0: 1-1 resta un minuto de Brasil y Marruecos. Empatan 1-1 en el MetLife de New Jersey, estadio donde se va a jugar la final de la Copa del Mundo. Allí entrado el mes de julio, por ahora un empate que me parece que le queda bien a un partido que tuvo dominador, creo yo, más tiempo a Marruecos, pero la jerarquía de Brasil le termina por ahora dando este empate. Empiezo a presentar al equipo que me acompaña. Ya estaremos analizando lo que es este cruce entre Brasil y Marruecos, lo que viene mañana, porque mañana debutan también varios equipos fuertes: Alemania, Países Bajos, debuta otro de los nuestros que es Ecuador. Tenemos muchos partidos, obviamente en la previa de lo que va a ser el duelo entre Argentina y Argelia. Vamos a tener sorpresas ya enviados a los Estados Unidos, se deben imaginar quién es, ¿no? Pero por la duda voy a dejar la incógnita. Y mucho, pero mucho más sorteos, por supuesto, para que ustedes participen y interactúen con nosotros en esta noche de sábado, cuando es final empatado Brasil y Marruecos 1-1 en tablas, en el debut, en el partido más difícil del grupo para ambos. Se llevaron un puntito cada uno y es final en Nueva Jersey. Ahora sí, paso a presentar al equipo que me acompaña. Me encanta el look que tenemos todos hoy porque ya nos hace vivir el clima mundialista. Y tengo una mesa de lujo a mi lado. A mi izquierda, la querida Marcela Calandro. Marce, ¿cómo estás?
1: Buenas tardes, Manu, para vos, para Ailén, para Male, también para el operador y para todos los que están del otro lado. Por supuesto, ya ansiosa, con un look espectacular hoy. Tenemos las camisetas, de camisetas Nani, ya vamos a estar hablando que se viene un sorteo espectacular. Bueno, el Mundial arrancó.
0: Con todo.
1: ¡Qué lindo! Me miré todos los partidos, Jarque, todos los partidos.
0: Que fueron medio complicados de ver.
1: Después les cuento en cuál casi me quedo dormida. No sé si era por la hora, pero no fue el de hoy a la tarde.
0: El de
1: ayer a la tarde.
0: Ah, el de Canadá.
1: El de Canadá. Ese me costó, le digo la verdad, que me costó.
0: Estuvo complicado. Pero nos ha dado emoción. Creo que en todos los partidos nos ha dado emoción. Más allá del nivel.
1: Sí.
0: Porque repasando, en el de México-Sudáfrica, bueno, fue el partido inaugural, hubo tarjetas rojas.
1: Tres tarjetas rojas.
0: 3-3, increíble. El Sampaio tenía ganas de expulsarse. Igual las tres bien mostradas, me parece, a mi criterio.
1: Sí, no digo que hayan estado mal, pero raro, digo, ¿no? Es raro porque en un Mundial generalmente, creo que no sé si fue el anterior, fue un total de 4 en todo el Mundial. No recuerdo estadísticamente, lo voy a buscar, pero
0: creo que nunca hubo 3 tarjetas rojas
1: en un partido.
0: En un partido inaugural.
1: Exacto.
0: Pero bueno, después, bueno, la actuación de Corea del Sur, un equipo que juega muy bien, le ganó a Chequia. Se lo dio vuelta sobre el final. Lo de Canadá y Bonia, Canadá también se lo empata sobre el final a Bonia. Lo de ayer de Estados Unidos y Paraguay, creo que
1: para mí,
0: tremendo.
1: De todo lo que vi, bueno, el de Brasil y Marruecos lo vi medio entrecortado, es un partido muy entretenido, esperaba un poco más, le digo la verdad, esperaba más de un 1-1, pero
0: de Brasil sobre todo, porque Marruecos se lo llevó puesto por momentos.
1: Sí, el inicio.
0: No, fue tremendo.
1: El inicio, donde Brasil no la agarraba, yo dije, ¿qué pasa acá? Pensé que iba a ser más amplio el marcador y para Marruecos cuando inició el partido.
0: Yo creo que...
1: Pero más allá de este partido, le digo, de los que vi, Estados Unidos me sorprendió.
0: Sí.
1: Me sorprendió.
0: Por ahora creo yo que es el equipo que más diferencia sacó. No sé si van a coincidir con nosotros a nuestra derecha. Primero la saludo a Ailén Vázquez. Ailu, ¿cómo estás?
2: ¿Cómo andan, compañeros? Manu, Marce, Male... A vos que estás del otro lado también, como siempre, escuchándonos. La verdad que es un placer estar compartiendo una vez más la mesa con ustedes. Y, como bien dicen, estamos todos con el look de la camiseta, camisetas Nani. Si nos estás viendo del otro lado por las cámaras, no sé si están conectados en YouTube. Y si nos estás escuchando, te comento que estamos todos con las camisetas de la selección argentina. Ya estamos bien agitados, esperando al debut de la selección el día martes.
0: El martes, por supuesto. Male está con una onda retro, me encanta. Esa, si no me equivoco, es del 2002. Bueno, ya me perdí de tantas camisetas que tiene Argentina, pero la saludo, Male. ¿Cómo estás?
3: Buenas, Manu, Marce, Ailo, bueno, y a todos los que nos están escuchando. Sí, bueno, finalmente arrancó el tan esperado Mundial y, como decían recién, Estados Unidos, la verdad que creo que es algo que nos sorprendió a muchos, que por ahí pensábamos que el partido iba a ser otra cosa y arrancó con todo.
0: Sí, Paraguay, la verdad que
2: flojo.
0: Flojísimo. Dejó mucho que desear el equipo de Alfaro. La realidad es que no pudo hacer pie. Creo que fue una diferencia abismal, de principio a fin.
2: Sí.
0: Salvo los primeros minutos, los primeros 5 o 10 minutos, donde Paraguay intentó. Cuando llegó el gol en contra de Bobadilla fue...
2: Ahí fue un golpe bajo para ellos. No pudieron...
0: Irreversible.
2: No pudieron reponerse, la verdad.
0: Pero lo de Estados Unidos, a mí me sorprendió particularmente la diferencia, no solo futbolística, sino física que había entre un equipo y otro. Era una presión constante de Estados Unidos. Y si algo le destacamos a Paraguay siempre fue el orden defensivo, la firmeza.
1: La defensa de Paraguay, que
0: no
1: siempre...
0: se vio nada.
1: Nada.
0: Nada.
1: Me senté a ver ese partido y los primeros minutos dije, uy, este va a ser el partido más entretenido de los primeros. Después de 10 minutos, dije, no, lo borró directamente.
0: Lo borró. No le dio...
1: Vi un equipo muy intenso, lo decías vos, de buen trato de pie, o sea, de balón, porque no solo ese equipo intenso que se despliega por las bandas, un pelotazo profundo y más, no. También dominando el medio campo. Y hasta el último minuto, ¿viste esos equipos que buscan y que tienen hambre y que no se dan por más que vaya ganando con tanta diferencia de goles que se da?
2: Claro, no
1: que
2: se
1: relaja.
2: No se conforma.
1: Exacto.
0: Es más, para mí lo perdonó Paraguay. Yo creo que lo después del tercero que cae en la última jugada del primer tiempo... Era para que termine 5-6-0, porque Paraguay no daba respuesta. Da la sensación de que Alfaro equivocó el planteo inicial. Y el único que terminó siendo el distinto de Paraguay fue Julio Enciso, que además estaba muy al límite desde lo físico, llegó lesionado.
2: Sí.
0: Pero bueno, la realidad es que obviamente es un solo partido. Leo a muchos hinchas paraguayos decir... Bueno, Argentina perdió el primer partido también y después salió campeón. Obviamente, además este Mundial te da más chances, porque creo que con 4 puntos te metes, así que prácticamente Paraguay ganando uno y empatando el otro, se puede clasificar.
2: El tema es cómo,
0: porque ayer vimos un equipo que no se parece en nada al de las eliminatorias. Quiero presentar también a Seba Domínguez, al Flaco Spinetta, a Nico en los controles, en Operación Técnica, los número uno, como siempre, que nos ponen al aire de manera excelente. Pero bueno, volviendo un poquito a este análisis de, obviamente, todos los partidos del Mundial, pero nosotros le damos más importancia a los equipos sudamericanos.
2: Sí, obvio.
0: Y lo de Paraguay ayer impactó, creo que rompió varios prodes el resultado de ayer, porque por más que Estados Unidos era local, creo que no... Nadie lo tenía como ese equipo tan voraz o que haya tanta diferencia. Una diferencia
2: claro, es que
0: de 3,
2: no estamos acostumbrados a ver un Estados Unidos como selección que juegue tan bien. No, yo
0: no,
2: pienso que,
0: no.
2: que la verdad que me sorprendió eso.
1: Y tampoco esperábamos esto de Paraguay.
2: Sí,
1: o sea, un equipo sudamericano, lo decías bien vos recién.
2: Que le costó
1: recién.
2: También clasificar, que no estuvo presente en los últimos mundiales.
1: Claro, pero a su vez que si uno veía previamente, decía Estados Unidos-Paraguay, uno decía, hay una pequeña inclinación o diferencia, voy por Paraguay.
2: Sí.
1: Porque que es así. Sí. Pero bueno, siendo local Estados Unidos, uno dice siempre, bueno, generalmente gana el local, como que influye también la localía y demás. Pero yo no esperaba que lo arrasara, porque esto hay que decirlo.
0: Sí, fue tremendo.
1: Lo borró. No hubo juego, no hubo creación.
0: Ni siquiera con el gol de Paraguay, que dijimos, creo que todos dijimos, bueno, a ver si en esta Estados Unidos que erró tanto Paraguay, de repente lo hace. Nada, no, nada. Y el último gol es impresionante, una jugada de más de 20 toques. La definición de Reina, el pobre Orlando Gil, la verdad que
1: sí.
0: Le tocó. Creo que no sé si tuvo responsabilidad en algún gol. Es muy difícil, pero bueno, imagínate, debutar en una Copa del Mundo, comerte 4 goles. Y yo por lo que escuché de Alfaro, me parece que va a meter varios cambios. Veremos si incluye al arquero San Lorenzo o no. Mucho fútbol argentino en Paraguay.
2: Sí.
0: Alex Arce, por ejemplo, hombre Independiente de Rivadavia.
2: Cubas,
0: ex Boca.
2: Sí. Que tuvo una... No sé, le pasó algo en el hombro, igual
0: sí.
2: Lo pudieron, ¿no?
0: Sí,
2: revertir, igual sí.
0: Pero bueno, lo cierto es que no fue la tarde-noche de Paraguay, digo tarde-noche porque en Los Ángeles son 4 horas menos y mientras acá era de noche, allá era de día, como está pasando ahora en New Jersey, entre Brasil y Marruecos. Yo lo que vi de Brasil, le digo...
1: ¿Qué?
0: Me confirma lo que creía antes de esta Copa del Mundo. Es un equipo mediocre, un equipo que para mí no tiene... funcionamiento, no se le vio hasta ahora con Ancelotti.
1: Uh-huh.
0: Es cierto que Ancelotti jamás tuvo ese, o jamás necesitó ese gran funcionamiento en sus equipos para que le vaya bien. De hecho, cuando más estaba cuestionado en el Madrid, ganó la Champions. siempre ha tenido equipos que lo han salvado con individualidades muy buenas. Hoy lo salva Vinicius, porque cuando empata Marruecos estaba para el 2-0. Después en el segundo tiempo se planchó un poco el partido, sobre el final se lo pudo llevar Marruecos, que es un muy buen equipo, juega bien. Cambió de técnico porque ya no está Regragui.
1: Perdió la Copa Africana y por eso lo
0: perdió la Copa Africana, aunque después la ganó.
1: Sí, la ganó por el escritorio.
0: Pero está, veremos esa decisión porque está en el TAS. Obviamente Senegal la apeló.
1: Sí.
0: Y no se sabe qué va a suceder, pero ahora con Mohamed Ouabi, igual. Es un equipo competitivo, tiene muy buenos jugadores. Hoy creo yo que lo de Brasil fue muy, muy flojo. Lo que le da esperanza a Brasil es que el grupo es muy, muy accesible. Obviamente, Haití y Escocia, que parece ser un equipo europeo de segundo orden al cual Brasil debería ganarle.
1: Sí, pero en bueno, principio hoy jugaron los que van a liderar el grupo, primero y segundo.
0: Yo creo que sí.
1: Como que una final, todos decían una final anticipada, no lo es claramente, pero son los dos equipos con más fuerza en este grupo. Y vos decías un Brasil mediocre. Yo no me animo a usar la palabra mediocre para Brasil.
0: Yo para los jugadores que tiene, me parece que puede jugar muchísimo mejor. Muchísimo mejor.
1: Bueno, eso es otra mirada, digamos, de que por ahí no está encontrando el funcionamiento. Pero yo no me animo a decir mediocre, Jarque, porque...
0: Yo fui muy fuerte, pero me hago cargo.
1: Está bien, vale, válido, y lo tomo. Digo, sí, no es el Brasil de jerarquía...
0: Muchísimo mejor. Muchísimo mejor.
1: Bueno, eso es otra mirada, digamos, de que por ahí no está encontrando el funcionamiento. Pero yo no me animo a decir mediocre, Jarque, porque...
0: Yo fui muy fuerte, pero me hago cargo.
1: Está bien, vale, válido, y lo tomo. Digo, sí, no es el Brasil de jerarquía, hablemos de, en su momento, no sé, Ronaldinho, Ronaldo. Te voy a nombrar, no digo que hayan integrado la misma selección, pero nombres como Cafú, Roberto Carlos.
0: Mirá, de hecho, si te digo...
1: De apellidos con más peso, con más jerarquía y con un Brasil donde el funcionamiento y demás funcionaba, no es ese Brasil. Pero yo no lo descarto,
0: no,
1: en que vaya creciendo y que por ahí pueda encontrar el funcionamiento.
0: Yo eso tampoco lo descarto. Ahora, lo que yo vi hoy de Brasil, me esperaba un Brasil...
1: Más.
0: Un poco más protagonista.
1: A mí también me dejó con ganas. Eso no se lo voy a discutir. Pero no solo Brasil, Marruecos también me dejó con un poquito de ganas. Yo digo, esperaba más goles, esperaba un ida y vuelta. Sí, lo hubo, pero esperaba un poco más.
0: Yo coincido. Quizá en el segundo tiempo se notó esa merma física. Pero bueno, obviamente que era el partido que más prometía, uno de los partidos que más prometía de toda la fase de grupos. Y al ser el primer partido, bueno, todavía los equipos se están adaptando. Hoy Neymar no estuvo ni siquiera en el banco. O sea, estuvo
1: creo
0: en el banco,
1: que estaría
0: no.
1: para el segundo encuentro.
0: Es lo que esperan en Brasil, que pueda estar para el segundo partido. Que Brasil va a enfrentar a Haití. Hay que ver si lo arriesgan o no. Yo creo que si Brasil ya va ganando por mucho, quizá no lo arriesguen y lo dejen para Escocia. Pero
1: sí, va a depender de eso también.
0: Yo creo que
1: quizás
0: sí.
1: No desde el inicio, pero
0: capaz sumando minutos. Yo creo que con lo que se vio hoy de Brasil, Neymar aún en una pierna, no sé cómo lo ven ustedes,
2: no,
0: chicas,
2: tiene
0: pero...
2: tiene que entrar y hacer
3: sí, hay que ver si es un jugador que te marca la diferencia, porque obviamente por nombre sí, pero tal vez no, o cómo esté el partido, cómo sea el resultado, también va a tener que ver mucho de cómo, si está recuperado o no. Si todavía está al 100% o no lo arriesgan.
0: Veremos qué sucede con Neymar. Nos vamos a ir a la primera tanda. ¿Usted tiene sorteo? Usted me está mirando con una cara de...
1: Tengo mucho. ¿Usted los quiere ahora o después de la tanda cuando volvemos?
0: Yo diría que después, ¿no?
1: Bueno.
0: Para dejar un poco de incertidumbre, pero tenemos
1: que,
0: de todo.
1: Igual ya les voy a ir anticipando a los oyentes que están del otro lado, la línea de oyentes. ¿Cuál es la consigna?
0: La consigna es, ¿quién es el máximo candidato para salir campeón de este mundial?
1: Pero
2: qué difícil.
0: Pueden incluir lo que ya vieron, ¿no? Por ejemplo, alguno que pensaba que era Brasil y vio el desastre de hoy.
2: Sí, capaz que ya no se la juega tanto por Brasil.
3: O alguno que diga Estados Unidos, sí. Porque con el partido...
0: También, sí. O Corea, a mí me encantó Corea, sí. Viejo.
1: O Marruecos, que digan, bueno, si fue semifinalista.
0: Sí, pero me sorprendió, muy bien jugó Corea.
2: Sí.
0: Aparte tiene a Son, que me gusta, pues, del todo.
1: Ah, Son terrible.
0: Sí, eso que ya
1: terrible.
0: Tiene 30 y largo, pero la rompió.
1: Terrible
0: la
1: lo rompió. Que juega.
0: Me encanta, tráiganlo Racing. Bueno, nos vamos a la tanda y...

0: Y volvemos dentro de unos segundos.
1: Milito llamado.
0: Sí, obvio, estaría bueno. Ya volvemos con más a Dopo.
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0: 21:25, aquí estamos, esto es Sábado Sport, hasta las 12 de la noche. Empató Brasil 1-1 ante Marruecos. Mismo resultado en el otro partido de la jornada, empataron Qatar y Suiza en ese grupo que comparten con Canadá y con Bolivia. Y se viene dentro de un ratito un partido, no diría que se lleva todas las luces, pero con carisma, ¿no? Haití
1: todas las luces.
0: Y Escocia, que regresa a una Copa del Mundo después de muchísimo tiempo. Ya he visto a los escoceses tomando cerveza, tocando la gaita ahí en Boston, impresionante. Así que estaremos pendientes a ese partido. Pero la gente está pendiente a quemarse, porque ya está llegando los mensajes.
1: 11-44-000-590. Te lo repito, 11-44-000-590. Y decís, para vos, ¿quién va a ser el campeón de este mundial?
0: ¿Qué va a ser?
1: Ahora te voy a decir qué te podés llevar. Participando, llamando, enviando tu mensaje, podés participar y ganarte un complejo B9 o B12 de la marca Vitaminet del laboratorio Framingham Pharma. 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El segundo premio es, si vos querés pasear,
0: sí,
1: y relajarte,
0: pasear.
1: Manu, sorteamos para dos personas un paseo navegable por el Río de la Plata de Sturla Viajes. Otro de los premios, Fantoche. ¿Quiere ganarse una bolsa, pero repleta de alfajores Fantoche? Exacto.
0: Perdón, pero antes de que usted siga, yo voy a ir. Mira. Oh. Perdón, voy a ir de atrás para adelante. Acá está el clásico, ¿no?
1: El triple. El rojo.
0: De chocolate.
1: Sí.
0: Acá está el blanco, que me encanta también.
1: Sí.
0: Están los mini, que estos son un peligro porque no puedes parar.
1: Ese empezás con uno y
0: atrás del otro.
1: Me permito otro.
0: Y acá están la frutilla del postre, ¿no?
1: ¿Cuál es?
0: Que son los elixir. El dulce de leche con cobertura de chocolate blanco y el de dulce de leche con cobertura de chocolate negro, ¿eh? Miren, ASMR, como diría la piberío. Tremendo, gracias a la gente de Fantoche que nos manda los alfajores para que ustedes se los puedan ganar. Imagínate un domingo mañana con Mundial a la tarde.
1: No, olvídate,
0: te
1: clava, cafecito.
0: Te come toda la bolsa.
1: Olvídate, la ansiedad.
0: Sí. Así que me los como yo, si no.
1: Participás por una bolsa repleta de alfajores Fantoche. Sí. También tenemos las pulseritas,
0: claro,
1: de Argentina, de Ámbar Accesorios.
0: Yo la tengo puesta.
1: Muy linda.
0: No me la saqué.
1: Cada pieza elegida al azar. ¿No se la sacó? Ya es cábala.
0: Ya es cábala, por supuesto. Así que hay que esperar, obviamente, el partido del martes con la pulsera de Ámbar puesta. Es muy linda la pulsera escaloneta. Realmente espectacular. Pero te hacen el diseño que vos quieras, además, ¿o no?
1: Sí. Sí, hay ya unas exclusivas de la selección donde vos elegís. Además, ponés el código continental,
0: sí,
1: cupón, y tenés un descuento. Así que no se olviden.
0: Ponga el código.
1: Y además, tenemos la camiseta de la selección argentina de camisetas Nani. 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Y también a Sábado Sport, que es @sábado.sport.
0: ¿Cuál le gusta más a usted, la titular o la suplente?
1: La titular me gusta a mí.
0: Es hermosa, pero esta, mira, muy linda. Me gusta que se la juegue.
1: Que sea un diseño distinto.
0: Me gusta la marca de las tres tiras, porque a veces que te hacen algo muy simplón, muy básico. Yo banco, sé que generó controversia esta.
1: A mí me gusta la alternativa.
0: Me gusta, y se la jugaron, así que la verdad, aplausos para los diseñadores.
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0: Muy bien, bueno, entonces la gente que nos escribe, que nos manda sus mensajes, sus audios, que llama al 11-44-000-590, se puede ganar todo eso que nos contó Marcela Calandro recién hace segundo. Perdón, yo que hago este impasse en el programa, pero

0: que están aquí y nos acompañan, como siempre, en todos los... Mira, ¿qué es esto?
1: No, una pinta muy rica.
0: Mira, estas creo que son de bondiola, cebolla y queso, tremendas, ¿eh? 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En un ratito las vamos a devorar, por supuesto, ¿no? Pues ya la veo a Male, que se están muriendo de hambre. Ailén también. Quien les habla, obviamente, es el que más hambre tiene, como siempre. Pero bueno, le agradecemos y mucho a la gente de Margherita por las mejores empanadas de Buenos Aires. Poniéndome a repasar un poquito los goles que hemos visto en este Mundial, me parece que yo ya tengo mi elegido, mi favorito, quizás sorprenda.
1: ¿Cuál es?
0: Para mí el mejor gol del Mundial hasta ahora fue el de Corea del Sur, el segundo. Ahora no recuerdo el nombre del amigo que lo hizo, porque...
1: Y... Es un poco difícil.
0: Creo que fue
2: el 6,
0: Juan Simbión. Es más, el otro día en otra antena lo pedí para Racing también. Pero más allá de
1: todo, Manu, después del Mundial va a querer a todos los jugadores.
0: Y bueno, pero hay que investigar un poco. Fue el gol del empate. Muy lindo gol, dejó tirado al defensor, la picó espectacular. Para mí ese fue el mejor. Pero bueno, obviamente que estuvo también el de Reina ayer. Varios de los goles de Estados Unidos. El de Vinicius, el de hoy. También el de Saibari de Marruecos. Muy lindo gol.
2: Pero no se puede quedar con todos.
0: No,
2: entonces,
0: no.
2: El de Corea.
0: El de Juan Inbeom. Espero que después del martes tenga que elegir uno de Argentina. Ojalá.
1: Esperemos.
0: Pero
1: que sí.
0: Por ahora, de los que he visto, me quedo sin dudas con el de Juan Inbeom, el 6 de Corea. No sé ustedes qué eligen.
2: A mí también. A mí me gustó ese gol. Cuando la esquiva, la frena, pasan de largo, claro, pasan de largo los defensores.
0: Lo dejó ridículo.
2: Sí.
0: Fue tremendo. O sea,
2: hay que decirlo así.
0: Sí.
2: Literal.
0: Después, bueno, tuvo el gol del último de Estados Unidos ayer, es muy lindo.
2: El de Reina.
0: ¿Cómo? Sí. A mí me encantan los goles que son de tres dedos, porque es tan difícil.
2: Yo creo que me acuerdo del Chelo Delgado, ¿te acordás?
0: Sí.
2: Creo que era...
0: Era su marca registrada.
2: Exacto, era el típico que te pegaba con los tres dedos y metía esos goles que vos decís, es re difícil.
0: Es muy difícil. Y además, ayer el de Estados Unidos tuvo la chapa, que fue después de una gran jugada colectiva, que obviamente eso lo hace más difícil el gol.
2: Vos sabés que Reina tenía la opción también de poder jugar para la selección argentina.
0: Sí.
2: Él tiene
0: sí.
2: El abuelo, creo que había jugado en Independiente, también en los Andes. Y después el padre ya jugó en la selección de Estados Unidos como 100 partidos. La madre también en la selección de fútbol femenino.
0: Era elegible.
2: Exacto, podía hacerlo y creo que también podía ser de otras selecciones.
0: También.
2: Por descendencia y demás.
0: Pero bueno, eligió Estados Unidos, increíblemente igual suplente. Pasa que llegó una diferencia tan grande el partido de ayer, que en un momento Pochettino dijo, listo, empiezo a sacar a la figura, y sacó a Pulisic, porque ya estaba. O sea, el partido
2: ¿Te sorprendió el juego en sí, cómo planteó Pochettino el juego y demás, como técnico y con Estados Unidos, o no?
0: Sí, porque no venía... A ver, venía más cuestionado que bancado Pochettino, más allá de que obviamente sabemos que en Estados Unidos no es la misma exigencia, que quizás puedes trabajar más tranquilo, todo lo que quieras. Me parece que venía con más dudas que certezas, no había hecho una buena Copa América hace un par de años en Estados Unidos. Pochettino, bueno, después obviamente que agarra con el objetivo de darle una identidad a este equipo. Y bueno, en un Mundial que ofrece más chances, reitero lo que dije antes, con 16avos, con grupos que pasan 3 de 4. Bueno, me parece que Estados Unidos, por cómo jugó, lo podemos empezar a poner como una de las sorpresas. Después lo tendrá que sostener, es un grupo difícil, porque tiene a Australia y tiene a Turquía, que son dos selecciones, bueno, Australia lo sabemos porque nos complicó en Qatar, y mucho, y Turquía es un equipo europeo con varias figuras, como por ejemplo Arda Güler. Entonces, creo que Estados Unidos, después de lo de ayer, se queda con el favoritismo para ganar el grupo. Pero bueno, tampoco Paraguay es que está eliminado, sino que tiene dos partidos ahora para dar vuelta a la situación. Pero sí, yo creo que lo de Estados Unidos lo pone como uno de los candidatos a ser la sorpresa, reitero.
2: Sí.
0: Ser la sorpresa porque nadie lo tenía.
2: No, a mí, pero te juro que me sorprendió el planteo, me sorprendió el hambre, el pelearla hasta el último minuto.

0: intensidad con la que jugaron, y más allá de los cambios, como vos decías, bueno, sacó figuras y puso, pero todo el que entró también respondió. Quiero ver el segundo partido de Estados Unidos, no me quiero adelantar, pero hasta ahora de lo que vi, y lo vuelvo a repetir, como funcionamiento de equipo, me ha gustado que el resto, más que Corea, por ejemplo.
1: Sí, Corea quizá le falta picante arriba, tuvo muchas chances, son muchas veces las terminaba él solo.
0: Es que prácticamente era Son, todas pasaban por Son. Sí. En Corea todo pasa por Son.
1: Hasta que se cansó, obviamente. Pues,
0: o sea, fue, no me acuerdo por ahí los apellidos en este momento, pero de gran nivel Son, bueno, el 7 también.
1: Tiene a Kang Jin Lee, que juega en el PSG. Sí. O sea, ya estamos hablando de que hay selecciones que antes no tenían quizá jugadores en los principales equipos, que sí, Corea, bueno, Son ahora no está más en el Tottenham, pero está en la MLS, tiene a Kim, que juega en el Bayern Múnich, a Kang Jin Lee, que juega en el PSG, no estábamos acostumbrados. Y hay otra selección asiática, que ahora voy a ponerme los partidos de mañana. Hay una selección asiática que creo que llega a este Mundial con mucha expectativa, que es Japón. Japón, bueno, hace poco le ganó, por ejemplo, a Inglaterra en Wembley, un amistoso. Mañana juega con Países Bajos. Viene de hacer un buen Mundial en Qatar. Lamentablemente se termina quedando afuera rápido en la fase de eliminación, lo mismo que le pasó en Rusia cuando estuvo muy cerca de eliminar a Bélgica. Uh-huh. Pero es una selección que llega con las ganas de dar la sorpresa. Veremos qué sucede mañana con Países Bajos en uno de los partidos que también para mí es muy atractivo.
0: Es una de las selecciones asiáticas más consistentes, ¿sí?, de la última década, pero no hay que olvidar que no va a tener a su capitán, que se lesionó.
1: A Endo.
0: Exacto. Que es una figura importante. Vamos a ver cómo repercute también, pero Japón claramente en lo que es a nivel asiático y selecciones creo que es una de las que ha crecido más. Sí. Y la que se perfila también para pelear este grupo.
1: Hemos visto hoy, por ejemplo, a Qatar, que es otra de las selecciones asiáticas.
0: ¿Y Sudáfrica la viste?
1: Ah, Sudáfrica muy flojo, creo que de los africanos el más flojo. Bueno, hay que ver qué pasa con el resto, con Congo, con Cabo Verde. Sí. Pero Sudáfrica muy mal. Qatar, de los asiáticos, pinta para ser uno de los más flojardis, porque bueno, hoy no lo vi bien con Suiza, más allá de que lo terminó empatando, pero más por mérito en contra de Suiza que lo que hizo Qatar, porque Suiza se perdió muchos goles y lo termina perdiendo, mejor dicho, Qatar se lo termina empatando sobre el final con un gol de cabeza.
0: Como dato para aportar de Japón, que vos lo decías, 4 veces en octavos estuvo claro. En el 2002, 2010, 2018 y 2022.
1: Sí, 2018 pierde con Bélgica, 2022 ahora no recuerdo con quién pierde, no sé si con Países Bajos, no me estoy acordando bien, con quién perdió Japón, pero bueno, en 2022, pero estuvo en el grupo, creo que ganó el grupo que tenía España y Alemania, entonces es una selección que viene prometiendo hace rato, y bueno, mañana tiene su, claro, en Qatar perdió con Croacia, por penales también. Es decir, que le falta ese partido, ese buen mundial de llegar a cuartos.
0: A cuartos. Menos.
1: Pero creo que va a ser un mundial en el cual está todo más parejo. Veremos cuando empiecen a jugar los grandes candidatos. Porque los tres hoy parecen ser Argentina, España y Francia. Lo podemos sumar a Portugal ahí. No sé qué opinan ustedes.
0: Sí, pero para mí Portugal le va.
1: Vamos a ver ese termómetro. Cuando arranquen a jugar los candidatos, las potencias. No sé qué piensan ustedes, chicas.
2: Sí, yo creo que, bueno, como decía Marce, Portugal creo que es uno que de los que no hay que... Lo mismo, me pasa lo mismo que con Brasil, que es algo que no puedes dar por hecho que no vayan a rendir, o por este partido que, bueno, que jugó hoy Brasil no les vaya bien, los tenés que tener siempre ahí, porque después son las elecciones que te terminan sorprendiendo a lo largo del torneo, que por ahí uno... Bueno, no tuvo buenos partidos al principio y después llegan instancias importantes. Así nos pasó con otras selecciones en el último Mundial, que no los teníamos tan presentes y nos terminaron sorprendiendo.
3: Sí, ahora, qué caso el de Portugal, ¿no? Que teniendo una de las grandes figuras, uno de los mejores jugadores del mundo, que no haya podido consagrarse, ¿no? Es el único título que le falta a Cristiano Ronaldo.
1: Y no solo eso, sino que no ha logrado meter con Cristiano ni siquiera una... una semi.
0: Sí.
1: Obviamente
3: que se lo merece también, ¿no? Porque así como uno dice Messi o Cristiano, esas comparaciones a mí, por ejemplo, no me gustan hacerlas, pero los amantes del fútbol también, ¿no? Quiere que Ronaldo gane por su esfuerzo, es un jugador.
1: A mí me cae muy bien, por lo menos, no sé a usted, a mí yo soy un tipo al cual le cae, me cae bien, muy bien Cristiano Ronaldo. No sé si será por una cuestión de que uno creció viéndolo enfrentándose a Messi, es un monstruo, obviamente no está hoy en su gran momento, está cerrando su carrera, pero creo que está bien acompañado de un equipo que lo puede hacer de pelear a Portugal, con Bruno Fernández, para mí de los mejores jugadores del mundo, con Vitinha, con Joao Neves, bueno,
0: que
1: con
0: debe
1: Neto.
0: Ser uno este mundial donde llega más armado Portugal, más sí. Como equipo que individualidad.
1: Coincido, y con un técnico como Roberto Martínez que bueno tiene experiencia también dirigiendo a Bélgica. Sí, me parece que es uno de los que puede pelear bien arriba y hasta el final en este mundial. La gente nos manda mensajes. ¿A qué número, Marce?
0: 11-44-000-590. Te lo repito, 11-44-000-590. Tenemos muchos premios para el día de hoy. Y la gente que empieza a decir buenas noches, chicos.
3: Buenas noches.
0: Fran de Olavarría dice, acá meta fútbol. El día está feo, así que participo por los premios. 460 es la terminación del DNI. Muchos audios nos están llegando.
1: Muy bien.
0: Héctor nos dice, Marcela, quisiera participar por Fantoche.
1: Claro,
0: bueno, Héctor, ya estás participando. Dice, buen fin de largo al equipo. Un saludo tricolor, azul, blanco y negro. Mira. Héctor Los Santos es de Villaluro, la terminación del DNI 588.
1: Y sí, Madre,
0: dijo azul, blanco y negro.
1: Me imagino, a no ser que sea hincha de Gremio, ¿no? Pero...
3: Claro, no creo.
1: No creo.
0: Bueno, la gente sigue escribiendo, gracias por todos los mensajes que nos envían. Se me mueve el WhatsApp, me pasa siempre la abuela acá.
1: Pero eso quiere decir que...
3: Que hay muchísimos mensajes.
1: Claro, porque Marce no puede terminar de leer un mensaje.
0: Que se me mueve, entonces...
1: Que ya viene otro.
3: Muchísima gente también mandando audios.
1: Sí.
0: Hola, quisiera participar por los alfajores. Soy Lili de La Pampa. Mis tres números son 652. Besotes, dice. Para mí la selección... Va a ser Marruecos, va a sorprender, dice, la que va a ganar.
3: Y acá tenemos otra Liliana también. Hola, Sado Sport. Ojalá gane la selección argentina la cuarta. Y si no, me gustaría que gane un equipo africano. Soy Lili, jubilada de Floresta, y quiero participar por cualquiera de los premios. Me gustan todos, dice. Mis números del DNI son 554. Abrazos, siempre los escucho. Buen fin de largo. Me encanta porque está lleno de corazones. Y acá termina con uno que me encanta a mí, que es corazón. Azul, amarillo y azul.
1: Ah, no, a mí no me gusta ese, pero bueno, no importa.
3: Besos para Lili también.
1: Este ala de la mesa está complicado en ese sentido.
3: Sí.
1: Está bastante...
3: Vamos, sigue mandando stickers. Me
1: azul,
3: encanta.
1: Azul y oro. Y bueno, y sí... Ojo con uno de los que está involucrado con su camiseta, que es Leandro Paredes.
3: Sí.
1: Vamos a ver cómo llega. Yo el otro día planteaba la situación de estos amistosos de Argentina, con Palacios sumando muchos minutos, con Paredes lesionado, si eso podía hacer que en la cabeza de Scaloni, obviamente el medio titular lo tenemos, que es De Paul, Enzo y McAllister.
3: Sí.
1: Pero que en la cabeza de Scaloni de repente ese cuarto mediocampista empieza a ser Palacios y no Paredes, por la cuestión física y sobre todo porque habló muy bien Scaloni de Palacios en conferencia de prensa. No sé cómo la ven ustedes. Yo creo que si hay que poner un cuarto mediocampista, el entrenador se va a inclinar por Paredes, estando bien. Obviamente creo que sigue siendo ese volante de auxilio. Pero bueno, el nivel de Palacios, el nivel de Barco, sabemos mucho que a Scaloni le encanta lo Chelso. Tenemos y mucho ahí. Nico Paz, más allá de que está un poquito más adelante, tenemos y mucho ahí.
3: Y Barco, que viene confiado.
1: Y Barco también, sí.
3: Viene de convertir goles.
1: Sí. Barco, para mí,
0: ¿qué?
1: Tiene que bajar un poco.
0: ¿El qué?
3: Yo sabe que le digo. No. Todos creo que opinamos lo mismo.
0: Que entre de titular, y ya se lo digo, y discutamos
1: fuerte,
0: si quiere. Sí, a mí, y se lo dije a Javier el fin de semana anterior. A mí me parece que Barco tiene una irreverencia, una desfachatez de entrar con esa naturalidad, que no le pese que sea su primer mundial y que juegue. Porque en los partidos que entró, el otro día hizo una diferencia notable. Entonces, y yo lo desafío, digo, bueno, ¿y por qué no? Si en el otro mundial después, ¿se acuerda que se ganó la titularidad?
1: Enzo
0: y McAllister. Digo, ¿por qué no se la puede ganar?
1: Yo iba más al lado de él. Lo vi ir muy fuerte,
0: sí.
1: Lo vi pegar algunas patadas que en un amistoso te las perdonan, pero que en el Mundial no.
3: Claro, tenés que tener otra conducta, tenés que medirte.
1: De hecho, creo que algo han hablado el cuerpo técnico con él sobre eso, más allá de que... claramente no sorprende a nadie, hoy va a ir al Chelsea, va a jugar en el Chelsea, uno lo ve muy preparado para... Es un salto grande pasar del Estrasburgo al Chelsea, pero bueno, es un chico que tuvo un ascenso complicado porque...
0: creo que ha maduró un poco.
1: Maduró mucho, en Europa primero le costó, fue al Brighton, no jugó tanto, en el Sevilla tampoco, de Boca obviamente que no se fue bien, más allá de que en ese Boca que llegó a la final de la Copa fue de lo mejor.
0: Creo que en Estrasburgo, en el Racing, ahí creo que hizo la maduración.
1: Sí, yo creo que sí.
2: Hemos visto... por lo menos yo, varios videos de cuando el Racing de Estrasburgo ganaba y él, sin embargo, estar como más allá, feliz de la victoria, una cuestión de partido, decir, bueno, no importa, pero hay que seguir jugando bien y demás, como demostrar eso de que no se relaja por la victoria y por sumar puntos, sino como que de seguir mejorando. Y creo que eso demuestra la madurez que ganó el último tiempo. No sé si quizás por irse a Europa o salir como de donde estaba y demás, pero de él mismo crecer. Y también puede ser que tenga que ver algo que dice Manu de esta cuestión de que también se lo señalaba mucho cuando jugaba en Boca, esto de, bueno, ya lo hemos visto,
0: el carácter, la actitud,
3: tiene mucha con personalidad más. Y es muy rebelde.
0: Sí,
1: bueno, eso es clave para jugar en esta selección. Sí,
0: sí. Bueno, pero ahí vamos, yo creo que el último tiempo él debe haber madurado esa parte, él lo decía un poco mal, el irte afuera, el otro idioma, el formar una familia, van pasando los años, o sea, es tu carrera. Yo creo que en algún punto hay un crecimiento. No digo que no tenga todavía esa personalidad, pero hay un trabajo. Y el estar ya en esta selección, creo que hay un conductor y que lo van a ir llevando, porque lo irreverente y demás es en la cancha, pero digo, en el detrás no creo que lo sea, si no, no estaría hoy.
1: No.
0: Por el perfil de Scaloni, por el perfil de cómo ha llevado a esta selección.
2: Y si no, que se equivoque. Si se tiene que equivocar, se va a equivocar.
0: Pero sí, es válido, pero ahí te puede costar no estar en la selección argentina. Por eso digo, a veces puedes pagar un precio muy, muy
2: claro,
0: alto.
2: Va, por eso digo, va de la mano de lo que dice Manu, de toda esta cuestión de actitud y demás.
1: Veremos qué plantea Scaloni. Hay algunas dudas. Lo vamos a tener, lo digo porque ya lo saben seguramente, lo vamos a tener a Javier Santos desde... no sé si ya está en Kansas, si está en Miami, si está...
0: ¿Llegó?
1: No
0: sé.
2: Está dando vueltas.
1: Lo vi, mandó una foto, está muy poco bronceado. Yo creo que en 5 o 6 días lo vamos a tener tostado como él quiere, porque Javi es un tipo que siempre va cerca del mar. No puede estar más de 2 o 3 meses lejos del mar, entonces el baile lo persigue.
0: Mientras no le hayan perdido la maleta...
1: No, creo que no, esperemos que no, porque...
0: ¿A los Senesi?
1: No, ¿a los Senesi le perdieron la maleta?
0: No.
1: Sí. ¿En serio?
0: Sí. Primero le retrasaron el vuelo. Creo que hizo conexión, fue a Alemania, hizo Chicago. Obvio. Después se le retrasó 2 horas para viajar a Kansas.
2: Ay,
0: y no le llegó. Creo que le van a hacer llegar la maleta. No,
1: cuídemelo. Que
0: la carribó.
1: Nuevo refuerzo del Tottenham. Cuídemelo al hombre. Veremos quién. Ya va a estar Javi, obviamente, con los detalles del equipo, pero hoy Scaloni, obviamente, también empezó a probar con Montiel, con Otamendi. Bueno, veremos. Yo creo que la gran duda pasa por el lateral izquierdo. Tagliafico no va a estar el martes. Me parece que apunta a estar con Austria. Veremos si no va a estar con Jordania. Y la gran chance para Facundo Medina o Lisandro Martínez. Nico González también está con lo justo. Veremos qué decide Scaloni. Pero Argentina no llega físicamente como quiere a este debut. Nos vamos a ir a la tanda, porque tenemos mucho todavía más. Male, te tengo que aprovechar a vos porque tenemos Fórmula 1. Tuvimos Fórmula 1 y tenemos.
2: Y vamos a tener así.
1: Y dejó muchas declaraciones picantes el día de hoy, sobre todo por Franco Colapinto. Tenemos un partido que se nos viene, Haití Escocia. Vamos a estar repasando obviamente los 11 de ambos equipos en Boston. Porque mañana también hay muchos partidos del Mundial, están los sorteos. Bueno, tenemos mucho, mucho más de aquí hasta las 12 de la noche.
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0: Hola, Sábado Sport. Habla Horacio en Stuttgart, en Alemania. Bueno, acá trabajando y escuchándolo. Y bueno, hacen un programa espectacular, como siempre. Soy hincha del Rojo y la selección para mí va a ser bicampeona del mundo. Para mí está en la final y la gana. Bueno, que tengan buen programa, que Dios los bendiga.
1: Gracias, Horacio, desde Alemania.
0: Y arriba, Sábado Sport, vamos.
1: Vamos.
2: Buenas noches.
1: Buenas noches.
2: Víctor, viajando de San Rafael.

0: Rafael a Necochea, escuchándolos, bueno, también para participar del premio. Creo que está demasiado claro que Argentina es uno de los grandes candidatos. A veces por ahí por humildad no lo queremos reconocer un poco, o a veces por soberbia demasiado, pero Argentina es un gran, gran candidato de poder ganar la Copa. Un abrazo grande, que sea buen programa. Saludos para todos los argentinos que están escuchando Continental.
1: Claro que sí, Argentina por supuesto que es candidato. No somos nada humildes acá, nada humildes. Viaja de San Rafael a Necochea, dijo. Qué viaje largo.
2: Hola chicos, ¿cómo están? Mi nombre es Esteban. Mi número de documento es 304. Me gustaría participar por los premios. Excelente programa. Aguante Argentina.
1: Gracias, Esteban. Vos también te podés comunicar al 11-44-000-590. Te lo repito, la línea de oyentes, 11-44-000-590. ¿Quién va a ser el campeón de este mundial? ¿Por qué participás? Por supuesto, participás por un set de vitaminas Vitamed del laboratorio Farmingham Pharma. También por un paseo para dos personas por el Río de la Plata de Sturla Viajes. Por una bolsa repleta llena de alfajores fantoche. También tenemos las pulseritas de Argentina de Ámbar Accesorios. Y por supuesto la camiseta de la selección argentina de Camisetas Nani. Vayan a seguirlo, @camisetasnani, ok. Y no olviden también seguir la cuenta de Sábado Sports. Es @sábado.sports.
3: Y también nos puedes seguir en Instagram, @continental590. Y están llegando más mensajes. Marce dice: hola Continental, los amo. Desde acá, partido de la costa, Las Toninas, mucho frío y llovizna. Por la camiseta quiero participar. 854, mis tres últimos números del DNI. Argentina querida, llega a la final, José Luis Ojeda.
1: Hola, buenas. Sábado Sport dice: los escucho todos los sábados, gracias. A mí me gustaría ganar la cuarta, dice. Y si no es así, me gustaría que gane un equipo de América. Me llamo Aldo de la ciudad de Berisso y quiero concursar por cualquiera de los premios. Mis últimos tres del DNI es el 569. Gracias, desde Berisso.
4: Hola, buenas noches, Radio Continental. Soy Pedro de Ayacucho. Los escucho siempre y yo quiero ganar la camiseta de Argentina. Nunca tuve una camiseta celeste y blanca. Que tengan una excelente noche y buen día mañana. Suerte, chau. Equipo de la radio, mi DNI es 077. Y menos mal que no estaba Boca en la Copa Libertadores, si no, hubiera dicho que es una señal.
1: Ah, bueno.
5: Para el año que viene.
4: Puede ser.
5: Que clasificar.
4: Si clasificamos, sí.
5: Sí, yo no te puedo decir mucho, pero bueno, igual, ojo, porque ahora estamos con el Mundial y obviamente se pierde de foco. Pero cuando nos empecemos a dar cuenta que en la Sudamericana están Boca y River, la Sudamericana va a pasar a ser la Champions.
4: Sí, obviamente.
5: Ahora todos dicen, ah, la Sudamericana, yo lo quiero ver.
1: Usted me va a despertar a los hinchas de Boca y River ahora en el chat.
4: Bueno. Quiero la Sudamericana.
5: No, cantes la otra
4: no,
5: parte.
4: No, obvio.
5: Por favor, porque tenemos muchos hinchas de River. No, que más allá del Mundial, la gente está expectante del mercado de pases, de sus equipos.
1: Yeah. Por fin Racing tiene
5: técnico.
1: Ah, por fin, Jarque, ¿está aliviado?
5: Estoy aliviado.
4: A ver, decinos con tu cara qué tan contento estás con el refuerzo, con el nuevo técnico.
5: Bien.
4: Bueno, más o menos. Sí, estábamos muy convencidos.
5: No, yo soy de los que cree que más allá de la chapa o del perfil que pueda tener un técnico, cuando llega,
1: sí,
5: hay que bancarlo. Entonces, me parece igual que Voivoda. No es un completo desconocido. Sí, quizá el futbolero que está acostumbrado a ver el fútbol argentino no lo tiene del último tiempo porque hace mucho no dirige en Argentina. Pero me parece que es un tipo que le ha ido bien en Brasil, eso no es poco.
1: Sí.
5: Y que tiene el tiempo ahora para trabajar, armar un equipo que juegue bien y darle su sello. Creo que el hincha de Racing obviamente necesita eso y no va a ser fácil reemplazar a Gustavo Costas. Pero bueno, creo que es un ciclo que puede arrancar con algo de esperanza para Racing.
1: 11-44-000-590, dice: muy buenas noches a todo el equipo de Saba Sport. Dice, escuchándolos como siempre, el campeón este mundial, obviamente, va a ser Argentina. Participo por los alfajores Fantoche, un gran abrazo. Vamos a Argentina, Julieta 685, la terminación del DNI.
5: Muy bien, bueno, gracias a todos los que nos escriben al 11-44-000-590 y nos siguen mandando.
1: Soy Juan Carlos, mi número 780, termina el DNI, soy de Oberá Misiones. Obvio, dice, que Argentina gana, traemos la cuarta.
5: Vamos. Muy bien, muy bien. Me gusta la esperanza de la gente, ¿eh? Se va acercando el...
3: Qué buena la energía de, sí, buena energía. Vamos, la selección, ¿no?
5: Me gusta,
3: que
5: me
3: vuelva,
5: gusta.
3: Porque ahora estuvo medio flojito,
1: apagado,
3: ¿no?
5: Trajimos la energía con las pulseritas de Ámbar,
1: eso,
5: por supuesto.
1: Así de Ámbar Accesorios.
5: Creo que la gente está motivada por eso.
1: Bien.
3: Mucha buena energía.
1: Hola, gente linda de Radio Continental, los escucho siempre. Soy Fernando de San Cristóbal. Mis últimos del DNI 427. Y la Argentina...
5: ¿Qué?
1: ¡Gana la Copa!
5: Muy bien. Mucha fe de la gente. Hay que ir con fe el martes a jugar contra Argelia, después con Austria, después con Jordania, pero saber que este equipo no nos va a dejar la gamba, por supuesto.
3: ¿Vieron la inauguración del Mundial?
5: Sí, una de las tres.
3: Una de las tres.
1: ¿Cuál de todas?
3: ¿Cuál te gusta más?
1: La de México la vi completa.
3: Bien, sí, yo también.
5: La rompió Maná ahí.
3: Ah, me encantó Maná.
5: Maná. Shakira, sí, sí, obviamente, sí, está impecable. Hay algunos que dudaron de que...
6: Eso te iba a decir, si esa
3: no.
6: Teoría.
3: ¿Era Shakira o no?
5: Yo creo que
6: era. Shakira.
1: Pare.
5: Yo creo que era.
3: A ver, Marce, ¿qué va a
6: yo
3: decir?
6: Yo tengo mi teoría que no.
1: En vivo y en directo, pero... No, y es válido. En vivo y en directo, yo dije, ¿es Shakira? Sin el después.
3: Sí, sí.
1: Pero era una cuestión del maquillaje, no lo sé, pero me dio como un impacto.
3: Sí.
6: Mira, yo no soy la más fanática de Shakira, o sea, es decir, no la tengo tampoco tan vista, pero cuando lo vi, no sé por qué, la cara,
1: sí,
6: el pelo, los movimientos.
1: Eso también.
3: Sobre todo los movimientos.
6: Nunca se sacó los lentes en ningún momento.
5: Capaz
6: me
5: tenía,
6: hizo como un ruido.
5: Capaz tenía conjuntivitis, no sé.
6: Sí, no sé.
3: A mí me sonó raro también, como dijo Male, los movimientos. Me esperaba un poco más de baile.
1: Sí.
6: Bueno, porque Shakira es obvio, justamente, claro, muy conocida por
1: igual
6: en que baila. Y fue como... Okay,
1: digo, qué loco que se hable, seguida, que sí, se hable de una presentación del Mundial y terminemos hablando de si era o no una persona. No, pero digo, porque fue lo real.
3: Sí.
1: Que, me pasó que fue dinámica, que hoy yo creo que una ceremonia tan grande ya hoy el espectador también se cansa y demás. Fue muy colorida, muy a lo México, muy de los colores vivos. Obviamente que los artistas que estaban, mayoría latinos, porque es así, o sea,
3: sí,
1: Daniel
3: Sean. La que más me gustó, la de México. Sí,
5: bueno, después estuvo la de Canadá con Michael Bublé.
1: Sí.
5: Una linda ceremonia también, Alanis Morissette.
1: Sí.
5: Artistas de alto calibre. Y ayer la de Estados Unidos, tuvo una primera parte floja, pues bueno, apareció Katy Perry, que se llevó todas las luces, impresionante. Y también en las tribunas hubo show, porque no paraban de enfocar actores.
3: De todo, de
5: DiCaprio, bueno, impresionante la cantidad de actores que había. La verdad que Tom Cruise, bueno, Beckham se lo vio también. Muchas celebridades, Paris Hilton, bueno, tremendo. Fue Karim Abdul-Jabbar, jugadores de básquet. Bueno, obviamente que al ser en Los Ángeles el partido reunió a todas.
6: Convoca un montón.
5: Por supuesto. Ya arrancó otro de los partidos de la jornada en el Gillette Stadium de Boston. Están jugando Haití y Escocia. Acaba de arrancar el partido. Este es por el grupo correspondiente al grupo C, partido correspondiente al grupo C, el grupo de Brasil y de Marruecos. Escocia, que va con Johnny Placid, Martin Experience, Hans Delcroix, Ricardo Adé, Carlens Arcus, Ruben Providence, Jean Rigner Bellegarde, el hombre del Wolverhampton, Danley, Jean Jacques, Louis Ditson, Wilson Isidore, el hombre del Sunderland, y Francis Pierrot. Escocia, que va con Angus Gunn, Andrew Robertson, reciente incorporación del Tottenham, Grant Hanley, Jack Hendry y Aaron Hickey, John McGinn, el hombre de Aston Villa, compañero del Dibu, Lewis Ferguson, Scott McTominay, el del Napoli, Ben Doak, Lawrence Shankland y Che Adams, el 11 de Escocia. El partido se juega en Boston, correspondiente al grupo C.
1: Completa el partido con el anterior, el de Brasil
5: por,
1: y
5: por supuesto,
1: y Marruecos.
5: Creo que para Escocia es el partido a ganar. Pero bueno, Haití también se juega mucho. Viene de ganarle, por ejemplo, a Nueva Zelanda 4-1 en un amistoso. Creo que...
1: No es poco,
5: pero creo que Escocia tiene con qué por lo menos pelear una clasificación, un segundo, tercer puesto, con McGinn, con Robertson. Bueno, tiene jugadores de jerarquía. Veremos si lo puede poner en práctica hoy contra Haití. Y después van a jugar, más tarde, Australia y Turquía, por el grupo de Paraguay. Obviamente, ayer Paraguay perdió con Estados Unidos.
1: Es el que se juega ahora a la una, ¿no?
5: A la una de la mañana en Vancouver, en Canadá, se va a jugar ese partido. Está complicado el horario, ¿no? Ese encuentro.
1: Yo me voy de acá y me pongo a mirarlo. ¿Qué voy a hacer?
5: Yo no sé si lo voy a poder, no sé si lo voy a poder ver, pero es un lindo partido, además.
1: Lo voy a mirar.
5: Va a estar atento mucho el pueblo paraguayo a ese partido. No sé qué le conviene a Paraguay, que empate.
1: Ay, yo no sé. No, sí, yo creo que es eso.
5: Es lo único que...
1: Focalizarse en eso. ¿Me deja remover un poco las emociones del público y de los que están del otro lado, los oyentes? Porque hablábamos recién de las ceremonias.
5: Sí.
1: Creo que ustedes son jóvenes, pero deben conocer. Y para mí, si hay que hablar de los temas musicales y de los mundiales, no va a haber uno todavía, y no hay uno que reemplace, y le vamos a pedir a manos mágicas a nuestro operador.
5: A Nico.
1: El de Italia 90.
5: Mirá vos. Ahí está.
1: ¿Lo escuchamos un ratito?
3: Sí,
5: una estatua italiana.

0: No quiero emocionarles, no quiero bajarles el ánimo, pero el que está del otro lado...
1: Se está emocionando, ¿no?
0: Que no me digan que no les remueve todas las fibras.
1: Ya, acá tenemos el
0: emociona.
1: Tremendo.
0: Vamos.
2: Somos con las manos a la par.
1: No, yo por
0: todavía
1: supuesto.
0: Todavía no arrancó el coro.
2: ¿Hacemos la ola?
1: Esto hace acordar a Diego,
0: sí,
1: al Cani. A Bilardo.
0: El Goico.
1: Bueno, ese equipo de Argentina que llegó a la final de Italia 90, que perdió con Alemania, pero sí. Se recuerda obviamente el partido contra Italia, contra el Brasil, un equipo que muchos dicen no jugaba bien, pero bueno, llegó a la final, que no es poco, y el himno más impresionante de todos los mundiales.
0: De todos los mundiales.

0: 1144 000 590. Te lo repito, 1144 000 590. Te recordamos que participás del sorteo. ¿Qué te podés ganar? Un set de Vitaminet.
1: Sí.
0: Vitaminas Vitaminet del laboratorio Farmingan Pharma. También un paseo por el Río de la Plata para dos personas de Sturla Viajes. Una bolsa repleta, pero repleta, de alfajores fantoche. También.
1: Acá está.
0: Las pulseras de Ámbar Accesorios. Y por supuesto, si nos están viendo por YouTube. Las camisetas de la selección argentina de Camisetas Nani, @camisetasnani, ¿ok? Así que participás, envíanos tu mensaje, te leemos y por supuesto el audio, te escuchamos. ¿Qué decís?
2: Hola, Radio Continental. Hola. Me gustaría ganarme la camiseta argentina. Soy Juan Manuel Capobel, el gobernador Castro. Mi último número de DNI es 427. No. Muchísimas gracias. Saludos a todos los argentinos. Aguante Argentina.
1: Vamos.
3: Hola, Radio Continental. Hola. Buenas noches.
1: ¿Cómo va?
3: Te habla Cacho de Mar del Plata.
0: Vamos, Cacho.
3: Para mí, el Colo Barco va a ser, no sé.
4: ¿Cómo Marce?
3: No sé si la figura del mundial, vamos, pero va a ser la revelación, porque va a jugar muy bien el día que lo ponga el pibe, 10 minutos, 15 minutos, 45 minutos.
0: Coincido.
3: Pero va a jugar muy bien. Para mí, los candidatos para llegar a la semifinal son Argentina, España, sí, y vamos a ponerle fichita a Portugal.
1: Mirá.
3: Y el otro puede ser Marruecos. Marruecos son los cuatro que me gustan para la semifinal. Pero obvio, el campeón va a ser Argentina.
1: Vamos.
4: Eso.
1: Gracias, Cacho.
3: Lejos el campeón va a ser Argentina.
1: Muchas gracias. Bueno, la gente que me encanta que esté tan esperanzada, lo voy a volver a decir, porque la gente se acerca al mundial, se acerca al debut de Argentina y ya está ilusionada, ya no importa lo que pasó en Qatar, ahora hay que ir a buscar. Bueno, hubo un spot de uno de los canales que transmite el mundial que es muy bueno, me encantó.
4: Muy lindo.
1: Muy lindo, creo que le dieron en la tecla absolutamente con el momento. Bueno, es una nueva historia que arranca para Argentina, veremos cómo le va el martes.
3: Me olvidé de decirte que mi terminación del DNI es 679.
0: Lo notamos.
3: Los Cacho de Mar del Plata.
0: Cacho, 679. Bueno,
1: el sorteo, por supuesto. Gracias, Cacho.
5: Buenas noches, gente, ¿cómo le va, Continental?
1: ¿Cómo va?
5: Soy Ramón, 369, mi último número de documento, costó los premios. Vengo viajando de Río Grande hasta Buenos Aires. Así que tranqui, voy para el martes, saludos, buen fin de... Obvio, va a ganar Argentina la cuarta.
1: Vamos.
4: Vamos.
6: Hola, gente de Continental.
4: Hola.
6: Acá la Feliz de San Martín. Yo, chicos, opino que Scaloni no lo tiene que poner tampoco al Dibu Martínez.
1: Oh,
6: yo sé que es un excelente arquero, yo lo amo, pero...
1: Por la lesión.
6: Escúchame, los rivales que vamos a tener, todos le van a tirar pelotazos infernales, fusiles,
1: sí,
6: a la mano derecha al Dibu. Y pues se puede desfoldar el Dibu.
4: Oh,
6: el dedito. Así que yo opino que en el primer partido no tiene que estar. En los otros puede ser, pero en el primero no, chicos. Tengo miedo.
1: Tiene miedo.
4: Ay, no.
6: Bueno,
4: no,
6: buenas noches y yo estoy explosivo escuchando.
1: Muchas gracias. No se asuste, ¿no? Que
4: ojo, hay un punto importante ahí, igual.
0: Trajo a debate, ¿eh?
1: No, es que mucha gente piensa esto. Porque la información es que, seguramente le va a contar Javi con detalle dentro de un rato, es que en el cuerpo técnico y médico de la selección creen que el plan de entrenamientos y de días va a ser que llegue al martes, es más, al lunes ya sin dolor. El tema es que uno ve las imágenes de él sacándose el guante y no se lo puede sacar sin que le duela. Y preocupa. Hay un detalle que en las fotos que él se sacó para la...
0: Oficial.
1: No tenía el guante puesto. Entonces, obviamente que no está al 100. Y uno se pone a pensar, ¿y no es mejor que ataje Musso? Que el primer partido ataje Musso y que para el segundo esté el Dibu Martínez. Él no se lo quiere perder bajo ningún concepto. Ese es el tema. Yo, a mí me da la sensación de que va a atajar, como sea.
0: Sí.
1: Eso atajó una final de Europa League así, roto.
0: Sí.
1: Pero bueno, obviamente
4: sí,
1: que
4: sí, pero
1: todo...
4: uno ve estas imágenes y el entrenamiento y te entra un poco la duda de decir...
0: Sí, el miedo lógico, como decía, van a jugar con eso, por ahí un pelotazo infernal, como decía.
1: Pero la
4: otra es una consecuencia mucho más importante.
0: Infernal, claro. ¿Qué pasa si se resiente?
1: Bueno, ese es un problema. Lo bueno es que hay muchos días entre partido y partido. Argentina juega el martes, después juega el lunes. Es cierto, después juega el sábado, hay menos día. Pero tenés un tiempito para recuperarte. Veremos qué sucede con el Dibu. Y gracias a todos por mandarnos los mensajes a 1144-000-590. Vamos.
7: Hola, Continental.
1: Hola.
7: Buenas noches. Yo les hablo de acá, de Balvanera. Mi nombre es Rodolfo Mayeda. Mis últimos tres números son 064. Y quiero participar en los alfajores.
1: Vamos.
7: Todos los alfajores de todos los colores. Te mando un abrazo enorme.
0: Ay, no hace distinción.
7: Y sigan con el programa. Y para mí, la final va a ser España y Argentina, donde el campeón es Argentina. Un abrazo enorme.
0: Qué lindo. Bueno,
1: ojalá que eso
0: lo
1: suceda.
0: Lo que no se dio en la finalísima será en el Mundial.
1: Ojalá, porque eso quiere decir que no nos cruzaríamos en 16avos con España, por lo cual ganaríamos el grupo. O España también ganaría su grupo, pero veremos qué sucede con ese partido de 16avos que creo que nos tiene preocupados a todos. Sí.
0: 1144-000-590. Hola, Continental.
1: Hola.
0: Argentina campeón.
1: Sí.
0: España segundo. Siempre los escucho. Muy bueno el programa.
1: Muchas gracias.
0: Fleita Florencio Albino, 356, el DNI. Saludos desde General Urquiza, Misiones. Muy linda voz, las conductoras.
1: A las tres, obviamente.
0: Vamos a Argentina todavía, dice.
1: Yo acompaño nada más. Pero las voces que tengo a mi lado son privilegiadas, por supuesto.
0: Espere que tengo más mensajes.
1: ¿Más?
0: Solo los estoy buscando.
1: A ver.
0: La gente que se prende al 1144.
1: Yo la veo buscando los mensajes. Es impresionante la cantidad de gente que escribe.
8: Hay muchos audios también.
1: Muchos audios. De verdad, de verdad lo digo. Muchas gracias a todos porque nos siguen a full. Es tremendo el apoyo que nos dan durante
0: el
1: Mundial, con los sorteos, con los partidos, con el Mundial también es mucho de los otros partidos más
0: de compañía, de saber que están del otro lado, de que
8: en
0: nos
8: cada rincón
0: escuchamos
8: del país también,
1: sí.
8: Del país, y también tenemos oyentes del exterior
1: internacionales, sí. Por supuesto.
0: Buenas noches, dice Lech de Verazategui, la cuarta de Argentina.
1: Vamos.
0: 640 es mi DNI, la mejor radio del país. Bendiciones, voy por los alfajores.
1: Muchas
0: dice.
1: Gracias.
0: Siguen llegando los mensajes.
1: Los alfajores de Fantoche muy solicitados, ¿eh?
8: Mucho éxito.
1: Sí, muy bien.
0: Es que es un clásico también.
1: Sí, nosotros recién nos comimos las empanadas de Margarita, que
8: sí.
1: Tremendas. Creo que acá Male, como
8: un
1: yo,
8: estamos,
1: sí, estamos para la siesta. Sí, o sea, de las empanadas impresionantes, le agradecemos a la gente de Margarita, pero nada mejor que un Fantoche para el postre, por eso la gente obviamente que se prende.
0: 1144-000-590, te recordamos, tenés varios premios por los cuales participás. Nos decís quién va a ser el campeón del Mundial.
9: Hola, buenas noches, chicos de Continental. Soy Walter, acá voy viajando en el camión, lo voy escuchando. Para mí somos candidato número uno en ganar la cuarta, si Dios quiere. Bueno, quería participar del sorteo. Mi último tres números es 537. Saludos, la radio está muy, pero muy buena.
10: Continental, Ricardo desde Brasil. Hacía tiempo que no mandaba nada. El Mundial me revive todo.
0: Ay, qué lindo.
10: Esa música de Italia 90, impresionante.
1: Tremenda.
10: Dieguito, bastante. Querido, cómo te extraño.
8: Te extrañamos, Diego.
10: Vamos, Argentina por la cuarta. Abrazo desde Brasil.
11: Olé, olé, olé, olé. Diego.
1: Se va a emocionar el doctor Santos con todo esto.
0: Ay, qué lindo.
1: Tremendo. El doctor Santos, que lo confunden con Maradona, y yo fui testigo de eso.
8: Ay, no. Contanos.
1: No. Vamos a contar, por ejemplo.
0: No es verdad eso.
1: No es verdad, te lo juro.
0: ¿En dónde?
1: Bueno, en su momento Racing jugó la Recopa con Botafogo. Nos ha tocado
0: acá
1: en Río de Janeiro.
0: Ah, pensé que...
1: No, acá obviamente que estuvimos, y en Río de Janeiro nos tocó compartir obviamente la cobertura con el doctor. Y bueno, uno si va a Río tiene la oportunidad de ir por lo menos a la playa un rato.
8: Sí.
1: El doctor va y se sienta en su reposera, toma sol.
8: Me la imagino, ritual.
1: Toma agua.
8: Ah, bueno.
1: Vamos a decir que toma agua para cuidarlo. Y claro, la gente se sienta al lado y le dice, Maradona, Dieguito, ¿cómo...? Se lo confunde de verdad.
0: Bueno.
1: Yo no,
0: Dieguito.
1: Sí, Dieguito. Yo no lo podía creer.
0: Bueno,
1: ustedes vieron que tiene
0: tiene un pelo con, sí, como sí. Con ondas.
1: Nico Spinetta no lo puede creer, ¿no?
0: Pero no es parecido a la fisonomía, pero bueno, capaz no. Que la gente algo le ve.
8: ¿Y él qué hacía? ¿Sacaba fotos?
1: No,
8: soy Diego.
0: No soy,
1: obviamente, no. Pero bueno, en Brasil ama mucho a Diego, más allá de lo que puedan decir. Lo quiere mucho. Eso es cierto, como acá respetamos también a los ídolos de ellos, ¿no? Yo creo que más allá de lo que...
0: lo que causó Neymar cuando vino.
1: Neymar, yo creo que el futbolero siempre respeta a los que juegan bien a la pelota. Y eso pasa con estos ídolos que trascienden obviamente la camiseta, más allá de la burla de la Copa del Mundo, de que vos sos campeón y que estás campeón y todo eso. Creo que alguien como Diego trasciende y bueno, siempre en una época de mundial se nos viene a la memoria el gran Diego Maradona.
0: 11-44-000-590 y se nos escribe Walter y dice:
1: Walter,
0: quiero la camiseta para Rita.
1: Para Rita, bueno.
0: Para Rita.
1: Hincha de selección, muy bien. Muy bien, bueno.
12: Buenas noches, Continental. Ahora Leo de Junín. Andamos viajando. Y número de documento 937. Quisiera participar por la camiseta. Y obvio que vamos a ser campeón de vuelta. De la mano de Leo.
0: Vamos.
12: Saludos.
0: ¿Cuánta gente viajando en la ruta en estos momentos? ¿Dónde estás? ¿Por dónde andás? ¿Estás viajando solo? ¿Acompañado? ¿A dónde te dirigís? ¿Cuántos kilómetros tenés que hacer? ¿Tomás mate en el viaje? ¿Haces una paradita para no dormirte? ¿Nos querés enviar tu foto? Contanos cómo te llamás.
1: Claro.
0: Los últimos tres del DNI. Te podés ganar varios regalos. Y decinos, por supuesto.
1: Por supuesto, comida, viaje, paseo, camtote. Tenemos
0: y vecinos,
1: todo.
0: Y vecinos, y vecinos. ¿Qué? ¿Quién va a ser el campeón de esta Copa del Mundo?
1: ¿Quién va a ser?
13: Hola, Radio Continental, soy David de La Plata. Sí, Argentina va a ser el campeón, obviamente. Hay muchos equipos, pero Argentina es uno de los candidatos. Me gustaría que ganarme la camiseta. Mis últimos tres números son 938. Soy de La Plata, David.
0: Vamos, David. Bueno, ya participás.
1: Muchas gracias.
14: Hola chicos, ¿cómo andan? Acá volviendo a casa después de una jornada laboral. Mi nombre es Leonel. La primera vez que lo estoy escuchando. Me gusta el programa.
1: Muchas gracias.
14: Mis últimos números 313. Y creo que Argentina, si no llega a la final, espero que llegue a Uruguay.
0: Ah, qué lindo.
14: Así que les mando un abrazo a todos.
1: Sorprendente.
0: Sí, un abrazo.
8: ¿Tienen alguna selección preferida?
1: Claro, la sec. Tan tremendo. Acá Nico me dice, Nico Pineta, que está en operación técnica, el número uno, a llegar a la sexta. Claro, porque ahora. Yo no puedo creer. Porque apareció la declaración de Lugano diciendo que tienen cinco mundiales. Ya era demasiado que se cuenten las dos.
0: Arrancó en el 30.
1: No quiero herir, porque sé que hay gente que nos escucha en Uruguay y les agradecemos. Yo creo que el uruguayo de verdad saben que los mundiales que consiguieron son dos. Y además son tremendos, porque uno le ganó la final a Argentina y el otro le ganó la final a Brasil. Entonces son dos. Y en el Maracaná. Después lo de los Juegos Olímpicos.
0: Yo creo que
1: Uruguay no necesita eso. Y el mundialito de Lugano. Lugano, la verdad que todo bien. Gran defensor, pero para opinar no.
0: Me gustaría
1: no
0: que avance Uruguay
1: mejor.
0: También. Coincido con el oyente.
1: Y Uruguay está en llamas, ¿no? Con Bielsa, con.
0: Prendido fuego.
1: Araujo, que hay declaraciones cruzadas. Bueno, con lo que había pasado en la Copa América, Bielsa que se va después del Mundial. La verdad que.
0: ¿Se irá?
1: Yo creo que sí, él dijo que se iba.
0: Y pero después en un momento también, como él que él no dio a entender eso. Bueno, hubo también él, como otras declaraciones.
1: Si es un hombre de palabra, debería irse. Veremos qué decide. Pero
0: banco no sé, Bielsa.
1: Yo lo banco también. Pero bueno, es evidente que Uruguay no le ha ido muy bien con él. Es lo cierto. Y tiene jugadores. Como para ilusionarse, tiene un grupo difícil. Veremos si le da para pelear la España, si va a luchar un segundo puesto con el resto. Veremos qué pasa con Uruguay. Empatan Haití y Escocia 0-0 en Boston, en Massachusetts. 19 minutos desde el primer tiempo, parejo, de ida y vuelta. ¿Tuvo alguna chance Haití? ¿Tuvo alguna chance Escocia? Por ahora está 0-0 ese partido. Recuerden que después en Vancouver, en Canadá, van a estar jugando Australia y Turquía en el grupo correspondiente a Paraguay y Estados Unidos también, así que mucha acción de la Copa del Mundo. Hoy Qatar y Suiza empataron 1-1. El gol de Embolo para Suiza de penal, lo empató Kouki para Qatar. Brasil y Marruecos empataron 1-1. Gol de Saibari para Marruecos a los 21, a los 32 empató Vinicius para Brasil. Y lo dicho, empatan 0-0 Escocia y Haití. Hubo ascenso, ganó en Chicago, Rico. Qué triunfo metieron, contra Chacarita. 2-0 ganó Por fin, ¿no? Pero muy bien. Además, por fin, mejor, mejor tarde que nunca. Ganó Chicago 2-0 Chacarita.
0: Qué partido ese, picante.
1: Tremendo.
0: Lindo.
1: Colón le ganó a DF 3-0 Va a estar triste el doctor, pero bueno, se enfrentó uno de los candidatos. Colegiales le ganó 2-0 a San Martín de Tucumán. Atlanta, puntero, le ganó a Midland 2-1 Almagro venció a Agropecuario 2-1 Ciudad de Bolívar cayó 1-2 ante Morón. Quilmes venció 1-0 a Gimnasia y Tiro. Gimnasia de Jujuy le ganó 2-1 a San Martín y San Juan, porque obviamente durante el Mundial el ascenso no para. Y hoy hubo muchos partidos y muy interesantes en nuestra segunda categoría del fútbol argentino.
0: Le voy a pedir consejos seguramente a la gente joven, porque en el WhatsApp digo, ¿cómo puedo hacer para fijar los mensajes? Porque se me mueven todo, porque la gente escribe al 1144-000-590, dice, hola, quiero la camiseta para Walter Agustina, así que también participa del sorteo. Buenas noches, dice, buenas los noches. Escucho desde Chubut, Playa Unión. Mucho frío por acá, dice. Campeón Argentina. Y lo sigue Estados Unidos. Participo por los alfajores, muy lindo programa. No siempre los quiero o los puedo escuchar. Nélida 112, termina el DNI, gracias. Y digo...
1: No estaría mal tampoco, ¿no?
0: No siempre los puedo escuchar, y aclara, hace la observación.
1: Igual, sería lógico, ¿no? Que no siempre nos quiera. Pero le agradecemos a
15: nosotros los queremos a ustedes, nosotros a ustedes están por del supuesto, otro lado. Sí.
0: Y empiezan a llegar las fotos también de la gente que está en la ruta, que está manejando. Juan de Azul, DNI 569, dice, viajo solo, volviendo de Santa Fe para Azul, escuchándolos y tomando mate. Argentina campeón, y nos traemos la cuarta.
15: Lo que sigue, vamos, no está solo.
1: El que mande foto manejando... Pare un costadito, manda la foto y sigue, ¿no? Por favor, no usen el móvil. Móvil, parezco español, ¿no? No usen el celular, el dispositivo mientras manejan.
0: Buenas noches, Sábado Sport. Dice, soy Carlos de Ciudadela, provincia de Buenos Aires. Dice, mis números son 809. Bien. Y voy por los premios. ¡Aguante, Sábado Sport! Dice, aguante Argentina, carajo.
1: Gracias, gracias a todos por la banca, por la onda, por escucharnos y mandarnos sus mensajes, participar por los premios. Nos vamos a ir a una tanda, 22-25, porque estaba con deuda ahí, Nico, y ya regresamos con más Sábado Sport.
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0: Alfajores fantoche, también las pulseritas de Argentina para alentar a la selección de Ámbar Accesorios. Y como si fuera poco, la camiseta de la selección argentina de camisetas Nani, arroba camisetas Nani, ok. Y la gente nos escribe.
1: Por supuesto, pero me espera un segundo porque hay gol de Escocia, gol de Escocia en 28 minutos del primer tiempo. El equipo escocés le gana 1-0 a Haití. El gol lo hizo John McGinn, el hombre del Aston Villa. Y Escocia, por ahora, consigue su primer triunfo en la Copa del Mundo. Y obviamente, por el empate entre Marruecos y Brasil, queda primero de grupo, por lo que estoy viendo. Atención a la posición adelantada. Seguramente se revise, pero parcialmente Escocia le gana 1-0 a Haití en 28 minutos de la primera etapa. 22:32 y llegó la hora de saludar a un gran amigo y a nuestro enviado, además de lujo, a la Copa del Mundo. No podíamos tener mejor enviado al Mundial realmente, porque además de ser un amigo, es un gran profesional y el que más sabe de la selección argentina. Estoy hablando de ni menos que de Javier Santos. Yo creo que antes de escuchar su voz ya la gente adivinaba quién era usted, pero bueno, por la duda lo presento. Doctor, ¿cómo va?
2: ¿Cómo le va? ¿Cómo anda?
1: ¿Todo bien? ¿Cómo anda, mascarita?
2: Bien, acá. Me tuve que poner a resguardo porque se acaba. Llegué a Kansas hace un rato. Ahora un par de horitas que estoy acá. Son las, ya les digo, porque tengo que poner los anteojos.
1: Son dos horas más.
2: 8:40.
1: Dos horas menos.
2: 8:32. 20:32, sí, acá son dos horas menos. Y me estaba justamente yendo, estoy en Kansas. Llegamos con mucho calor, 30 y pico de grados. Un día agobiante. Y estoy hoy y mañana en un hotel muy cerquita del aeropuerto para, bueno, obviamente organizar todo desde acá, que llegaba un poquito tarde, y me acá a unos 200 metros, es todo como si fuese un barrio, para que te sucediera una idea, es como si estuviésemos en Ezeiza.
1: Bien, o sea, está alejado.
2: Y bueno, hay sí. Claro, y hay todo un barrio de hoteles y de lugares para estar la noche cerca del aeropuerto, bueno. Y acá al ladito nomás hay un restaurante muy lindo, muy puesto para el Mundial, todo ornamentado, y que me estaba dispuesto a ver lo que falta de Escocia-Haití.
1: Sí, que recién hizo gol Escocia, pero, sí.
2: Sí, pero puse un pie en el... Es como una materia de las películas que tienen las habitaciones con todo.
0: ¿Qué pasó?
2: Bueno, no. No sabés la tormenta que se largó con rayos, con una... Ya estaba previsto para más temprano, incluso en algún momento...
1: ¿Pero estás en el hotel acá, ahora, o quedaste malado?
2: Sí. No, me volví. Justo cuando me llamó Nico, había pegado la vuelta porque me hice canchero. Yo no soy paraguas, no soy nada, me hice canchero. Y que bueno, voy igual.
0: Bien de Argentina.
2: 200 metros. Voy igual, sí. Y bueno, nada, el cancherito pegó la vuelta.
0: Arrugamos.
1: Y eso que tiene coberturas, usted, pero la lluvia no.
2: Yo
1: no,
2: quiero,
1: no lo
2: que, quiero contarles una cosa que a lo que para que nos demos una idea de lo lejos que estamos, no, o sea, nosotros en cuanto a la pasión futbolística del resto, más allá que esté las canchas llenas. Bueno, ¿saben lo que están pasando en las tres cadenas más importantes de deportes aquí en Estados Unidos? Una, la final de un partido universitario, está jugando Georgia frente a Ole Miss, una universidad muy conocida aquí, pero bueno, jugando contra Georgia, que es prácticamente local. Bueno, esa es una. La segunda están pasando la final de la NBA.
1: Sí, van ganando los Spurs, 38-29, está 3-1 la serie para los Knicks. Y obviamente que es una locura total lo que se vive allá, sobre todo por Nueva York, ¿no, Javi? Allá que vos no
2: sí,
1: estás...
2: si no me equivoco, hoy están jugando en San Antonio.
1: Sí, hoy están jugando en San Antonio. Los Spurs tienen que ganar los tres partidos que quedan. Los Knicks con ganar uno ya son campeones. Y bueno,
2: lo que pasa, los Knicks hace veintipico de años, ¿no, Manu?
1: Hace más, creo que hace más de 40 años que no salen campeones de la NBA.
2: Mirá.
1: Y bueno, obviamente que
2: mirá,
1: San Antonio...
2: 20 y pico.
1: Más incluso. Acá me aporta bueno, Nico Spinetta. Y los Spurs, obviamente, desde la época de Manu Ginóbili, Tony Parker, sí, de Tim Duncan, que no consiguen un título. Y es una final que obviamente atrapa la atención de todos. Creo yo, por lo que nos ibas a decir ahora, Javi, mucho más que el Mundial de Fútbol. Y eso que ayer Estados Unidos ganó y goleó.
2: Sí, pero fue...

0: Efímero, fue un ratito y no más. En el 90% de los noticieros, acá sabes cuál es el tema o saben que con quién estás mano ahí.
1: Estoy con Marce, estoy con Ailén y con Male.
2: Hola, Javi.
0: Hola. Oh, mira qué bien rodeado que estás.
1: Sí, impresionante. Y estamos morfando las empanadas de Marguerita que nos enviaron.
2: Estamos como queremos.
0: Si no estoy yo. Sí. Si no estoy yo, es lógico. Si
1: no sí, cuando usted no viene hay comida.
0: Qué barbaridad.
1: Parece a propósito.
0: Qué barbaridad, está bien. Me cuida a mí el niño que me tiró un centro y sale rojo y negro, mirá.
2: ¿Qué? Pero,
0: un beso grande.
2: Pero si no salió ahora por la tormenta, ¿qué iba a comer, Santos?
1: Sí. Y room service, ¿no?
0: Y acá sí, hay un tema, pues yo, ¿sabés qué? Cuando llegue, yo tengo, ya lo conté varias veces, desde hace un tiempo que yo necesito salir a caminar. Y este es un lugar que está bastante alejado, entonces me salí a caminar apenas llegué, hice check-in, me dejé las cosas, me puse el pantalón corto y me fui a caminar. Por todo este barrio que es grande y tiene mucho, mucho verde, entonces me fui a caminar un rato largo, pasé por el lugar, pregunté y le digo, ¿hasta qué hora se puede cenar? Y,
2: en español no, ¿tu inglés bien, Javi?
0: Sí, mi inglés bastante bien, estudié mucho tiempo, lo que pasa es que está... desactualizado.
1: Está oxidado, claro.
0: Hay que ponerle un poquito de antióxido. Entonces, pero con el correr de las horas te vas acostumbrando. Lo que sí es un problemón. Mira, hay un tema. Depende del lugar que estés, hablan de distinta manera. Como en Argentina.
1: Claro,
0: como en Argentina. La verdad, como en Argentina. Pero, por ejemplo, en Atlanta, yo estuve 5 horas de escala en Atlanta, pero además ya estuve en la Copa América y estuve bastante. Argentina hizo base varios días en Atlanta. En Atlanta es imposible entenderles, porque tienen una especie de dialecto, es una especie de, en serio, hablan una especie de americano barra angloafricano, es rarísimo. Si hablan despacio y el americano común lo entendés, si hablan el dialecto de ellos, es literalmente imposible. Y acá en Kansas pasa algo parecido, si bien hablan un americano, pero hablan el americano bien de las películas, mucho más cerrado. Y rapidísimo.
1: Y en Miami entonces, casi que no se habla inglés, ¿no? Prácticamente.
0: No, y en Miami casi no. En Miami, todo español. Estuve ayer en Miami, que estuvimos visitando amigos y haciendo un poco de base y yendo a cubrir la preinauguración del complejo que va a tener la AFA Academy. La verdad, muy lindo ahí en North Bay Beach. Muy lindo con Singh.
2: Ahí lo perdimos.
1: Ahí te perdimos un poco, Javi. A ver si te puedes acomodar.
0: Estoy en el mismo lugar.
1: Ahí está.
2: Ahora sí.
1: Sí, son los robots que te roban la señal de Kansas. Ahí te escuchamos perfecto. Estabas contando lo que viste ayer en el predio, ¿no? El viernes, perdón, en el predio.
0: Una cancha de 11 maravillosa, homologada por FIFA de última generación, 5 canchas después del 5 que se pueden adaptar para hacer canchas más grandes, un edificio de 3 pisos de última generación con todo lo que necesita para armar la academia de AFA, que va a estar trabajando junto con el condado, con el alcalde que
1: a ver.
0: La inauguración con Chiquitapia. Y bueno, la verdad es que es una buena iniciativa. Yo sé que hay algunas cuestiones que también a veces se quiere porque no lo hacen en Buenos Aires. Yo tengo entendido que en Buenos Aires también hay en Argentina también hay varios lugares que AFA tiene este tipo de convenios.
1: No, pero bueno, es importante tener ahí base, ¿eh? Es muy importante.
0: Sí, pero yo estuve viendo un poco las redes, mano, y yo entiendo.
1: Y vos sabés lo que yo pienso, ¿no? De algunas cuestiones. Ahora, hay que separar, creo que tener un lugar en Estados Unidos, en Miami, es muy importante. Más allá de esto, si Argentina llega a Miami, ¿no va a entrenar ahí o no? ¿O sí?
0: No, esto es para chicos. Es Miami es AFA Academy.
1: Para aclarar, porque me lo han preguntado.
0: No. Esto es un programa para captar talentos para mandar a la Argentina. O sea, ni siquiera es que los que... Esto es algo parecido a lo que se hizo, el scouting que se hizo hace años en España, pero mucho más reducido, porque obviamente que el capital que hay en España, con toda la cantidad de hijos de exjugadores, hijos de familia que se han ido en la crisis del 2001, a buscar... Acá pasa lo mismo, lo que pasa es que acá los talentos que se buscan, generalmente se buscan ya en las universidades, en los colegios. Entonces, ¿qué es lo que le está faltando? Todo, como en las infantiles, vamos a ponerlo de alguna manera. Acá hay una academia muy importante que se llama Ciclón Soccer, que es de justamente una de las personas que va a coordinar el programa, que es Gabriel Alves, un chico, un muchacho argentino, que hace desde el 2001 justamente que está radicado acá, que con la crisis se vino. El nombre viene porque es hincha de San Lorenzo. Él fue mucho tiempo ayudante de campo de Miguel Rabina, una persona que estuvo siempre ligada al fútbol, incluso estuvo mucho tiempo también ligado al futsal. Y tiene una academia que se llama Ciclones Soccer, que tiene todas las categorías, de preinfantiles hasta juveniles. No tienen primera, porque acá es distinto, no tienen primera.
1: Claro, todo enfocado a juveniles.
0: Exactamente. Entonces, bueno, me parece que es una... Y hay un montón de chicos. Mira, hace más de 15 días que hicieron una prueba para todos los chicos que viven acá, hijos de, obviamente, argentinos o familiares. Y fue un suceso, más de 300 chicos vinieron, o sea, parientes, hijos, sobrinos de argentinos radicados en Miami, todos infantiles y juveniles, para justamente buscar la posibilidad de que esos chicos tengan una oportunidad en Argentina. O sea, no es que, viste que a veces nosotros decimos, che, bueno, si anda bien se va a España. Acá es al revés, lo que buscan es los chicos que tienen talento acá en Norteamérica, ahora en Miami, para llevarlos a Argentina y potenciarlos con lo que es la FAMIS allá. Así que me parece que es una buena iniciativa, y lo que vos decís vos, Manu, me parece que hay que separar.
1: Sí, obvio.
0: Lo que está bien hay que recalcarlo, y lo que está mal hay que criticarlo como corresponde. Así que bueno, ayer estuvimos en la presentación, y hoy tempranito nos vinimos para Kansas.
1: ¿Cómo está todo allá? ¿Cómo está en Kansas? Porque sé que primero obviamente fuiste a Miami, en Kansas va a jugar la selección, obviamente que el grueso de los medios, de los colegas están allá.
0: Hay tres bases distintas, Manu.
1: ¿Viste hinchas?
0: Hinchas vi muchos en tanto en el aeropuerto de Miami como el de Atlanta, como bien. El de acá, llegando, incluso la mayoría de los vuelos que llegaron uno tras otro, no te digo plagado, pero con muchos hinchas argentinos, ha comenzado a llegar. Hay una cuestión también lógica, que es el costo de los pasajes en los últimos días ha aumentado mucho, entonces hay muchos que hacen distintas combinaciones, por ahí vienen en dos o tres vuelos distintos.
1: Al doble o al triple, ¿no? Los pasajes, Javi.
0: Mira, yo te voy a contar mi caso. Yo lo pagué $110 hace, ya cuando preparé todo para venir, y ese mismo pasaje hoy valía $4.50.
2: Ah, no.
0: O sea, tres veces más.
2: Posible.
0: Casi
2: veces,
0: cuatro
2: sí.
0: veces. Cuatro veces más. Cuatro veces más.
1: Lógico. Entonces, por la cercanía, pero tremendo.
0: Sí, y hay otra cosa que también, la verdad, que juega en contra, más allá del entusiasmo que hay, que se espera más de 25.000 argentinos, argentinos propios, ¿no? O sea, argentinos reales, venidos de Argentina, porque hay mucho latino, como lo hemos visto en esta gira argentina, que plagó y llenó las canchas de la selección donde juegan los amistosos. Bueno, hay muchos latinos dando vuelta por todo Estados Unidos, que esos van a venir, de alguna manera van a venir. Se esperan 20.000 que vengan de Argentina. Hay otro tema también. Las entradas están muy caras, no han bajado, han bajado poco. O sea,
1: hay entradas. O sea, el problema no es que no haya, sino el precio.
0: No, hay un tema, Manu. Si uno se pone a ver la página oficial de AFA, de FIFA, la venta oficial está agotada. Pero como FIFA tiene permitido desde hace un tiempo, FIFA a través de Estados Unidos, es Estados Unidos. Estados Unidos tiene permitida la reventa, incluso en el 2024, en la Copa América, que salió campeón de Argentina, la reventa estaba oficializada y se hacía a través de Ticketmaster, una empresa que era la concesionaria, entre comillas, de vender las entradas. ¿Qué hizo la FIFA? Vio, muchachos, esto es nuestro.
1: Pues
0: ahora lo que hizo fue, le sacó la reventa a Ticketmaster, y la reventa oficial es a través de la página FIFA. Vos te metés en la página FIFA, tenés que tener cuenta, hacerte una cuenta página FIFA, tener una serie de datos, tampoco es muy complicado, mail, contraseña, bueno, lo que sucede habitualmente cuando vos querés hacerte una cuenta de algo. Bueno, en FIFA es lo mismo, y una vez que eso lo tenés, te metés en la cuenta de las tickets, se llama FIFA Tickets. Una vez que FIFA Tickets, vos te metés lo que es venta de última hora. Como venta de última hora está agotada, vos vas a otro que se llama Reventa, que está al lado. No es que tenés que ir a otra página. Está en la misma orejita de la página, dice Reventa. Te metés a Reventa, te pasa un código por tu mail, metés ese código en Reventa y ahí automáticamente te metés en los 104 partidos, el que vos quieras. Y ahí ves lo que hay. Los partidos de Argentina están todos pintados de colores, lo que significa que hay entradas para todos los gustos. Lo que pasa es que la entrada que valía 350, 400 de arranque, hoy vale 850. La que valía 850 vale 1.600. La que valía 1.600 vale 7.000. Y así con todos los partidos, porque ayer, cuando venía hablando con una gente de Uruguay, y les pasa lo mismo. Les pasa exactamente lo mismo. Y hablaba con unos compañeros brasileños y les pasaba exactamente lo mismo. Entonces, bueno, yo creo que eso también limita mucho y mucha gente, hay mucha gente en Miami. Ya de por sí siempre Miami. Y con muchos de los que hablé, algunos estaban viniendo en auto, que es un tramo bastante grande, tardás un par de días en llegar, para no hacerlo muy arriesgado. Tienen que ser varios, vas parando en distintas ciudades, pero hay muchos que directamente les tiraba para atrás venir por el tema del monto de las entradas. Tenía que gastar un número en aéreo, un número en nafta, un número en peajes, más dos noches de hotel, más las entradas. Entonces, se especulaban ellos que, bueno, o vas a Dallas, que es un poco más cerca, o esperás a ver si Argentina pasa y llegás a 16avos primero en Miami. Para ese partido ya hay 60.000 tickets vendidos para argentinos. Ahí sí va a estar complicado y más barato está $2.500. Pero yo creo que Miami va a ser un escándalo. Si Argentina llega primero.
1: Imagínate con Uruguay lo que sería, ¿no?
2: Lo que van a cotizar esas entradas a medida que vayan avanzando.
0: Ya están $2.500, la más barata, Marcia.
2: Para que sí, pero digo, a medida que van avanzando, ¿se puede modificar ese valor? Esa es mi pregunta.
0: Olvídate.
2: Por eso te digo, lo que van a costar.
0: Sí. Así que bueno, y respecto a lo que decía Manu, ya empezamos a ver color, empezamos a ver un poco de gente. La verdad que yo hoy no fui para el lado del centro, llegué a las casi a las 7 de la tarde y me vine directo para el hotel. Acá cierra todo muy temprano, quería ver un poco de los resúmenes, que no había visto nada, vi el resumen de Brasil-Marruecos. Me gustaría un poco la opinión, si pudieron ver algo, a ver que
1: sí.
0: El gol de Marruecos es un golazo.
1: Jugó mejor Marruecos,
0: bueno,
1: Javi.
0: Un poco confirma, ¿no? Lo que veníamos hablando de, sí. De Marruecos ha confirmado que es...
1: Yo fui muy duro con Brasil, dije que el planteo... Dije que fue un planteo mediocre, pero para los jugadores que tiene Brasil... bueno, acá la cámara se dijo...
2: No, el planteo mediocre lo aclaraste ahora.
1: Sí.
2: Dijiste que fue mediocre
1: Veo los jugadores que tiene Brasil.
2: Sí.
1: Digo, tiene para jugar mejor. Hoy Marruecos por momentos lo pasó por encima. Después, bueno, con la jerarquía individual que tiene Brasil, equiparó.
2: Ahora
1: pero fue más Marruecos.
3: Claro.
2: Ahora sí le acomodó un poco.
1: Sí, hay que ver qué dicen los colegas ahí, los amigos brasileños, pero no deben estar muy contentos, me parece.
0: No estaban nada contentos, por lo que uno estuvo viendo y hurgando un poquito, no estaban nada contentos. Bueno, hay un tema, ¿no?, también con la selección brasileña de hace un tiempo, hay algún rumor de interna, alguna cuestión con el técnico, la prensa también. Entonces,
1: no es de ellos el técnico, ¿no? Es italiano, generó... Más allá de que sea Ancelotti,
0: ¿no?
1: Me parece que por eso no termina de generar identificación. Igual Brasil hoy enfrentó un equipo que, como decía vos, Javi, ya es una realidad más que una sorpresa de Marruecos.
0: No, bueno, lo vimos el Mundial pasado y la verdad es que a uno lo hace pensar por los jugadores que tiene y por la jerarquía de lo que va avanzando. Me parece que, bueno, si no pasa nada raro, podría meterse otra vez. No sé si entre los cuatro, porque hay muchas selecciones muy fuertes, pero podría meterse... Tranquilo, entre los 8 mejores del mundo. Eso está claro.
2: Javi,
0: sí.
2: Ya metiéndonos por ahí en lo que es la selección argentina y quién podría ser, ¿no?, el reemplazante de Tagliafico. Hoy volvió a entrenar la selección argentina. Se había medio como retrasado por ahí el entrenamiento por las tormentas eléctricas y demás, pero mañana hay un entrenamiento. No sé si es a puertas abiertas para la prensa o no.
0: Mañana es cerrado.
2: Sí.
0: Estamos justamente esperando hablar con la gente de prensa o meternos en página AFA para saber bien, porque te digo, acá cambia, viste que no sé si lo hemos contado, creo que lo contamos la semana pasada, pero refresquémoslo, acá cambia minuto a minuto, porque Estados Unidos tiene una política muy dura con el tema de los temporales, de los rayos, de las tormentas eléctricas, de los huracanes.
2: Uh-huh.
0: Es un país muy castigado por los fenómenos naturales, entonces... una política muy, muy estricta con eso. Y si hay tormenta eléctrica a 13 kilómetros a la redonda, no se puede practicar absolutamente nada de nada. Incluso acá en Kansas está previsto, por eso digo que estaba previsto inundaciones fuertes, porque se esperan 3-4 horas de tormenta muy, muy, muy poderosa. Entonces esto es minuto a minuto. En principio mañana sería a puerta cerrada, todavía no sabíamos el horario. Hoy claramente se cambió por lo que vos contabas. Marce estaba prevista para más tarde y se entrenó a la mañana. Dio algunas sensaciones buenas, como por ejemplo el Dibu Martínez otra vez diciendo que estaba bien, y casi que el equipo entero a disposición.
1: No hay ninguna chance que no ataje, ¿no?
0: No, cero. Para mí cero. Cero chance que no ataje. Cero.
2: Uh-huh.
3: Marcos Senesi, ¿cómo lo viste?
0: Llegó bien, pero bueno, obviamente que viene de una semana o 10 días de diferencia con el plantel. Claro. Yo no le veo ningún tipo de chance de nada a Senesi, bueno, ir al banco si está más o menos bien y completar, pero no para que esté a la par del resto, porque viene con una semana de diferencia.
3: Sí.
0: Y con respecto a la pregunta de Marce, yo la verdad que no sé por qué jugarme en cuanto a shock. La lógica diría que sería Facu Medina.
1: Sí, o Lisandro.
2: Claro.
1: Para mí Medina, para mí va a ser Medina. Sí. Lo que
0: pasa es que jugando con Lisandro juega con tres centrales más que un lateral. La de Medina es más lateral, puede jugar de central, si bien ha jugado mucho tiempo de central, pero en los últimos tiempos ha jugado de más de lateral. Incluso alguna chance a algunos le daban a Nico González, yo no lo veo para acertar ni de vuelta, porque Nico González también.
1: Y está al límite también, ¿no? Está al límite.
0: Y es por eso te digo, está al límite. Yo creo que la lógica indicaría que sería Facu Medina. Pero hay algo que también a mí me parece que es bueno y que vale la pena aclararlo, que a mí me gusta mucho cómo trabaja este cuerpo técnico en el sentido de la...
1: El hacer sentir a todos importante, eso.
0: Eso es uno, y la discreción de las cuestiones es la otra. Porque vos no tenés manera, por más que tengas... Mirá que hay chicos que son muy, muy allegados, ¿eh? A mi colega, yo, por una cuestión generacional, no. Mi canal de información por ahí pasa por otro lado, pero sí hay muchos amigos y colegas que tienen información directa. Es la verdad.
2: Uh-huh.
0: Y no dan prenda nunca, ni con los... Y me parece que es un gran mérito de este cuerpo técnico, porque no se filtra nada.
1: Bueno, en su momento vos estabas en Qatar cuando se filtró lo de Paul, y sabemos que...
0: Se enojó muchísimo.
1: Sabemos que hay un jugador que no volvió a estar convocado.
0: Bueno, algunos dicen que es por eso. Yo no lo quiero afirmar porque la verdad que...
1: No, yo tampoco, por eso no digo
0: pero
1: nombre, pero
0: es la realidad. Entonces, mirá, el otro día nos reíamos porque en la otra emisora mi querido amigo Caviglia siempre nos hace el papel de fiscal. Y todos los que dimos la formación, yo le pedía 2 de 11. Imagínense,
1: un papelón. No pidas que te fiscalice, ¿no? De nuevo.
0: Y terminó jugando el equipo que habíamos dado a nosotros. O sea, que tan errado no estábamos. O sea, el equipo que terminó jugando es los últimos 30 de que teóricamente teníamos. Entonces, está bien para mí que el cuerpo técnico se maneja así, que no se casa con nadie, incluso con los periodistas que son amigos. Cuando tienen que hablar de cuestiones políticas, hablan de otras cosas de la selección, y me parece que hasta es saludable, porque eso habla bien. Aunque algunos se enojen, algunos colegas se enojan y por ahí al le pegan justamente porque no dan las primicias, no dan información. Yo creo que todos sabemos cómo es el tema.
1: Mal no le ha ido, ¿no? Mal no le ha ido.
0: Iba a cerrar diciendo eso. Si le fue como le fue hasta este momento, me parece que hay que hacer un reconocimiento y hay que hacer cero crítica, ¿no?
1: Yo creo que sí. Repasando y yendo al equipo, de mitad de cancha para adelante, sí, está todo claro, ¿no? De Paul, Enzo, McAllister.
0: Es lo que más claro está.
1: Messi, Lautaro, Almada. O Julián, sí, puede tener alguna, no creo, ¿no?
0: No, para mí no. Para mí es ese.
1: Te lo pregunto porque viste que hoy se empezó a hablar de que Julián ya está bien, que ahora Lautaro le saca ventaja en la preparación, me parece a mí, ¿no?
0: Sí, y además hay un tema, Manu, que si está bien y la preparación la hizo al 100% acá hay un tema muy importante, que es que los dos son super ultra estrellas y figuras, no es que uno es un poco más que otro. O sea,
1: sí,
0: a uno puede gustar más o no, pero Lautaro y Julián son, yo creo que dos de los 5 o 6 mejores delanteros del mundo, pero por escándalo. Podemos sumarnos a Harry Kane como el mejor 9,
1: ahí coincidimos los dos que es el mejor, pero bueno.
0: No hay duda que tanto Julián como Lautaro son, para mí están mano a mano. Si vos los pones bien los dos físicamente, están mano a mano.
1: No hay duda.
0: Después son con características distintas por ahí de 9. Pero, y así todo, en los últimos tiempos, Lautaro ha jugado más de Julián en el Inter que de Lautaro mismo. Porque es así, porque él lo tiene a Turán también. Entonces me parece que no es la preocupación más importante. Yo creo que la preocupación más importante está abajo, porque llegaban todos con lo justo, porque Nahuel Molina, si va de titular, va a haber llegado bien, pero recuperado con lo justito. Yo tengo dudas en los centrales todavía.
1: El único que podemos decir que va a ser titular 100% confirmado es el Cuti Romero, de los 4 de abajo. Después,
0: para mí Cuti seguro.
1: Sí.
0: Yo creo que Nahuel Molina también. Yo creo que Nahuel Molina también.
1: Ok, Molina
0: no ve. Yo creo que sí. Sobre todo porque Montiel en los últimos tiempos físicamente también dio un poco más ventaja que Nahuel Molina. Sí. Pero bueno, veremos. Y después la... Yo tengo el carril izquierdo de la defensa, tengo totales dudas. Yo creo que puede ser Otamendi o Lisandro, no lo sé.
1: Están los dos muy parejos, la verdad.
0: Están los dos muy parejos. Y en el carril izquierdo, la lógica diría Facu Medina. Pero bueno, también hay una realidad que cuando vos ves las prácticas, lo que ves de las prácticas son 15 minutos que hacen el loco y las vamos a entrar en calor y no mucho más. Entonces después es muy difícil que se filtre. Cuando se filtra... Bueno, hay que tomarlo con pinzas, ¿no? Porque es lo que veníamos...
1: ¿Creen? Pero bueno, es verdad, porque se palpa mucho y obviamente una cosa es lo que puede creer uno, periodista, hincha. Ahora, en el plantel, el cuerpo técnico, creo que también creen que este es el partido más difícil, ¿no? Con Argelia, más aún que el de Austria. Sobre todo porque es el debut y porque lo he escuchado siempre a Scaloni con mucho respeto, si bien siempre tiene respeto por todos sus rivales, particular para con Argelia.
0: Sí, es el, a ver, porque es el primero, porque Argentina se ha tocado, pero sobre todo por el poderío de Argelia hoy, con Marés, con un equipo que está aceitado, con un equipo que viene de codearse en los amistosos con equipos grandes de Europa, con jugadores que juegan en las ligas top, que es un equipo físico, y la verdad es que, bueno, es un partido difícil, muy difícil de mañana. El del martes, perdón.
1: Sí, no, a ver, obviamente que quizá uno piensa Austria, el rival europeo, es el más complicado. Ahora, Argelia es un equipo que como dice Javi, tiene una figura que es Marés, que tiene un equipo bastante físico, con jugadores que en su gran mayoría están en Europa, y creo que el debut del Mundial pasado hace que Argentina obviamente no subestime. Bueno, para ir cerrando, Javi, dejarte tranquilo. Bueno, ya me dijiste que son 2 horas menos, así que imagino que si para la tormenta tendrás tiempo de ir a cenar o te vas a pedir algo.
0: Lo que pasa es que cierra,
2: irte a dormir con hambre,
1: la...
2: no.
1: No, por favor.
0: No, mira, acá lo único que hay
2: es
0: bien de... Es exacto, bien, hay unas máquinas acá en el pasillo, que también está inundado ya.
2: Me muero de hambre con eso. Usted
3: claro,
2: no.
3: Igual
0: te digo, yo te voy a decir les cuento una cosa. Yo generalmente tengo una hoy me lo decía la doctora, bueno, empezó la dieta mundial, porque yo me pongo muy ansioso y como muy poco, camino mucho, hago mucho, voy de acá para allá, estoy en promedio, para que sea una idea, entre 18 y 20 kilómetros por día.
3: Bueno, muy bien.
1: Acá la chica se sorprende por sus caras.
3: Muy bien, la verdad.
0: Y nada, no, o sea, obviamente, si tengo hambre, pero aunque suene extraño, no es la prioridad en este tipo de viajes, las comidas. Igual tengo que probar las ribs de acá, que me dijeron que son las mejores ribs del mundo, además, en la ciudad de las ribs, así que voy a ver qué onda.
1: Claro,
0: pero bueno, acá
1: el restaurante que tiene el mismo nombre de la ciudad, que está acá en Buenos Aires, la... hace las rips también, ¿no? Así que vamos a ver cuáles son mejores. Pero bueno, Javi...
0: La realidad es que estoy parapetado hasta que pare la lluvia, porque estoy a 300 metros de los cuales... No, sigue lloviendo tanto.
1: Esperemos que no llueva el martes, ¿no? Esperemos que no llueva el martes.
0: A ver, mira, dame un segundo que me fío.
1: Cuídese, por favor.
3: A ver, porque no... Me imagino que va a cumplir con el desayuno... el almuerzo, la merienda y la cena, porque obviamente gasta energía,
0: no.
3: Va a caminar.
1: El desayuno, mirá, sí.
0: El desayuno siempre es fuerte, eso sí, siempre, en todos los lugares y sobre todo en estos eventos, porque después no sabes cuándo te toca comer. Claro. Sobre todo, ahora hay una cuestión que no hay tanta diferencia horaria, hay dos nada más, pero por ejemplo en Qatar había 7. En Rusia había 7, entonces era difícil combinar. Nosotros arrancamos a las 9 de la mañana trabajando, porque había que salir para cubrir los entrenamientos de Argentina, y la última salida al aire para los distintos medios hacemos a las 4 de la mañana. O sea,
3: claro, era exigida la dieta.
0: Así que nada, era todo el día caminar, ir y comer lo que se pueda, y en la mochila alguna viandita, y así, la verdad es que es lo que menos importa, pero sí voy a hacer el intento de grabarme.
2: Sí. Bueno, lo perdimos.
1: Ahí, lo tenemos ahí.
2: Se fue a comer.
1: Se fue a comer
3: y con mucho trabajo.
1: Se fue a comer. Bueno, le agradecemos obviamente a Javi. Bueno, ahí vamos a ver si lo podemos despedir o no. Lo cierto es que es nuestro enviado en la Copa del Mundo, el doctor Santos. Y
0: ahí apareció.
1: Ahí está. Se puede ahí sin despedirse, por favor, no deja ni despedirnos.
0: Es que me mutearon el micrófono, a lo turco, me mutearon el micrófono, un dedo loco me muteó el micrófono.
3: Ah, claro. Ese dedo, che.
1: Qué barbaridad. Bueno, doctor.
0: Quise correr la cortina y
1: no. No, sé, por favor, cuide.
2: Ojo si lo confunden con Maradona.
1: Sí.
0: Yo creo que ¿sabes cuál es el tema? Que acá no saben quién es Maradona.
1: Claro.
2: Bueno, sé, Jarque nos contó la anécdota.
1: Sí, pero bueno, en Brasil.
0: No, sí, en muchos lugares. Sí. En muchos lugares. En Brasil es tremendo. En Brasil es tremendo.
1: Sí, verdad. Yo no, no,
0: pero
1: no,
0: bueno,
1: no me creía.
0: Yo orgulloso. Algunos te lo dicen, te dije. En Brasil, ¿sabes qué pasa? Son más cara rota, más cara dura. Y empiezan los gritos. Acá son... ¿Te dijeron que te parecés a Maradona?
3: Claro,
0: en inglés,
3: más cuidado.
0: Claro. Como más respetuoso. El brasileño, papá.
2: Dieguito, sí.
1: Bueno, Javi.
0: Bueno, los quiero.
1: Cuídense mucho, doctor, que lo necesitamos.
0: Bueno, mañana nos encontramos nuevamente.
1: Sí, por así supuesto. Es. Mañana Domingo Sport, 8 a 10.
0: Mañana, sí.
1: Después la
0: mañana hay banderazo argentino, todavía no tengo confirmado la hora. Mirá. Así que por ahí tenemos la suerte. Ay. Meterle
1: el banderazo
0: en vivo. Y si no,
1: igual
0: voy a grabar algunas cosas para las redes.
2: Dale.
1: Dale, Javi.
0: Y
1: bueno,
0: ahí tengo también la llegada. Por filmada se la voy a pasar a Amalia para que la suba a las redes.
1: Muy bien.
0: Llegando a el aeropuerto de Kansas. Les mando un beso y me voy a ver si puedo mojarme para comer. Chau.
1: Dale.
2: Saludos.
1: Pasa y cuídese de los relámpagos y los truenos. He pasado a Javier Santos. Y que coma, obviamente, que se nutra el doctor, que lo necesitamos. Pum, para arriba. El doctor Santos desde Kansas. Cubriendo el Mundial, cubriendo lo que va a ser el martes, el partido de la selección argentina. Tanda y volvemos.

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0: las 12, hasta las 0 horas, junto a Ailén Vázquez. Estamos con el operador también acompañados. Nuestra línea de oyentes 11-44-000-590. Recién hablábamos del Mundial.
1: Estamos
0: y tenemos
1: con Pavo, sí.
0: Exacto, con Javier Santos. Y estamos en comunicación con Martín Amarotti, representante oficial de Chevrolet. Bueno, le queremos preguntar a Martín, un amigo de la casa ya. Martín, buenas noches en este sábado. ¿Cómo estás? ¿Miraste algo del Mundial? ¿Cómo te preparás? ¿Estás preparado para ver Argentina el próximo martes?
2: Muy buenas noches, un placer inmenso y una alegría saludar al gran equipo y a todos los oyentes. Y aquí estamos, la verdad que no me estoy perdiendo ningún partido. Ahora justamente
0: ¿los viste todos?
2: En el tiempo de todos los partidos. Estamos en el entretiempo ahora de Escocia con Haití.
0: Que gana Escocia, 1-0.
2: Exactamente, tal cual.
0: Bueno.
2: Pero bueno, hay algunos partidos que obviamente lo voy, digamos, mirando de reojo, porque bueno, obviamente son horarios medio complicados, ¿no?
0: Sí, complicados, y algunos que por ahí no son tan atractivos, pero sos re futbolero.
2: Y pasa una vez cada 4 años. Ay, me encanta y bueno, se disfruta.
0: Bueno, Martín, ¿de qué se trata esta nueva campaña que está dando mucho de qué hablar? 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
2: Bueno, la verdad que es increíble. 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
2: 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Acá lo que se hace es abrir una cuenta privada en concepto de ahorro, un círculo de inversión privada, donde la gente va a realizar, digamos, el pago de las cuotas mensualmente, y el mérito va a ser 100% del cliente. 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
0: Muchas gracias, Martín Amarotti, representante oficial de Chevrolet, y un pálpito para el martes, Martín.
2: El martes gana Argentina 3-1.
1: Bien.
0: Gracias. Abrazo grande.
2: Un abrazo grande para todos.

0: 15 minutos pasaron, ya de la hora 23 estamos en Sábado Sports y vos por supuesto estás del otro lado acompañándonos con toda la actualidad que dimos hoy. Por supuesto que estamos siguiendo el Mundial, ya van 51 minutos en este momento. El partido que se está jugando es Haití con Escocia, continúa la victoria de Escocia parcial ante Haití. Recordemos que por este grupo ya empataron Brasil, Marruecos 1-1. Bueno, vos sos parte, lo decía, 11-44-000-590. Te lo repito, 11-44-000-590. Vos participás, nos decís quién va a ser para vos el campeón del mundo. Nos dejás un audio, tenemos un montón de audios que ya vamos a empezar a compartir y tenemos muchos mensajes. ¿Por qué participás? Participás por un complejo de vitaminas de la marca Vitaminet del laboratorio Farmingham Pharma. También, si querés pasear y relajarte, participás por dos vouchers, digamos, de Sturla Viajes para hacer un paseo por el Río de la Plata. Y si querés algo dulce, una bolsa pero repleta de alfajores Fantoche. También las pulseritas de Ámbar Accesorios de Argentina.
1: ¿Cómo? Con buena energía.
0: Por supuesto, con toda la energía, las piedras seleccionadas especialmente para acompañar a la escaloneta. Y la camiseta de la selección argentina, gentileza de Camisetas Nani. Vayan a seguir, @camisetasnani, ok. Y por supuesto, empiezan a participar, como ya lo están haciendo varios, el sorteo del día de hoy. Dice, buenas noches Continental, soy de Energía, dice, partido de Necochea, voy por cualquier premio, dice.
1: Vamos.
0: 484 es la terminación del DNI, dice, Argentina campeón, abrazos, soy Juan José. Hola Sábado Sports, hermoso el programa, gracias. Dice, para mí el fútbol mundial está pasando el mejor momento de la historia. Jugadores excepcionales, dice, tenemos en Argentina, también lo tiene Brasil, Francia, Uruguay, España, Portugal, Alemania e Inglaterra. Campeones tenemos que ser nosotros, Argentina. Saludos desde Entre Ríos, Miguel Ángel Bruto Mesa. Quiero la camiseta, 959 es la terminación del DNI. Continúan los mensajes, 11-44-000-590, dice, quiero la camiseta, 616, la terminación del DNI. Hola, buenas noches, Sábado Sport, aquí desde San Antonio de Areco, saludarlos, dice. Paso a visitarlos por el programa, dice. Mi radio es Continental. Vamos. Todo el tiempo. Y decir que, bueno, la mitad de mi corazoncito está con Uruguay. Vivi, dice, de 25 años, desde que nací, después me mudé para aquí, dice, tuve mi familia, y ahora, dice, bueno, separado, dice, vamos a contar, pero bueno, ahí está, tiene su partecita.
1: Mitad Uruguay.
0: Exacto, el DNI termina en 753, así que le mandamos un abrazo.
1: Muy lindo San Antonio de Areco, ¿eh?
0: Buenas noches, Sábado Sport. Mi corazón dice Argentina campeón. Mi DNI 160. Dice, me gustaría la camiseta para mi nieto. Gracias, Norma de Parque Avellaneda. Gracias por los mensajes. 11-44-000-590. Hola, chicos.
1: Hola.
0: Soy López Oscar Guillermo. Soy cantante. Va a salir campeón Argentina. Quiero participar de los sorteos, ganar la camiseta. 341, dice, termina mi DNI. Muchas gracias.
1: Bueno, te queremos escuchar un día.
0: Es verdad, si es cantante, es verdad. Puede mandar un breve audio. Buenas noches, chicos y chicas. Dice, soy Moni, mi DNI 370. Para mí, me gusta Argentina y España, dice. Participo por la vitamina. Buenas noches, dice. Soy Julio y los estamos escuchando, dice.
1: Vamos, Julio.
0: ¿Y vos? Continúan.
1: ¿Desde dónde nos escuchás?
0: A ver, ¿desde dónde nos escuchan?
2: Hola, chicos.
0: Hola.
2: Estoy tratando de enviarles un mensaje. Me gustaría participar por los alfajores y, no sé, probablemente España puede ser que salga, todavía no se lo vio jugar. Gracias, estoy probando el WhatsApp porque estoy aprendiendo a manejar el teléfono.
0: Impecable.
1: Ah, pero muy bien aprendió.
0: Prueba superada. Te esperamos mañana también de 20 a 22. Queremos escuchar otro audio.
3: Hola, Continental. Buenas noches. Muy lindo el programa. La primera vez que lo escucho.
0: Hola.
3: Y el campeón va a ser Argentina, ninguna duda.
0: Vamos.
3: Quiero participar en todos los juegos que haya, premios.
1: Todo, cualquiera.
3: Y estoy remiseando, remisero. Soy de 25 de mayo. Y vamos a Argentina. 551 el número de DNI.
0: Qué lindo, la gente de 25 de mayo dice ando remiseando. ¿Dónde estás? Generalmente es horario por ahí de los choferes de camiones, de la gente que está trabajando en las ambulancias, los que manejan las distintas aplicaciones de autos y que son los que habitualmente tienen prendida, encendida ahí la 590 la Continental. ¿Dónde estás?
1: Desde su casa puede ser.
0: Sí.
1: Trabajando en el campo.
0: Es verdad, estas horas. Hoy está lloviznando.
1: Sí.
0: Generalmente en el campo, para ahí cuando llovizna, salvo que en el campo piden lluvia cuando falta,
1: sí,
0: digamos la agua, y cuando no, dicen, no, nos arruinás, tenemos
1: claro,
0: que cosechar. Bueno, contanos, ¿dónde estás? ¿Qué estás haciendo? ¿Por qué tenés prendida la 590? ¿Quién va a salir campeón del mundial al 1144-000-590?
4: Hola, chicos. Soy López Oscar Guillermo. Oscar Guillermo, vivo en 25 de mayo, provincia de Buenos Aires. Mi número de DNI es 341. Sale campeón la Argentina. Y quiero ganar la camiseta ganame la camiseta de Argentina. Gracias. Soy López Oscar Guillermo, de 25 de mayo, provincia de Buenos Aires.
0: Gracias, Guillermo, toda la gente de 25 de mayo prendida ahí en la provincia de Buenos Aires por AM590 Radio Continental. Bueno, de ahí es barco.
1: Sí.
0: La gente está prendida.
1: Buena tierra.
0: Y seguramente lo deben tener como un ídolo, ¿no? De esa ciudad. Y por supuesto que deben estar orgullosos, ¿no? Del representante que tienen en la selección. Continúan los mensajes, dice, muy buenas noches, Manu, Marcelita, Ailén, Male y equipo de Sábado Sport.
1: Muy buenas noches.
0: En este Mundial 2026, dice, se repite la final de Qatar 2022. Y el resultado también. Obviamente, muchas banderas argentinas. Sí. Me gustaría mucho poder participar por el paseo de Sturla. Muy afectuoso abrazo para todos. Sergio Castro, del barrio de Saavedra, DNI 328.
1: Ay, qué lindo que se sepa todos los nombres. Me encanta.
0: Gracias. Eso es estar atento del otro lado, escuchar. Es como entrar a la casa de la persona ahí en Saavedra, de Sergio Castro, y nos manda un abrazo afectuoso. Por supuesto que devolvemos ese abrazo. Gracias por estar del otro lado, Sergio. Por supuesto que participás de todos los sorteos. Vamos a repasar un poco lo que fue este Mundial hasta el momento, los resultados, los partidos que se han jugado y cómo van quedando las posiciones en los distintos grupos.
1: Bueno, tenemos México, el partido de la inauguración, le ganó 2-0 a Sudáfrica. Quedó puntero, bueno, con los 3 puntos. Canadá empató 1-1 con Bosnia y Estados Unidos goleó a Paraguay. Qatar empató 1-1 con Suiza. Brasil 1-1 también con Marruecos. Y Haití está perdiendo a los 60 minutos contra Escocia por 1-0. Hasta acá todos los partidos que se han jugado y todos los que faltan.
0: Sí, ¿cómo quedaron los grupos?
1: Los grupos quedaron, lidera el grupo A, México con 3 puntos,
0: sí.
1: El B, Suiza con 1 punto, Escocia hasta ahora tiene 3 puntos.
0: Creo que el grupo B no están todos con 1 punto, los 4 equipos con
1: sí,
0: un punto.
1: El horario.
0: No, pero igual no lo hacía por corrección, sino por dato llamativo.
1: Claro, sí.
0: Que empataron los 2 partidos y están todos con
1: un punto. Canadá, Qatar, Bosnia, 1 punto. Muy bien, muy atenta.
0: 1144-000-590 dice, hola Continental, quiero los alfajores. Para mí repite Argentina campeón. No será fácil, seguro, aclara. ¿Eh? Entre paréntesis. Rubén Ríos de Jujuy, 416, la terminación del DNI. Buenas noches, chicos y chicas. Soy Moni, dice, mi DNI 370. Para mí me gusta Argentina y España. Participo por la vitamina. Bueno, así que también está Moni. Hola gente, mi nombre es Ricardo. De los helechos Misiones, me gustaría la camiseta, dice mi terminación es 472. Estamos haciendo unas empanadas. ¡Apa! ¿Cómo serán las empanadas misioneras?
1: Oh, qué rico. Mi papá es de Misiones, cuento dato.
0: ¿Y cómo hacen las empanadas?
1: Las hace cortada a cuchillo, sí, con mucha cebolla, verdeo, sí, morrón.
0: Ah, verdeo, y, ok. Sí. Que no todas las empanadas se le pone verdeo.
1: No, y al final de todo el relleno, cuando está hecho, un poquito, sí, de verdeo.
0: Qué buena data.
1: Muy rica, sí, fritas o al horno. Obviamente si son fritas le ponemos un poco de limón. La verdad que como acá.
0: Pero no son como por ahí la del norte, digamos, lo que es la salteña, tucumana, las que chorrean con mucho jugo, ¿no?
1: Sí, esa sí, tiene muchísimo jugo.
0: Pero las misioneras...
1: Sí, también. Hay una comida que seguramente los misioneros deben estar orgullosos y saben de qué voy a hablar. Es del reviro, que se acompaña a la mañana con el té. Al mediodía lo podés hacer con un huevo frito, con una salsita también. Muy rico, la verdad recomiendo y es muy fácil de hacerlo.
0: ¿Pero qué es?
1: Es harina.
0: ¿Pero qué es como un pancito?
1: No, es harina común, lo cocinas así. Le pones aceite, sal, un poquito de agua y lo vas picando. Entonces te queda como un pan, pero todo picado, y picado, chiquitito. Y lo podés acompañar
0: con... ¿Es como que agarrás un puñado?
1: Sí, así como te lo imaginas.
0: Claro,
1: agarrás un puñadito de la harina cocida. Mira. Y lo puedes acompañar con té, con huevo, con salsita. La verdad que es muy rico.
0: Hola, dice Juan Sancochia, dice, de Mar del Plata. Felicitaciones por el programa Campeón Argentina. Participo por la camiseta DNI, termina en 838. Dice, hoy volviendo de Puerto Madryn, nos envía una foto desde la ventanilla así de su camión.
1: Ay, qué lindo.
0: Día hermoso, dice, saludos al amigo de 25 de mayo. Dice, de ahí soy nativo, ciudad del carnaval. Abrazos enormes.
1: Ay, me encanta que se salude.
0: Bueno, continuamos, a ver, más mensajes, dice, muy buenas noches, amigos de Sao Sport, dice, José Luis de Monte Grande, haciendo unas ricas pizzas, vamos por la cuarta corona mundial, vamos a Argentina, mi terminación del DNI 724, por los sorteos especialmente de la gran camiseta de la selección nacional, saludos, quiere la camiseta de Camisetas Nani, arroba Camisetas Nani, ok.
1: Que ya en un ratito vamos a estar diciendo quién gana.
0: Exacto. 1144-000590. Bueno, siguen llegando los mensajes. También tenemos audio, pero nos vamos a ir a una tanda. A una breve tanda y enseguida entramos en la última media hora de Sábado Sport. Gracias por estar del otro lado.
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0: Sport, 71 minutos ya del partido de Haití-Escocia. Victoria parcial de Escocia 1-0. Bueno, queremos saber algo del espectáculo. ¿Vos tenés ganas?
1: Claro, Aileen? Sí, obvio, me encanta el espectáculo.
0: Fin de semana queremos saber qué podemos ver, qué podemos hacer. Y para eso tenemos a Rosita Sagray.
2: Hola a todos. Bueno, acá Rosita

0: cordobesa con las novedades de espectáculos teatrales para que todos puedan disfrutar de lo mejor. En este caso voy a empezar relatando algo porque lamentablemente los residentes de Argentina por ahora no van a poder disfrutarlo. Pero es muy importante que sepan que Madrid y Buenos Aires se unen para el estreno de Los Locos de Valencia, una comedia musical de Lope de Vega. Dentro del 25 Festival Hispanoamericano del Siglo de Oro, Clásicos en Alcalá, hoy, sábado 13 y el domingo 14 de junio, el Teatro Salón Cervantes de España estrena Los Locos de Valencia, una comedia musical, como ya les dije, basada en la obra de Lope de Vega, dirigida por Pepa Pedroche y en versión de José Luis Alonso de Santos. Esta es una coproducción internacional entre la Comunidad de Madrid, el Teatro San Martín, Complejo Teatral Buenos Aires, dependiente del Ministerio de Cultura del Gobierno de la Ciudad Autónoma de Buenos Aires, y Club Media. Cuenta con un elenco de mucho prestigio internacional que combina el talento de ambas orillas del Atlántico. Hablamos de Florencia Otero, Daniel Muriel, Arturo Querejeta, Jacobo Dicenta, Antonia Paso, Ángeles Martín y Lucila Gandolfo. Esta es sin duda alguna una gran oportunidad, un gran acontecimiento histórico que marca el intercambio cultural entre ambos países, porque se trata de la primera presentación de una obra con sello argentino en este influyente Festival Hispanoamericano del Siglo de Oro, que este año celebra sus 25 años ininterrumpidos, dedicados a preservar, difundir y renovar un patrimonio esencial del teatro clásico español. Realmente es muy importante y bueno, va a seguir el intercambio cultural entre ambas naciones, lo cual es muy importante. Les iré contando de lo que vayan a poder ver acá en Buenos Aires. Bueno, también, como ustedes saben, siempre trato de acercarles algunas opciones gratuitas para que todos puedan disfrutar de nuestra cultura. En este caso, es el estreno de la Misa Tango Santa Cecilia por la Orquesta de Cámara del Congreso de la Nación y el Coro Nacional de Música Argentina de los elencos estables. Como les decía, esta es una actividad gratuita. El miércoles 17 de junio a las 20 horas en la Sala Sinfónica del Palacio Libertad. Reitero, con entrada libre, la Misa Tango Santa Cecilia del compositor argentino Mariano Vitacco es una intensa obra sinfónico-coral porque une la espiritualidad de la música sacra con toda la fuerza expresiva y profundamente identitaria del tango rioplatense. Esta Misa Tango está inspirada en Santa Cecilia, patrona de la música y de los músicos, y propone un cruce muy original entre tradición litúrgica y sonoridades ciudadanas, integrando elementos del tango, el tango vals y la milonga, en una partitura concebida para solistas, coro mixto, bandoneón y orquesta de cuerdas. Con una escritura de gran riqueza melódica y armónica, Vitacco construye una obra de fuertes contrastes, en donde la intensidad dramática del tango dialoga con la dimensión espiritual y contemplativa de la tradición coral. No se la pierdan, ya les dije y les reitero que es gratuita, el miércoles 17 de junio a las 20 horas en la Sala Sinfónica del Palacio Libertad. Sala Sinfónica 1 del Palacio Libertad. Antes de despedirme, les quiero recordar que estas columnas pueden escucharlas luego en @rositacordobesa. Muchas gracias y un excelente fin de semana largo para todos.
1: Rosita, además de las opciones gratuitas que estuvimos atentas acá con Ailén escuchando, ¿tenés algo más para agregar?
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2: Hola chica, buenas noches, ¿cómo va? Habla Alejandro Sánchez de Tortuguita, estoy de vigilancia de guardia, un frío hace. Para mí sale campeón Argentina de vuelta, carajo. Mis tres últimos números son 898. Un abrazo a todos.
1: Gracias a la gente que está también, ¿ves? De vigilancia, que está trabajando en este momento y tiene prendida ahí la radio. Gracias por estar del otro lado.
3: Hola, ¿qué tal? Soy Pedro, soy de Río Negro, de Las Grutas.
1: Opa.
3: Estoy trabajando, trabajo de noche, escucho siempre la radio, buenísimo el programa. Quiero jugar por las alfajores. Todo para mí también sale campeón Argentina. Ojalá que no seleccionen los jugadores nomás. Le deseamos lo mejor, pero sí, yo tengo mucha fe de la Argentina. Mi número es 857.
4: Hola, buenas noches, amigos de Sábado Sport.
1: Hola.
4: Estoy escuchando su programa.
1: ¿Qué
4: Mi nombre es Raúl Rodríguez, Mesón de Fierro, provincia del Chaco. Que tengan una excelente noche, ustedes y toda la audiencia de la radio. Y muchas bendiciones.
1: Gracias, bueno, un locutor del Chaco.
5: Sí. Hola, muchachos de Continental. Hola. Acá todo el equipo de Rancho Aparte escuchando la transmisión. Muy buena transmisión. Vamos, Argentina el martes.
6: Vamos.
5: Saturno de Arenales, General Arenales.
1: Un saludo para la gente de General Arenales, también para la gente del sur que trabaja con la fruta a estas horas, con este frío, y lo aclaraba ahí, están trabajando a estas altas horas. Bueno, toda esa gente que está ahí, que está acompañada por AM590, por Radio Continental, gracias por estar del otro lado, por supuesto que ya están participando de los sorteos, y también, no solo los audios, sino la gente que nos escribe. Muy buenas noches, dice amigos de Sábado Sport. Soy José Luis de Monte Grande, bueno, que estaba haciendo unas ricas pizzas. Dice, vamos por la cuarta. Buenas noches, creo que Argentina va a ganar este Mundial de vuelta. Soy de un pueblo de Corrientes. Me llamo Francisco, mis tres números del DNI es 575. Voy por la camiseta de Camisetas Nani.
6: Saludos para la gente de Corrientes también.
1: Buenas noches a todos. Soy Adri de Berizo. Dice, me encanta la radio. Vamos Argentina, vamos campeón. Y me manda cuatro copitas. 291, la terminación del DNI. Hola amigos de Continental.
6: Hola.
1: Miguel Garrido de San Jorge La Prida. Dice, los escucho siempre. Mi DNI 142. Adivina quién sale campeón.
6: Ailén. ¿Quién?
1: Según el amigo Miguel, dice, sale campeón Argentina.
6: ¡Vamos, Argentina!
1: Quiero participar por todos los sorteos. Bueno, por supuesto que agradecidas toda la gente que hacemos Sábado Sport, a todos los que están del otro lado. Te quedan los últimos 5 minutos para que puedas participar, ¿sí?, del sorteo. 1144-000-590, te lo repito, 1144-000-590. Vamos a ver los partidos, recordar los partidos que se están jugando mañana del Mundial, horarios y qué selecciones y grupos.
6: Sí, por el grupo de Australia, enfrenta a Turquía mañana a la 1 de la mañana. Alemania y Curazao por el grupo E a las 2 de la tarde. Por el grupo F, Países Bajos contra Japón a las 5. Por el grupo E, Costa de Marfil frente a Ecuador a las 8 de la noche. Suecia y Túnez a las 11 también se enfrentan. Y ya pasamos por el lunes, España y Cabo Verde, por el grupo H, por el grupo G, Bélgica y Egipto, Arabia Saudita contra Uruguay, partidazo, la verdad que se está muy lindo para ver. El lunes, feriado, a las 7 de la tarde, tenés para ver ese partido. Y por el grupo G, Irán, Nueva Zelanda, lunes a las 10 de la noche.
1: Bueno, de los partidos de mañana estaba por ahí mirando un poco que se viene... Alemania, Curazao.
6: Sí.
1: Un partido por ahí donde uno tiene la expectativa de poder ver a Alemania, porque, primero porque es una potencia mundial en lo que es fútbol, sí, que necesita demostrar, porque recordemos que ha quedado afuera en las últimas presentaciones en los mundiales.
6: No le ha ido bien.
1: Exacto, recordemos que en el 2018 y 2022 quedó fuera en la fase de grupos.
6: Sí.
1: Para una potencia como es Alemania y demás, si bien hizo un recambio, todavía se mantienen por ahí algunos jugadores, pero hubo un recambio. Yo creo que es un mundial donde va a tener esa presión extra de poder demostrar. Y yo creo que salió favorecido en el sorteo, por decirlo de alguna manera, de arrancar con un partido como Curazao, que hace su debut en el mundial de este país. Exacto. Curazao, recordemos que fue una de las revelaciones en esta CONCACAF, que clasificó, que es un país, que es el país con población más pequeña que va a participar de un mundial, donde no tiene la talla, digamos, futbolística ni la jerarquía como para ganarle a Alemania, ojo. Todo, yo nunca digo cierro las puertas, todo se puede
6: son
1: dar.
6: 11 contra 11 siempre igual.
1: Pero Alemania, si llega a hacer, yo digo, un gol en los primeros minutos, se pinta para goleada.
6: Listo, sí.
1: Ahora, si Curazao, por esas casualidades o alternativas, puede llegar a mantener un gran tiempo, digamos, que no abra el marcador, los nervios empiezan a jugar del otro lado.
6: Ah, vos decís...
1: No digo, yo creo que Alemania tiene con qué, tiene jerarquía, sí. Tiene peso, pero digo, bueno, quiero verla. En este mundial la quiero ver, por lo que ha pasado en los otros mundiales previos.
6: Claro, que lo demuestra.
1: Exacto.
6: ¿Qué selección grande es?
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0: Buenas noches, hago deporte. Mi nombre es Pedro Gómez, número documento 599. Quiero participar por todos los premios que haya. Me encanta la radio, me encanta el programa, me encanta todo, me encanta esa voz también. Bueno, vamos a Argentina, que tenemos que salir campeón. Vamos todavía, vamos a Argentina, vamos a ganar. Documento 599, vamos, de La Plata, Pedro.
1: Pedro de La Plata.
0: Quiero participar por todos los sorteos que hay.
1: Todo.
0: Muy buen programa.
1: ¿Qué premio quiere? Todos.
0: Bendiciones. Y que grande continental.
2: Buenas noches, gente. Soy Fernando. Hoy viajando hasta Caleta Olivia, ahora llegando a Puerto Madryn. Lo vengo escuchando. Es la gente que me va. Están escuchando algunos de Caleta. Como para que ya van a llegar los alfiñiques, la caña de las tabletas de caña, que sí, yo llevo coca, hoja de coca, porque vengo de Salta. Saludos, muy lindo programa.
3: Muchas gracias a todos los que están del otro lado, gracias. La verdad que hoy nos han llegado muchos mensajes, tanto escritos al 1144-000-590, como también el audio. Qué lindo escucharlos, porque el escuchar también la voz del otro lado, que no hay una voz igual a otra, las tonadas, que nos cuenten a través de su voz el estado emocional que tienen, si están manejando, si están trabajando, si están compartiendo esa energía también que llega de alentar a la selección, el vamos a Argentina, el que vamos a ganar, el que vamos por la cuarta, ojo con el Dibu, que no se nos lesione nadie. Bueno, todas esas emociones nos llegan. Gracias por estar del otro lado y compartir. Ahora en breve vamos a hacer el sorteo. Ya, en dos minutitos, en un minutito.
1: Pero
3: hacemos
1: déjame,
3: el sorteo.
1: Déjame que dale, voy a leer a los últimos participantes. Dice, hola, vamos Argentina, soy Heraldo de Verazategui. 442, mis últimos números de DNI. Saludos para todos. Y a ver si tenemos más. Sí, mirá, tenemos. Hola, soy Robert. Quiero participar por la vitamina y los alfajores. Mis últimos números del DNI son 329. Vamos ahí todos los que están participando. Hola, soy Norma Estela de Rawson, Chubut. Muy buen programa. Juego por el sorteo del Mundial. Y hace mucho frío aquí. Esta noche, 1 grado. Los saludo desde la Patagonia. Vamos, amigos. ¡Ay, me transmitió frío!
3: Del sur, de todo el país, porque es federal. Por supuesto, AM590 sí. Radio Continental se escucha en todo el país. Bueno, para ir ya un poco cerrando lo que es el fútbol, se está jugando el tiempo de descuento, ya van 46 sí. segundos. Se cumplieron los 90 del partido entre Haití y Escocia. Y gana Escocia 1-0. Con esto estaría quedando como puntero del grupo. Recordemos que Brasil y Marruecos empataron en igualdad, o sea, 1-1. Sí. Sumarían un punto cada uno y Escocia está sumando 3. Haití quedaría como último en este momento del grupo con 0 unidades.
1: Sí, sí.
3: Bueno, el sorteo me hace llegar por mensaje, señorita de la producción.
1: Sí.
3: Ya están todos anotados,
1: ya
3: todos cargados.
1: ¿Me lo envió? Ya tenemos a los ganadores.
3: ¿Ya me lo envió?
1: Ya está enviado también, así que me parece que es el momento de anunciarlos. Atención vos que estás del otro lado, que nos estuviste acompañando durante esta noche desde el rincón del país. A ver si ganaste.
3: A ver, teníamos varios premios. Acá me hacen llegar el mensaje con... Ya se hizo un sorteo y nos dicen, a ver... El primer ganador de Sábado Sport hoy, que se gana un set de vitaminas Vitamed del laboratorio Farmingan Pharma, es para Jimena Verdi, últimos 3 del DNI 187. Jimena, te hiciste acreedora de las vitaminas de Vitamed. Llega el segundo premio, dice, el premio de Sturla Viajes. Para Griselda Herrera, últimos 3 del DNI, 205, 205. La bolsa repleta de alfajores de la marca Fantoche. Mariano Suárez, últimos 3 del DNI, 672. Vamos con las pulseras de Ámbar Accesorios. Lucrecia Álvarez, DNI terminado en 079. Y la camiseta de la selección argentina de @camisetasnaniok. Patricio Cabrera, DNI 296. Bueno, los ganadores de los 5 premios del día de hoy. Así que gracias a todos. No pudiste participar o no fuiste acreedor de uno de los premios. Mañana vuelve, recordamos, mañana domingo Sport al aire de 20 a 22. Y tenemos otra camiseta de la selección argentina para sortear. Así que te la podés ganar. Gracias a todos los que escribieron y a todos los que enviaron su audio por estar del otro lado.
1: Y felicitaciones a los ganadores.
3: Bueno, minutos finales ya, llaman 3, casi 4 minutos de 6 que se adicionaron del partido de Haití-Escocia. No creo que se dé vuelta ya, están protestando ahí todos en el banco, se acerca el árbitro también con una amarilla. Minutos finales, Escocia gana parcialmente 1-0 en este final de este partido. Bueno, Ailén Vázquez.
1: Sí.
3: Se viene Argentina el martes.
1: Sí, qué nervios. Con todo el entusiasmo de siempre, estoy igual que los oyentes. Vamos.
3: ¿Cómo está?
1: A Argentina. Tengo la esperanza de la cuarta, así que acompañando como siempre a la selección, creo que tenemos un gran plantel, buenos futbolistas y están bien anímicamente.
3: Bueno, esperemos, veremos ya el martes, se da inicio. En lo que sí, ya inició el Mundial, pero para los argentinos siempre el primer partido comienza a movilizar todo. Y recordemos que el último Mundial, y esperemos que no lo voy a nombrar.
1: No,
3: pero no nombremos.
1: Fue un...
3: Pero fue cábala, a partir de ahí cambió todo, ¿no? Bueno, muchas gracias por haber estado del otro lado. Gracias al operador, a Nico Spinetta, que estuvo ahí el flaco, por supuesto, compartiendo la música y también operando y haciendo magia. En Sábado Sport. Gracias a Ailén Vázquez.
1: Gracias a vos, a todo el equipo.
3: A Male Honderville, que estuvo. También a Manu Jarque. Mañana van a estar con Jorgelina Salazar, con Nico de Castro, con Agus San José. Bueno, Marcela Calandro es mi nombre. También voy a estar en el día de mañana. Gracias por estar del otro lado. Nos despedimos. Un placer haber estado juntos por AM590 Continental. Chau, gracias.

0: Bueno, me dan una mano que vengo medio fané. Dale, vamos, cantamos todos esta noche.
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0: Comenzamos una nueva edición de Ya Fue, una edición muy especial. Como sabrán muchos de los que escuchan Ya Fue a lo largo de este ciclo, sabrán también que a nosotros nos gusta hablar mucho de cultura rock. Y nos golpeamos, y nos golpearon, y nos seguimos golpeando la cabeza diciendo no puede ser. ¿Por qué? Y porque sí, falleció el Indio Solari, un referente indiscutido de nuestra cultura rock. A lo largo del viernes, del sábado, del domingo y durante todo este día lunes en diferentes programas de la emisora fuimos comentando y compartiendo un poco la historia, no solo musical del Indio sino y de los Redondos, sino de lo que significa para muchos de nosotros haber participado de alguno de los conciertos. Ya no hablo de Misa Ricotera ni de nada, sino que hablo de uno de los conciertos. La primera vez que los vi fue en el 89 en el Estadio de Obras, un fin de semana. Y después en los 90, afuera en Obras, también adentro, en los estadios, en Huracán, en Racing, Autopista Center, en River también, el domingo, el día después de la tragedia, de lo que había sucedido el sábado. Viajar a Salta, viajar a Mendoza, ir a Gualeguaychú para verlo ya en su carrera solista. Era un encuentro familiar y un encuentro amistoso y de gente que quizás se veía cada vez que tocaba el Indio, cada vez que tocaban los Redondos. Y gracias a toda esa gente uno pudo conocer parte de la Argentina también y también disfrutar de muchos de momentos inolvidables, porque pasan muchos recuerdos. Y así como nos sucedió a nosotros, les pasó a los habitantes de Comoró de Rivadavia, porque los fundamentalistas del aire acondicionado se presentaron este fin de semana en un concierto muy, muy emotivo, pero muy emotivo. Se transmitió por YouTube, había 7.000 personas, y antes de comenzar el concierto, Gaspar Vanegas, el guitarrista de los fundamentalistas del aire acondicionado desde hace más de 20 años, decía estas palabras.
1: Es hermosa esa canción que compusieron acá. La del Indio está presente. Nació acá, ¿no? Sí. Gracias por hacernos sentir contenidos en esta fecha, nuestra primera vez acá en la Patagonia y nos tocó de esta manera, pero muchas gracias por el apoyo. Vamos a hacer Mariposa Pontia, que es rock del país, y a festejar al Indio.

0: A lo largo de este recorrido vamos a ir pasando y contando algunas voces que fueron escribiendo en sus redes sociales lo que sentían después de enterarse de la muerte de Carlos el Indio Solari. Rocambole por ahí escribió: adiós amigo, tu luz seguirá iluminándonos. Sky, te llevo en cada recuerdo, en cada canción de ayer, con un inmenso dolor. Buen viaje, mi querido amigo, hasta siempre. Ahora sos la luz que viaja entre nosotros y para siempre. Hoy es un día muy triste. Baltasar Comotto: el color es inmenso y el dolor es inmenso. Gracias, Indio. La Kermés Redonda tocó el sábado en Mar del Plata y escribieron en las redes sociales: una parte de nuestro propio andar se va con vos. Ya no hay más caminos juntos, pero queda todo lo que construimos. El eco de lo que vivimos y la certeza de que tu poesía te vuelve eterno. De alguna forma, la inmortalidad era tuya desde mucho antes. Vamos a seguir cuidando el fuego que queda encendido. Nuestro cariño a Virginia y a Bruno. Hasta siempre, Indio. Y así comenzaba este concierto, La Kermés Redonda, en la voz de Sergio Dawi.
1: Esta noche, más familia que nunca, estamos acá con la congoja y la tristeza. Está muy difícil levantar, pero creo que estamos juntos y con estas canciones será posible.
0: Lalomir, locutor de los años 80 de Radio del Plata, tenía un programa llamado 9 PM y Los Redondos sonaban, ya sea con sus demos o cuando editaron su primer disco a mediados de los años 80. Y en sus redes sociales, Lalomir escribió: un último adiós con versos indios mezclados caprichosamente para esta despedida. Y a seguir cantando, chao indios, saludos. Y que no decaiga, en la resistencia está el hidalgo valor de la vida. Y así fue como, en un audio que vamos a compartir de ahora, que dura un poquito más de 2 minutos, con unas pequeñas frases de alguna de sus canciones, Lalomir recordó al antiguo cantante de Patricio Rey y sus Redonditos de Ricota.
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0: Y seguimos aquí en Ya Fue, recorriendo un poquito lo que dejó la muerte del Indio en las redes sociales, sobre todo de músicos y colegas que compartieron algunas palabras. Como la renga, se oirá tu voz cantando donde todo pueda existir. Buena ruta, escribieron en sus redes sociales. Los Gardelitos, gracias Indio por el vuelo de tu pluma, que hoy llegó hasta el cielo para desatar una tormenta perfecta en nuestras almas. Y gracias también por la profundidad de tu arte, que supo penetrar en el hondo bajo fondo de nuestra sociedad y de nuestros locos corazones. Ciro Martínez, cantante de Los Piojos y de Los Persas, escribió: el Indio fue sin dudas uno de los más grandes poetas que dio el rock nacional. Su poesía, repleta de frases inmortales y a la vez compleja, llegó al corazón de la gente como pocas veces ocurre. Fue el primero de los grandes que a Los Piojos nos tiró una mano cuando nos eligió como banda revelación en el diario Clarín. Y siempre fue con Los Redondos un referente en cómo manejarse en el pantano lleno de cocodrilos. Formó uno de los dúos creativos más prolíficos de la historia y su obra sin duda nos acompañará por siempre. Larga vida al rock, larga vida al Indio, escribió Ciro Martínez. Y Ricardo Mollo apenas se enteró de la muerte del Indio Solari, escribió: camino al brillo eterno, y posteó una foto del Indio. Y hace poquito tocó en este fin de semana estuvieron tocando junto a Divididos, y obviamente arriba del escenario, antes de tocar una de las canciones que de Los Redondos que grabaron con Sumo, Mejor No Hablar de Ciertas Cosas, Ricardo Mollo decía esto:
1: 1984, 85, por ahí. La memoria a veces no llega, pero los sonidos sí. Hubo una fusión de lo que terminó quedando esto que ahora para nosotros es hoy un canto a dos queridos elevados.

0: Pero también, al poquito de enterarse, Moyo habló en una radio colega junto a Reinaldo Siete Cases y habló sobre la muerte y lo que representaba el Indio Solari.
1: Lo que me pasa con estas noticias, que de hecho todavía no la procesé porque son cosas que llevan su tiempo, ¿no? Tienen cierta profundidad. Y lo primero que me llega, que me ha pasado desgraciadamente en varias oportunidades porque se nos han ido varios, es la retrospectiva, ¿no? Y inevitablemente me voy a mediados de los 80 y me sitúo en ese lugar donde, qué sé yo, hemos tocado juntos con Los Redondos, Sumo y Los Redondos, no me acuerdo si era en un teatrito en San Telmo, en el Luz y Fuerza, o en el Bambalinas, por ahí, han habido unas fechas que compartimos. Entonces, claro, te vas ahí, ¿no? Al comienzo de todo, ¿de dónde nace todo esto?
0: Juanse también se expidió en las redes sociales. La partida de un pionero es siempre triste en todas las disciplinas. En la música se siente la ausencia después que el tiempo tapa la noticia. Su música trascenderá en todo el cosmos popular como lo que fue, es y será. El representante más honesto de sus propias convicciones. Desde aquí rezo por su llegada tranquila y en paz al lugar donde él soñó siempre estar. Que tengas un gran vuelo y que la paz cubra tu camino por todo lo que le aportaste a la Argentina y a la música. Gracias, escribió Juanse. Iván Noble también escribió un largo posteo que dice: la muerte es inefable. Y cuando sobreviene una que nos conmueve, pedaleamos en el aire del lenguaje y nos convertimos en tartamudos intentando decir sombras. Ayer me explotó el teléfono con invitaciones de productores de radio y televisión. Ni se imaginarían algunas. Para hablar dos minutitos del Indio. Pero la verdad es que a mí me sobra un minuto y medio para nombrar lo único que creo importante. Su muerte es un hachazo en la corteza de la cultura popular argentina. Su obra arañó el corazón del pueblo y eso es un enorme y precioso misterio que solo logran en la vida unos poquísimos tipos bendecidos. ¿Qué se le va a hacer? Pasa la vida y se nos va poblando de ausencias. Gracias por las canciones, Indio, y buen viaje donde sea que estés viajando.

0: Y los Pérez García tocaron también en el complejo Armedia este fin de semana y arriba del escenario dijeron unas palabras. Más allá de dolidos, agradecidos de haber tenido en este rincón del mundo al Indio Solari. Árbol, que hicieron una versión a capela de Jijijí en casi todos sus conciertos desde que comenzaron como banda, escribieron: siempre estarás en el recuerdo vivo de Árbol, compartiendo tu infinita sabiduría musical. Sos y serás un faro a seguir. Gracias por dejarnos tanto. Y Pierre también escribió en sus redes: nuestro humilde homenaje a uno de nuestros grandes referentes que nos marcó con su música y su gran banda desde 1990. Tocaron Nadie es Perfecto en un concierto que hicieron este fin de semana. Y ahora vamos también a Fito Páez.
1: Queremos dedicar este concierto a una persona muy querida en Argentina, al Indio Solari y a toda su familia y a sus amigos. A la memoria del Indio, este concierto.
0: Lo que acabamos de escuchar es el audio de Fito Páez en Colombia, comenzando un concierto donde le agradece al Indio Solari y le dedica el show que dio este fin de semana que acaba de pasar. Y en sus redes, el viernes, escribió: chau Indio, se fue el líder de una de las más importantes tribus argentinas. Cuando fallece un cacique, se activa de inmediato un proceso profundo que combina el duelo colectivo, ritos espirituales y la transición de poder. Se genera un desconcierto y una sensación de abandono en su pueblo, una fuerte angustia. La muerte de un chamán de esta naturaleza, la de un líder que intentó iluminar con su comunidad, produce un inmenso vacío. Todas las muertes son tristes, decía Charles Bukowski, y esta sí que lo es para una inmensa masa ricotera. El legado de Solari se irá leyendo en el tiempo y en los efectos de su obra sobre una comunidad, la música y la poética argentina. Tuvimos un solo encuentro en los camarines de Cemento sobre finales de los años 80. Allí él me aleccionó como un hermano mayor sobre una canción que él consideraba que yo había maltratado públicamente, y tuvo precisión cartesiana aquella observación de orden amoroso. Recuerdo esta escena como la irrupción de un desconocido revelándome suavemente una dura verdad de mi vida. Me instaba a una definitiva reparación de aquella pieza en la que venía a ofrecer mi corazón. Sí que era un ser magnético y de un profundo carisma. Se fue uno de nuestro bando, la convulsionada, salvaje y siempre exótica e imprevisible cultura rock. Un profundo abrazo de amor a familiares y amigos. Casa Páez. Y vamos a escuchar el audio de Fito Páez contando en la Peña de Morfe hace un tiempito atrás cómo fue ese encuentro que tuvieron en los camarines de Cemento allá por 1988, cuando el Indio Solari le dijo que siga cantando, yo vengo a ofrecer mi corazón.
2: Cuando sucede aquello en mi casa con mis abuelas, el asesinato, yo me pongo repanqueto, ¿viste? Pero igual en ese momento estaba especialmente salvaje y muy decepcionado, obviamente, cuando suceden cosas de esa envergadura. Era obvio, no iba a volver a cantar un chico progre de mi hijo de la democracia, alfonsinista, la primera alfonsinista. Yo me pasé mi corazón después de aquella tragedia, ¿no? Violenta, y empecé a no querer al flaco que había hecho esa canción y que había escrito eso. No, y estaba haciendo...

Llegó el Indio Solari y al camarín y me agarró, me saludó, me dice, che, man, me dice, no está bueno. Yo había sacado una nota, me había hecho una nota en la revista La Maga, creo que era, o en una de estas, de esos años, 85, 86. Entonces me agarra el Indio y me dice, man, no está bien esto que estás diciendo el tema. Viste, no, pues yo no quería más el tema, que no creía más en Yo Vengo a Ofrecer Mi Corazón. Me dice, es un tema muy hermoso, un tema precioso. Tenés que valorar eso que hiciste, escribiste, es una canción maravillosa, hermoso, hermoso, un recuerdo precioso del Indio, en el sentido porque me hizo darme cuenta de lo que estaba haciendo y por otro lado me dio la perspectiva del valor de la canción y de las palabras que tenía esa canción y que no podía andar por la vida pisoteando lo que había escrito hacía muy pocos años y que tenía obviamente un valor que yo en ese momento intenté negar o desconocer, ¿no? Así que salud.

León Gieco, también, ya que estamos escuchando un poquitito de un folclore medio rockito que grabó Fito Páez con Yo vengo a ofrecer mi corazón, León Gieco escribió otro adiós. Qué extrañas son algunas despedidas. Hay seres que no deberían irse nunca por lo que significan para muchos. Porque son magos que convocan con una energía más que humana. No fuimos amigos ni compartimos escenarios, pero su partida me parte en algún lugar de mi alma. León, esto escribió León Gieco. Y Víctor Heredia también en sus redes sociales escribió: Indio, no fuimos amigos, aunque podríamos haberlo sido. Tu pensamiento y tus canciones están en mi jardín. Las cuido y las seguiré regando. Sigue volando alto, sembrador, buen viaje. Rally Barrio Nuevo también, artista folclórico que supo cantar con las pelotas y de acercarse cada tanto a algún concierto de rock para tocar sus canciones o también como amante de la música, escribió: antes de que se acabe el día les hacemos entrega de Fly 956, un temazo del Indio y los Fundamentalistas del aire acondicionado. Canción y versión que vamos a escuchar ahora, Rally Barrio Nuevo.

Milo J se presentó este fin de semana en México, tocó ante más de 60.000 personas y homenajeó al Indio Solari con una remera de octubre. Él subió al escenario y también, si bien no dijo unas palabras, dedicó un momento especial al fallecimiento del Indio Solari. Woz también, a quien el Indio reconocía como un gran cantante y compositor de estas nuevas generaciones, escribió: "Hoy que necesito palabras, tengo pocas. Esta tristeza y un profundo agradecimiento. Nos cambiaste la vida a muchos. Te vamos a extrañar de manera que aún no imaginamos. Llevo tu música y tu amistad en el corazón. Hasta siempre", escribió.

0: Lo que acabamos de escuchar es una hermosa versión de Ale Kurz, el ex cantante del Bordo, que también sintió su necesidad de homenajear al Indio Solari. Como lo hizo Banda Los Chinos, que en un show en Quito interpretaron, así como una manera de zapada, un homenaje al Indio Solari interpretando Canción para Náufragos. Bestia Bebé tocó en el Primavera Sound este fin de semana en Barcelona, lo propio hizo en Madrid, y en ambos conciertos dedicó una canción al Indio Solari. La canción que le dedicaron al Indio fue Lo quiero mucho a ese muchacho. Y escuchemos al cantante de la Bestia Bebé desde Barcelona hablar un poquito y recordar cómo se acercó a la música del Indio Solari.
1: Y bueno, nosotros somos fanáticos, ¿no?, de Los Redondos. Ya el chico, la primera banda que escuché, tenía un cassette grabado de la radio que había grabado mi vieja con mi perro Dinamita, y yo niño chiquito y escuchaba ese tema. Y bueno, siempre fui fanático también de Sky, de la forma de tocar la guitarra. Y bueno, la verdad, sí, una tristeza grande, ¿no? Una tristeza grande también por nuestros amigos, ¿no?, que son todos fanáticos. Y nada, nos hubiera gustado poder estar allá para juntarnos con los pibes. Y, pero bueno, también queda la música, ¿no?, las canciones. Y el recuerdo va a quedar en la gente, como quedó Maradona, como quedaron tantos otros. Yo creo que el Indio va a ocupar un lugar así. Y bueno, aguante.
0: Barbie Recanti también dice: ayer me desperté pensando qué bajón tocar hoy. Me dormí pensando qué salvavidas tocar hoy. E hizo una versión de Jijiji en el Teatro de Flores cuando se presentó esta semana. Lula Bertoldi, de Eruca Sativa, subió un tema con su guitarra, una hermosa versión de Nuestro Amo.

Martín Buscaglia, el músico uruguayo, se presentó en la tangente e hizo Motorcico de Los Redondos, también una manera de poder rendir tributo al Indio Solari, que bueno, Los Redondos y el Indio también han tocado varias veces en Uruguay. Mochi, otra cantante uruguaya, subió en sus redes también: gracias por acompañarnos a ustedes ayer en cada uno de estos encuentros, y al Indio Solari por acompañarme toda la vida. Los abrazo fuerte, y en uno de sus conciertos este fin de semana hizo una hermosa versión en piano de Un Ángel para tu Soledad. Escuchemos ahora El Plan de la Mariposa, que en un backstage de algún concierto también interpretaron un tema de Los Redondos.

Mona Jiménez escribió en sus redes: abrazo al rock, a los fans, a la familia y a la música. Gracias, Indio Solari, por regalarnos tu poesía hecha canción. Que en paz descanses y que el cielo se haga a tu llegada el pogo más grande del mundo. La Mosca de un show gratuito en la Plaza de las Naciones interpretaron Jijiji. Los Caligares hicieron Jijiji, también una manera de homenajear al Indio Solari. Ulises Bueno también interpretó Jijiji con lágrimas en los ojos cantando cada una de sus canciones. Y Rodrigo Tapari, el ex cantante de Ráfaga, que también tiene una gran carrera solista, homenajeó en Pasión de Sábado al Indio Solari interpretando un pedacito de Jijiji.

0: Ya nos vamos despidiendo de este tramo celebración a la vida y a la música de Los Redondos y también obviamente del Indio Solari, con las repercusiones en redes de muchos de los músicos y artistas que le fueron escribiendo alguna que otra palabra para recordar lo que significa, no hablamos en presente, lo que significa la obra de Los Redondos y obviamente del Indio Solari. Tal es el caso de Piti Fernández de Las Pastillas del Abuelo, por eso estamos escuchando Qué Carajo Es el Amor. Esto con Junín y compartió la poesía que le escribió un amigo antes de comenzar uno de sus conciertos, y la verdad que es muy lindo poder escuchar esto que ha salido a flor de piel, recitado por Piti.
1: Hoy es una noche especial, vamos a empezar de una manera especial también. Quiero leer una poesía que me mandó un compañero y dice así: intérprete inolvidable, indescriptible, inigualable, inquieto inventor, innovador intelectual, interesante imán, imagen indeleble, inusual, indestructible, iluminaba intensamente, inspirando ilusiones, inmenso, inesperadamente inmóvil, invisible, ido, importante, independientemente ideología, ídolo, ícono, inmortal, infinito indio, irrompible.
0: Este fin de semana también hubo obras de teatro, y Joaquín Furriel, después que terminó La Verdadera Historia de Ricardo III en el teatro, decidió terminar la función con Un Ángel Para Tu Soledad. Se ven videos, prendieron las luces y toda la gente estuvo cantando y disfrutando también de ese hermoso momento entre los actores y el público. Para finalizar, escuchemos a Nacha Guevara reflexionando sobre lo que significó la despedida del Indio Solari, donde más de 1,000,000 de personas se acercaron para decirle el último adiós al cantante de Los Redondos y al referente de la música popular argentina.
2: Me gustaría hablar un poquito de lo que estamos viviendo con el fenómeno de la partida del Indio Solari. Estoy muy impresionada, muy conmovida. Me obliga a reflexionar sobre muchas cosas. Y no tuve la oportunidad de conocerlo. Pero esa relación extraordinaria que ha establecido con su público me hace pensar muchas cosas. Lo primero que veo es un artista coherente. Coherente su mensaje, cómo lo entregaba y cómo manejó su carrera y su material. Es alguien que nunca transó con las discográficas, que no necesitó sentarse en la mesa de Mirta Legrand para ser popular. Yo lo veo como a un rebelde de corazón, un rebelde no de palabra, un rebelde en sus acciones, en su vida, en sus elecciones. También lo veo como alguien que se preservaba mucho, que cuidaba su mundo interior, y que a pesar de todo eso, llegó al corazón de su gente como solo los elegidos pueden llegar. Me ha hecho pensar también en las grandes despedidas de los argentinos. Yo de niña pude presenciar la despedida de Eva Perón. Y veo que las despedidas a los ídolos populares tienen mucho en común, mucho en común. Son muy conmovedoras, son muy sinceras, borran las diferencias. Recordemos al indio por su integridad, por cómo siguió su propio camino. Y lo despedimos para que siga caminando.
3: Ya fue. con Gastón Ibáñez,

0: Y mientras se va todo un palo, esta canción de Los Redondos, que tanto nos gusta y que siempre fue una de las canciones más coreadas en los shows del Indio, de la Kermés Redonda, Los Fundamentalistas, Descae, siempre todo un palo, es un himno ya ricotero que uno disfruta y mucho cada vez que lo escucha en vivo. Vamos a escuchar completa la conferencia que dio el Indio Solari y Los Redonditos de Ricota en aquel 1997, que hacía referencia recién Víctor Pintos, para descubrir un poco cómo fue aquel momento de 1997, como les decía, cuando el Indio se sentó frente a las cámaras y periodistas que quizás no sabían ni quién era, ni qué hacían, ni por qué estaban tantos chicos en Olavarría, pudieron descubrir y también algunos redescubrir el pensamiento redondo.
1: Antes que nada, me gustaría arrancar pidiéndoles disculpas a los chicos que están afuera por no, hasta el momento no se nos ha ocurrido una manera mejor de acercarles nuestro cariño que esta. Estuvimos hasta este momento a la espera de alguna circunstancia que desanudara este lío. Con la tranquilidad de haber venido acá a este pueblo a hacer un show, habiendo cumplido a través de Pablo con todos los requisitos en tiempo y forma para que este recital fuera una fiesta, que es lo que acostumbra hacer. Por algún motivo que yo me atreveré a decir de índole puramente burocrática y desconociendo un poco la realidad, se decidió, dijo el señor intendente, con un decreto, la prohibición del espectáculo que íbamos a hacer. Yo supongo que el intendente no se autorrepresenta. Yo quiero creer que hay alguna parte de la población de Olavarría que está en coincidencia con él. Lo que hemos recogido durante todos estos días son muestras de solidaridad tan grande que no me atrevería a decir que las estadísticas que se mostraron anoche en un canal de televisión fueran acertadas, pero de cualquier manera quiero creer que el intendente ha escuchado de movida algunos pedidos, entre ellos algunos de los periodistas que son de acá de Olavarría deben haber tenido acceso a la intimidad de esto, quizá mucho más de los que han llegado de otros lugares. Pero este raconto lo que nos dice es que aparentemente en primera instancia una cámara de comerciantes o de empresarios le había manifestado su inquietud por nuestra llegada. Después aparentemente la misma cámara dijo lo contrario. Otro de los discursos que le deben haber acercado al señor intendente es el discurso policial, que hablaba de una carpeta de inteligencia donde estaba referido la trayectoria vandálica de los seguidores de este grupo. Yo mismo escuché la voz del responsable policial decir que después, ante las preguntas del periodista, que esa carpeta, ese dossier de inteligencia, estaba referido a sueltos periodísticos de un diario. Yo simplemente quiero, para aquellos que desconocen, que Los Redonditos nunca fueron prohibidos en ningún lugar. También se deslizó que nos habían echado de Chile. Yo no conozco Chile, nunca fuimos a tocar a Chile. Se eligió este lugar porque es un lugar tenemos seguidores en todo el país. Esta es una producción independiente a la que le cuesta mucho organizar estos espectáculos. Y es un lugar, un lugar equidistante de muchos lugares, de otros lugares. Ustedes saben que vienen gente de otros lugares a ver este espectáculo, que no es un espectáculo únicamente para la gente de Olavarría. Hemos cumplido con todos los requisitos, hemos tenido una paciencia infinita tratando de no dar esta conferencia o explicaciones anteriores para no enturbiar algo que siempre fue la mejor buena voluntad nuestra, que transcurriera de las mejores maneras, como siempre acontece. Al mismo intendente y después a los señores jueces, Pablo le acercó recortes de los diarios de las distintas provincias, de Villa María, de Concordia, de San Carlos, donde hemos actuado en circunstancias de aparentemente mucho más riesgos. Uno de esos es el lugar de San Carlos, donde hemos tocado 9 veces, La población de San Carlos son 9.000 habitantes y entraban en un fin de semana 10.000 chicos seguidores, por llamarles de alguna manera, de esta banda. Para que ese dossier, supuesto dossier donde figuran actos de vandalismo, los vándalos son estos chicos que están ahí, de 12, 13, 14 años, que ya no están en estado de inocencia, ¿verdad? Acá ha pasado algo. Hay un acto de burocracia que no solo nos atinge a nosotros. Cuando se prohíbe una manifestación de este tipo, no solo se me está prohibiendo a mí cantar o a los chicos tocar, se le está prohibiendo a aquellos que, por algún motivo que les es propio, quieren escuchar esto, quieren conmoverse con esto, quieren estar vinculados a esto, a esta banda de música. Digo entonces que yo creo que el intendente no ha estado solo en esta decisión. Yo no soy quien ni somos quienes para venir a darles lecciones de vida a la gente de Olavarría. Yo lo único que quiero decir es mencionar una de las personas de aquí de Olavarría, una persona de 80 años pasados, que tiene una vitalidad estupenda, que es el presidente del club Estudiantes. Y digo esto porque con mucha facilidad y antes de conocerlo, yo he leído el discurso que dijo para el cumpleaños, y tiene una actitud de vida que yo respeto muchísimo y que de alguna manera tiene que ver con alguno de los slogans de los redonditos, que es pensar que vivir cuesta vida, que no se puede vivir dentro de una sanguchera de vidrio, que la vida protegida entre algodones y no expuesta a ninguna experiencia no es rica. Y yo supongo que una persona de esa edad merece mi respeto por esta actitud. Estamos simplemente acá para avisarles a los chicos de la manera que hemos encontrado en este momento, que hemos hecho todo lo posible para que nuestra fiesta estuviera en común. Más de eso es imposible que hagamos, porque hemos dicho más de una vez que esta banda pertenece a ellos. Nosotros, no sé si ustedes saben, que no somos de dar reportajes, únicamente cuando sacamos algún álbum cada año y medio para agregar a la estética y el concepto del álbum algún detalle más. Y no hace mucho me preguntaban por qué no dábamos reportajes, y yo les decía que lo que sucedía es que ya teníamos la suficiente edad para, en vez de bajarles línea a los chicos, escucharlos, porque en sus nervios hay mucha más información del futuro que los tipos de nuestra edad pueden tener para aconsejarlos. Esto es de ellos, y yo supongo que lo que suceda de aquí en más no es responsabilidad ni de ellos, sino de aquellos que tendrán que correr con la tribulación de decisiones férreas, firmes, que han tomado, supongo, con algún tipo de convicción, y que a partir de ahí ya no depende de nosotros tener ninguna otra actitud, porque cada uno es dueño de reclamar por lo que le ha sido escatimado. Yo estoy en este momento contándoles la decepción y la amargura que tenemos, pero hace un rato les estaba diciendo casualmente que no solo nos han arrebatado esta fiesta a la banda, sino que a ellos. Yo no tengo palabras para decirles a ellos ninguna otra cosa. No tenemos a partir de este momento ninguna posibilidad de hacer otra cosa que venir a exponer la amargura y el dolor que nos da por no tener una de las fiestas que nos vinculan con estos jóvenes. Yo, sinceramente, no tenemos más cosas que decir. Yo no sé si alguien quiere hacer algún tipo de pregunta, pero
2: Indio, ¿esto significa un antecedente para que nunca más vuelvan a la barriga?
1: Hace un rato hablábamos con el presidente del club y yo le decía, cuando nos despedíamos, vuelvo a decirle la muy buena voluntad que ha tenido esa gente y la sapiencia de un señor con una actitud y un temperamento juvenil envidiable, que no va a ser la última vez que vengamos a la barría, que quizá hay que dejar esperar un tiempo. Los corazones jóvenes se lastiman y quizá no tienen la posibilidad de cicatrizar durante un tiempo esas cosas. Yo creo que no sería bueno que vengamos rápidamente, pero quiero creer de que, así como ha habido gente que cree que esta banda tiene mensajes demoníacos que se leen, yo también, otra de las cosas que no sé es cómo hacen para leer un mensaje subliminal dando vuelta a un CD, porque ya no existen más los discos de pasta, ¿no? Entonces, yo supongo que no es el mejor momento para hablar, pero ¿quién se atrevería a decir que no vamos a volver a la barría? Yo supongo que en algún otro momento, cuando las condiciones para todo el mundo estén más claras, Seguramente volveremos a tocar acá, ¿no?
3: ¿Ustedes tienen información de que haya micros simpatizantes seguidores de ustedes que la policía los ha hecho?
1: Mira, hemos tenido una actitud de reclusión prácticamente acá porque no queríamos agregarle ningún condimento a esto que no fuera las características, que no tuviera las características propias de la mesura. Nosotros suponemos de que hay un montón de chicos que ya deben estar informados de que el recital se suspendió, pero también supongo que ya hay muchos aquí, que muchos ya vienen en camino, hay gente que viene de lugares lejanos donde no salieron hace media hora para llegar acá. Entonces yo no sé la actitud que va a tener la policía, eso ya no ni sabemos ni podemos preverlo, no sé. Yo supongo que el señor intendente, al tomar la decisión, debe haber tenido todo en cuenta y él sabrá tener la misma determinación para resolver esta circunstancia que depende de su decisión primera, ¿verdad?
4: ¿La posibilidad de la forma de aire libre?
1: Mirá, nunca vino la decisión esa unívoca. Generalmente eran tres cosas: hacerlo en otro lugar, en otro horario. Nosotros tenemos por costumbre cumplir con las formas de tiempo y hora en el cual hemos citado a la gente. Nosotros somos los convocantes, a partir de ahí lo único que faltaba que nos pidieran es que cambiáramos el nombre de la banda. Yo supongo que no, que hemos hecho, sobre todo cuando no hay razones. Es decir, si uno hubiera cometido no solo de mala voluntad, sino algún error en no pagar alguna tasa a tiempo, en no... Yo supongo que esas ofertas podrían ser hechas, nunca aceptadas, porque acá lo que la gente se olvida es que, aparte de un evento de tipo jurídico o económico, hay un evento de tipo artístico, y con el cual el margen de concesión es muy poco, ¿verdad?
5: Además, el recital está prohibido.
1: Se entiende, ¿no? Que no es una decisión de uno, es más... Una de las pocas cosas que estamos tratando de ver y que no, por eso es que empecé pidiendo disculpas a los chicos, es cómo hacer una cosa que nos está provocando mucha amargura, no tener la posibilidad de tener un acercamiento con ellos. Vamos a ver, pero no ya el recital no sería quizá, no sé, eso es una cosa que no puedo apresurarme porque no tenemos muy en claro. Estamos tratando de ver cómo hacerlo.
6: Indio, el núcleo central de la censura se basa en supuestos informes y comunicaciones, lo han manifestado las autoridades municipales, en los lugares donde ustedes han actuado, que habrían recabado información sobre disturbios, incidentes, violencia. Por otra parte, esta persona que vos mencionabas, ya de más de 80 años, dijo que hizo el mismo trámite y encontró una respuesta absolutamente opuesta. Lo que nos interesaría es conocer qué es lo que ha pasado efectivamente en esos lugares para que...
1: Mirá, yo creo que va a haber una manera muy fácil de hacerlo. Vamos a ver con Pablo de hacerles fotocopias de los diarios que son similares a las que presentamos ante el señor intendente y ante el juez también, para que ustedes mismos vean lo que dicen los diarios de los lugares donde hemos tocado, para ver en qué condiciones se ha comportado la gente. Entonces, más que lo que yo te pueda prometer ahora, vamos a presentar nuestro dossier, que también son de sueltos periodísticos.
6: ¿Cómo caracterizás al seguidor promedio de Los Redonditos? Hoy se dijo, lo dijo el intendente, que los que venían de Neuquén, Ushuaia, eran nada más que el disfraz, pero de Gran Buenos Aires venían delincuentes, vándalos, etcétera.
1: Mirá, yo supongo que cuando manejás miles de personas, adjudicarles globalmente actos de delincuencia y de vandalismo es una locura. Yo quiero creer que acá la histeria ha descrito esto como 12.000, 15.000 chicos que iban a venir, todos en actitud de venir a destrozar. Eso ustedes los están viendo, son chicos que vienen de familias, que tienen padres, que son no son vándalos, no, ni siquiera se parecen a otros rostros de otras actitudes o sindicalistas y todo, donde uno podría tener cierto temor porque gente mayor, gente... Yo, sinceramente, no hemos tenido nunca inconvenientes de la naturaleza que se describen, ¿no? Alguna vez, por supuesto, como en cualquier lugar donde vos reunís arriba muchos miles de personas, puede haber, como decía uno de los chicos mismos anoche que estaban en el Canal 5, creo que es, ¿verdad? Que puede haber un grupo que pueda hacer algún desmán, pero bueno, eso yo quiero creer que ustedes, que son periodistas, saben que ocurren en cualquier reunión de mucha gente, ¿no? Creo que aquí mismo daban ejemplos anoche de reuniones de partidos políticos o de distintas naturalezas, donde pequeños actos de vandalismo o de algún tipo de violencia puede existir, pero eso es lo único que puede decirse, a tal punto que una de las chicas anoche hablaba y decía algo que sí, que eso doy fe, porque uno está dentro del escenario, arriba del escenario. Cuando hay algún tipo de briga, algún tipo de pelea en el público, los mismos chicos no quieren que eso suceda. Hay una cosa que tendría que estar en clara. Estos chicos lo que quieren es venir a estar abrazados con sus novias, venir a bailar, venir a ver un espectáculo de rock y a escuchar las cosas que a ellos los conmueven. Y eso es un derecho que creo que ha sido avasallado este fin de semana. Eso es lo que yo pienso.
4: ¿Es esa la responsabilidad del intendente? Porque esto nació obviamente de una decisión de él. Y vos decías justamente que entendías que no estaba solo en esto. Hoy él nos manifestó que Brown, el secretario de Seguridad de la provincia, lo había llamado manifestándole preocupación por la realización del recital. ¿Qué te parece?
1: Mira, yo no me voy a extender en esto. También hay que acordarse cómo sucedió. De una manifestación artística que venía a presentarse, anoche el abanico de gente que estaba en ese programa de televisión extenso que hubo acá. Me refiero a él porque es los que estuvieron acá al pie de cañón, porque son los periodistas del lugar. Había distintos puntos de vista políticos, religiosos. Yo creo que ha ido cada uno manifestando. Otra de las cosas que dijo con bastante sapiencia el presidente del club en el discurso previo a que viniéramos, un discurso que no recuerdo, festejaban creo que el cumpleaños del mismo hace unos días, y entre las cosas que dijo era que aparentemente Olavarría iba a ser antes y después de los Redonditos. Yo creo que eso también no deja de tener algo positivo, en el sentido de que se han planteado un montón de fantasmas, un montón de sombras que andan dando vuelta por la cabeza de la gente con respecto a los miedos, a lo desconocido. Yo sinceramente no sé cuál es la actitud y el porqué de las cuestiones políticas. Que no nos engañemos, detrás de estas cosas también suele haberlas. Porque una vez que se detona el asunto, las opiniones tienen que ver con esos corrillos.
4: ¿No te suena un poco exagerado que la realización de dos conciertos?
1: Todo el tiempo me resultó exagerado. A eso estoy diciendo, que de una cosa que es un recital musical, se ha transformado. Hoy en día esto es parte de los noticieros nacionales. Yo supongo que hay un grado de demencia muy grande en todo esto. Que esto sea parte de los noticieros nacionales. Yo creo que lo que sí creo que es grave, que es una prohibición. Eso no deja de ser grave, ¿no? Yo no voy a repetir los discursos permanentes de la gente que habla de democracia y de todas esas cosas, pero yo supongo que la prohibición de un acto de este tipo, sin ninguna justificación, solo con ensueños proyectables hacia el futuro, yo supongo que desnuda otro tipo de cosas, ¿no? Ya a partir de ahí las especulaciones políticas no nos caben a nosotros. Casualmente hemos elegido este camino de la música y lo hemos elegido desde épocas muy duras por creer que era el camino más conveniente para expresar lo que queríamos decir y enunciar a la sociedad, ¿verdad?
2: ¿Qué le sugerís a los chicos que están protestando a las calles de Olavarría ahora? ¿Qué les dirías?
1: Yo no, en este momento vuelvo a repetir cómo comenzó esta conferencia. Yo lo único que estoy haciendo momentáneamente es pedirles disculpas porque estamos pensando todavía de qué manera tener el acercamiento con ellos, porque eso sí es muy doloroso para nosotros. Yo momentáneamente no les voy a decir nada, y vuelvo a repetir lo que dije hace un rato. Yo no estoy para bajarle línea a los chicos. Nosotros hacemos canciones y la banda es de ellos. Yo estoy más para escucharlos. Quizá esto que está sucediendo es un acto de rebeldía que todos tendríamos que escuchar. Yo no creo en la malevolencia de esos corazones de 12 años, de 13, de 14 años. No creo en eso. No creo que esos chicos sean malos, que sean vándalos, que sean todas esas cosas que se dicen. Esos son los fantasmas de la gente que cree que un concepto estético es adoración del demonio, que cree que una chica que masca chicle mientras está hablando está cometiendo un pecado. Yo supongo que, bueno, que nuestra sociedad anida todo ese tipo de cosas y que quizá, a pesar de que es traumático el momento, quizá el planteo de esas cosas no deja de ser, no iba a decir la palabra positivo, me niego a decirlo hoy, ¿no?
3: Indio, ¿por qué pensás que todos esos temores que vos describís se depositan en un recital de rock y en el de los mismos?
1: Mirá, yo supongo que esto ha pasado a lo largo de la cultura rock. El rock no es un género musical tan solo, ¿no? No solo con los Redondos, ha pasado muchas veces con otras bandas. Yo supongo que el discurso general del rock representa el mundo más, lo más contemporáneo de las ideas, por eso es que es una cultura que ya tiene varios años y que hasta yo supongo que el principio del milenio todavía va a seguir determinando muchas cosas. Y yo supongo que, por supuesto, la gente más conservadora con respecto a su forma de vida ve en esto algún peligro para su manera de ver las cosas. El tiempo dirá si esa cosmovisión tan conservadora y pacata es la que va a determinar nuestras vidas. Yo sinceramente no quiero abundar en este momento en cuestiones de tipo pseudofilosóficas o cuestionamientos de cosas que pueden exceder el marco de mis pensamientos en este momento. Yo simplemente vine a pedirles disculpas a los chicos que están acá, a los chicos que están viendo a través de ustedes, que son amplificadores de este momento, que están en la capital, simplemente a pedirles disculpas por no haber encontrado hasta este momento una circunstancia. Estamos en eso, estamos pensando, no nos vamos todavía. Bueno, eso, pedirles disculpas.
7: No se descarta la posibilidad que en un futuro inmediato los redonditos puedan volver a estar en la barrera.
1: Lo acabo de decir.
7: Tocar, por eso te digo. Organizativamente el señor Baldini se manejó de una manera súper organizada.
1: Impecable.
7: ¿Qué tendría que ocurrir para que ustedes estén aquí? Porque si organizativamente se manejaron a la perfección y ocurrió lo que ocurrió, ¿cómo puede ocurrir? ¿Cuáles son las garantías que ustedes tendrían que tener para
1: Realmente son las garantías, yo no las puedo prever, porque vos querés una respuesta fácil que te diga, por ejemplo, que cambiara el intendente. Esa es una respuesta fácil, pero no, sinceramente yo creo que no es así. Yo no voy a adjudicarle al intendente la pura y exclusiva decisión. Yo supongo que ha habido más gente en esta decisión. Entonces, a partir de ahí, hemos cumplido, vuelvo a repetir, con todos los requisitos que la misma municipalidad pidió. Entonces, a partir de ahí, te imaginas que no está en nuestras manos pedir algo, no sabemos qué es, no sabemos, es más, y cuando estamos viendo que las razones de la decisión no tienen mucho sustento, a partir de ahí yo estoy tan en ascuas como vos, ya no se me ocurre cuál es. Yo lo único que decía hace un rato es que el tiempo hace cosas que uno no puede definir en este momento, ¿no? Yo supongo que sería medio estúpido decir de que Olavarría está prohibido para los redondos para el tiempo que la banda tenga en el futuro de actuaciones, ¿no? Yo por eso digo que lo lógico y probable sería que en algún momento pudiéramos tocar aquí. Ahora, como te das cuenta, no está en nuestras manos eso, ¿no?

0: Y en esta recorrida que estamos haciendo, recordando a nuestro querido Indio Solari, recordando la música de Patricio Rey y sus redonditos de ricota, de los fundamentalistas del aire acondicionado y de los proyectos que tuvo a lo largo de su vida, el Indio, que fueron muchos, sobre todo en el último tiempo cuando yo no tocaba en vivo. En toda esa recorrida que fuimos haciendo, descubrimos un mensaje muy sentido que el Mariscal Romero, un referente para muchos de nosotros, de escucharlo durante mucho tiempo, ahora por suerte a través de internet y saber que está haciendo cosas en España y que nos mantiene al tanto de muchas de las novedades que están sucediendo a nivel rock. Él tuvo un paso aquí por Argentina hace un tiempo atrás y le hizo un par de entrevistas también al Indio, que la verdad que son muy valoradas. Nosotros hemos compartido en algún momento algunos audios y los oyentes lo recibieron muy bien. Y estamos en comunicación con Vicente Mariscal Romero, director de la revista La Heavy, también de mariscalrock.com, y además de tener el decálogo del Mariscal en Rock FM, todo esto en España, nos atiende para poder recordar al Indio. ¿Qué tal, Mariscal? Gastón te saluda aquí en Radio Continental de Buenos Aires. ¿Cómo estás?
1: Un placer saludarte y a todo el equipo, Gastón.
0: Bueno, qué lindo mensaje que hiciste y qué recuerdos del Indio, ¿no?
1: Está intacto, o sea, ha sido un palo para mí, aunque ya sabéis que en España, tristemente, como digo en ese teaser, no tuvo la repercusión que se merecía, con tantas mediocridades que nos llega del mercado latinoamericano, y también nosotros aportamos basura muchas veces, que el Indio no haya tenido la repercusión que se merecía en España, me entristece mucho, aunque yo hice lo que pude en muchos aspectos, pinchando a los fundamentalistas, sus canciones, y rememorando a un personaje que es clave para la historia del rock en el idioma de Cervantes. Un artista, además, que fue de alguna forma ninguneado también en la Argentina. Porque yo recuerdo que en la rock and pop prácticamente estaba prohibido ponerle porque no pagaba pauta. Esto es una realidad. Por eso ahora veo muchas lágrimas de cocodrilo de gente que está dándose golpes de pecho y no le ponía. O sea, esa es la triste realidad cuando uno palma, ¿no? Cuando uno muere.
0: Tu entrevista, Mariscal, tiene algo muy lindo de cercanía con el Indio, pero tiene un costado tuyo de preguntar cosas que realmente muchos de nosotros nos hemos preguntado, y sobre todo con la sinceridad que te respondía cuando te decía: Mariscal, soy un artista independiente, yo me manejo solo, ya no puedo ir a pérdida, me tengo que... Y es lo que estás diciendo ahora, ¿no? Tiene que ver mucho con eso.
1: Nah, yo lo trataba con Virginia, con Bruno, con el hijo, que pasé como 3 horas y pico con mi pareja allí con él, en plan familiar. Yo le animaba para que viniera a España, que era una asignatura pendiente absolutamente, que la gente en España conociera la historia del Indio como independencia, como poeta, como animador, como animador social, como referente social de un gran tipo que no se callaba ni bajo del agua. Y hablaba con quien quería. Para mí fue un honor inmenso sentirme en esa pequeña corte de los que han estado a su lado. Y el que me llamara Virginia para que... Primero, las 2 entrevistas que me dio, que tuvieron mucha repercusión, porque en la primera reconoció que ya no iba a tocar y que tenía Parkinson. Eso fue un suceso, por lo que me llegó de Buenos Aires. La segunda también, pero ya cuando estoy en Buenos Aires en diciembre, cubriendo el concierto de Bunbury, bueno, me llaman. Tuvo mucho que ver un periodista argentino que es Luis Givian, que es un periodista que fue el que tiró la piedra un poco, la botella al lago, con la venida de los fundamentalistas. Creíamos que no nos iba a dar bola, pero para mí fue un honor cuando él dijo: si es el Mariscal, le vamos a dar la nota. Y esa es la historia de esa tarde en la casa del Indio.
0: ¿Cómo fue ese encuentro? ¿Vos lo conocías de acá cuando estuviste en Buenos Aires en los años 90?
1: Para nada. O sea, recuerda que no daba notas, sí, ni a Dios, mejor dicho, ahora que tenemos al Papa aquí. Y recuerda que era un artista realmente marginado. Es el ejemplo.

0: fantástico que todo músico o que todo DJ o que todo periodista quiere tener, ¿no? No tener que estar en el pesebre haciendo pleitesía a los que te pagan. En algún aspecto, no eres tonto y sabes dónde estás trabajando. Pero Lidia, desde abajo, llegó arriba y se pasó por el forro todo el negocio. Es fascinante. La historia del indio es para estudiar en las universidades, no solo el aspecto musical y como letrista y como persona, sino como enfocó el negocio desde muy abajo, pasando de las presiones de las grandes discográficas, de los promotores, y haciendo una carrera que desembocó en esa pasión y amor de la gente desbordado, ¿no?
1: Como amante del rock and roll de hace muchos años, Mariscal, ¿con qué fenómeno musical del mundo lo podés comparar? Aquí se lo hablaba mucho el Grateful Dead, que la gente lo seguía por diferentes estados, pero con esta dimensión de seguidores, ¿cómo lo ves vos?
0: Esa comparación con los americanos tiene esa connotación hippie que él no creo recordar que en una de las entrevistas de las tres que hoy precisamente remitimos aquí en Rock FM, aquí en España a partir de las 12 de la noche, él me viene a decir esto, que hippie nada, y yo le pregunto, pero eres un bon vivant, y él reconoce que le gusta la buena vida porque para eso trabaja y para eso da unos shows, que da unos shows sensacionales, donde no regateaba nada los equipos, la gente que trabajaba. Ese aspecto yo no lo compararía con los americanos, yo lo compararía con un artista español que murió tristemente el año pasado, que es Iniesta, el líder de una banda aquí muy local llamada Extremoduro, que también fue un tipo desde abajo, pero este sí trabajó con multinacionales, pero también desde abajo, cuando llegó a la cresta, con perdón, se meó en el negocio. O sea, pasó de manager, pasó de compañías de disco, hablaba con los periodistas que quería, y yo lo compararía a Roberto Iniesta, el líder de los Extremaduros aquí en España.
1: ¿Y en vivo lo pudiste ver?
0: No. Tristemente no lo vi. Tristemente no lo vi. Yo creo que, repito, porque en el tiempo que yo estuve 93, 94, 95, que me regreso cuando hice las célebres entrevistas a los Rolling Stones con los cinco estadios en River para Telefe, aquella entrevista histórica en el DF mexicano, en el Autódromo de los Hermanos Rodríguez, donde dieron los conciertos en enero, hice las entrevistas para Telefe. Y yo creo que en ese lapsus no hubo ningún concierto de la banda para estar con ellos.
1: ¿Qué sensación te dio? No sé, bueno, estuviste viendo algunos videos de él, quizás estés viendo los documentales que se han dado. En un momento, vos que sos amante de los Rolling Stones, él le dice: Mick Jagger, hacete de abajo, porque Jagger, tocando Satisfaction, había dicho el pogo más grande del mundo. Y él dice: no, el pogo más grande del mundo es jijiji. ¿Cómo te tocó eso? Amante del indio y de Jagger.
0: Acojonante. Después de haber estado con él, reitero, recuerdo que tenía muchos casetes. En un momento determinado con mi pareja nos puso música de la que tenía acumulada. Yo no sé dónde estará eso, que ahora Virginia y su hijo Bruno con eso, pero había allí como 300 o 400 casetes acumulados, donde él reconocía que cada día hacía algo. Había música funky tipo Wind and Fire, y en un momento determinado mi pareja y yo nos pusimos a bailar como si estuviéramos en una discoteca, y el indio allí sentado tomándose el whisky que estábamos compartiendo, y realmente fue emocionante. He revivido estos días, ese día 8 de diciembre del 23, porque fue un día mágico. Ya lo sabía, porque 15 días antes le había escrito a Virginia, siempre diciendo lo mismo: os espero en Madrid para devolveros la visita. Fíjate cómo acababa.
1: Claro. Mariscal, ¿y qué recordás de las charlas de música con el indio? Se habla mucho de las letras, se habla mucho de la música de Los Redondos, pero él, hablando de música, recuerdo un posteo que hizo muy lindo. Yo soy amante de la música de Leonard Cohen, y que escribió él sobre lo que significaba las letras de Leonard Cohen. ¿Cómo tuviste oportunidad de hablar de música con él?
0: Sí, claro, hablamos de música y de cine también. Herzog era su director favorito, como el mío también. Lecturas de todo tipo, gran intelectual, un tipo de una preparación impresionante. Hablamos 4 horas porque me tenía que ir yo a otra cita que tenía, si no hubiésemos estado allí toda la noche departiendo, porque nos caímos muy bien. Él sabía quién era yo y yo sabía quién era él. O sea, cuando me deja entrar en su casa donde tan poca gente ha entrado, él sabía perfectamente quién era yo. O sea, compartimos músicas, compartimos afinidad. Él sabía que yo había entrevistado a los cuatro Rolling Stones, que creo que es el único periodista en el mundo que ha hecho eso, tenerlos uno a uno gracias a Rock and Pop y a Telefe, que me dieron esa oportunidad. Pero es inolvidable toda la charla que está que muchos habéis remitido, sí. Aquellas entrevistas que fueron tres. Fueron a 22, 23 con la venida de los fundamentalistas y 24, perdón, y el 23, 22, 23 y el 23 en diciembre, que fue el encuentro en su casa.
1: Y repasando la discografía de Los Redondos primeros, ¿con qué disco te quedás? ¿Qué época te gusta de ellos, que son tan, tan disímiles también?
0: Para mí es un disco que está entre lo mejor que se ha hecho en este planeta, es Octubre. O sea que ese disco bebemos todos. Yo no soy, no me las voy a dar ahora de erudito de los Redondos, pero claro, toco el rock argentino en esas facetas de vanguardia que me encanta, como Divididos, una serie de bandas que tienen esa idiosincrasia tan personal, con gente tan magnética como Moyo, que son auténtica gente de mucho talento y que han labrado un rock argentino fuera del pop, por ejemplo, de Soda Stereo, que es fantástico. Pero yo estoy más en esa línea de gente más contestataria. Yo recuerdo que hablamos de Soda Stereo también, cada uno tenía su opinión, ¿no? Pero el Indio tenía un camino muy claro desde que comenzó su carrera como músico y como poeta, como letrista.
1: Hay dos cosas, tres temas que grabó el Indio o que tocó en vivo más allá de la música de Los Redondos o Los Fundamentalistas. Una es Jugo de Tomate de Manal, con tu amigo Claudio Gavis, que lo tienes ahí cerca también. Una de Spinetta, Post Crucifixión, de Pescado Rabioso, y la otra es de Andrés Calamaro, El Salmón, que grabó una versión hace un par de años también, ¿no? Y creo que coincido con lo que decís vos, los dos primeros con esa esencia rockera, y Calamaro que mamó un poco de todos ellos, ¿no?
0: No, yo te digo algo, y esto claro, Gastón. Recuerdo que cuando le hablé esto, porque aquí Calamaro tiene el aspecto de grasa, es un poco hortera, no tiene la trascendencia. Bueno, venía del mundo más pop con Los Abuelos de la Nada. El primer disco en solitario es una cagada, como decimos aquí, el de Calamaro. Y yo le bromeé con eso, digo, Calamaro, ¿qué hace Calamaro contigo? Ah, buen chico, buen indio, buena gente, André, bueno. Pero no le vi muy convencido de esa colaboración con Calamaro, sinceramente te lo digo. Puede ser un titular, pero es así la realidad, tal como lo viví cara a cara con él, ¿no?
1: Bueno, no nos escucha mucha gente, pero cuando hizo la película en el concierto que tocó Calamaro, Calamaro fue eliminado de las escenas. Quiero que lo sepas, no aparece en la película.
0: Y es una rockfidencia que te he dado.
1: Bueno, te comparto esa. El que no fue al concierto de La Plata en el 2008, el que fue, vio a Calamaro en vivo. El que vio la película después ya no lo vio a Calamaro en vivo porque fue eliminado, ¿no?
0: No quiero crear mal rollo.
1: No. Al contrario.
0: Pero esta es la realidad. Me lo has hecho recordar ahora porque está. Sinceramente, le grabé en el propio teléfono lo que hice, y claro, fotos, yo no quise meterme en su intimidad, porque yo era un periodista extranjero, no era Pergolini, no era los grandes capos de la música en Argentina, y claro, yo no quise invadirle para decir, quiero la foto que no había hecho con nadie, y en un momento determinado fue muy divertido, porque hubo un feeling fantástico, un buenísimo rollo. Le dije, bueno, coño, tienes un personaje, un heterónimo, como Pessoa, el gran escritor portugués, digo, tiene un heterónimo que es el cantante tímido. Bueno, pues va a hacer una foto con el cantante tímido que no quiere salir la foto. Y es la célebre foto que aparece de espalda y yo con la camiseta de él, que además es una camiseta pirata. Se lo dije, esta camiseta la he comprado por la mañana en un puesto del mercadillo, o sea, de un mercadillo. O sea que esta es un poco la anécdota que te estoy reviviendo y contando ahora.
1: ¿Te llamó la atención ver la despedida que tuvo aquí en Argentina, de ver lo social que generó este domingo de lluvia, lo político que tanto tuvo también que ver, que todavía se habla y repercusiones de la gente que lo fue a despedir y que dio un mensaje político más allá del amor hacia un cantante?
0: Bueno, ha pasado, estoy viendo lo mismo que ocurrió aquí en diciembre con la muerte de Iniesta, el líder de los Extremoduro. Era un artista totalmente proscrito, que odiaba a muchísima gente, y ahora me estoy asombrando de ver políticos, con lágrimas de cocodrilo, algún que otro promotor, managers también, que en su momento no querían saber absolutamente nada del indio porque era un tipo que se pasaba por el forro el negocio tal como el negocio estaba constituido, que ha cambiado mucho en los últimos tiempos. Pero no me sorprende porque yo recuerdo el día que fui, que tuve, de ahí viene la anécdota célebre de Moria Casán, que es algo que también explico en el programa que hago esta noche en Rock FM. La historia es muy simple. Yo estaba con gente a las 1 de la tarde, a las 2 de la tarde, celebrando un cumpleaños con amigos, y había como 20 personas y yo tenía que marcharme a su casa. Cogieron un remis y la gente preguntaba, pero ¿cómo te vas a ir ahora en pleno cumpleaños, que estamos con la tarta? Y yo no quería decir dónde iba, porque sabía lo que significaba ir a casa del Indio Solari. Y entonces, en un momento determinado, dije, voy al Parque del Lua, porque tuve que llamar el remis. Y alguien de la mesa dijo, ah, ya sé, va a casa de Moria Casán. Y yo dije, voy a casa de Moria Casán. Y cuando llegué, se lo conté al Indio y a Virginia y a Bruno, nos matamos a reír, y la dedicatoria del libro, este libro gordo, de la última biografía suya, lo pone para mi amigo el Marisol, más o menos, de Moria Casán y yo. Esa es la anécdota que quedaba por contar y que dejó un poco en el aire, y ya te la cuento a ti, Castro. Tengo que empezar el programa en
1: Te mando un abrazo. Quiero que sepas que hablamos con músicos y periodistas y todos terminamos recordando con una sonrisa al Indio Solari, y quiero agradecerte tu tiempo, y te mando un abrazo grande y un respeto, y seguiremos hablando seguramente en otras ocasiones, Mariscal.
0: El Indio y Argentina siempre en el corazón, y los colegas también, el tiempo que pasé en la Rock and Pop, inolvidable, con tantos amigos, tanta gente, que muchos se quedaron en el camino, pero otros siguen ahí dando la guerra, que es importante. Un abrazo para ti, Castaño, y todo el equipo.
1: Mis respetos, hasta luego, chao, gracias.

0: Se va Patricio Rey y sus redonditos de ricota. Ya nadie va a escuchar tu remera canción del álbum Octubre de 1986. Qué placer es escuchar al Mariscal Romero. A lo mejor algunos de nuestros oyentes lo escucharon en la vieja rock and pop allá por los años 90 y lo tenían como referente. Los heavy metal también. ¿Por qué? Porque siempre con sus revistas nos ha dado mucha, mucha, mucha información. El Mariscal Romero nos hablaba sobre el Indio y nosotros vamos a compartir un extracto de la entrevista que le hizo el Mariscal Romero allá hace unos años atrás al Indio Solari. Son 4 minutos nada más donde el Indio habla un poquito de su música, del cantante tímido y del Mister y los marsupiales extintos.
1: Muy bien, el Mister y los marsupiales extintos, los canguros, los... ¿Cómo te habéis inventado esto, Indio?
2: Porque tengo diferentes canciones. Hay canciones que son para cantante tímido, que son las más livianas o más agradables de escuchar. Después tengo los fundamentalistas, que tienen un repertorio mío, que también alguno de ellos forma parte de los marsupiales extintos. Y después están los marsupiales extintos, que soy básicamente yo, tocando todo lo que puedo y con otro amigo, el ingeniero ese que está en la película que trabajaba en Heavy World, ese que está acá ocasionalmente, y entonces él y yo tenemos acceso al gabinete secreto donde yo genero todas las cosas.
1: ¿En algún momento se plasmará esto en disco?
2: Me gusta esa historia de subirlo ahí a alguna en las redes y que la gente lo baje. No tengo ganas más de meterme en la fabricación, porque tú no sé si recordarás que yo soy un artista independiente, ¿no? Entonces, para todo el rollo de la impresión y las tapas y todas esas cosas, las estoy generando directamente, mando ilustraciones, como habrás visto vos, de los canguros y cambiaré con cada tema de promoción. Simplemente son como que quiero demostrarme también que de pronto he pasado por distintas alineaciones y en realidad todo ha salido a flote. Entonces ahora estoy probando con los marsupiales extintos y la verdad que la gente que sigue mi actividad musical me apoya en todo momento en cualquiera de los proyectos que camine, ¿no?
1: ¿Habrá apariciones tuyas como ocurrió con los fundamentalistas, así ocasionales en redes o en directo también, de alguna sorpresa que has dejado siempre esa puerta abierta?
2: Yo me parece que ya no tengo más ganas de asomar, no quiero ser un artista que estaba peleando ahí en el escenario, no. Ya el Indio cumplió su tiempo y el Mister no tiene vocación de directo, el Mister tiene ganas de hacer música y que la toque quien quiera.
1: Pero el Indio no tira la toalla nunca, eso me consta, ahí estás con nosotros. Y el otro día lo reflexionaba con algunos argentinos, porque la impresionante respuesta que hubo en la pasada entrevista, yo pensaba, digo, qué pena, ¿no?, que el Indio no lo pueda disfrutar, la juventud de este país, la gente del rock and roll de este país, siempre queda una luz ahí. ¿Cómo te sientes ante esa impotencia? Pero bueno, te veo muy bien, te siento muy bien de no poder mostrarte, ¿no?, a un público tan fanático como hay en España o que te sigue redescubriendo.
2: Mira, esto yo lo tengo decidido desde hace mucho tiempo. Digo, cuando les entrego, les regalo la banda y la marca a los fundamentalistas, porque se comportaron conmigo con un entusiasmo y emoción durante 15 años que estuvimos juntos. Yo hacía rato yo ya sabía que cuando me llegara el asunto de el artista jovato no quería que estuviera ahí arriba el Indio. Así que ya vengo preparado, no estoy sufriendo ni penando, no extraño mucho el escenario. De vez en cuando los veo a los chicos me agarra una cosita, pero no es un drama. Entonces estoy tranquilo y haciendo lo que más me gusta. Lo que sí no me gustaría que en algún momento me impidiera hacer canciones, porque lo que a mí más me gusta en todo lo que me ha pasado es hacer 10, 12 canciones cada vez que sacaba un álbum, 10 canciones nuevas para que la cante la gente. Y eso sí, me gustaría tener que dejarlo. Pero bueno, en directo están los chicos que hacen un muy buen directo, son una banda que suena de puta madre y yo los quiero tanto que bueno, que disfruto con ellos.

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0: Leyendo el libro de Andrea Álvarez Mujica, que nos dejó hace un tiempito, Mis notas en cerdos y peces y otras revistas contraculturales, Vera Land, habla de la primera vez que vio a Los Redondos, habla de la primera vez que vio al Indio Solari, Sky y la banda que lo acompañaba en aquel momento, que no era solo una banda musical seguramente. Y vamos a conversar con Andrea, porque nos parece la persona indicada para recordar y contarle a los oyentes qué se vivía en aquel San Telmo de principios de los años 80, donde había una, como bien lo dice ella en su libro, y otras revistas contraculturales tienen que ver con esto, con esta contracultura que se estaba gestando en aquel momento, donde la música era un lugarcito más que tenía la cultura argentina en aquel momento, sobre todo con mucho cine, con mucha poesía, con mucha literatura. Y ella fue contando a lo largo de su carrera como periodista muchos de estos puntos que estamos tocando. Y vamos a conversar con Andrea para poder conversar, para poder redescubrir un poquito cuál fue la vivencia que tuvo ella en aquel momento cuando entró a ese bar de San Telmo y se encontró con la banda. ¿Qué tal, Andrea? Gastón Ibáñez te saluda aquí en Continental. ¿Cómo estás?
1: ¿Cómo estás, querido?
0: Bueno, la verdad que recordé ese capítulo del libro.
1: Sí.
0: Y nada, como que muchos nos sentimos así en algún momento cuando descubrimos una banda por primera vez, y en este caso te tocó a vos con Los Redondos, ¿no?
1: Sí, vos sabés que hoy también me acordé de ese texto, que es un texto que yo escribí en el año 1999 para un libro de Marcelo Govelo que se llama Banderas en tu corazón. Y luego el texto, cuando compilé mis notas, lo incluí obviamente entre mis notas. Es una de las 3-4 notas que escribí sobre Los Redondos, o sea, no escribí tanto, podía haber escrito más, o capaz alguna no la tengo en mente. Y ese artículo que vos nombrás es como mi primer recuerdo de una noche caminando por San Telmo con una amiga mía, con Perla, que siempre andábamos dando vueltas, buscando, no sé, qué buscaríamos. Y pasamos por un bar que yo supongo que era el Depósito, no lo tengo tan, o sea, nunca lo pude corroborar, pero porque no me acuerdo exactamente la calle, pero era como un sótano, bajabas por una escalerita, vimos que había una banda tocando y entramos. O sea, no conocíamos el lugar y no conocíamos a la banda. Entramos medio así por pura intuición, que vimos un bar de rock y bajamos. Y bueno, y ahí estaban tocando Los Redondos y tengo el recuerdo de Indio con como con un poco de barba y pelo. Así que es un recuerdo muy viejo. Y de Willy, o sea, las imágenes que me quedaron fueron como, no sé por qué el resto de los integrantes estaban como más en la oscuridad, no me quedó una imagen. Y bueno, nada, fue muy impactante. Nos quedamos, yo me quedé así como muy quieta, yo siempre estaba bailando, saltando. Me quedé así como en una pieza porque me impactó mucho la banda.
0: ¿Qué fue lo que te hipnotizó de la banda?
1: Me parecieron como raros, ¿viste? Porque había como algo medio formal en el aspecto de Indio. En esa época todo el mundo estaba como muy raro, muy producido, muy como no sé qué. Y él tenía como un aspecto bastante así de camisita, corbatita, tranqui, ¿viste? Y me gustó, un poco Talking Heads por ahí en ese sentido, ¿viste? Que me remitía, yo era muy fan de Talking Heads en esa época, ¿viste? Que Talking Heads salían al escenario así con camisita y corbatita finita. Bueno, no era tan usual ese look. Y la música, fundamentalmente, ¿no? Fue lo que me llegó. No presté atención en esa noche, creo yo, a las letras, no recuerdo. Fue más como una sensación, ¿no? Y después, poco tiempo después, yo iba mucho a un lugar que se llamaba el Stud Free Pub. Y bueno, y ahí ellos tocaban, así que me los volví a encontrar y ahí conocí el nombre, todo, y bueno, empecé a ir especialmente a escuchar a Los Redondos, que se volvió algo de todas las semanas, o sea, de ir a verlos a donde tocaran, que en ese momento era un circuito bastante pequeño, pero tocaba mucho en el Stud, y bueno, y yo era muy habitué del Stud.
0: ¿Y era épocas antes de grabar el primer disco, obviamente, estamos hablando de 83,
1: sí, claro.
0: 84?
1: Antes de grabar el primer disco, había un par de canciones grabadas, creo, sueltas, no sé, pero sí, antes de que saliera el primer disco me lo compré, me acuerdo. Y también lo que me acuerdo, que había un chico que se llamaba Peluca, le decían Peluca, no sé si vos lo conociste a Peluca, que era como, que me acuerdo que yo vivía en la casa de mis viejos, ¿no? Y mi teléfono era 771-4859, no existe más ese número, obviamente. Y me acuerdo que Peluca era el que me llamaba y me avisaba dónde tocaban Los Redondos, porque iba cambiando, o sea, iban cambiando de bares y no salía publicado en ningún lado en general. No es que vos tenías cómo enterarte. Entonces,
0: no, salvo Claudio Kleiman en aquel momento, como nos dijo el tío Pipo Lernoux, que fue el que fue llevando a casi todos a ver a Los Redondos. Alguna cosa de la Lomir también, en su momento. No había tanta información de dónde se iban presentando.
1: No había tanta información. A veces en el sí, cuando estaba el sí, no me acuerdo en qué época es que empieza a estar el sí, en el sí uno se fijaba y a veces aparecía. Y como en esa época en realidad pasaba mucho que uno iba, o sea, yo iba como a determinados bares, más que a ver bandas, o sea, y sabía que en esos bares, por ejemplo, iba a Leinstein, ¿no? Entonces sabía que, bueno, o estaba Sumo, o estaba, siempre iba a ver alguna banda que me gustaba, entonces no me fijaba tanto. Pero con Los Redondos fue al revés, fue como empezar a ir a ver a Los Redondos especialmente, donde fuera que tocaran, ¿no? Entonces esa misma, digamos, creo que esa misma... cosa después siguió pasando el de ir a donde ellos estén, ¿no? Eso fue como creciendo, esa convocatoria de ellos de ir a donde sea, ¿no? Bueno,
0: ¿y cómo fue, Andrea, ese momento donde ellos empiezan a enfocarse más en la música que en la parte multidisciplinaria, por decirlo de alguna manera, donde había mucho show arriba del escenario y de repente la música se apoderó de gran espacio de ellos y es donde empiezan a tocar mucho? ¿Cómo lo viviste vos ese momento? ¿Recordás?
1: Es como vos decís, ese momento es esa transición en donde ya no había tanta varieté, digamos, artística como habían tenido antes. Yo no agarré la época. Quedaba nada más que una chica que cantaba una canción, que seguramente vos te vas a acordar el nombre, que la canción decía, si no me querés escuchar, quédate con tu mamá, andate con tu mamá. Que subía en la mitad, que ella hacía dos temas. En el intervalo, estaba ella y estaba Sims, que abría a veces, que como yo llegaba tarde, en general me lo perdía. Recién una noche en la Esquina del Sol, que llegué temprano, escuché por primera vez un monólogo de él. O sea que de toda la tribu que había estado acompañando a la banda, ya en ese momento se habían ido desprendiendo de casi todos y bueno, solo quedaban ellos. Y finalmente quedó solamente Sim, que fue el último de los actores, digamos, porque el monologuista estaba en calidad de actor, ¿no? Que fue el último que llegó como hasta Cemento, digamos, claro, acompañándolos.
0: Y ese mundo tan misterioso que uno viste, que ahora se dice, no, el misterio de Los Redondos, lo lees mucho en las últimas horas. Vos tuviste oportunidad de compartir mucho con ellos y la verdad que creo yo se vivía por la lectura que uno ha hecho de algunos libros o entrevistas o que ha compartido con algunos periodistas, como es tu caso en este momento, donde se vivía un entorno así generalizado de mucha cultura, de mucho cuestionamiento, interpelación, de debate, ¿no?
1: Totalmente, sí. Pensar, ¿no? La idea de que la música no sea solamente... O sea, había mucho de diversión porque, bueno, encuentro nocturno, gente muy joven, bailar, cantar. Había mucho de placer y mucho de diversión, pero también había, sí, como una cuestión de identificarse con cuestionar, ¿no? Con pensar, con confrontar también con lo que supuestamente está como establecido, ¿no?
0: ¿Y eso fue lo que te quedó también en parte de las letras del Indio?
1: Sí, yo creo que las letras, mira, hace poco le decía a unos chicos que están haciendo un documental que yo no sé qué es lo que nosotros entendíamos. Yo pienso que nosotros, o sea, cuando digo nosotros me refiero a la gente de mi generación, que éramos mucho más jóvenes que los redondos, o sea, teníamos 18, 19 años cuando empezamos a escuchar a los redondos, y ellos eran gente de 40 en ese momento. Entonces, pienso que nosotros reinterpretábamos las letras y le dábamos unos significados que no tenían nada que ver con lo que Indio escribía. Después, con el tiempo, empecé a entender los significados de él, ¿no?
0: Claro, y la verdad que, bueno, al descubrir también uno ve que mantuvo como un estilo literario el Indio, ¿no?, a lo largo de todos sus discos.
1: Sí, yo creo que las letras de él son interesantísimas, creo que tenemos que dedicarle más a estudiarlas, a pensarlas, a volverlas a revisar, ¿viste?
0: Sí.
1: Porque aparte de la obra, bueno, justo últimamente estaba pensando en esto, ¿no? Que hay discos incluso que hay que volver a escuchar, ¿no? Porque creo que hay mucha data, muchos mensajes, muchas frases, muchas cosas que nos deja, que va a llevar tiempo. O sea, es como que la obra de él, siento, va a tener una vida larga, ¿no?
0: Sí, porque vamos a ir redescubriendo cosas en forma permanente. Y está bueno eso también, ¿no? Porque cada disco tiene una situación que nos lleva a un momento también. Pero recién repasando unas entrevistas que hicimos con Sergio Dagui, aquí con Tito Farbo también, decía que esa ambigüedad de las letras, ambos decían eso, ¿no?, que todavía perduran y suenan actuales.
1: Sí, claro, siempre tiene una... lo que pasa es que hay, digamos, yo creo que hay una raíz poética en las letras de Indio, indiscutible, con su estilo, que es bastante áspero. Pero bueno, por eso tiene esa cuestión como atemporal y que pueden encajar en distintas épocas, ¿no? Y pueden también reinterpretarse con distintos significados.
0: Claro.
1: Tiene letras que son increíblemente buenas, hay otras letras que son más sencillas, más de un rock and rollito. Hay de todo, ¿no?
0: ¿Cómo viviste vos, Andrea, y agradeciéndote tu tiempo? La verdad que muchas gracias, porque nos ayuda a redescubrir la historia del Indio Solari, pero sobre todo de los redondos y de lo que se vivía en aquella época, y uno está muy agradecido por eso. ¿Cómo fuiste viviendo vos la masificación de la banda? De esa bandita, como decías vos, que estaba, viste, en el depósito, en un sótano, en San Telmo, y que de repente termina en un 2017 con 400.000 personas en Olavarría. En el medio, en todos esos años, en más de 30 años, pasaron muchos conciertos, mucha gente, rivers, huracanes, estadios, hipódromos, y cómo fue creciendo todo eso, cómo lo fuiste viviendo vos.
1: Bueno, yo fui acompañando eso, porque los vi mucho en Cemento, los vi mucho cuando pasan a la etapa de los teatros, cuando presentan un Bayón, por ejemplo, que de pronto tenían 1.000 personas de público, que era un montón para lo que estábamos acostumbrados de pronto ir a ver a los redondos y que haya 1.000 personas, era como toda una sorpresa. Y en las discos, porque hubo también una etapa en la que tocaban en discotecas, que también íbamos, que ya empezaba como a ser el público más... Yo fui como acompañando todo ese crecimiento, siempre enganchada con la música, con los discos, con toda esta contracultura que siempre se genera alrededor de los redondos, o sea, los debates de cada época, ¿no? Creo que cada época de los redondos tuvo horas de muchos de nosotros hablando a favor o en contra de cosas vinculadas a los cambios de los redondos, ya sea los lugares de tocar o ya sea, no sé. Entonces siempre me parece que los redondos fueron generando material extra, ¿no?, alrededor de las canciones. Nunca fueron solamente canciones. Y no, bueno, yo lo seguí yendo a ver hasta el 94 en Huracán. Ese fue mi último show.
0: Ahí se fue una jornada, fueron un sábado, un viernes y un sábado bastante complicado también, ¿no?
1: Sí,
0: por la cantidad de gente.
1: Sí,
0: que
1: me
0: hubo.
1: Quedé mal, no me gustó, vi cosas muy feas esa noche. Vi gente, vi cuando le pegaban a alguien en el piso para robar. Bueno, cosas que fueron como muy impactantes y me quedó como una sensación fea. Y dije, no voy más. Después, no sé, si lo pienso desde ahora, podría haber seguido yendo. Pero bueno, también yo vi mucho, ¿no? O sea, yo los vi montones de veces. Pero bueno, ese día sentí que ya estaba para mí. Como que no me banqué que hubiese toda esa cosa, que había como infiltrados que iban a hacer desastre y gente herida y todo eso.
0: Y ahí fue cuando notaste que ya había se había perdido esa cuestión que te fue acercando a lo largo de los años 80.
1: Qué sé yo, algo me pasó, tal vez también yo estaba más grande.
0: Pues, ¿viste? Nos ha pasado eso también, sí, seguramente, Andrea.
1: Pero bueno, llegué hasta el 94.
0: Pero bueno, bien, después, o sea, se separaron 7 años más tarde, tampoco fue tanto, y tocaban cada tanto, claro. Así que, nada, no, está bien todo, ¿no?
1: Hay una época que igual yo siempre lo seguí escuchando, ¿viste?
0: Sí.
1: Y hay una época que sí, quedé como un poco fuera, que es cuando me voy a Chile. Me empecé a ir a Chile en el 99, así que todo el final de Los Redondos yo lo viví muy de lejos. Después lo tuve como que investigar, porque me lo perdí.
0: Andrea, muchísimas gracias por tu tiempo. La verdad que un testimonio invaluable el tuyo, porque nos sitúa en tiempo y espacio de tanto de lo que se habla hoy y nos lleva a recorrer un poquito lo que eran aquellas calles de San Telmo, donde había un movimiento contracultural muy fuerte y vos fuiste partícipe de todo eso, más allá de como periodista, como observadora, y uno siempre te tiene presente. Muchísimas gracias,
1: Gracias a vos, querido. Te mando un abrazo grande y a toda la audiencia y a la gente ahí en el piso.
0: ¿Cuál era el tema que te gustaba más de ellos? Así terminamos con ese.
1: Ay, no, me gustan un montón, no sé. Yo creo que hoy estamos para las mejores copas, ¿no?
0: Exactamente, sí, yo creo que sí. Vamos con ese entonces. Un beso y muchas gracias.
1: Un beso, chao.

0: Y en este programa que tenemos de características muy, muy especiales, repasamos la entrevista que hicimos con Tito Fargo, repasamos también la visita de Sergio Dawi, hablamos con Vera Land, que escribió mucho en Cerdos y Peces, y también nos compartió algunas de sus vivencias que tuvo viendo los recitales de Los Redondos allá por principio de los años 80 en los barrios de San Telmo, y cómo fue acompañando el crecimiento de la banda. Y nos dijo casualmente que es su último concierto de ver en vivo a Los Redondos entre el 83, 84, a lo largo que acompañó la banda y el crecimiento de la misma fue el recital de Huracán en el 94. Esos conciertos que quedarán también en la memoria y en la retina de muchos de los fanáticos de la música del Indio. Fueron, la verdad, unos conciertos bastante, bastante moviditos en lo musical, y también lo que sucedió un poco abajo con la cantidad de gente que se acercó a los conciertos. Y dentro de todos los mensajes y los recuerdos que hubo hacia la memoria de Carlos el Indio Solari, están los músicos que lo acompañaron a lo largo de su carrera en algunos de los momentos de Los Redondos, y también compartiendo algunos de sus momentos solistas también. Y uno de ellos es Gabriel Conejo Jolivet, músico que compartió con Los Redondos a fines de los 70, principios de los 80. No grabó en los discos, pero sí se lo veía en los conciertos como invitado también. Y tiene la deferencia de atendernos para hablar de música. En gran compositor, músico, bluesman, yo lo voy a decir así, no sé si le gustará que le diga así, pero es un amante del blues y nos transmite mucho blues cada vez que está tocando, sobre todo en los lugares de aquí de Buenos Aires. ¿Qué tal, Conejo? Gastón Ibáñez te saluda, ¿cómo estás?
1: Y muy triste, la verdad, muy triste.
0: Me imagino, porque bueno, vos tuviste una relación con la banda en sí, desde que era vos muy joven, y la banda estaba haciendo sus primeros pasos aquí en Buenos Aires.
1: Así es, yo me había comprado una Gibson SG y me habían vendido con unos micrófonos falsos. Entonces el padre del chico que me la vendió, que era un luthier muy conocido, Lorenzo, me consiguió el micrófono original, y de ahí yo me quedé amigo con Lorenzo, padre, que me contaba sus historias, que había sido músico profesional con Arrabal y conocía a Piazzolla, cosas interesantes. Y yo iba y tocaba un poco y él me calibraba la guitarra. Y uno de esos días me dijo: mira, hay unos muchachos de La Plata que están buscando una primera guitarra, me dice. Como vos tocas el slide, porque me vio tocando con un cañito, que es lo que se llama slide, la guitarra hawaiana, y me veía que punteaba, que entonces me recomendó, y ahí los conocí, y de ahí los fui a ver al departamento, al Sky de Poli, tomamos unos mates y hablamos. Me hablaron de un personaje que se llamaba Patricio Rey. ¿Quién es Patricio Rey? Le decía yo. Pero me decían, y algunos dicen que es un gurú, otros lo vieron en Salta, y bueno, ahí empezaban con el misterio de esa filosofía ricotera, ¿no? Y de ahí a los ensayos en la sala de ensayo, que era en el tercer subsuelo, en Corrientes y 9 de Julio, en el que después Calamaro lo llamaba el tubo de ensayo, que también iba a ensayar ahí con una banda que se llamaba Raíces. Y nada, de ahí empezamos una serie de conciertos, que fueron los primeros de la capital, en el ballet ricotero, que eran las chicas que venían y bailaban sensualmente y hacían striptease.
0: Claro, porque vos formaste parte de eso, Conejo, de esa parte de varieté multidisciplinaria artística que tenían Los Redondos en aquel momento.
1: Exactamente, se desplegaba todo un arsenal con el Mufercho, Horacio Martínez, que también murió hace un par de años, y él hacía de orador. Entonces cuando empezaba a hablar, nosotros hacíamos como que lo traíamos a él antes de empezar a hablar. Todo lo envolvíamos con papel higiénico como si fuera una momia, y tocábamos una cosa así media lúgubre, y ahí le sacábamos las vendas y decían Patricio, empezaba a hablar y decían perdió su forma humana. Y venía el 12 también, que se llamaba el docente porque el 12 había implementado para que los presos pudieran estudiar. Fue un gran luchador por los derechos de las personas en el estado de no tener su libertad, digamos, ¿no? Entonces este 12 se disfrazaba de sultán, se pintaba de negro la cara, y después estaban los efebos, que eran amigos del 12 y que venían todos pintados el cuerpo y con un con una especie de taparrabos que se ponían, y venían corriendo con la bandejita, con los renitos de respeto, y se los repartía a la gente. En un momento había se tiraban serpentinas, confeti, había una, ¿cómo se llama esto? Que se cuelga y uno le pega palazos para que salgan lo que hay adentro, ¿no?
0: Las piñatas.
1: Y la piñata. Y entonces, vamos a romper la piñata, Patricio está de nuevo con nosotros, y ahí empezaba la fiesta ricotera. Y así eran los happenings que teníamos. Después hicimos uno con Katia Aleman vestida de conejita, que repartía verdura en la boca de los músicos, y uno de los músicos se enojó porque hubiera matado.

0: Y entonces se buscó un guitarrista que punteara y se colgaba un pito. Entonces, cuando tocaba el pito, yo empezaba a tocar, hacía un solo de guitarra, y cuando tocaba el pito nuevo, paraba de tocar y entraba el indio a cantar. Y así se dirigía el director, digamos, Oscar, el indio. Perdón, Sky.
1: Y el indio vos lo conociste con el tiempo, porque no era de ir a ensayar en aquel momento mucho, muy seguido.
0: Lo que pasa es que el primer momento de ensayos, yo preguntaba, y estamos ensayando sin el cantante, ¿sí? ¿El cantante quién es? Ah, el cantante es maravilloso, es el astronauta italiano, Indio Solari, me decía Sky. ¿Y qué pasa? No, está encerrado en Citibel porque tiene algunos problemitos, y deseaba venir, me decía. Entonces después cayó, más o menos al mes de que ensayábamos, y ahí ensayamos con él y lo conocí.
1: ¿Eso fue 78, 79, por ahí?
0: En el 78 exactamente, yo tocaba con los Redonditos, con Papo Blues también, con Papo, y tenía mi banda, que eran los Dulces, claro. Y Dulces, al mismo tiempo tocaban los tres grupos.
1: Ah, tenías tiempo completo, ¿no?, en aquel momento. Con Edelmiro
0: sí,
1: también tocaste, ¿no?
0: Un poco privado, porque era el momento más denso de Videla, digamos. Y era un problema porque para hacer la propaganda de los recitales de los Redondos, Rocambole, el Mono Cohen, nos hacía los volantes y Poli me los daba y nos tutelaba, nos decía que tuviéramos cuidado, que en los bares vos entrabas y tenías que semblantear un poco a la gente a ver si no había algún policía civil o algo, porque si no te llevaban preso. Yo he caído preso unas 45 veces, ¿sabes? Por nada, digamos.
1: Claro, por repartir volantes y nada. Y me imagino lo que sucedía adentro, ¿no? También.
0: El volante nunca me llevó preso. Por pegar carteles una vez con otro grupo nos llevaban preso con Krieg y Tarapu y otros amigos.
1: Qué bueno.
0: ¿Qué le vas a hacer?
1: Conejo, ¿y recordás el primer show que tocaste con Los Redondos aquí en la Ciudad de Buenos Aires, ahí por la 9 de julio fue... en el 78 también, ¿y qué te quedó de esos primeros conciertos?
0: Y el primer recital fue en el Centro de Artes y Ciencias, que era en una galería, había un teatrito chiquito de unas 100 personas más o menos, y bueno, fuimos a hacer la prueba de sonido a la tarde, y probamos el sonido, qué sé yo, tomamos un par de vinos, qué sé yo, alguno se dejó la canilla abierta en el baño, y se inundó la sala era como un anfiteatro chiquito, entonces tenía un declive hacia abajo con alfombra, y se mojó la alfombra, gracias a eso quizás los efebos que después andaban con bengalita no incendiaron la sala, o sea, tuvimos un poco de suerte al respecto, y nada, no, nos hicieron disfrazar los chicos, me dijeron, toma, me dieron una tarjeta, se fui a una casa de disfraces y me dieron un frac. Y yo estaba rayadísimo que tenía que poner un frac, porque yo era súper rockero, ¿viste? Y lucero. Y entonces me tuve que poner el frac ese. Sky estaba con una campera como las que después empezó a usar Papo, que usaba yo, que era un tipo Marlon Brando, de biker, de cuero, ¿no? Una de cuero marrón, Sky gastada, ya que era del hermano. Y se ponía una capuchita de cuero de aviador y unas antiparras. O sea que Sky estaba fenómeno.
1: Claro.
0: Yo estaba un poco incómodo. Me pusieron un clavel de papel gigante en la solapa. Me sentía medio ridículo. Pero bueno, encima había una columna en el escenario y yo tenía que luchar ahí con la columna.
1: Claro. Pero bueno, y los primeros encuentros con el indio, a quien estamos recordando y disfrutando, y también con esta sonrisa, ¿no? Con estas situaciones que más allá de la tristeza, que a vos que los conociste al indio, y a nosotros como amantes de la música en general, no solo de Los Redondos, sino que nosotros decimos aquí, como nos dijeron aquí algunos invitados, cada vez que muere alguien que nosotros admiramos, se nos termina el siglo XX y nos quedan pocos referentes y bueno, uno de ellos fue el indio que nos dejó las últimas horas, pero ¿cómo fue ese encuentro con él? ¿Las letras qué te parecieron? Que se habla tanto ahora de la mística de las letras y lo que escribía el indio, ¿cómo fuiste notando vos musicalmente eso, esa parte del Indio Solari?
0: Al principio las letras no tenían el encripte que tuvieron después, y el indio fue tomando cancha, se fue haciendo cada vez. Igual Poli ya lo llamaba el poeta, y hay temas que se han grabado después, pasados muchos años, como

0: Mariposa Ponte, que lo tocaba ya en esa época, ¿no? Entonces, él fue perfilando su diamante con el tiempo, ¿no? Al principio no eran los temas tan elaborados en la parte de la estética de la poesía y eso, él fue mejorando, así como Sky también, a la luz de la época, que era la época del New Wave y eso, aprendió a puntear y todo eso, un poco con los riffs que sacó de mí, otros que habrá sacado de la compañía de Flor Solar un poquito, sí. Y del Blusero León, que era un guitarrista que yo llevé, tocábamos tres guitarras ya después pasados un par de conciertos, y fue así, después yo ya me los encontré en los 90 cuando volví de Estados Unidos y había hecho la mosca y la sopa. Entonces yo estaba en el patio, en la sala de Lochu, ahí en la calle Hipólito Yrigoyen, donde se hallaban los Redondos. Sí. Y cuando salieron al patio, estuve hablando con ellos, nos saludamos, nos abrazamos, hace tanto que no nos vemos, qué sé yo, habríamos pasado como 10, 12 años de que no nos veíamos. Y los felicité, porque la verdad que sonaba impresionante la banda, qué bien que suena, y tal y cual. Y después Semilla me vio que estaba con un Marshall, con un pedal Marshall de Estoyan que me había comprado, y que lo estaba probando en una sala, y entonces lo llamó acá y vení, le dice. Entonces lo llevó a la sala, mira cómo suena, le dice, no sé qué, ¿viste? Y ahí empezamos a tener devaneos de nuevo, y ya ahí me invitaron como invitado unos 5 temas o algo así, entonces fue un mes y medio de ensayos. Tocamos con el Gonzo Palacios, con Gil Cruz, sí. Aparte de Dabu, el saxo, y con Walter Sidotti, ¿no?
1: Yo
0: y
1: recuerdo
0: un huracán.
1: Recuerdo sí, esos shows de huracán que fueron 94, que fueron realmente muy muy potentes. Sonaban muy bien, ¿no? Ustedes, o sea, como decías vos, ¿no? Con el Gonzo, Willy.
0: Ahí ya presentaron disco. Y ahí ya tuve otros temas, un par de temas más, 7 temas o así, toqué la acústica también y se presentó el Cordero
1: Lobo Suelto, Cordero Atado, claro,
0: Cordero Atado, y tocamos en Huracán de nuevo, o sea, entre los tres fue una barbaridad porque iba una cantidad de gente impresionante. Entonces se cae, antes de empezar eso, me pidió consejo, me preguntó qué equipo tenía que usar y qué sé yo, ¿viste? Y yo dije, mira, ¿dónde vas a tocar? Digo, como dice el guitarrista de Pink Floyd, de Gilmour, según el lugar es el equipo, ¿no?
1: Claro.
0: El amplificador. Entonces le dije, mira, para mí te tenés que comprar 4 baffles Marshall Classic grises y 2 cabezales de 50 watts, que es lo que sigue usando hoy en día, ¿no? Lo que ha usado toda la vida después.
1: Qué bueno. ¿Y cómo lo viviste vos ese crecimiento desde arriba del escenario? Esa multitud, esas 40.000 personas por noche que fueron realmente cautivantes. En un momento yo estuve la primera noche y como que abrumaba un poco la cantidad de gente.
0: 40.000, creo que te quedas corto con las 40.000. Yo te diría más por arriba de los 50.000. Lo que pasa es que también había colado, ¿viste? O sea, de pronto me llegó uno de los hermanos Galarza, que decía, así hubiera, me dice, vení, conejo, me lleva, y me hizo mirar cómo en un momento empezaron a atacar y tiraban palo, piedra, y en un momento fue un diluvio de palo, piedra, botella, a él le lastimaron la cabeza y salimos corriendo para adentro. Después la encontramos a Hilda Lizarazu, que era amiga de Willy Cruz, que tocó en los dos últimos que hicimos en un huracán, y la habían asaltado, y el baño, me dice, me asaltaron y después me pegaron, me dice, claro, lo que pasa es que el estadio de Huracán está al lado de la quema, claro. Entonces era un poco picante el asunto. Y me dice, voy a ir a la comisaría a denunciar, y nosotros decimos, no, no va a llevar, ¿para qué vas a denunciar? O sea, nunca más van a encontrar nada.
1: Claro. Es verdad. Y desde arriba del escenario, ¿cómo lo viviste vos, musicalmente hablando?
0: Y viendo el barrio de Bonavena, las piñas, era. Era un penaje picante, o sea, veías que había un flaco con la novia y que por ahí le tocaban el culito a la novia, y lo buscaban y le robaban las zapatillas, y hacían cola para pegarla después. Claro. Era complicado.
1: Muy complicado. Conejo, ¿qué te queda del Indio Solari? Como compañero de banda, como referente, ¿cómo lo empezás a recordar? Seguimos hablando en presente nosotros, ¿no? Pero ¿cómo lo estás recordando?
0: Sí, me acuerdo estar sentado con él en Rocambole. Y el Indio le decía, bueno, la verdad que todo el mundo está usando tus dibujos en las remeras, ¿querés que te preste el escribano para que no se quede a los que las venden? Y Rocambole le dijo que no, mira, yo voy a hacer ahora un almanaque, le dice con una foto, entonces sacó un almanaque y lo vendió. Entonces estábamos sentados ahí y veíamos que se armó un partido de fútbol de 1000 contra 1000. Entonces mirábamos azorados el partido. Y el Indio nos dice, me dice a mí, Conejo, me dice, esto lo craneé yo, me dice, yo me imaginé todo esto. O sea, que te diga alguien algo así, que lo hizo de manera independiente, que supo buscarse la vida para hacerlo, porque el Indio no tenía un mango, la gente dice pavadas, que estaba con los militares, unas pavadas, dice bárbaro. El Indio laburó nada más que celador una vez en un lugar en La Plata, y después fue un buscavidas. Y la verdad que me queda que fue una persona impresionante, ¿no? Porque hacer todo el craneo de esta religión, que son los redondos, ¿no? Pensar que uno dice, voy a ver al grupo, y él dice, no, el espectáculo, y me lo decía Poli también, y el espectáculo de los redondos son la gente, me decía. Y es algo que le entregó un poder ahí a la gente que la gente no lo tenía, a veces, me parece. Entonces, aparte el crecimiento como compositor y como productor de sus discos, me parece impresionante. Y aparte su posición siempre del lado de los más débiles. Aunque todos digan, era millonario, o era esto. Bueno, si ganó plata, ¿qué va a hacer? La ganó y la ganó en buena ley. Claro. Después él siempre dijo que era un poco peronista, un poco comunista y un poco kirchnerista, y nunca lo ocultó, ¿viste? Eso es difícil hacerse cargo de eso, ¿no? En un país donde ahora han salido las cucarachas de abajo de las lajas, ¿no? O sea, hay mucha gente que te dice, lo que hace falta es un falcón verde, boludeces que dicen que la mayoría son tipos que por ahí tienen 20 años o así, ¿cómo pueden decir? Lo dicen porque no vivieron en esa época, porque yo no estaba metido en política, nada, y me jodieron la vida. Por algo, cuando termina el submarino amarillo, había un dibujante argentino entre los que dibujaron el submarino amarillo de los Beatles, y cuando pierden los Blumín, que eran los malos, y está el guante volador y todos los engendros, esos que se comían los colores y la música, se aparece la banda del Sargento Pepper y empiezan a tocar y vuelven los colores y la música y la alegría. Entonces los malos, los Blumín, dicen, ¿qué hacemos ahora? Y uno dice, vamos a Argentina, dice. ¿Entendés?
1: Y acá está, es verdad. Entendemos y nos quedó claro el mensaje, Conejo. Te agradezco mucho tu tiempo, te agradezco estas palabras y te agradezco también esta sonrisa que fuiste esbozando a lo largo de la charla, porque el recuerdo está vivo, porque como te digo, seguimos hablando en presente de la banda y también en presente del Indio Solari, que nos ha dejado hace un poquitas horas. Te mando un saludo y muchas gracias por tu tiempo.
0: No, gracias a vos y acompaño en el dolor a Brunito y a Virginia, sobre todo, que son el hijo del Indio y la mujer, y a todos los redondos, a mis compañeros y a la gente. O sea, es un dolor muy grande y lo comparto.
1: Muchas gracias, un abrazo.
0: Hasta luego.

Como todas las semanas tenemos un invitado muy especial en esta ocasión. Es realmente muy lindo para nosotros poder hablar de música, poder conversar de música y también contar un poco lo que siente un músico arriba del escenario cuando ve la sonrisa de la gente a lo largo de un concierto tan esperado. Estamos hablando de el señor Sergio Dawick. Los decoradores vuelven a casa.

0: Los decoradores: Sergio Dawi, Tito Fargo, Semilla, Bucarelli en bajo, Hernán Aramberri en batería, Jorge Cabrera en voz y otros músicos más que están bien compartiendo. ¿Qué tal, Sergio? ¿Cómo estás? Gracias por venir.
1: Bueno, para mí es un gusto estar aquí, por poder compartir esto con vos y con toda la audiencia. Porque, bueno, estabas pasando este tema y, bueno, era el comienzo de un show, ¿no?
0: Claro, sí. Por suerte, en las redes sociales de ustedes, en el canal de YouTube, ustedes van subiendo en forma continua lo que pasa arriba del escenario, pero lo que pasa abajo con la gente, ¿no?
1: Sí. Yo creo que eso es lo más fuerte. En realidad, si yo tendría que hacer una descripción de lo que sucede, tendría que partir diciendo que esto es un homenaje al público. Al público que durante... Nosotros terminamos con Los Redondos de tocar en el 2001. Y pasaron muchísimos años en donde hubo como... En principio hubo un año sabático que también quedó algo en el aire. Después ese año se fue extendiendo. Y bueno, existía una discografía que siempre se escuchaba, iba creciendo en su audiencia también. Pero creo que los grupos tributos hicieron mucho en esta tarea de que siga viva la antorcha redonda, ¿no? Entonces también fueron muchos años, te diría 15 años, con la excepción de que el Indio, que tampoco es una excepción, sino que es parte de todo esto, empezó a incluir dentro de su obra como solista la tema de Los Redondos, porque también era algo que la gente estaba pidiendo, necesitando. Siempre cuando hay músicas, temas que te pegan de una manera profunda, que te abren el corazón, digamos, se quedan. Entonces, se quedan ahí y bueno, cuando la escuchan nuevamente, siguen dando esa sensación única que es una experiencia también extraordinaria, ¿no? De volver a eso que te significó y que por ahí pasaron los años y le das otra vuelta de rosca a eso y te significan otras cosas. Pero al haber tenido los temas redondos, una lírica tan particular y tan poética, a veces ambigua, También creo que fue uno de los secretos de que esos temas sigan creciendo y manteniéndose vigentes,
0: ¿no? Claro, y la gente, sobre todo la que no pudo ver a la banda en vivo, la que tenía el hermano mayor que viajaba a todos lados y de repente le contaba al hermano menor: mirá, vamos a ver otra banda, una banda tributo, vamos a ver otras bandas también que hacen la música a Los Redondos, porque con esto me crecí yo. O los padres transmitiéndole a los hijos lo que significaba también eso es mágico, me parece también, ¿no?
1: Sí, no, es eso, que muchas veces cuando se trataba de explicar por qué el crecimiento sin tener empresas que te estén propulsando con toda la potencia que tienen los medios. Bueno, esto era el boca a boca. Entonces, el boca a boca era eso, que el primo le decía al tío y el tío decía: ah, pero esto no está tan mal. Y así sucesivamente se hacía una cadena que, bueno, eso es una de las tantas explicaciones para entender el crecimiento de la banda originalmente. Y hoy somos testigos también de que el público hay como dos o tres generaciones que están, y hoy por hoy estamos siendo también, viendo que hay mayoritariamente son jóvenes.
0: Claro. Bueno, y que necesitan tener ese referente musical, ¿no? Sí, porque hay muchas bandas tributos, pero cuando en la kermés tocan los que grabaron los temas, el pulso musical es diferente. El tono, la forma de poner el dedo, cuando vos tocas el saxo, cuando vos generás otra... Hernán Aramberri con la batería, aunque entró más tarde, pero cuando vos escuchás los solos de Tito Fargo o el bajo de Semilla, es realmente increíble, porque es eso lo que se grabó, ¿no?
1: Sí, sí.
0: Esa intensidad.
1: Más allá de que también uno de nuestros objetivos es cuidar la obra, porque la obra tratamos, viste, de que sea impecable y también fueron grabadas hace muchísimos años. Y hoy la tecnología es otra, también nos permite en algún sentido también hacer ciertas mejoras. Pero bueno, esta transmisión generacional es algo bárbaro, ¿no? Es algo bárbaro. Y bueno, esta posibilidad de que los jóvenes, más allá de la experiencia extraordinaria, ¿viste? Cuando se habla del pogo, pero el tener, nosotros vemos, somos testigos de las caras de felicidad, es como que es algo que no. Hoy por hoy tenemos una vida como bastante, no te diría si rutinaria, pero marcada por ciertas obligaciones. Entonces poder, yo tengo una canción mía que dice tirar la chancleta, ¿no? Y bueno, es esto, poder en un momento de la semana, del mes, decir, bueno, mira, voy con los, y más cuando estás viviendo entre los que son parte de ese pogo, de ese grupo, de una cuestión familiar, una cuestión sí, fraternal.
0: Y emocional, ¿no? Porque aparte están recorriendo con la kermés que se va a estar presentando el viernes 30 de junio y el 1 de julio aquí en su casa ya, ¿no? En el Teatro de Flores, en la Avenida Rivadavia al 7800. Es lindo también eso, ¿no? Que vas a Jujuy y tenés la misma, o sea, tenés una respuesta muy particular porque nunca se vio a la banda en vivo ahí. En Mendoza tampoco se vio a la banda en vivo. Pero después tenés los lugares donde sí, ustedes han tocado, como en Gap de Mar del Plata, o en Tandil, o en otras lugares, y es como que la gente sigue acordándose, rememorando y redescubriendo y descubriendo lo que generaban esas canciones, ¿no?
1: Totalmente. Más allá de que antes decía algo en relación a la lírica, pero muchas de estas canciones están describiendo momentos que tienen que ver con la actualidad. Desde la actualidad cotidiana, en el sentido de cosas referentes al amor o a ese mundo que uno está en constante contacto. Y también a la realidad social. Es como que yo creo que son muchos los elementos que hacen que este público vea como necesario venir a la kermés. Claro. Venir a la kermés.

0: Seguimos aquí en Ya Fue compartiendo con Sergio Dawi, músico polifacético, porque no es solo el saxo, también es teclado, se ha estudiado músico en colegios de música aquí en Argentina, en Barcelona, ha trabajado un montón también, ha viajado mucho. Me imagino, Sergio, que hacer una lista de temas para la Kermés Redonda, para los decoradores, debe ser ya, al día de hoy, bastante complejo, ¿no? ¿Qué dejamos afuera? ¿Qué disponemos?
1: Sí, sí. También nos damos cuenta de que casi todos los temas son hits, por lo menos para el público que va. Entonces, porque todos esos temas le han significado algo en algún momento, ¿no? Y bueno, sí, tratamos de la misma manera que en una obra de teatro hay una dramaturgia en donde hay un comienzo, hay un desarrollo, hay un respiro, hay una situación dramática. Bueno, en ese tipo de mecanismos está el armado de la lista.
0: Claro.
1: Entonces, en general, yo armo la lista y después en la sala de ensayo, la si hay necesidad. Todo depende de los invitados, porque esto es algo muy, claro, muy importante en la kermés. Que imagínate que la voz, la figura del indio, era muy difícil de poder sustituir. Pero acá agarramos y nos planteamos convidar a otros músicos de otros géneros que, bueno, puedan interpretar, no solamente géneros musicales, sino también que vengan mujeres, claro, a cantar. Entonces también eso le da una riqueza y un estímulo. Y bueno, también cuando, digamos, planteamos la kermés, creo que había una palabra que sintetizaba, que era el encuentro con el público, el encuentro con la música, porque yo...
0: ¿Tuviste que redescubrir los temas, escuchar los discos de nuevo?
1: Mira, eso fue algo muy particular. Sí, tuve que volver a escuchar los discos, pero fueron temas tan transpirados, tocamos tantos años, que, bueno, fue como recordarlos. A veces, por supuesto que hay temas, yo grabé después del Impasse del 2001 con mi banda Estrellado, sí, tres discos, de los cuales ahí sí tengo que hacer un buen trabajo para rememorizarlos. En cambio, estos los tengo dentro de la piel ya, ¿no? Entonces,
0: ¿y le pasó lo mismo a Semilla? ¿Le pasó lo mismo a Tito?
1: Sí, sí, sí, sí, sí. Sí, es algo como que... Entonces te decía, el encuentro con la música, con el público y entre nosotros también, vernos en esta situación, porque también cuando invitamos a otros músicos, nos transmiten esta cosa así, una experiencia única de la vibración que te transmite la gente, ¿no? Y bueno, y lo que sucede en el escenario también, porque esto es una ida y vuelta.
0: Porque también muchos de los músicos invitados que participan de la Kermés Redonda muchas veces habrán sido público también.
1: También.
0: Entonces, poder estar allá arriba y transmitiendo ese sentido de arenga que tiene que tener la canción que ellos vivieron del lado del público. O sea, es todo un desafío también, no es sentar, ir y cantar, es cantar pero con una intensidad apropiada para lo que necesita la canción primero, para lo que transmiten ustedes como banda y lo que tiene que recibir el público de la energía de esas canciones, ¿no?
1: Sí, sí. En realidad, los invitados tienen que pasar la condición siguiente, que es que esas canciones las hayan cantado en la ducha, claro, o en algún lugar, que no tengan que aprendérselas. Que las tengan ya metidas adentro. Y bueno, por eso también cuando está la invitación preguntamos ¿qué temas quieren cantar? O sea, ¿viste? Porque ¿cuáles son los temas que realmente te han pegado más? Y bueno, tenés la posibilidad de que estemos tocando.
0: ¿Te hiciste esa pregunta vos?
1: ¿Eh?
0: ¿Qué tema? ¿Te hiciste esa pregunta? ¿Qué tema me gusta tocar más que a vos te haya gustado en forma particular?
1: Sí, sí, mira, pero igualmente en esa, no es que no estoy así defendiendo nada, ¿no? Pero en general a todos los temas les he encontrado la vuelta para encariñarme con ellos, como hacerlos propios también, ¿no? Porque fueron también muchos años muchos años en Los Redondos, muchos ensayos, porque éramos unos laburantes bárbaros. Es decir, cuando teníamos épocas de tocar, era todas las semanas, todos los días, 4 o 5 horas. Entonces también eso, bueno, en algún lugar se te queda impreso, ¿no?

0: Música para pastillas del disco Octubre. En este recuerdo del show de obras, Willy Crook fuerte en la pantalla,
1: sí,
0: ¿no?
1: Sí, sí, sí, sí. Justamente fue así uno de los temas conmovedores en este, en esta presencia que tuvimos. Fue el primer show que hicimos después de la pandemia, que lo hicimos al aire libre. Pero bueno, sí, porque en realidad, en el caso de este tema, como muchísimos otros, cada uno de los integrantes hemos puesto nuestro granito de arena. Entonces, estas melodías que ha puesto Willy en los dos primeros discos tienen una belleza, y una calidad y una originalidad. Entonces, yo trato siempre de, cuando tocamos este tema, de recordarlo y hacerlo público, claro, ¿no? Como dando a entender, estas melodías vienen de las entrañas de Willy, ¿no?
0: Willy Crook, Rodolfo Grosito, que a veces sube también con ustedes, sí. El Gonzo, que a veces sube como invitado también, ¿no?
1: Sí, cuando viene de España.
0: Claro, tiene un lugar. Es como decís vos, ¿no? El reencuentro del público con la banda, con las canciones, pero también entre ustedes. Y está bueno que se acerquen músicos que han formado en diferentes épocas de la banda, ¿no?
1: Sí, sí, no, y a mí mismo también. La banda ha tenido tantos momentos, pero lo que sucedió en la última época no lo han vivido los de la primera época. Entonces también convidarlos a esto, que por supuesto nosotros no somos los redondos, somos los decoradores, pero hay algo que hay un espíritu que la gente reconoce como familiar a lo que era en otra época, ¿no?
0: Vos entrás en el primer show, es en el Teatro Fénix de Flores, sí, hace mucho tiempo.
1: Justamente.
0: Ahora en junio del 87, reemplazabas a vos, se había ido Willy, entrabas vos.
1: Sí.
0: Y Willy tenía una formación, como bien decías, muy autodidacta, su saxo, sí, de caña al principio, de haber viajado por el mundo y de haber regresado al país también, una cosa similar a la tuya,
1: sí, sí, sí,
0: de haber tocado con muchos músicos de afuera, diferentes estilos también. Y eso te hizo a vos también como empezar a ver un poquito lo que era el rock argentino, lo que era la situación de la música argentina después de tus 9 años en España, y reemplazar tocar una música que quizás también tuviste que acostumbrarte a encontrar la tonalidad musical.
1: Sí, sí, fue toda una... Imagínate que cuando me convocaron, yo estaba haciendo una propuesta que era bastante experimental, que se llamaba Dos Saxos Dos, que lo hacíamos en el Paracultural casi todos los fines de semana desde su inauguración, pero que era un mundo loco en donde las melodías estaban entrecruzadas con una apuesta cuasi teatral, donde era experimental y nos damos la libertad de poder estar jugando con la música y en un ámbito donde recién estaba la democracia abriendo sus puertas y donde había mucha energía contenida desde antes, y bueno, había teatreros, pintores.
0: Había una cultura rock, no, sí, música rock,
1: exacto,
0: nada más. Era una cultura rock, ¿no?
1: Totalmente. Bueno, pero yo venía justamente, después de haber estado 9 años afuera, venía más con este ímpetu experimental de probar, de juntarnos con otros, o sea, con... Y en realidad, cuando me convocan para sustituir a Willy, me tuve que un poco poner las pilas y ponerme a estudiar el lenguaje rockero. Pero por suerte, no tuve una exigencia de género en donde tenía que ser un rockero ortodoxo, sino tenía que poder estar a la altura de que, ¿viste?, de lo que se presentaba. Por eso también muchas de las canciones tienen una originalidad,
0: sí,
1: porque hay pocos blueses, hay pocos rockitos, sino son canciones con un dramatismo y también con una personalidad
0: muy muy fuerte de cada uno de los integrantes. Y escuchemos un poquito al Indio Solari lo que hablaba sobre los solos de guitarras de Sky.
2: A mí hay 3 solos de Sky que me parecen maravillosos. Todo un palo, etiqueta negra, y el tercero me voy a olvidar porque estoy grande.

0: Decía el Indio Solari que no recordaba el tercer solo, pero era Etiqueta Negra y Todo un Palo, los mejores solos de Sky que él rescataba. Pero antes de esos solos de Sky, hay unos solos de saxo que fueron creados por Sergio Dawe y realmente increíbles, creando el clima, ¿no? Para que cada canción tenga un clima diferente, ¿no?
1: Sí, sí. Realmente, cada canción y cada disco han tenido sus particularidades. Y también creo que por un clima de libertad que había en la creación y en la búsqueda de buscar algo nuevo y en darle vueltas a la cosa, y por ahí cada disco, no sé, por ahí tardaba un año y pico de esa pesquisa
0: y aparte con un instrumento, Sergio, el saxo, donde en aquel momento la banda lo usaba, Los Redondos, como un instrumento más.
1: Sí.
0: No era solo un acompañamiento.
1: No.
0: Formaba parte de la esencia de la banda, el saxo, ¿no? Y eso también fue novedoso hasta un punto en aquellos años.
1: Sí, sí, sí, la verdad que sí, fueron unos años en donde, bueno, siempre en una banda de rock la voz y la guitarra son lo fuerte, ¿no? Pero bueno, evidentemente ya con los dos primeros discos de Willy, que le sumó un carácter a la banda, me abrió las puertas para que dar una continuidad a ese rol, ¿no? Que era un rol que muchas veces en los dos primeros discos estaba Tito Fargo y Sky tocando la guitarra. Entonces entre ellos hacían un colchón muy que se sostenía la canción muy bien, ¿no? Más el rol de Willy. Pero cuando ya se fue Willy, también se fue Tito, claro, hubo un montón de cambios. Ahí realmente yo tuve un rol de apañar también a la guitarra, de bastante solos, claro, y digamos una preponderancia que no estaba presente en otras bandas, ¿no? Creo que había un Alfonso se entrega.
0: Sí. Sí, los abuelos tenían también algo de vientos también.
1: Sí, sí, sí, pero eran
0: puntuales.
1: Eran puntuales.
0: No era un movimiento musical, ¿no?
1: Exacto, que no estaba tan presente, claro, como en todos los primeros discos que yo participé. Así que bueno.
0: No, pero realmente increíble porque aparte la gente corea el solo de saxo.
1: Exacto.
0: Vos lo ves hoy en la kermés redonda con los decoradores y la gente, o sea, vitorea el solo de guitarra, pero también el solo de saxo y lo espera.
1: Sí, no, pero también lo que sucede es que estos solos, creo que de alguna manera están mal llamados solos,
0: sí.
1: Yo los llamo solos también, pero son melodías que han tenido como una búsqueda y una composición, o sea que fueron parte, y también Sky, digamos, esos no eran solos que salían así, digamos, era un laburo que hacíamos para que esa parte instrumental tenga un peso y se sostenga. Entonces también era eso. Si en esa propuesta que uno hacía en el momento de la grabación o los ensayos, si el solo no se sostenía, o la parte instrumental, esas melodías, bueno, se ocupaba, claro, de otra manera.
0: Claro, pero eso habla del laburo que tenían ustedes, como bien decías, ¿no? De horas y horas de ensayo, de conocerse,
1: sí,
0: de
1: sí,
0: saber que sí, que no, que puede ir para esta canción, que puede ir para otra, ¿no? Y obviamente no podemos dejar afuera una canción que se terminó imponiendo en la gente y que suena de esta manera.

0: uno escucha esto, Sergio, estamos conversando con Sergio Dawi y te ve a vos caminando por el escenario de River, por el escenario de Racing, por el escenario de Cemento, por el escenario de diferentes lugares. Adelante. También como soportando este momento tan esperado, ¿no?
1: Sí,
0: porque mucha gente ha viajado a ver al Indio muchos kilómetros solo para formar parte de esta canción y de saber que estuvo, como decías vos, el pogo más grande del mundo y que esta canción se terminó imponiendo en ustedes dentro de la banda, ¿no? Como cierre,
1: como llegamos,
0: y como hit, ya podemos decirlo así, ¿no? De tema fundamental de un concierto del Indio, de Sky, que lo sigue haciendo, de ustedes que lo están haciendo. Como algo festivo.
1: Totalmente, totalmente. Más, nosotros terminamos el show con este tema. Y tuve que dar explicaciones un par de veces nada más, pero ya toda la gente entendió que este es el último tema. Porque también no fue casualidad, o por ahí sí, de que cuando no tocamos como final este tema, fue en Córdoba, que después no tocamos más. Entonces, lo dije un par de veces y bueno, ya la gente entiende el código. Que,
0: claro.
1: Bueno, este es el momento así, que bueno, por algo también ha sido interpretado.
0: ¿Cómo fuiste viendo vos el crecimiento de la canción desde el escenario? Desde los lugares más chicos hasta los estadios, mismo ahora también que lo tenés que compartir con los decoradores, tocando con la kermés. ¿Cómo lo ves vos cuando se arma el círculo, cuando la gente va esperando este momento,
1: sí,
0: cuando no quiere que el tema termine?
1: Porque... Sí. Voy a hacer un paréntesis. Mira, un fenómeno muy parecido se nos está presentando en Efímero.
0: Mirá.
1: La gente se pone loca con Efímero. Pero bueno, es el momento, yo creo, refiriéndonos a Jijiji, en donde no pensás y veo que la gente se saca la camiseta, la tira, después de encontrar las zapatillas, es como que es el momento de éxtasis y extraordinario, y también de la misma manera que tiran la camiseta, también cuando se cae alguien, hay otro que le da la mano para levantarse.
0: Sí, lo que ha pasado siempre, ¿no?
1: Entonces, ese espíritu, yo, digamos, cuando entramos al show, la mayoría de las veces digo, buenas noches, familia. Porque también hay algo emparentado con lo que a veces sucede en las familias normales, en donde por ahí nos vemos en Año Nuevo, en el cumpleaños a los 90 años de la abuela o algo así. Y bueno, es un encuentro especial que si no fuese por eso. Y bueno, y esto también, hay un montón de gente, más allá de todas las parejas que se han armado,
0: sí,
1: y todo eso, sino un montón de gente que son amigos de estos encuentros, ¿no?
0: Y que están esperando la fecha, mirando las redes sociales para ver cuándo tocan y en qué ciudad, ¿no?
1: Y por suerte también este fenómeno también se ha contagiado en La Renga y en muchísimas bandas que han podido contener este deseo de la gente de estar al mango con algo, viste, que es una canción,
0: sí,
1: que es algo, viste, tan también tan sencillo y tan potente. Entonces
0: y que te marca fuego también una canción, ¿no?
1: Totalmente,
0: porque te hace llevar al lugar donde la escuchaste, con quién la escuchaste, qué te generó después mientras iba pasando el tiempo, cuando la redescubriste de otra manera, ¿no? Eso es muy lindo también, ¿no?
1: Sí, sí, sí.
0: Y bueno, vos que soltabas el teclado para ir a hacer el solo,
1: sí,
0: ¿no? En algunos momentos de la carrera de Los Redondos.
1: No, en muchísimos años no paraba. Del teclado me iba al saxo y viceversa. Ahora en Los Decoradores tenemos dos guitarras, Oski Kaminowski, que está tocando la segunda guitarra, y Tito... También Jorge Cabrera, que canta de una manera,
0: sí,
1: con una personalidad y con una fuerza. Mariano Pirato en los teclados. Y bueno, los invitados, por ejemplo, tenemos varios que provienen del tango.
0: Claro, Cardenal Domínguez nos ha acompañado.
1: Cardenal Domínguez, sí, el Chino Laborde, ya es un estable prácticamente. también del heavy metal, Walter Onze, Walter Mesa, no sé.
0: Sí, no, mucha gente, porque sí, ya son canciones que van cambiándolo, ya digamos, van cambiándolo, no importa el género musical que le interprete, sino sí. La canción supera todo eso, ¿no?
1: Totalmente. El encuentro
0: es lo importante.
2: 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Si hablamos de música, también hacemos notas.

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1: Porque sí, es una hora de mucha música, de mucho rock and roll y, como decíamos, con un invitado de lujo. En un ratito, en breves segundos, saludamos a Tito Fargo para hablar de la Kermés Redonda.

0: ¿Qué tal, Tito? ¿Cómo estás?
1: Buenas tardes, buenas noches.
0: ¿Todo bien?
1: Bien.
0: Qué lindo, qué lindo. Gracias por venir aquí para compartir un poco de música, de hablar de todo lo que estás generando, ¿no? Con esto, con la Kermés Redonda.
1: La Kermés es un encuentro de amigos, compañeros de vida y, por supuesto, fundamentalmente un homenaje a todo el público que ha mantenido durante tantos años la llama encendida de Los Redondos.
0: Y yo creo que es un homenaje al público también todo esto, ¿no?
1: En principio está configurado de esa manera, ¿no? Más allá de los conciertos y todo lo que genera el movimiento de tocar, es básicamente un homenaje a todas estas personas que han ya sumado tres generaciones.
0: La sonrisa de la gente cada vez que comienza una de las canciones y que no sabe qué va a venir, en los shows en vivo se ve, pero en los videos, cuando las cámaras los apuntan, esa sonrisa cómplice con el de al lado que seguramente no conocen, es emocionante, me imagino, para ustedes también, ¿no?
1: Muy emocionante. Además, lo interesante es que después se conocen, claro, y se forman vínculos casi, te diría, familiares, ¿no? Que es un poco lo que está sucediendo después ya de unos cuantos años de estar tocando.
0: Te llamaron para participar como de invitado, ¿no? De una de estas reuniones hace un tiempo atrás, y ahí como que se fue generando los decoradores y la Kermés.
1: Sí,
0: redonda.
1: Fue algo que se fue dando de una manera progresiva. Fue como, en principio, un encuentro para hacer un apoyo logístico a Enrique Sims en ese momento, que no estaba pasando un buen momento. Y a partir de ahí nos fuimos como reuniendo cada vez más, hasta que llegó un momento que la gente básicamente nos llevó a poder hacer una presentación ya

0: lugar, pero no viajabas tanto como ahora. Y no. Ahora te vas a Jujuy a tocar estos temas. Sí, viajás al sur, te vas a Uruguay. Viajaste a diferentes lugares y te vas reencontrando con lo que generaron esos discos que vos grabaste también, ¿no?
1: Sí, además, lo más curioso para mí, que también estuve muchos años fuera del país, es retomarme con una situación de temática de las canciones que hablan de una actualidad total. Eso es lo que más me pega, ¿no? Que pasan los años y la situación sociocultural, sociopolítica y como quieras llamar, más o menos siempre la misma. Cero más, cero menos.
0: Siempre decimos más lo mismo, ¿no? Que lamentablemente sí. Son actuales esas canciones. Sí, sí. No por las canciones en sí, sino que no hemos avanzado como sociedad, ¿no?
1: Creo que se ha avanzado en un lugar, pero no se tiene en cuenta para mí lo más importante que tiene el ser humano, que es básicamente el vivir, ¿no? Entonces, están los focos puestos en otro lado.
0: ¿Tuviste que escuchar los discos para empezar ir a los ensayos y trabajar?
1: Mira qué buena
0: poco?
1: Pregunta. En realidad hubo como una memoria muscular que en pocos encuentros ya estábamos funcionando de nuevo, ¿no? Más que nada que, bueno, hubo algunas canciones que yo no había tocado en su momento porque eran nuevas para mí. Pero sí conozco, digamos, como la trama de cómo está conformado todo, por una cuestión también de vivencia de esos primeros años. Así que fue algo, para mí es totalmente natural, tanto sonora como de ejecutarlo, ¿no?
0: Claro, porque te hiciste cargo también de la primera guitarra también, como si bien lo hacías y también acompañar, pero bueno, como decís vos, ¿no? Con otros temas que tuviste que ir como familiarizándote también.
1: Sí, pero bueno, como te decía antes, hay como una situación que yo la llamo muscular netamente, ¿no? Que como que te lleva a que las cosas funcionen de una manera simple, digamos.
0: Estar tanto tiempo afuera, 15 años estuviste en
1: más
0: Europa.
1: Más o menos, entre 15 y 17, porque después ya empecé a ir y venir.
0: ¿Y te estabas más o menos viendo el crecimiento que iba teniendo la banda en aquellos años, cuando vos después que vos te fuiste? Porque después, bueno, vinieron los Obras al poco tiempo que vos te fuiste, después los Huracán, los conciertos, hasta que se llegó al poco más grande del mundo, ¿no? Que
1: exacto.
0: Es increíble.
1: Yo siempre tuve mucho acercamiento a toda la temática. Y también las veces que venía aquí me enteraba de cómo funcionan las cosas. Lo he visto a Semilla muchas veces. Hemos estado en su momento mandándonos cartas.
0: Claro.
1: Así que siempre estuve al tanto del movimiento, sí.

0: siempre decimos, Tito, que está bueno compartir y ver una banda como la Kermés Redonda, porque ustedes grabaron esos temas. Entonces saben el pulso, el toque, claro, el detalle que sí, hace a la canción, sí, ¿no? Sí, sí. Y eso enriquece mucho más lo que se genera arriba del escenario.
1: Sí, supongo que sí, porque estás viendo una interpretación, un audio que es básicamente original, ¿no?
0: Claro.
1: Por otro lado, bueno, ha pasado el tiempo y hemos como reflotado, actualizado un poco también la manera de encarar estos conciertos.
0: ¿Y recordás? Estamos escuchando Barba Azul versus El Amor Letal, que abre Gulp.
1: Hable Gulp.
0: ¿Y recordás aquellos viajes a Villa de Lina para grabar el disco?
1: Totalmente.
0: Que encontrarse con la familia Vitale, todo eso que se generó en horarios que para el rock eran prohibitivos. A la mañana había que ir temprano, quizás.
1: Sí, más o menos. Yo tenía otro trabajo, entonces mi rutina era que terminaba de trabajar y iba. Pero generalmente era a primera hora de la tarde, en mi caso. Y el encuentro siempre fue como así, de una manera bastante relajada. Por ejemplo, en la grabación de Gulp, que es un disco que se hizo en 54 horas con mezcla y todo.
0: Que es nada.
1: Nada. Pero bueno, el pulso estaba que la banda llevaba tocando esas canciones ya durante un año y medio o

0: todos los lugares que se pudo tocar, ¿no? Entonces, al grabar, grabamos básicamente un disco casi en vivo. Después se grabó la voz y alguna verdad pues, de guitarra y eso, pero no mucho más. Grababa cinta, claro, con Lito un poco produciendo y grabando él a la vez.
1: El técnico de grabación era Lito, sí, Lito, ¿no? Sí, sí. ¿Ya lo conocías vos? ¿Tenías referencia?
0: A Lito no lo conocía, lo conocí en esa época. Y hace poquito estuvimos en su programa, ahí en...
1: El anfitrión.
0: Sí, anfitrión, sí, que tocó con nosotros temas que había grabado en ese momento con nosotros también.
1: Temas como El Infierno Está Encantador Esta Noche. Es la versión de Anfitrión, el programa que él tiene en Canal 7, en la TV pública. Y yo recordaba eso, ¿no? Por eso decía, encontrarte con él también trabajando después de tanto tiempo. Qué lindo, ¿no?
0: Hicimos una nota, charlamos y nos acordamos de cosas como extramusicales que pasaron ahí que fueron muy buenas.
1: Muy divertidas también, ¿no?
0: Muy divertidas.

0: que esas cosas que hablaban, porque tenía que ver también la grabación de Gulp con un momento particular de la Argentina también, ¿no? Entrando ya prácticamente en democracia, los sonidos iban cambiando y los lugares donde poder tocar también, ¿no?
1: Sí, sí. Por otro lado, también la necesidad de empezar a plasmar básicamente una producción independiente dentro de un concepto, de un circuito, ¿no?
0: Claro.
1: Que tenía que ver con evaluar cómo hacer las cosas de la mejor manera. Sin apoyo.
0: Nada de apoyo.
1: Nada.
0: ¿Vos lo llevas a Piojo a tocar?
1: Yo integro a Piojo y a Willy Crook, a esa formación. ¿Sí? Que ha grabado los discos.
0: Sí. ¿Vos lo llevas a los dos?
1: Sí, exactamente.
0: O sea, porque vos, Paul y Sky te ven tocar con la Harlingham.
1: Me ven tocar con la Harlingham. Sky venía mucho a la Einstein Bar, sí, que es un lugar donde también tocábamos con Sumo, con la Harlingham Reggae Band. Y en un momento me planteó que quería como reformular un poco todo lo que era la banda, y bueno, fuimos a probar un poco a ver
0: cómo. ¿Y esa química funcionó enseguida?
1: Sí, sí, además, no sé por qué, pero como yo tengo esa particularidad de como de adaptación a las cosas, ¿no? Entonces fue, se dio de una manera muy natural. Si no se da así, es muy complejo.
0: Claro.
1: También él es una persona que ve su instrumento desde un foco muy parecido al mío. No somos los guitarristas, esos hero guitarristas.
0: Claro, sí. Entonces, o sea, que tienen el, ¿no?, silencio de lo que la canción necesita, por ejemplo.
1: Exactamente, claro, exactamente. No sé si el silencio, pero por lo menos intentar enriquecer un poco la canción y no nublarla con el famoso solo de guitarra.
0: Solo de guitarra, ¿no? Y también, ¿sos de componer letras? ¿Te gusta componer letras también o todo, como solo?
1: Mira, hace unos cuantos años, ya como 10 años, que empecé un poco a plasmar toda una parte así de letras y de vivencias, y han formado parte de algunas canciones. En este momento estoy haciendo, así como grabando en mi estudio, un formato de canción media, ¿cómo te diría?, una especie de folk medio enrarecido. Y intentando volver a cantar un poco también, que nunca fue muy fuerte, pero la necesidad de decir algo te lleva un poco a eso, como salga de la mejor manera, ¿no?
0: Bueno, ¿va a haber material nuevo dentro de poco, entonces?
1: Supongo que sí. Me voy a tomar el trabajo este año de ver si puedo cerrar la idea, porque yo generalmente hago presentaciones solo, o con bandas como con Gran Martel, que es otro, claro, proyecto que sí, tengo con Jorge Araujo, claro, con Gustavo Jamardo. Y para esta idea que está surgiendo ahora, capaz que dejo un poco esa situación de la soledad del solo set y me embarco un poco con algunos músicos como para seguir un poco en la carrera del compartir, ¿no?
0: De ida y vuelta, que enriquece, sí, sí, también el proyecto,
1: sí,
0: ¿no?
1: Lo que pasa es que fueron cosas que se gestaron básicamente en la pandemia, que fue un momento que tuve que estar recluido en un lugar porque no pude salir, como nos pasó a todos,
0: claro, sí,
1: y con muy poco recurso, no tenía un instrumento casi a mano. Porque fui a un lugar por 10 días en el campo y no pude salir más por 5 meses. Entonces me cambió la vida de un día para el otro. Me volví una especie de campesino con una guitarra criolla. Y a partir de ahí el recurso fue hacer canciones, porque no tenía otra alternativa. Ni siquiera tenía donde grabarlas. Así que ahí tuve que agarrar y utilizar mucho el celular y hacer todo eso.
0: ¿Y cómo esto de trabajar con la Kermés y con Semilla, con Sergio, con Hernán, con, sí, sí, Jorge Cabrera, también salen ideas nuevas? ¿O es solo esto nada más, la Kermés?
1: No, estamos así siempre con el empujón de cosas. Lo que sucede es que utilizamos esa parte creativa en principio como para hacer básicamente conexiones musicales entre una primera parte y segunda parte del show, cuando abrimos el show, hay como diferentes situaciones musicales que no pertenecen a canciones, que es donde un poco desarrollamos algún cierto temática con climas y cosas, ¿no? Pero a veces nos ponemos a tocar y sí, surgen ideas.
0: ¿Y respetan la lista de los temas? ¿O quizás el público pide algo o ven que la lista va para un lado y el público pide otra cosa? ¿Cómo va manejando el vivo?
1: No, la lista se cierra por varios motivos. Tiene que ver con la coordinación de luces y de sonido. Tiene que ver con que Semilla también, él vive en Córdoba, entonces su ensayo es básicamente integrarse un poco antes de los conciertos, necesita tener la lista antes para poder entrar en training. Y por otro lado, dependemos también a veces de los invitados que vienen a cantar. Viste, Jorge es como el main nuestro, pero a veces viene el Chino Laborde o Juli Lazo, o el invitado te lleva un poco a conformar la lista.
0: La voz femenina en Los Redondos ya estaba en los primeros, en el primer disco, ¿no?
1: Sí, pero no de una manera lead, claro, sino estaban básicamente como coros, ¿no?
0: Y suenan bien, o sea que
1: es una novedad también.
0: Sí, es una linda sorpresa para el público también.
1: Totalmente, ¿no? La integración de una mujer cantando esas letras, además de novedoso para nosotros, ha generado también una especie de movimiento entre el público que está muy bueno que se acepte, porque quizás en otra época de la vida del rock en este país hubiese sido más duro. Así que eso es una... Ahí creo que hemos tenido un avance.
0: Sí, la verdad que sí, porque bueno, la voz aguerrida de Flopa, que subió a cantar de nuevo.
1: Flopa, Leti Lin.
0: Sí, también. Ella subió a cantar con Divididos también, y también tiene una potencia, un caudal de voz increíble, y todo lo que se acompaña, porque a veces sube Carnal Domínguez, porque hay canciones medias tangueras que tienen
1: Cochino Laborde también.
0: Exactamente, ¿no?
1: Sí.
0: Que cada músico también se adapte a esa canción, es lindo eso también.
1: Sí, tratamos siempre de conservar los arreglos y las tonalidades originales, y dentro de esa paleta el que viene de invitado elige lo que se considera que se siente más cómodo, ¿no? Así que en ese aspecto la lista que se arma se respeta.
0: Se respeta, sí. Y ya saben más o menos, hay temas que no pueden faltar, ya les debe pasar eso, ¿no?
1: Mirá, el otro día sumamos así, creo que tenemos como un listado de casi 70 y tantos temas. Entonces, como nuestros shows abarcan, no sé si llegan a 30, pero andan en los 20 y pico, vamos rotando algunas canciones de un show al otro show, que puede ser al otro día, ¿no?
0: Estamos conversando aquí en Radio Continental con Tito Fargo. La mamá de Arnedo te puso Fargo.
1: Exactamente.
0: Susana, ¿no?
1: Susana.
0: Sí.
1: Increíble mujer.
0: Me imagino también que también lo que tiene que ver con esto, ¿no? Hablabas de que vos te adaptás musicalmente a casi todos los proyectos con los que te vas integrando, pero también tiene que ver con tu formación, ¿no? De muchos años, de venir tocando. ¿A qué edad empezaste a tocar la guitarra?
1: Y yo empecé a tocar la guitarra a los... calculo que sería entre los 8 y los 10 años, más o menos. 8 y 10 años.
0: ¿Ahí te llegó el rock o escuchabas otra cosa?
1: En realidad venía estudiando música clásica con una profesora ahí del barrio, y yendo al conservatorio a rendir, así. El rock llega cuando yo empiezo como a intentar componer algo propio.
0: Claro.
1: Y a partir de ahí empieza toda una abertura de conceptos, ¿no? Que tiene que ver con buscar otra cosa. Y por supuesto, eso detona cuando tengo acceso a una guitarra eléctrica, ¿no?
0: ¿Que lleva a tus manos cómo?
1: En realidad, molestando a mi padre.
0: ¿Tus padres te iban acompañando también en esta...?
1: Sí, la verdad necesidad. Que siempre me han acompañado, siempre y cuando yo no deje de estudiar lo que estaba estudiando en ese momento. Y que termine básicamente ciclos de estudio, ¿no? Lo que pasa es que en un momento yo terminé el secundario, salí a trabajar de lo que había estudiado y la pasaba muy mal, porque no... Primero que no me gustaba la relación de dependencia y tuve que abordarla desde muy joven y la sufría muchísimo, y fundamentalmente porque tampoco ganaba un mango. Entonces me dediqué a otra cosa que tuvo más que ver con el comercio desde muy chico. Y ahí logré en medio como ir equipándome. Entonces, a partir de que tuve los elementos, ya empecé como a encarar la situación musical.
0: Algo muy difícil, equiparse en aquel momento también, ¿no?
1: Muy difícil, muy difícil. Pero bueno, es algo que actualmente sigo haciendo. Cada vez que considero que hay algo que me puede... como, no sé, colaborar a lo creativo, trato de abordarlo, ¿no?
0: ¿Y qué discos había en tu casa en aquella adolescencia de Tito Fargo?
1: Y discos, empecé mucho antes a ver discos en la casa de mis abuelos, por mis tíos, la famosa Nueva Ola Argentina, tango. Después yo ya cuando pude adquirir algún disco propio... Arranqué directamente con con algunas cosas de rock nacional.
0: Y, Banal, Almendra.
1: Sí, discos que yo no compraba porque no tenía la posibilidad, pero tenía un amigo mayor, tengo por supuesto, que Miguel, que él trabajaba. Entonces él, su sueldo lo gastaba en vinilos y era como ir a su casa una vez al mes a ver lo nuevo, ¿no? Y así nos fuimos como formando, tocando arriba de los discos, discos emblemáticos, qué sé yo. Me acuerdo, no sé, Desatormentándonos de Pescado. Eso es un poco todo lo
0: que... Los discos que marcaban una generación de músicos también.
1: Sí, de músicos y de una manera de ser, fundamentalmente, ¿no? Que es proponer algo diferente a una estructura de vida que llevábamos. Tanto en como te diría, en lo que era el vivir a diario, ir a la escuela y el guardapolvo blanco y la corbatita azul y todo ese tipo de cosas, que era como estar atado a un formato que mucha gente no, yo me incluyo, no cuadraba, ¿no? Fui entendiendo de que no, y también muy difícil, porque yo vengo de una familia de gente trabajadora que como muy encapsulada en eso, que su todo su mundo giraba en torno al trabajo,
0: ¿no? Claro, y aparte el cambio que tuvieron ustedes en aquellos años no fue solo musical, sino fue también de vestimenta, del pelo un poquito más largo, ¿no? De otras músicas y de otra literatura, de otro cine, de otra forma de
1: luchar,
0: ver, ¿no?
1: De luchar con todo, con todo eso, con esa nueva situación a lo establecido, ¿no? Que eso fue como lo más difícil, digamos, ¿viste? Porque cambiabas un poco la óptica, un poco el concepto, y ya estabas convertido como una especie de vago, sí, o de alguna cosa que no era básicamente un ser humano.
0: Pero bueno, ¿tuviste el apoyo de tus viejos, por suerte, de tus
1: padres?
0: Tuve
1: el apoyo de mis viejos bastante, por suerte, bastante. Y de alguna manera también mi vida gira a partir de la separación de mis viejos. Desde muy joven ya tuve que decir, bueno, ni con este ni con este, me voy por el medio, y por ahí, que fue, yo tenía 16, poner una cosa así. Entonces a partir de ahí ya mi vida empezó como a remar sola, digamos.
0: Y saber más o menos lo que vos querías, ¿no? Obviamente, que era tocar.
1: Mira, yo nunca supe lo que quería. Sí iba tratando de descartar lo que no quería, y siempre consideré que lo creativo para mí es fundamental para una persona, que después con el tiempo me di cuenta que es básicamente el motor de mi vida, porque no sé, me gusta mucho trabajar con madera, me gusta muchísimo, no sé, armar un jardín, me gustan un montón de cosas que tienen que ver con un espíritu de búsqueda que es más de adentro para afuera que de afuera para adentro, ¿no? Entonces entendí las cosas de ese lugar y las defiendo hasta el día de hoy.
0: ¿Y cuando llevaste el disco a casa? Cuando llevaste Gulp, que fue tu primera grabación profesional, por decirlo así, o sea, con el disco editado, ¿fue la primera de esa?
1: Ya había hecho algunas otras cosas, pero en relación a una edición, sí, fue la primera. Cuando llevé el disco a casa, en realidad lo primero que llevé creo que fue un cassette.
0: Claro.
1: Y me acuerdo que ahí parte de mi familia vino a una presentación que hicimos, creo que fue en Palladium. Y bueno, lo típico, ¿viste? Empezás como a circular y, qué sé yo, el vecino que no te da bola después te empieza a saludar.
0: Lo que suele ser. El recorrido, ¿ya seguías trabajando, repartiendo?
1: Yo trabajé hasta los 20... No, calculo que los 27 o 28 años. Desde los 18, ponele, por una cosa así.
0: Los recorridos se hacían más largos ya después también.
1: Sí, sí, porque además tenía que salir a tocar y salir a trabajar, y en un momento puse una persona para que me ayude. Esa persona se empezó también a venir conmigo a los shows. Al final éramos dos idiotas que no podíamos hacer nada. Y en un momento medio que solté, porque digo, bueno,
0: claro.
1: Sí. Más también porque me di cuenta que todo lo que medianamente estaba logrando para poder tocar, que era tratar de equiparme un poco, tener las cosas que quería, lo había medio logrado. Y también porque tener esa pseudo empresa que tenía, en un momento, por esas maravillas de este país, sucede que tenés que invertir como el doble de capital y el doble de tiempo para tener lo mismo que tenías hace 4 años atrás. Entonces dijo, acá hay algo que no funciona. Y no sabía bien qué era, porque para mí era nuevo. pero después el tiempo me demuestra que cada 10, 12 años pasan así el secador, y dije, no, esto no es... De hecho, lo hablé muchas veces con mi padre, que es un laburante así, que él no entendía mi concepto, pero en un momento ya más mayores los dos charlamos y un poco que entendió que la vida es otra cosa, ¿no?
0: Claro, que va por... que es lindo hacer, como decís vos, ¿no? Saber lo que no te gusta para ir buscando el camino, ¿no?
1: Sí, porque además hay muchos espejitos de colores, ¿viste? Y cada vez más, y hoy por hoy ya con toda la información que corre, que no se sabe si es verdad o no, la gente está totalmente, considero que a veces hasta muy perdida de entender para qué uno vive, que es casi milagroso.
0: Estamos conversando con Tito Fargo aquí en Radio Continental, hablando sobre música, que es lo que tanto nos gusta también, y sobre la Kermés Redonda.

0: Preso en mi ciudad de octubre. Un estudio nuevo, un estudio ya, o sea, con otras máquinas, con otra consola, con otra forma de encarar quizás una grabación, y llegan ustedes a Panda.
1: Llegamos a Panda. En este caso nos encontramos con un técnico de grabación, no músico, la gran diferencia que hubo con respecto a
0: lo anterior.
1: Claro, claro, Lito me miraba y me decía, si menor. O sea, la veía antes, porque además tiene una capacidad increíble, ya de chico, y colaboraba en algún. Entonces, y el sonido lo creaba un poco él en función de lo que nosotros le entregábamos, ¿no? En octubre hubo que mediar con un técnico que tenía unos preconceptos, y el estudio también, después con el tiempo me di cuenta que tenía un ya como armado un concepto de sonido que tenía que ver con los 80. Todo claro. Sonaba lleno de reverb y nosotros queríamos investigar un poco, ¿no? Entonces había cosas que era muy difícil de torcer.
0: Y Willy en su libro cuenta las peleas que tenía con el técnico.
1: Yo también las tuve. Yo he llegado a abandonar una sesión de grabación porque no había manera de que mi guitarra en el control suene igual a lo que sonaba en el amplificador adentro de la sala. Sonaba otra cosa. Porque yo decía, pero mira, es una guitarra con un micrófono. Yo grabo en mi casa con mi grabador, que es una... y suena igual a lo que yo toco. Digo, ¿por qué es que no suena igual? Y después nos dimos cuenta que había unos ecualizadores encendidos, que había como un formato de sonido en el control, que una vez que eso logramos que se apague en un momento, y ahí todo empezó a sonar como éramos nosotros.
0: Claro, porque usted era una banda de en vivo.
1: Claro, entonces te llevas mucho tiempo tocando, ya entendés un poco qué pasa. Tampoco, o sea, es una banda básicamente clásica, no, dos claro. Guitarras, bajo, tiene un saxo y un cantante, ¿no? Ni siquiera mega coros ni mega arreglos. Claro. Entonces había un poco que respetar eso. Y, pero bueno, sirvió para entender también de que hay que, en el caso mío, que yo después me dediqué a producir, fue creo que uno de mis primeros arranques de empezar a ser flexible, como para después poder, con esa idea, llevar a cabo otros proyectos que he llevado así de producir otras bandas, ¿no?
0: Y tiene que ver también con esa confianza que tiene el productor o el técnico que está trabajando en el estudio con la banda. Si no hay esa confianza, esa ida y vuelta, es como que la obra no termina de cerrar.
1: Hay técnicos muy buenos y hay músicos muy buenos y hay músicos que son técnicos. Esos son los que más me gustan. Porque tienen la sensibilidad de entender la sensibilidad que tiene uno mismo para tocar, ¿no? De alguna manera lo perciben, no lo tenés que explicar.
0: No, claro.
1: Claro. Eso te das cuenta porque cuando salís de una sala y te pones a escuchar lo que se grabó, las cosas más o menos están en el lugar que uno pretende que estén. O sea, así que gran experiencia. Octubre.
0: ¿Eras de escuchar ese disco también cuando salió? ¿Era en tu casa? ¿Los músicos, por lo general, una vez que tienen la obra en la mano, ya pasan la otra, ya están pensando en otras cosas?
1: Mira, yo tuve la posibilidad de tener un tocadisco y en su momento la posibilidad de poder pasar la música de un vinilo a un cassette. Entonces, todos mis amigos del barrio venían los domingos a copiarlo, por ejemplo, ¿no? Así que lo escuché mucho.
0: Lo escuchaste mucho. Sí. Y es un disco también octubre que tiene a Melero disparando unas cosas con el teclado bastante locas en su momento, que resultaron así. Y a Claudio Fernández, a Claudio Cornelio, tocando también, ¿no? Las panquequeras, como le decían, ¿no?
1: Sí, unos otapacs que los usó en Motorcico, recuerdo. Que de hecho hoy estuvimos pasando el tema y no, eso pertenece al trabajo de la composición del tema y estuvimos como haciéndolo con ese sonido, así como para que respetaron.
0: Ah, respetar el original.
1: Sí, sí, sí.
0: Ah, qué lindo,
1: sí, sí,
0: mirá.
1: Así que hoy casualmente estuvimos trabajando en eso.
0: Porque está bueno eso también. Y eran gente, bueno, Melero quizás era contemporáneo a ustedes, pero Claudio era más joven,
1: más joven,
0: ¿no?
1: Sí, sí, sí.
0: Venía con otra influencia también,
1: sí,
0: ¿no?
1: Sí, sí, sí, venía con otra influencia. Y también con los medios para poder mostrarlo, ¿no?
0: Claro.
1: Que eso es re importante, ¿viste?

0: Seguimos en Radio Continental aquí conversando con Tito Fargo. Estamos hablando de su pasión por la música y también de la Kermés Redonda. Y llegamos al regreso de Mago, esta canción que hablamos, creo que el año pasado fue que te presentaste en Morón.
1: Es Morón.
0: Y hicimos una pequeña entrevista telefónica hablando de lo que es Tito Fargo Dubstation, ¿no? Que te presentaste ahí. Y con estas reversiones de muchas de tus canciones, y sobre todo esta, ¿no? Que el video está muy lindo en tu canal de YouTube, que tiene imágenes de Semilla.
1: Exacto.
0: ¿No? Sí, sí. Que fuiste a reversionar este tema, otro clásico, Los Redondos, que no fue grabado, pero que también de mucho en vivo.
1: Esto pasó, es el producto del encierro pandémico, que en un momento no tenías conexión con nadie, y bueno, ¿qué hago? Y empecé a trabajar mucho con la acústica y de repente lo versioné y dije, bueno, lo voy a cantar. Y me sentí cómodo con la textura, más que nada, ¿no? Tiene como una cosa media así enrarecida de lo que estaba sucediendo. Y traté como de darle la posibilidad a la canción con pocos elementos, que es lo que tenía. O sea, está todo tocado por mí, o sea. Entonces,
0: no, pero quedó muy lindo.
1: Quedó bien, está bueno. Sí, es como para escuchar en un supermercado chino.
0: No, y revaloriza la canción también, ¿no?
1: Claro, la canción es otra cosa. El original es como un rock rápido y esto es casi un tema folk.
0: Sonaba muchos rockitos en aquel momento, ¿no? Previo a la grabación de Gulp, era como una banda muy de mucho rock, ¿no?
1: Sí.
0: Con Nenena, con este tema,
1: con Bardot,
0: temas que no llegaron a discos, lamentablemente. Exacto. Muchos de ellos, pero que sí eran muy tocados en vivo.
1: Exacto.
0: ¿Esta canción tendría que haber entrado en Gulp o en Octubre?
1: Y esta canción tendría que haber entrado en la época de Octubre. Supongo. Sí, supongo que sí. Había dos. Que hice esta y otra vez más rodando
0: las dos. Uh-huh. que no se llegaron a grabar, pero qué bueno también de haberlas tocado en vivo y que la gente las reconozca también.
1: Claro,
0: porque
1: claro.
0: El regreso de Mau es un tema que cuando uno compraba el cassette en Parque Rivadavia era un tema wow, tenés la versión del
1: versiones de vivo,
0: exactamente, y está en el demo, ¿no?, que grabaron en RCA.
1: No, esto es muy posterior.
0: Sí. Y tener esa versión de consola de algún concierto era muy lindo, porque bueno, eso hablaba yo de las listas de temas, quizás de sorprender, porque en aquella época quizás ustedes sorprendían mucho en vivo con alguna canción que quizás no estaba en la lista y la hacían así,
1: claro,
0: porque salía,
1: sí.
0: Pintaba el lugar, ¿no?
1: Claro. Sí, al vos grabar y dejarte eso plasmado, hay cosas que si no se grabaron queda como fuera de eso y bueno, toman otro color, ¿no? Casi digamos como que es así inédito.
0: Nena la hacen con la Kermés.
1: Nena la hacemos.
0: ¿Y esta? ¿La hicieron alguna vez?
1: No, todavía no.
0: Ya va a llegar el momento,
1: sí,
0: seguramente.
1: En algún momento seguro. Sí, lo que pasa es que hay tanta cosa para cuadrar que me parece que todavía tenemos mucho para...
0: Y qué lindo eso, ¿no? Que todavía tenga mucho para seguir investigando, para seguir reformulando, porque como decís, 70 canciones es un montón.
1: Sí. Y no nos hemos metido en otros discos, ¿no?
0: Claro.
1: Pero porque estamos tratando de hacer toda la parte, digamos, de las primeras épocas donde la banda funciona a tracción a sangre, digamos.
0: Claro, hasta el último Bondi,
1: claro,
0: o Momo Sampler. ¿Te gustó Momo Sampler?
1: Lo escuché poco. Me pareció que en su momento lo escuché como medio chocante. Tendría que en algún momento de ahora actual, ya con un poco más de menos tempestad, digamos, tratar de meterme más en la música, pero lo que escuché me pareció bastante pretencioso para el concepto de Redondos, ¿no?
0: Sí, fue, o sea, llamó la atención el disco, llamó la atención el álbum en aquel momento. Uh-huh. Creo que muchos le tuvimos que dar varias escuchas para entretener, de asimilar,
1: claro,
0: algún concepto,
1: claro,
0: al sonido, ¿no?
1: Claro.
0: Que quizás es como decís vos, el artista, si está convencido de eso, está bueno que lo haga, y el público tomarlo no, pero está bueno grabarlo y hacerlo, ¿no?
1: Mira, cualquier situación artística, si no modifica, no sirve.
0: Claro.
1: Entonces, si generó un poco de resquemor lo que haya generado,
0: ya
1: es porque
0: está. Estaba
1: en el lugar que tenía que estar.
0: Tito Fargo nos acompaña aquí en Radio Continental. 23 de mayo del año 1987. Había un local aquí en Buenos Aires que se llamaba Cemento.
1: Cemento.
0: Y esa noche pasaba esto.

0: ¿Sos de escuchar viejas grabaciones así, medias piratas o que no han sido editadas, como esta, por ejemplo?
1: No las había escuchado.
0: ¿No las habías escuchado?
1: No. A veces escucho alguna cosa, pero no estoy investigando.
0: No, porque esta noche, no sé si recordarás, seguro que sí, pasó algo muy especial. Subió otro amigo tuyo al escenario, el señor Luca Prodan.

0: señor Luca Prodan subió, ¿no? Y que se generó algo muy lindo arriba del escenario, por lo menos para el público, me imagino yo, que estuvo esa noche. ¿Y para ustedes?
1: Sabes que no recuerdo mucho la situación, pero hubo un poco de lío en un momento, creo. Luca era un tipo muy así, muy, digamos, como emprendedor del momento, ¿no?
0: Después, al poco tiempo, creo que esa semana posterior fue al Tren Fantasma, que seguramente era un programa que vos escuchabas también, ¿no?
1: El Tren Fantasma de Morano.
0: Exactamente. Pero creo, aquí le hace un reportaje Tom Lupo.
1: Tom Lupo.
0: A Luca Prodan, y hablan de este concierto de Cemento.
2: Grité unos gritos idiotas, sí. Y agarré al saxofonista, que encima es amigo mío,
3: sí.
2: Y eso, pero me quedé como, ¿cuánto? Como mucho, 30 segundos arriba del escenario. Y si me critican, son para mí son unos idiotas. No los redonditos, sino la gente que me critica.
3: No.
2: Si sube cualquiera de ellos al escenario,
3: es que tampoco decayó.
2: Sumo, yo me río, claro. me divierto. No me pongo malo, no me siento... Lo que pasa, yo soy pelado de verdad.

0: Sí, parece que se había generado un lío en
1: algo
0: Cemento,
1: pasó,
0: ¿no?
1: Sí, sí. Bueno, pero... Cemento siempre es un lío.
0: Siempre, la verdad que sí. Pero bueno, Luca Prodan, vos con la Harlingen River Band también. O sea, no sé si este tema también es tuyo, no está firmado, pero eran temas que ustedes se tocaban y mucho.
1: Sí. Compuse muchos temas para la Harlingen junto con los demás miembros, que era fundamentalmente Luca, Diego, Superman, que básicamente era como el núcleo, ¿no?, funcional. Muchos de ellos fueron a parar a Sumo, porque Sumo logró grabar.
0: Claro.
1: Y la compañía le pidió mucho reggae y estaban estos temas y se trasladaron. Temas que yo no firmé, porque en su momento yo, como estaba trabajando en otra cosa, podía solventarme y consideré que en este caso era preferible que esa parte de pseudo ganancia que podía llegar a haber la reciba alguien que estaba más complicado que yo en ese aspecto, ¿no?
0: Eran momentos donde el Einstein con la Harlingen Rig era como la base, ¿no?, de ustedes o
1: el
0: ese
1: Einstein
0: circuito.
1: Fue la base de todo. Era el único lugar donde realmente nos podíamos congregar y abordar un fin de semana y Sumo tocar un viernes o la Harlingen un viernes, sábado Sumo la Harlingen y el domingo los que quedamos medianamente vivos de esos dos días tocábamos en... Y Luca aprovechaba ese lugar como para poder estar activo todos los fines de semana. Era básicamente como nuestro lugar de encuentro, ¿no?
0: ¿De dónde sacó la facilidad Superman Toglo para tocar reggae tan hermosa, de forma tan hermosa, tan contundente? Porque no era común ese género acá en Argentina.
1: No, pero es lo que pasa cuando vos tenés músicos que no piensan desde un lugar del virtuosismo en sí, ¿no? Se meten en un género y lo entienden y lo desarrollan y lo incorporan, y eso forma parte de una musicalidad que tiene que ver más con una personalidad de músico, ¿viste? El reggae, yo tuve oportunidad de tocar en Europa, hice gira con Rita Marley dos veces, y la charla entre los nativos es que básicamente viene de una música hecha por muchos, instrumentos de percusión que están pasados a instrumentos occidentales como guitarra, bajo, batería, etc. Pero si vamos si nos ponemos a limpiar un poco la función de los instrumentos, todos tocan un poquito una cosa que es rítmica, una situación rítmica que se forma entre muchos. Entonces nadie está esperando el solo, nadie está esperando pisar ningún pedal, nadie está esperando nada, solo es aguantar el ritmo. Y Rita me decía en un momento que la gente que toca rock entiende al rock con el pie, y el reggae se entiende con el cuerpo, ¿no?
0: Ah, mirá qué hermosa diferencia,
1: claro,
0: ¿no? También.
1: Entonces, no hay dureza, no hay necesidad de ser violento en la tocada, sino llevar un pulso como para que la gente baile.
0: Luca, que vio a Marley en vivo en Inglaterra.
1: Lo vio.
0: ¿Cómo era una charla de música con ¿les gustaba hablar de música?
1: Sí, sí, ¿no? Yo realmente charlaba mucho con él. He estado viviendo en casa un tiempo, después de un cumpleaños que hicimos, cuando cumplí yo creo que 26 o 27 años, se quedó varios días ahí, y sus charlas de música eran escuchando. O sea, tal cosa, y íbamos al disco, al casero que teníamos, y escuchábamos, ¿no?, muchas horas con Arnedo tratando de entender esta música que es de reggae.
0: Claro.
1: Y por otro lado, Superman escuchaba mucho radio y se había inventado como una antena en su casa ahí en Luján, por Francisco Álvarez. En la terraza había armado como una antena para agarrar una radio no sé de dónde, y lograba con un radiograbador grabar a cassette los pedazos de música que él consideraba que estaban buenos, y llegó a grabar cosas interesantísimas que nunca supimos los
0: ¿qué era?
1: Lo que hasta después de mucho tiempo que empezaron a llegar discos y eso, ¿no? Mucho colaboró Morano también con el Tren Fantasma. Él tenía, con Alfonso Centrega, tenía como un concepto ska reggae también, sí, y tenía mucha información. Así que, y mediábamos entre Marley, que era como lo más comercial, y el reggae más roots, ¿no?, que es un reggae más de, digamos, como de tribu, más tribal.
0: Claro, bueno, Lee Perry creo que también.
1: Lee Perry, y Black Uhuru en su momento, muchas bandas de ese momento.
0: Que tienen que ver con ese sonido, sí, ¿no? Específico. Sí, sí, sí, sí. Y después, con el tiempo, Tito, sí firmaste una canción para Sumo.

0: momentos también con ese disco que se grabó también de una forma diferente a lo que se había grabado el anterior de Sumo, ¿no? Porque Sumo, contaban los músicos, que grabaron casi por partes, divididos por la felicidad, y el Llegando a los Monos fue también como le pasó a ustedes, como más armónico, digamos, la banda tocando casi en vivo.
1: Claro, porque ellos, creo que, mira, es curioso, pero yo tenía muchos cassettes de reggae en su momento y me acuerdo, digo, me decía, entramos a grabar y la persona que está produciendo no sabe nada de lo que nosotros queremos, entonces tenemos que dar información, o sea, le tenías que dar información al productor de tu disco, y entonces se llevaba mis cassettes para mostrarle un poco
0: lo que quería, ¿eh?
1: Sí, claro, y bueno, no sé si la pasaron muy bien con eso, ¿no? Entonces se ve que en el segundo disco giraron un poco la metodología. De hecho, creo que estaba producido por ellos.
0: Y la Harlingan tocaba mucho también, ¿no?
1: Era la Harlingan tocaba, bastante. Iba detrás de Sumo o por delante
0: pero
1: de Sumo.
0: Eran de shows de mucha energía también, ¿no?
1: Sí, a lo Prodan. Claro. O sea, hacerlo con lo que hay y para adelante, o sea, con una ojota, con un bombo, con un barril de lo que sea.
0: Claro, ¿no?
1: Lo que venga, tocar. De hecho, muchas cosas se han configurado arriba de un escenario, no en un ensayo. O sea, la idea era estar tocando.
0: Por ejemplo, el Rey de Paz se llamaba O-O, ¿no? Tenía un nombre así.
1: Sí, sí.
0: Y cosas así, ¿no? ¿Te llamó la atención que tantos temas de la Harlingan después hayan sido grabados por Sumo y que tengan todavía la actualidad que tienen esas canciones?
1: Y sí, pero bueno, el reggae es como un género que cae bien en todos lados, ¿viste? O sea, yo creo que vas a una fiesta de esas de empresarios en un banco, vas a un cumpleaños de 15 y el reggae funciona en todos lados.
0: Queda bien, ¿no?
1: Queda bien,
0: lindo, sí. 1144-000-590, estamos aquí conversando con Tito Fargo. Después te fuiste a España, después de Los Redondos.
1: Me fui a España.
0: Estuviste un tiempo ahí, mucho, 16, 17
1: sí,
0: años,
1: por ahí, sí,
0: trabajando.
1: Sí.
0: ¿Te fuiste de gira con Héroes del Silencio?
1: Me fui de gira como asistente de Juan Valdivia, del guitarrista. Y de apoyo un poco logístico.
0: Gran guitarrista, ¿no?
1: Sí, muy creativo, un tipo increíble.
0: Una banda que también tenía ese sonido dark inglés, un poco de The Mission, de ese tipo de bandas en el segundo disco, sobre todo.
1: Sí.
0: Con un sonido de guitarra muy particular también, ¿no?
1: Sí, porque Juan toca la guitarra pensando musicalmente en melodías. Entonces todo lo que hace no tiene que ver con esos arpegios medios épicos, ¿no? Cerrando melodías y cosas que realmente, y con efectos, más tirando un DH que a un slash, pero hizo como una mixtura muy buena. Y fundamentalmente que han logrado muy grandes canciones.
0: No, sí, aparte en vivo, el vivo de ellos era muy fuerte también.
1: Y sí, estaba muy bien.
0: Yo acá los vi en obras un par de veces y la última gira de reunión del 2007 creo que fue, que sonaban como los viejos tiempos también, ¿no?
1: Sí, sí, sí.
0: No había cambiado.
1: Sí, está es una agrupación que siempre tuvo claro cómo funcionar.
0: Escuchamos esta canción y me contás qué eran los carnavales de Franco.

0: ¿Esto es en España?
1: Esto es en España. Es un demo que hicimos con Roberto para poder salir a tocar por los bares. Es una batería electrónica, Christian Gruner en bajo, Roberto cantando, tocando saxo y yo tocando la guitarra.
0: ¿Costó meter un poco esta música en España en aquel momento? ¿Costaba trabajar?
1: No, en España vas a un lugar, decís quiero tocar y te dan el viático por tocar, que es una guita terminada, sí, y las copas de rutina y tocas. O sea, está lleno de lugares, al menos en esa época. Claro.
0: Y con este tema te reencontrás con la música a Los Redondos, porque este tema es de Sky del Indio.
1: Este tema es de Sky del Indio, pero la versión
0: es de Sumo, claro. Sí, nunca se escuchó una versión de Sky de Los Redondos.
1: No, porque era como un blues. Claro. Hay algunas cosas dando vuelta por ahí, pero no tienen que ver con esto.
0: ¿Y que tú estuviste trabajando también bastante en España con tu música, ¿no? Haciendo tu música.
1: Tuve una banda que está ahí dormida, porque yo estoy aquí y ellos están ahí, ¿no? Se llama Baobab.
0: Sí, hay un simple también,
1: hay
0: un EP.
1: Un EP y hay algunas cosas en vivo. También hicimos gira en Argentina en el año 90 y pico.
0: Vinieron acá a tocar.
1: Sí, hicimos Argentina, Uruguay, estuvimos como 3 meses tocando.
0: ¿Era tu primera vez en Argentina después de tu ida a España?
1: ¿Con banda? Sí. ¿Traer banda de allá? Sí, para mí estuvo buenísimo, muy bueno. De hecho, ahora en algún momento voy a volver porque decidimos en algún momento juntarnos a tocar un poco ya, como para cerrar un ciclo. Entonces, estamos ahí medio charlando de nuevo a ver qué podemos hacer.
0: Y el viaje a Londres, el reencuentro con Arnedo y Moyo después de un tiempo.
1: Y eso para... yo estaba viviendo en España. Claro. Ellos fueron a Abbey Road y los fui a visitar.
0: Nada más y nada menos, a ese estudio.
1: Sí, me quedé ahí con ellos. Tuvimos una vivencia de varios días. Así que después volví a Argentina, ellos me invitaron a tocar en varios shows y en un momento ellos van a tocar a Londres, así que yo me vuelvo a sumar con ellos para tocar allá.
0: Porque en Arigón grabaste las voces de un tema.
1: Sí,
0: ¿no?
1: Ahí como un coro, ahí. Sí, una cosa así, un poco subliminal.
0: ¿Tocar con ellos en vivo? ¿Qué sensación te dio a vos de ver que ese trío sonaba tan fuerte y la gente, la respuesta que tiene?
1: Sí,
0: ¿no?
1: Ellos son
0: unos... Porque vos los conocés hace mucho tiempo.
1: Sí, pero son unos grandes laburantes, toda la vida... de juntarse a tocar y son tocadores, ¿viste? No están metidos en la sala, es como una rutina que tienen, muy dedicados, inventaron un audio y un concepto musical que la gente aquí se siente muy identificada también, así que no, buenísimo, porque además siempre que yo he venido a Argentina, siempre hemos estado en contacto.
0: En contacto, cosas, sí, siempre, sí. ¿No? Bueno, con Arnedo también tenés una relación de,
1: sí,
0: de
1: sí,
0: muchos
1: sí,
0: años,
1: y
0: ¿no?
1: Sí, de chicos.
0: Con Arnedo de chicos, sí, se conocía.
1: Sí, sí. Yo tenía, calculo que 20 años, 18, un poco más grande que yo, no sé.
0: ¿Cómo era la relación de Mario Arnedo Gallo con ustedes?
1: No,
0: porque yo me imagino que esas charlas también entre él, digamos, sobre todo con nuevas canciones y con nueva música, que tan reconocido autor, ¿no? Que Mercedes Sosa lo ha grabado también, claro, y diferentes cosas, ¿no?
1: No he llegado a conocerlo.
0: Pero bueno, me imagino también que esa apertura musical que tiene Diego también viene de casa, ¿no?
1: Sí, también, sí, ahí todos sus hermanos tocan el bombo y vienen de esa tradición también del folclore.
0: Te llamó la atención, y con esto ya te vamos despidiendo, y te agradezco, Tito, que te hayas acercado aquí a Radio Continental, lo que genera jijiji en vivo en la gente.
1: Si me llamó la atención.
0: Sí, me refiero a lo que significa esa canción para el público que asiste a los shows de la Kermés, ¿no?
1: Yo creo que cada uno la debe vivir de una manera totalmente diferente, y que cuando se encuentran en ese lugar es como una especie de catarsis, es como el punto de encuentro, ¿viste? Es decir, bueno, y acá estamos todos a full, claro, ¿viste? Como que es el detonante, ¿no? Es como destapar, así.
0: Porque
1: con efervescencia.
0: Había mucha gente que iba a ver al Indio solo para vivir ese momento.
1: Claro.
0: Se hablaba tanto, la prensa hablaba tanto, que quería vivir ese momento, claro, de lo que se estaba ahí, ¿no? Y no era un tema que ustedes tocaban mucho, mucho en vivo.
1: No, y de hecho siempre en la lista por ahí estaba por el medio o algo así. Pero llegó un momento, yo ya no estaba, básicamente estaba viviendo afuera. Como que se acomodó en un lugar... que la gente necesitaba pasar por ahí.
0: Creo que lo impuso la gente, que la banda tenía que cerrar con eso.
1: La gente siempre impone. Por más que uno... uno toca para ellos, y lo que recibe para seguir es básicamente lo que ellos te dan, ¿no? O sea, uno está tocando porque le gusta, porque está encuentra esa fascinación con un mundo de sonidos y de cosas, pero lo que la gente te devuelve es lo que te seguís.
0: Claro, eso es lo que nutre a uno para seguir,
1: sí,
0: seguir,
1: ¿no? Sí, eso sí.
0: Tito, muchísimas gracias,
1: gracias
0: por haberte acercado,
1: gracias
0: por compartir con nosotros. La verdad que es hermoso poder compartir y conocer también de primera mano muchas de las historias que uno ha leído, obviamente, y disfruta también. Tito Fargo, junto a Sergio Dawi, Semilla Bucarelli, también bueno, va a estar también Hernán Aramberri, también otro gran baterista, ¿no? Uh-huh. Jorge Cabrera en la voz, Oscar, bueno, en la guitarra, y Fede también, ¿no?, en teclados.
1: Está trabajando con nosotros Mariano Pirato ahora.
0: ¿Ahora?
1: Sí, Fede abandonó la formación ya hace como un año.
0: Qué lindo. Bueno, sí, también se va regenerando también otro vínculo también, ¿no?, musical, que es muy lindo. Y vaya a saber uno los artistas, los cantantes invitados que va a tener cada fecha, ¿no?
1: Y hay, siempre hay.
0: Y con Jijiji, esta versión de Los Decoradores, nosotros nos despedimos. Hasta otra edición de Ya Fui aquí en Radio Continental. Chau, chau.

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0: Y finalizando este programa especial que estamos haciendo, recordando al Indio Solari, a Los Redondos y recordando parte de nuestra historia, los oyentes que se han comunicado al 1144-000-590 si lo fueron expresando a lo largo de toda la semana, ¿no? Porque fuimos haciendo diferentes reportajes y en esta noche tan especial repasamos lo que hablamos con el Mariscal Romero desde España, que nos contó cómo fue cómo recibió la noticia del fallecimiento del Indio, pero también cómo fue su relación con el Indio, quien entrevistó en algunas ocasiones. Hablamos con Conejo Jolivet, que fue músico de Los Redondos allá por 78, 79 y que después tocó con ellos en Huracán, grandes conciertos que hicieron. Con Vera Land, que trabajó mucho en la revista Cerdos y Peces, esa revista contracultural que fue y que apoyó mucho la música de Los Redondos, no cuando se llegaron a la masividad, sino allá por el año 83, 84, con Enrique Sims hacía los monólogos. Hablamos, bueno, con diferentes actores y que tienen que ver con la carrera musical del Indio, ¿no? Y recordamos las entrevistas que hicimos aquí en Radio Continental con Sergio Dawi y Tito Fargo, hablando de la Kermés Redonda y esa cantidad de homenajes que se hicieron a lo largo de la semana, que hicieron diferentes músicos y que uno agradece a Aníbal Dinino haber compilado todo. Y como cierre, queremos compartir con los oyentes de Radio Continental algo que va a suceder el lunes. Porque además de todos los mensajes que hubo y el homenaje que hizo Virginia, la esposa del Indio, en las últimas horas, agradeciendo a cada una de las personas que llevan la música de Los Redondos y del Indio adentro y que compartieron, se manifestaron en las redes sociales y también yendo al velorio que se realizó en Villa Domínico la semana pasada. Creo que también cada uno de nosotros tenemos para hacer nuestro pequeño homenaje desde el lado que estamos. Y el próximo lunes, en la Feria de Agronomía, que está aquí en la Ciudad de Buenos Aires, en la Facultad de Agronomía, la verdad que se hace una feria que se hace una vez por mes, que es una feria muy bonita para poder compartir, porque más allá de los productos que tienen directamente del productor al consumidor, como dice el eslogan de la feria, también hay mucho movimiento cultural, con presentaciones de libros, con artistas que se presentan, con talleres para chicos también, que es muy importante, el patio gastronómico. Bueno, en ese entorno, el próximo lunes se va a realizar un homenaje al Indio Solari, y nosotros no queríamos dejar de anunciar esta noticia, que es muy importante también, ¿no? Poder acercarse y disfrutar un poco de la música y mantener viva lo que fueron Los Redondos. Y estamos en comunicación con Celeste, que es integrante de la Feria de Agronomía, para que nos cuente un poquito cómo va a ser este homenaje. ¿Qué tal, Celeste? Gastón Ibáñez te saluda aquí en Radio Continental. ¿Cómo estás?
1: ¿Qué tal, Gastón? Bueno, muchísimas gracias. Acá estamos, ya estamos armando la feria, porque es sábado, domingo y lunes, así que estamos acá en el medio del armado de la feria, y bueno, un gusto poder estar hablando con vos, y bueno, gracias desde ya.
0: ¿Cómo nace la idea de hacer este homenaje el próximo lunes? Contanos a qué hora y cómo se va a desarrollar.
1: Bueno, la idea nace porque espontáneamente nos sentimos la necesidad, por un lado, humana, que nos convocó a tantos ya el fin de semana pasado, y espontánea, y la responsabilidad también, ¿no? De que tenemos un espacio donde, como decías vos, nos encontramos todos los meses, muchísimo más allá de lo que es el trabajo, la feria y lo que nos convoca como productores, hay una necesidad humana de encontrarnos todos los meses, y bueno, esta no podía ser una oportunidad que desperdiciáramos. Entonces fue espontáneo, nos pusimos de acuerdo con los compañeros y con las compañeras, y bueno, invitamos a todo el que quiera traer su bandera, como pusimos ahí en el flyer, si quieren ir a nuestras redes sociales, Feria Agronomía es el Instagram, los convocamos a que vengan como lo sientan, a compartir. Tenemos un espacio, vamos a estar compartiendo su música, su poesía. Seguramente van a pasar cosas que nos trasciendan y que no podemos imaginar, y eso es lo lindo, eso es lo que sentimos que el Indio también inspira y que lo que dejó encendido en los corazones de todos los que conectamos y que nos sentimos representados. También la feria es autogestiva, somos todos los productores que trabajamos acá, es a pulmón, así que también hay una conexión desde ahí con el Indio, con su camino, con Los Redondos. Y también nos damos cuenta que, así como haciendo analogía, ¿no? Como con los redondos se conectó tanta gente, siento que hay algo ahí de esa autogestión, de esa convicción que motoriza el encuentro, que acá nos pasa muchísimo también con la gente, que todos los meses vuelven, hay una fidelidad muy linda del público, y bueno, nos encontramos y compartimos todos los meses lo que nos pasa, y bueno, en este momento nos está pasando esto y nos atraviesa a muchos.
0: La entrada es libre y gratuita. Esto es en San Martín 4453, aquí en la ciudad de Buenos Aires. También hay un ingreso por Avenida Constituyentes, ¿no? Que también se puede ingresar a la feria.
1: Sí, de forma peatonal, sí, por los dos, por San Martín o por Constituyentes.
0: Exactamente, aquí en la ciudad de Buenos Aires. Y esto es una muestra de lo que fue sucediendo a lo largo de todo el país. Continental es una radio federal que llega a muchas provincias y a muchos pueblos, y fueron algunos espontáneamente también en algunos bares, en algunos lugares, tocando la música de Los Redondos. Y creo que lo que va a ser lo del lunes es lindo esto, convocarse, como bien decís vos, para compartir, porque la música del Indio, sobre todo, y de Los Redondos, y la forma que bien vos lo resaltabas, de autogestiva y todo, tiene que ver con esa conexión de nosotros de poder acercarnos al otro sin más intermediación que la música y la poesía, ¿no? Que eso es lo que fue uniendo.
1: Exacto. Y eso es lo que nos encuentra, y que no, yo digo que el Indio vive ahí. Escuchaba el otro día a una persona que decía eso, que uno no se encontraba al Indio en la farmacia o en como que no había un cotidiano de encontrárselo, sino que te lo encontrabas en la música. Y bueno, nos vamos a seguir encontrando ahí. Entonces, bueno, es como reforzar eso y bueno, aprovechar que teníamos la feria este fin de semana, no queríamos dejar pasar eso, la posibilidad de encontrarnos y compartir. Así que va a ser un poco sorpresa lo que vaya a suceder. Creo que todos saben cuál es el motivo del encuentro, y hay un respeto y hay una camaradería también, una fraternidad entre todos los que nos convocamos, así que confiamos en que va a ser algo hermoso. Y bueno, no se lo pierdan, vénganse, va a ser a las 13 horas el lunes 15, y después a las 14 va a estar, de paso te cuento, María Donel presentando su libro. Así que bueno, nada, es una linda oportunidad también para venir a ver esto y bueno, y compartir la feria y bueno, todo lo que los encuentra acá todos los meses en Feria de Agronomía.
0: María O'Donnell, con quien tuvimos la oportunidad de trabajar aquí en Radio Continental, es también amante de la música y le gusta mucho Los Redondos, y nada mejor que ella también se encuentre ese día para poder compartir este momento, más allá de la presentación de Montoneros, un gran libro que acaba de publicar María O'Donnell y que seguramente estaremos acompañando el próximo lunes en la Feria de Agronomía, una feria que nosotros les contamos a los oyentes siempre aquí en Radio Continental. Uno va todos los meses a disfrutar un poco del encuentro, porque es mate bajo el brazo, ir al patio gastronómico, hacer unas compras directas del productor al consumidor, y resaltamos los buenos precios que tienen también, pero es un ambiente familiar. Los que vayan el lunes a ver a ser parte del homenaje al Indio, los que puedan ir este fin de semana, les recalcamos esto siempre, que es un ambiente familiar, desde los más chiquitos hasta los más grandes tienen la posibilidad, porque es tan amplio también el parque que tiene, que tiene que ver con eso también, de la unión, de la comunión y de compartir, más que nada, ¿no?
1: Total, y la cultura nos encuentra, como decís vos, hay actividades para chicos, hay artistas itinerantes que están a lo largo de todo el predio. La verdad que se va construyendo todo a pulmón, acá los mismos productores nos encargamos de ir gestionando y de ir sumando cada vez más cosas para esto, para nutrirnos, para encontrarnos, que nos hace también como seres humanos hoy tener estos espacios. Cada vez se siente como más valioso el abrazo de todos los meses, por eso trasciende a lo que es la feria, una feria común, y eso es, para nosotros es hermoso. Así que, bueno, gracias por darle el espacio y la difusión. Millón de gracias.
0: No, te pregunto.
1: Te lo digo en representación de todos, porque ahora están todos trabajando.
0: Sí, hablé con Eduardo también. Yo quiero agradecer porque escribí al Instagram y enseguida se comunicaron también, y uno agradece ese ida y vuelta. Celeste, te llevo a la Celeste de. No sé qué edad tenés, a ver si lo puedes decir.
1: 39.
0: Bueno, quizás podemos decir que la Celeste que estaba hace 25 años atrás en su habitación, escuchando algún compact de Los Redondos, escuchando La Mosca y la Sopa, escuchando Octubre, redescubriendo Gulp. ¿Cómo te llega a vos la música del Indio y de Los Redondos?
1: Mira, te voy a contar, a mí me llegó primero, yo entré por la renga, soy una renguera, y justo se estaban separando los Redondos cuando yo empecé a ir a ver a la renga a los 15 años, así que quedé medio descolgada al principio y después, nada, me sumé al Indio directamente, obviamente que me llegó a los Redondos como con delay, digamos, no viví esa época, pero sí al Indio lo fui a ver y nada, es eso, es la misa, es el encuentro. Es mucho más que la música. Y su poesía, yo soy poeta, entonces su poesía siempre me trajo algo, yo sentía que estaba encriptado todo ahí, un mensaje, y trataba de entender. Y justo, tú sabes que el día antes que falleció vi un reel, que viste esas cosas que uno se encuentra, y él explicaba que su poesía no estaba hecha para que la entienda nadie, sino justamente para que las personas que la recibieran pudiese hacerse su propia interpretación, que atravesara la persona, quien sea, de la manera que sea, no tenía intención de un mensaje específico, pero que hacía ese laburo de que esa poesía estuviese abierta para que la pudieran recibir todos. Y yo creo que nada, que trascendió y que hizo que tantos, ¿no? Con tantas diferencias de sociales, de ideas, y es una cosa impresionante cómo llegó, cómo logró esta cuestión de que la poesía llegue a tantos lugares, tanta gente que lo dice desde hasta anímicamente, ¿no? Que ayer también, ayer no sé si fue lo que compartió Virginia, no me acuerdo textual lo que decía, pero que el ánimo, que no nos desanimemos, que no bajemos los brazos, ¿no? Como que ahí es un poco honrarlo. Me parece que hay algo ahí muy profundo que bueno, que nada, que las generaciones que vendrán cubriendo, pero nosotros estamos contemporáneamente acá, nada, cosechando ya un montón de lo valioso que él compartió y lo que transmitió, lo que canalizó como ser humano, ¿no? Me parece que representa un montón a la humanidad que somos actual.
0: En tus palabras, Celeste, nos sentimos representados y, como siempre le decimos a los oyentes, cada testimonio que ha salido y ha contado su relación particular con la música, la poesía del Indio y de los Redondos y de los Fundamentalistas también, y de, bueno, la carrera de muchos de los músicos que han compartido también con ellos. Nos sentimos, como te decía, representados, y esto es una muestra de lo que va a suceder el próximo lunes en Avenida San Martín 4453, entrada libre y gratuita, la Feria de Agronomía, desde el productor al consumidor. Va a ser un homenaje que tiene que ver con la música del Indio, con la música de los Redondos, a partir de las 13 horas, para compartir, para disfrutar, y también, si van tempranito, ahí también van a poder estar con María O'Donnell y descubrir también, y gracias por acercarnos a esta información, la presentación del libro Montoneros. Te mando un saludo, Celeste, y muchas gracias por tu tiempo.
1: Bueno, gracias, Gastón, muchísimas gracias por la difusión, y encontrémonos, compartamos que la humanidad nos lo pide. Un abrazo enorme.
0: Un abrazo, gracias. 1144-000-590. Nos estamos despidiendo. Qué homenaje que hicimos, ¿eh? Gracias, Sergio, gracias, Aníbal, y a todos los operadores de Radio Continental.

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0: Writing.
1: Coincide un poco con la noticia de que lo único que progresa con el paso del tiempo es la tecnología. El hombre no, siempre es el mismo. Bueno,
2: coincide, según el poeta, el amor con los años. Los años desaparecen.
0: El tiempo pasa, nos vamos poniendo tecnos. El amor no lo reflejo.

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0: 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Permiso, buen día, bienvenidos a Primera Hora en este resumen semanal hasta las 8 de la mañana, como todos los domingos aquí en Continental, para escuchar algunas de las principales entrevistas realizadas por los programas de la emisora, entretenernos, informarnos en este domingo en pleno fin de largo, porque mañana lunes será feriado, recordemos, por el paso a la inmortalidad de Güemes, que se cumple el miércoles, pero fue anticipado para el lunes, para tener un fin de semana turístico. Frío además, ¿no? La ola de frío que llega en este fin de semana largo desde el sur del país, los meteorólogos la denominan bomba antártica, esta masa de aire polar que está generando grandes nevadas en la Patagonia y que ha traído el frío a la ciudad de Buenos Aires, al conurbano y a todo el centro de la República Argentina. Un domingo con Mundial y con Franco Colapinto, que vuelve a correr con el Gran Premio de Barcelona, hoy desde las 10 de la mañana con 66 vueltas, al circuito de Montmeló, allí en Barcelona. Todo lo va a estar cubriendo, claro, el equipo Campeones, que se pegará a nosotros a las 8 de la mañana. Pero la semana comenzaba con la tristeza por la muerte del Indio Solari, y hablaba por Continental con Fernando Carnota el sociólogo Germán Herrera sobre el fenómeno ricotero.
1: Está Germán Herrera en línea, que es sociólogo, docente de contextos socioculturales, coordinador del área de ciencias sociales del Instituto Universitario de Ciencias Empresariales de Mendoza. Ahí lo saludamos. Germán, buen día, gracias por atendernos. ¿Cómo te va?
2: Hola, muy buen día, Fernando. Gracias a ustedes por la comunicación.
1: Por favor, Germán, ayúdanos a pensar un poco sobre lo que pudiste o habrás podido reflexionar respecto de lo que se vivió con el Indio, que seguramente seguirá todavía siendo materia de estudio, ¿no? Pero ¿Qué es lo que representó en la gente el Indio Solari? Porque yo decía, la enorme cantidad de gente que se movilizó para despedir al Indio Solari, tal vez no eran fanática de la música del Indio, ¿no?
2: Totalmente de acuerdo con esto que mencionaba Fernando. Yo, en particularmente a mí, bueno, escuchando los testimonios, las imágenes, que a todos nos han impactado, como bien decís vos, quienes capaz estamos un poco más cerca del fenómeno ricotero y quienes no también, porque yo la verdad que he tenido oportunidad de ir a un recital del Indio Solari, pero no me considero parte de esa identidad ricotera de una manera tan clara como se dio en estos días, pero sí me surgió pensar y reflexionar desde mi ámbito específico, que es la sociología, todo lo que se está expresando y manifestando ahí. Uno de los testimonios que yo pude tomar o que me hizo pensar, que cuando apenas falleció el Indio empezaron a reproducirse en distintos medios de comunicación, había uno de los seguidores que mencionaba que ahí lo que ocurría en las misas ricoteras, lo que ocurría en cada una de esas reuniones rituales que los seguidores del Indio realizaban cada vez que el Indio tocaba, o los redondos en su momento, mencionaba que pasaba algo importante en términos sociales, en términos políticos, en términos culturales, y que nadie estaba observando ni prestando atención a ese fenómeno, a esos vínculos comunitarios que se generan en ese ámbito, a lazos de solidaridad que se construían, y por eso está bien dicho, como vos mencionabas, Fernando, recién, que excede el fenómeno musical. Sin duda que es un fenómeno social mucho más abarcativo. Y bueno, este seguidor me hacía ruido porque decía que la sociología, por ejemplo, que es una de las ramas de las ciencias sociales, una de las múltiples disciplinas que tenemos en las ciencias sociales, no ponía el foco en ese fenómeno. Estábamos hablando de cuestiones, a veces analizando instituciones formales, estructuras formales de representación, pero que ahí, por fuera de esas estructuras formales, había una expresión representativa muy importante a nivel social, con sus rituales, con sus prácticas, con sus lenguajes, sus códigos de vestimenta, sus lazos de solidaridad, de comunidad, y eso fue una de las primeras reflexiones que me vinieron a la mente, ¿no? Cómo se ha construido a lo largo de estos años, más allá de los recitales en sí mismo, de los discos, del contenido musical, se ha constituido una comunidad muy importante que expresa muchas cosas.
1: Ahora, esto podría haber pasado con algún otro personaje popular también. Digo, ¿qué es lo que ilvana transversalmente a distintas generaciones y distintos segmentos sociales en un mismo fenómeno de la despedida de un líder casi espiritual como era el Indio Solari? ¿Esto expresa alguna necesidad que está teniendo la sociedad argentina?
2: Yo creo que sí desde este punto de vista. O sea, en los 90 inclusive con los Redondos pasaba mucho que estábamos en un momento político, cultural y social donde había una prédica muy fuerte desde el poder político, de las estructuras formales de poder, que hacía sobre todo hincapié en un modo de vida más arraigado en términos o más relacionado con lo que denominamos un ideal individualista, liberal, que puede ser también muy parecido en algunos aspectos, con sus características específicas en términos sociohistóricos, pero muy parecido a lo que está ocurriendo hoy en día, ¿no? Y que los recitales del Indio, los recitales de los Redondos venían un poco a suplir esa falta o esa necesidad que tenían muchas personas de encontrarse, de construir lazos comunitarios y sociales desde otro punto de vista, con otra idea. Por eso también en el Indio y en el fenómeno de los Redondos conviven muchas sensibilidades políticas también diversas, porque no creo que pertenezcan solamente o se puedan ligar solamente a un movimiento político en particular. Sí puede haber un ideario más ligado a algunos espacios ideológicos específicos, pero lo cierto es que excede lo estrictamente partidario. Y esto que vos decís, Fernando, yo creo que hay una necesidad y se vio también en estos días en la enorme manifestación popular de despedida del Indio, de sentirse representados, porque hay estructuras formales del sistema político, fundamentalmente, que están fallando en sus distintas vertientes y en sus distintas expresiones, y donde muchas personas, muchas de las cuales vimos en estos días, no se sienten representadas, no se sienten con una voz que los represente en términos de lo que sienten en sus expectativas, en sus deseos, en sus proyectos de vida, en sus proyectos vitales. Y el Indio creo que tenía una sensibilidad ahí y creo que eso es lo que también lo caracterizó y lo va a caracterizar como un gran líder social, en el sentido de que pudo tener esa sensibilidad e interpretar las demandas y los deseos, las esperanzas, las rebeldías, las frustraciones de un montón de personas que, como bien decía vos también, Fernando, de diferentes clases sociales, de diferentes franjas etarias, de distintos orígenes muy disímiles, pero que en el Indio, en las letras y en los rituales ricoteros, en los recitales, sentían y encontraban su lugar de pertenencia y construyeron una identidad a partir de todo ese fenómeno.
3: Germán, ¿cómo estás? Buenos días. ¿Se puede comparar con el fútbol, donde uno, más allá de la clase social que tenga y más allá del grupo etario al cual vaya representando, a una a todos por igual?
2: Sí, yo creo que sí. De hecho, no es casual que vemos en cada una de las canchas. Yo acá en Mendoza soy un hincha de un equipo y me siento identificado con eso que estás diciendo. Yo soy hincha de Independiente Rivadavia acá en Mendoza, y hay en la cancha, cada vez que voy, hay banderas, hay expresiones también del Indio que se asocian al mundo del fútbol y que construyen, lo veo también muy en términos muy similares lo que ocurre, aunque con sus características específicas, pero hay mucho sentido de pertenencia, de se van construyendo lazos en estos espacios que en otros lugares no ocurre, y por eso la adhesión a este tipo de fenómenos. Yo creo que sí, que hay similitudes, pero por supuesto que es algo muy particular y no lo podemos asociar de una manera totalmente mecánica, digamos, el fenómeno del fútbol a lo que sucede en los recitales o lo que sucedía en los recitales del Indio y los Redondos, pero sí creo que hay algunos elementos comunes que sería interesante estudiarlos. Por supuesto, no he hecho una investigación sobre el tema, pero sí sería interesante poder identificarlos con más precisión.
1: Perfecto. Germán, gracias por ayudarnos a pensar un poco el tema.
0: Estamos en pleno mundial, el mundial de fútbol de Estados Unidos, México y Canadá. Atención, a ver los partidos de hoy. Tenemos 5 partidos. Australia-Turquía estuvo por la madrugada por el grupo D en Vancouver. A las 14, siempre hora argentina, Alemania-Curazao. ¿Será goleada? Y Alemania siempre firme, Curazao no tiene nada. A las 17, lindo partido para ver. Países Bajos-Japón. Cuidado con Japón, que viene mejorando. Y Países Bajos no ha hecho buenos partidos en los de preparación en los últimos días. A las 20, Costa de Marfil-Ecuador. Un equipo fuerte de África con un equipo sudamericano que está muy bien. Costa de Marfil-Ecuador. Y a las 23, para el que se queda esta tarde, Suecia-Túnez. Todos esos partidos hoy domingo. Recordemos que la Argentina va a jugar frente a Argelia, va a debutar este martes a las 22 en Kansas. Después, el lunes 22 a las 14, va a jugar en Dallas frente a Austria. Y el tercer partido será también en Dallas, el sábado 27 a las 23 horas argentina, ante Jordania. Atención que Messi, el gran capitán, va por su 6º mundial y va a jugar, además de ser uno de los primeros jugadores en la historia en lograrlo, el argentino con más mundiales, ya es Messi, y ahora lo va a remarcar porque le siguen Maradona y Mascherano con 4. Pero además, es el argentino con más goles en mundiales, 13, le sigue Batistuta con 10. Es el jugador de todo el mundo con más minutos jugados en los mundiales. Lleva 2.314. Le sigue el italiano Paolo Maldini, que jugó 2.217 minutos. Messi también es el jugador con más partidos jugados en mundiales en la historia. 26. Le sigue el alemán Lothar Matthäus con 25. También nuestro capitán es el jugador con más partidos justamente como capitán de una selección en mundiales, 19. Segundo Maradona con 16. Y además es el jugador que participó de más goles en la historia de los mundiales, 21. 13 convertidos por él, 8 asistencias. Así que ya tiene varios récords, pero puede superar otros. Por ejemplo, más mundiales jugados, porque va a llegar a 6 como nadie antes en la historia, aunque lo iguala el arquero de México y también, por supuesto, Cristiano Ronaldo, que llegan también a 6 igual que él. Mayor cantidad de partidos ganados, porque suma 16 y está solo uno del alemán Klose, y también podría llegar a ser el máximo goleador en los mundiales, porque Messi tiene 13 y está a solo 3 del alemán Klose, que logró 16. Así que varios récords que puede superar, algunos que ya tiene Messi, por supuesto. A propósito del Mundial, veo en Diario de Cultura cómo ver el Mundial. Están todos los canales que transmiten los partidos. Flow, recordá, con los canales 109 y 110, agregó con un acuerdo que hizo en los últimos días la transmisión de todos los partidos, más allá de los que pueden verse por Telefe, con la televisión pública, por D-Sport, ESPN y TIC Sport. Bueno, eso es como ver el Mundial. Pero además, otra nota de Diario de Cultura muestra dónde ver gratis los partidos en pantallas gigantes en Buenos Aires. Básicamente Plaza Ciber, ahí en Palermo, pero también, además de los shows, el patio gastronómico, las propuestas para chicos, otras actividades. Esa nota señala otras posibilidades de distintos barrios de la capital que transmiten algunos partidos. Y otra nota de Diario de Cultura habla sobre los bares y restaurantes que tienen propuestas de 2x1, descuentos, happy hour, promociones en general, para ver los partidos de la Argentina específicamente. Por ejemplo, algunos te brindan pizzas con 40% de descuento, combos para compartir, tragos, cervezas con precios especiales. Bueno, una agenda gastronómica que permite seguir a la selección argentina en Buenos Aires y alrededores para verla en conjunto con amigos o con desconocidos, pero que pueden celebrar juntos. Lindas notas allí en Diario de Cultura. Pero a propósito del Mundial, vamos ahora a una nota que hacían en el programa de Laura Di Marco y Bebo Granados con Munir Bracco. Ella es vocera del Obispado de Córdoba y hablaba sobre la ludopatía en menores, pero advertía que el problema, este de las apuestas online, crece mucho en el Mundial. Escucha.
4: Vamos a hablar de algo que es muy importante, muy significativo, hay mucha publicidad en el medio, que tiene que ver la ludopatía y cómo juegan los jóvenes, justamente a través con el celular en la mano, y pueden entrar en ciertos juegos y terminan endeudándose y después va a ser difícil pagarlo.
5: Eso es tremendo. Sí, eso sí está tremendo.
4: Alguien habló de esto hace poco, es un sacerdote católico, vocero del arzobispado de Córdoba. Estamos hablando con Munir Braco. Señor Munir Braco, usted sacerdote Granado, lo saluda. Muy buenas tardes. Gracias por estar con nosotros ahora.
6: ¿Qué tal, Osvaldo? Un gusto compartir con ustedes, con vos, con la audiencia.
4: Sí.
6: Un tema tan difícil y tan delicado.
4: Gracias. ¿Cuál es la posición suya con respecto a esto? A ver, ¿cuál solución le podemos dar?
6: Mira, vos recién decías ahí que estaba escribiendo gente que no sabe qué va a hacer con el aguinaldo. Yo te aseguro que más de uno se va a gastar el aguinaldo en apuesta en medio del Mundial. Te lo firmo, Osvaldo. Porque lamentablemente estamos en una situación muy, muy delicada, en donde hay un bombardeo publicitario, no de ahora, y un sponsoreo, lamentablemente, tristemente, ¿no?, del fútbol, de la selección argentina, a la cual todos somos tan, o muchos somos muy futboleros, y hay una incentivación a apostar con una campaña bien pergeniada a nivel emocional, psicológico, deportivo, que seduce. Y bueno, hay 6 de cada 10, hay estudios, ¿no?, de la Cruz Roja, el Observatorio de la Cruz Roja Argentina, 6 de cada 10 chicos están expuestos a las apuestas. Y muchos han apostado, y muchos chicos en general no distinguen lo que es una apuesta legal de una apuesta ilegal, cosa que algunos utilizan, digamos, como una estrategia para decir, bueno, pero es lo ilegal. No, acá toda incentivación a apostar es directamente una incentivación a consumir una droga sin sustancia.
4: Sí, porque además
6: vamos a tener una generación de ludópatas y en el Mundial va a estallar.
4: Después es muy difícil sacarse eso, ¿eh? Hay gente que después está pensando todo el tiempo en el juego, a todo, con número, con lo que sea. Pero es así, después te metes en eso, es difícil salir. Tenés que incluso a recomendar ir a ver un psicólogo para curarse.
6: Sí. No, sí, porque es una adicción, es una enfermedad. Estamos hablando de una enfermedad, no estamos hablando de una cosa moral. Estamos hablando, así como está la adicción al alcohol, al tabaco, a las drogas, esto es otra adicción, solamente que no nos terminamos de dar cuenta porque es sin sustancia. Pero cuando vos hablas con padres, por ejemplo, que te dicen que han tenido que vender hectáreas de campo para pagar las deudas de su hijo, cuando vos hablas con padres que te vienen a decir no saben a dónde ir o qué hacer ya porque su hijo les ha vaciado las tarjetas y se han endeudado hasta un montón, cuando han tenido que adolescentes terminar internados en psiquiátricos porque ya no pueden ya manejar, y el extremo, lamentablemente, pero hay que decirlo porque esto lleva al suicidio en muchos casos. Es muy triste, pero es así, ¿no?
7: Como padres, ¿cómo podemos darnos cuenta o cuáles son esas primeras señales que algo está fallando o hay ese tipo de adicción en los hijos? ¿Cómo nos damos cuenta?
6: Bueno, por ejemplo, una cosa que se observa es que no duermen los chicos, por ejemplo, ¿no? Los que tienen la posibilidad de tener el teléfono en la noche no duermen, porque de noche apuestan a lo que sea. Siempre hay un partido de fútbol, si no es acá, es en Egipto o en Arabia, y están apostando, o de cualquier deporte. Y entonces un poco un modo es esa conducta, es cómo están, digamos, en el tema del sueño, ¿no? Uh-huh. Después si se encierran mucho tiempo, o si están en el baño o en la pieza y no salen, uh-huh, ¿no? O están solitos en un rincón por ahí con el celular todo el tiempo. Estas son conductas raras donde cada vez hay una menor socialización con la familia y en la escuela también, ¿no? Se da, ¿no? Si muchas maestras dicen, antes salíamos, no veíamos la hora de salir al recreo para jugar la pelota, saltar la piola. Hoy cada chico se va a hacer un rinconcito con su celular. Por eso en muchas escuelas lo quieren sacar, ¿no? Y ahí hacen eso y muchos apuestan, ¿no? Se gastan la plata. otra cosa, porque acá un tema es la billetera virtual. Claro. Entonces, si la mamá le da a su hijo 10 o 20 o lo que sea, ¿en qué la gastó? Porque claro, muchos chicos no se gastan el dinero en la merienda del colegio, por ejemplo, sino que se la gastan apostando. Uh-huh. Esa es otra cosa. Y a mí me parece que lo fundamental es hablar con el hijo. Sí. Y decirle, hijo, esto está, poner límite al celular, poner a los que son menores el control parental, uh-huh, no darle acceso a todo, porque además de las apuestas hay un montón de cosas. Y acá una cosa clave es el diálogo y la cercanía con los hijos, ¿no?
7: Claro,
6: eso, además de la ley que pueda haber y todo, pero esto es fundamental, ¿no? El diálogo y contarle que esto es grave, uh-huh, y ver las conductas que tiene, ¿no? Hay gente que, en adolescente, que se ha dado cuenta, bueno, por las tarjetas, por el dinero que venía, por las conductas de su hijo, conductas evasivas, no socializan, pierden el trabajo, no estudian, terminan como muy, muy, muy metidos en eso, ¿no? Los ojos rojos, alterados, muy, muy, muy sensibles, o eufóricos en un momento y se deprimen, así como una cosa muy ciclotímica. Bueno, son todas conductas que se van, al principio a lo mejor no se ve, pero si esta cosa va incrementando, bueno, los psicólogos lo pueden decir mejor, ¿no? Pero es esto. Pero sí, es muy grave que la sociedad estemos perdiendo la cultura del trabajo, la cultura del esfuerzo y todo. Y ahora lo del mundial, todos los valores que lindos que tiene el deporte y el fútbol, que es la constancia, la perseverancia, el esfuerzo, el trabajo, todo eso lo dilapidan en un segundo con la publicidad. Es una contradicción enorme que en el fútbol haya y en el deporte haya una publicidad de un sitio de apuesta. Tienen en la lamentablemente el fútbol, la selección argentina va a tener en la camiseta una publicidad que te está diciendo prácticamente anda, drogate que es lindo. Eso es. Porque nos incentivan a drogarnos. Padre, una droga sin sustancia.
5: Padre, ¿y desde qué edad, dice usted, bueno, ahora viene el Mundial, hay partidos, recién repasamos los horarios, desde la mañana hasta la madrugada, terminan a la una de la madrugada, empiezan a la una de la madrugada, en algunos casos los padres por ahí trabajan temprano y no pueden estar en el control? Digo, ¿desde qué edad recomienda usted ya empezar a ponerle atención al asunto?
6: Mira, hay estudios que dicen que ya hay chiquitos de 8 años con problemas. 8 años. 8 años.
4: No, sí. Nunca pensé que
6: tan sí. Chico. Sí. No. Imagínate todo lo apasionado que somos los argentinos en el fútbol. Entonces esto entra por ahí, entra por el fútbol, y por eso te digo, la estrategia es confiar, demostrar, ganar, vos podés. Le están tocando a los chicos todos los sentimientos y las emociones que tienen que ver con la estima. Bueno, y por otro lado es esto, es vos podés tener, te dan un bono de bienvenida, pues son tan generosos, y entonces te hacen ganar una vez, claro, y empieza a activarse el sistema de recompensa, que es el placer que se siente por ganar.
4: Claro.
6: Y después con todo eso va otro mensaje, que es, no hace falta estudiar, no hace falta trabajar, vos podés tener lo que quieras rápido, fácil, apostá y ganá. Es el mensaje, es lapidario, realmente es lapidario.
7: Sí, el diálogo es fundamental, padre, me parece, de padre hacia hijo, ¿no? Y fundamentalmente, ojalá se encuentre una solución en el celular, se puede como achicar las aplicaciones o hacerle un bloqueo, exactamente. Y decirle, mirá, este es tu celular, se bloquea esto y esto, y explicarle el porqué.
6: Sí, yo creo que nos cuesta, sé que a muchos padres, porque es difícil, pero hay que poner límites, ¿no? Claro. Hay que poner límites, hay que decir, bueno, mira, en este horario no, de noche el celular queda acá, se van a dormir y no se lo llevan a la habitación, de tal hora a tal hora, se sientan a estudiar, poner límite, y después sí, todo lo que es los controles parentales, hay que ponerlo todo, que los padres sepan en qué navegan, qué ven, qué miran, en qué sitio andan, porque los chicos lo manejan eso de una manera que los adultos no lo entendemos y parece que es inocente, que no pasa nada, y ahí pasan muchas, muchas cosas. Ahora estamos hablando de las apuestas, pero tenés de lo que se te ocurra, trata de personas, pornografía, lo que sea, hay gente que está ahí esperando para ir al acecho, ¿no? Es tremendo, por eso es muy, muy importante que los padres dialoguen con los hijos. Ahora que viene el Mundial es una linda oportunidad de decir, bueno, hablemos de fútbol. Porque,
4: y hablemos también de las apuestas, de lo que no tiene que pasar. Y explicarle qué es lo que sucede, es así. Padre,
6: exactamente.
4: Padre Munir Branco, muchísimas gracias por participar con nosotros.
6: Gracias.
4: Mando un abrazo.
6: Que Dios lo bendiga. Gracias.

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Las principales noticias de la semana en 120 minutos. Todo el resumen semanal de primera hora con Daniel López hasta las 8 de la mañana. Estamos en el resumen semanal de primera hora y tenemos el primer momento musical porque recordamos quiénes cumplen años hoy y entre otros, hoy llega a los 70 años Juan Carlos Baglietto.

Otros cumpleaños para recordar hoy, por ejemplo, Lalo Mir, gran conductor de radio, hoy cumple 74. Steffi Graf, ¿te acordás de la tenista que jugaba siempre frente a Gaby Sabatini? Bueno, hoy llega a los 57, pero también 53 cumple hoy el cantante Coti Sorokin.

0: en este momento musical te agrego un par de lindos datos que veo en Diario de Cultura. Mira, estar apenas 20 minutos en contacto con la naturaleza puede mejorar tu salud. Lo dicen diferentes estudios que demuestran que el contacto con el entorno natural reduce el estrés, la adrenalina y favorece el sistema inmunitario. Linda nota en Diario de Cultura, donde vemos, en otra, las mejores ciudades del mundo para disfrutar la gastronomía. Salió el ranking mundial. Veamos en qué puesto quedó Buenos Aires y cuáles son las primeras de este listado global. Primera, Lima, Perú. Encabeza el ranking con una escena gastronómica en expansión, la integración de ingredientes autóctonos, menús creativos. Se mantiene Lima como la ciudad del mundo número uno para la gastronomía. La segunda es Bangkok, en Tailandia, con muchos puestos tradicionales en mercados, espacios públicos, bulliciosos, que reinterpretan recetas ancestrales del sur y del interior de Tailandia. Tercera, una de las ciudades del mundial, México, la capital mexicana, que fusiona sabores mediterráneos, asiáticos y de Francia, con barrios como Condesa y Juárez, que están a la cabeza de la tendencia. Obviamente, el taco es el símbolo gastronómico de México. Cuarta, Londres, la capital de Inglaterra, pero con el auge de la cocina italiana contemporánea, que enriquece la escena londinense habitual. Quinta, quedó Barcelona, en España, epicentro de la alta cocina y la innovación. Y después aparece otro grupo de ciudades, hasta que en el puesto 17 está la ciudad de Buenos Aires. Se destaca por el auge del neobodegón, una corriente que recupera el espíritu de los restaurantes de barrio, la herencia inmigrante, pero además jóvenes chefs impulsan propuestas que combinan técnica y tradición. Linda nota en Diario de Cultura. Y una más. Esta es enriquecedora para cómo nos manejamos en la vida. El arte de decir que no. 10 consejos para aprender a poner límites en el ámbito familiar y laboral. Dice la nota, publicada en Diario de Cultura, que detrás de la aceptación constante, sistemática, cuando decimos que sí a todo, se esconde un desgaste, un miedo, una identidad que se diluye y que hay que aprender a negarse, porque a veces son pedidos y deseos ajenos, tanto en entornos familiares como laborales o sociales, que pueden transformar vínculos y también la relación con uno mismo. El arte de decir que no. Consejos para aprender a poner límites en el ámbito familiar y laboral. A ver, veamos algunos. Por ejemplo, hacer una pausa antes de responder. Elegir con mayor conciencia si decir que sí o que no ante una propuesta. Segundo, empezar por situaciones pequeñas que ayuda a entrenarse a cómo ponemos límites. Tercero, expresar con claridad lo que se quiere evitar para que no haya malentendidos y para reducir tensiones. Cuarto, evitar explicaciones excesivas. Quinto, reconocer emociones antes de responder. Sexto, dar prioridad a uno mismo. Esto mejora los vínculos y evita el desgaste. Séptimo, diferenciar firmeza de agresividad. Esto permite sostener límites, pero no daña el vínculo. Octavo, detectar señales físicas como tensión, incomodidad. Esto ayuda a anticipar el rechazo. Noveno, anticipar la incomodidad, aceptarla, evita retroceder ante el primer malestar. Y décimo, revisar creencias sobre agradar. Esto permite soltar la dependencia de la aprobación externa. Consejos entonces para manejar el arte de decir que no, preservarnos. Interesante lo que comenta Diario de Cultura mientras escuchábamos este momento musical. Y ahora vamos a una nota que hacía Laura Di Marco con Mauricio Strugo, que es psicólogo y sexólogo, y habla sobre la adicción a las series y las consecuencias que esto puede generar en las parejas. Atención, escuchemos.
1: Mauricio Strugo, ¿cómo estás, Mauricio? Bienvenido a nuestro Living de Continental. Estamos con el Bebo acá.
2: Hola,
1: está leyendo.
2: ¿Cómo están, Mirani? Ustedes? ¿Sí? ¿Qué tal, Laura? ¿Cómo andan todos ahí en el equipo? Bueno, un placer para mí poder conversar un ratito sobre esto. Que
1: ¿podés hablarnos bastante un poquito más fuerte, Mauricio? No sé si...
2: Sí. Si bueno, me saco porque estoy hablando con un micrófono ahí.
1: No, yo preferiría que hable directo por el celular.

0: También, pero generalmente se escucha bien, pero bueno, en este caso se ve que algo pasaba con la tecnología.
1: Te escuchamos mejor así.
0: Bueno, no hay ningún problema. Decía que un placer estar aquí para hablar de esto. Agrego un dato a la presentación, pero digo para que aprovechen ustedes y entiendan, digamos, mi perfil. También soy sexólogo y analicé la cuestión de esto, ¿no? Digamos, ¿qué ha pasado con la manera de compartir de las parejas? ¿Qué ha pasado con las personas que hoy en día, digamos, el 80% de todos tiene plataformas de streaming y se acuesta compartiendo alguna que otra serie, digamos? Eso es lo más común que comparten las parejas y, de hecho, a veces me resulta un poco gracioso preguntar, ¿no? Les digo, ¿y ustedes qué comparten? ¿Qué hacen juntos? Miramos una serie, te dicen. Y esto es complicado porque digo, ¿eso será compartir o no?
1: ¿Y es compartir o no?
0: Bueno, justamente yo creo que, digamos, estar de una manera pasiva mirando una serie, digamos, como antes se decía antiguamente, ¿no? A la televisión, la caja boba, en algún punto, digamos, no es que estamos haciendo algo en particular, estamos pasivos mirando una serie que, por supuesto, digo, nos genera emociones, estamos ahí atentos a algo, pero podríamos hacerlo solos. Y, digamos, el tema es la variedad. Si nos vamos a quedar todo el tiempo, lo único que vamos a hacer juntos es mirar series, la verdad que la pareja se empobrece, porque, digamos, también hay que encontrar espacios para la intimidad, hay que encontrar espacios para conversar, digamos, hay que salir de esta modorra de la cama, ¿no? De lo único que queremos es prender el televisor y que encima, digamos, en esto que vos presentabas, ¿no? Hay algo que tiene que ver con, digamos, algo que se hizo a propósito, yo creo que es que a los 10 segundos arranca un nuevo episodio y justo no encontramos el control, ¿no? Justo claro, el control quedó entre la sábana. Ahora, y arranca uno nuevo.
1: Discúlpame, Mauricio, de vida empobrecedora. ¿Vos sabés que me pasa algo? Que cuando miro, a mí, por ejemplo, no me gusta mirar dos veces la misma película.
2: Claro.
1: Porque siento que pierdo el tiempo, ¿viste? Que ya la vi, no quiero volver a verla. Y a veces, no soy una adicta a las series, ni mucho menos, pero, no sé, también tengo una sensación de, por más que la serie sea buena y todo, como que me estoy perdiendo vida cuando estoy viendo una serie. Estoy viendo la vida de otros.
3: Sí, es verdad.
1: No estoy hablando de películas que son espectaculares y que no puedes dejar de mirar, pero sí estas series así más pasatistas.
0: Sí, lo que se dice es pochoclero, ¿no?
1: Pochoclero,
0: o sea, para pasar el tiempo. Sí, a ver, es que en algún punto el tema es entender que quizás es lo que menos trabajo nos da, porque es prender el televisor, poner un episodio y ya. Pero, digamos, tenemos que tratar de variar, ¿no? De tener calidad en cada cosa que hacemos. Poner una serie pasatista, es verdad, nos distrae, nos genera un relax, quizás después de un día de mucho estrés, pero el tema es cuando todo el tiempo lo único que hacemos es estar ahí y además, digamos, también el contenido está preparado para que uno se quede con las ganas de seguir, ¿no? No solo con esto de a los 10 segundos, sino que en general te ponen un final como para que uno tenga ganas de no se pueda dormir porque quiere seguir mirándolo.
1: Sí, adictivo, te ponen algo adictivo ahí.
0: Exactamente, y digamos, realmente el espacio de la pareja es un espacio que cuando pasa el tiempo, cuando estamos hace mucho y la rutina nos persigue y de lo único que hablamos es de los chicos, de las cosas que tenemos que pagar, tenemos que hacer un esfuerzo. Y la verdad es que los seres humanos, después del esfuerzo que hacemos durante el día y estar cansados como estamos, muchas veces no entendemos que así es como se va muriendo la pareja, ¿no? Cuando no hacemos nada y nos dejamos caer. Entonces entramos en una meseta, ¿sí? Que creemos que con mirar una serie basta, ¿no? Porque, bueno, compartimos un ratito juntos. Y, a ver, sí, nos sirve para, por ahí, después charlar sobre el tema.
2: Yo te quería, exactamente lo que te quería decir yo.
0: Sí.
2: No estamos hablando de las series. Vamos a suponer que yo con la que fue mi mujer durante 38 años, íbamos cuando éramos jóvenes a Lorraine, veíamos una película de Ingmar Bergman. Lo mejor era verla juntos, porque después, incluso con amigos, nos pasábamos conversando sobre todas las interpretaciones que había sobre la película. O sea, ver algo juntos te enriquece en la medida que lo que estás viendo te permite después elaborar una serie de conceptos sobre lo que vimos, sobre creencias religiosas, sobre Dios, sobre la soledad, etcétera. Y yo creo que no

0: Aparta a ver algo interesante.
1: Ver
0: al contrario,
1: algo interesante.
0: Te obliga a conversar sobre el tema y profundizarlo.
1: Bueno, pero una cosa es estás hablando de Berman. Bueno, eso es lo que digo.
2: Bueno,
1: una cosa
2: pero
1: es ver
2: por
1: a
2: ahí...
1: Berman, otra cosa es ver las berretadas
2: bueno,
1: que a veces.
2: Pero a ver, ¿por qué no pensar que las personas que están mirando, digamos, cada uno hay gente que les interesa Berman y hay otra gente que les interesa, no sé, digo, una serie como algo argentino con poco argumento, poco
1: bueno,
2: contenido.
1: A ver, te voy a poner, Mauricio, envidiosa. Es una serie, yo la estoy viendo ahora, no es una tontería, es una serie que te hace pensar, que es divertida, pero a la vez te hace pensar. Yo ¿sabes qué pensaba con envidiosa? ¿Cómo evolucionamos como sociedad, ¿no? De hace muy poco veníamos de, no sé, no lo quiero menospreciar, pero digo, las novelas de Migré, que eran novelas muy simples, muy rosas, a una comedia romántica que tiene mucha profundidad, de Griselda Siciliani, ¿no? Tiene mucha ambigüedad, te deja pensando, te identificás, te reís, pero también te hace ver aspectos tuyos, por ejemplo, la envidia.
2: Claro. Creo que, digamos, lo que está buenísimo de esto es que digamos, el contenido impacta en la medida que nosotros nos sentimos identificados con ello, ¿no? Si proyectamos ahí cosas que nos pasan en nuestra vida o que pasan alrededor nuestro, eso tiene un efecto donde nos quedamos ahí, ¿no? Yo creo que una buena serie es una serie que hace que nosotros sintamos un poco lo que están sintiendo los personajes, que nos podamos identificar ahí, que proyectemos en ellos también lo que nos pasa a nosotros o lo que quisiéramos que nos pase. Esto también pasa en las películas, y muchas veces, digamos, desde ese lugar hay gente especialista que se dedica, digamos, a pensar qué contenido, como vos decís, digo, a mí me pasa con mis hijos, que quizás les quiero mostrar alguna película de hace muchos años y para ellos es muy lenta, ¿no? Me
1: claro,
2: dicen,
1: claro,
2: papá,
1: claro.
2: Esto me aburre. No pueden esperar lo que sucede, digamos, en el contenido de ahora de ellos, que todo es rápido, no hay
1: claro,
2: corte,
1: claro.
2: No hay ninguna cosa.
1: Ahora,
2: pase.
1: Mauricio, quiero volver a un tema, sí. A ver si como para cerrar la charla que es tan interesante con vos, que vos decías, bueno, cuando hay una pareja de muchos años donde vos llegás y tenés que hablar de la economía, de cómo pagás las cuentas, de los chicos, es muy difícil recrear esa pareja o conectar, y por eso pongo una serie. ¿Cómo se sale de esa trampa?
2: Bueno, quizás entendiendo que en una pareja de muchos años el deseo no es espontáneo, que el encontrarse requiere trabajo. Muchas veces nos peleamos con esto porque creemos que tenemos que estar enamorados, que tiene que surgir todo, porque si no, no nos
1: estamos
2: amamos.
1: Tocando un punto complicado.
2: Y bueno, pero es que esto da para seguir charlando y como no. Pero digo, la verdad es que nosotros tenemos que trabajar el deseo, trabajar la pareja. Esto lo decía mi querido doctor K, el doctor Kuznetsov, cuando me formé con él. Él nos explicaba esto, de que, digamos, tenemos que trabajar y esforzarnos para que esa llamita no se apague, para que la llama se agrande. Y cuando nosotros miramos una serie, lo que hacemos
1: ahora,
2: es
1: Mauricio,
2: calmar,
1: flaca,
2: calmar,
1: ¿no? La... trabajar también en el deseo. Uno trabaja tanto y también el deseo tenés que trabajar.
2: Bueno, pero ¿sabés qué, Laura? Estamos acostumbrados a la dopamina. Esta es una hormona que es media vaga, digamos, nuestro cerebro es vago en realidad, y lo que busca es placer inmediato.
1: Sí.
2: Y las series, las pantallas de celulares, las redes sociales, inclusive si querés también el porno y las drogas, ¿sí? Lo que generan es un placer inmediato.
1: Sí.
2: ¿Sí? O sea, vamos y buscamos eso. Pero en realidad, digamos, si hacemos un trabajo, vamos a buscar serotonina, vamos a buscar la hormona que tiene que ver con el placer a largo plazo, con la felicidad. ¿Y qué más lindo que irnos a dormir después de hacernos unos mimos?
1: Por eso digo,
2: de estar abrazados.
1: ¿Qué recomendás? Así como, ¿qué recomendás?
2: Recomiendo
1: prácticamente
2: que,
1: para quien te
2: que en vez
1: escuchando
2: de mirar la pantalla,
1: sí,
2: por momentos, aunque sea re difícil, giremos nuestras cabezas y nos miremos a los ojos. Digo re difícil porque nos cuesta un montón, ¿eh? Hemos dejado de mirarnos a los ojos, hemos dejado de conectarnos, nos da vergüenza, nos da miedo, nos expone demasiado porque dicen que los ojos son las ventanas de nuestro alma. Entonces, cuando nosotros nos miramos de vuelta, quizás podamos conectarnos de otra manera y dejar de lado si tenemos que pagar cosas, dejar de lado las preocupaciones, apagar un rato el televisor y disfrutar de otras cosas, porque no es que la idea es no mirar series.
1: ¿Qué, además de mirarse a los ojos, qué sería?
2: A mirarse a los ojos, hacerse unos mimos, poder disfrutar de compartir un rato, hacer un masaje al otro, a ver, estar tranquilo.
0: Sí, me estás hablando de tiempo tal.
1: No, lo miraba.
2: No todo
1: acá
2: tiene que terminar. No todo tiene que terminar en lo sexual.
1: Claro, claro.
2: Y en todo caso, lo que tiene que haber es algo distinto que hace que nos acostemos más relajados, nos acostemos felices y durmamos mejor. Esto está comprobado científicamente.
1: Claro. Sí, además lo que está comprobado, entiendo también, el otro día hablaba, bueno, con un científico de otro país, que uh-huh. Sí que es dañino el irte a dormir después de ver series violentas, ¿no? Eso sí, después de ver violencia.
2: Las pantallas, las personas que son especialistas en sueños recomiendan que se apaguen una hora antes de ir a dormir,
1: claro,
2: porque
1: claro.
2: Tienen muchos reflejos, tienen un montón de colores. Y ni hablar cuando el contenido nos deja, como también pasa en muchas de las series, digamos, como preocupados, angustiados, digo. Y eso, así también después nos dormimos y así
1: claro,
2: también nos despertamos.
1: Tal cual, porque lo que dicen los neurocientíficos, estoy hablando por boca de ellos, es que el cerebro no distingue lo que es real de lo imaginado, ¿no?
2: Exactamente. Entonces, el mejor psicofármaco, la mejor pastilla para irnos a dormir, por ahora es gratuita, que es compartir con la persona que tenemos al lado, poder reírnos un rato, ¿sí? Y por qué no, mirar una serie, pero para poder compartir y charlar sobre algo, pero
1: un día
2: una cosa, otro día la otra. El exceso es el problema.
1: Claro, exacto, como todo en la vida. Mauricio, muchísimas gracias por esta charla.
2: Les mando muchos saludos y gracias por llamarme. Hasta luego.
1: No,
2: y,
1: Mauricio,
2: por favor,
1: sí,
2: una cosita nada más, mis redes sociales.
1: A ver,
2: antes de irme,
1: obvio.
2: Es el psicólogo y sexólogo. Así me encuentran, así es fácil.
1: El psicólogo y sexólogo. Mauricio Estrugo. Es así, psicólogo y sexólogo.
2: Les mando un abrazo y que estén muy bien. Buenas
1: Un abrazo, Mauricio. Muchas
2: Hasta
1: gracias.
2: Luego. Chau, chau.
3: 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Volvemos al Mundial en nuestro resumen semanal de primera hora. Recordá que a las 14 juega Alemania-Curazao, a las 17 Países Bajos-Japón, a las 20 Costa de Marfil-Ecuador, a las 23 Suecia-Túnez. Mañana a las 13 debuta uno de los candidatos al título, España. Partido fácil frente a Cabo Verde. Después a las 16 Bélgica-Egipto, a las 19 debuta Uruguay frente a Arabia Saudita. Así que lindos partidos, mañana feriado y por supuesto el martes, Argentina-Argelia a las 22, el debut de nuestra selección campeona mundial. Ahí vemos en Diario de Cultura cómo ver el mundial, porque la televisión argentina está al frente de este torneo que es el más televisado y extenso de la historia, está transmitiendo los 104 partidos, pero también dónde ver gratis los partidos, todo lo que les contábamos tempranito sobre el FanFest que está en la Plaza Ciber y otros lugares que lo transmiten. Pero por otra parte, te comento que hay una nota en Diario de Cultura, el Mundial en la oficina. ¿Por qué la mayor parte de los argentinos se autoperciben mediocampistas en sus equipos de trabajo? Bueno, el clima de los espacios laborales resulta un eje central y la predisposición a colaborar parece natural entre los argentinos. Se ha hecho una encuesta en la cual el 40% de los trabajadores argentinos se identifica con el arquetipo del mediocampista dentro de los equipos. Interesante, en el contexto del Mundial, este estudio lo hizo Boomerang y utiliza la metáfora futbolística para describir las personalidades y cómo se manejan en los trabajos. Tenés la nota en Diario de Cultura. Mientras acá, en primera hora, vamos a escuchar a Lorena Seisman, que es directora general de celebraciones y eventos del gobierno de la ciudad, acá en la capital argentina, en Buenos Aires, y cuenta, en una charla con Fernando Carnota, todas las actividades, esto que te contábamos del FanFest y las pantallas gigantes en la ciudad.
4: Está Lorena Sheckman, en línea, que es directora general de Celebraciones y Eventos Centrales.
5: Ah, la pucha, qué título, ¿eh? No alcanza la tarjeta para ponerla. Entre nombre y apellido, ¿los cargos no le alcanza?
4: Opa, Lorena, buen día, ¿cómo te va?
6: Buenos días, ¿cómo están?
4: Bien, espero que el fanfest sea tan largo como el título, el cargo este, ¿eh? Bueno, ¿qué están preparando, Lorena? Contanos.
6: Bueno, estamos preparando un mega espacio para disfrutar el Mundial, como bien vos dijiste, para todos los que no podemos irnos a México, Canadá y Estados Unidos, pero queremos encontrarnos y vivir el Mundial con esa pasión que nos caracteriza a los porteños y a los argentinos. Tenemos varios espacios donde poder disfrutar el Mundial en un esfuerzo que estamos haciendo desde el gobierno de la ciudad y junto con un montón de privados, de marcas, de personas que nos acompañan en una coproducción para poder ofrecer justamente esto, ¿no? Un espacio para encontrarnos, para vivir la pasión mundialista como sabemos hacerlo solamente nosotros. Y bueno, a partir de mañana, que ya arranca el Mundial, tenemos este espacio.
4: Lorena, ¿me contaron que hay uno que tiene capacidad para 15.000 personas?
6: Exacto, el que está en Avenida Libertador y Avenida Sarmiento, que abre mañana.
4: Ah, Libertador y Sarmiento, ok, ahí en Palermo.
6: Exactamente, en Plaza Sever, ahí enfrente el Monumento a los Españoles, el Ecoparque, esa zona tan linda de la ciudad. A partir de las 12 del mediodía, mañana abrimos para acompañar la apertura, para acompañar el primer partido y bueno, toda la emoción mundialista. Así que...
4: ¿Y la movida cuál es? ¿Pantalla gigante para ver los partidos y el evento? ¿Y qué va a haber en el entorno?
6: Una mega pantalla, es gigante la pantalla que armamos, así que ahí muy contento, se va a poder ver muy bien. Pero también tenés un espacio gastronómico para los que quieran poder comer algo, picar algo, que es algo que también hacemos bastante nosotros cuando vemos un partido. Hay juegos, hay también artistas que van a estar acompañando antes y después de los partidos, DJs, va a estar una fiesta que se llama la Fiesta Polenta con un DJ animando, que es una fiesta, otro de los grandes productos porteños de la cultura y el entretenimiento que exportamos. Va a estar Migrantes, que es una banda así más de cumbia, Clara Cava.
4: Ah, mirá, bueno.
6: Muchos más. Bien. Muchos más que van a estar durante todos estos días.
4: ¿Y si,
6: hasta la final?
4: Y si no puedo ir a Plaza Sever, que va a ser el espacio más importante, ¿en otros lugares habrá pantallas?
6: Y también estamos llevando un camión con pantalla a diferentes barrios, eso sí, acompañando a los partidos los días que hay partidos de Argentina.
4: Ah, ok.
6: Es importante que lo sepan, o sea que...
4: Para el de Plaza Sever va a estar para todo el Mundial.
6: Va a estar abierto mañana, los fines de semana, feriados, los días de partido de Argentina.
4: Así
6: que ahí no está abierto todos los días, pero sí, todos los días que juega Argentina, todos los fines de semana y todos los feriados. Y algún día más que quedaba ahí dando vueltas, que bueno, depende cómo nos pasa. Yo te creo mucho en las cábalas, así que no digo mucho lo que se irá abriendo y lo que no.
4: Claro, está bien. Bueno. Está muy bien. Y el camioncito que irá dando vuelta por los barrios.
6: Exactamente, el camión va a estar el próximo martes, el primer partido inaugural para la Argentina, va a estar en la diagonal de Devoto, así que ahí acompañando a los devotenses y a todos los de la zona oeste de la Ciudad de Buenos Aires, los invitamos desde las 18 horas para poder ver también no solamente Argentina-Argelia, sino también Irak-Noruega, y después va a estar también en Plaza San Martín el lunes 22, ya en horario laboral, para que bueno, los que se pueden escapar un ratito, los que se acerquen ahí a poder ver el partido.
4: Te tuviste que estudiar todo el calendario de todos los partidos, por lo que veo, bien. No,
6: terrible, terrible. Hay que aprenderte todo.
4: Está muy bien.
6: Sábado 27 también, ahí vamos a estar en Avenida Corrientes, que los sábados está lindísimo. Sabés que desde el gobierno de la ciudad venimos trabajando muchísimo para poder tener espacios de entretenimiento, para poder ordenar y poder también ofrecer servicios vinculados a lo que entendemos que es el desarrollo de una ciudad que tiene que ver con también su entretenimiento, con la Ciudad de Buenos Aires, con la cultura, con generar estos espacios, y bueno, ahí estamos.
4: Gracias Lorena por la charla y los datos que nos pasaste.
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7: Estamos hablando con Gustavo Weiss, el presidente de la Cámara Argentina de la Construcción. Entre otras cosas, el gobierno analiza convocar a gremios y empresas para renegociar más de 100 convenios colectivos. En algún punto también, obviamente, esto afecta al sector. Pero lo primero que te preguntaba, Gustavo, es ¿cómo encara un sector la proyección de futuro, teniendo en cuenta que es un gobierno que dice en construcción, por lo menos en obra pública, es la mayor inversión generalmente, no hay plata?
8: Bueno, es un problema serio, sobre todo para aquellas empresas constructoras con una fuerte impronta de obra pública nacional, aquellas que se dedicaban fundamentalmente a trabajar para la nación, obviamente están bastante más complicadas que aquellas otras que tenían una que trabajaban más para distintas provincias, ¿no? Por decir algo, la provincia de Buenos Aires, Ciudad de Buenos Aires, Córdoba, Santa Fe, Mendoza, siguen teniendo inversión en infraestructura, siguen haciendo obras, por lo tanto, las empresas que trabajan en esas regiones están en una situación distinta, aquellas que efectivamente trabajaban, como dije anteriormente, 100% o en una proporción elevada para la nación, están pasando por un momento de crisis, ¿no? Esto es una realidad.
7: Uh-huh. Ahora están diciendo 2027, año electoral, se reedita la obra pública. ¿Hay algún tipo de esperanza o perspectiva diferente para el año que viene?
8: En realidad, si uno escucha las definiciones que toma el gobierno nacional en materia fiscal, no pareciera que hubiera mucho margen para eso. El gobierno reiteradamente privilegia las cuentas públicas, cosa que no me parece mal, en concepto, ¿no? La marca que está ordenada, ninguno de nosotros plantea ejecutar obra pública con emisiones públicas. Si decimos que hay fondos específicos que se podrían aplicar, hay préstamos de bancos multilaterales de crédito a baja tasa y largo plazo que tendría que aplicarse, no con emisiones públicas, pero la realidad es que el gobierno, lo dice, repito, reiteradamente, privilegia el superávit fiscal por sobre la inversión de capital, y entre otros efectos de la inversión de capital está la inversión en infraestructura, y creo que va a seguir demorada en el tiempo.
7: Uh-huh. El gobierno, se abre la posibilidad de renegociar más de 100 convenios colectivos, ¿no? Esto lo da, esta posibilidad la da el artículo 137 de la Ley de Modernización Laboral, que se reglamentó hace muy poco y que estableció durante el plazo de un año la posibilidad de que la Secretaría de Trabajo convoque a partes a negociar acuerdos vencidos y que exponen su mayoría a que se revisen las actividades. Hay preocupación en el sindicalismo porque creen que se van a negociar los convenios a la baja. ¿Cuál es el propósito de los empresarios en esta apertura de negociación de convenios?
8: La verdad que en nuestro sector, que tenemos una, como decimos siempre, una relación estratégica de largo plazo con la UOCRA, no nos hemos planteado ningún cambio drástico o sustancial en esos convenios. Por supuesto, siempre hay cosas que analizar, siempre hay cosas que revisar. Algunos detalles se podrán mejorar desde nuestro punto de vista. Probablemente el gremio también quiera mejorar algunos otros desde el punto de vista de ellos. No preveemos nosotros cambios sustanciales o fundamentales en nuestro convenio. Creo que la mayoría de eso se va a mantener. De cualquier forma, no empezaron las conversaciones, nosotros aún no lo hemos analizado profundamente, veremos cuando nos convoque el Ministerio del Trabajo y vayamos a las reuniones, pero en nuestro caso no veremos grandes cambios respecto a lo vigente.
7: No, digamos, uno de los temores obviamente del sector sindical es que se intente desarticular el esquema de financiamiento sindical.
8: No, sí, lo tenemos perfectamente claro. Sabemos que es uno de los temores sindicales, nosotros entendemos que es bastante lógico que si sea, ellos tienen estructuras, en el caso de la UOCRA, tienen estructuras importantes que han logrado desarrollar, por el lado de la obra social tienen hospitales importantes con un servicio razonable, también tienen una escuela de negocios muy importante, bueno, en fin, escuela de capacitación muy importante, en fin, creo que hay una serie de cosas que obviamente que necesitan financiamiento y bueno, es lo que si se prevé que eso se va a reportar a hacer una preocupación, repito, no creo que sea nuestro caso.
9: ¿Qué tal? Diego Schurman lo saluda. Siempre aparecen estas preguntas, ¿no?, cuando aparecen este tipo de propuestas del gobierno, en este caso una ley de modernización laboral. ¿Esto facilita la creación de empleo? ¿No facilita la creación de empleo?
8: A ver, nosotros lo que decimos en términos conceptuales, y para no empezar a analizar los detalles, porque esa es la ley laboral, la ley laboral anterior era la década del 70, la década del 70, las relaciones laborales, era otro mundo, era un mundo distinto, más Yo en algunas declaraciones, incluso en su momento dije la ley laboral nació vieja porque nadie está pensando en la inteligencia artificial, que va a ser un cimbronazo enorme para el empleo. Con esto lo que quiero decir es que claramente la ley laboral había que modernizarla. Después podríamos discutir si el artículo tal o cual está bien, de color de oro, pero creo que habría que modernizarla. Lo que también todos tenemos claro, que la ley laboral por sí sola no crea empleo. El empleo se crea sin crecimiento económico. No va a haber ninguna empresa que tome una persona si no la necesita, más allá que la ley sea buena o sea mala. Lo que sí creemos nosotros es que en el momento en que eso ocurra, y ojalá así sea, la actual ley laboral va a permitir que haya menos informalidad. Esto es lo que confiamos y queremos que sea así.
7: En términos generales, estamos hablando con Gustavo Weiss, el presidente de la Cámara Argentina de la Construcción. En términos generales y globales, ¿apoyan el modelo de Milei?
8: Nosotros sostenemos, y creo que la inmensa mayoría de la sociedad argentina lo hace, las cuentas macro tienen que estar ordenadas. La inflación es un flagelo que no existe más en ningún lugar del mundo, salvo algún país muy marginal por ahí. No existe en ningún lugar del mundo, salvo en Argentina. La realidad es que no tiene que haber emisión pública, no se puede vivir con inflación. Argentina es un ejemplo de decadencia mundial y creo que uno de los problemas centrales es el mal manejo de la macroeconomía. Por lo tanto, creo que la sociedad en su conjunto, y si uno habla con empresarios de distintos sectores, aunque le estén pasando mal, o incluso gremios, o etcétera, hablamos de la macroordenada. Ahora, después podemos empezar a discutir detalles, ¿no? Digamos, este es otro problema, requiere un análisis pormenorizado de caso por caso, detalles, analizar la micro y demás. Pero los grandes lineamientos y el sentido de la macro, creo que tiene que ser así.
7: Gustavo Weiss, gracias por la charla.
8: Un placer, que tengan buen día.
3: Estamos en Primera Hora, resumen semanal, y volvemos a la música con la cartelera de recitales más completa del país, la que publica Diario de Cultura. Hoy nos dice que vuelve al Movistar Arena el espectáculo Ecos de Soda Stereo.

0: Otras posibilidades musicales para este domingo: Raúl Lavie con un quinteto van a estar presentando hoy Astor y Yo a las 20 en Bebop, en Uriarte al 1600 en Palermo. La Berizzo hoy se presenta en Bragado. Maggie Cullen, una muy buena cantante, hoy está en el Auditorio Mauricio López de San Luis. Parte de lo mucho que hay en la cartelera de Diario de Cultura, donde vemos que entre los estrenos de cine este fin de semana sobresale El Día de la Revelación, la nueva película de Steven Spielberg, que volvió a los extraterrestres. Con esta película, Disclosure Day, gran apuesta para 2026 del director de E.T. y de Encuentros Cercanos del Tercer Tipo. Vuelve a la ciencia ficción, una historia sobre ovnis, conspiraciones y el posible contacto con la inteligencia no humana. Mi amigo Marcelo Stiletano la calificó con 5 estrellas sobre 5, así que debe ser muy buena. Tenés el tráiler en Diario de Cultura, donde también hay otra nota con series que están en Netflix y que podés ver durante este fin de semana largo. Algunas series históricas recomendadas para maratonear con este frío, lindo quedarse adentro y ver series. Por ejemplo, propone la nota El Eternauta, la producción argentina que conquista el mundo con Ricardo Darín. Adolescencia, el drama que genera debate, que aborda el problema de las redes sociales. Departamento Q, una de las revelaciones del año, de suspenso policial. También tenés El Juego del Calamar, una de las series más populares del mundo. Bridgerton, de romance y lujo de época. Cobra Kai, con nostalgia y diversión. Black Mirror, para reflexionar sobre la tecnología. Y Merlina, misterio para toda la familia. Te las conté rápido, pero si querés con tranquilidad elegir cuál mirar, tenés la nota en Diario de Cultura, donde también anuncia que el que no está muy enganchado con el fútbol tiene grandes películas que se están estrenando en estos días. Películas que son de las más fuertes del año, que llegan simultáneamente con el Mundial. Por ejemplo, la que ya te mencionamos, la de Spielberg, El Día de la Revelación, ya está estrenada. Ahora viene Toy Story 5 el 18 de junio. Minions y Monsters el 2 de julio. Son dos tanques. Disney va a aprovechar el feriado del 9 de julio para estrenar en la Argentina la versión live action de Moana, la princesa surgida de las Islas del Pacífico. Después llegará el 16 de julio La Odisea, que se va a estrenar en la Argentina y que viene precedida de gran éxito. Y el 30 de julio, justo después de terminar el Mundial, será una prueba para la escudería Marvel, porque llega con su personaje más convocante, el Hombre Araña, en Spider-Man Un Nuevo Día. Películas que se vienen prácticamente simultáneas con el Mundial. Y nosotros vamos ahora a un clásico del resumen semanal de Primera Hora. María Laura Vidal Basterrica, la paisajista, que permanentemente está todas las semanas en Chacra Agrocontinental, esta semana habló sobre las flores nacionales de los países que están jugando el Mundial de Fútbol.
1: Hola, hola Karina, ¿cómo estás? Hola Alejandro, buenos días y buen día a toda la audiencia de Agro Chacra Continental. ¿Cómo están? Acá juntos en esta nueva columna, que vamos a hablar de algo que nos interesa a todos, pero a todos, más allá de la edad, del país, del sexo, ya sea masculino, femenino, de qué país somos, no importa. ¿Qué es algo que nos une cada 4 años? Es la Copa Mundial de la FIFA 2026. Sí, señores, desde el 11 de junio hasta el 19 de julio, el mundo se para. Hay países que son más fanáticos, como los argentinos, que otros, pero sí, digamos que es un momento que vivimos muy unidos, disfrutando de este deporte tan lindo, y que aprovechamos a través de este deporte, que atraviesa todas las fronteras, aprendemos las tradiciones, las costumbres, los colores, hasta el vestuario de todos los países que participan en el Mundial, sobre todo los que son anfitriones, ¿no? Bueno, acá viene la sorpresa. Vamos a hacer hincapié en su flora, no en toda la flora de los países, del mundo, sino vamos a hablar de la flor nacional de algunos países, la mayoría de los países que participan en el Mundial. Entonces, vamos a empezar por quién, por nosotros, por la Argentina. ¿Cuál es la flor nacional de la Argentina? Ya sabemos que es el famoso ceibo. Y después vamos a ver la flor nacional de los anfitriones, que son Estados Unidos, Canadá y México. Estados Unidos es la famosa rosa. Canadá es la hoja de arce, esa que aparece en la bandera como una mano color bordó, y en México la tan floribunda y como la dalia divina, que es amplia, llena de colores, de formas y de tamaños que enamoran a todos los amantes del paisajismo y de las flores. Vamos a seguir hablando, por ejemplo, de Rusia, se llama camomila, conocida como la manzanilla. Sus poderes son antiinflamatorios y es utilizado mucho en la industria farmacéutica, ¿no? Lo bueno de esta planta es que soporta altas temperaturas, bajas, es divina. En Nigeria tenemos, escuchen este nombre, Costus spectabilis, es una flor con forma de trompeta, color amarilla y hojas verdes. En Egipto, el famoso loto sagrado, que tiene mil nombres: loto, loto asiático, lotus de la India, rosa del nido, hada de Egipto, etcétera. Es una planta, como ya dijimos, acuática persistente, se puede encontrar en zonas pantanosas. Es una acuática muy muy linda, de hojas muy muy grandes, y necesita más de 40 centímetros de agua de profundidad, o sea que sus raíces estén a más de 40, casi 60 como mínimo de profundidad para poder florecer. Vamos a Marruecos, es el clavel, el dianthus, fácil de cultivar, sale de esquejes. Las famosas claveles, cuando nos regalan, los podemos poner en la tierra una vez que se marchitó la flor, el tallo, y enseguida sale un brote. Brasil, tenemos el lapacho, divina, la flor amarilla intensa, que acá también florece en nuestro país. Uruguay y Argentina, ya lo dije, que es el famoso ceibo. En Alemania es la Centaura vulgaris, una hermosa flor pinchuda y colorida, muy, muy, muy linda. En Bélgica se llama Red Poppy, que es fácil de cultivar. Es la famosa amapola que vuela por el viento y invade todos los espacios verdes. En España, el famoso clavel, que los vemos a los españoles cuando bailan con sus dianthus, que florece, una flor es muy vistosa, perfumada. Hay roja, rosada, blanca, amarilla. Acá la usamos mucho para arreglos florales. En Polonia es el Belis perennis, es una margarita de tamaño muy pequeña que tiene un amplio periodo de floración blanca con un centro amarillo, es ideal para flor de corte. Este es el Belis de Polonia. Islandia, Dias octaptae, es una planta de flor ártico alpina, de la familia de las rosáceas, de color blanca con un centro amarillo. Serbia, el lirio de los valles, un iris. Francia, la famosa flor de lis que figura en su bandera, ¿no? Portugal, tan conocido y deseado por todos, que es la lavanda, el perfume que nos encanta y que le hemos llevado a la cocina, a la farmacología, a todas las disciplinas están a base de lavandas porque es increíble. Además, por supuesto, que no falta en la huerta, en la jardinería. Croacia es el iris croático azul, es bastante pequeño, que florece en primavera. Y en Suecia es el muguet, una campanita muy delicada silvestre. ¿Saben lo que es en Dinamarca? ¿Cuál es la flor nacional de Dinamarca? El trébol rojo. Es divino, divino, divino. ¿Qué nos queda ahora? Ya van quedando menos. Irán es el tulipán. Ojo, que Holanda es el mayor productor de tulipanes, uno de los mayores, pero no es su flor nacional. La flor nacional de Holanda es la caléndula. Miren vos qué sorpresa, ¿no? El tulipán es de Irán. Corea del Sur es la rosa china, tan conocida como el hibiscus, tan linda. Y en Australia es la acacia pignanta, es una flor que representa el espíritu australiano, tolera la sequía, y la acacia de oro la llaman porque tiene unas flores amarillas muy intensas. Y por último, México, que fue a partir del 13 de mayo de 63, fue publicado en el Diario Oficial de la Federación, como la flor nacional, que es la dalia. Bueno, ya les conté bastante, lo repetí de vuelta a México dos veces, porque me encanta la dalia, y me queda por Costa Rica, que se llama Catella, es una orquídea, la flor nacional de Costa Rica. Espero que les guste y que aprendimos un poquito más del mundo vegetal. Muchas de las especies que son flor nacional en todo el mundo se desarrollan muy bien en nuestro país, así que podemos armar un lindo florero para que nos traiga suerte en el mundial con muchas especies del mundo que se desarrollan en nuestro país. Podemos ir al mercado de flores que allí están. Les mando un beso grande y será hasta pronto.
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2: ¿Qué decís, Damián? ¿Cómo te va?
3: Hola. ¿Cómo va, Bebo?
2: ¿Qué dice? Lo tenía medio escondido, no sabía por dónde andaba. Bueno, vos me tiraste una bomba por línea privada diciendo que el Banco Central había tomado una medida contra los ingresos brutos provinciales, porque los ingresos brutos provinciales estaban ahogando también un poco también a las de industria, etcétera. ¿Cuál es esa medida para pegarles a los muchachos por los ingresos brutos provinciales?
3: Bueno, esta es una bomba. ¿Por qué? Porque se abre una cautelar que le va a permitir a los bancos, y en última instancia también fundamentalmente a los clientes, evitar las alícuotas de ingresos brutos. Por ejemplo, si te cobran ingresos brutos a los servicios financieros en determinada provincia. ¿Y por qué? Porque la norma lo que especifica que primero las aperturas hoy son no presenciales, a través de medios electrónicos. Pero le va a permitir, cuando el banco abre una cuenta, hacerlo en un domicilio fiscal que no sea el del cliente. Vos podés abrir una cuenta, por ejemplo, viviendo en Santa Fe, en la Ciudad de Buenos Aires, sin tener radicación en la Ciudad de Buenos Aires, porque lo estás haciendo en forma remota. Entonces, esto es una bomba, porque vos imaginate que si tenías domicilio fiscal en Santa Fe, estabas obligado a abrir la cuenta en la sucursal de ese banco en Santa Fe. Bueno, de ahora en adelante, la mayoría de las cuentas abiertas se hacen en forma no presencial, y bueno, vas a poder elegir dónde vos podés abrir, en qué sucursal de ese banco podés abrir la cuenta, ¿no? En forma remota.
2: O sea, la podés abrir en otra provincia.
3: La podés abrir en otra provincia.
2: Claro, que te cobra menos.
3: Entonces, exactamente. Entonces, ¿qué pasa? Ahí, por ejemplo, todo lo que tiene que ver con servicios financieros en impuestos a los ingresos brutos, si hay una provincia que te cobra menos, bueno, vas a tener la posibilidad de que ante la toma de un crédito no te estén cobrando ese ingreso bruto por el servicio financiero.
2: Claro.
3: Entonces, para muchos termina siendo un beneficio muy importante. Por ejemplo, mira, estoy acá viendo la tabla, ¿no?
2: Sí.
3: Por ejemplo, en La Pampa te cobran 9,1% de alícuota a los servicios financieros. Sin embargo, en Corrientes del 4,7%. En Santiago del Estero es del 3%. Entonces, acá empieza la competencia fiscal electrónica. Es una cosa de loco esta medida.
2: Claro, competencia, me decís vos. Fiscal
3: electrónica. Claro, porque vos vas a elegir el lugar donde te cobren menor nivel de tasa de ingresos brutos para los servicios financieros.
2: Todo para servicios financieros. Ingresos brutos para servicios financieros.
3: Servicios financieros, sí, porque lo que es, recién estoy viendo, acá hay que esto verlo, revisarlo bien con un contador, que probablemente para el pago de ingresos brutos no puedas zafar, porque vos tenés tu actividad radicada ahí.
2: Claro.
3: Entonces, cualquier actividad, eso. Pero si vos podés, por ejemplo, pedís un crédito y te cobran la tasa del servicio financiero, bueno, pidiendo el crédito en otra provincia donde vos tengas radicada la cuenta, a pesar de que tu domicilio fiscal no está ahí, bueno, vas a poder pagar una alícuota menor, ¿no?
2: Ah, está bueno. Bueno, a ver, salió el costo de vida de la ciudad de Buenos Aires, 2,1. Algunos me dicen va a estar entre el 2 y el 2,1 también acá en la ciudad. Algunos me dicen, ojo, que puede ser 1,9 por lo que pasó en la última semana. ¿Vos cuánto te dio?
3: A mí me dio, a nivel nacional, te digo yo, sí, no Ciudad de Buenos Aires, a nivel nacional 2,3%.
2: Un poco más que en la ciudad.
3: Un poco más que en la ciudad. La inflación hacia adelante va a tender a la baja. Uh-huh. Hay una situación importante en la Ciudad de Buenos Aires, por lo menos lo que mostró este indicador, es que los servicios dieron 2,2% y los bienes 2%, frente a lo que fue el mes pasado, donde todavía tenía un impacto importante de la suba del combustible, claro, y de los bienes. No se siguió extendiendo a lo largo del tiempo, eso y bienvenido sea, por lo cual parecería ser que la inflación pueda ir descendiendo. Recordemos que tuvimos una inflación también en la Ciudad de Buenos Aires por encima del 3%, sí, y bueno, ya comienza a descender, ¿no? Bienvenido sea esto. Hay una situación, el mundo sigue complicado, y eso no se puede eludir, pero el gobierno está siendo muy, pero muy cauto respecto de la cantidad de dinero que circula en el mercado. Y un dato no menor, hoy todavía tenés una situación donde, si bien la economía crece en términos promedios, la situación ventas minoristas, consumo, está bastante
2: parado,
3: muy frágil, por lo cual tampoco hay mucha posibilidad de subir precio en ese contexto, ¿no?
2: Claro, ese es uno de los temas. Después estaba mirando, de alguna otra forma, la cantidad de dinero. Hay un poco más de pesos, apuntan algunos. Ojo que hay un poco más de pesos en la calle. No se fueron al dólar, todo lo que quieras, pero hay un poco más. Además, tenés en cuenta que se cobra el medio aguinaldo. Pues sabés que acá hicimos una pequeña encuesta, acá Rosana nos va a pasar el dato. ¿Para qué van a...? Escuchá bien esto. El dato, una encuesta, a ver, ¿en qué vas a usar el medio aguinaldo? Son 10 millones de personas que cobran medio aguinaldo. A ver, contá.
4: ¿En qué lo van a usar? En deudas.
2: Pagar deudas.
4: Pagar deudas un 24%.
2: Sí, ¿qué más?
4: En comprar dólares un 17% y en gastos generales un 16%.
2: Sí, todavía falta un montón en el porcentaje, pero ya más o menos tenés una idea.
3: Ese informe es nuestro, es de nuestra consultora.
2: Muy bien, muy bien.
3: De Focus Market. Sí, ese informe. Y te sigo la lista.
2: A ver, dale.
3: Después le sigue acciones, que es el 13,9%, fondo común de inversión, 11%. Y hay dos, después vienen vacaciones, solamente el 10,3% de los argentinos lo destinan a vacaciones. Y después tenés con muy poca participación, billeteras digitales, cuentas remuneradas, el 3%, y el oro 2,4%. Pero los últimos dos ítems de este relevamiento que hicimos son los que hace 2 años y medio estaban en el primer puesto. A ver si me ayudás a ver, descubrir cuáles son.
2: A ver.
3: El anteúltimo puesto de los 10 que relevamos, uh-huh, es estoqueo en el supermercado. Porque antes, efectivamente, frente a una inflación que se aceleraba, ¿qué hacía la gente con el aguinaldo? Iba inmediatamente.
2: Estoqueaba.
3: Se estoqueaba. Y el último es el plazo fijo. ¿Por qué? Porque cuando bajó la tasa Tamar, la tasa de los bancos, también el rendimiento del plazo fijo hoy te está dando un rendimiento por debajo de la inflación mensual. A pesar de que la inflación va cediendo, está por debajo de la inflación mensual.
2: Claro, entonces no es atractivo.
3: Y muchos van con esos pesos, toman otra decisión, que con esos pesos, ¿dónde van? Bueno, van hacia lo que es fondo común de inversión, que es en pesos, pero quizás con más rendimiento, buscan otro tipo de rendimiento, ¿no? Algunos, obviamente. El segundo punto no es menor, porque en un momento donde no hay una expectativa de corrección cambiaria enorme, los argentinos se siguen refugiando en el dólar. Eso es un dato economía, ¿no? Es increíble.
2: No, que somos bimonetarios. ¿No? Yo te pregunto una cosa. El otro día justamente se lo comentaba al Tigre. Llega un momento que tenemos más dólares que pesos. Yo sé que no lo quieren hacer, no lo van a hacer ahora. Pero ya estamos cerca, si no estamos cerca de una dolarización, estamos ahí nomás, ¿eh? La gente, si tiene que elegir dos monedas, elige el dólar.
3: El tema es que ahí hay una situación también, que no es menor, que vos fíjate que el gobierno genera leyes, desregulaciones, etcétera, para que la gente saque el dólar. Y el y para el mecanismo de la cultura argentina, el dólar no se toca. Nadie quiere sacar un franking. Dice, vos tenés pesos acá. El dólar, ¿cuándo lo saco? ¿O una situación extrema?
2: Y sí, no me queda, estoy endeudado, no tengo más remedio, tengo que ir a pagar.
3: Exactamente. Pero si no, vos fíjate que hoy está la posibilidad, y está desregulado esto, que los comercios exhiban los precios en dólares y los argentinos compren en dólares. Sí. ¿Qué pasa? No pasa porque no es unidad de cuenta ni medio de cambio el dólar para el argentino, es reserva de valor.
2: No, lo que pasa es que el dólar es para ahorrar, no es para consumir.
3: Y a pesar, Bebo, que en la gestión Milei, el que se quedó en dólares tuvo una pérdida enorme, una pérdida enorme. Primero porque el peso es la moneda está entre las más apreciadas en el mundo, en la gestión Milei. Y además porque el dólar es una moneda más depreciada, ¿no? Estás teniendo una inflación americana muy importante, estás en el 3,8% anual.
2: Oye, sí, igual el que ahorra en dólares acá no le importa nada eso. Vos le decís, mirá que perdiste, no me importa. El dólar siempre sirve.
3: No, pará, dejá. ¿Sabes por qué? Porque ¿sabes lo que te dice? Mirá, perfecto, perdí todo, pero esperá. Vos esperá un añito, esperá que se va a mover, ¿viste? Y la realidad que la experiencia le ha dado la razón. Claro. ¿Por qué? Bueno, porque el año pasado en las legislativas, ¿qué pasaba si el resultado de la elección era diferente? Bueno, el mercado proyectaba un tipo de cambio de 1670, la apuesta a futuro. Tuviste la ayuda de el Tesoro americano, que no es un dato menor, y si no, probablemente.
2: Sí, ya no estaba hablando de esto, hubiese otra cosa.
3: Claro, hubiese corregido el tipo de cambio, y cuando se hablaba de la elección nacional pasó lo mismo. Claro. ¿Te acordás el famoso dólar se va a 3.000?
2: Sí.
3: Y bueno, probablemente, ante un resultado diferente, el mercado lo hubiese tomado más adverso y la corrección cambió.
2: La corrida del año pasado, para mí, tiene pocos antecedentes. 6.500 millones de dólares en dos meses, ir a buscarlo, para mí no hay antecedente. Lo que pasa es que ahora, yo le estaba diciendo el otro día a alguien del sector financiero, ahora como estamos, hay gente que está muy dolarizada y no la quiere largar, el año que viene, aunque vos quieras una corrida, no vas a tener la magnitud del año pasado porque no hay pesos. No tenés suficientes pesos para hacer una corrida, porque vos tenés que vivir todos los días, y vos vivís con los pesos, no con los dólares.
3: Sí, ahí hay una situación.
2: A ver.
3: Primero, que tenemos que analizar para el año que viene, será otro momento. Argentina es paso a paso.
2: Sí, sí, ya sé.
3: Primero, la deuda por parte del Tesoro es grande el año que viene.
2: Sí.
3: Es grande. Ahí estaba viendo, son 27 mil millones de dólares.
2: Sí, lo que quieren es estar refinanciando desde ahora, sí.
3: Exactamente, hay que ir bajando eso porque ese volumen es impagable. Sí,
2: estaban esperando que bajara más el rico país, pero no termina de bajar, así que bueno, ahí estamos.
3: Total. Y después, no hay pesos circulantes, pero ojo, que están en depósito los pesos.
2: Claro.
3: Y hoy mucha gente tiene cuenta remunerada, está a un clic de pasarse al dólar. Ojo, ¿eh?
2: Sí.
3: Porque las cuentas remuneradas, los fondos money market, son diarios.
2: Sí, tenés razón.
3: Son de rendimiento diario. Y hay mucha gente que hace un clic, ¿viste? Si, che, me paso al dólar.
2: Y se pasa.
3: Entonces, es muy importante darle previsibilidad desde yo te diría, a partir de una vez que el gobierno ya consolide su curva de deuda soberana ahora con el vencimiento que tiene en julio, que es muy importante, a partir de ahí que comience a trabajar en refinanciar la deuda del año que viene, porque va a tener que generar, digamos, expectativas de que esos vencimientos no van a ser tan fuertes y alargar la curva esa, porque va a ser fundamental, ¿no?
2: Ahora, también la última. Durante años, a través del populismo, teníamos un sector que traía dólares, que era el campo. Cuando había una sequía, el campo, y evidentemente el gobierno tambaleaba y por ahí caía, se abrió una sequía porque era el único que traía dólares. Después estaba el comercio, estaba la inflación, estaba todo, a ver, el comercio, la inflación, hacer stock, todo lo que vos quieras. Pero ¿quién traía dólares? Solamente el campo. Con este modelo, los que traen dólares son el campo, el petróleo, el gas, va a ser la minería, la inteligencia inteligente, la economía inteligente. Y de pronto de 75.000, 80.000, vamos a pasar a 100.000 millones de dólares de exportación. Y cayó el consumo porque no le diste tanta importancia al comercio y a la industria. Hoy tenés 5 ítems, antes tenías uno, tenés 5 ítems que te traen dólares. Entonces acá dólares así no van a faltar, Damián.
3: No, pará, te digo algo no menor. ¿Qué pasa? Vos por RIGI tenés proyectos aprobados por 90.000 millones de dólares. Pero que llegaron, o sea, que efectivamente hicieron la inversión. O sea, tenés pedidos y aprobados por un tercio de eso, ¿no? 30.000 millones de dólares. Pero pedidos hay por 90.000. Pero que llegaron, efectivamente, es nada. Es un poco más de 2.000 millones de dólares.
2: ¿Y qué pasó?
3: ¿Por qué?
2: ¿Por qué?
3: Porque vos querés tener garantía institucional y jurídica hacia adelante, y yo voy a hacer la operación cuando haya firmeza de que esto tiene continuidad en el tiempo. Entonces, muchos dijeron, che, hay un RIGI, ¿hasta cuánto es? Y te tenés que anotar entre los próximos años, listo, yo me anoto. Y la inversión, cuando la... No, pará, la inversión todavía no la hago. ¿Se entiende, no?
2: Claro.
3: Entonces, si hay previsibilidad institucional y jurídica hacia adelante, Argentina va a tener mucho por inversión extranjera directa del RIGI.
2: Claro. Sí, ¿sabes
3: de dólares pasó? Que van a llevar por RIGI.
2: ¿Sabés qué pasó?
3: Y ahora tenés el super RIGI, que también es por 30.000 millones de dólares, por lo cual también vas a tener en esos sectores, por lo cual Argentina, por esas vías, debería tener mucho más dólares que en otro contexto económico, sin ninguna duda.
2: Sin ninguna duda.
3: Se le dieron este año todas. Buen precio de los commodities,
2: sí.
3: Buen nivel de cosecha, buen precio de la carne, sí. Buen precio del petróleo. Te toca una situación donde le pasó a Mauricio Macri, ¿te acordás? En el año 2018, 2019, que te bajó el precio del commodity, que te, bueno, también sí. Te pega las cuentas, eso, ¿no?
2: Sí, claro. Bueno, está interesante esto, pero ahora va a empezar el Mundial, querido Damián. Vamos a entrar en un recreo, indudablemente, así que vamos a ver qué pasa, de qué nos ocupa el tiempo. Che, Damián, gracias, la verdad que es una clase de economía muy interesante y muy clara. Te mando un abrazo y la seguimos en cualquier momento.
3: Escúchame, ¿cómo lo ves Argentina? Quiero tu pronóstico. ¿Cómo lo ves?
2: Lo veo con dificultades. Yo creo que a semifinales vamos a estar.
3: No.
2: Semifinales vamos a... No sé si pasa.
3: Pero para eso
2: no.
3: Te firmo ya.
2: No, pero hay tres.
3: Ya es un montón, ¿eh?
2: Ah, sí, semifinales es un montón. Pero hay tres equipos que para mí son importantes: España, que tiene un equipazo, Francia, que tiene más equipo que cuando le ganamos en la final, y Brasil, que con Ancelotti es muy difícil. Lo vi jugar, es muy complicado. Así que esos cuatro y esos tres que te nombré, más Argentina, para mí, si no se eliminan antes, están en la semifinal.
3: ¿Cómo se llama el operador que tenemos hoy en Continental?
2: ¿Cómo se llama el operador?
5: Jorge Falcone.
3: Jorge Falcone.
2: Jorge Falcone.
3: Jorgito, póngale rec a esto que dice Dipache. El partido más difícil de la selección argentina es contra Argelia, que la acaba de ganar Holanda. Listo.
5: Oh.
3: Africanos.
5: Que es el debut.
3: Africano, juegan bien, deme bola, piensan que son cuatro de copa. Es el partido más difícil, el primero.
5: ¿El primero?
3: Jorgito, pusiste rec, ¿no?
6: Sí, ya lo está grabado.
2: Lo tenemos anotado ya.
6: Está
2: registrado.
6: Grabado.
2: No te preocupes.
5: ¿Vuelve barco, Damián?
3: Lo veo con muchos deseos de él. Cuando un futbolista tiene deseo de hacer lo imposible para que eso se logre, porque se pone medio caprichoso en el club donde juega. Entonces,
5: ¿y vos querés?
3: Sí, yo quiero que venga. Sí, obvio. Es un jugador activo,
5: sí.
3: De buena calidad, que hasta incluso en River jugó bien, pero bueno, tuvo esta transición también de cambio de técnico, etcétera. No, lo quiero. Y es un jugador que le falta Independiente, una persona que tenga push en la última línea.
2: Muy bien, Damián, te mando un abrazo.
3: Abrazo grande, chicos. Chau, chau.
2: Chau, chau.
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2: Estamos en el domingo de Primera Hora, resumen semanal. Hoy pasa algo raro en el mundo. En Suiza, votan para limitar la población a 10 millones de personas y prohibir todo tipo de inmigración. Sí, los ciudadanos suizos pueden cerrar hoy las puertas de su país porque votan un referéndum con respecto a esa posibilidad. Los sondeos venían dando un empate técnico, veremos lo que ocurre, pero si la iniciativa se aprueba, Suiza va a quedar semi-aislado del mundo. ¿Sí? ¿Entienden? Limitar la población a 10 millones de personas, ni uno más. Vamos ahora a una nota muy interesante. Del exterior vamos al interior de nuestro país, porque en Chacra Agrocontinental hablaron con José Nantz. Él es agricultor, vive en San Bernardo, provincia del Chaco, y es un productor que preserva, escuchen bien, un quebracho de 500 años en medio de cultivos.
3: ¿Cómo va? Buen día, con Alejandro lo saludamos. ¿Cómo está, José?
4: Buen día, Karina. ¿Qué tal? Hola, Alejandro.

0: Denos la historia.
1: Bueno, yo tengo un campo en San Bernardo, hago agricultura, y ese quebracho estaba ahí. Seguramente se salvó de las tanineras porque es muy grande. En ese momento no se pasaba la medida de que recibían las tanineras, entonces no lo cortaron y fue quedando, y bueno, ahí está imponiendo mucho respeto. Es un árbol muy grande. Simplemente eso, no es que como yo dejé parte del monte en el campo, acá en el Chaco, para hacer agricultura había que sacar el monte. Mm. Pero por supuesto no sacamos todo, dejamos alguna reserva para, y en esa reserva quedó este quebracho imponente.
2: Colorado, ¿cómo le va? José Canepa lo saluda, buen día, y realmente es una historia riquísima e interesante para que la gente se entere. ¿Cómo está? Buen día.
1: Buen día, Alejandro. Un gusto.
2: Igualmente, señor. Sabemos que el Chaco trabaja fuerte y lo noto como emocionado, digo. Emocionado porque para usted es un lugar importante, es un lugar, yo diría, de recuerdos, y está entre plantaciones de, por ejemplo, de maíz y soja. Ahí está ese quebracho colorado añejo.
1: Sí, está dentro de un monte, de una reserva que tiene tiene 130 hectáreas más o menos. Uh-huh. Y sí, emocionado porque siempre cuando yo hablo de mi tierra, de mi campo, siempre me emociono, pero bueno, es porque uno quiere esa tierra, quiere eso que me está dando de vivir, ¿no?
2: ¿Usted le habla a ese quebracho, le habla a ese árbol? Digo, ¿qué representa cuando usted pasa por ese árbol? ¿Qué sensación le da?
1: En general al monte, hay, yo dentro de ese monte tengo unos senderos que lo hice después, porque por esos montes pasaron muchos obrajes. Los obrajes eran las empresas que explotaban el quebracho. Imagínese, Alejandro, que ahí pasaron tres obrajes explotando la madera.
2: La madera, y el quebracho quedó.
1: Y el quebracho quedó, entonces como que tiene un impone respeto, es un árbol que usted lo ve y bueno, da esa sensación, ¿no? Que es un ser muy poderoso. Entonces, bueno, tengo mi relación con él.
2: Ahí está. Hace terapia, usted va a tomar un par de amargos ahí, se acerca.
1: Sí, siempre camino por el monte porque es muy lindo. Imagínese la ciudad con todo el ruido y usted va al campo y se camina por un sendero con el silencio, en realidad es el ruido de la naturaleza, y es muy lindo poder apreciar y poder disfrutar de eso.
0: Cuéntenos dos cosas, por favor. ¿Qué dimensiones tiene aproximadas este viejo de 500 años y qué dimensiones tiene su explotación y qué parte o qué porcentaje o qué medidas tiene el área que usted está preservando como natural?
1: En mi campo tiene 350 hectáreas, y de las cuales 220 más o menos se hace agricultura, y hay un bloque de 130 que forma las cortinas y claro, todo lo que yo dejé como reserva, y en ese bloque está este árbol que tendrá unos 8 metros 50 de circunferencia y de altura, no sé, es alto, pero

0: algunas tormentas hace algunos años le bajaron algunos gajos, unos gajos, no sé las toneladas que tendrán los gajos, porque es un árbol inmenso.
1: Es imponente, y además yo digo, brinda respeto y es como una especie de guardián, como un centinela que está ahí.
0: Y sí, es un quebracho abuelo. Le decían, ya en los montes, le decían los quebrachos abuelos a esos que no... los tenían que dejar por una cuestión de estar pasados de medida, que no son muchos los que quedaron, pero les decían quebrachos abuelos ya hace 100 años cuando pasaron esos obrajes, ¿no? Así que imagínense las medidas que tiene ese árbol.
2: Pensemos que ese árbol está allí desde poco después de la llegada de los conquistadores, ¿no es cierto? Todo lo que ha vivido y todo lo que le ha aportado además al medio ambiente. Usted supo decir que un campo sin un árbol es un desierto.
0: Sí, por eso tiene una historia, por eso yo lo respeto y por ahí...
1: Yo creo que impone respeto también el árbol ahí en ese lugar.
0: Seguramente.
1: Es interesante,
0: y eso,
1: ¿no?
0: Es una forma de decir que se puede hacer agricultura en el Chaco sin destrozar todos los montes, que se puede dejar alguna reserva, dejar cortinas. Ese es mi mensaje, como diciendo, muchachos, paren un poco, no tumben todo el monte, que el monte tiene sus beneficios,
1: claro.
0: Nos ayuda, nos para los vientos, no deja que los campos se laven. Entonces, yo creo que ese, más que nada, es el mensaje con ese árbol y con ese monte, ¿no?
2: José Nams es agricultor en San Bernardo, en el Gran Chaco.
3: El Mundial se lleva todo, estamos en pleno Mundial y se acerca el partido de la Argentina pasado mañana, este martes, Argentina-Argelia, a las 22 horas Argentina en Kansas. Pero recordá que hoy tenés Alemania-Curazao a las 14, Países Bajos-Japón a las 17, Costa de Marfil-Ecuador a las 20 y Suecia-Túnez a las 23. A las 10 de la mañana Colapinto en Barcelona, no te olvides. Pero a propósito del Mundial, vamos a recordar los dorsales de los 26 convocados de la Argentina. Tenemos que familiarizarnos con los números de los chicos argentinos que van a jugar desde el martes. A ver, el 1 lo tiene Juan Musso, el arquero del Atlético Madrid. El 2 le quedó a Marco Senesi del Tottenham, que reemplazó al lesionado Valerdi. El 3, Nicolás Tagliafico, lesionado. El 4 lo tiene Gonzalo Montiel, el jugador de River, que también está complicado. El 5, Leandro Paredes, otro tocado. El 6, Lisandro Martínez, el defensor del Manchester United. El 7, como es habitual, Rodrigo De Paul. El 8, Valentín Barco. El 9, Julián Álvarez. El 10, obviamente, el capitán Lionel Messi. El 11 lo tiene Giovanni Lo Celso. El 12, Jerónimo Rulli, el otro arquero suplente. El Cuti Romero, como siempre, tiene el 13. Ezequiel Palacios, el 14. El 15 es para Nico González. El 16, Thiago Almada. Giuliano Simeone tiene el 17. Nico Paz, el 18. Otamendi, como siempre, tiene el 19. El 20, también ya habitual, Alexis McAllister. El flaco, José Manuel López. El muchacho del Palmeiras tiene el 21. Lautaro Martínez, también como es habitual, el goleador, tiene el 22. Emiliano Martínez, el Dibu, ataja con el 23. Enzo Fernández, con el 24. El dorsal con el que triunfó en Qatar. El 25 para Facundo Medina. Y el 26 para Nahuel Molina. A propósito de las camisetas, en Diario de Cultura tenés una nota con las camisetas de las 48 selecciones que participan del Mundial. Podés verlas, tanto las camisetas titulares como las suplentes de cada selección, en una nota para ir mirando y para guardar hasta que termine el Mundial, para ir reconociendo a todos los equipos cuando lo ves por la tele. Pero seguimos con las notas, y a propósito del Mundial, habló con Fútbol Continental Oscar Garré, el gran jugador que fue uno de los campeones del mundo en México 86.
4: Como hombre que, que es futbolero además, pero que ha participado y que ha ganado una Copa del Mundo, lo motiva, le genera una sensación especial cuando comienza un Mundial y va a tener la oportunidad durante todo este mes de ver a la selección y bueno, además el resto del Mundial?
5: Sí, por supuesto, porque te trae recuerdos gratos. Estaba viendo el inicio, bueno, en la Azteca, bueno, te da una sensación...
4: Claro, justo ahí.
5: Que, claro, viste, una sensación, sentimientos, que ese orgullo, satisfacción, alegría, pero bueno, son los años también, ¿no?, que han pasado, y bueno, y uno, gracias a Dios, está todavía en la historia del fútbol argentino, del fútbol mundial, entonces eso es un orgullo, ¿viste? Así que sí, muy contento.
4: Sí, y yo creo, Oscar, que durante algún tiempo, no sé si tuvieron tanto los campeones del 78 como los del 86 el reconocimiento que se merecen, pero creo que en estos últimos años, y más allá de los pros y los contras, yo ni estoy ni a favor ni en contra de Chiqui Tapia, pero creo que a partir de la asunción de Tapia y esta conducción de la AFA, los han valorado y han sido mucho más reconocido, por lo menos en mi punto de vista.
5: Sí, sí, nosotros por suerte, bueno, con Julio también, la época de Julio, en un momento tuvimos una charla con él y bueno, y de ahí en más como que nos reconocieron a las dos selecciones, 78-86, y lógicamente ahora con Chiqui tenemos una relación bárbara, viste, y encima, viste, no tengo que somos medio contemporáneos con él, entonces bueno, lo vamos llevando. Por suerte, con esta gente que está en AFA ahora, estamos muy bien.
4: Oscar, antes de meternos en el Mundial y en la selección argentina, porque hoy hay una noticia muy importante que tiene que ver con un puesto que usted conoce muy bien, le quiero preguntar... ¿qué sabe, digo, de justamente que se acerca un Mundial y como decía usted, con lo especial que fue hoy el debut de México en el Estadio Azteca y ese recuerdo imborrable del 86, con relación a la salud de Carlos Bilardo, ¿lo ha ido a visitar en estos tiempos?
5: Ahora, ya hace un tiempito que no fui yo, fueron los muchachos.
4: Claro.
5: Pues yo estuve aquí haciendo una serie de estudios justo cuando fueron los muchachos.
4: Ah, está bien.
5: Pero sí, sabemos que está estable, está bien, está con la familia... Estamos en contacto siempre con Gloria, con Antonio, estamos contentos, con también Pachameque, me es amigo visitador de Carlos con la familia, así que en ese sentido estamos en contacto.
4: Bueno, perfecto. Oscar, ahora sí nos metemos. Hoy se conoció una noticia que tiene que ver con la lesión de Tagliafico. Algunos hablan de distensión, otras de desgarro. No hay mucha diferencia, serán unos días más si es desgarro. Pero bueno, ya descartado para el primer partido. Nico González, que no llega al 100%, está tocado. Lo más probable, más allá que Scaloni es de sorprender a veces, pero es que termine jugando Molina de lateral izquierdo. ¿Cómo ve usted el panorama en ese puesto?
5: No, yo creo que cualquier chico que si no le toca jugar en ese sentido a Nicolás, yo lo tuve a Nicolás, lo tuve en la sub-17, sub-20, de la clase de jugador que es y lo que puede rendir. La verdad que es una pena, ojalá que se recupere y pero bueno, la verdad que a mí me sorprendió un poco, ¿viste? La verdad que bueno, ahí tenemos otras alternativas que yo creo que el cuerpo técnico, llegado el caso, va a tomar mejor decisión.
4: Es cierto. ¿A usted, digo, le sorprendió lo de Acuña?
5: Lo que pasa que te sorprende, lo que pasa que a veces, viste, como me pasó a mí, cuando la decisión de por ahí tener que elegir entre varios muchachos, que habíamos jugado en el 86, ponele el Tata Abraham, Marcelo otro viernes, Valdano, que ya estamos en una edad bastante alargada, como decimos, pasando los 32, viste, y uno siempre quiere estar, pero viste, ahí el fútbol argentino te sale en figura constantemente, pero bueno, viste, la decisión del cuerpo técnico, yo creo que lo habrá hablado con el Huevito. y yo creo que también el huevo, si siempre uno quiere estar, lo habrá sabido comprender.
4: Claro. Más allá que, bueno, está contando lo que le pasó a usted, pero digo, una selección campeona del mundo, ¿con qué mentalidad afronta ahora este Mundial? Teniendo en cuenta que viene de ser campeones, que ya alcanzaron la gloria, ¿con qué mentalidad cree que arranca el martes Argentina esta Copa del Mundo?
5: Y doble desafío, porque ahora siempre todos te quieren ganar, pues es un campeonato muy duro. Encima vos venís con el último campeonato ganado, entonces imagínate que viste los pergaminos, todos te lo quieren quitar. Entonces bueno, van a ser todas finales, pero yo creo que Argentina tiene plantel, siempre todos los mundiales tiene plantel como para pelear, y bueno, espero que este no sea la excepción.
4: ¿Pudo ver el amistoso contra Islandia, el último?
5: Lo vi de ratitos. Pero viste, vos sabés qué pasa en estos partidos, a veces uno trata de, viste, de cuidarse un poco por las dudas, o te hacen sentir que te jugues 100%. Entonces bueno, pero hay que jugarlo, viene bien para ponerse a punto. Así que en ese sentido creo que Argentina, de los ratos que yo vi, hizo un buen partido.
4: Sí, especialmente se notó, digo, más allá que los suplentes, o por lo menos los que no son habituales titulares, estuvieron a la altura, y es más, algunos tuvieron un muy buen rendimiento, cuando entraron los titulares se notó, y se los vio bastante bien, que eso creo que nos dejó tranquilos, ¿no?
5: Sí, lo que pasa que vos tenés que pensar que vos al tener un plantel de esa categoría siempre vas a tener planteles titulares o suplentes, pero mirá, te pongo un ejemplo en el caso mío, cuando me sacan la segunda amarilla a mí en el 86, claro, entro al Vasquito,
4: sí,
5: ¿entendés?
4: Sí, sí,
5: sí. Y el nivel era parejo, entonces no regala nada, porque te toca por ahí quedar afuera por algo, como me pasó a mí, y el que entra te juega mejor, y bueno, y tenés que esperar, pero creo que hay un plantel muy parejito en ese sentido.
4: Está bien. Oscar, ¿usted cree que Argentina, por todo lo que describió a lo largo de esta entrevista, es favorito a ganar la Copa del Mundo?
5: Mira, Argentina siempre es favorita. Argentina es selecciones que de Europa, España, Alemania, Inglaterra, como pasa con Argentina, como pasa con Brasil, siempre somos candidatas. Viste, vos decís, tenés selecciones clase A, clase B, clase C, viste, pero en un mundial puede pasar primos, pero yo creo que la mayoría de las selecciones que yo te nombré van a estar peleando el título.
4: Y Oscar, que siempre se dice que para ganar un mundial tenés que ganarle al que te enfrente, no importa si es un grupo fácil, difícil, si los cruces. Aquí los cruces, si se da la lógica, obviamente, y Argentina sale primero en el grupo, el cruce en 16avos, si también se da la lógica en el otro grupo, puede ser Uruguay. Uno imagina España primero, Uruguay luchando por el segundo puesto, si todo es más o menos por los carriles normales. A ustedes en el 86 también le tocó en una etapa, creo que fue en cuartos o en octavos, sí, enfrentar a Uruguay.
5: Sí.
4: Digo, es un partido, y más en un mundial como este que es más largo, porque recién serían los 16avos. Es un partido, más allá que hoy Argentina da la sensación que está mejor que Uruguay, pero tratándose de un clásico como es Argentina-Uruguay, con toda la garra de Charrúa y demás, ¿es un partido que te puede producir un desgaste especial pensando después en cómo sigue la Copa del Mundo?
5: No, lo que pasa es, yo te hablo como jugador,
4: el desgaste
5: lo tenés desde el primer partido,
4: claro.
5: Porque vos sabés que siempre Bilardo decía, primer partido es la primer final, pues si vos no podés dar ventaja, ¿viste? Nosotros decíamos, tenemos que jugar 7 finales.
4: Claro.
5: Es así, ¿entendés? Vos pues no te podés permitir relajarte porque si este puede ser un poco más flojo que el otro, no, porque donde te equivocaste te fuiste, sobre todo cuando ya empieza a ver la decíamos otro, ¿viste? Que vos clasificarlo, puedes pelear primero, segundo, estás ahí. Pero ya después cuando clasificaste, ya después los partidos vienen que si no ganás, te vas, te volvés, Entonces, ¿viste? Son esos partidos que tenés que estar 100% despierto, porque una equivocación te puede costar el partido, ¿entendés? Y tenés que volver. Entonces, ya a esa altura, los candidatos que van quedando, ¿viste? Ya está a la altura muy pareja.
4: Claro. Sí, sí, sí. Ustedes mirar, digo, en este mundial, obviamente cuando el tiempo se lo permita y si no tiene alguna otra actividad, ¿es de mirar la mayor cantidad de partidos que pueda?
5: Sí, por supuesto, es la vida nuestra, es la vida de uno.
4: Claro. ¿El partido de México lo pudo ver hoy?
5: Lo vi de ratos, porque justo estaba en la casa de mi hijo, haciendo unas cosas con él, y lo vi de ratos. Fue bueno, viste, todo no es fácil lo que yo te dije, viste, parece fácil, pero viste, después se complica.
3: Y llegó el momento de la despedida. No te olvides que estamos toda la semana de 5 a 6 de la mañana aquí en Primera Hora con el programa necesario para empezar cada día bien informados. A las 10 estará el compatriota Colapinto allí en Barcelona. Enseguida el equipo campeones te trae toda la actualidad de Colapinto, lo que puede ocurrir hoy desde las 10 de la mañana. Pero tenés también varios partidos que te fuimos recordando del Mundial. Una jornada fría, pero con mucho deporte que viviremos a través de Continental. Muchas gracias. Mañana y todos los días de 5 a 6, Primera Hora. Hasta ese momento.

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0: ya comenzás a palpitar, ya comenzás a vivir como cada domingo del año la pasión del automovilismo nacional e internacional. 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
1: Amigos madrugadores, amantes de la radio, apasionados por el automovilismo deportivo, muy buenos días para todos en cada sitio de nuestra Argentina y del mundo también, a donde llegamos por nuestra aplicación, por la poderosa onda de Radio Continental. Aquí estamos en la ciudad de Rosario, 3 grados la temperatura, se cumple tal cual el pronóstico que veníamos observando durante la semana, luego de algunas gotitas muy perdidas que ayer ya en las primeras horas de la noche nos estuvieron acompañando, y con el aire patagónico que ha ocupado buena parte de la superficie de nuestra inigualable Argentina. Aquí actúa el turismo pista con una muy buena cantidad de autos, como en cada una de las ocasiones, porque en la clase 1 son 40 los protagonistas, en la clase 2 son 42 y en la clase 3, la mayor, 37 pilotos hoy estarán disputando la quinta fecha del campeonato. Ya mismo vamos titulando lo que ha ocurrido de manera principal ayer por la tarde. Por eso, con Oscar y Walter, vamos con el primer presenta.
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1: Hola, Leo Moreno, muy buenos y fresquitos días.
2: Por ¿cómo favor, estamos? Buen día, Andy, compañeros, audiencia de Campeones y Continental. Aquí estamos parados en la mitad del campeonato. Nos vamos cruzando el meridiano hoy por a eso de las 3 de la tarde, cuando demos por finalizada esta transmisión con el quinto capítulo del turismo pista. Decías, 37 ilusiones reunió la clase 3 para esta cita aquí en el Juan Manuel Fangio, y ayer Nicolás Pesucci, tras dos tandas clasificatorias, se quedó con el mejor registro, marcando en su vuelta más rápida minuto 47 segundos 57 centésimos. Le hizo 0.95 milésimos a Felipe Marratini. Hay una agrupación de necesitados en lo más alto de la clasificación, porque fue segundo Martín y tercero Franco Villabril en Neila. Los tres necesitan ganar como del aire para respirar si quieren mantener pretensiones en la pelea por la corona de esta clase 3. Los tres largarán adelante sus respectivas series que se van a correr hoy domingo aquí en el Autódromo Santafesino.
1: Buenos días, Iván Cinti, ¿qué podemos anticipar de la clase 2 del turismo pista? Abrazo grande, buena jornada.
3: ¿Cómo va, Andy? Buen día para vos, para toda la audiencia de Campeones, para nuestros compañeros. Y va asomando el sol, parece que hoy no estará nublado, y para quien asoma el sol es para Valentino Spinella, que ayer perdió la pole por nada más que 10 milésimos y luego ganó la serie más rápida. Recordemos que Spinella viene de una enorme remontada en San Jorge, que contaba mismo ayer él en los micrófonos de Campeones, donde avanzó casi 40 posiciones luego de haber sido excluido en la técnica. Bueno, quedó cuarto y ahora irá por el triunfo, largará desde el mejor lugar. Las restantes series la ganaron Luca Gerovi en una intensa y hermosa lucha con quien fue el poleman Fabián Mainero, y la otra la ganó Nicolás Herrera. Tenemos espectáculo asegurado con la clase 2, mucha tela para cortar que estaremos repasando en los próximos minutos.
1: La clase 1 también fue muy movida en la disputa de las series, porque el 1 lo hizo William Bull, el puntero del campeonato, pero en un tramo inicial enredado perdió posiciones tras algunos roces. La primera serie, la más rápida, quedó en manos de Pablo Matiche, la restante en manos de Joaquín Cortina, y la tercera serie, que fue la más lenta, había sido ganada por Juan Manuel Albanese, luego penalizado por sobrepaso indebido, y en consecuencia Agustín Orellana se ha quedado con esa victoria y partirá hoy tercero en la final de la clase 1. Presenta ahora títulos de nivel internacional con Gino Acosta.
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1: Hola Gino, un abrazo grande, muy buenos días, nutrida labor tendrás durante este domingo.
4: ¿Cómo te va Andy? Buen día para ustedes, para allí en Rosario, para toda la gente que nos está escuchando. También saludamos a Walter y a Oscar Choi. Bueno, y lógicamente con el panorama internacional también, con mucho piloto argentino compitiendo en el exterior. Este fin de semana tenemos lógicamente la presentación de la Fórmula 1 en el Gran Premio de Barcelona, Cataluña. Ya hemos tenido actividad y en un ratito vamos a estar hablando de los pilotos argentinos que nos representaron también en la Fórmula 2 y en la Fórmula 3, refiriéndonos concretamente a Nicolás Barrone y a Mattia Colnaghi. En paralelo, Andy, están quedando poquito menos de 3 horas para que terminen las 24 horas de Le Mans y tenemos participación nacional a través de José María Pechito López dentro de la clase GT3 y panorama internacional también con otra categoría mundial que se presenta este fin de semana, lo hace el TCR World Tour en Valencia. Simplemente para ir anticipando algo de lo que ha dejado resultados que han ido llegando en la madrugada a Argentina, como la 18ª posición de Mattia Colnaghi dentro de la Fórmula 3, y luego lo estaremos desarrollando. El 13º lugar para Nicolás Barrone en la Fórmula 2, había llegado a ser quinto el piloto de Ingeniero Maschwitz, y como decíamos, en Le Mans está corriendo Pechito López, que en este momento está al volante del Lexus GT3, está cuarto dentro de su clase, al volante, como decíamos, del auto que comparte con Clemens Schmid y con Petru Umbraresco. El panorama internacional de los argentinos y de toda la actividad a lo largo del mundo.
1: Buen día, Oscar Choi, Walter Berce. El solcito de a poco irá elevando a nuestras espaldas. Lo dicho, 3 grados tenemos en Rosario, afortunadamente sin viento, que obligaría a una sensación térmica más baja. Los 3 grados son los que se sienten en la piel de cada uno de los integrantes del automovilismo deportivo que se van acomodando aquí en la ciudad de Santa Fecina. ¿Cómo andan, Oscar y Walter?
5: Buenos días, Andrés. Un abrazo gigante para todos los que integran el equipo campeones y los oyentes de Radio Continental. Como diría Caíto, esperando que asome el poncho de los pobres.
6: Buen día, Andy, ¿cómo va? Para todos, hoy Buenos Aires tiene frío a esta hora, 2 grados la sensación térmica, promete alcanzar bajo un cielo que apenas estará nublado los 10 grados para este domingo, el 14 de junio, con condiciones que se mantendrán también mañana, lunes feriado, con una mínima entre 1 y 3 grados, la máxima apenas 14.
1: No ahorrar en el abrigo, colocarse una prenda de más, las medias que corresponden, la capucha si hace falta, que a nadie le tome de sorpresa lo que venimos señalando. Siempre un abrigo de más, en todo caso se lo quita, pero no hay que pasar frío, porque además hay una ola importante de gripe que está afectando a mucha gente. La vacunación correspondiente también es menester que cada uno la tenga para estar a cubierto de las condiciones actuales.
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1: El abrazo grande en los estudios de Continental para Sergio Ríos, Eduardo Gutiérrez, quienes operan en la mesa de control, la producción general a cargo de Ariel Dinoco. Aquí nos asiste como de costumbre en la cabina técnica Claudio Nanetti, el comando del estudio móvil con Mario Valenti. En unos minutos nos comunicaremos con Salto, provincia de Buenos Aires, Rally Regional y Mauricio Musmesi. Y también estaremos con Ariel Larralde. ¿Desde dónde, Leo Moreno? Un terreno que conoces muy bien.
2: Desde la ciudad de San Cayetano, en el Autódromo Parque del Club Independiente, porque nos cita la carrera de las estrellas de las mayores del sudeste con invitados. Marisierra Sá, un adelanto ayer, Cristian Iván Ramos con el Bochín Blan, Iván Ramos, el de Mechongué, fueron los más rápidos. Segundo en Uncibay Mata, Todino, que corre con Vivarelli. Castellano, Jonathan Castellano, que corre con Carlitos Garmendia. Tercero y cuarto en una clasificación que tiene 8 pilotos de TC, que hubo un cambio último momento porque iba Mangoni para correr con Pérez Bravo, no entró en el auto, lo reemplazó el chinito Ciantini. lo llamaron a Ciantini, que estaba en Balcarce. Sí, se fue para San Cayetano y es el invitado de Pérez Bravo. Cristian Ariel Ledesma está corriendo. Hay una multitud desde el miércoles en San Cayetano para cuatro categorías, pero la carrera con invitados de la clase A es lo que tiene la lupa puesta en el sudeste bonaerense.
1: Y volverán algunos pilotos a lo que manejaron durante bastante tiempo, o algunos menos cantidad de carreras, pero que es algo muy particular, Leo.
2: Caja en H de cuarta, potencia 400 HP, se llegan a los 1000 kilos justito, autos bajitos, neumáticos, slit. Si recorres todos estos que te nombré, inclusive Bautista Damiani, campeón del TN, que está invitado de Diego González, todos ayer subiendo la cámara a bordo de como emocionados de lo que estaban manejando, la potencia que estaban manejando allí en el Autódromo Parque del Club Independiente.
1: Claro, por caso Bautista Damiani, que ayer estaba en la promocional del Turismo Nacional, en la monomarca Fiat Abar, fue campeón de la clase 2 luego de un par de años, ya es protagonista de la clase 3 y pelea por segunda vez consecutiva un campeonato de TC Pista. No sé si Bautista Damiani alguna vez manejó una caja en H.
2: La primera vez, por lo que puso sí. En las redes.
1: Ah, cierto.
3: Y durante gran parte del fin de semana, Leo, con piso mojado.
2: Pues claro, porque ayer llovió y bueno, desde este año, antes no se corría con lluvia, este año sí, neumáticos ancorizados, el show tiene que continuar, porque además esta carrera tiene que ser sí o sí este fin de semana, porque la semana claro. Que viene están todos en Rafaela, claro. Los muchachos.
1: Sí, señor. Bien, lo...

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0: Y aquí estamos con el sano deporte, que es el automovilismo deportivo, pisando cada sitio de la Argentina, de norte a sur, de este a oeste, nuestro estudio móvil con Mario, que sigue acumulando miles y miles de kilómetros. Ya nuestros compañeros van a hacer el artículo, a ver quién recorre más. Si 10 carreras de turismo carretera, por ejemplo, que ya estuvo en el Calafate, que ya estuvo en Termas de Río Hondo, que estará en Posadas, que estará en San Juan, nombramos los puntos más distantes respecto a Buenos Aires, ¿no? O la Fórmula 1 a partir de Mónaco, hoy en Barcelona, ya estamos con los datos de Chino en un momentito, que tiene 10 carreras consecutivas en continente europeo. Nos indica Nelson Ramírez, que está junto a Ariel Larralde en San Cayetano, un grado, la temperatura, el frío es general, y San Cayetano, que está en el sur de la provincia de Buenos Aires, lo ha recibido primero, precisamente, a este avance de ola polar. Presenta ahora la información a cargo de Mauricio Musmesi, que está en Rojas.
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0: Hola Mauricio, el gusto de saludarte, buen día, a las 8:22.
2: Hola Andy, buen día, el gusto de saludarte, para vos, para toda la amable audiencia de Campeones por Continental. Recién te escuchaba un grado, decía Ariel Larralde y Nelson Ramírez. Bueno, aquí en Salto estamos con un grado bajo cero, sí, mucho, pero mucho frío a esta altura de la mañana, el solcito que va saliendo, los autos que están en el parque de asistencia, se alcanza a ver todo lo que es el techo, los parabrisas de los vehículos, con la primera escarcha bien fuerte que cayó aquí muy cerquita de la ciudad de Rojas. Estamos a unos 50 kilómetros, poquito más de 200 de la ciudad autónoma de Buenos Aires. Y el rally regional, que debido a la lluvia el día de ayer se tuvo que suspender una prueba especial. Tenían pensado recorrer 4 pruebas especiales entre Río Salto y Colonia del Rincón. Finalmente fueron 3 las pruebas especiales, teniendo en cuenta que la última que se iba a realizar fue suspendida porque por la llovizna que comenzó a caer a partir de las 10:30 de la mañana, poco más tarde también, algunos dicen que a partir de las 11 de la mañana comenzó a llover ya de manera intermitente, una llovizna muy pero muy finita, pero que molestó durante gran parte de la jornada, Andy. No podían ingresar las ambulancias, no podían ingresar los bomberos, es por eso que por la seguridad de los pilotos se decidió suspender la prueba especial número 4. Un rally de Salto que ya tuvo su primer accidente muy pero muy grande. El protagonista fue el piloto de Junín, me refiero a Gastón Croco, que volvía a la categoría después de un golpe también que destruyó su Volkswagen Gol hace poco más de 6 meses atrás, cuando cerraba el ejercicio 2025 allí en Alberti, en el Gran Premio Coronación que le otorgaba el campeonato a Ramiro Gandolfo en la clase Maxi Rally, a Pablo Franza en la clasificación general, en el campeonato general. Recién acaban de recorrer los caminos, Andy, y tanto Río Salto como Colonia al Rincón, salvo algunos sectores que hay mucho barro, se va a poder completar la actividad normal, se van a poder realizar las pasadas por esos sectores. Río Salto, que tiene poco más de 10 kilómetros 910 metros para ser más preciso, y Colonia del Rincón, que tiene 12 kilómetros 930 metros de extensión. Se retrasa la actividad, iba a comenzar a partir de las 9:18, va a comenzar a partir de las 10:18 y tenía previsto finalizar el rally 12:37. Bueno, terminará hacia la 1:37. Cuando quiera, Sandy, vamos a conocer los ganadores por clase de este rally regional, el cuarto rally de Salto, coincidente con la cuarta fecha del ejercicio 2026.
0: En unos minutos nos volvemos a comunicar para el cometido, Mauricio Musmesi.
2: Perfecto, Andy.
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0: Gracias, amigos madrugadores, que van dejando su WhatsApp al número de Continental 1144-000590. Así clasificó ayer la clase 3 del turismo pista, la primera vez de Nicolás Pesucci, que marcó en la segunda tanda, minuto 47 segundos 58 centésimos, para quedarse con la pole. Segundo, Felipe Martini, de gran recuperación, quedó solo a 10 centésimos. Tercero, Franco Villabrice Neila, a 13. Cuarto, Luciano González, quedó a 19. Quinto, el puntero del campeonato, Federico Hermida Alonso, a 24. Sexto, Martín Chico, a 31. Séptimo, Franco de Benedictis, ahora con un Toyota, quedó a 47. Octavo, Pablo Collazo, a 48. Noveno, Dino Casiano, a 53. Décimo, Nicolás Benito, quedó a 54 centésimos.
4: Un décimo en la clasificación de la clase 3 del turismo pista, el de Pigüé Manuel Aló, a 58. Duodécimo, el Torito Gastón Fontana, a 70. Puesto 13 para Luciano Farroni, a 73. 14, Matías Canapino, complicado con el Onix del Febase, a 76, uno de los ganadores de la temporada. 15, el chaqueño Alan Buyola, a 77. 16, Marcos Conyú, a 78. 17, Mauro Salvi, 81. Puesto 18 para Matías Cravero, también con nuevo auto, nuevo equipo, está en un Toyota, 82 el cordobés. 19 el jujeño Federico Stieglitz, a 83. Puesto 20 para Luciano Viana, el del Dorado, a 92.
0: Puesto 21, Jonathan Baldinelli, que perdió mucho terreno en la segunda tanda de clasificación, había estado entre los 10 el piloto capitalino, quedó a 94 centésimos. 22, Jorge Pociel, que ayer se despistó en la segunda tanda de clasificación, quedó a 96. Puesto 23, Francisco Martínez, a 97 centésimos, hasta aquí lo que quedaron en menos de un segundo. Puesto 24, Santiago Tambucci. 25, Martín Alessi. Puesto 26, Franco Faurete. 27, Martín Chialbo, que en la primera tanda no había registrado tiempo. Puesto 28, Máximo Di Palma. 29, Ramiro Goenaga. Puesto 30, Marco Flores.
4: Puesto 31 para Franco Nasquiel, de Córdoba. 32, Sebastián Di Vela. 33, Mariano Lavallén. 34, Agustín Pérez Meller. 35 en la clasificación de la clase 3 para el chelo Marcelo Marchese. 36, Rubén Loiacono. 37, Pablo Enrique Collazo Padre. El más rápido de la clase 3, Nicolás Pesucci, con minuto 47.57, ayer aquí en Rosario.
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0: Y nos vamos a San Cayetano, al sur de la provincia de Buenos Aires. Enorme gusto en saludarte, Ariel Larralde. Muy buenos días.
5: Hola, Andrés. Buen día para vos, buen día para los compañeros, para la audiencia de campeones. Y aquí estamos en San Cayetano. Una mañana hermosa, ¿eh? Lo escuchaba Leo hace algunos minutos. Ayer llovió, fue complicada la actividad. Y hoy tenemos una mañana hermosa, pleno sol. La temperatura en el teléfono en este momento me dice menos 2, Andrés. Así que con mucho frío, pero prestos para compartir esto que es la carrera de las estrellas. Como bien decía Leo, de los mayores del sudeste, una multitud, realmente una multitud, mucha cantidad de gente que ya se acercó ayer. Sigue ingresando gente y creo que vamos a tener un lindo espectáculo de uno de los anales más importantes, sin lugar a duda, del centro de la provincia de Buenos Aires, Andrés.
0: Sí, señor, sí, señor. Algo que disfrutaste hace poquito tiempo por tu ciudad de Pigüé también, Ariel.
5: Exactamente. Me crié con esto, Andrés. Recordarás a Raúl Foyzac, que tuvo su paso por el TC2000. Fue campeón alguna vez de Marisierras, el pigüense, y es la categoría que uno vivía desde chiquito, desde la infancia. Así que bueno, aquí estamos en San Cayetano para vivir esta competencia. Super 5, series, semifinal y las finales que estarán terminando allí alrededor de las 4:30, 5 de la tarde, como ocurre habitualmente con muchos pilotos del automovilismo nacional, como decía Leo, con Iván Ramos, Nicolás Mata, que tuvo un paso por el turismo 4000 argentino, ayer tuvo una muy buena clasificación, Germán Todino, Jonathan Castellano, Damiani, Bautista Damiani, Cristian Ledesma, el Bochita Ciantini, que como bien contaba Leo, lo llamaron para reemplazar a Santiago Mangoni, y aquí está presente. Y además, aprovecho que Leo conoce más del Manisierra de la actualidad, está todo mezclado, porque ayer fue atípica la clasificación, claro, porque a algunos le tocó con piso húmedo, otro después que se iba secando, las gomas radial que reemplazan a las de lluvia contra las lisas, así que me parece que vamos a tener carreras entretenidas, porque algunos de los rápidos van a estar largando atrás.
4: Claro, y el formato, hola Ariel, buen día, de clasificación fueron: clasifican los titulares, clasifican los invitados y se suman las mejores vueltas de cada uno, y ahí salió la clasificación. Entonces es una mezcla bárbara. El Bochín Blanc, que te acordás que era parte de la clase 2 del turismo pista, el de Lobería, fue el más rápido con Iván Ramos. Está también el Mago de Berlín, por ejemplo, corriendo con Miguel Aiello, es el invitado del presidente de la categoría, y grandes referentes como Germán Pietranera, Lucas Granja, tipos con mucho zonal, además de Rodolfo Aldazoro, Echevarne, Fabio Pedersen de aquella zona. Y este Super 5 que habla Ariel, ahora son los 5 primeros, va el quinto con el segundo, el cuarto con el tercero, a una vuelta. El que pasa, pasa, mata y pasa. Después una semifinal y bate a duelo al Poleman. Es lindo, es una vuelta. Acá no se tocan los autos porque con los pontones y se montan los neumáticos no se da esa puerta con puerta que por allí se daba en el TC2000 o que se va a dar probablemente en el Super 10 del turismo pista cuando vayamos al especial. Se respetan un poco más que en lo nacional. Así que es un espectáculo por demás asegurado. Me dicen que no entra más gente y sigue entrando. Digo, va, que sigue entrando, pero que ya no hay más lugar, Ariel, los que me dicen vía mensaje.
5: No hay más lugar. Te diría que la parte de frente a los boxes, ya desde ayer, todo con muchísima gente, instalados con sus carpas, con sus casillas. Buen día, pasa Walter Pérez, el papá del Pique, y de a poquito también van llegando los protagonistas, así que a lo largo de la mañana iremos acercando palabras de los protagonistas. Está Jonito de Benedictis, que había andado bien el viernes, que ayer cuando le toca clasificar el piso no era el mejor. Está Nicolás Trocet, lo nombraba a Lucas Granja, hablábamos ayer, que habitualmente corren los zonales, hoy está corriendo en el TC bonaerense, sí, el campeón de una de las divisionales, dice: me encanta esto, le tengo que decir a Juanjo y a Nacho Tártara de que tenemos que armar un Manisierra. Andaba Leonel Ugalde por acá, dice: la verdad que me está picando el bichito, sin lugar a dudas que el Manisierra con sus características técnicas de libre, el motor, hay 3-400, hay 3-200, hay 3-600, y ese sonido inconfundible del varillero que tanto nos gusta a los argentinos.
0: Te aguardamos cuando lo dispongas, Ariel. Será hasta luego. Muchas gracias por este primer informe.
5: Dale, Andrés, volvemos en unos minutos. Hasta luego.
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0: Aquí el espectáculo comenzará en Rosario a la hora 10:10 con la disputa de las 3 series de la clase 3. Luego vendrán todas las finales, también la del Turismo Carretera 2000. En la competencia de ayer ganó Bernardo Javert y sufrieron un fuerte impacto cuando se rasparon los autos, quedaron sin dirección Josito Di Palma y Humberto Krujowski. Veremos hoy, Josito debía cambiar de auto porque no se podía reparar la trompa de su Citroën, y Krujowski tenía un panorama similar, protagonistas del Turismo Carretera 2000. Ahora presenta Más información de Fórmula 1 con Gino Acosta.
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6: Repasamos lo que dejó la clasificación de la Fórmula 1 ayer para el Gran Premio de Barcelona, Cataluña. Pole position finalmente para Mercedes.

0: Ferrari de Lewis Hamilton, a 6 centésimos de George Russell. Tercero quedó Andrea Kimi Antonelli, a 32 centésimos. Cuarto, Lando Norris, también a 32 centésimos. Y quinto lugar para Max Verstappen, a 34 centésimos de la referencia. Sexto puesto para el otro piloto de Red Bull, nos referimos al francés Isaac Hadjar. Séptimo lugar para Oscar Piastri. Octavo, Liam Lawson. Noveno quedó Nico Hülkenberg en la clasificación. Y décimo lugar para Charles Leclerc, que tuvo un golpe tremendo en el tercer corte de clasificación, rompiendo todo lo que fue el sector delantero de su Ferrari SF26. Incluso se mostró muy avergonzado Leclerc una vez terminada la clasificación, producto de ese golpe que lo dejó fuera de la pelea por la pole position. Lugar 11 para Arvid Lindblad, puesto 12 en clasificación para Gabriel Bortoleto. Clasificó 13º ayer Franco Colapinto con Alpine y quedó por delante de su compañero Pierre Gasly, quien va a estar largando desde el puesto 14. 15º, Oliver Berman. 16º se ubicó ayer Carlos Sainz en la clasificación. Puesto 17 para Esteban Ocon. Lugar 18 para Alexander Albon. Clasificó 19º Sergio Pérez. 20º Valtteri Bottas. Clasificó 21º Lance Stroll, y lamentablemente en su casa, porque está corriendo cerquita de donde es el asturiano Fernando Alonso, ha quedado en el puesto 22 de la clasificación de la Fórmula 1, reiterando que a partir de las 10 de la mañana, horario de la Argentina, se pondrá en marcha esta nueva fecha de la Fórmula 1, este gran premio de Barcelona, Cataluña, y en un ratito ya tenemos para escuchar testimonio, luego de lo que fue de la clasificación de Franco Colapinto.
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0: Y aquí estamos, en Rosario, lo comentábamos recién ayer en el Turismo Carretera 2000, fue el ganador Bernardo Javert, el segundo puesto de Juan Manuel Doce, el tercero de Lucas Bodanovich, y en un momento que estaban a la par los autos de Di Palma y de Krujowski, clásico, cuando se quedan sin dirección porque se traban las gomas, la delantera derecha de Di Palma con la opuesta de Krujowski, y ambos partieron. Di Palma más de frente que de Krujowski, que lo tomó medio oblicuo al paredón, ¿verdad? Esto en la parte trabada, no fue a gran velocidad, pero te regalo un golpe así, Iván, ¿eh?
1: Sí, fue un golpe fuerte que provocó que el auto de Josito Di Palma no se pueda reparar para la competencia de hoy. Fue en la largada, Andy, en la primera vuelta de esa carrera de que tenía 6 giros, que terminó ganando, como bien decías vos, Bernardo Javert. El auto de Josito Di Palma ya no se podrá recuperar para hoy, se tendrá que trabajar duro para la siguiente competencia. Estará corriendo Josito hoy con otro de los autos de Laimar Motorsports. Y Humberto Krujowski también estaba en duda de si iba a correr hoy, porque el auto sufrió muchas destrucciones. Ayer nos contaba, incluso en la transmisión por Campeones Radio, Radio Continental, que tenía hasta el bloque roto, se estaba revisando la caja, tuvieron que sacar obviamente el motor, todo, casi que tenían que hacer la mitad del auto nuevo. Bueno, por lo que parecía anoche, va a poder correr hoy al mediodía cuando el Turismo Carretera 2000 dispute su segunda competencia. El golpe fue duro, por suerte para los pilotos no hubo ningún tipo de consecuencia física, pero sí, daba la sensación de que cuando van a doblar, Josito Di Palma dobla un poquito pasado y se enganchan las ruedas, algo que hemos visto ya muchas veces en este tipo de competencias, y terminan los dos contra la tierra y contra la pared.
0: A diferencia de otros domingos, el que cerrará el espectáculo en esta ocasión en Rosario será la clase 3 del turismo pista. La penúltima carrera será precisamente la del Turismo Carretera 2000.
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0: Gracias a la señora Norma del barrio de Piñeiro, Avellaneda, por los deseos de buena transmisión como cada domingo desde temprano, aprendida al equipo que dirige Carlos Alberto Legnani. Vali Moreno desde América, en el oeste de la provincia de Buenos Aires. 3 grados bajo cero tenemos aquí, pero siempre en la sintonía de Campeones por Continental. También nos escribe desde Coronel Vidal, atentos a Colapinto y a la Fórmula 1, como lo que sucede en San Cayetano, una fiesta total del automovilismo con las figuras actuales, y además se logró lo que queríamos, la vuelta del automovilismo a Balcarce. Desde la ciudad de Coronel Vidal nos están escribiendo, nunca omitan su nombre, que es lo realmente importante de cada uno de los mensajes. Presenta ahora, junto a Leo Moreno, vamos a describir cómo largará hoy ya la final de la clase 2 del turismo pista.
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0: Valentino Spinella tendrá la mejor posición, viene de pasar 40 autos en la carrera anterior en San Jorge, pero aquí es otra historia y tendrá serios oponentes, lógicamente, en el segundo, Lucas Echerovi, el tercero, el actual campeón, Nicolás Herrera, que logra el mejor resultado del año, Leo, luciendo el uno.
4: Como campeón de la categoría, ganó su batería clasificatoria con la mecánica de Juanjo Casuel de Las Peñas, por eso larga tercero, fue la serie más lenta.
0: Cuarto, Tomás Bosque, quinto, Agustín Gajate, sexto, largará Gabriel Melián, séptimo, Alejo Cravero, el ganador de 2 carreras este año, octavo, Fabián Mainero, novena ubicación, Matías Cantarini, décimo estará partiendo Agustín Martín.
4: Puesto 11 para Matías Clapier, se recuperó el jujeño ayer, dueño de un carrerón. Puesto 12 en la grilla de partida para Gonzalo Alcaine. 13 máximo Evan Weiss, el de Beguajó. puesto 14 para Juan Cruz Paulides, ganador de la apertura del año. Desde el 15º lugar, la general de Dolores, Facundo Ríos, puesto 16 para Stephanie Soldi, cajón 17 para Brian Dodera, 18 larga el de Santo Tomé, santafesino, el Lucas User. En el puesto 19, Valentín La Rosa, otro de los tantos cordobeses que tiene la categoría. Hablando de cordobeses, Carlos Bula lo hará desde el puesto 18. 19, Nacho Bello. En el puesto 20, larga el de La Boulage, Agustín Bobone, que ayer fue recargado, había terminado más adelante en la serie, se lo recargó con 2 puestos.
0: Luego estarán completando la grilla de partida numerosa, clase 2 como siempre, Santiago Arrigón y el piloto Rus Mede, Jonás Maurelli, que cambia de equipo, ya lo estará destacando Leo también, Fabricio Escatena, Francisco Calo, Ricardo Zaraco, Lucas Garro, Luciano Bandor, Saúl Eildistein, era Alejandro Marcilla, Santino Pairetti, Matías Sánchez, Rubén Santana, Estefano Cañolo, Felipe Rey, que es piloto del Nuevo Faro, Carlos Huir, Maquinarias Agrícolas, Álvarez Neumáticos y Ceres Tolvas Guaminí acompañan la campaña de Felipe Rey, que ayer tuvo poco recorrido en la serie.
4: La caja rompió antes.
0: Completan Emiliano González, Jerónimo Carrión, Lautaro Sánchez, Dino Di Palma, Nicolás Pontoni y Juan Daglio, protagonistas de la clase 2 del turismo pista, con cielo celeste absolutamente. Lógicamente sí, baja la temperatura, como señalamos, irá trepando, lo vamos a ir actualizando hora a hora, pero hoy amanecimos con 3 grados en Rosario.
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0: La palabra de Nicolás Pesucci, el experto piloto de Olavarría, que ayer se quedó con el 1 en la clase 3.
4: Te despachas con la primera pole, felicitaciones, Nico.
5: Bueno, buenas tardes, muchas gracias. La verdad que sí, primera pole en la categoría y bueno, muy, muy contento, ¿no? Porque siempre lindo hacer una pole, te muestra que tenés un buen auto y que estás por ahí conectado para hacer la vuelta, que es el momento más difícil.
4: Y en un año que venís siendo competitivo, pero sin suerte.
5: Sin suerte, sí, realmente sin suerte, porque hemos funcionado bien en todas las carreras, pero no hemos llegado prácticamente ninguna. Eso hizo que estemos muy lejos en el campeonato. No es que ya no pensamos en el campeonato, pero no, realmente
4: pues, falta la carrera de invitado, todo,
5: pero sí, realmente estamos lejos. Entonces hacer esta pole es como bueno, como un mimo, ¿no? Como una caricia, como que vale doble, así que contento por eso.
4: ¿Sale solo la vuelta? ¿Tiraste con alguno?
5: Fui en el pelotón, obviamente. Bien. Que es fundamental para mejorar una o dos décimas que al final cuenta, ¿no? Porque hicimos la pole por muy poquito. Y después salió muy redonda, son esas vueltas que salen redonda para hacer la pole, aprovechando al máximo el grip de la goma. Y bueno, salió.
4: Después, si el auto acompaña, vos sos corredor de carrera, pensando mañana.
5: Sí, creo que el auto va a acompañar. Bien. Hicimos una segunda vuelta también muy pareja. Pero bueno, este es un circuito, por lo que pude ver, es mi primera vez, pero por lo que pude ver, que desgasta mucho la goma, va a ser muy dependiente de la tracción. Así que bueno, vamos a estar ahí. Obviamente tenemos la serie como esa mini prueba para ver cómo estamos parados para la final, pero creo que si hay que trabajar en algo, va a ser en la tracción, pensando en la final también.
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0: Sí, señora, a las 10:10 comienza el espectáculo. Un rato antes, lógicamente, el sonido de los motores y Leo y también sí. Iván. Lo hablábamos en la semana y previendo esta temperatura con Felipe Martini en ese caso. Lo que costará calentar las gomas traseras, livianitos como son los autos del turismo pista.
4: Totalmente, tracción delantera, la colita floja. Habrá que estar muy atento a esto para que ningún elemento sufra en esta falta de temperatura, teniendo en cuenta además que la categoría, las tres categorías, tienen la partida con largada detenida, ¿no?
1: Sí.
4: no quiero ser pájaro de mal agüero, es más, estoy buscando madera para tocar. Clase 1, el año pasado, acá en Rosario, Nicolás Astorgano, sí, largando primero, se le corta el palier, lo esquivaron todos.
0: Ese día, te acordás, pareció un siglo. Uf. Y vos estabas al lado del papá, justo.
4: Totalmente, mirándolo a Javier, que... ahí viendo cómo su hijo se salvaba, gracias a Dios, y viene por la revancha Nico Astorgano. Digo, por eso hay que estar atentos. En esta cuestión de la baja temperatura, más allá de lo deportivo, aplauso a estas 50 almas que tenemos desde las 8 de la mañana enfrente de la tribuna. Qué ganas de ver automovilismo. Bien. Están todos acá, porque falta todavía. Vos podés acercarte más cerca de las 10 de la mañana, cuando ya empiezan a sentirse los ruidos de motores. No, están desde las 8 y cortito, acá enfrente nuestro, ya todos abrigaditos, por supuesto, con su mate, para ser testigos privilegiados de estas competencias.
0: Están al rayo del sol, bien de frente,
1: sí,
0: les da el...
1: Igual.
0: Astro Rey, lógicamente. A la sombra hace 3 grados, al rayo del sol debe hacer 5.
4: Sí, total.
1: Anoche se había puesto bravo, había mucho viento a eso de las 8 o 9 de la noche y lloviznaba bastante. Te agrego algo de las gomas que comentaba Leo. Todos los pilotos nos han expresado a lo largo del fin de semana, Leo, vos también, sí, lo habrás percibido, que es un circuito con poco agarre, el de Rosario. Que
4: muy
1: es
4: abrasivo.
1: Muy abrasivo. Entonces hay que prestar atención a ver cómo afecta en el ritmo de carrera y también considerando la baja temperatura, como aclarabas vos.
0: Claro. Presenta ahora más información, nivel Fórmula 1 con Gino Acosta.
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6: La palabra de Franco Colapinto, luego de haber clasificado ayer, como decíamos, en el puesto 13, habiendo quedado en el segundo corte para el Gran Premio de Barcelona, Cataluña.
7: Un desastre. Traté de extraer todo lo que podía del auto, creo que traté de ir con el cuchillo entre los dientes de la última vuelta, pero el auto no hace lo que quiero, voy haciendo drift toda la vuelta, salgo de la 2 completamente de costado, voy pateando en la 3 que no puedo ni tenerlo en la pista, en la 4 entra de cola, se mueve, no tracciona, me quedo sin gomas, en la curva 5 ya no tengo más gomas traseras y nada, último sector es imposible, o sea, con el auto que tenemos hoy en día es imposible y empujando la cantidad que hice empujar en la último run para intentar pasar, porque básicamente sabía que iba a ser muy difícil, intenté jugar y no funciona nada, no sale nada, la verdad que es muy malo el balance, no encontramos la vuelta de fin de semana, di vuelta el auto para el FP3, di vuelta el auto para la quali, no hace nada, nada funciona, así que nada, un poco perdido y, o sea, bastante frustrante porque cuando sentís que estás tratando de ir muy al límite, jugándotela y no sale nada y el auto casi termina contra la pared 3 en una vuelta, es una pena, pero nada, hay que trabajar para mañana, ojalá. Largando 13 hay oportunidades y creo que no estamos tan lejos de los puntos, así que vamos a intentar hacer una buena carrera. Ojalá que tengamos menos degradación que en la quali y que en una vuelta nos quedamos sin gomas. En general, un día muy difícil, un auto muy incómodo de manejar. No lo disfruté de manejando y intenté ir al límite, pero cuando quiero ir al límite el auto hace lo que quiera, así que una pena.
6: Y en línea con lo expresado también por Franco Colapinto, se manifestó su compañero Pierre Gasly, que dijo: no me sentí cómodo en todo el fin de semana, no puedo atacar y me cuesta tener confianza. El equipo ayer por la noche realizó un cambio de chasis en el A526 del piloto francés, del compañero de Franco Colapinto, y al respecto también se manifestó el jefe de equipo de Alpine, Steve Nielsen, que dijo: por lo que parece, este cambio de chasis no aportó muchas respuestas nuevas ni una mejora significativa. Las tandas con mucho combustible de ayer fueron duras para la mayoría de los equipos, ya que las altas temperaturas de la pista provocaron una degradación significativa de los neumáticos, esto haciendo alusión a los entrenamientos del día viernes. Es probable que veamos más paradas en boxes de lo habitual en la carrera, quizás incluso 3 para algunos. Bueno, eran las palabras entonces de Steve Nielsen. También había manifestado algo al respecto Franco Colapinto, entendiendo que pueden llegar a tener algún pasaje más por los boxes, más que lo habitual en este trazado catalán que recibe este fin de semana a la Fórmula 1.
0: A las 10, con los relatos de Jorge Luis Leniani y Pablo Culela, estaremos viviendo por Continental la partida de un nuevo gran premio de la Fórmula 1 en Cataluña.
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0: El testimonio de Felipe Martini, luego de haber sido segundo ayer en la clasificación de la clase 3.
8: Felipe Martini, qué recuperación, Felipe, para quedar segundo en la clasificación de la clase 3. Buenas tardes.
9: Bueno, buenas tardes, sí, la verdad que sí, fue excelente clasificación. Veníamos de un sábado por ahí como bastante complicado, que el auto nos hacía perder un poco, pero bueno, la verdad que el equipo trabajó muy bien y bueno, pudimos revertir lo que venía siendo el sábado bastante complicado. Así que nada, contento por clasificar ahí otra vez entre los primeros. La verdad que se pone cada vez más difícil en la categoría, que está muy competitiva. Y bueno, largar ahí mañana va a ser la clave por ahí para tener un buen fin de semana.
8: ¿Cómo fueron esos primeros intentos cuando saliste a pista?
9: No, cuando salimos a pista sabía que tenía que hacer una buena succión y bueno, tenía que ir atrás de alguien. Y bueno, se fue por ahí una pelea para salir de boxes y obviamente sufriendo con el tiempo, abrir adentro del tiempo que está reglamentado. Y bueno, nada, la verdad que salió una linda clasificación por ahí. En la primera vuelta se engancharon adelante mío, dos compañeros míos y bueno, nada, me desconcentró por ahí un poco porque un sector muy rápido. Uno, obviamente que uno no quiere golpearse ni nada y tiene esa precaución, pero bueno, nada, salió una vuelta muy buena.
8: ¿Cómo se maneja mañana sabiendo que la serie es fundamental pero que hay pocas diferencias y que un roce te puede dejar afuera?
9: Sí, obviamente, eso siempre está en lo que es el reglamento de la carrera, ¿no? Está muy difícil, un circuito muy exigente que permite hacer muchas maniobras y el roce, y así que bueno, a trabajar en el ritmo y buscar hacer una buena final mañana y serie.
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0: El primero de los motores cerquita nuestro a la izquierda ya comienza a tener RPM. Tal vez sea la escuadra FEBASE, que es el primer box que tenemos aquí con el solcito que se va elevando, la gente que va ingresando al autódromo Juan Manuel Fangio de Rosario. Recién Mauricio Musmesi nos prometía resultados. Aquí lo tenemos nuevamente desde Rojas, provincia de Buenos Aires. 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
10: Bien, Andy, aquí estamos, continuamos en el parque de asistencia aquí del Rally de Salto para dar a conocer, después de tres pruebas especiales que se realizaron el día sábado en la clase Maxi Rally y ganando la clasificación general, está Sebastián Montserrat quedándose con el triunfo en la clase Junior, Javier Devoto, mientras tanto que Jorge Villarino, el piloto Villarino Agro, está ubicado en la cuarta ubicación. En la clase N4, Martín Machi cantó. En la clase A gana Luciano Bonomi. En la N7, Fernando Andrés, con 75 años, el ganador de la carrera de Rojas, se mantiene al frente y, como decíamos, recién gana la clase N7. En la RC5, Mario Mari es el puntero de la competencia. En la N3, Roberto Amichetti. Y en la N1, Mauricio Poppi Cagnoni son los vencedores hasta el momento, después de la primera etapa de este rally regional aquí en Salto, que se prepara, porque a partir de las 10 horas 18 minutos comienza la prueba especial número 4 con Río Salto de 10 kilómetros, 910 metros de extensión, Andy.
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0: Mensajes de la gente que acompaña al equipo que dirige Carlos Alberto Leniani. Hola amigos, buen día. Oscarcito desde Bahía Blanca. Ahora estoy por Pigüe, 3 grados bajo cero en la vecina ciudad. 120 kilómetros separan a Bahía de Pigüe, la ciudad de Ariel Larralde, que volverá a estar con nosotros más adelante desde San Cayetano. Oscarcito nos desea buena transmisión. También saluda, siempre con campeones, Gustavo Bertossi de General Rojo, partido de San Nicolás. Buen día, amigos. Todos los domingos los escucho desde General Roca, Río Negro. Les pido en algún momento mención en las marcas de los autos, cosa que procuramos siempre, ¿verdad?
11: Sí.
0: Subrayar, ya que soy discapacitado visual. Les mando un saludo cordial. Total. Escribe Walter desde el Alto Valle de General Roca y Río Negro, ¿eh?
4: Trataremos de ser sus ojos aquí desde ya, Rosario.
0: Desde ya, y lo abrazamos a la distancia al oyente rionegrino. Desde Neuquén, soy pampeano de Jacinto Arauz, pueblo donde René Favaloro fue el médico. Un abrazo para el señor Leñán y lo sigo hace 40 años. Dios los bendiga. Soy Sergio Pérez, desde Centenario Neuquén. Otro mensaje es el que llega. Hola, amigos del mundo fierrero. En Carlos Tejedor, 2 bajo cero. Tremenda helada, esperando la Fórmula 1. Vamos a Argentina, vamos Ford. Suerte a Evan Weiss de Pehuajó. Juanjo Managó nos escribe desde Carlos Tejedor. Buen día, tremenda helada. Quién es que escribe, pero nos manda la foto correspondiente con el pastito que se disimula por lo blanco. Buen día, genio, siempre escuchando desde Cañada Seca, Mario Luisetti. Guillermo desde Villa Soldati lo saluda como cada domingo y nos deja un cuestionario que luego estaremos tratando de responder. Gracias, Guillermo. Gracias a todos. 11-44-000-590. Oscar y Walter y junto a Leo describimos cómo largará la clase 1 cuando le toque la final.
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0: Saludamos al colega que se ha retirado, pero eso nunca ocurre, ¿eh? No, Jorge Pelliccioni.
11: De pie nos ponemos.
0: El bombero que nos vino a saludar. Va a recibir un mate de parte de Mario o de Claudio. Gracias por visitarnos, ¿eh, Jorge? Te queda cerquita tu ciudad de Rosario. Un abrazo grande, ¿eh?
12: Gracias. Un gustazo entrar y charlar, verlos ustedes, charlar con ustedes, saludarlos, realmente es un gustazo. Y claro, se extraña todo esto y se extraña el movimiento y se extraña fundamentalmente a los amigos, los queridos colegas.
0: Las zapatillas se disparan solas, ¿no? A ver si querés caminar por los boxes de vuelta.
12: Vos sabés que estuve a punto de mantener un handy, pero no, esto no es lo mío, ya hace 6 meses que dejé.
0: Bueno, te agradecemos mucho la visita, un abrazo enorme, ¿eh?
12: Un gustazo estar con ustedes y charlar con ustedes y verlos nuevamente y escucharlo también durante la semana y estar firme al lado del automovilismo y también cerca de ustedes.
0: Mil gracias. Tantos años compartidos con Jorge Pelliccioni. Vamos con la clase 1, ¿le parece, Leo?
4: Un datito que escuché a alguien desde Pigüé y hoy Ariel Arral hablaba de Foyzat. Oscar Aló, que está acá, papá de Manuel, fue campeón de Marisierras representando a Pigüé en el 78, como dato de lo que estamos cubriendo en San Cayetano. ¿Querés que repasemos la clase 1?
0: Claro que sí. Presenta con Oscar Choi y Walter Berns.
3: Perfecto, dice Mendoza, Avellaneda.
0: ¿Qué ciudad estará vibrando por Pablo Matich, que tiene el 1?
4: Peinado Tuerto, en la provincia de Santa Fe.
0: Y larga segundo, Joaquín Cortina.
4: Comandante Nicanor Otamendi, Buenos Aires.
0: Nos vamos un poquito lejos ahora con el tercero, Agustín Orellana.
4: Calafate, recordemos que Orellana ayer fue segundo, recargan al primero, que en ese momento era Albanese, por eso termina ganando la serie.
0: Larga cuarto, Lucas Bayala.
4: Desde Tandil viene.
0: Quinto, Juan Manuel Albanese.
4: Desde Deró.
0: Sexto, Julián Martínez.
11: Con el Corsa. Los otros son todos Fiat Uno, desde Mar del Plata.
0: Séptimo, Agustín de la Vega.
11: Desde Lobería, bicampeón del Atlántico.
0: Octavo, largarán la clase 1, Agustín Olaya.
11: La Pridencel.
0: Noveno, Manuel Di Chico.
11: Nahuel está con un Corsita también, desde Balcarce viene.
0: Y décimo, Lucio Rodríguez, uno de los ganadores de este año.
11: Correcto, el Colo de Tacural, Santa Fe.
0: Claro, arriba acá... de Sunchales, sobre la ruta número 34. De Sunchales hacia el norte. Allí está Tacural. Si vamos con las ciudades, terminamos mañana, le digo, ¿eh? Así que vamos con el puesto 11, Matías Robera. Puesto 12, Matías Viñó. 13, William Bull, el puntero del campeonato. 14, Emiliano Puerto. En el puesto número 15, largará Martín Coliodoro.
11: Puesto 16, con un Corsa, Manuel del Barrio. 17, también con un Corsa, Santiago Posiel. Es el único modelo con el que hacemos la salvedad. 18, larga Francisco Suárez. 19, Xavier Gorostieta. Puesto 20, para Gonzalo Alterio. 21, larga Esteban Casais. 22, Lucas Carboni. 23, Nicolás Astorgano.
0: Puesto 24, para Alexis Bull. 25, Maximiliano Pérez. Puesto 26, Marcos Larregui. 27, Franco Bianchini. 28, Enzo Marti. Puesto 29, Esteban Monge. En el puesto 30, largará un experto, como Adrián Oubiña, en la clase 1 del turismo pista.
11: Que también lo hace con un Corsita. Detrás larga Joaquín On, Nacho Espíndola también con un Corsa, Luciano Manabella, Nicolás Bonfiglio, el de 9 de julio, Santiago Sketch, Valentino Torres con un Corsa, venía bien en la serie, se retrasó luego, Franco Abaciano, Gonzalo Fabi, que había sido segundo en la serie, fue excluido a la hora de la técnica, Diego Strazzolini y Franco Bianchini. Los que no aclaramos son todos uno de la marca Fiat, el resto Corsa, los Chevrolet que se sumaron en la última del año pasado a la divisional menor del turismo pista.
0: Aquí estamos, seguimos viviendo el automovilismo continental, se va acercando la actividad fuerte, no solo en Rosario, sino que a la hora 10 con Jorge Luis y Pablo estaremos viviendo la partida del Gran Premio de Fórmula 1.
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0: Ver tu cielo de frente y el cielo que tenemos en Rosario es impactante, un celeste que nos estará acompañando durante todo el día. Y hoy, vaya el recuerdo, como cada día del año, para nuestros héroes de Malvinas. Gloria y honor para cada uno de ellos por lo que han hecho por nuestra patria hoy, con un nuevo aniversario de la finalización de la guerra de Malvinas allá en el año 1982. Créannos que los tenemos siempre presentes, más allá de esta fecha, más allá del 2 de abril, por un motivo u otro, siempre nuestros héroes de Malvinas están en nuestros corazones. Gracias a la gente que se comunica, le contestamos a Guillermo de Villa Soldati, que tenía alguna consulta. Dice que es de la categoría Sport Prototipos. A nivel regional se desempeña, Guillermo, principalmente en el autódromo Roberto Mouras de La Plata. Son chasis de Fórmula Renault, ya de hace algunos años, con la carrocería plástica de los Sport Prototipos, ¿verdad? Un símil a los autos de nivel internacional, que por muchos años hasta corrieron en Argentina, allí en fines de los años 60, en el autódromo porteño. Esa idea de autos, lógicamente, es a la cual adhiere el oyente de Villa Soldati.
1: Sí, y hay otra Sport Prototipo que corre en Bahía, en Pigüé, en el sudoeste de la provincia de Buenos Aires, que está muy linda, con menos potencia que esta que marcás de la zona metropolitana también.
0: Estupendo por el aporte, Leo, que conoces algo de todo el automovilismo de la región. Ezequiel de Berizo saluda, tomando mates como de costumbre, excelente transmisión. Saludos a Jorge, Luis Leniani, al profesor Juárez, a todo el equipo. Para el TC en Rafaela, otro mensaje. ¿Cuántos metros tiene el circuito? Y si hay clasificación, serie. Sí, la carrera es convencional, solamente que habrá premio monetario extra como se hace una vez al año. Sí, la carrera es convencional, con clasificación, series y finales para las dos categorías, TC y TC Pista. Y la cuerda de Rafaela es de 4.740 metros. Saluda también la familia Pasquini de José Cepaz a nuestro colega Jorge Periccioni, que nos estuvo visitando hace un ratito, yendo a cumplir con la profesión en una fría mañana, pero con la cálida compañía de campeones. Alberto, el veterinario de Vicente López. Hola, gente, buena transmisión les deseo, volviendo desde Neuquén hacia San Miguel del Monte. Walter, camionero, gracias, gracias a todos. Apreciamos cada uno de los mensajes, como ahora también lo hacemos con el siguiente informe de Ariel Larralde, que está en San Cayetano. Presenta
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3: Gracias, Andrés. Seguimos aquí en San Cayetano con las mayores del sudeste. Miguel Aiello, presidente de la categoría para campeones en Radio Continental. Una verdadera fiesta, esta carrera de las estrellas.
4: Buenos días, un saludo para todos. Sí, la verdad que muy feliz. Ya nos va quedando poca voz hoy domingo, pero bueno, seguimos acá firme. La verdad que muy contento porque, bueno, lo que planeamos por allá en el mes de enero hoy es una realidad y la verdad que, bueno, para uno una satisfacción enorme.
3: Por un lado, los pilotos que aceptaron la invitación de cada uno de los habituales pilotos de Marisierra Sá, y por otro lado, el público, la manera que respondió.
4: Sí, yo creo que fue ese el gran motivo, ¿no es cierto? Todos estos chicos con la predisposición que vinieron, cómo se brindan al público, y bueno, el público también le respondió, ¿no es cierto? Hoy el autódromo está totalmente colmado y creo que vamos a tener una fiesta impresionante.
3: El varillero, los seis cilindros, esos más de 3 litros, depende de la marca, el motor.
4: Ese ruido que es irreemplazable, ¿no es cierto? Así que bueno, los chicos re contentos. Es más, ya doblaron la apuesta, tanto Germán como Nicky, como el Mago, todo, de comprometerse el año que viene a invitar a más pilotos del TC para que esto siga siendo más grande.
3: Bueno, ¿qué depara el calendario? Porque surge la posibilidad de Mar del Plata, de Azul.
4: Está todo confirmado, el calendario ya está cerrado. Vamos a Mar del Plata. Después vamos a Azul con pilotos invitados de Minicross. Después vamos a La Barría, anteúltima Tres Arroyos, y cerramos el año acá en San Cayetano.
3: Miguel, muchas gracias. A disfrutar esta fiesta y a que sea lo mejor con el Mago Garrín.
4: Esperemos que sí. El auto del viernes en seco nos anduvo muy bien. Estábamos ahí entre los 3-4 todo el día. Ayer la lluvia por ahí no le gustó mucho. O bien por ahí no trabajamos como teníamos que haber trabajado para piso húmedo. Así que bueno, hoy con el día como está, creemos que vamos a volver a ser competitivos y bueno, tratar de llevarnos un buen resultado.
3: Miguel Aiello, el presidente de las mayores del sudeste, desde San Cayetano, con esta carrera de las estrellas con pilotos invitados de Marisierra Sá 3.
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0: Abrazo grande para Ariel Espósito, el titular del Mumu Racing. Está trabajando ya para la carrera de hoy con Blas Sefcik, el piloto pampeano. Ayer inconvenientes de caja le impidieron de ser partícipes. Y lógicamente con AM590 en el box del Mumu Racing. Presenta a Leo y luego a Iván.
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1: Para charlar con protagonistas que se van acercando en esta fresquísima mañana. ¿Cómo viendo tú? Esperando la serie de la clase 3, la Valle, ¿qué tal, Mariano?
6: Todo bien, buen día. Esperando la serie, estamos en la tercera, así que tenemos para aclimatarnos un poco porque hace frío.
1: Y la pista también, que no es
6: la
1: menor.
6: La pista va a estar mejor, sí, mucho mejor que los otros, porque hace mucho frío. Así que nada, vamos a buscar avanzar. Tenemos un buen potencial, la verdad. Me estoy adaptando yo al auto y a la categoría, porque soy nuevo. No me salió la vuelta, pero teníamos para estar ahí más cerca de lo que estamos, así que yo creo que vamos a avanzar.
1: ¿Entendés hoy que avanzar depende de vos o acompañaron con algún trabajo en el auto?
6: No, depende de mí totalmente, porque el auto estaba para... Lo hice sin chupada y me equivoqué yo y estaba para estar a 7, 8 décimas. En realidad el auto está para estar adelante, no te voy a mentir. Me falta a mí, porque yo hice un año y medio zonales y me subí acá. Y lo bueno es que vamos progresando fecha a fecha y... mejorando, que es lo importante.
1: ¿De dónde venís y de qué zonal?
6: Vengo de Río Negro, y antes era turismo regional, ahora es super turismo.
1: Ah, claro, lo que era la clase 2, una categoría hermosa que después la dividieron.
6: Aló fue campeón, corrió mucho Lucho Farroni, que muy muy buen piloto, Marco Flores, que era conmigo ahora, Perugini, que salió subcampeón la 2 el año pasado, creo, no, muy buen nivel. Así que nada, pero esto es muy fino, que haya 30 autos en un segundo no se ve mucho. Así que nada, estamos en aprendizaje.
1: Compartimos el resto del domingo, Mariano, gracias.
6: Muchas gracias a vos.
1: Ahí está Mariano Lavallén, viene de general con esa. Muy lindo zonales, el turismo regional clase 2, que ahora se llama Super Turismo, está bajo la CTC en este caso ahora.
0: Sí, señor. Buen día, campeones. Ya estamos acompañando a nuestro piloto otamendino, Joaquín Cortina. Todo un pueblo escuchando, campeones. Buen abrazo. Escribe Roberto Jejena, desde el sur de la provincia de Buenos Aires, desde Otamendi. Sigue presentando ahora a Jorge Luis Leniani con el nivel Fórmula 1.
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0: Hola Jorge Luis, muy buenos días.
7: Querido Galazo, Anti querido, un abrazo grande, ¿cómo están? Saludo para todo el equipo, un abrazo ahí en Rosario desde el estudio móvil Carlos Alberto Leñani, preparando con Pablo Culina lo que será el streaming, y también por Campeones Radio en un ratito lo que es este capítulo nuevo de la Fórmula 1, el Gran Premio de Cataluña en Barcelona, viene complicado con la Pinto. Les voy a proponer escucharlo a Franco y hacemos alguna reflexión porque él mismo señalaba, ha sido el viernes más complicado. Y ayer sábado no mejoraron la producción. Él mismo señalaba que va a ser difícil la carrera, considerando el desgaste, el prematuro desgaste de la goma. A ver qué decía el piloto argentino después de terminada la clasificación, y hay algún fragmento de hoy a la mañana también.
8: no habían tantas opciones hace mucho, así que nada, creo que va a ser cuestión de estar reactivos y poder adaptarnos, ¿no? a la mejor o a la que parezca más rápida en la carrera. Hay muchas opciones, así que nada, a ver qué, obviamente, darlo todo al principio, pero también elegir bien los momentos para parar y tener un poco de suerte siempre ayuda, así que ojalá que nos acompañe un poco eso.
9: ¿Qué pasó ayer para que el auto sea tan inestable?
8: La verdad que no sabemos por ahora. Obviamente que creo que mucho trabajo en la fábrica para entender ahora en las semanas que vienen, antes de la carrera próxima en Austria, porque también va a hacer calor ahí. Así que hay que intentar entender la razón. Primero creo que es el calor. Estamos perdiendo mucho grip con cuando se nos calienta la goma, además en una pista con el asfalto tan agresivo. Y nada, después obviamente que el hecho de gastar tanto las gomas en una vuelta sola y ir patinando tanto nos está costando mucho tiempo. Creo que tenemos bastante menos downforce que algunos otros autos y el no tener tanto downforce hace que patinemos más.
7: Se lo atribuye al calor, se lo atribuye a la calidad del pavimento, no está claro, habrá que resolverlo en la fábrica, dijo. Ahora hay que salir a correr. Y ayer Franco, en el momento de la vuelta, tomó riesgo, hasta señaló que tres veces estuvo a punto de perder el auto, terminar contra un paredón, dijo. Lo concreto es que la vuelta no fue tan mala considerando toda esta situación, y larga de la posición 13, en algún momento reflexionaba Colapinto con respecto a lo que no se está lejos de los puntos, del décimo lugar que otorga punto, así que bueno, a salir a correr, de esto se trata, a tratar de gestionar lo mejor el neumático, de hacer buenas detenciones, de elegir bien los momentos con el equipo Alpine para el cambio de neumático, y bueno, y ahí adelante un par de Audi que no están consistentes en el momento de la carrera, han estado bien el fin de semana, están bien los Racing Bull, están por supuesto las otras cuatro marcas dominantes con George Russell, que viene haciendo un gran fin de semana y que ayer se quedó con el mejor tiempo, larga desde el primer lugar, ya los autos en grilla de partida, Andy, el segundo lugar que reafirma a un Lewis Hamilton descollante en estos últimos dos, tres grandes premios, viene de dos segundos lugares, ayer volvió a estar muy cerca de la pole, la venía logrando hasta faltando dos curvas, va a presentar batalla, tercero el líder del campeonato, Kimi Antonelli, cuarto va a largar Lando Norris, luego los dos Red Bull de Verstappen y de Adjar, no le fue bien a Oscar Piastri, que larga desde el séptimo lugar. Bueno, un gran premio que seguramente te traerá emociones, muchísima gente en Barcelona, en un ratito arrancamos también transmisión por el streaming, y Gino Acosta seguirá apuntalándolos a ustedes con toda la información que vaya generando el gran premio de Fórmula 1. Les dejo un abrazo, querido Galazo, a Chao Andy, querido, a Leo, a Iván, a todo el grupo, a Mauricio también, que anda con el rally regional. Un abrazo muy grande.
0: Gracias, Jorge Luis. Abrazo, buena tarea, y aguardamos alguna mejora en el rendimiento. Lo dicen los pilotos, difícil. El propio Gasly ha manifestado prácticamente palabras idénticas a la de Colapinto, Jorge Luis.
7: Sí, absolutamente. Gasly reclamaba por un auto que tuviera un poco de estabilidad y lo sorprendió para mal, ¿no? Porque venía funcionando bien. Hay mucha temperatura, será por este tema. Bueno, lo concreto es que toca correr con un auto que no ayuda. Ayer los dos pilotos de Alpine, que quedan 13 y 14, Franco le ganó por muy poquitas centésimas, pero le ganó a Gasly la clasificación, señalaban que estaban al límite, ¿no? Que cada frenaje y cada curva era una sorpresa, un auto que no te da certezas, que no te da seguridad, un piloto que tiene que esmerarse, más que los que están peleando adelante. No tengan duda de que viene girando un segundo y medio Franco, Gasly, de lo que es el tiempo de Russell, pero vienen mucho más incómodos que lo que vienen manejando un McLaren, un Mercedes o una Ferrari. Así que bueno, de esto se tratará el Gran Premio, a tratar de aprovechar las apariciones de diferentes cuestiones que a lo mejor te abren una ventana para meterse en la zona de puntos, que como viene el fin de semana sería realmente muy, muy positivo. Les dejo un abrazo, Andy.
0: Gracias, Jorge Luis. En media horita disfrutamos con ustedes la partida de la carrera.
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0: A Iván Cinti.
10: Ya se empiezan a escuchar ruido de motores, Andy.
6: frío, recién charlábamos con un mecánico y decía, está complicado calentar el auto, empiezan a calentar los de la clase 3, pero el frío es intenso en la mañana rosarina.
0: ¿Hay alguno elevado con las ruedas delanteras al aire para calentar transmisión o simplemente motor?
6: Sí, hay varios que están con las ruedas delanteras elevadas. Me voy a acercar, a ver si puedo, Mati. Matías Canapino, ¿cómo va, Mati? ¿Cómo viene siendo el fin de semana? Raro verte tan lejos a veces desde los números. Buen día.
10: Buen día, ¿cómo va? Sí, por eso vinimos bien tempranito hoy. Complicado el día sábado, estuvimos lejos todo el día. Usamos todo, usamos los dos entrenamientos a full, las dos clasificaciones a full. No nos podemos acercar a la punta, estamos complicados más que nada los parciales de adentro. Así que nada, haciendo varios cambios para hoy, probando para ver si podemos ganar grip y mejorar un poco.
6: ¿Qué parte pensás que hay que mejorar del auto para poder hacer una buena serie y una buena final hoy?
10: Estamos faltos en velocidad de curva, estamos faltos en grip delantero en parte, así que por eso mismo, estamos haciendo cambios para hoy, a ver si trabajando todavía, conociendo al Onix, pero bueno, Rosario no nos está cayendo bien.
6: ¿Te sorprende respecto a otras fechas?
10: Sí, la carrera pasada habíamos estado un poco mejor, la verdad. Y bueno, ya esta, desde que caímos en el entrenamiento, no estuvimos rápido ni cerca en ningún momento.
6: Te aprovecho y te pregunto del TC, ¿cómo viene siendo el análisis de estas primeras fechas?
10: Complicado, la verdad. Tuvimos una serie de roturas de motores. Y después de estas tres fechas no funcionamos bien. Ahora hicimos varios cambios para Rafaela. No solo por ser Rafaela, sino que en cuanto al funcionamiento del auto, estamos laburando con nueva gente y bueno, nada, esperemos que nos puedan aportar cosas para mejorar.
6: ¿En qué parte del auto hay nueva gente?
10: No, en la parte de técnica hemos contratado una asesoría, así que nada, esperemos que sea para mejor. Tenemos fe de tener una buena carrera en Rafaela y revertir este mal comienzo.
6: Está todo muy finito, tanto acá en el turismo pista como en el TC.
10: Totalmente, en el TC estás a un segundo y estás 36, como nos viene pasando estas dos últimas carreras, no podemos salir de ese bache, así que vamos con cambios.
6: Mati, muchas gracias y lo mejor.
10: Gracias a ustedes.
6: Matías Canapino, previo a lo que será la serie de la clase 3 del turismo pista.
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0: En un minuto escucharemos la palabra de Franco Villabrilla Neila, el piloto que logró el tercer puesto ayer. Buen día, campeones. Saludos a la familia Leniani. Buena transmisión les desea Jorge desde Barrancas, provincia del Neuquén. Saluda Osvaldo de Estancia Las Mercedes. Aquí 2-0 hizo hoy en las cercanías de La Boulage. A full con la radio. Hola, campeones y continental. Marcos de Temperley, fiel oyente, hincha de Chevrolet. Buen domingo para todos. Vamos, Argentina. Buen día, campeones. Mi gran compañía de todos los domingos. Un gran abrazo fuerte desde Montevideo, escribe Leonardo. Presenta ahora la palabra de Villa Neila, el piloto de Lobería, tercero ayer.
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11: Franco Villabrilla Neila, bueno, te caes muy bien en este autódromo, ¿no? El año pasado la pole ganaste, felicitaciones, hoy muy buen resultado.
12: Bueno, gracias, sí, pole el año pasado, el anteaño ganamos mi primera victoria acá, así que un circuito que siempre venimos con confianza, ¿no? Me cae muy bien, al equipo también, obviamente, porque el auto lo demuestra, así que bueno, se nos escapó de vuelta acá, pero vamos para mañana la serie, tenemos buen auto.
11: Decía, fue una clasificación enredada, pero la pudiste sacar adelante.
12: Sí, de pedo, la verdad que cuando tuve que levantar, porque uno hace trompa delante mío, creo que era Felipe, pensé que perdía todo, porque la verdad que que la primera vuelta la más rápida. Así es, quedé tercero a 2 décimas, a 1 décima y media. Sabía que tenía mucho mejor auto porque tuvimos que levantar literalmente. Pero bueno, en tercer intento que hice, la verdad que me pasé de largo solo, pasando al de adelante mío y bueno, me la mandé.
11: ¿Cómo estás para mañana? Será fundamental la serie, ¿no?
12: Sí, vamos para hacer una buena serie, vamos a intentar hacerla rápida. Sabemos que estamos en el potencial de ellos, así que a intentar todo.
11: ¿Dónde está la clave de este circuito que también te cae?
12: La verdad que me cae bien, no sé qué es lo que hago, qué me pasa, pero adentro soy rápido, creo, junto con obviamente ellos también, por el tiempo que hacen, así que una clave no caerse en el ritmo, que va a ser importante para intentar largarlo más adelante la final.
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0: ¿Qué se cuenta, don Leo Moreno?
1: Bien, aquí los protagonistas esperando su serie. Me acerco al cordobés de Birman. Franquito, ¿cómo viene lo tuyo? Ahora, en la primera serie, Nasi, ¿cómo estás? Buen día.
13: Buen día para todos. Complicado porque tenemos una tendencia que ponemos la goma nueva del auto y nos vamos para atrás. Funcionamos mejor. Sí, funcionamos mejor con la goma usada que con la goma nueva. Incluso hemos sido más rápido con la goma usada que con la goma nueva. Así que bueno, ahí estuvimos trabajando anoche, así que a tratar de revertir, si bien sabemos que ahora estamos todos con goma usada, tal vez algo que nos pueda favorecer a nosotros, pero bueno, estamos largando bastante atrás, así que a tratar de avanzar, es un circuito que te deja, pero bueno, hay que tratar de armarse el hueco para poder pasar.
1: Claro, llevarse el auto entero.

0: bueno, cuando ponen con la goma vieja, nosotros tenemos un mejor ritmo, pero bueno, como te digo, estamos largando atrás, tenemos que ser prolijo a la hora de avanzar y tener una buena posición de largada para la final.
1: Dos cuestiones, ¿tenés definido el invitado?
0: Por el momento lo tengo invitado a Fran Biel Bugliotti.
1: Bien.
0: Pero bueno, estoy ahí con una disyuntiva con el tema de la licencia deportiva, porque bueno, él está corriendo en Europa y bueno, eso por ahí
1: Que lo complique a él,
0: entonces esta semana estaré definiéndolo para ver si se puede, sería un honor que él venga también a la categoría, porque la verdad que es un piloto, como te digo, que hoy está corriendo en Europa, funciona muy bien y bueno, es un amigo, así que ojalá se pueda y bueno, se pueda venir él.
1: Gracias, Franco.
0: Un abrazo para todos.
1: Ahí está Franco Nazzi. ¿Qué detalle esto que tira, no? Que tenga que estar pensando si lo puede invitar para darle más nivel a una carrera que va a tener un nivel altísimo, porque lo puede complicar en la licencia correr en el ACTC. Como ayer decíamos lo de los circuitos al revés, esto del otro lado.
2: Sí.
1: No es un tema menor.
2: Sí, está bastante adoquinado y desparejo el camino, se me ocurre, en ciertos aspectos. Leo, hace poco veíamos una luz de esperanza porque había categorías CDA del Automóvil Club que habían corrido en circuitos donde poquito antes habían pasado las fiscalizadas por la CTC, por caso Concordia. Luego se confirma fecha en La Pampa, corrió la semana anterior el Top Race y la Fórmula Nacional. Bien. TC2000 confirma fecha en San Nicolás, está de hecho, lógicamente, de aquí a dos semanas, el 28, en el circuito Juan María Traverso de San Nicolás. Y por otro lado, tenemos la versión fuerte, que el turismo carretera este año no estaría en el Autódromo Provincia de La Pampa y tampoco en el aludido recientemente San Nicolás. Las razones oficiales, no sé si se esgrimirán en algún momento, con fechas prácticamente confirmadas para el devenir del campeonato del TC, o si tiene relación con que se han aceptado categorías del Automóvil Club Argentino. Esto es una pregunta que uno se hace aplicando una lógica mínima, ¿verdad? Una mínima que podemos plasmar en este momento, Leo.
1: Totalmente, porque es una casualidad lo que celebrábamos. Che, qué bueno que puedan correr, después termina en este rumor fuertísimo que parece que es una realidad y que se habla particularmente de que Rosario podría reemplazar una de esas carreras, y también pensamos en lo general, porque San Nicolás está en el calendario del turismo pista, que es la sede de la carrera de los 300 pilotos.
2: Sí.
1: De ayer lo charlábamos con la dirigencia, que está confirmada esta carrera, pero me dicen, el año que viene no sé si vamos a poder ir a San Nicolás. Y les preocupa no poder ir a La Pampa, donde se dan, por lo menos para esta categoría, de los mejores espectáculos, ¿no? Cada vez que volvimos del autódromo de Toay, nos volvimos con los ojos llenos de maniobras, de cambios de punteros. Amén de esta situación, si es aburrido o no el circuito, digo, me parece que estamos viviendo un disparate en esta cuestión, como lo que recién acaba de comentar Nazzi, también del otro lado. De ser así, que nadie lo oficializa, pero que es vox populi en los pasillos del automovilismo, es un disparate lo que estamos viviendo.
2: Si se toma una determinación, creo que hay que tener la claridad suficiente para esgrimir los motivos y listo, y no andemos nosotros haciendo suposiciones que pueden estar cerca o no tanto de la realidad. Por un lado, perder un autódromo como el Provincia de La Pampa es un lujo que cualquier categoría no se puede dar, porque ahí tenés un espectáculo asegurado y 9 de cada 10 carreras salen fenomenales y hasta definidas en la última vuelta, sea cual fuere la categoría, Leo. Así que, si en algún momento se produce, esperemos que las agendas de los dos presidentes del Automóvil Club Argentino y de la CTC en algún momento congenien, sin dejar de lado, y lo quiero subrayar esto con todo lo que se pueda, lo que el propio Hugo Mazzacane le manifestaba a Daniel Bosco recientemente: Hugo, por razones de salud, cada tanto tiene que tomarse 3 días, y es lógico, y es esto lógicamente lo más importante del caso para que tal vez las agendas no congenien, pero algún día, en pos del automovilismo, que es lo que se dice defender desde ambas esferas, que algún día se produzca la reunión y el tema licencias y el tema visitas a autódromos pueda quedar claro, cristalino como el agua, ¿verdad? Ojalá. Seguiremos pregonando, a ver si... Por

0: bien común, ¿verdad? Que es lo único que nos interesa, Leo.
1: Esto, y si se oficializa esto, porque también que dejen las cosas claras, también sería un disparate, porque sería inaceptable. Si a mí alguien me dice, no, acá no venimos a correr porque viene fulano de tal, para mí es inaceptable. No tiene razón de ser. No vamos a correr a X autódromo porque las medidas de seguridad, porque la amplitud del playón de boxes no da, por los servicios, por lo que fuere, porque no hay arreglo económico. Pero si la respuesta es porque viene a correr fulano, para mí es inaceptable esa cuestión. Por eso no se oficializa, ¿no? Porque se entendería como una respuesta inaceptable por el público en general.
0: Sí, señor. Esperemos algún día hablar. Uy, ¿te acordás cuando en aquella época pasaba esto y aquello que por suerte quedó superado? No sé si es un pecado de inocencia, pero ojalá algún día expresemos eso, ¿no? Cuando todo lo que se está transitando por estos tiempos haya quedado superado y con el diálogo correspondiente de gente seria que, bueno, aboga por el bien del automovilismo en su conjunto. Ya volvemos.
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13: Previos a la salida, rumbo a la pista, a ver qué se cuenta Leo Moreno, lo propio Iván Cinti.
14: Muy bien, aquí estamos esperando que los autos vayan calentando un poquito, los muchachos se van acomodando para lo que va a ser en instantes la primera batería de la clase 3. Hay autos en marcha, falta un ratito, pero se van acomodando. Me parece que tendremos un buen espectáculo. A pleno sol estamos, va levantando de a poquito la temperatura y estamos en condiciones de tener un domingo formidable para que la gente se acerque en cantidad. Quiero verlo, tenía por acá Agustín de la Vega, el piloto. Lo vería, acá lo tengo. Agus, perdón, te saco un segundito. Buena serie ayer, ¿eh? Largas muy bien hoy en la final de la clase 1. ¿Cómo estás, de la Vega? Buen día.
15: Hola, Leo, buen día. Bien, la verdad que sí, pudimos avanzar bastante. Largamos séptimo ahora. Hicimos unos cambios en el auto, a ver si podemos mejorar un poquito. Así que bueno, esperemos que sea así.
14: ¿Avanzaste de qué puesto a qué puesto ayer? Contale a la gente.
15: De quinto a tercero. Hicimos una linda maniobra en la largada. Después se tocaron el segundo y el cuarto y bueno, pude avanzar un poco ahí, así que nada, tenemos buen ritmo.
14: Largar séptimo hoy es tu mejor posición de partida, ¿no? Desde que llegaste a la categoría.
15: Sí, sí, hemos largado entre los 10, sí, pero bueno, esta es la mejor. Tenemos buen auto, si bien hicimos unos cambios, para hay que ver cómo sale, pero bueno, tenemos una buena base y lo importante.
14: ¿Quién atiende el auto?
15: Santiago Lantela en el chasis, bueno, Carlito en el motor, el mismo grupo de todo el Atlántico que venimos en estos dos años, así que nada, contento con ellos, con todos mis amigos y mi familia que me acompaña siempre.
14: ¿Los primeriste y te lo aseguraste en la tela de invitados para San Nicolás?
15: Sí, vamos ahí con Santiago, si mejor el auto va a correr con algo bueno y si no, bueno, será culpa de él, así que nada, a seguir trabajando que venimos por buen camino.
14: Compartimos el domingo, gracias.
15: Dale, muchas gracias, bueno, un saludo a todos.
14: El de Lobería, Agustín de la Vega, parte de la clase 1 que ya se aseguró a Santiago Lantela como su invitado para San Nicolás.
13: Sigue presentando a Iván Cinti.
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17: Mientras por delante mío en la calle de boxes llevan el auto de Humberto Krujowski ya armado, así que va a alargar la final del Turismo Carretera 2000 que se va a disputar a las 13 horas. Me acerco para saludarlo a Martín Chialvo, que está pronto a subirse al auto para la serie de la clase 3. Martín, ¿cómo viene siendo el fin de semana? Buen día.
18: Buen día, ¿cómo le va, chicos? Muy bien, una lástima que ayer no pudimos clasificar en la primera por una rotura de la caja y en la segunda clasificación nos taparon uno de adelante y bueno, quedamos muy tapado de pasar el 4 y 5, así que lo tuve que pasar en vuelta y bueno, cerramos el mejor tiempo a un segundo uno y perdimos 8 décimas en el pasar el 4. Entonces, sabía que estábamos como peor para estar entre los 10, pero bueno, tenemos un gran auto que entrenamos puesto 3 y puesto 5, o sea que hay que estar tranquilo. No va a ser un domingo fácil, hay que avanzar, pero estamos acostumbrados, así que tenemos mucha fe que nos vamos a poder mezclar un poquito más adelante y la final ojalá entre los 10.
17: La categoría te permite eso, ¿no? Te permite avanzar, te permite pelear, pero a la vez está todo muy parejo.
18: Sí, sí, muy parejo está, pero por ahí en ritmo es cuando más diferencia suele haber y es lo que nos permitió avanzar en La Pampa o en Concordia, así que hay que aprovechar porque literal, las dos fechas que llegamos de las 4 fueron avanzando, así que eso es lo importante, el ritmo del auto siempre está y bueno, hay que aprovechar las virtudes que tenemos que son un montón.
17: ¿Qué análisis haces de este trazado?
18: Está bueno, para el tipo de auto le queda bárbaro porque son de media y baja velocidad sacando el curvón que es a fondo, pero tiene un poquito de todo porque la vuelta si no la hacías en succión perdías un montón, 4 décimas nosotros por ejemplo, entonces requería succión que va a ayudar para carrera y en la final, en toda la parte lenta se va a empezar a desgastar, a caerse un montón los autos que te requiere que estés súper fino y técnico para la hora de la vuelta rápida.
17: Martín, gracias y lo mejor.
18: Dale, un abrazo grande, ojalá que nos vaya bien, que avancemos, que sumemos porque estamos sexto en el campeonato y eso hay que mantenerlo, es lo importante. Una buena.
17: Gracias. Martín Chialvo.
13: Y ahora presentamos a Gino Acosta porque avanzan las 24 horas de Le Mans.
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20: Poco menos de una hora y 15 minutos para que terminen las 24 horas de Le Mans. Está en este momento en pista José María Pechito López. Había hecho un recambio hace un rato nada más. Le había cedido el manejo del Lexus 87 a su compañero austríaco Clemens Schmid. Y ya lo dejó nuevamente a Pechito, al piloto oro, para que vaya hasta el final de la carrera. Está el cordobés entonces al mando del Lexus 87, tercero en su clase. Está liderando hasta el momento con el Corvette Johnny Edgar. Segundo está el otro Lexus del equipo Acodis, con el que corre Pechito López, con Jack Hawksworth. Y en el tercer lugar está, como decíamos, el piloto argentino José María López a 45 segundos y 58 segundos. Había realizado un sprint también durante la mañana, había podido recortar la diferencia, había bajado de los 31 segundos a quedar a solamente 22 segundos, esto dentro de su clase, pero hubo una neutralización que lo complicó a José María López y allí nuevamente perdió lo que había avanzado. Ahora tomó el auto en el cuarto lugar y ya está tercero entonces el argentino en Hypercar. Hasta el momento 1-2 para Toyota, gana el japonés Kamui Kobayashi, segundo está Sebastián Buemi y tercer lugar para el BMW de Robin Frings. Poquito más de una hora y se terminan las 24 horas de Le Mans en el circuito de Lazar.
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13: Ya se vendrá la partida de la Fórmula 1 con Jorge Luis Leñani en los relatos. Dígale ahora Leo Moreno aquí en los boxes de Rosario.
14: Bien, me acerco al box de Joaquín Cortina, esperando su final de la clase 1. Primero le vamos a mandar un saludo a Gaby, que está desde España, prendido a Campeones, hinchando por vos, Cortina. ¿Qué tal, ¿Cómo estás, Joaco? Buen día.
0: ¿Qué tal, Leo? Buen día. Bueno, un saludo grande para Gaby también, para todos los chicos que nos están mirando allá desde España, y bueno, y también para toda la gente de Otamendi, de la zona nuestra, que nos siguen todas las carreras, que nos están apoyando muchísimo. Bien, todo tranquilo. A mañana... muy fresca, acá en Rosario, esperando lo que va a ser una nueva final. Estamos largando ahí segundos, así que muy muy feliz, muy contento con lo hecho hasta acá.
14: Buen resultado global ayer, además de lo particular, vos ganar tu serie, también la gana el Vanessa amén del recargo, luego que está bajo tu estado.
0: Sí, una lástima, miramos bastante las cámaras con Juan, no vemos el toque que por el cual lo recargan, pero bueno, igualmente está largando, perdió solo la primera posición, está largando ahí quinto. Así que es muy bueno, estamos largando los dos bien adelante, tenemos un gran auto, estamos funcionando muy bien y bueno, la idea es sumar puntos, aprovechar que quizás los dos rivales más fuertes del campeonato, los que estamos más cerca, están un poquito más retrasados, no están tan atrás, pero están un poquito más retrasados, entonces la idea es sumar buenos puntos de esta final y arrimarnos más en el campeonato.
14: Te pregunto por Ale Martínez en esta cuestión tuya como titular del equipo.
0: Bueno, con Ale hicimos un cambio, vamos a ir con el asesoramiento de Matías Pellegrini, el auto está en su taller ahora, lo llevamos la semana pasada y bueno, nos tomamos un tiempito porque bueno, Ale no iba a venir a esta carrera porque ya está en el Mundial, así que bueno, nos tomamos un tiempito, Ale, Matías me dijo que iba a desarmar todo el auto, que lo iba a revisar y íbamos a hacer una buena prueba. Así que bueno, nada, estoy a la espera de eso, que termine con los trabajos que hay que hacer en el auto y que podamos hacer una buena prueba como para pegar un saltito y que podamos funcionar un poco mejor.
14: ¿La motorización sigue siendo de ustedes?
0: Sí, la motorización va a seguir siendo nuestra, de papá, y bueno, el auto se va a seguir atendiendo acá en el equipo con otro grupo de gente, así que bueno, esperanzado de que podamos funcionar un poco mejor y que nos podamos meter más adelante.
14: Ayer la categoría hizo una muy linda producción con una camiseta de Argentina para cada uno de ustedes, una foto, y Andy nos proponía un juego, a ver, en esta fiebre mundialista, sacando a Lionel Messi, ¿no?, que es el que todo el mundo elige, yo me imagino cuál es tu respuesta, ¿cuál es tu jugador preferido de la selección?
0: Y bueno, hoy en día es un amigo también, así que Diego Martínez es un referente de la selección y es una persona que transmite mucho a los chicos y a todos los fanáticos del deporte, del fútbol. Así que bueno, obviamente es uno de mis preferidos. Soy muy fanático, muy hincha de Boca, así que yo estoy siempre de la mano del lado de Paredes, que siempre quiero que juegue. Pero bueno, realmente la selección tiene un gran equipo y estamos esperanzados de que nos vaya muy bien también.
14: Compartimos el domingo, Joaco.
0: Dale, muchísimas gracias. Saludo de vuelta a toda la gente que nos está escuchando, a toda la gente que nos está siguiendo. Agradecer a todo mi gran equipo por el gran trabajo que hace todas las carreras. Me entrega un auto fantástico, lo estamos demostrando en todas las fechas y bueno, esperemos que sea una gran final.
14: Joaquín Cortina, esperando su final, Otamendino.
13: Y aquí estamos esperando también, tras la presentación, Gino Acosta, la partida de la Fórmula 1. El sonido que se escucha aquí es de tres autos que han sido autorizados a girar del Turismo Carretera 2000, los golpeados ayer, Di Palma y Krujowski, y también quien no pudo clasificar, Shevchenko, el piloto pampeano. Sigue presentando nivel de Fórmula 1.
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20: Repasamos cómo será la grilla de partida para lo que se viene en instantes nada más, que es la cita de la Fórmula 1 y el Gran Premio de Barcelona-Cataluña. Larga adelante George Russell con el Mercedes. Segundo, Lewis Hamilton con la Ferrari. Tercero, Kimi Antonelli con el Mercedes. Cuarto, el más adelantado de los McLaren, Lando Norris. Larga quinto, Max Verstappen con Red Bull. Sexto, su compañero Isaac Hadjar. Larga desde el séptimo puesto, Oscar Piastri. Octavo, Liam Lawson. Noveno va a estar largando Nico Hülkenberg. Décimo lo hará Charles Leclerc con la Ferrari. Puesto 11 de partida para Arvid Lindblad. En el lugar número 12 larga el brasileño Gabriel Bortoleto. Y desde el puesto 13 lo hará el argentino Franco Colapinto. Lugar 14 de partida para su compañero en Alpine. Nos referimos a Pierre Gasly. Lugar 15 para Oliver Berman. Desde el 16º lugar larga el español Carlos Sainz con Williams. 17º lo hará el hombre de Haas, Esteban Ocon. Puesto 18 de largada para Alexander Albon. 19º Sergio Pérez. Puesto 20 para Valtteri Bottas. 21 para Lance Stroll y 22 Fernando Alonso. Las luces que comienzan a apagarse. Quedan instantes nada más para que se ponga en marcha el Gran Premio de Cataluña de la Fórmula 1. Y lo vivimos con nuestro relator y con los comentarios de Pablo Culela. Lo relata para Campeones Jorge Luis Leniani. Se pone en marcha la Fórmula 1.
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20: Y estará también cambiando los frenos en el auto Antonelli. Fue un cambio de último minuto que realizó Mercedes. Hubo una queja del piloto italiano. Reportó problemas en la vuelta de reconocimiento. Rápidamente actuó el equipo para poner a disposición el Mercedes. Hay mucha temperatura en pista. Hay 32 grados de temperatura en Barcelona, 52 en pista. Franco Colapinto estará largando con los neumáticos blandos con los E4. Lo vivimos porque ya están en la vuelta previa. Se viene la Fórmula 1 y ahora sí, los relatos de Jorge Luis Leniani para Campeones.
1: Hasta la 31.40 y ahí hay que ver si hace dos paradas blando y blando o si hace una parada duros hasta el final. Bueno, son especulaciones que esto en función del rendimiento del neumático traza Pirelli, ¿no? Después cada equipo tiene su data con mucha mayor precisión.
2: A Jorgelina Delgado que nos escribe, saludos de Mario y Jorgelina desde Rosario, gracias. Carlos Sugasti, aguante Franco, vamos Lobos, de los pagos de Culela, ¿eh? Aguante, vamos, Antonio, vamos. Carboni, Maizan Navarro desde Suiza nos escribe. Vamos, Franco. Bueno, mucha gente del otro lado a través de Campeones Radio, a través de Radio Continental también, donde en este momento unimos en la transmisión para que tengan a través de la radio que mejor se escucha, Continental, que está con la transmisión del Turismo Pista con Andy Galasso y el resto del equipo, lo que vaya pasando en el Gran Premio de Cataluña. 301.273, más de 300.000 personas han estado presentes durante el fin de semana. Reiteramos, Pablo, cómo se larga el Gran Premio. Estamos a un minuto, un poquito menos de que se inicie la carrera número 7 del calendario.
1: Y ya están en movimiento los autos con Russell y Hamilton. El mejor resultado desde que llegó a Ferrari de Lewis Hamilton. Este segundo puesto de largada que tienen el día de hoy, metiéndose como Cuni entre los Mercedes, porque tercero larga el líder del campeonato, Kimi Antonelli. Cuarto, Norris, el campeón del mundo. Quinto, Verstappen. Sexto, Hadjar. Séptimo, Piastri. Octavo, Lobson. El mejor del resto. Ayer, buen trabajo con el Racing Bull, también con el Audi. La novena posición de Hülkenberg. Décimo, Leclerc, que se quedó sin registros en la Q3. Ya lo hemos venido contando porque se despistó y se pegó. Puesto 11, Lindblad. 12, Bortoleto. 13, la esperanza de todos los argentinos, Franco Colapinto. 14, su compañero Gasly. 15, Bierman. 16, Sainz. 17, largará Ocon. 18, Albon. 19, Pérez. 20, Bottas. 21, Stroll. Y desde el fondo arranca Fernando Alonso.
2: Bueno, ya se va ubicando Hamilton, se va ubicando también Russell. Los tres primeros del campeonato son los tres primeros en la grilla, pero en el orden invertido. Kimi, que está liderando, larga tercero. Hamilton está segundo, mantiene posición. Russell, que está tercero en el campeonato, larga primero. Le recuerdo que se le devolvió al PIN los puntos del tercer lugar que había conseguido Gasly en la carrera de Monte Carlo. Se revisaron y estaba acertado entonces al PIN, que presentó toda la información pertinente y se fue atendido esta situación. Viene de un podio, nada menos el equipo francés. Se inicia la competencia dentro de poquititos instantes. Colapinto suele largar bien. Uh-huh. Hoy lo necesitamos más que nunca. Franco tiene por delante a autos que van con neumáticos medios. La bandera verde flamea en el fondo del lote. Se viene la partida. Arranca el Gran Premio de Cataluña. Russell desde el primer lugar, Hamilton segundo. Se prende las tres luces. Colapinto avanza a varios lugares, les adelanto, ¿eh? Ahí va Russell para sostener el liderazgo. Hamilton largando bien, segundo. Kimi va por el lado externo y es tercero. Nada se modifica, hay una buena partida de Norris. ¿Le alcanza o no le alcanza? ¿Por dónde busca Colapinto? Por el lado interno, se manda Franco, avanza Colapinto. Un par de lugares seguro, 11 está, porque se va un poquito ancho uno de los Racing Bull. También pierde la posición Adhar con respecto a la largada. Está complicado Bortoleto. Lo concreto, Colapinto está 11. Largó 13, está 11 el argentino. Adelante, sin cambios en los cinco primeros lugares. Russell, Hamilton, Antonelli, que se defiende del ataque de un agresivo Lando Norris, cuarto. Atacado también por Verstappen, quinto. Sexto lugar para Piastri. Ha caído varios lugares el otro Red Bull. Veremos qué ha pasado entonces con Isaac Adhar, que aparece 15, Pablo. Y el otro que perdió es Bortoleto, que largaba delante de Colapinto y está en el lugar 17 el piloto brasileño. Reiteramos, Colapinto está 11 a espaldas de Nico Hülkenberg.
1: Son los dos autos que no movieron bien, el de Hadjar y el de Bortoleto, por eso sacaron provecho los dos Alpine, porque Colapinto pasó de 13 a 11 y Gasly, que viene detrás del argentino, de puesto 14 a 12, ya un par de lugares le permiten a Franco estar a una posición de la zona de puntos en este inicio. Diría que bastante prolijo, Jorge, porque había algo de temor en la curva 1 con la pelea entre los pilotos de Mercedes, con Hamilton también metido allí.
2: Exactamente, fue parejo la largada, hay una buena cantidad de metros que se recorren desde el lugar de la partida, hay una lucha entre los dos Racing Bull y entre los dos Haas también. Lindblad atacándolo a Lawson, delante de Colapinto, Hülkenberg está noveno y Franco décimo.
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13: Muy bien, y ahí estaremos a partir de este momento con las series de la clase 3 del Turismo Pista, que ya está en la grilla de partida. Gino Acosta nos irá trayendo, y con la urgencia, cuando haga falta, Gino, lógicamente todo lo que traiga la Fórmula 1 con la buena partida de Franco Colapinto, que ha ganado dos lugares, del 13 al 11, nuestro piloto con el Alpine. Mientras tanto, ¿qué se cuenta aquí, Leo? Lo propio Iván, y ya describimos la grilla de partida. Sigue presentando.
21: Perfecto, dice. Mendoza Avellaneda.
14: Tiene la primera serie de la clase 3. Gonza, te puedo robar un segundito. Ayer te veíamos segundo en la serie de la clase 1. Después una exclusión, me contás qué pasó, Fabi, después de un carrerón.
4: Buenos días, ¿cómo andan para todos? Sí, la verdad que sí, una lástima. Habíamos hecho una buena carrera, una buena largada. Nos habíamos puesto segundo y bueno, no llegamos a terminar de festejar el segundo puesto, que nos avisaron que no daba la trocha delantera. Así que bueno, una lástima. Algo que no afecta el rendimiento del auto, teníamos un gran auto, pero bueno, un error que no nos tendría que haber pasado, pero que bueno, que nos pasó, así que vamos a tratar de revertirlo ahora en la final.
14: Claro, te obliga a avanzar, siempre cuidando el auto, pero te obliga a avanzar.
4: Sí, sé que tengo un gran auto, lo demostramos ayer, corrimos toda la serie con Agustín Orellana atrás, que era el que largaba primero en la serie nuestra, así que eso demuestra que tenemos un gran potencial, así que vamos a ver ahora en la final, tratar de llegar, de dar la bandera a jugar y tratar de traernos algún puntito para acá.
14: Gracias.
4: Muchas gracias, agradecerle a toda la Arcusín Competición, a Sergio y Pascual, y bueno, a toda la publicidad que hacen posible que estemos acá.
14: Ahí está el bahiense Gonzalo Fabi contando por qué había exclusión ayer en la serie cuando era segundo, la trocha delantera, no dio.
13: Debido al pedido de Walter, de General Roca, Río Negro presenta la marca de cada uno de los integrantes de la primera serie clase 3.
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13: Larga primero Pesucci con Ford, segundo Luciano González Toyota, tercero con la misma marca de Benedictis. Cuarto, larga Benito con Renault. Quinto, Farroni con Peugeot. Sexto, el Toyota de Coniu. Octavo, el Renault de Stieglitz. Noveno, larga el Toyota, el único Yaris de Possiel. Y en la ubicación número 9, ahí sí, está Alesi con Toyota. En el puesto 10, sí, el Renault de Máximo Di Palma. Puesto 11, Franco Nazzi con Ford. Puesto 12, Pérez Meller con el Óvalo también. Y en el puesto número 13, Papá Collazo, el de San Julián, con un Volkswagen. Ya todos ubicados en la grilla de partida, señor Iván Cinti.
17: Así es, ya todos ubicados en la grilla de partida y en la zona de boxe ya se empiezan a descubrir los autos de clase 1 y clase 2, porque luego de las tres baterías se nos vienen las finales.
13: Sí, señor. Sigue presentando Fórmula 1. Lo actualiza Gino Acosta.
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20: Quinta vuelta en Montmeló y hasta el momento se sostiene en el undécimo puesto Franco Colapinto, por delante de su compañero Pierre Gasly, que fue otro de los que avanzó al duodécimo lugar. Lo más destacado hasta el momento, y como comentaba Pablo Culela en la apertura, el retraso tanto de Isaac Hadjar como de Gabriel Bortoleto en la largada. Han caído algunas posiciones, y buen avance también para Charles Leclerc, que partía décimo y ya marcha en la séptima posición. Lidera hasta el momento el Gran Premio de Barcelona George Russell. Está segundo Lewis Hamilton, tercero Andrea Kimi Antonelli, cuarto Lando Norris y quinto Verstappen, puesto 11 para Colapinto, transitadas 6 de las 66 vueltas de carrera en Montmeló.
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13: Aquí en Rosario con sol pleno, ya nos actualizarán la temperatura Oscar y Walter ahí con los datos que tienen al momento. A ver hasta dónde se ha elevado a la sombra, como se mide hoy. Amanecimos con 2 grados 6 décimas. La temperatura, el solcito, le puede dar un par de grados más a la pista. ¿Qué te parece, Leo? Y los pilotos que tienen que calentar todo, gomas, fierros, músculos también.
14: Por eso lo vemos ir de un lado hacia el otro en esta vuelta de preparación, calentando neumáticos, calentando los fierritos. Sí, se nota a cuando hoy salíamos por primera vez de la cabina que costaba darle a la llave de encendido del micrófono. Ahora ya está un poquito más estable, sigue obviamente siendo muy fresca la mañana, típica de la época y típica de esta zona de nuestro país. Es necesario también estas bajas temperaturas como para ir purgando todo. Larga adelante Nicolás Pesucci. El dato, Andy, que ya ganó 2 baterías, Nico, en lo que va del año. Si logra concretar el triunfo en esta serie, se emparda eso que el reglamento te pide, que tenés que tener un triunfo para ser campeón en final, o en su defecto 3 series. Claro que necesita ganar la final por los puntos que entrega, porque necesita recuperarse, pero de ganar la batería cumpliría con ese requisito el piloto de Olavarría.
13: Salió tarde a la pista Máximo Di Palma, quien largaba en el puesto 11, seguramente lo hará desde el fondo con el Renault Colorado número 32 en los laterales.
22: Andy, 3 grados 4 décimas la temperatura allí, 9 décimas sobre cero la sensación térmica.
13: Mirá vos, no ha subido demasiado, Walter, ¿eh? Y ahora una leve, muy leve brisa del sur acompaña a los autos en la recta principal, no tiene incidencia alguna, ¿verdad? Pero esa pequeña brisa es la que hace que la sensación baje un poquito, pero el sol nos acompaña, Iván Cinti, y esperemos 3 series muy parejas para ver quién se queda con la pole para la final.
17: Sí, señor, el sol nos acompaña, esperamos 3 series muy entretenidas. Ya van los autos rumbo a lo que será la largada de esta primera batería de la mañana. Comienza la actividad para el turismo pista en este domingo de Rosario.
13: Los otros días, Leo, hablábamos de 2 campeones del TC Pista que largaban en fila idéntica, como Nicolás Pesucci, que ahora lo hace primero, y Leonel Sotro. ¿Qué ha pasado con el piloto de Banfield?
14: Está presente en esta competencia. Hay una ausencia importante con respecto a la última carrera de los pilotos que estuvieron presentes en la clase 3. Volvemos, si bien 37 es bueno, es el parque más bajo de la temporada. Entendemos que para Río Cuarto y muchos esperando San Nicolás van a estar retornando y superaremos ampliamente las 40 unidades de la clase mayor.
13: Esperemos que los dos Juan, los pilotos de repuestos Calmar en Bahía Blanca, estén presentes en la próxima. Uno corre en la clase 1 y otro en la 3, los dos llamados Juanes.
14: Claro, Aranega, Juancito Aranega en la clase 3, que venía yendo a todas las carreras, también lo esperamos ya para Río Cuarto. Y Juan Perugini, de un gran año pasado en la clase 1, este año militando en la clase intermedia, también espera Río Cuarto, el piloto de Bahía Blanca.
13: Sí, señor, con buen criterio, son 2 vueltas previas, por eso luego de Oscar y Walter lo aprovecha Gino Acosta.
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20: 8 vueltas cumplidas de carrera en Barcelona, ya transitan el noveno giro y ha aprovechado Isaac Hadjar, que está comenzando a adelantarse luego de lo que fue una mala largada. El buen rendimiento del Red Bull le permite adelantar a Franco Colapinto. Ahora está undécimo el piloto francés y cayó al duodécimo lugar el hombre argentino, quedó decimotercero hasta el momento su compañero Pierre Gasly en Alpine. Hay una investigación tanto a Arvid Lindblad como a Nico Hülkenberg por haber tomado ventaja y haber cortado camino en la primera curva, en el inicio de la competencia. Y hay que estar atento a esto porque Nico Hülkenberg está noveno y Arvid Lindblad está décimo. Estamos atentos de lo que puede llegar a ser algún tipo de penalización, alguna sanción a los pilotos que están hasta el momento dentro de la zona de puntos. Lidera George Russell, segundo Lewis Hamilton, tercero Kimi Antonelli. Camino a la décima vuelta de la Fórmula 1, el argentino Colapinto está en el puesto 12, Andy.
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13: Y aquí se va acercando luego de las dos vueltas previas, buen criterio, lo subrayamos otra vez más para que todo esté en la temperatura correspondiente, más siendo autos tan livianitos, especialmente en la parte trasera. Y ya se van acomodando los autos. Cada uno de los pilotos que largan la pole ha elegido el sitio interno, el más cercano a la pared de boxes, para largar los tres compromisos que se vienen. El primero ya está a la vista, en pocos segunditos ya lo tendremos cerca a Nicolás Pesucci, piloto de larga trayectoria, que por razones presupuestarias en su momento debió dejar hasta el mismo turismo carretera. Más adelante las pick-up, Pesucci ahora con firmeza, luego de la primera pole, busca su primer halago precisamente final en una carrera del turismo pista clase 3. El olavarriense Pesucci ya está ubicado, ya estacionó también Luciano González, el piloto residente en la ciudad de San Jorge. Ya también todos quienes están detrás en el lugar correspondiente. El oficial de pista, cerquita nuestro, todavía no ha elevado el cartel de 5. Lo hace en este momento. A ver si se viene ya el primer semáforo de la mañana. Algún auto todavía en el fondo que queda por estacionar. Cartel de 5 a la vista. Se viene el semáforo. La primera serie de la clase 3 del turismo pista que está en marcha. Se movió un poquito Pesucci, me lo pregunto nada más, está en marcha el primer compromiso y ahí va el olavarriense comandando las acciones, tratando de tomar succión, tomando la parte bien baja del primer viraje, el auto de Luciano González, y vaya que Franco De Benedicti con el tercer puesto quiere entrar en la conversación. La primera curva ya superada, la segunda los espera con los brazos abiertos y Leo Moreno, con algún viaje al pasto por detrás, nos reporta lo siguiente.
5: Ay, lo toca de Benedetti, a Lucho González lo cruza en la tercera de las curvas y esto le da un poco de luz a Nicolás Pesucci mientras ocurría ese zafarrancho detrás que estaba involucrado Nicolás Benito, que se mantiene en pista. Marcos Conyú, el que ha quedado a la vera del camino, ya fuera de competencia. El toque, reitero, entre González y de Benedictis le da una amplia distancia en esta primera media vuelta a Nicolás Pesucci.
13: De Benedictis levantó y aprovecharon varios pilotos con el derecho que le correspondía, Iván, para ganar posiciones y ser escolta de Pesucci.
7: Claro que sí, Andy, lo tenía González, le había emparejado la marcha a Pesucci, pero ese toque con de Benedictis, que había ido todo por afuera en el curvón, lo relegó. Ahora Pesucci lidera con comodidad esta vuelta inicial de la primera batería de la clase 3.
13: El León de Farroni es el que aprovechó y está segundo, Leo.
5: Señor, que ya venía de hacer una carrera fantástica, la última competencia con el mejor papel dentro de la actividad. Segundo está Benito está segundo.
13: Ahí está.
5: Nicolás Benito. Bien. Señor, Benito, que de concretar esto estamos teniendo un 1-2 para Olavarría por ahora.
13: Sí, señor, el campeón de la clase 1, Nicolás Benito, el que aprovechó mejor, y Luciano Farroni con el Peugeot se ubica en el tercer puesto. Oscar y Walter, y los clasificamos a todos ya con el reloj abierto.
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13: Ya la primera de las cinco vueltas está en marcha con Nicolás Pesucci al frente. Segundo, Nicolás Benito. A un segundo, 85. Tercero, Luciano Farroni. A 2 segundos, 72. Cuarto, Luciano González. Quinto, Federico Stieri. Sexto, Franco Nazzi. Séptimo, está Franco de Benedictis. Octava ubicación, Martín Alessi. Noveno, Pablo Collazo Padre. Largaba desde el fondo, recuperó bien. Y décimo, Jorge Pociel. Luego, Agustín Pérez Meller. Marcos Coniú, que estaba fuera de carrera ya directamente, quedó allí eliminado tras ese toque. Y lo propio con quien salió tarde a la pista y no pudo superar inconvenientes, Leo, es Máximo Di Palma.
5: Sí, correcto, que pudo largar a pesar de eso el piloto de Arrecifes. El dato, está segundo Nicolás Benito, lo que veníamos contando. Desde esta carrera, con la mecánica de Ulises Bertoni, dejó la motorización de Oreja de Pascual. Cuando hay un toque, sí, entre Pociel y Collazo, me parece que los dos van a quedar fuera de competencia.
13: Sí, Collazo seguro, ya lo iba dejando a un costado. Y Pociel, no sé cómo habrá quedado luego de un toque, me parece bastante innecesario, ¿no?
5: Delantera derecha, me pareció que viene roto el extremo completo en el auto de Pociel.
13: Sí, y Collazo también, con algo similar en la parte opuesta. La delantera izquierda, qué lástima que se hayan eliminado tan temprano, luego de haber superado la parte más difícil, que es el primer tramo de la prueba. Primera vuelta completa, entonces, para Nicolás Pesucci, comanda con 1:67 sobre Benito, 2:54 a Farroni.
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13: La primera vuelta del líder Pesucci, minuto 48 segundos, 5 centésimos. Hay bandera negra para Di Palma, precisamente por haberse ubicado en el lugar que le correspondía en la grilla, pero al haber salido último debía haber largado desde ese sitio, Leo.
5: Claro, exactamente, llegó hasta la grilla, en lugar de posicionarse último, fue al cajón que le correspondía originalmente, por eso es excluido parcialmente de la competencia.
13: Qué pena, ¿qué ve ahora Iván Cinti en el desarrollo de la serie?
7: Que Nicolás Pesucci se escapa cada vez con más diferencia sobre sus perseguidores, mientras que vemos el auto de Collazo que está en el pasto, veremos si esto no motiva un auto de seguridad.
13: Bien, estaremos a la expectativa. Por ahora no se observa.
5: A boxe Pociel.
13: También, bueno, los dos que se rasparon perdieron sobremanera. De estar disputando la serie, cada uno abandonado, dos pilotos con trayectoria, Jorge Pociel y Pablo Collazo Padre.
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13: Clasificamos a todos con 2 vueltas cumplidas y enseguidita Gino Acosta actualiza la Fórmula 1. Gana Pesucci, segundo Benito, a 1:93, tercero González Luciano, a 2:50, cuarto Farroni, quinto Stieglitz, sexto Nazzi, séptimo de Benedictis, ha perdido terreno tras el toque que le propinara a Luciano González.
5: Andy.
13: Octavo Alessi, noveno Pérez Meller, décimo Pociel y abandonados Collazo, Coniú y Di Palma, sí.
5: Atención con González, que por el interno le virló la posición a Nicolás Benito y ahora está segundo. Veremos si tiene resto para descontarle a Pesucci.
13: Presenta Fórmula 1.
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20: Primera parada de Franco Colapinto en boxes, 3:03, lo que demoró Alpine en realizar el cambio de neumáticos para el piloto argentino, que ya ha colocado los duros y ha vuelto a la pista en el puesto 16, recordando que había largado con el compuesto blando en esta competencia. Otros pilotos que pasaron por boxes, empezó una ola de detenciones recién. Lewis Hamilton el primero en hacerlo, también George Russell, Max Verstappen, Lando Norris, ahora también Antonelli y Piastri, que han pasado por los boxes. posiciones. Hasta el momento el argentino, recordamos, en el puesto 16, lidera la carrera George Russell, está segundo Lewis Hamilton, perdón, está liderando ahora Charles Leclerc, segundo George Russell y tercero Lewis Hamilton. Leclerc que todavía no pasó por los boxes, y un Hamilton que tiene el récord de vuelta. Primer abandono también consumado para Lance Stroll por problemas en la caja de cambios, ha quedado fuera de competencia el piloto canadiense. Y en relación a esa investigación, tanto a Lindblad como a Nico Hülkenberg por haber acortado camino, los comisarios decidieron no tomar ninguna determinación. Vuelta 15 en Barcelona, Colapinto ahora en el puesto 14.
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13: Tres vueltas cumplidas, primera serie de la clase 3 y acumula ventaja Nicolás Pesucci. El nuevo escolta Luciano González está a 2 segundos 18. Viene en el avance González luego de aquel toque de Benedictis. Nada quedó dañado en el auto. Sí, alguna puerta por ahí, pero el rendimiento es muy bueno del piloto de San Jorge. Tercero Nicolás Benito a 3 segundos 08. Cuarto Farroni, quinto Stiegli. ¿Quién se ha quedado por allí?
5: Benito, afuera Nicolás Benito cuando marrachaba tercero con el Clio del MDS. El de Olavarría queda a la vera del camino. Una verdadera pena.
13: Mira vos, es otro piloto más que no podrá completar esta serie. Collazo, Coniu, Di Palma, Pociel. Ahora se agrega el nombre de Benito también. Y mientras tanto, que va observando Iván Cinti, camino a entrar en el último giro, el líder Pesucci.
17: Cuando Franco de Benedetti gana una nueva posición, ahora el nuevo escolta de Pesucci es Luciano González, que viene muy rápido, muy veloz, y atrás Luciano Farroni, que ganó una posición debido al abandono que marcábamos recién de Nicolás Benito.
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13: Y Palma sigue en la pista y luchando, Leo.
5: Sí. Pegándose con De Benedictis. Fíjate que tiene el guardabarro delantero izquierdo desprendido, el auto de Máximo. Y es una pena porque si no respeta la bandera negra, la que no debe haber visto, no le han comunicado, tal vez la sanción sea más grande que la exclusión parcial de la carrera, del evento.
13: Claro, tiene tres ocasiones, ¿verdad?, para observarlo. Mientras tanto, ya está en la última vuelta y lo acompañamos a Nicolás Pesucci en la marcha triunfal rumbo a la primera vuelta e ilusionarse para hacer la serie más rápida. Pesucci ingresó con 2 segundos 05 a Luciano González, con 4 segundos 70 sobre Luciano Farroni. Los Luciano lo van persiguiendo a Nicolás Pesucci y pegaditos vienen Leo e Iván.
5: Viene después de hacer una pole formidable, su primer mejor registro clasificatorio ayer sábado aquí en Rosario, el de Olavarría. Con esta victoria parcial llegará a 3 triunfos en serie y en consecuencia tendrá el requisito ya cumplido. Claro que querrá ganar sobre el final del domingo por los puntos y lo que significa ganar en el Fangio. Va el de Olavarría la victoria.
17: Rápido, indemne de todos los toques que hubo detrás de él, aprovechó para ir clasificando con muchas chances de que sea la serie más rápida. Nicolás Pesucci va rumbo al triunfo en la primera serie de la clase 3.
13: Todo lo que ocurrió fue a espaldas de Nicolás Pesucci, que con una buena partida, un primer viraje número 2, allí luego de venir tan rápido, veía que todo pasaba a sus espejos, que iban variando por algún toque, por algún abandono. La condición de escolta ya está en la última curva del circuito. La bandera lo espera a Nicolás Pesucci, que gana la primera serie. ¡Ganó Nicolás Pesucci con un tiempo de 9 minutos, 1 segundo, 48 centésimos! El segundo lugar de Luciano González, que llegó a 1.50. Y tercero Luciano Farroni a 5 segundos, 53 centésimos. Fue cuarto Federico Stiegli, quinto Franco Nazzi, sexto Franco De Benedictis, séptimo Martín Alesi, octavo Agustín Pérez Meller, noveno ya con dos vueltas menos por aquel abandono en la curva 2, Nicolás Benito, y décimo Jorge Pociel, que tan solo cumplió una vuelta. Siquiera pudieron registrar un paso Pablo Collazo luego del roce con Pociel, Marcos Coniu y Máximo Di Palma, que terminó la serie, pero recordamos que estaba excluido con bandera negra por no haber largado último cuando había salido en esa situación a la pista precisamente cuando yo toda la grilla estaba formada. Reporte completo de la primera serie de la categoría Turismo Pista clase 3 y el nombre ganador de Nicolás Pesucci.
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13: Ya se vendrán la palabra de los protagonistas, por eso aprovecha Gino Acosta. 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
20: 19 vueltas de carrera cumplidas hasta el momento. Franco Colapinto en el puesto 13 con el A526 de Alpine. Y ha habido más detenciones en boxes. Ahora Charles Leclerc, que primeramente le había negado la parada a su equipo cuando lo llamaron de boxes, dijo: no me importa, Piastri, voy a seguir en pista. De demoró hasta el giro 17 el monegasco para ingresar a la zona de los pits y cambiar también por neumáticos duros, como lo ha hecho la gran mayoría de los pilotos que han pasado por los boxes, salvo Max Verstappen, que ha elegido ir por el compuesto medio. Lidera hasta el momento, sigue adelante con 2 segundos de diferencia George Russell, que le gana a Lewis Hamilton, que está en el segundo puesto. Está tercero el jovencito de Mercedes, el italiano Kimi Antonelli. Cuarto Lando Norris. Quinto Max Verstappen, sexto ahora ha caído Leclerc luego del paso por los boxes. Séptimo Oscar Piastri, octavo Arvid Lindblad, noveno Isaac Hadjar y décimo Liam Lawson. Colapinto todavía por delante de su compañero. En el puesto 12 el argentino, décimo tercero está Pierre Gasly.
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13: Aquí en el estudio móvil Carlos Alberto Leniani en la ciudad de Rosario contamos con la compañía del más famoso de los Arduzo, Alfredito, nuestro colega, y los escucha atentamente a Leo y a Iván con el Turismo Pista.
14: A ver, Fede. Viene cuarto Campañón, cuatro, largaste octavo, 4x4, 12 puestos para la final. Felicitaciones.
3: ¿Qué tal? Muy buenos días para todos. Sí, sí, la verdad que sí, contento. Allá en la clasificación...
14: 4x3.
3: Por 3, sí, sí. Así que, nada, contento, la verdad, una linda serie allá en la clasificación. Por una u otra maniobra no pudimos redondear la vuelta, pero creo que estábamos para estar mucho mejor. Así que nada, ahora a pensar en la final. Hicimos una linda serie, pudimos avanzar, así que nada, esperaremos tener una linda final.
14: Importantísimo salir así de eso cuando uno está peleando el campeonato y larga de donde larga.
3: Sí, sí, sin duda. La verdad que la primera vuelta fue muy friccionada. Llegamos a la curva 1, varios autos se rozaron, pudimos salir ilesos, superar ahí unos cuantos autos y después, bueno, teníamos un buen ritmo, así que nada, creo que estamos contentos. Ahora laburaremos para la final, para seguir ahí entre los 10, seguir sumando, que es importantísimo, y tratar de descargar los kilos que la verdad que nos dolieron para esta carrera.
14: Gracias, Jorge.
3: Dale, muchas gracias, solo para todos.
14: Federico Stiegler terminó cuarto, había largado octavo.
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13: Esperamos por más testimonios. Sí, ustedes nos ordenan allí una vez que terminen con todos los actos protocolares.
14: Te cuento, me contaba Máximo Di Palma que salió sin radio de lo apurado, por eso no nadie le pudo avisar. Nico, ¿me contás qué pasó, Benito? Buen día.
11: Hola, Leo, ¿cómo estás? Buen día. Sí, no sé, no sabemos bien. No sé si pensé que de arriba del auto había sido un error mío, pero me parece que no sé si nos rompe un palier porque nos quedamos sin tracción. Así que bueno. Pensar en la final, pero bueno, una frustración bárbara.
14: Total, pero sabes que ya estás, encontró rendimiento. Gracias, Nico.
11: Dale, gracias.
14: Ahí está Nicolás Benito, el de la barriga.
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12: Me voy acercando para dialogar con Luciano González, que está acá charlando con gente de su equipo. Bueno, Lucho, segundo lugar, te veo un poco enojado, tal vez. Te veo un poquito enojado a pesar del segundo lugar. Buen día.
15: Sí, porque la vez que tengo el auto para ganar por ahí no lo pudimos aprovechar así, si bien vinimos avanzando después del toque, enoja porque creo que es innecesario la segunda curva. Si no armamos una buena maniobra, no hace falta tirarse como un caballo y pasar ahí. Pero bueno, ya está, quedamos segundos, mantenemos el lugar por lo menos de donde largamos. Fue Nico, hizo una serie bastante rápida, con buen ritmo, así que por lo menos conformo con eso.
12: ¿Crees que estabas para pelearla, para ganarla?
15: Sí, quedé bastante lejos y lo vine llegando toda la vuelta y pasando alto, así que estamos bien para la final.
12: Lucho, gracias y lo mejor.
15: Dale, gracias
12: a
15: vos.
12: Luciano González, ahora en un segundito, Andy, tendremos el testimonio de quien ganó la batería, Nicolás Petrucci.
13: Se refería lógicamente al toque de Franco de Benedictis, que lo perjudicó seriamente a Nicolás González. Sí.
14: Marcos, ¿me contás cómo fue la maniobra de la largada con Yu?
16: No, se me puso costado al final de la recta y con tanta mala suerte que lo toco a Benito y me voy, el auto me hace un efecto al revés y por eso quedó afuera.
14: ¿Y qué se rompe ahí?
16: No, quedé en la leca.
14: Bien, perfecto. Bueno,
16: a recuperar para la final. Sí, no queda otra. Hay que esperar a la final y tratar de avanzar.
14: Ahí está Marcos Conyu explicando lo suyo de aquel episodio. También es el zafarrancho el momento de la partida.
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13: Así se viene la segunda serie con Felipe Martínez, Renault en la mejor posición. Segundo, Federico Hermida Alonso con Toyota. Tercero, Guillermo Pablo Collazo, hijo, con Toyota.

0: Sebastián Di Vela. Renault, décimo tercero, Marcelo Marchese con la marca Toyota. Ya viene enseguidita, nuevo informe de Mauricio Mumessi, que está en Rojas, mientras se inicia aquí, Leo, la vuelta previa.
1: Se inicia la vuelta previa para esa segunda serie que lo tiene largando a Felipe Marratini. Vos me decís, Iván, si estás con el líder, si no, yo sigo charlando. Franco, ¿me contás un poco la serie, cómo fue en así?
2: Buen día para todos. Bien, avanzamos bastante, gracias a la largada ahí. Así que, bueno, creo que terminamos quinto. Sí, por cómo largamos. Pero bueno, ahí estamos viendo con los chicos de ingeniería para trabajar, porque bueno, tenemos un poquito ritmo. Y bueno, hay que laburar porque la final va a ser larga. Y no nos podemos defender de la manera que nos veníamos defendiendo. Así que bueno, a laburar para eso.
1: Gracias, Franco. Gracias a vos. Está Nasi de buena carrera. Reitero lo de Máximo Di Palma. Salió tarde, no se puso en la radio. Por eso no se le pudo comunicar de la bandera negra, me contaba cuando se bajó del auto.
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4: Bien, gracias, Andy. Continuamos aquí en el Parque de Asistencia de esta ciudad de Salto, la cuarta fecha del Campeonato Regional de Rally. Estamos con Miguel Durante, presidente del Campeonato Regional. Miguel, una nueva fecha que comenzó complicada con la jornada de ayer por la lluvia, pero que hoy con a pleno sol, en un ratito ya comienza la actividad para lo que va a hacer completar este rally. ¿Cómo estás? Buen día.
5: Bueno, buenos días, Mauri. Buenos días, audiencia de campeones. Bueno, realmente una fecha, la verdad que para nosotros, impecable. Una organización realmente por parte de la gente del municipio que es intachable, impecable, como te decía. Y bueno, lo que yo por ahí diría es ha sido una jornada de rally, realmente de rally, porque esto es el rally, la lluvia, el barro, las inclemencias del tiempo siempre fueron de rally. Y creo que tenemos que volver a eso, buscar la seguridad para que esto se pueda llevar adelante con lluvia. Yo creo que va a ser una hermosa jornada y se va a llevar adelante una linda carrera.
4: Miguel, lo hablábamos el viernes en la rampa simbólica, que el año pasado llegamos a Rojas con 60 binomios inscriptos, pasamos Rojas y el número bajó a 45, y este año pasó Rojas, que es como una carrera bisagra en el Campeonato Regional de Rally, y se mantiene el número, 50, 60 inscriptos, pasa por un gran momento el Rally Regional.
5: Sí, realmente estamos muy, muy contentos, por eso agradezco tanto el trabajo de este equipo de gente que tenemos, que realmente no para día tras día, siempre genera algo nuevo. Y yo creo que todo eso se está dando producto del trabajo, de la constancia, de la responsabilidad que se está generando, ¿no es cierto?, de estar atendiendo a los pilotos permanentemente, tratar de sumarle a la categoría todo lo que más se pueda para llevar adelante. Fíjate que ayer ya para el resto de las carreras en donde hay una inclemencia del tiempo, hemos firmado un convenio con la Asociación Argentina de Volantes para que ellos nos provean de una ambulancia 4x4, cosa que si hay alguna inclemencia del tiempo, como te decía, la carrera no se suspenda, se pueda llevar adelante con la mayor seguridad posible.
4: Miguel, gracias como siempre por estos minutos con campeones, y bueno, aquí el equipo que dirige Carlos Alberto Leñani te estará acompañando en lo que resta del día domingo.
5: Bueno, muchísimas gracias, Mauri. La verdad, les agradezco a toda la familia Leñani, a todo el equipo campeones, porque siempre están dándonos una mano, y la verdad que una mano muy grande, para que esto se pueda, la información pueda llegar a todo el país y más. Así que nada, les mando un abrazo grande y gracias como siempre.
4: Allí estaba, Andy, la palabra del presidente del Campeonato Regional de Rally, Miguel Durante. Ya los autos están saliendo del Parque de Asistencia. El primer vehículo, el de Sebastián Monserrat, ya está en tramo de enlace rumbo hacia Río Salto para comenzar esta segunda etapa del Rally de Salto, cuarta fecha del Campeonato 2026 del Rally Regional.
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0: Y la segunda vuelta previa ya está a punto de terminarse. ¿Y quién llama?
7: Yo, porque soy Lante, el ganador de la serie de recién de la clase 3. Bueno, Nico Pesucci, fuiste clasificando a lo largo de la serie. Felicitaciones.
8: Bueno, ¿qué tal? Buen día, muchas gracias. La verdad que sí, contento. Una buena serie que pudimos aprovechar la pelea que había atrás. Pudimos hacer unos metros de ventaja.

0: bueno, clasificar para tratar de acertar la vuelta lo más rápido posible, tratar de ver el ritmo que tiene el auto, y bueno, creo que fue bueno. Vamos a ver qué hacen las otras series, pero creo que fue positivo.
1: ¿Lograste salir bien parado de lo que fueron los toques atrás tuyos?
0: Sí, llegamos a la curva 2, y cuando me pongo el espejo veo que atrás, se había hecho una ventaja, no entendí qué había pasado, después me dijeron que se habían tocado. Pero bueno, me vino muy bien, la realidad que me vino muy bien para hacer una serie tranquila, ¿no? Y preocuparme solamente en girar rápido y no en una pelea.
1: ¿El ritmo es bueno? ¿Estás para ganarla la final?
0: Yo creo que el ritmo es bueno. Vamos a ver, como dije, qué hacen las otras dos series para tener una conclusión final. Y después en la final también sabemos que puede pasar cualquier cosa, pero el auto creo que está competitivo.
1: Nico, gracias y lo mejor.
0: Dale, muchas gracias. Agradecer a todo el equipo, a los sponsors y bueno, a trabajar ahora para la final.
1: Nicolás Pesucci.
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4: 20 metros levemente a nuestra izquierda, ya está estacionado el auto de Felipe Martínez, el actual subcampeón de la categoría, que larga como líder. Segundo, Federico Hermida, el líder del campeonato. Tercero, Pablo Collazo. Cuarto, Emanuel Aló. Quinto, Matías Canapino. Si algo resolvieron, Canapino estará ascendiendo. Veremos. Ya se enciende la roja. Se apaga. Y está en marcha. La segunda serie largó muy bien Felipe Martini. No largó bien Federico Hermida, que ya está siendo superado por el auto de Pablo Collazo en la primera variante. Mientras tanto, Canapino va a la par con Emanuel Aló. A ver quién de los dos es el cuarto, llegando a la curva número 2. Allá los va observando Leo Moreno. Largó bárbaro Felipe Martini, no lo hizo tanto Hermida.
5: Sí, señor, Felipe Martini largó fenomenal, por eso es el líder de la carrera. Detrás se van acomodando todos, Collazo que quiere mantener el segundo puesto, pero se frieguen, y ese friegue detrás le permite a Martini seguir ampliando la diferencia. Adelante está el de Roque Pérez, adelante está el crío del Tigre Racing.
4: Hermida fue a recuperar lo suyo y lo consiguió en un rocecito de puerta a puerta. Buena maniobra del piloto quilmenio para hacer el escolta, lo deja en el tercer lugar a Collazo, amenazado por Canapino, ahora que ha ganado una posición Matías, y es el cuarto, y todo esto también lo observa Iván.
1: Gran largada de Felipe Martini. Federico Hermida Alonso quedó patinando un poquito, pero ya recupera lo que era de él, no lo quiere perder, va a la casa del piloto de Roque Pérez, que se va bien adelante con una buena ventaja ahora.
4: Todavía quedan algunas curvas que van para aquí, que doblan para allá, en lo intrincado de la parte interna del autódromo Juan Manuel Fangio de Rosario, contrasta con lo hiperveloz una vez que pisan la recta principal, el primer curbón, hasta llegar a la exigente frenada de la curva número 2. Allá viene Felipe Martini. Federico Hermida estará pasando cerca en la apertura del reloj. Atención con Hermida, porque luego de la largada en la cual perdió un lugar, se recuperó muy rápido y puede que vaya al intento a la casa de Felipe Martini, que quiere recuperar terreno también luego de una primera clasificación que lo tenía muy lejos, y ayer en la segunda, sábado, anduvo bárbaro. Presenta el clasificador y luego actualizamos Fórmula 1.
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4: Gana Felipe Martini con la apertura del reloj ya en marcha. Segundo, Hermida Alonso a 78 centésimos. Tercero, Collazo Hijo a 1.09. Cuarto, Canapino a 1.73. Quinto, Aló. Sexto, Francisco Martínez. Séptimo, está Salvi. Octavo, Fauret. Noveno, Viana. Décimo, Marchese. Undécimo, Goenaga. Duodécimo, Di Vela. Así están ya con el reloj abierto. Presenta Barcelona Fórmula 1.
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6: Vuelta 32 en Montmeló y llegó la orden del equipo Alpine a Franco Colapinto de dejarlo pasar a su compañero Pierre Gasly. No fue sin queja para el piloto argentino, que argumentó que estaba 2 segundos por delante del francés. Bueno, Pese a ello, lo dejó pasar Franco a su compañero Gasly. Ahora están en el puesto 10 y 11. Estaban un décimo y duodécimo, pero recién ha pasado por los boxes y se ha quedado detenido Nico Hülkenberg, el alemán, que conformaría el tercer abandono de la competencia. Están siendo investigados también Alex Albon y Carlos Sainz por una infracción en el procedimiento de largada. Atención, porque esto será evaluado una vez que termine la carrera. Y otro abandono consumado, el de Valtteri Bottas. Solo el finlandés se metió en los boxes con problemas en su monoplaza y que lo dejan fuera de carrera. Lidera George Russell en la vuelta 33 hasta el momento, 1-2 para Mercedes, con Kimi Antonelli segundo, tercero Lando Norris, cuarto Lewis Hamilton, quinto Leclerc. Reiteramos, está ahora décimo Gasly. Por orden del equipo, quedó por delante del argentino Franco Colapinto.
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4: Leo, ¿sabés cuánto es más rápida esta primera vuelta de Martini respecto a Pesucci?
1: Arriba de 3 décimas.
4: 33 centésimos. Qué ojo tiene Leo Moreno. 33 centésimos más rápido en el primer giro de Felipe Martini. Por un lado, Pesucci luego cayó un poquito en el rendimiento en el último tramo de su serie, pero en ningún momento estuvo tan acosado como ahora lo está Felipe Martini con Hermida Alonso, Leo.
1: Claro, exactamente, porque desde que recuperó esa posición el líder del campeonato, sale a buscarlo. Son compañeros de equipo, pero ya se han rozado en la apertura del año en La Plata, cuando eran primero y segundo en orden inverso. Buena carrera de Martínez, Francisco, el ganador de la última, que había largado allí por el noveno lugar del clasificador, ya marcha sexto el piloto de 9 de julio.
4: Tenemos marcas distintas en los lugares de adelante, hay variedad y lo observa Iván Cinti.
7: Sí, porque tenemos un Renault que lidera, seguido por un Toyota. En el tercer lugar, Collazo, le saca una buena diferencia a Matías Canapino, casi un segundo de ventaja.
4: Canapino aporta el único Chevrolet que hay en la división, el auto estrenado en la carrera anterior. Sigue viajando en el cuarto puesto, tras la dura lucha al principio con el Manuel Aló, que está quinto.
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4: Leo, lo compartimos contigo y también con todos los seguidores del equipo que dirige Caíto. Tan solo en este momento 15 centésimos más rápido es Felipe Martini respecto a la primera serie. Deberá luchar mucho el de Roque Pérez para aventajarlo a Pesucci, si es que Martini gana la serie. Pesucci ya lo hizo hace un ratito.
1: En esta puja con Martini, que bloquea, que viene exigiendo todo, no escatima en gastos, en tratar de defender el puesto y también de hacer de esto una batería rápida. Salvi se guardó en el sector de boxes, una verdadera pena, había largado bien, pero ya tuvo inconvenientes en la primera vuelta de competencia.
4: Nos imaginamos, Iván, el sentimiento del equipo, que por tener tanto auto parejo, vive más de una circunstancia donde dos de ellos peleen firme.
7: Sí, señor, da la sensación de que si bien Federico Emilia Alonso se ha acercado a Felipe Martini, no tiene problema el de Roque Pérez para dominar las acciones. Veremos si esta serie es más rápida que la que ganó Nicolás Pesucci ese minuto.
1: Y ahora lo sumaron a de Benedictis, el Tigre Racing, todos caciques ahí, ningún indio, Andy.
4: Están muy parejos en el ritmo, hasta el momento es un virtual empate, solamente la bandera de cuadros. Lo avisoramos ahora cuando van camino a la tercera vuelta y faltarán dos. Creo que solo el banderazo nos dirá hasta el momento quién se queda con la serie más rápida. Si Pesucci, que ya la obtuvo, o quien gane esta segunda, lo viene haciendo Felipe Martini.
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4: Reporte completo de cómo viene la serie ya en la tercera vuelta en marcha, pero antes de ello hay amenaza por la punta, Leo.
5: Va por afuera, Hermida, estiró todo el frenaje sobre el final de la recta opuesta y ya está pegado al paragolpe azul y flúor del Clio que comanda las acciones de Felipe Marratini, preferentemente, mayormente negro. El Etios de Hermida van comandando las acciones los del Tigre Racing. Adelante Marratini, segundo Hermida Alonso, y ahora bailan en una baldosa.
4: Deberá defenderse el Clio de Letios, ¿qué te parece, Iván?
7: Tendremos una gran última vuelta, se defiende Martini, casi en dos ruedas viene Federico Hermida Alonso tratando de superar al de Roque Pérez.
4: Y no es solo el gusto por ganar los puntos correspondientes, sino también las posiciones con la grilla. Hay tres lugares en juego, si es que Hermida lo logra pasar a Martini, que va a ingresar en instantes a la última vuelta para sostenerse líder.
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4: Por algunos segundos culminaron los virajes para aquí y para allá, porque están en la recta principal, ya cumpliendo la vuelta número 4, es la última de esta segunda serie con el piloto Felipe Martini, que se ha ido arriba en el ritmo, en la defensa de la victoria. No podrá con el tiempo de Pesucci de la primera, Leo.
5: Señores, no podrá porque el asedio es constante. Aquí estamos en los metros finales de la contienda. Bailan en una baldosa, ventea, bloquea. Felipe Martini se defiende el de Roque Pérez. Hermida Alonso lo busca por todos lados. Qué linda carrera tenemos entre dos figuras fuertes de la categoría. Felipe con la necesidad de ganar para descontar y ser candidato a la victoria.
4: El número 2 y el 5 en los laterales hablan de que son candidatos, lo fueron el año pasado y también esta temporada. Le dan un pianito y al otro, especialmente Martini, para asegurar la victoria. ¿Qué te parece, Iván?
7: Preparen los relojes para ver quién gana, porque Martini va adelante, pero el de Quilmes, Hermida Alonso, lo pelea. Queda menos de media vuelta, se viene Martini rumbo a la victoria.
4: Le va quedando Collazo y el tercero será Canapino. En esta segunda serie, lo reiteramos, más lenta que la primera de Nicolás Pesucci. Ya los últimos virajes, movimientos de volante para cada lado de manera constante. Martini va a quedarse con el segundo parcial para tratar de sumar lo máximo posible y ese subcampeonato que ostenta hoy, convertirlo en candidato para esta temporada también. Ahí viene el Renault Clio del piloto de Roque Pérez. Martini con la segunda bandera de cuadros a la vista. Solo le queda el viraje en la olla, sostenido hacia la derecha, la recta principal. A lo lejos vemos elevada la bandera de cuadros que acariciará la marcha de Martini. ¡Ganador! ¡Ganó! ¡Ganó Felipe Martini! Ganó en una serie que en las últimas dos vueltas se hizo ostensiblemente más lenta que la anterior, que había quedado en manos de Nicolás Pesucci. Pero será una posición importante en la grilla de partida. Ganó Felipe Martini, quedó con el segundo parcial de la clase 3.
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4: Y Felipe Martini, que lo ha dejado ni bien cruzó la bandera de cuadro, superó la recta principal, lo dejó a un costado el auto. Vendrá con algún tema a resolver, a vigilar, y no es de gusto que haga la vuelta de honor para dañar algo que él observe desde arriba del vehículo. Lo dicho, ganó Felipe Martini su tiempo, 9 minutos, 3 segundos, 3 centésimos. El segundo lugar de Federico Hermida Alonso llegó a 45 centésimos. Tercero, Matías Canapino, a 2 segundos 89. Fue cuarto, Emanuel Aló. Se retrasó al final, quedó quinto, Pablo Collazo. Sexto, Francisco Martínez. Séptimo, Franco Fauret. Octavo, Marcelo Marchese. Noveno, Sebastián Di Vela. Décimo, Luciano Viana. Undécimo, Ramiro Goenaga. Duodécimo, Mauro Salvi. Te comentamos, Leo, levantó el capó Martini, a ver qué anda descubriendo por ahí.
5: Vos sabés que en un momento dijimos viene vendeando, pero después cambié, pensé que era un bloqueo, porque también inmediatamente bloqueaba y venía efectivamente vendeando, ¿eh? Algo venía despidiendo de la parte delantera el Clio de Felipe Martín. Estamos atentos a esto, ¿eh?
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6: Y ha pasado nuevamente por los boxes Franco Colapinto, que volvió a colocar un compuesto de neumáticos duros. El argentino que ya ha vuelto a la pista sigue por detrás de su compañero, pero atentos porque se ha metido hasta el momento dentro de la zona de puntos. Está décimo el pilarense, está décimo Franco Colapinto por detrás de Pierre Gasly, que se mantiene en la novena posición. Recordamos el cambio de posición pedido por Alpine para los pilotos. Y adelante ha cambiado el liderazgo, ahora está adelante Ferrari, lidera con Lewis Hamilton. Pasaron los dos Mercedes por boxes. Primero George Russell, posteriormente lo hizo Kimi Antonelli, que había quedado provisoriamente como líder de la competencia, y eso lo dejó adelante a Lewis Hamilton, al siete veces campeón de la Fórmula 1 con Ferrari, que ahora es el líder de la carrera. Está segundo ahora el británico Russell, está tercero Andrea Kimi Antonelli, cuarto Lando Norris, quinto Max Verstappen, y hay una bandera amarilla en el sector 9 por un despiste. Ha quedado clavado allí Fernando Alonso, que estaba en el puesto 18. Bueno, el inconveniente en este caso para el español, que queda, como decíamos, allí encajado en la novena curva del circuito de Barcelona. Reiteramos entonces, gana Ferrari con Hamilton, segundo Russell, tercero Antonelli, está décimo y hasta el momento estaría sumando un puntito el piloto argentino Franco Colapinto.
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4: ¿Qué se habla en el parque cerrado, señor Reo?
5: Te digo, se bajó Pablo Collazo. Combustible, falta de combustible, eso lo fue retrasando. Emma, buena carrera, Lo, felicitaciones.
9: Hola, bueno, buenos días. Sí, una lástima por ahí la largada, pero bueno, pusimos una linda carrera, digamos, buen ritmo. Me trabajó un poquito más en la final, pero estamos bien.
5: Bien, ¿qué pasó en la largada?
9: No, nada, no lo veo. Igual tenía lugar por adentro. Pero bueno, se ve que nos tiramos los dos y nos sacamos, pero un toque de carrera.
5: Gracias.
9: A la salud.
5: Emalo, ahí están trayendo a remolque el auto de Felipe Martín y recién ahora está ingresando el auto del ganador de la carrera. A ver, Francisco Martínez. Fran, buenas series, ¿eh? Felicitaciones.
9: Muchas gracias, sí, fuimos a dos puestos, teníamos un buen ritmo, pero nada, contento porque vamos a largar un poco más adelante al final.
5: Exactamente, eso. Y te llevas entero el auto, que fue aficionada la.
9: Sí, fue una serie brava, sobre todo la primera vuelta, así que, no, contento, porque la verdad que el auto mejoró bastante de ayer a hoy, así que vamos a ver qué pasa en la final.
5: Gracias, Fran.
9: Muchas gracias a ustedes.
5: El 9 de julio, Francisco Martínez.
4: Hablabas recién con Emanuel Aló, contanos el detalle acerca de las camisetas de la selección.
5: A ver, Andy, pará, que me lo trajeron a Parque Cerrado, a Felipe Martini. Pero, ¿qué pasó?
9: No sé, humeaba, tiró aceite, pero no sé por dónde, no logré ver cuando paré, así que nada, no, hay que revisar todo para la final.
5: Venía tirando un poquito de aceite, ¿no?
9: Sí, venía tirando aceite, lo empecé a notar, porque empezó a hacer cosas también raras el auto y una pena, pero bueno, pudimos ganar la serie.
5: Gracias,
9: dale, gracias.
5: Ahí está Felipe Martini, entonces.
4: Bien, bien, Leo, en el momento allí con el ganador de la serie, bárbaro. Y ya sabemos el motivo por el cual paró el auto, no hizo la vuelta de honor. Comentaba el detalle de las camisetas de la selección. ¿Qué hubo que hacer con Emanuel Aló?
5: Un talle especial, pero porque es un tipo grande, de contextura, es alto, grandote, de espalda ancha, como varios, ¿eh? Y en eso estuvo bien cauta la categoría, no es que hizo 150 remeras.
4: Claro.
5: Buscó la medida de cada uno de sus pilotos.
4: Qué
5: para entregarle como tiene que ser, con el talle justo.
4: Excelente, inclusive para el estimado jefe de prensa Marcelo Rondina.
5: También para él, sí. Yo fui a pedir a ver si no había alguna, digo, para este humilde periodista, no había alcanzado la tela.
4: Diga, Iván Cinti.
10: Aprovecho, mientras los pilotos están con la televisación, para preguntarle al presidente de la categoría, Ezequiel Tato Bocio, cómo se viene desarrollando este fin de semana aquí en Rosario. Buen día.
11: Bueno, buen día, bien. Por suerte, muy bien. Un día hermoso hoy acá en el Autódromo Rosario. Se están corriendo las series de la clase 3. Muy linda serie hasta el momento. Queda la tercera serie, así que todo bien, por suerte.
10: ¿Cómo ves la categoría? ¿Mantiene siempre un buen parque automotor, a pesar de que, bueno, los costos y la situación económica a veces complican?
11: Sí, por supuesto, sabemos que la situación económica del país está muy difícil y perjudica mucho al automovilismo argentino. Vemos algunas categorías que están complicadas, Pero bueno, nosotros haciendo un trabajo muy grande en conjunto con toda la comisión directiva para tratar de mantener el parque. Venimos de 21 días de la carrera San Jorge, que eso cuesta mucho en lo presupuestario. Hemos mantenido bastante bien el parque, así que contento y vamos a seguir trabajando para tratar de que el parque hasta fin de año esté en esa cantidad de autos.
10: Hay mucho diálogo con los pilotos. El otro día nos contaban que para una cuestión de organizar el cronograma habla la categoría con ellos. ¿Qué te expresan ellos? ¿Cosas para mejorar o algo que les gusta?
11: Sí, por supuesto. Siempre uno habla con los pilotos, con los equipos, con todos, porque es importante escucharlo también, saber a ver qué ideas tienen, qué necesitan, si bien a lo mejor hay cosas que se pueden llevar a cabo y cosas que no. Pero bueno, tenemos un diálogo permanente, no solo con los pilotos, sino también con los equipos, preparadores, proveedores, con todo, para que el turismo pista siga creciendo día a día.
10: ¿Qué desafío han tomado con cerrar el campeonato en Rafaela?
11: Sí, es un desafío muy grande, están todos muy ansiosos los pilotos porque llegue ya el coronación de Rafaela, y si bien falta un montón, porque hay fechas en el medio, están los 300 pilotos de San Nicolás, así que un desafío muy lindo y ojalá nos vaya muy bien. Va a ser un gran premio coronación, que seguramente hasta la bandera cuadro no se va a saber ni quién gane ni quién salga campeón.
10: ¿Cómo viene la preparación para los 300 pilotos? Una carrera que ha marcado mucho el año pasado.
11: Bien, bien, viene muy bien, por supuesto que viene muy bien. Ya se está trabajando ya hace bastante tiempo, pero ahora, bueno, se van acortando los días y se está laburando mucho. Ya se empezaron a conocer un par de duplas, muchos pilotos de TC que van a estar presentes, así que creo que estamos muy bien.
10: Tato, gracias y lo mejor.
11: Bueno, muchas gracias, saludos muy grandes a todos los amigos campeones.
10: Ezequiel Tato Bocio.
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10: Federico Hermida Alonso, que salió segundo en la batería recién. Fede, contanos un poco cómo fue la serie. Buen día.
12: Buen día, la verdad que la serie no estaba para soltar la serie, la verdad que lo quería pasar, así que de esa distancia que hizo en la primera y segunda vuelta, trataba de cortársela, bueno, así fue, faltando dos vueltas llegamos. Pero bueno, nada, por ahí en pocos lugares tenía para sobrepasarlo y bueno, se defendió bien, así que creo que fue un lindo segundo puesto y trataremos de hacer lo mismo en la final, tratar de avanzar un poco más.
10: ¿Cómo viste el auto en relación con lo hecho el sábado?
12: No, la verdad que el auto muy bien, por ahí habría que ver qué pasa ahora en la final, una final más larga y con mayor temperatura quizás también, pero nada, estamos bien, hay que seguir trabajando y estar atento a lo que puede pasar en la final.
10: Gracias, Fede, lo mejor.
12: Gracias a vos.
10: Federico Hermida Alonso.
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4: Con lo justo llegó a la grilla de partida Franco Villabriche Neila, el piloto de Lobería, que larga en la mejor posición con el Renault. Segundo Martín Chico Confort, tercero Dino Casiano Citroën. Cuarto larga Gastón Fontana Toyota, cuatro marcas distintas. Cinco, mirá vos, con Alan Buchholz con el Volkswagen. Luego larga sexto Matías Cravero con Toyota. Séptimo, también Toyota, Jonathan Baldinelli. Octavo, el Renault de Santiago Tambucci. Noveno, Martín Chialvo con Toyota. Décimo, Marco Flores, también con la marca japonesa. Al igual que Mariano Lavallén, que larga un décimo. Y el Nissan de Rubén Loyacono lo hace en la posición número 12. Automovilismo Continental, se vendrá la tercera serie.
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10: Me equivoco, Leo, que les están pidiendo la segunda vuelta previa y están todos ubicados para partir.
11: Me parece que sí, ¿no?
10: Claro,
11: sí,
10: les están haciendo seña una más.
11: Sí, exacto.
10: Pero se ubicaron todos ya en la grilla de partida.
11: Bueno, a esperar, pero sí, faltaba una más, estoy convencido de eso.
10: Claro, inclusive el auto de Gastón Fontana y quería iniciar, ahí van, una vuelta más, ahí está.
11: Perfecto.
10: Qué raro, ¿eh? No se dieron cuenta, no vieron las otras dos series.
11: Sí, debe haber sido tal vez todo el desbarajuste que hubo con que Martini viniera para el sector de Parque Cerrado, ahí la organización se cerró más en eso. Tal vez, digo, pienso en voz alta,
10: Como aquella canción del inolvidable Alberto Cortés, una vueltita más es la que tienen que dar en este momento. Por eso lo aprovecha Gino Acosta luego de la presentación.
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14: Transitando ya los últimos 17 giros de carrera, la Fórmula 1 en Barcelona, el Gran Premio de Cataluña con Franco Colapinto hasta el momento en la zona de puntos, en la décima posición. Pero atención, porque hay una investigación. El piloto argentino ha quedado bajo observación por una posible infracción con bandera amarilla. La bandera amarilla que salió luego del incidente que lo tuvo involucrado a Fernando Alonso y que derivó posteriormente en el auto de seguridad virtual. Fue abandono consumado ya para el asturiano, que en la semana había dicho que podía hacer su última carrera en Montmeló. Problemas de motor dejaron fuera de carrera al hombre de Aston Martin. Y ha felicitado a todo el equipo Lewis Hamilton, porque luego de la parada en boxes, el británico salió por delante de Russell y ahora domina la carrera. 7 segundos de diferencia sobre su escolta, George Russell, que está segundo. Tercero, Kimi Antonelli. Cuarto, Lando Norris. Quinto, Max Verstappen. Las principales posiciones y hasta el momento señalar y destacar el trabajo de Alpine, porque hasta el momento tiene a sus dos pilotos dentro de la zona de puntos, con Gasly en el noveno puesto y con Franco Colapinto en el décimo lugar.
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10: Un gran abrazo para Mario Espósito, el leitmotiv de sus informes. Siempre estás bien informado. y nos mantiene al tanto de la actividad del jovencito Lázaro Bainotti, que está corriendo en Mid Ohio, en los Estados Unidos, el joven piloto de la provincia de Córdoba. Leo, ahora con todo en orden, sí, vendrán para estacionar y partir en la tercera serie. Villa Brilla Neila, si es que gana, como lo hicieron antes Pesucci y Martini, ¿podrá luchar en los relojes? ¿Cuál es el pálpito?
11: Yo creo que sí, este circuito le cae muy bien, no solamente a él, sino al equipo. Veíamos cómo venía Nico Benito, amén del resultado, el MDS habló. El año pasado hicieron la pole y el 2-3 con Tomás Vitar, detrás de la victoria de Martini. El año anterior, aquí en la visita a Rosario, Franco Villabril Neira logró su única victoria dentro de la clase 3. Le sienta bien este circuito rosarino, así que lo vamos a ver pujar por el tiempo neto más veloz.
10: Y llegó con lo justito a la grilla de partida. Aquí nos mirábamos con Alfredito Arduzo. Falta Villabrille, falta, y llegó finalmente a ocupar el lugar de Poleman. Ahí está entonces todo el plantel de los 12 autos de esta última serie. El cartel de 5, se encenderá la roja, se viene la tercera serie, los motores a pleno, se apagó la roja y largó muy bien Franco Villavicente Neila. Ya enseguidita se va resignando, por ahora al menos, con el segundo puesto el Ford Fiesta de Martín y Chico. El tercer lugar es del Citroën de Dino Casiano, y allí van cada uno con su radio. Villaville viene al piano a la salida del primer curbón, va moviendo la línea ahora, porque ve que Martín Chico se hace grande en los espejos, Leo.
11: Tana y Bullol se van acomodando cuarto y quinto respectivamente. Va Chico, a por el puesto de Villabril en Neila, dos de la zona, pasadito el de Lobería y el de Necochea, lo aprovecha, dos vecinos prácticamente, y ahora Martín Chico comanda las acciones de la carrera.
10: Es el primer Poleman que pierde la condición de líder entonces, mientras Mariano Lavallén se quedó rápido. Veremos si pueden sacar el auto de zona peligrosa. Todavía faltará bastante para que pasen nuevamente por la curva número 3 del circuito. A todo esto los va recibiendo con la variante del caso Martín Chico adelante. Nos referimos a Iván Cinti.
0: Martín Chico, que preparó la maniobra, le sacó el auto de los espejos, luego le fue por adentro una tijera fantástica para liderar la batería, para dejarlo segundo a Franco Villabril Neira.
10: El sol que acompaña esta fresquita mañana, reportamos 7 grados a la sombra, como corresponde en este momento. Hay investigación de toque entre Gastón Fontana y Dino Casiano por parte de los comisarios deportivos. Mientras tanto, ya van dejando atrás tanto viraje, dos curvas para cumplir con la primera vuelta, en la cual todo el mundo está habilitado para superación, pero el reloj se abrirá dentro de 10 segundos.
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10: Va ganando Martín Chico, lo pudo superar, lo dicho, en el transcurso de la primera vuelta a Franco Villabrilla Neila, que está ubicado a 74 centésimos en el tercero, Alan Bucholz, a una diferencia de un segundo 31. Cuarto, Jonathan Baldinelli quiere recuperar terreno, el piloto porteño. Quinto, Gastón Fontana, que perdió algo. Sexto, Martín Chialvo. Séptimo, Dino Casiano. Ahí está octavo, Dino Casiano, que perdió también algunas posiciones tras aquel roce con Fontana. Está Matías Cravero en el noveno lugar. Décimo, Santiago Tambucci. Undécimo, Marco Flores. Y duodécimo, Rubén Loiacono, con el único Nissan March que hay en la categoría. Presenta ahora más visión de Leo y luego de Iván.
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11: Esta batería Cravero, lo marcábamos, es otro de los que llegó, el cordobés de Colazo, con cambio de estructura en el Moreiró a partir de esta carrera, manejando un Etios también. Mientras tanto, en lo propiamente dicho de la competencia, sigue siendo Martín Chico, de apellido solamente, porque es grandote, alto inclusive, el piloto de Necochea, el que comanda las acciones de esta batería clasificatoria.
0: Intentó todo por afuera Santiago Tambucci, recuperar la posición contra Dino Casiano, una verdadera patria en el curvón que casi le sale, luego tuvo que levantar para resignar. Adelante Martín Chico, lidera la batería de la clase 3.
10: En un segundito comparamos cómo le va respecto a las otras series.
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10: Es parejo el primer registro de Martín Chico respecto a quien ganó la serie más rápida hasta el momento. Nicolás Pesucci es más lento que la primera vuelta de Felipe Martini, que luego pudo sostener la victoria. Vamos a ver en el vuelta a vuelta, es lo lindo que tienen las mañanas de los domingos entonces, porque aquí vuelve a estar en juego la pole para la carrera final. Martín Chico es el líder con el auto número 35, el Ford Fiesta. Segundo el Renault de Franco Villabrille Neila, a un segundo 67. Tercero Alan Buchholz, está ubicado a 2 segundos 08 centésimos con el Volkswagen, y completa la variedad de marcas el Toyota de Jonathan Baldinelli, que sigue subiendo. Míralo a Baldinelli cómo va recuperando terreno, Leo.
11: Señor, ya está cuarto, impresionante, linda carrera, había alargado del octavo lugar, con todo lo que eso significa en puestos, pensando en la grilla de partida de la finalísima. Chico adelante, comanda las acciones. Villabrille lejos, cada vez más lejos del piloto de Necochea, que es su propio rival, a correr contra el reloj, si quiere quedarse con la batería más rápida.
10: Diga lo suyo Iván Cinti.
0: Se mantiene el variopinto de marcas adelante. Chico con Ford, Villabrille con Renault, Buchholz con Volkswagen, el Toyota de Baldinelli. Chico lidera las acciones en esta serie.
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10: Ahora se ha tornado un poquito más lenta, inclusive en la comparación con la serie anterior que ganaba Felipe Martini. Martín Chico marcha al frente allá en la lejana curva número 2. Luego del primer curvón, que prácticamente hay que transitarlo con un viraje de 90 grados, la curva número 2 ya va quedando atrás por parte de todos los protagonistas. Chico le lleva a Villabrille 1 segundo 78, a Buchholz 2 segundos 09. Va asegurando la situación el piloto del Ford Fiesta, Leo Moreno.
11: Correcto, sí señor. Habrá que ver tema reloj solamente cómo quedará el tiempo neto, pero tiene soledad y eso le permite hacer los mejores radios. Chico, evidentemente, por ahora no le alcanza, ni siquiera para hacer la segunda más veloz. Comanda las acciones, Villabrille, con Buchholz que lo tiene bastante controlado. Lo mejor está detrás, Santiago Tambucci, tratando de avanzar con Baldinelli, que fue cayendo en el clasificador con Cravero, con Cassiano. Un lindo pelotón que se ha formado allí por el quinto, sexto lugar hacia atrás.
10: Ah, bien citabas lo de Baldinelli. Mirá vos, del octavo puesto había subido al cuarto y ahora volvió a estar en la posición número 8, Dino Cassiano, que largaba bien. Posición número 9 son los que se han relegado en este último tramo de la prueba.
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10: Martín Chico va sacando diferencias importantes. Lo más interesante de aquí al final será la disputa entre Franco Villabrille Neila, que deberá defenderse de los ataques de Alan Buchholz. Leo observa si se define o no la superación o el intento al menos. Enseguida volvemos con la Fórmula 1 luego.
11: A ver qué hace el de Gancedo, cuánto tiene, lo sale a buscar por un lado y por el otro. Se defiende el piloto de Lobería, Gancedo, provincia de Chaco, para Alan Buchholz, que sale a buscarlo por todo lado. Por ahora, Villabrille se mantiene segundo y a Río Revuelto, ganancia de Chico, que se sigue escapando en la punta.
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14: 57 vueltas cumplidas para la Fórmula 1 en el Gran Premio de Barcelona, Cataluña, hasta el momento con Franco Colapinto en el décimo puesto. Se sostienen los puntos. El argentino, que está a 9 segundos 8 de su compañero en Alpine, Pierre Gasly. Adelante está liderando Lewis Hamilton. Está segundo George Russell, tercero Kimi Antonelli, un Antonelli que por radio argumentó venir con más y mejor ritmo que George Russell, pidiendo quedar por delante de su compañero. Pero McLaren, que lo tiene a Lando Norris en el cuarto puesto, le informó al piloto británico que habrá 5 segundos de sanción para Kimi Antonelli, lo que lo depositaría en el podio al piloto británico, al actual campeón del mundo. Reiteramos, 8 vueltas para que termine la Fórmula 1. Hamilton desprendido completamente del resto, 13 segundos de diferencia le lleva a George Russell, el argentino Colapinto, hasta el momento volviendo a sumar en el décimo puesto.
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10: Lo que ya es la última vuelta donde Martín Chico se va a quedar con la victoria. Ya dejaron atrás la curva número 3, el mismo sitio donde al principio Chico lo pudo superar a Brilla Villeneira y de allí en más marcharse rumbo al éxito. Lo seguimos con Leo Moreno, con Iván Cinti, el paso triunfal de otro Ford Fiesta en una serie.
11: Señor, y comparta estructura con Nicolás Pesucci, Martín Chico, que comanda las acciones después de tomar por asalto el liderazgo de la contienda tras superarlo a Franco Villabrín en Neila. Se escapó vuelta a vuelta, aprovechó la lucha detrás entre el de Lobería y el chaqueño Ullol. Se va hacia una nueva victoria en la clase 3, Chico.
0: Corta con una tijera la mañana Martín Chico, excelente maniobra para pasarlo a Villabrín de Neira, se va rumbo al triunfo mientras que Villabrín se defiende de Bustol en los metros finales.
10: Hay que doblar para un lado y para el otro, mucho viraje en la parte interna del circuito, ya prácticamente Villabrín va asegurando el segundo lugar ante cada ataque de Alan Bustol. Mientras tanto, Martín Chico levanta por última vez la mirada, observa que la lucha viene muy distante y la olla lo espera a Chico, el piloto del Ford Fiesta, número 35, que gana la tercera serie. ¡Ganó! ¡Ganó Martín Chico! Segundo, Franco Villavillaneira, llegó a una diferencia de 4 segundos, 28 centésimos. El puesto número 13 para Alan Bucholz a 4 segundos 68. Por cuarto, Martín Chialvo. Quinto, Matías Cravero. Sexto, Gastón Fontana. Séptimo, Santiago Tambucci. Octavo, Dino Casiano. Noveno, Marco Flores. Décimo, Rubén Loiacono. Con una menos quedó Mariano Lavallén. Y con 2 vueltas menos finalmente abandonó, luego de una buena recuperación, Jonathan Baldinelli. El tiempo de Martín Chico, 9 minutos, 3 segundos, 94 centésimos. Fue en definitiva la serie más lenta de la mañana. Por eso los tres de adelante en la grilla serán los nombres de Nicolás Pesucci, líder. Felipe Martini largará segundo y Martín Chico lo hará en el tercer lugar. 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
1: Mientras los autos de la clase 1 ya van formando fila para salir a disputar la quinta final del año, una leve brisa del sur acompaña a los autos en el tránsito de la recta principal. ¿Qué se cuenta, Leo? ¿Qué dice luego Iván?
2: Están, sí, Iván, ¿estás? Están intercambiándose alguna opinión Fontana y Vino Casiano por algún roce en carrera. Martín, gran carrera la tuya de Chialo, felicitaciones.
3: Buenos días para todos, sí, muchas gracias. Sabíamos que tenía un auto para avanzar de noveno a cuarto y me quedé con ganas de más porque no me daba el tiempo de la serie para poder llegar al tercero. Estaba ahí
2: que tengo los finales ya con semejante avanzada, ¿no?
3: Sí, sí, porque una lástima, el fin de semana se truncó ayer con las dos clasificaciones, que tengo mucha mala suerte, había entrenado puestos 3 y puestos 5 cada uno. Y en la clasificación, la primera se me rompe un engranaje en la caja, tuve que quedarme sin tiempo, y en el segundo me tapó justo un chico que no me vio, así que bueno, me quedé con ese sabor amargo, pero sabía que hoy podía avanzar y bueno, estamos en este trámite.
2: Y ahora recuperar más en la final, si Dios quiere.
3: Más vale, más vale. Saque largo 12, 300 el cuarto, calculo que entre los 5 podemos llegar.
2: Gracias, Martín.
3: Dale, un abrazo grande para todos.
2: Martín Chialo, dueño de un carrerón.
4: Sigo con Alan Puchol, que es el tercero. Bueno, Alan, muy buena serie. ¿Qué tal? ¿Cómo va? Buenos días. Sí, una serie. Nada, una buena largada, una buena primera vuelta. Pudimos aprovechar bien ahí en la curva 3, que por ahí se suelen dar las maniobras. Creo que de ahí aprovecho para pasar a Casiano. Y bueno, después una linda maniobra en la siguiente chicana con Fontana, nuestro tercero. Y nada, de ahí fue mantener, tratar de ir a buscarlo a Franco. Creo que lo logramos. Intentamos un par de veces con él. No tuve por ahí una maniobra tan clara como para superarlo. Y bueno, pero todos con un puesto 3 que para todos.
3: Gracias, Alan, y lo mejor para la final.
4: Dale, muchas gracias. Bueno, déjame agradecerle al Bailón Rey y a Leandro Lamuera por el gran auto.
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6: Y auto de seguridad virtual porque, atención, ha quedado detenido en medio de la pista Kimi Antonelli, que había superado a su compañero de equipo, a George Russell, estaba segundo. El italiano iba en busca de poder completar una buena carrera, ha quedado detenido en medio de la pista. Cae y motiva el auto de seguridad virtual. Bueno, todo a pedir para Lewis Hamilton y para George Russell, que ahora ha podido quedar en la segunda posición. Atención también luego al campeonato, luego de esta carrera, porque ha quedado, reiteramos, fuera de carrera Kimi Antonelli, a falta de 3 vueltas para el cierre. Gana Hamilton, segundo George Russell, tercero está Lando Norris, ahora cuarto Max Verstappen, quinto Oscar Piastri, y estaremos atentos también luego a lo que pase con Franco Colapinto, que ahora ha ascendido al noveno lugar por este abandono de Kimi Antonelli. Los comisarios de la FIA que han confirmado que el incidente por bandera amarilla, por la infracción, la presunta infracción del argentino en bandera amarilla, será revisado luego de la carrera. Colapinto hasta el momento en el noveno puesto, por detrás de su compañero Pierre Gasly. Gana Hamilton, segundo Russell, tercero Norris, y abandono para Kimi Antonelli en el tramo final de la Fórmula 1 en Barcelona.
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1: Bien, bien, Gino, dispongan ustedes hasta llegar a la última vuelta. ¿Qué tal como en la partida viviremos con los relatos de Jorge Luis Leñani?
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6: Y ahora ha quedado, bueno, neutralizada la carrera con este auto de seguridad virtual. Hasta el momento, bueno, los ya colaboradores en Cataluña que han ingresado a la pista para intentar retirar el auto de Kimi Antonelli. Mientras tanto, la cámara que lo enfoca, Lewis Hamilton, que busca volver a ganar en la Fórmula 1 luego de más de un año. Bélgica 2024, cuando todavía corría con Mercedes, la última victoria hasta el momento, la anterior victoria de Lewis Hamilton en la Fórmula 1. Ya se bajó del auto el italiano, completamente decepcionado, se sacó el casco. Bueno, venía para una buena sumatoria de puntos, el equipo lo había dejado atacar a su compañero George Russell y fue por el segundo lugar Antonelli, lo superó al británico y posteriormente quedó detenido en medio de la pista. 2 vueltas finales para para la Fórmula 1. Está hasta el momento Lewis Hamilton liderando la carrera y se está llevando 25 puntos. Además, tiene récord de vuelta el británico. ¿Y cómo está Franco Colapinto? En el octavo puesto, hasta ahora sumando entonces el argentino dentro de la zona de puntos. Estaremos atentos posteriormente a lo que suceda con el pilarense, porque deberá ser revisado aquella infracción, aquella presunta infracción con bandera amarilla. Y el otro que quedó fuera de carrera, que también se fue nuevamente, excedió los límites de pista, Charles Leclerc, que también fuera de competencia, por eso siguen avanzando los alpines. Gasly hasta el momento en el séptimo lugar, Franco Colapinto en el octavo puesto, han logrado superar a Liam Lawson, que está en la novena posición, al Arvid Lindblad también con el otro Racing Bull, que se está metiendo dentro de la zona de los puntos. Repasamos cómo están: Lewis Hamilton hasta el momento liderando la carrera, George Russell en el segundo puesto, tercero Lando Norris, cuarto Max Verstappen, quinto Oscar Piastri, sumando el australiano allí entre los mejores cinco de la carrera, sexto Isaac Hadjar, séptimo Pierre Gasly, octavo el argentino Franco Colapinto, noveno Liam Lawson, décimo hasta el momento Arvid Lindblad, han quedado por detrás hasta el momento los que no suman, Gabriel Bortoleto en el puesto 11, Carlos Sainz hijo en la posición número 12 y décimo tercero Esteban Ocon, más atrás Checo Pérez y luego posteriormente Alexander Albon. Se termina la Fórmula 1, se viene el final de la carrera para el Gran Premio de Barcelona. Lo vivimos con los relatos de Jorge Luis Leniani.
0: No lo son, décimo Lindblad. Lo de Franco es sobresaliente. El octavo lugar, lo de Gasly superlativo, teniendo en cuenta de cómo venía el fin de semana. Gasly ha conseguido o está consiguiendo un séptimo lugar impensado para los alpines. Con el panorama del día de ayer, séptimo y octavo, aprovechando la confiabilidad, que es un punto importante también a tener en cuenta por parte de los alpines, aprovechando los problemas del resto, y terminan en definitiva en el séptimo, octavo lugar. Ya están en la última vuelta, Jorge Luis.
8: Llevaron, Lonchi, ahí va Hamilton para reencontrarse con la victoria, para hacerlo por primera vez con Ferrari. Fue campeón hace casi 20 años, Lewis, en su época juvenil con McLaren. Luego vinieron la sucesión de campeonatos consecutivos con Mercedes. Tomó el desafío de hacerlo con Ferrari y ahí va por un día histórico de gloria en España, ganando con Ferrari.
0: Sin duda, tierra sagrada Barcelona por estos días. Seguramente desde la cúpula, que transforma a la cúpula justamente de Sagrada Familia en el punto más alto de Barcelona, se podrá ver allí a los tifosi festejando. Hamilton con el virtual safety car que acaba de salir, va rumbo a la victoria. Hamilton va consiguiendo su primera victoria con Ferrari. Hamilton sigue haciendo crecer su leyenda, Lewis Hamilton. Sir Lewis Hamilton va rumbo a la victoria en el Gran Premio de Cataluña, ingresando a la recta principal. Hamilton también ha ganado con Ferrari. Cae la bandera a cuadros, Lewis Hamilton, el 7 veces campeón del mundo. Lewis Hamilton con la Ferrari acaba de batir a los Mercedes en la pista de igual a igual. Hamilton, con la estrategia que ha trazado junto con la gente de Ferrari, se agarra la cabeza, golpea a la Ferrari. Hamilton ha logrado algo que parecía imposible no hace mucho tiempo. Ha ganado el Gran Premio de Cataluña con la Ferrari. Segundo Russell, tercero el campeón del mundo Lando Norris. Hamilton sigue haciendo crecer su leyenda.
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1: Bien, Gino, gusta clasificar cómo ha terminado este gran premio en Barcelona. 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
6: Triunfo número 106 para Lewis Hamilton en la Fórmula 1 y como recién lo reseñaba Carlos Lonchireniani, primera victoria para el británico con Ferrari. Se suma a ser uno de los ganadores con la escuadra de Maranello. Y le agradecemos también la data a Ezequiel Ganen. Ferrari volvió a ganar después de 34 carreras. El anterior triunfo había sido en el Gran Premio de México en 2024, en aquel entonces con Carlos Sainz encabezando el clasificador. Un inglés no ganaba con Ferrari en la Fórmula 1 desde Estoril 1990, cuando Nigel Mansell había liderado la competencia. Ganó Hamilton entonces, segundo George Russell, tercero Lando Norris, cuarto Max Verstappen, quinto Oscar Piastri, sexto Isaac Hadjar, séptimo Pierre Gasly, octavo finalmente y nuevamente en los

0: salvo en Fernando Alonso, Nico Hülkenberg, Valtteri Bottas y Lance Stroll. Ganó Hamilton el Gran Premio de Barcelona-Cataluña.
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3: Y aquí en Rosario se viene la final de la clase 1. Con la disputa entonces de esta quinta fecha del campeonato, los principales candidatos, Pablo Matic, Joaquín Cortina, Agustín Orellana, sí. Cada uno ganaron series ayer, sí.
4: Completamos con el ganador de la última serie, la clase 3, Martín Chico. Bueno, Martín, felicitaciones. Qué linda maniobra para ganar la serie.
5: Bueno, muchas gracias. Pudimos hacer una linda maniobra ahí en la primera vuelta, en la largada. Llegamos muy rápido al frenaje, Franco se excede un cachito y eso lo pudimos aprovechar nosotros, que bueno, justo me calzó justito para poder pasarlo ahí y después hacer una gran diferencia para poder enfocarme en girar lo más rápido posible y atrasar la serie más rápido.
4: ¿Cómo viste el ritmo del auto de cara a la final?
5: El ritmo fue bastante bueno, por ahí nos faltó sobre el final un poquito más de tendencia de auto, de decir que vaya un poquito más de cola. Pero nada, bien, contento con el gran auto, ahora a evaluar todo con el equipo, a hacer cambios precisos y no demás para tener un gran auto en la final.
4: Gracias y lo mejor, Martín.
5: Dale, muchas gracias, agradecer a todos mis sponsors, que bueno, gracias a ellos estamos acá presentes, a todo el equipo, a Benin Casa Racing, a LCD en los motores, a STM Ingeniería, que bueno, pudimos lograr un lindo auto para poder pelear la serie.
4: Gracias, Martín Chico.
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3: Y con un tránsito normal por el primer curbón, ahora los espera el primer frenaje de la carrera, ya la clase 1 está en marcha con el piloto Pablo Matic al frente, Joaquín Cortina, Agustín Orellana, son quienes están persiguiéndolo, como que ayer ganaron cada uno de ellos la serie, algunos roces por detrás, Leo Moreno, va tomando forma la clase 1 sobre 13 vueltas.
6: Sí señor, con un Pablo Matic que se la jugó en el mano a mano con Joaquín Cortina para tratar de mantener la punta, cuando iban a la par se tiró el de venado tuerto por el interno, por eso es el líder de la contienda, quien comanda las acciones iniciadas recientemente la final de la 1.
3: Nicolás Bonfiglio tal vez es el piloto que quedó a un costado por allí, hay algún otro auto más dañado, pero sin mayor problema. Dañado sí, como para tener un retraso muy importante en la disputa de esta final.
6: Olaya
3: que va a venir.
6: Es uno, el negro es Olaya, el de la Prida.
3: Bien, va a venir entonces para la primera vuelta de 13 que tiene esta final, la quinta del año de la clase menor.
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3: Lógicamente, Iván Cinti, dispondremos de más testimonios luego de las series de la clase 3, lo que vos quieras, a medida que ya van cumpliendo la primera vuelta, clasificamos la mayor cantidad de autos posibles. Con esta final de la clase 1 gana Pablo Matic, segundo Joaquín Cortina a 76 centésimos, tercero Agustín Orellana está a 1 segundo 2 centésimos. Cuarto Albanese, quinto Julián Martínez, sexto Bayala, séptimo De La Vega, octavo Di Chico, en noveno Lucio Rodríguez y décimo está Emiliano Puerto. Hasta el puesto 15 del barrio, Santiago Posiel, Casais, Francisco Suárez y Robera. Hasta el puesto 20, mirá vos, Leo, ¿cuándo deberá recuperar el puntero del campeonato William Bull, que ayer se complicaba en su serie, el del Calafate?
6: Sí, vienen complicados los dos Bull, no solo William, sino también Alexis, otro de los candidatos, y Astorgano, candidatos naturales que tiene esta clase 1. Adelante, decíamos, está Pablo Matic comandando las acciones, mecánica de Diego D'Alfonso. El segundo, el tercero.

0: el cuarto, que son Cortina, Orellana y Albanese, los tres con la mecánica de Eduardo Cortina en la motorización.
1: Decíamos puesto 16 para William Bull, 17 Martín Coleodoro, luego Maximiliano Pérez, Nicolás Astorgano, Adrián Ovini en el puesto 20, de ahí en más Alterio, Alexis Bull, Espíndola, Bianchini, Gorostieta, Manabela, Monge, Hong, Fabi, Abaciano en el puesto número 30. Del 31 en adelante, Marti, Strazzolini, Carboni, Jake Larregui. No han registrado paso Torres, Viñó, Olaya y Bonfiglio. Reporte completo de los 41 autos de la clase menor.
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1: Leo, te despierta curiosidad la trayectoria que hace Pablo Matiche en la recta principal.
0: Y totalmente distinta, ¿no? A quienes vienen detrás, pero el resultado es positivo porque no le pueden descontar quienes van viajando así por el segundo, tercer, cuarto lugar. Que ahora se suma Bayala, se mete Lucas entre Orellana, que perdió con Albanese, y por detrás del piloto de Dero, segundo líder de ese lote, sigue viajando Joaquín Cortina, el otamendino.
1: Matiche, líder, ni bien pisa la recta principal, se va a pegar pegadito al paredón de boxes, levantando la tierrita, lógica, porque es un lugar que no se transita habitualmente. Los oficiales de pista que están cerca seguramente lo estarán sintiendo en la vista, la tierrita que vuela.
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1: Cuente algo, Iván Cinti, mientras se desarrolla la final de la 1.
4: Prestar la atención a Juan Manuel Albanese, que ayer había ganado una serie y luego fue recargado. Viene en el tercer lugar y muy rápido. Adelante, Pablo Matich lidera con comodidad, le saca casi 8 décimas a Joaquín Cortina.
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1: Y lógicamente, Leo, que la trayectoria de Pablo Matiche es copiada por todos quienes vienen detrás, una viborita en recta principal.
0: Sí, claro, porque si hace este radio y este tránsito y nos saca distancia, vamos a ver qué de bueno tiene, dirán quienes vienen detrás. Cortina en soledad, porque Albanese está más preocupado por aguantarlo a Bayala. El 17 en los laterales para el auto blanco con vivo flúor del piloto de Tandil. Son 5-1 los que comandan las acciones y ahí empiezan a aparecer los Corocita, el de Julián Martínez y el de Nahuel Disico, que lo superó muy bien Disico Agustín de la Vega en la vuelta anterior. Uy, para vuelco de la máquina de Esteban Casay, se pega con uno de los Bulls y mando divisas el de Alexis Bull. Anda, y quedó con los cuatro neumáticos mirando hacia el cielo el auto de Esteban Casay, el piloto de Lobería.
1: Bien, bien, seguramente venga la neutralización, Leo, y vos sos los ojos nuestros acerca de esta situación, entonces.
0: Sí, te confirmo, Esteban Casais es uno, Alexis Bull el otro, me pareció que estaba la silueta del auto de Astorgano, sí, te lo ratifico, es el auto del MDS, blanco y naranja con el 8, de Nico Astorgano, tres de los cuatro por lo menos involucrados, ya dieron vuelta, están dando vuelta los auxiliares sobre los cuatro neumáticos, el auto del piloto de Lobería, de Esteban Casais, el hijo de Coco Casais, que pasara por el turismo pista, por el turismo nacional, perdón, y ya van a proceder a atenderlo rápidamente.
1: Bien, bien, mientras todo ello va sucediendo, aprovechamos para conectarnos con Ariel Larralde, está en San Cayetano, lo presenta.
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5: Gracias, Andrés, seguimos en San Cayetano, en lo deportivo, por ahí no, el fin de semana. mañana no arrancó como uno quiere, pero sé que trabajás muchísimo por los mayores del sudeste, Tiki Pérez Bravo, y ver todo lleno y ver que los pilotos de TC respondieron debe ser una satisfacción.
6: Oh, sí, buen día. La verdad que es una emoción terrible ver la cantidad de gente que hay, la cantidad de pilotos de TC que vinieron, no solamente quiénes, sino cómo vinieron, con la predisposición que están, con la alegría que están. Anoche veía publicada cámara en el perfil de Ledema, de Castellano, de Berlín, de Trocé, de Ciantini, cámara a bordo, de todos contentos y disfrutando de estar acá, de manejar estos autos, del entorno que tienen, de cómo lo ha tratado la gente. Eso para mí ya es ganar, así que estoy muy, muy feliz por esa otra parte, queriendo que salga todo bien, obviamente, estando con un ojo puesto en la organización, en la televisión, en que todos estemos cómodos, que estemos todos bien entendidos. Y bueno, no, sin descuidar lo deportivo que a lo que venimos, pero bueno, la verdad que disfrutando de esa otra parte.
5: No pudo ser con Mangoni, lo llamaste a Ciantini, estaba con un buzo de TCR de una categoría sudamericana corriendo en el Marisierra.
6: Sí, porque piloto a nivel nacional no nos alcanzaba, queríamos uno internacional, así que vino Diego. No me entraba en el auto, lo llamo a Diego, digo, Diego, tengo una emergencia, digo, no me entra Santiago en el auto. Y dice, bueno, ¿qué no querés que esté? Me dice, vamos, loco, digo, mañana a las 8:30, listo. Así que se perdió todo el entrenamiento del viernes para Diego, el sábado arrancó con lluvia, así que muy poquita referencia para él, pero enseguida salió y tuvo unos tiempos. La verdad que son pilotos de otro nivel, obviamente, que trabajan con otra información, con otra calidad, así que es un gustazo para mí que él haya accedido a estar acá. Sabemos la calidad de Diego, la verdad que estoy disfrutando mucho la predisposición que le puso, cómo nos acompañó el fin de semana. Santiago se quedó con una amargura enorme, así con él obviamente le agradezco también por haber estado, y sé que fue fuerza mayor. Lo sufrimos los dos porque queríamos compartir el fin de semana con Santi, pero bueno, a pensar en lo que viene, el fin de semana es hoy. Para nosotros hoy empieza nuestro fin de semana. Clasifiqué 22 ayer como nunca, no, pero no en la categoría, en mi vida había estado a 7 segundos en una clasificación como ayer, pero justo hoy, pero bueno, se dio así. Así que bueno, a dar vuelta a la página hoy domingo, hermano.
5: Gracias, Tiki.
6: No, gracias a vos, gracias a todo el público que nos acompaña, a todos los hinchas de Chevrolet que me hacen llegar siempre tanto cariño.
5: Emanuel Pérez Bravo, uno de los referentes de Marisierra Sá.
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1: Actualizamos aquí con auto de seguridad aún y seguramente por algún ratito más, Leo Moreno.
7: Y tenemos auto de seguridad, lo están trasladando a Esteban Casais, que parece que tiene un golpe en el brazo derecho, da la impresión. Lo van trasladando hacia la ambulancia para ser atendido inmediatamente, pero va caminando Esteban para llevar tranquilidad a la gente de Lobería, ¿no? Que está prendida, acá lo acompaña su papá Esteban, y la carrera está neutralizada.
1: Acompañado por el doctor Gonzalo Peralta y sus asistentes, sin mayor problema Esteban Casais, ¿verdad?
7: Sí. Correcto, para llevar la primera tranquilidad. Fue un vuelco leve, pero vuelco al fin. Hay que ver si el golpe viene de la maniobra previa, que estaba involucrado, reitero, Astorgano y Alexis Bull, que queda fuera de competencia el piloto del Calafate también.
1: Claro, los autos que registran allí el abandono son Esteban Casais, Nicolás Astorgano, Maximiliano Pérez y Alexis Bull. Estamos de acuerdo, ¿verdad, Leo, con tu mirada?
7: Sí, correcto, sí, decimos bien. A ver si en esta vuelta se reinicia, hay movimiento aquí en el sector de Parque Cerrada, porque debe estar por llegar Esteban Casais. No, una vuelta más por lo menos tendremos con auto de seguridad neutralizada.
1: Sí, señor, por eso recordamos datos importantes de lo vivido recién con la Fórmula 1. Luego de Oscar y Walter, vendrá Gino Acosta.
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8: En instantes actualizamos el campeonato de la Fórmula 1, cómo ha quedado luego del Gran Premio de Barcelona. También tendremos palabra de Franco Colapinto, pero para comentar algunos datos de lo que ha dejado la victoria de Lewis Hamilton. Un lindo dato de color, Andy. Se convirtió en el ganador por primera vez con Ferrari, Lewis Hamilton, en junio de 2026 en el Gran Premio y en Barcelona como circuito. Michael Schumacher, 30 años antes, en junio del año 1996, también había ganado por primera vez con Ferrari en este mismo escenario que ahora lo vio ganador al británico. Es la primera vez, luego desde el Gran Premio de Estados Unidos de 1968, que hay un podio 100% británico. Recordamos, hoy ganó Hamilton, quedó segundo Russell, tercero Lando Norris, tres pilotos británicos. En aquel entonces, en 1968 y en el Gran Premio citado, había ganado Jackie Stewart, había sido segundo Graham Hill y había quedado tercero John Surtees. Hamilton es el único piloto en la historia de la Fórmula 1 en ganar con McLaren, con Mercedes y con Ferrari, y además es el piloto más ganador en Barcelona. Rompió el empate con Schumacher, 7 victorias y 13 podios para Hamilton. Triunfo 249 para Ferrari en la máxima. Volvió a ganar en Barcelona después de 13 años. 13 años tuvo que esperar la escuadra de Maranello para ganar en Montmeló. Fernando Alonso había sido el anterior ganador en aquella temporada. En instantes, Andy, entonces, si te parece, también actualizamos campeonato y luego tendremos testimonio del piloto argentino.
1: Claro que sí. Innumerable cantidad de datos estadísticos que nos entrega Gino Acosta acerca de lo que será una noticia importante, la vuelta a la victoria de Ferrari, nada menos, y con Hamilton, la primera vez que lo logra, más allá de aquel sprint del año anterior, cuando vencían el Gran Premio de China, pero en carrera propiamente dicha, un gran suceso tendrá en la difusión mundial, lógicamente, este halago del británico con la máquina roja.
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1: Y aquí, cuando cumplan la vuelta número 6, hay que llegar hasta la número 13, se reanuda la prueba y otra vez Pablo Matic le quiere pasar bien cerquita al paredón de boxes, y solo cuando tiene que tomar el radio de giro ideal para el curbón, vuelve a la trayectoria y todo el mundo lo sigue, como el segundo Cortina, el tercero Albanese. ¿Te parece, Leo? ¿Le vamos poniendo localidades a los 10 de adelante? ¿Acepta el desafío, Leo Moreno?
7: Sale, vamos a ver qué sale, usted me dice.
1: Gana Matiche.
7: De Venado Tuerto, Santa Fe.
1: Segundo Cortina, upa, hay quien se despista, Albanese, mirá.
7: Otamendi, decíamos.
1: Ay, se despistó Albanese allí en la curva número uno, fue picando el auto, por suerte no se trabó, y quedó nada más que en el abandono la amargura de Albanese, que venía tercero hasta ese momento, Leo.
7: El piloto de Dero, una verdadera pena, había ganado su serie y fue recargado en el día de ayer. Le estoy haciendo seguimiento también a Esteban Casais, que está aquí en la ambulancia siendo atendido por los auxiliares y por los profesionales del caso.
1: Bien, bien, priorizamos ello, Leo, después vamos con el juego de las localidades, que siempre hay tiempo para ese cometido. La próxima será la vuelta número 7, ya estaremos en la segunda mitad. Matiche le lleva a Cortina, que en esta reanudación, 56 centésimos, era tercero Albanese, ahora es Vallala, que está a 1.33, cuarto Orellana, quinto Julián Martínez, sexto Di Chico, octavo Puerto, noveno de la Vega, décimo está ubicado Lucio Rodríguez.
7: Me parece que va perdiendo posiciones Puerto, el de Lisandro Olmos. Me parece que va cayendo en el clasificador, Andy.
1: Con el auto amarillo, el piloto que corriera en su momento en la Fórmula 3 Metropolitana y ganara una carrera en el Moura, cerquita de su casa. Qué lástima.
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1: Y dale, Maticho, otra vez generando la viborita en la recta principal. Y bien sale de la olla la última curva, lo dicho, ya no va a abandonar esa trayectoria hasta que termine la carrera, ¿verdad? Iván Cinti, si le va bien haciendo ese dibujo, ¿para qué dejarlo de lado?
4: Exacto, le pasa pegadito al paredón cuando va Vallala, lo quiere atacar a Cortina, le mete el auto por adentro y va ganándole la posición, va dando cuenta el nuevo escolta de Matiz, una gran maniobra para quedar segundo, Lucas Vallala.
1: Mira vos, Cortina, que abdicó ahí en la lucha por el segundo lugar y peligra ahora el tercer puesto, Leo.
7: Peligra, pero porque vienen bailando en una baldosa, se conocen muchísimo, Vallala y Cortina, son rivales del zonal del Atlántico de hace tiempo. Adelante, Matiz, con la mecánica de Alfonso, sigue ganando la carrera.
1: ¿Te das cuenta cuando decimos que Leo lo conoce hasta muchos pilotos desde antes que nacieran, por la trayectoria de sus padres y los juveniles pilotos en algunos casos que ya se están desempeñando en el turismo pista clase 1? Es prioritaria tu tarea, Leo, vos nos indicás quizás cuando tengamos mayor precisión.
7: Ahí recién me comentaba Pablo Peloso que sí pudo hablar con Esteban Casay. Un golpe en el brazo izquierdo es lo que tiene, pero no data de gravedad. O sea, lo están atendiendo, pero es un golpe en el brazo izquierdo.
1: Lógicamente, tan solo hecho, reiteramos, iba caminando junto a los médicos rumbo a la, al vehículo y luego a la atención de la cual está cerca Leo Moreno. La próxima será la vuelta número 8. Faltarán 5 para la clase 1.
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1: Algo podemos asegurar, lo único, el resultado de la carrera, no, ni lo piense porque viene muy apretada, pero lo que sí va a ganar es el reloj, no se llegará a las 13 vueltas porque estamos en este momento a 6 minutos de la bandera de cuadros, el máximo es de 25 minutos y la carrera que viene muy apretada con Pablo Matic, que ya sufrió el primer embate de Lucas Vallala y Agustín Orellana, que está pegadito ahí nomás y quiere agregarse un par de metros más atrás, quien viaja en el cuarto puesto, Joaquín Cortina, que hace un ratito era el escolta de la carrera, y va, ya le van dando con todo gusto a un piano y al otro.
4: Cuando se cerraba Matiz para no dejarlo a Vallala, casi se tocan, tuvo que levantar Lucas, pero la pelea está abierta. Orellana también se acerca, son tres por la punta ahora, Andy.
1: Sí, señor, será muy, muy apasionante la última parte de la carrera y estaremos atentos, Leo, a cuando se marque la última vuelta, porque seguramente esto lo va a imponer el reloj oficial.
7: Se suma Nahuel Disico, con el Corsita en una gran avanzada, el piloto de Eva del Carro. Ya es parte de ese lote de 6 que comandan las acciones y que empujan por ganar la carrera.
1: En un circuito tan intrincado como este, en líneas generales, lógicamente es bastante, bastante elogiable el tránsito de todos los pilotos de la clase 1.
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1: A falta de 4 vueltas ya está transitando el primer curbón Pablo Matic. El gran abrazo para Antonio de Lomas del Mirador, pese a un estado gripal muy fuerte, no nos abandona, está prendido con AM590 y el equipo que dirige Carlos Alberto Leniani. El gran abrazo también para Daniel Velati de Caballito, hoy cumpliendo años, y lógicamente hasta la celebración le estamos acompañando con la final de la clase 1, clase 1 que puede llegar a tener variantes, Leo.
7: Vallala intentó por afuera pero no pudo y esto le dio vía libre a Orellana para también zambullirse e intentar ser segundo. Le da un poco de paz a Matic porque Vallala por el interno, Orellana por el externo, pujan por el segundo lugar y se suma Cortini, se suma Disico, Matic comanda las acciones, son 5 autos ahora que van por la carrera.
1: Bien, y en más de un lugar con la pista que se ensancha y que hace entusiasmar a quien viene detrás, a ver si puede sorprender al rival. ¿Qué te parece, Iván?
4: El que intenta una maniobra y no le sale tiene riesgo de perder su posición. Eso mismo le pasó a Vallala recién, porque Orellana lo atacó y casi le roba el segundo lugar. Matic adelante, se defiende, son 5 autos por el triunfo.
1: Es un quinteto que podría inclusive llegar a ampliarse de ser lento el ritmo en la última parte. La que viene será la vuelta número 10.
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1: Hacemos un repaso de los más avanzados, lógicamente del primero al último siempre estamos clasificando en cualquier momento de la carrera. La vuelta número 10 ya se ha cumplido y otra vez lo vemos pasar cerquita a Pablo Matic, que durante toda la competencia, las 10 vueltas que van, ha realizado el mismo ejercicio, pegarse al paredón de boxes y luego abrirse para el radio bien abierto. Ahora el que se esconde detrás de Matic es Lucas Vallala, que quiere tomar succión, Leo.
7: Última maniobra, la misma
0: misma curva que la vuelta anterior intentó por afuera, pero ahora le va a ganar al interno. Veremos qué es lo que hace Matich para defenderse. Por adentro va Bayala, se va a meter Orellana, son tres autos a la par. Por el interno Orellana, ahora le queda por afuera al pasto Matich. Adelante estaba ya el de Tandil.
1: En un momento prácticamente a la par estuvieron los tres adelante. Matich que iba perdiendo la vanguardia, Bayala que la obtiene y Orellana que salta al segundo lugar. La visión de Iván Cinti con la variante tan importante a la cabeza de la carrera.
4: De primero a quinto pasó Matich, ahora el que se viene también es Orellana que le intenta atacar a Bayala. Tenemos una carrera impresionante adelante. Luca Bayala, segundo está Joaquín Cortina, tercero Agustín Orellana.
1: Fue notable la maniobra de Bayala para saltar a la punta, ¿verdad, Leo? Amagó por un lado y se metió por adentro luego.
0: Totalmente, pero inmediatamente tuvo que salir a defenderse de Orellana y ese intento de Orellana hizo que se descuidara de Cortina. Por eso Joaquín salta en la segunda posición y ahí se va fregando las manos también Disico para intentar ser parte del podio con el Corsa.
1: A menos de un minuto para que termine la carrera van a ingresar en lo que suponemos será la última vuelta.
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1: Con 43 segundos, a falta de que el reloj se ponga en cero, corroboramos, Leo, se le marca última vuelta, ¿llegás a verlo?
0: No, todavía no, no lo alcancé a ver si le marcaron la última vuelta, Andy, porque creo que quedan 21 segundos exactamente.
1: Correcto, en este momento ahí está el reloj en regresivo, será la próxima, la última vuelta, entonces ahí están, a puro volante, para dominar la situación a la curva número 12, ya van dejando atrás en el zigzagueo permanente, vienen con Bayala líder, Cortina segundo, que aprovechó tanto lo que destacaba Iván para sorprenderlo a Orellana, que ha quedado en el tercer lugar. Cuarto Dichico, quinto Matich, aguantó el liderazgo hasta que pudo. Luego Francisco Suárez, Espíndulas de la Vega, Oviña, Rovera, los 10 de avanzada.
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1: Para mí, Leo, tendría que estar preparada ya la bandera de cuadro. ¿Se llega a observar ello?
0: Te lo confirmo.
1: Están nomás en la última vuelta, sí. El reloj está en cero, ya hace un buen rato. Claro, ya hace un buen rato está en cero el reloj. A falta de 43 segundos habían entrado en la última vuelta. Pegadito Leo e Iván para la victoria de Bayala.
0: Va Bayala, señores, el campeón 2018, mecánica de Spool, la tensión de Degan, Pirane Sosa, viene a la victoria, la primera del año.
4: Parecía que era de Matil, será de Bayala, finalmente lo aguanta, Cortina se va a llevar la victoria.
1: Estaba dejando atrás la olla, la bandera de cuadros, acompaña la victoria de Lucas Bayala. ¡Ganó! ¡Ganó Lucas Bayala! Fue preparando la maniobra, tal vez hasta pensando, y ello se lo va a atestiguar a Leo, a Iván, en un rato, pensando hasta el momento donde ejecutar la superación al quien venía al frente hasta ese momento, Pablo Matich. Esperó prácticamente hasta último momento para amagarle por afuera, ya en la lejana curva número 2. Y a la salida de ella, ganar la cuerda en una curva que venía para la derecha y sustituir entonces lo que era la posición de escolta a la de líder. Y de ahí en adelante, Lucas Bayala con una vuelta menos de carrera, 12 en definitiva por el reloj, por lo que veníamos presagiando volver a la victoria luego de un tiempo. Le ganó a Joaquín Cortina por 53 centésimos. El tercero, Agustín Orellana, quedó a 78. Cuarto, Pablo Matich, a un segundo 32, sí.
0: Dicen que estaría recargado Bayala por la maniobra con Matich, ¿eh? Atención, que ganó el segundo, bueno, es lo que me dicen, ¿eh?
1: Bueno, estamos a la expectativa entonces. Ya está puesto Cortina arriba, mirá vos. Ya está puesto Cortina arriba entonces en el clasificador oficial. Leo Moreno, bien, bien con el anticipo que nos dabas. Ahí está entonces. Bueno, habrá sido en la maniobra de superación. Ya para mí, para mí. Bayala ya tenía el auto adelante. No sé si le cierra la línea a Matich. y se produce el roce de la trasera derecha de Bayala con la delantera izquierda de Matic. No sé, tienen mayores elementos para considerarlo los comisarios deportivos, pero ya oficialmente Joaquín Cortina está indicado como ganador de la competencia. Repite victoria en lo que va de la temporada. Segundo Orellana, tercero Matic, cuarto Bayala, colocado detrás precisamente por un milésimo de segundo, como se acostumbra a realizar en este tipo de determinaciones. El quinto Francisco Suárez, el sexto Ignacio Espíndola, séptimo Adrián Oubiña, octavo Nahuel Di Chico, noveno Agustín de la Vega y décimo Javier Gorostieta. Del 11 al 15 quedaron Manabela, Robera, Pociel, Lucio Rodríguez y Fabi. Del 16 al 20, Hong, Coliodoro, Abaciano, William Bull y Bianchini. Del 21 al 25, las posiciones de Alterio, Martí, Schkeich, Monge y Julián Martínez, ya a una vuelta. A dos vueltas Albanese, luego de aquel despiste. También a dos vueltas Carboni, Trasolini, Del Barrio, Puerto. A seis giros quedó. Y más atrás, los involucrados en aquel golpe, Casais, Astorgano, Maximiliano Pérez y Bull. Larregui con una sola vuelta y no registraban paso Olaya, Viñó, Torres y Bonfiglio. Oficialmente entonces el auto 3 al mando de Joaquín Cortina es el ganador de la clase 1.
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1: ¿Qué es lo que se observa en el sitio de festejo con los tres autos del podio, señores?
7: Se van bajando los pilotos, un buen festejo de Cortina que se abraza con todo su equipo, se tiró arriba recién de mucha gente que lo vino a ver. Otra victoria más para Joaquín Cortina, en este caso heredada luego de la sanción a Lucas Bayala.
9: Bien. Triunfo, ¿eh? No sé si Bayala está allá o está en el podio y lo mandaron para acá.
7: Aquí no está.
9: Bien. Bueno, voy aprovechando y hablo con protagonistas.
7: Fran, contame la final, ¿cómo fue, Suárez?
10: ¿Cómo va, Leo? Saludos a todos. Divertida, sí, divertida. Llegamos, creo que puesto quinto, puesto cinco. Contento porque fuimos rápido. Pasamos con fibra divertida, así que la divertida se hace
7: mejor. Y lo necesitaba, tenía medio bajón.
10: Sí, sin duda que siempre viene bien. Más que nada, recuerdo un fin de semana así, el fin de pasado no fue bueno y nada, eso nos salió un poco mal. Así que vamos a notar el fin de semana de lo que estamos haciendo, así que vamos a seguir empujando.
7: Gracias. Bernardo Suárez, vos me decís que Iván.
11: Polio, dale.
7: A ver, físico, bien, gran carrera con el golpista, ¿no?
11: Sí, la verdad que sí. Faltando una vuelta y media se empezó a volar un vuelo. Y
7: tratar
11: los cambios, así que
7: con los
11: problemas pedimos que
7: estado enorme.
11: Sí, aparte de esperando, tenía ritmo, era esperar el momento justo y bueno, se peleó por el podio, pero bueno, ya está. La verdad es que una lástima, se amargó un poco la final, pero nada, fue un cierre y por lo menos pudimos llegar, que era importantísimo, y el auto está muy bien. Y la verdad es que de a poquito cada vez más, y sinceramente, más allá que nunca es fácil, ¿no? Pero tenía auto para pelear, se lo iba a intentar, así que la venía esperando, estuve con el pelotón de ellos, así que nada, estoy un poco amargado, pero a ver, contento, no se me pasa, ya no voy a intentar lo físico.
7: Estoy con quien ganó Joaquín Cortina, bueno, ellos llevan justo al podio, así que esperamos un segundito para poder dialogar con él.
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1: Ni bien terminó la clase 1 entonces con la victoria de Joaquín Cortina. Los autos de la siguiente división, la clase 2, ya van saliendo al ruedo. 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
1: Recordamos lo actuado hasta el momento en el Autódromo de Rosario. Nicolás Pesucci ganó la más veloz de las tres series de la clase mayor. Felipe Martínez se quedó con la siguiente y la más lenta en manos de Martín Chico. Hace poquitos minutos, Joaquín Cortina, ante la penalización sufrida por Pablo Matich, que quedó cuarto. Cortina nuevamente es ganador en la clase 1 del Turismo Pista. Y ya de a poco, Valentino Espinela, Luca Gerovi, Nicolás Herrera, el actual campeón, se irán ubicando para disputar la final de la clase 2. Presenta más Fórmula 1 con Gino Acosta, luego de la victoria de Ferrari y Hamilton. ¿Cuánta gente ha esperado este momento en todo el mundo?
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8: Dos abandonos y dos golpes de escena sobre el final de la carrera fueron los de Charles Leclerc y de Andrea Kimi Antonelli. Lo de Leclerc, informado por problemas en la dirección asistida que complicaron al monegasco, que lo hicieron abandonar la pista y lo dejaron fuera de carrera cuando restaban poquitas vueltas para el final. Y lo de Kimi Antonelli, un aparente inconveniente en la unidad de potencia, precisamente en el motor, que lo dejó fuera de carrera cuando iba rumbo a terminar segundo por detrás de Lewis Hamilton. Y declaraciones, también voces que llegaron una vez terminada la carrera en Barcelona, la de Hamilton. En primer lugar, tengo que empezar dando las gracias de todo corazón a todos los que están acá, a todos los que están en Ferrari y a Frederic Vasseur por creer en mí y traerme a este equipo. Parecía imposible, el equipo no dejó de animarme y logramos mejorar muchísimo. Tengo la mejor afición que un deportista podría pedir. Todos son especiales a su manera, pero esto es algo diferente. Vi a Ferrari cosechar todos estos éxitos cuando era más joven. Todos trabajaron muy duro para conseguirlo, todos se lo merecen y espero que este sea el primero de muchos éxitos. Fue lo que dijo Lewis Hamilton, que consumó esta primera victoria con Ferrari en una gran estrategia para tomar el liderazgo y luego de haber pasado por tercera ocasión por la zona de los boxes, quedar por delante de Russell y allí mantenerse hasta el banderazo a cuadro. Las declaraciones de Lewis Hamilton.
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1: Lo que gusten indicarnos, Leo Moreno, Iván Cinti con múltiples tareas. Una actividad detrás la otra y 120 pilotos que están corriendo, Leo.
7: Te digo, Lucas, ayer está hablando con el comisario deportivo. Está hablando con el comisario. Está Lucio Rodríguez, también el Colo. A ver, Abus, tení un segundito. ¿Puedo ir con Orellana? No sé si había hablado con Iván Andy.
1: Adelante, adelante, ¿no?
7: Bueno, buena carrera, Orellana, felicitaciones.
12: Hola, buenas tardes, la verdad que nada, muy contento. Segunda carrera del equipo, metimos un podio, así que nada, más que contento y nada, lo tienen los chicos muy merecidos.
7: La ganabas también, ¿no?
12: La verdad que adentro íbamos muy rápido, el auto tenía un ritmo muy contundente, pero bueno, sabemos que también Cortina está esperando un campeonato, no queremos ir a un roce de más, así que un buen segundo puesto.
7: Bien, pero fijate en un momento, ¿cómo viste la maniobra de Bayala con Matisse?
12: Y fue a dos, nosotros estábamos más por dentro, estuvo muy apretada, la verdad no sé qué decir a los comisarios. Nosotros no estuvimos involucrados, así que eso me deja tranquilo.
7: Gracias.
12: Gracias a vos.
7: Agustín Orellana.
4: Joaquín Cortina, el ganador. Joaquín, felicitaciones. Qué triunfo conseguiste. Otro más. Ahí se sacó una foto mientras. Justo lo agarraron para una fotito. Bueno, decíamos, Joaquín, felicitaciones, merecido. Llegó de una manera tal vez que no esperabas, pero es otro más y seguís peleando el campeonato bien arriba.
12: Sí, la verdad que sí. No esperaba la victoria, sí, porque no tenía ritmo para ganar, pero la verdad que muy feliz. Aproveché el momento, aproveché el toque.
13: ¡Qué lindo serio también!
12: Bueno, aproveché el toque de ellos y bueno, me quedó una linda victoria.
4: Y ahora, porque estás cada vez mejor, vos decías, no estabas para ganar, pero pudiste ganar y te sumaste muchos puntos.
12: La idea es seguir sumando puntos. Gracias, amigo. La idea es seguir sumando puntos, seguir estando ahí. Vamos con muchos kilos a la próxima carrera, así que hay que ser inteligente y seguir trabajando en el auto.
4: Gracias y lo mejor.
12: Dale, muchas gracias.
4: Joaquín Cortina.
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1: Y en este espectáculo continuado, que es el turismo pista, con buena cantidad de gente en la tribuna, especialmente para observar recta principal y también virar un poquito hacia la izquierda y tener cerca el primer curbón. Larga primero Valentino Espinela, el piloto de Olavarría. Segundo, Lucas Yerovi, el de Ushuaia. Tercero, Nicolás Herrera, el piloto cordobés campeón. Sí.
7: A ver, Lucas, me contás qué pasó, Bayala.
14: Leo, la verdad que sacan la carrera por una maniobra ahí con Matisse. La veo y no entiendo el porqué de la maniobra, la verdad, porque
7: la que él va al pasto,
14: Sí, la que él va al pasto, se queda sin pista solo, tiene que levantar, es la realidad, y bueno, por eso me dan esos tres puestos a recargo. Pero bueno, la carrera queda en suspenso, que seguramente en un rato se va a definir.
7: ¿Te dijeron eso? ¿Queda en suspenso? ¿Que llevar tu cámara?
14: Sí, sí, no, la cámara mía no, porque las cámaras mías van para adelante y él viene atrás, van a pedir las cámaras de los autos de atrás. Y si no, vamos a pelar, porque la verdad es que la maniobra, mirándola, la vi 40 veces, por más que clara.
7: ¿Apelás entonces?
14: Sí, la...
7: Reiterativo, con lo
14: que... Sí, si la carrera no me la dan ganada, vamos a pelar y vamos a estar a última.
7: Gracias, Lucas. Gracias. Bayala.
1: Coincide con lo que decíamos de movida, habiéndola visto una sola vez, Leo.
7: Sí, nos pareció eso, claro. Por lo menos en el relato inmediato, ¿no?
1: Claro, ya estaba.
7: Digo, hay que ver qué otras herramientas tienen, que probablemente sean un montón, claro, de cámaras y ángulos, para tomar esa decisión tan rápido, además, ¿no?
1: Claro.
7: Digo, sin ver otras cámaras. Bueno, y ahí está manifestada la decisión de Bayala, si es que esto se confirma, de apelar la medida.
1: Exacto. Veremos si habrá lugar precisamente a ese reclamo. Los 10 de adelante ya lo comentamos, pero llamaba antes Iván, se viene la clase 2 del turismo pista.
4: Porque completamos el podio, Pablo, sí. Matisse, felicitaciones. Bueno, una carrera que se estuvo liderando la mayoría del tiempo y una maniobra ahí desafortunada que terminaste afuera.
15: Bueno, ¿cómo va? Muy buenas tardes. Sí, la verdad que fue una linda carrera. Tenemos un auto muy contundente, marcamos el ritmo del 80% de la carrera. Lamentablemente, cuando veníamos peleando, bueno, otro piloto me deja sin pista y bueno, nos hace perder 4 o 5 posiciones. Lamentable, porque veníamos corriendo muy limpio, yo creo que lo respeten siempre, y él conmigo no, así que bueno, ya lo hicieron los comentarios deportivos antes de llegar, ya habían decidido, así que contento con las buenas decisiones que están tomando. Y bueno, no se dio, pero seguiremos dando batalla.
4: Son muchos puntos igualmente.
15: Son muchos puntos, hacía rato que no sumamos, así que me deja tranquilo, más que nada el rendimiento del auto para lo que viene.
4: Gracias
15: a vos.
4: Pablo Matiz.
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1: Leo, observando la olla en la tribuna misma que tenemos aquí enfrente, en la extensión, también hay buena cantidad de público, ¿eh?
7: Sí, hay buena cantidad de público. No sé si tanto como el año pasado, cuando vinimos aquí a Rosario, tampoco hicieron las bajas temperaturas que hicieron hoy temprano, ahora está muy agradable, pero hay una gran cantidad de espectadores acompañando al turismo pista y al turismo carretera 2000.
1: Bien, madrugador Valentino Spinella, hace rato que está ubicado en la posición de líder. El piloto de Olavarría, segundo Gerovi, tercero Herrera, cuarto Bosque, quinto Gajate, larga sexto Melián, séptimo Alejo Cravero, el único que ganó dos veces. Luego la posición de Mainero y Cantarini. El semáforo que se ha apagado y sí, está en marcha la final de la clase 2 con el piloto Valentino Spinella que va haciendo la posición, a valer la posición de liderazgo. Luchan por el segundo lugar Herrera y Gerovi, y aparentemente el campeón de la categoría Herrera al menos tiene la cuerda, Leo, para la curva número 2.
7: Sí, tiene la cuerda en la defensa del segundo lugar. Veremos si logra estirar. Ahí atrás, se toquetean, lo arrastran a Maineri hacia el externo. El piloto de Rafael, una verdadera pena. Mientras tanto, adelante Valentino Spinella, sale ileso de todo lo que ocurre detrás y es el líder de la contienda.
1: A puro volante, Fabián Mainero pudo dominar la situación ante el toque de Gabriel Melián y el Rafaelino, a pérdida de posiciones, pero bueno, sigue arriba de lo gris, que es lo importante, Leo.
7: Exactamente, pero ya fuera de lo que podría haber sido una puja por ganar, recordemos que había hecho la pole, una verdadera pena cuando el otro que había quedado tirado a la vera del camino es el auto de Gabriel Melián, el piloto de la barriga que fue el que estuvo involucrado con Mainero.
1: Sí, señor, y tal vez esto motive auto de seguridad, así no se lo quita rápidamente al auto 22 de Melián. Ya vendrán para la primera vuelta de carrera. El compromiso para esta clase 2 es de 16 vueltas.
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1: Ya estaremos volviendo con Mauricio Musmesi, está con el rally regional en Rojas. Ya estaremos retornando a San Cayetano con las categorías agrupadas y muchos invitados ilustres. Allí está Ariel Larralde en San Cayetano. Y mientras tanto, la punta de la carrera que viene absolutamente estrecha en la diferencia. Podríamos decir que Spinella le lleva 15 centésimos nomás a Gerovi. Podemos decir, Leo, que lo separa solamente el canto de una uña, primero y segundo.
7: Sí, una diferencia que no existe. Y más sobre todo cuando el que tenés atrás es un tipo de la experiencia de Luca Gerovi. Hay que estar muy atento, mirar todos los espejos y no cometer errores. Por eso la carrera tiene un montón para dar todavía. Con Spinella comandando las acciones, aferrándose a lo que quiere sea su primera victoria de la temporada.
1: El puntero del campeonato, Juan Cruz Paulides, está viajando en el puesto número 11 en un pelotón que usted se debe imaginar. Es muy estrecho también en cuanto a las diferencias. ¿Quién se viene quedando, Leo, por
7: Mainero,
1: allí?
7: Sí, me parece que Mainero ha quedado sentido el auto después de aquel incidente en el inicio de la carrera y el de Rafaela va claudicando a esta final.
1: Va dejando pasar a todo el mundo sin estorbar a nadie, una lástima. Fabián Mainero, los 10 de adelante, ¿quiénes son? Va ganando Spinella, segundo Gerovi, tercero Herrera, cuarto Bosque, quinto Gajate, sexto Martín, Agustín Martín, séptimo Alejo Cravero, que venció dos veces este año, lo único que lo ha logrado hasta ahora, octavo Cantarini, noveno Alcaine, décimo Crapier. Lo dicho, el puntero del campeonato, Paulides, viaja en el puesto 11.
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1: la visión de Leo y de Iván de cómo avanza la carrera, y parece que hay dos que quieren escaparse, Spinella y Jerovi. Herrera está tercero a casi 2 segundos, Leo.
7: Sí, que son aproximadamente 4 autos a la vista, para que se den una idea aquí en el trazado de la ciudad de Rosario. Es una pequeña luz, tal vez la más amplia de la competencia, Valentino Spinella con Jerovi, que no es mucho, poco más de 0.5 segundo, un auto y fracción, cuando Alejandro Marcilla quedó a la vera del camino, el de Benito Juárez, y su abandono de la carrera.
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1: Una pena el abandono de Mainero, Leo, porque lo había dominado de una manera espectacular y, como decíamos en ese momento, a puro volante para salir de esa situación, pero lamentablemente algo ha quedado mal tras el fuerte toque.
7: Que fue un fuerte golpe de Melián, probablemente Melián haya perdido la estabilidad de su auto para encontrárselo de la forma en la que se lo encontró. Fue un fuerte golpe, que bastante positivo había sido poder sacarlo adelante y continuar en pista. Evidentemente herido ya de gravedad, se guardó recién en el sector de boxes. Adelante, ajeno a eso, Spinella sigue su paso firme para intentar redondear la victoria, el de la barriga. La mecánica de Juan José Casó detrás, Jerovi, lejos de estos dos está Nico Herrera, el campeón de la divisional.
1: Los clasificamos a todos luego de Oscar Choi y Walter Berch.
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7: Ay, perdón, Andy, una cortita. Agajate lo superó a Tomás Bosque y en ese intento aprovechó Agustín Martín y también le virló la posición al piloto de Lincoln.
1: Mira vos entonces, Spinella y Jerovi siguen luchando por la punta. Spinella le lleva al Fueguino 53 centésimos. El tercero es Nicolás Herrera, el piloto campeón de la categoría. Cuarto, ¿quién queda entonces? Leo Moreno.
7: Está Agustín Martín ahora, que lo superó a Gajate. Tremenda la pelea entre el cordobés y el chaqueño,
1: Cuarto Martín, quinto Gajate, queda sexto Tomás Bosque, séptimo Alejo Cravero, octavo Cantarini, noveno Alcaine, décimo Clapier, luego Paulides, Isoldi, Dodera, User, Bula en el puesto 15, siguen Arrigoni, el piloto Rouge, luego La Rosa, Maurelli, Evan Weiss, Catena en el puesto 20. A continuación del 21 en más, Bandor, Saraco, Eildistein, Calo, Santino, Pairetti, puesto 25. Continúan Emiliano González, Santana, Felipe Rey, el piloto del Nuevo Faro, de Carlos Huir, Maquinarias Agrícolas, Álvarez Neumáticos y Ceres Tolvas Guaminí apoyan la campaña de Felipe Rey. Matías Sánchez y Dino Di Palma hasta el puesto número 30. Con todas las vueltas del 31 en más están Pontoni, Caniolo, Ríos, Lautaro Sánchez, Taglio, ya con vuelta menos Bobone, Bello, Mainero, Marcilla y no registraron paso Melián, Garro y Carrión en la clase 2.
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7: Andy, ya se bajó Dino Di Palma al sector de boxes, la máquina de Rubén en Santana también se había guardado hace una vuelta Juancito Daglio, que representa a la localidad de Lucas González en la provincia de Entre Ríos.
1: Sí, señor, ahí están todos los datos. Dino Di Palma que irá volviendo rumbo a los boxes y la visión de Iván Cinti. La próxima será recién la quinta vuelta de la carrera, Iván.
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1: Cuando la diferencia se estrecha de primero a segundo, podemos pensar dos cosas, Leo. El primero va haciendo su ritmo, o el escolta va esperando tal vez algún momento oportuno a medida que avance la competencia para no dar opción a revancha. ¿Qué te parece?
0: Pero por ahora mesetada la carrera. Está ahí, oscila entre en la ampolleta medio segundo, tres décimas. Ahí cuando llega tres décimas uno dice, bueno, va a intentar Cherovi para con Spinetta, pero por ahora se mantiene detrás. Sabe que queda mucho, habrá que ver quién hace el desgaste de los dos y se está guardando algo por sobre el final. Gana Spinetta con el K negro con vivos cortes azules. Detrás está el A blanco con algún corte flúor del piloto del sur de nuestro país, Cherovi. Es una linda carrera, pero por ahora sin un intento claro de Lucas para con Valentino.
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1: Hace medio minuto se quedaba Emiliano González, el pigüense que retornó en la carrera anterior. Mientras tanto, al mismo momento iba Dino Di Palma caminando rumbo a los boxes. La próxima será la vuelta 6. Diga Leo Moreno.
0: Que había llegado con un equipo de Bahía Blanca, Emiliano González, el de Pigüé, pero para esta se sumó al Atlas Racing en esta competencia.
1: Sí, señor, se mantiene, como decía Leo, estable la diferencia de primero a segundo. Así continuarán hasta el final. No hay amenaza del campeón Nicolás Herrera, que está ubicado a 3 segundos 30 centésimos de la lucha que sigue siendo cerrada entre el Ford de Spinetta y el Volkswagen de Cherovi, dos pilotos que ya están completando la vuelta número 6, media docena de giros. El curbón inicial los está recibiendo ya, transitando bien los autos. Hay que recordar esto, Leo. Tanto se habló de ese saltito que existía y que desacomodaba los autos. Lo comprobamos ya cuando corrió por aquí el TN en el principio del año, que eso había quedado solucionado, a Dios gracias.
0: Sí, impecable, es un billar el trazado, muy lindo, está el asfalto, el nivel, la calidad, etcétera, etcétera. Es un muy lindo trazado y que a la categoría a la que estamos, de la que estamos disfrutando, de la que te estamos contando, le cae al pelo. Tiene todo lo que tiene que tener un dibujo para que se haga una buena carrera, como la que parece que intentará dar Cherovi, porque ahora está a la cola del auto de Spinetta, lo empieza a apretar de poquito, a exigir a ver hasta dónde tiene el piloto de Olavarría, que sigue siendo el común denominador de la punta.
1: ¿Y qué observa Iván Cinti de cómo avanza la carrera?
4: Cómo cambia todo, Andy, ¿no? Porque en San Jorge tenía que atacar Spinetta, tuvo que avanzar 40 posiciones para quedar a las puertas del podio. Ahora se tiene que defender de un Cherovi que es muy rápido y ya lo empieza a atacar cuando vamos por la sexta vuelta de carrera.
1: Ahora nos impone de novedades desde Rojas con el rally regional Mauricio Musmessi. 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
16: Bien, Andy, acaba de finalizar el primer rulo de esta segunda etapa del rally de Salto para la cuarta fecha del campeonato regional de rally. Se han completado la prueba especial número 5 y 6, el de Río Salto y Colonia al Rincón. Sigue dominando Sebastián Montserrat en la clase Maxi Rally, pero ahora de los 50 segundos de ventaja que llevaba cuando iniciaban esta segunda etapa, Ramiro Gandolfo, el del Chivilcoy, el campeón de la categoría, comienza a apretar fuerte y ya le descontó la mitad, está a 25 segundos. Mientras tanto que la Junior Federico Devoto está ganando, Martín Machi Cantó lo hace en la clase N4, Luciano Bonomi está ganando la clase A, en la N7 Fernando Andrés, en la RC5 Mario Mari, en la N3 Héctor Acuña y Mauricio Popi Cagnoni se está quedando con la victoria por ahora en la clase N1. Ya están los autos en zona de reagrupamiento. En cuestión de minutos comienza nuevamente el tramo de enlace para ir rumbo hacia Río Salto para el cuarto paso y de esta manera comienza las últimas dos pruebas especiales. La prueba especial número 7 y 8 para dar por finalizado este rally de Salto aquí para esta cuarta fecha del campeonato 2026 del rally regional.
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1: Leo, la sensación que uno tiene es como que Spinella a veces lo deja acercar un poquito a Jerovi y después le hace algún metro de ventaja. Sensación, ojo, no quiere decir que sea tal vez la realidad, y abrimos el compás de espera hasta el final de la prueba. ¿Qué te parece?
7: Sí, totalmente. Ahora lo que veo, por lo menos a vista, me parece que es la diferencia más grande de la carrera, Ahí viene complicado. Para neumático delantero derecho o algo roto en el auto de Jerovi abajo. Abajo Jerovi, al sector de boxe, golpe de

0: con el motivo justo, lo vemos parar ahora 100 metros a nuestra izquierda, ahí se ha detenido, seguro para el abandono, el auto o bien para el cambio del neumático trasero derecho. Ahí está, con el inconveniente, perdiendo todo lo que había elaborado hasta el momento el piloto jueguino Luca Jerovi. Es Nicolás Herrera, el actual campeón, que está ahora como escolta a 3 segundos del líder Spinella, que goza de una comodidad que no imaginaba hace medio minuto.
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0: Y ahora, ¿qué pasa, Leo, con el campeón? ¿Lo llegas a ver?
2: A marcha lenta, Nicolás Herrera. Señores, una verdadera pena. El campeón también va dando por cumplimentada la competencia, abortando la misma. Una verdadera pena, porque era una gran oportunidad para descontar, pensando en que Clavero estaba atrás, en que Paulides estaba atrás. Si te pones en la posición de escolta, parece que hay una maldición ahí. Ahora Agustín Martínez, el nuevo segundo de carrera.
0: Mientras esto acontecía, Luca Jerovi volvía a la pista luego de cambiar la trasera derecha. El nuevo orden es Spinella líder, Agustín Martín segundo, a casi 7 segundos de diferencia. Tercera ubicación para Agustín Gajate, cuarto Bosque, quinto Cravero, sexto Cantarini, séptimo Alcaine, octavo Clapier, noveno Isoldi, décimo User. El puntero del campeonato que llegó hasta aquí, Juan Cruz Paulides, había caído al puesto número 14. Ahora estará recuperando 2 lugares al menos ante el retraso de Jerovi y el abandono de Herrera.
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0: Vamos con la visión de Iván Cinti y luego vendrá Gino Acosta para más comentarios luego de la victoria de Hamilton, luego del octavo puesto de Colapinto.
2: Parece ser el día de Spinella, porque tiene todo dado para ganar, se va rumbo a la victoria, falta mucho todavía, pero va a ser difícil que alguien lo pueda alcanzar con la ventaja que lleva el piloto de la barría.
0: Presenta más Fórmula 1.
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3: Testimonio de Franco Colapinto, terminado el Gran Premio de Barcelona, Cataluña, y el octavo puesto para él.
4: Esa decisión un poco polémica en el momento, porque venías muy bien vos también. Si no alcanzaba a pasar a Hülkenberg y a Alonso, ¿no te parecía lógico devolver la posición?
5: No sé, fue una decisión del equipo, obvio que no. Ellos tienen una, pueden ver la carrera de otro lado y supongo que tiene alguna lógica. Y nada, somos junto con los autos, así que un día muy positivo. Obviamente mala suerte con el Virtual Safety Car que vino después de muchas banderas azules y dejar pasar muchos autos y yendo tras el socio por 5 o 6 vueltas con la goma dura y nada, perdí mucho tiempo ahí, una posición, pero bueno, no pasa nada, creo que igualmente fue una carrera positiva y dentro de todo, obviamente contentos con la performance del equipo.
3: Sí. Era la palabra de Franco Colapinto, que ahora está 1.º en el campeonato con estas 4 unidades que sumó. Luego repasamos los números del certamen tras esta carrera, Galazo.
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0: De primera, Gino, cuando lo dispongas estaremos con ellos también. Aquí la carrera avanza, la próxima será la vuelta número 11. Spinella de repente perdió a los 2 escoltas. El primero por la pinchadura de la trasera derecha, Jerovi, que volvió a la pista y poco pudo disfrutar del puesto segundo. El actual campeón, Nicolás Herrera, que pronto se quedaba en la carrera, y el escolta ahora se llama Agustín Martín. 4 segundos 70 lleva Spinella en la vanguardia. Agajate, que es el tercero, 5 segundos 73 centésimos. Paulides ha caído, mirá vos, todavía más, luego de algunos roces en la pista. Es el puntero del campeonato, o al menos llegó aquí de esa manera. Leo, está en el puesto 15, el capitalino con el auto número 8.
2: Lo veíamos ventear bastante, al Fiat de quien había ganado la apertura de la temporada. Le va a descontar y fuerza, le dijo Cravero. También se va a prender en la batalla.

0: Agustín Spinella con esta victoria parcial, que de confirmarse, de hacerse total en las cinco vueltas y fracción que le quedan a esta, contra la hegemonía de los Fiat, que han ganado todas las carreras del año en esta clase intermedia, para darle a Ford el primer halago de la temporada.
1: Buenos detalles que aporta Moreno, Leo, y que dice Cinti, Iván.
2: Y ahora también es larga la diferencia entre Agustín Martín y Agustín Gafate en la lucha por el segundo lugar. Una carrera que era por demás intensa, ahora empieza a ser un poco lineal en los primeros puestos.
1: Y torna a hacerlo más interesante en este momento la lucha por el segundo lugar, porque escapado Spinella, luego vienen encerrados en poco trecho Agustín Martín, Tomás Bosque está solamente a medio segundo, y Agustín Gajate, el cuarto, está apenas a 66 centésimos de quien le antecede Bosque, y trata también de sumarse Alejo Cravero, el máximo ganador de la temporada, para sumar muy bien, está viajando en el quinto puesto. Hasta el décimo, Cantarini, Clapier, Alcaine, User y Soldi, la decena de adelante.
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1: Mientras tanto, luego de esta carrera, se irán preparando los protagonistas del turismo carretera 2000, luego de la victoria de ayer del mendocino Bernie Javert, a medida que el naranja de Santino Pairetti va anotando su abandono también en esta final, Leo.
0: Un fin de semana complicado. Hay auto de seguridad, ¿eh?
1: Mira.
0: Hay auto de seguridad. Bueno, esto cambia absolutamente todo. Es una carrera que estaba muy tranquila, dominada por Valentino Spinella con un gran colchón de segundos a su favor. Ahora de golpe toma otro color. Veremos si esto lo podrán aprovechar Martín, Bosque, Gajate, esta oportunidad que les da la neutralización de la carrera. Tal vez es por esto que marcaba la mala posición del auto de Santino Pairetti cuando hizo abandono de la carrera.
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1: Y se ha reanudado la final de la clase 2 y la respuesta de Valentino Spinella al acercamiento lógico de sus rivales es: sigan peleando por el segundo puesto, que está entretenido, Leo.
0: Claro, porque cuando se reinició la contienda, en lugar de ir a cazarlo a Spinella, se enredaron entre ellos. Bosque fue por lo suyo y en una buena maniobra lo superó al cordobés Agustín Martín, con un toquecito de por medio que probablemente sea evaluado por el comisariato deportivo. Ahí está Gajate también, se suma lejos Cravero, pero la cuestión es que, cumplida la primera vuelta del reinicio, hay buena diferencia a favor de Spinella. Parece que no hubiese entrado nunca el auto de seguridad.
1: Sí, señor, entre Bosque y Martín existió el toque de Bosque al de Martín, y me parece que puede haber alguna determinación, ¿verdad? Fue un empellón que le dio para ganar precisamente el puesto de escolta, ese que le fue esquivo en su momento a Luca Jerovi y luego a Nicolás Herrera. Seguirán luchando por ver quién persigue lo más cerca posible a Spinella, que va a entrar en la última vuelta en el próximo paso por la recta principal. Iván Cinti.
2: Sí, señor, pero parece que nadie puede dar cuenta del de Olavarría, ni con auto de seguridad mediante saca más de 2 segundos de distancia firme rumbo al triunfo de la...
1: Leo, al Spinella tercera generación, ¿quiénes lo acompañan frecuentemente en cada competencia?
0: Abuelo Nucci, el primero, Juan Carlos Spinella, también su padre Patricio, y cada tanto vienen sus tíos, Juan José y Alejandro Spinella, acompañar al piloto de Olavarría. Un datito de Felipe Rey, 19 posiciones avanzó, hasta 17 el de Guamini, Andy.
1: Ahí está entonces, mientras Juan Cruz Paulides, quien llegó aquí líder del campeonato, está un puesto por delante en el número 16.
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1: Están revisando una y otra vez el toque de Tomás Bosque a Agustín Martín, peleando por el segundo lugar. Y mientras tanto, la vuelta 15 se cumple en este preciso momento, y esto quiere decir que ya está en los últimos 4.000 metros. El auto número 6, azul y celeste, es el olavarriense Valentino Spinella, que mira por el espejo y ve que no hay peligro en cuanto a la obtención de la victoria. Ya lo espera la curva número 2 al piloto que con el Ford estará ganando esta quinta final del campeonato, Leo.
0: Por atar la racha de pega para darle al óvalo el primer triunfo de la temporada, allí va Spinella, la mecánica de Juan José Cazú, en la propia ciudad de Olavarría. Martín Laborda, Javier Confort y los encargados le darle la herramienta para que el joven olavarriense lleve este Ford a la victoria. Spinella por el primer triunfo del año, el segundo en su historial.
1: Será un podio trimarca, porque Spinella con Ford, Bosque con Volkswagen, Martín con Fiat, van viajando al último tramo de la prueba, y ahí lo tenés, revisando por última vez, Iván, en los espejos, para negociar tranquilo el tramo rumbo a la victoria.
2: De los 40 puestos que avanzó San Jorge al triunfo aquí, no pudo Jerovi, que abandonó, no pudo Herrera, que abandonó, y Bosque tampoco puede, porque lo ve Spinella, el auto azul al 6 de Spinella, que va rumbo al triunfo en la clase 2 de turismo pista.
1: El óvalo se acerca para la victoria en esta que es la quinta competencia de la temporada, ya negociando los últimos virajes derecha en este momento. Una leve caricia al piano. No viene tan exigido como en algún momento del principio de la carrera por Gerovi. Ahora la olla es la que aguarda al auto número 6. Spinella se queda con la final en Rosario, en la clase 2. ¡Ganó! ¡Ganó Valentino Spinella! Celebra Olavarría, ciudad emblemática con tanta historia por sus personajes y por sus circuitos. Ganó Valentino Spinella, tercera generación, de las cuales hay varias disputando los campeonatos del turismo pista, porque están los Di Palma, están los Aló y también los Spinella. Y en la persona de Valentino se festeja la victoria en la división intermedia, la clase 2 del turismo pista.
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1: También hay una tercera generación como la Pairetti, ¿no? Que en la persona de Santino, que debió abandonar, lleva adelante a uno de los apellidos ilustres de nuestra actividad. Ganó Valentino Spinella, Tomás Bosque llegó a 1:21 y Agustín Martín a 2:29. Al momento no hay consideración por aquel toque de Bosque a Martín, los integrantes del podio. Cuarto, Agustín Gajate. Quinto, Matías Clapier. Sexto, Matías Cantarini. Séptimo, Alejo Cravero. Octavo, Lucas User. Noveno, Gonzalo Alcaine. Y décimo, Jonas Maurelli. 11 quedó Stefano Isoldi. Dúo décimo, Carlos Bula. Décimo tercero, Brian Dodera. Décimo cuarto, Máximo Evan Weiss. Décimo quinto, Santiago Arrigoni. Décimo sexto, Juan Cruz Paulides. Décimo séptimo, Felipe Rey, el piloto del Nuevo Faro. Carlos Wirth, Maquinarias Agrícolas. 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Puesto 18, Luciano Vandor. 19, Ricardo Zaraco. En el 20, Saúl Eildestein. Puesto 21, Facundo Ríos. 22, Matías Sánchez. 23, Luca Gerovi, luego del cambio del neumático trasero derecho cuando era segundo. Y puesto número 24, Fabricio Catena. Hasta aquí todos con 16 giros. Quedó a 3 Francisco Calo. A 5 quedaron Santino Pairetti, Lautaro Sánchez. Y ya promediando la prueba habían abandonado Nicolás Herrera, Nicolás Pontoni, Stefano Cagnolo, segunda generación del apellido. Su papá Carlos corrió tiempo atrás. También desertaron Valentín La Rosa, Emiliano González, Dino Di Palma, Rubén Santana, Juan Daglio, Agustín Bobone, Ignacio Bello, Fabián Mainero, era uno de los candidatos para esta carrera, abandonó pronto, y Alejandro Marcilla. No registraban paso Gabriel Melián, Lucas Garro y Jerónimo Carrión en la clase 2 del turismo pista, quinta fecha del año.
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1: En pocos minutos el próximo espectáculo será el del Turismo Carretera 2000. En esta ocasión le toca cerrar la programación al Turismo Pista Clase 3. ¿Qué día tenemos, Leo? Una mañana fresca, sí, como corresponde a la época del año, espectacular, nos dice el representante de las parejas, Alfredito Arduzo, nuestro colega.
0: Andy.
1: Y Leo, ¿qué dice?
0: Pero, a ver, mientras van llegando los muchachos al sector de festejo, linda carrera que la pide. Felicitaciones, Mati.
15: Muchas gracias, una linda final, muy buen ritmo con el auto, era lo que habíamos apostado, así que nada, pude hacer lindo sobrepaso, y sumamos buenos puntos. Eso fue importante, termina esta fecha, sumar buenos puntos, así que nada, volvemos a descontar y nos volvemos a prender.
0: Y el pelotón más entretenido de la carrera fue.
15: Totalmente, seguro nunca nos despegamos, siempre vinimos ahí todos pegados, lindo circuito, desgaste del auto físico, mental también, así que nada, corrí con unos buenos rivales, salieron lindas las carreras, así que nada, contento. 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
0: Gracias. Gracias a ustedes. Matías Clapier.
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1: Datos para Leo e Iván. Juan Cruz Paulides terminó la carrera y lo dejó ahí nomás al auto, y luego ya empujándolo lo van introduciendo a la parte interna, seguramente con algún inconveniente. Llegó con lo justo Paulides en el puesto 16, mirá vos.
0: Me decís, Iván, si estás, si no sigo acá.
15: Seguí, Leo, seguí.
0: Felipe, qué carrera hiciste, Rey, felicitaciones. Casi 20 autos,
15: ¿verdad?
0: No.
15: Sí, Leo, casi. Muy buena, la verdad que tremendo. Sabíamos que íbamos a estar ganando atrás, era mejor que las primeras vueltas, pero todo re bien. Por suerte mostramos gran auto, fuimos a todas las vueltas, no renegamos con nada. En un circuito que es re difícil pasar sin el auto o voltearlo. Así que nada, es un negocio, sumamos algunos que otro puntito y nada, revalidamos que estamos firmes para la categoría.
0: Claro, y lo anímico también.
15: Sí, mejor, arrancamos bien, muy bien. Todos realmente lo miramos, el auto también subimos. Y bueno, era por lo menos un golpe anímico para los chicos también, que jugaron con unos perros para poner el auto en pista. Así que nada, re contento.
0: Gracias, Felipe. Gracias, Leo. Felipe Rey, de gran carrera.
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1: El primero en salir a la pista de los autos del turismo carretera 2000 se llama Josito Di Palma, sí.
0: Agus, un segundito. Qué linda carrera hiciste, Gajate, felicitaciones, señor.
15: Bueno, bien, buen día para todos. Sí, terminamos ahí entre los cuatro primeros. Nada, puse toda la carrera, pero bueno, no alcanzó para pelear un poquito más adelante. Así que nada, vamos a seguir trabajando para mejorar.
0: Es un carrerón. Evidentemente querías más, se te nota en la cara.
15: Sí, obvio. Siempre se busca un poquito más. Esa carrera pasada hicimos un podio, esa carrera buscábamos un poquito más. Pero bueno, nada, hay que seguir trabajando. Sabemos nuestros puntos no tan fuertes. Sabemos nuestros puntos fuertes también. Así que hay que aprovechar lo que tenemos, no perderlo y trabajar en lo que nos falta.
0: Fue entretenida la carrera en ese lote.
15: Sí, más que entretenida, un poco difícil. Un poco difícil, ¿no? Por ahí cuando se arrimaban con el pace car, se complicaba volver a hacer la luz. Pero bueno, por suerte salió todo bien. Era más lo que teníamos para perder que para ganar. Pero en cuanto al ritmo del auto, otra vez, muy bueno. La última vuelta, un ritmo increíble. Así que nada, vamos a trabajar en lo que falta para pasar un poquito más adelante.
0: Gracias.
15: Muchísimas gracias, cámara, a todo el equipo. A Ogi, a Germán, a Pingu y a mi papá, a todos los que vinieron a esta carrera, a Cazú, a Pablo Terés y a todos los que hacen aguante para seguir corriendo.
0: Agustín Gajate.
16: Acá me pego con Tomás Bosque, quien fue escolta en la carrera. Bueno, felicitaciones, qué linda maniobra para saltar al segundo lugar en el relanzamiento.
17: Hola, buenos días. Sí, lo toco un poco a Agus, no es obviamente de mala intención nunca, pero bueno, tuve un exceso, lo toqué y me quedó la puerta abierta y nada, lo intenté, así que es una linda maniobra, veremos qué dicen los comisarios, pero bueno, muy contento la verdad con este podio, agradecido con todo el equipo, las publicidades que bancan y mi familia.
16: ¿Crees que podría ser penalizado?
17: No sé, veremos, ojalá que no, veremos qué dicen los comisarios, pero bueno, ahora a festejar y estar contento de este podio que era muy necesario.
16: Gracias y lo mejor.
17: Gracias.
16: Tomás Bosque, el segundo en la carrera de la clase 2.
0: Quiero, porque hablabas de Paulides, Andy, a ver qué pasó. ¿Me contás, Paulides, qué fue lo que pasó, Juan Cruz?
18: Veníamos complicados, ya arrancamos el viernes complicado, demasiado complicado. No vamos con la tecla con la puesta a punto y bueno, el motor no viene solucionando todos los problemas. Y es que nada, hay que empezar a laburar porque así lo vamos a perder campeonato. Le digamos un venteo, ¿qué pasó? Sí, un poquito de, no sé si aceite o refrigerante, se ve que se rajó alguna manguera o algo, pero bueno, nada, no más que eso.
0: ¿Pero lo paraste el auto después?
18: Sí, por la duda, para priorizar el motor que no vuela.
0: Bueno, gracias. Dale, por favor. Juan Cruz Paulides dando su explicación.
1: Sí, señor, nos escribe nuestro colega Walter Marzano, está escuchando en 25 de mayo y envía un saludo a sus amigos Juan y Cachito Goytisolo, que están cumpliendo años hoy. Bueno, gracias por estar en la sintonía, atendiendo al equipo que dirige Carlos Alberto Leniani. Ahora presentamos Fórmula 1 con Jorge Luis.
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1: Nuevamente contigo, Jorge.
19: Bien, Andy, para contarles un poquitito más de lo que se vivió con el Gran Premio de Fórmula 1, Gino Acosta estaba dándoles detalles hace un ratito. ¿Me estás escuchando, Andy, no?
1: Absolutamente, Jorge.
19: ¿Estamos bien, Oscar?
4: Sí, Walter. Sí, óptimos.
19: Bien, Oscarcito, un abrazo grande para vos, para Walter, para Ariel, a todo el grupo en Continental. Les contábamos a propósito de la muy buena carrera, finalmente, después de un viernes complicadísimo, calificado por Franco Colapinto como el más complicado de todos. Hay a otro ritmo, por supuesto, como se corren las carreras. Finalmente Alpine recuperó, hay una muy buena largada, otra vez de Colapinto, larga 13 y rápidamente se ubica 11, no largó bien Adjar, Franco, que se pone a la par de Bortoleto, lo pasa, se pone a la par de Hülkenberg, sortea bien la primera, segunda curva, y ya a partir de ahí fue cuestión de hacer una buena carrera con un neumático blando con el que el equipo eligió que Franco iniciara la carrera, mientras que Gasly iba con un neumático medio. La corrió bien Franco, después calzaron el neumático duro y hay un momento donde aparece un virtual safety car que no le juega a favor porque recién habían pasado por los boxes para poner el último juego de neumáticos duros. Si hubiera pasado esto 5 vueltas antes, Colapinto le calzaba justo como le fue a Gasly, ¿no? Antes había habido una decisión por parte del equipo, porque Gasly venía más rápido, de dejarlo pasar a Franco. No obstante, séptimo el francés, octavo el argentino. Es un buen premio para un fin de semana que venía complicado. Ayer habían sido superados por los Racing Bull y por los Audi, por lo que sumar 4 puntos para la Copa del Mundo, para el argentino que está undécimo, es un gran resultado. Es un día histórico por la victoria de Lewis Hamilton. Hamilton representa muchas cosas que están bien, la defensa por el racismo, también otras banderas que ha enarbolado del medio ambiente. Hamilton es una leyenda, ¿no? Casi 20 años a tope en la Fórmula 1, 7 campeonatos del mundo. Hoy cumplió con un sueño, ganar con Ferrari. La propuesta que se hizo él, el gran objetivo que se trazó cuando dio este paso y dejar al equipo Mercedes para pasar a correr en Ferrari. No obstante eso, atención porque viene de 2 segundos lugares y la victoria en el día de hoy en Cataluña, en Barcelona, y atención porque puede ser un quiebre en el campeonato. Se queda con las manos vacías Antonelli, que abandona faltando 4 vueltas para el final, después de una gran remontada y donde parecía le ganaba otra vez el duelo a Russell. En definitiva, un podio absolutamente británico. Hamilton ganando, Russell segundo, el tercer lugar para Lando Norris, séptimo Gasly, octavo Colapinto. Alpine se consolida en el quinto lugar en la Copa de Constructores y para Franco una buena cantidad de puntos sumados. Termina siendo bien bueno, ¿no?, el domingo después de un sábado complicado y un viernes también muy complicado. En 2 semanas la categoría corre en Austria. Lo seguimos en un ratito, Andy. Atento estamos a lo que va pasando con el turismo pista aquí en Rosario. Abrazo grande.
1: Abrazo, Jorge. A disposición estamos hasta la hora 15. Alfredito Arduzo aquí te envía un abrazo muy grande. Tenemos el gusto de que nos acompañe en el estudio móvil, ¿eh?
19: Qué lindo. Mandar un abrazo grande, querido Alfredito.
3: Presentado la información. Gracias. 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
1: Mientras tanto, la grilla de la categoría Turismo Carretera 2000 se va moviendo con miras a la segunda fecha, la segunda carrera de esta fecha, ¿verdad? con el resultado de ayer que ordena la grilla. Bernardo Javer, que fue el ganador, gana la posición de privilegio. Segundo, Juan Manuel 12. Tercero, larga Lucas Bodanovich. Cuarto, Camilo Echevarría. Quinto, Andrés Jacos. Sexto, Juan Ignacio Consina. Corre en su casa, Consina. Sexto, Cristian 12. Está largando luego José Alfonso, Mario Valle, Humberto Krujowski, Blas Shevchek y Luis José Di Palma. Estos últimos tres ayer, por el inconveniente de Shevchek, la caja, y por el encontronazo Krujowski y Di Palma, están desde el fondo de la grilla. Señora, adelante, Gino.
16: Con el ganador, Valentino Espineda. Felicitaciones, Valentino. No, imparable a lo largo de todo el fin de semana.
20: Ah, no sé si imparable. Estamos muy parejos todos. La serie, bueno, por suerte fue genial, me empujaron súper rápida. Eso nos puso un poco. Y bueno, después en la final, si hoy me traía muy cerquita, venía complicado. Yo venía exigiendo mucho el auto en las curvas lentas, las tracciones, muy patinando mucho. Y nada, era una cuestión de aguantarlo mano a mano como se podía. Creo que él venía cuidando un poco el auto, esperando que pase la mitad de carrera para empezar a atacar. Y bueno, nada, después por una desgracia, tanto él como Herrera se quedaron. Ahí tuve una diferencia más que tranquilizadora. Y bueno, yo con este cargo había carrera de vuelta. Hicimos una pequeña maña ahí en la chicana en la última para sacar luz ante la apertura a la vuelta. Y bueno, sirvió para aguantar ahí y que se peleen ellos solos.
16: Carrera totalmente distinta a la de San Jorge, donde tuviste que atacar mucho. Acá más bien tuviste que defender.
20: Acá tuvimos que defendernos la primera mitad de carrera y nada, defendía como se podía. Y bueno, nada, después fue una cuestión de mantener el ritmo una vez que llegaron ellos dos. Y en empezar lo mismo, maña y tirar todo en la primera vuelta para marcar diferencia y que no me agarre la discusión.
16: Primer triunfo en el campeonato, muchos puntos ahora para pelear bien arriba.
20: Sí, era fundamental tanto los puntos que nos venían faltando por distintos motivos de carrera y la victoria. Así que nada, ahora estamos muy tranquilos y asumamos todo lo que queda del año.
16: Vale, gracias y la mejor.
20: A vos.
16: Valentín Espinera, ganador de la clase 2 de Turismo Pista.
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1: Se ha alargado la final de la categoría Turismo Carretera 2000 con Bernardo Javer, Juan Manuel 12 por la parte externa. En el primer curbón van a llegar a la par, al primer frenaje, el mendocino de San Martín, Mendoza, precisamente, ahora residente en la capital. Y el intento de Juan Manuel 12, que no pudo ser, y por ahí anda Lucas Bodanovich, atento para ver si puede y logra capturar el segundo puesto en este primer tramo de la prueba. Me parece que andaba con algún inconveniente, habrá que ver si pudo largar Andrés Jacos y Blas Shevchek, que no lo pudo hacer nuevamente, tras que el parque es como es, de 12 autos. Hay algunos que lo percibíamos en la carrera anterior, tampoco siquiera pueden largar. 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
21: Quiero aprovechar que lo tengo a Bull acá. Alexis, ¿me contás cómo fue el incidente en la final de la 1?
22: Hola, Leo, ¿cómo andás? Nada, venía pasando a Pérez y me pegan de atrás. Me voy afuera chocando y lo engancho a Casai. La verdad que nada, sufrí un vuelco. Pero me pegan, no sé si fue Pérez o fue Espíndola. Pérez me dice que él no fue, así que muy probablemente haya sido Espíndola con un toque de atrás.
21: Bien, se rompe mucho el auto ahí, ¿no?
22: Uy, demasiado, la verdad que nada. Ahora hay que ver cómo seguimos, cómo quedó el auto.
21: Bien, ¿vos bien, físicamente hablando?
22: Sí, a mí no me pasó nada. Esperemos que Casai esté bien, que es lo que importa. Pero nada, una lástima porque se rompe todo el auto.
21: Bien, gracias, buena vuelta a casa.
22: Gracias, mil.
21: Alexis Bull.
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1: Una vuelta cumplida, ya volvemos a boxes. Gana Javer, segundo Bodanovich a 1.39, tercero Juan Manuel 12 a 2 segundos 22, cuarto Consina, quinto Krujowski, sexto Di Palma, hasta dónde llegará Josito que largó desde el fondo, séptimo Cristian 12, octavo Valle Mario, noveno Alfonso, décimo Echevarría, lo dicho, no registraron paso Jacos y Shevchenko. Diga, Iván Cinti.
16: Porque nos estamos acercando para poder dialogar con Agustín Martín para cerrar el podio de la clase 2. Bueno, Agustín, felicitaciones. Cerraste el podio. Daba la sensación de que fue una muy linda carrera con Espinel escapado y ustedes peleando atrás.
5: Sí, la verdad que sí, muchas gracias. Buenas tardes para todos. Sí, una carrera exigente donde nada, avancé cuando pude avanzar y nada, por circunstancia de carrera me encontré ahí en el podio y bueno, son puntos muy valiosos ahí cuando estás adelante, se siente mucho la diferencia de puntos ahí entre cada puesto, así que nada, por eso defendía a capa y a espada esa posición. Después no comparto una maniobra ahí con Tommy Bosch, que nada, maniobra de carrera, él ahí se excede, me echa atrás y bueno, seguramente los comisarios la van a tener que ver para reubicarme delante de él, que considero que es lo más lógico porque nada, está clarito el toque.
16: ¿Qué balance haces de esta primera fecha del campeonato? ¿Es muy bueno el rendimiento?
5: Sí, estamos funcionando muy bien, tenemos una fecha menos, no estuvimos presentes en la primera, y nada, después, buena sumatoria de puntos, en San Jorge veníamos segundo y se me rompe la bomba de freno y ahí perdí bastantes puntos, la verdad, eso nos resignó un poco, pero nada, ahora volvimos a sumar fuerte, estamos fuertes para lo que va a ser Río Cuarto, creo que tenemos un gran auto.
16: ¿Cómo les cayó Rosario el auto?
5: Bravo, la verdad que lo hemos dado vuelta 3 veces para todos lados y nos costó. Y nada, esta carrera final, la verdad que veníamos ahí, pero no veníamos con un buen grip delantero, que nos faltó un poquito eso todo el fin de semana. Pero nada, lo fuimos mejorando mucho de lo que caímos en la realidad, así que nada, contento con el funcionamiento.
16: Agustín, gracias y lo mejor para la próxima.
5: Dale, muchas gracias a todos ustedes, agradecerle a la publicidad, al equipo, a toda mi familia que hace un esfuerzo grandísimo.
16: Agustín Martín.
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1: Una fila india casi equidistante en los lugares de delante. Chaver, Bodanovich, 12, Consina, Krujowski, Di Palma reavivan el Leo. La lucha de ayer, el correntino y el arrecifeño están quinto y sexto. Siga Leo.
21: Y hablando de Di Palma, Dino. Te robo un segundito, estamos en vivo. Contame qué fue lo que te deja fuera de carrera Di Palma en la final de la clase intermedia.
23: Mira, creemos que de ayer se nos rompió una homocinética, se sintió un poco la caja y creemos que la caja. No tenemos un desarme, va a tener un diagnóstico completo, pero por lo que analizamos la caja.
21: ¿Que se clavó el auto?
23: No, como me quedé sin tracción, entonces. No, lo mismo que ayer, mismo lugar y mismo lugar donde paré.
21: ¿Evaluación hasta ese momento?
23: No, venía excelente, largué 41, venía 29, padre, faltando, recién iban 3 vueltas, cuidando el auto, y veía que los otros venían más complicados en ritmo, y dije, voy a ir avanzando de a poquito, así en las últimas 6 vueltas empezó a atacar un poco y tratar de llegar entre los 15, que creo que iba a ser posible, porque el auto acompaña mucho. Yo estuve muy perdido el viernes, por mi culpa. El auto fue fabuloso todo el fin de semana, me costó mucho Rosario, nunca me había pasado en un circuito, pero bueno, es cuestión de ser nuevo, no me había pasado, como dije, en los otros circuitos, en este sí. El sábado estábamos más contundentes, pero me echaron de la serie por tiempo de apertura. Así que, nada, ayer en la serie la idea era avanzar unos puestos y pasó justo lo del semieje, que fue raro en la largada. Se empezó a sentir raro el auto y antes de abrir la primera vuelta se rompió y quedamos ahí tirados.
21: Gracias, Dino.
23: Gracias a ustedes. Saludos a todos.
21: Dino Di Palma contando lo suyo después de la final.
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1: Hasta ahora la mejor vuelta de la carrera del Turismo Carretera 2000 es del líder y seguramente lo sostenga este privilegio Bernardo Javert, con minuto 41 segundos 5 centésimos. En la competencia Javert le lleva al chaqueño Lucas Bodanovich 1 segundo 53 centésimos, al tercero Juan Manuel 12, 4 segundos 89. El cuarto es Juan Ignacio Consina, quinto Humberto Krujowski, sexto Luis José Di Palma, séptimo Mario Valle, octavo Camilo Echevarría, noveno está Cristian 12, detenido en los boxes y ya abandonado José Alfonso, y no largaron Andrés Jacos y Blas Shevchek. Van cuatro vueltas, el compromiso de esta carrera es hasta la número 14 y veremos si Bogdanovich logra acercarse para ponerle un poquito de atractivo al dominante Bernardo Javert. A ojos vista podría estar un poco más cerca. En la pasada anterior, aquí frente a nuestro estudio móvil, le medíamos un segundo 48 centésimos entre el Honda y el Renault.
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1: Luego estaremos ampliando, pero el próximo 27 del corriente, sábado, de aquí a dos semanas, se estará celebrando un acontecimiento muy especial con la instauración del nombre de Oreste Berta a la rotonda de ingreso a la ciudad de Altagracia. Oreste Berta, nacido en Rafaela, provincia de Santa Fe, pero desde chico ya radicado en Altagracia, es un símbolo absolutamente de la técnica de nuestra Argentina y de nivel internacional también, y tendrá un merecido homenaje con este acto del próximo sábado 27 en la entrada a la ciudad que los cobija a él y a la fortaleza en Altagracia, Córdoba.
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1: Javert y Bodanovich tienen una cuestión y se pone lindo la lucha entre Juan Manuel 12, Consina, Krujowski y Di Palma. Están encerrados allí en la lucha por el tercer puesto en poquitos metros, señor Leo.
21: Esto que decías del mago, de este Berta, lo hace Altagracia, ¿eh? El puente que va hacia el autódromo se llama Pirín Gradassi, ¿no?
1: Claro, Héctor Luis Gradassi, el nombre del derivador que es absolutamente útil porque antes era un cruce a nivel el ingreso al Cabalén, Leo.
21: Exactamente, y de ahí te lleva el autódromo que lleva el nombre de Oscar Cabalén. Pero te saco un segundito, porque hoy charlamos muy rápido cuando te bajaste del auto que te lo traían a remolque. Pasado el tiempo, quiero saber qué diagnóstico hay de lo que te hizo a que tuvieras que parar el Clio después de ganar tu serie, Martini, en la clase 3. ¿Cómo estás de nuevo? Buen día.
10: Hola, Leo. Buen día. Bueno, buenos días para todos. Se nos reventó la punta de la tapa válvula. Ese fue el motivo por el
21: mal menor.
10: Sí. Por el cual lo paré cuando terminó, porque no sabía por dónde venía, me había asustado, veía humo y me asusté, la verdad que me asusté porque no sabía por dónde venía y si era algo grave se iba a romper más. Así que bueno, nada, contentos por haber ganado esta serie.
21: Claro, porque el reloj no acusa nada con
10: eso. No, hacía cosas raras al auto que yo pensé que era por el aceite que tiró hacia las ruedas. Pero bueno, nada, solamente fue eso, nada grave.
21: Pará, ¿y las cosas raras entonces sí las hace?
10: ¿Cómo?
21: ¿Las cosas raras estas o es el aceite que caía?
10: No, es el aceite. Que nos complicó las últimas dos vueltas, por eso me caí mucho en ritmo.
21: A pesar de todo, rápida el aceite.
10: Sí, rápida, así que bueno, nada. Vamos a trabajar para ahora la final, tener un buen ritmo, una carrera que va a ser larga y dura.
21: Gracias, nos vemos, Pedro.
10: Dale, muchas gracias, Boleo.
21: Está Felipe Martín, y entonces fue la tapa de válvulas, la junta de la tapa de válvula y esa pérdida de aceite cayendo sobre elementos con temperatura que provocaba el humo y también ese aceite que probablemente caería en parte del tren delantero del Clio.
1: Sí, señor, este fue el segundo encuentro con Felipe Martín y tenías el primero ni bien ingresaba al parque cerrado y ya te daba una puntita de lo que había pasado.
0: Pero nos quedaba la preocupación si era algo más grave que pusiera en duda su participación de la final. Bueno, el mal menor entonces en este caso.
1: Sí, señor. Aquí se va quedando Humberto Krujowski luego de una férrea defensa de la posición con Josito Di Palma. Algo ha pasado en la parte trasera izquierda del auto del correntino Krujowski. La maniobra está bajo investigación. Son amigos, ahora hay auto de seguridad, pero cada uno en la pista ayer, fuerte, y hoy con este roce, defiende lo suyo. Inclusive, son muy amigos los herederos de Josito y de Krujowski. Tenemos una anécdota la otra vez. Estábamos en Termas de Río Hondo dialogando con Humberto Krujowski, con su esposa y su nene. Y de repente por allí se acerca otro chiquito. Y cuando le damos lugar, era Valentino, el nene más grande de Josito Di Palma, que lo invitaba a su amigo, el hijo de Humberto Krujowski, a ver si quería ir al museo de Termas de Río Hondo. Y ambos después se marcharon nomás a semejante lugar. Esto habla de la relación que hay entre los padres, pero bueno, tuvieron encuentros cercanos ayer y hoy, y ahora el correntino Krujowski es quien abandona la final del Turismo Carretera 2000.
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1: Recién se ha superado la mitad de la competencia del Carretera 2000 con auto de seguridad. Seguimos viviendo el automovilismo continental. El último espectáculo aquí se llamará final de la clase 3 del Turismo Pista, donde Nicolás Pesucci, el de Olavarría, tendrá la posición de privilegio. El de Roque Pérez, Felipe Martini, largará segundo. Y Martín Chico, de Bahía Blanca, ¿verdad, Leo?
0: Sí, de Necochea, Martín Chico.
1: Necochea, disculpa. En definitiva, son tres bonaerenses que estarán lidiando como principales candidatos, no los únicos, para la carrera de la clase 3.
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4: Vuelta hay 6 autos. Lidera Bernardo Javert, dura lucha le propuso Lucas Vodanovic allí hasta la curva número 2 del circuito. Fueron a la par, como era de esperar, el joven chaqueño iba a amenazar la posición de Javert. Y ahora, aprovechando el auto de seguridad recientemente y con el avance que era de esperar, Josito Di Palma, que cambió de auto de ayer a hoy por el golpe sufrido, está tercero. Y a ver, en 5 vueltas, o un poquito menos que quedan, 4 y media, hasta donde pueda llegar con el Citroën Colorado. Adelante el Honda verde de Javert, segundo Vodanovic, y tercero Di Palma, entonces, en esta carrera del Turismo Carretera 2000, que tal como en otras ocasiones, la cantidad de autos, de los que pueden girar, y otros que hasta ayer, por ejemplo, no pudieron largar, hace que el parque sea el que ya venimos conociendo durante este año. Oscar Choi, Walter Vers, y está llamando boxes en Rosario.
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4: Diga, Iván Cinti.
8: Sí, Andy, porque bueno, sigue llenando Bernardo Javert, pero la llamada anterior era para eso, para recalcarte el pobre parque automotor, pero aparte que haya 6 autos en una vuelta, más allá de que la carrera ahora es lineal, en algún momento fue entretenida, es llamativo, Andy.
4: Sí, se incorporaron a una empresa difícil en su momento de pasarse de fiscalización. Ya sabemos cómo fue el asunto, la división que hubo en la categoría y cada una con lo suyo, entonces, lo cual hemos comentado en infinidad de ocasiones, Leo, y sería repetir lo mismo, ¿verdad?
9: Claro, exactamente. Pero bueno, esa es la realidad. Hoy cuando Herrera venía segundo y hace abandono en la final de la clase intermedia del campeón, una tristeza se rompe en la unidad de Nicolás, es una verdadera pena. Agustín, ¿me contás tu final en la clase 1 de La Vega? ¿Cómo estás?
10: Hola, Leo, buenas tardes. Y medio complicado. Hicimos unos cambios ayer que creíamos que eran para mejor y bueno, no resultaron así, pero bueno, llegamos entre los 10, seguimos sumando puntos de experiencia, así que nada, contento en ese sentido.
9: Lo llevas entero al 1.
10: Sí, no rompimos nada, así que bueno, era cuestión de probar y ver cómo salía, salió mal, pero bueno, a trabajar para lo que viene.
9: Gracias.
10: Dale, gracias igualmente.
9: Ahí está Agustín de la Vega, el piloto de Lobería, creo que lo había visto por acá, hoy habíamos hablado con Disico, que había sido el mejor Corsita. Mati, ¿cómo fue lo tuyo en la final Big News? ¿Cómo estás? Buenas tardes.
11: Buenas tardes.
9: Me cerraste los ojos como diciendo cero, ¿viste? Cuando no tenías nada en la mano de truco.
11: La verdad que una salva, ¿no? Bueno, déjame pedirle disculpas a Robert y su equipo. La verdad que quedé atrás del baúl de él y cuando fui a frenar, él frena un pelito antes, pero está bien. Y bueno, me lo comí. Me lo comí y lo doy vuelta y rompo el distribuidor.
9: ¿Excluyen por algo de esto? ¿Te llamó el comisariato o no?
11: No. No me llamó, pero bueno, quedé tirado. No lo hice adrede y quedé tirado.
9: ¿Hasta ahí cómo venía la cosa?
11: No, veníamos bien porque habíamos zafado de la primer curva, que está bien enredado y nada, estábamos 10.
9: Perfecto. ¿Tenés invitado, Matías, vos?
11: Sí. Balestrini.
9: Bien. Perfecto, gracias.
11: Dale, gracias a vos.
9: Está Matías Vigno. Después, cuando quieras, tengo algunos invitados. Si bien falta, viene Río Cuarto, San Nicolás, pero decir, a modo de título, que está Otto Frizzler, Canapino. Matías da por sentado que su hermano va a correr con él.
4: Tienen que defender la victoria de Buenos Aires, claro, la verdad, del año pasado.
9: Sí, exactamente. Está nuevamente Todino, está Santiago Mangoni como invitados, por lo menos que ya vamos sabiendo.
4: Exactamente.
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4: Tramo final del Turismo Carretera 2000. Bernardo Llaver viaja rumbo a la victoria. Lleva más de 2 segundos. La expectativa es por ver si Vodanovic se defenderá del ataque de Di Palma sobre el final de la prueba. Iván Cinti, con más precisiones, lo que guste. Protagonistas, los de la clase 3. De a poquito se van preparando para la última carrera en Rosario. 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
14: Sería el segundo triunfo de Bernardo Llaver en igual cantidad de competencias este fin de semana. Para esta carrera Llaver cargó 40 kilos. Ni así lo pueden superar. Por ahora va rumbo al triunfo en esta última competencia del Turismo Carretera 2000.
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4: Blas Sefcik, el piloto pampeano que no largó la competencia, ahora está saliendo a la pista, al menos para dar una vuelta y fracción, que es lo que quedará entonces hasta la bandera de cuadros. 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Y aquí estamos ya en la última vuelta. Bernardo Llaver, ahora residente en la capital mendocina, en la semana nos hablaba acerca de la buena cantidad de nieve que ya había caído también en parte de la cordillera, lo cual es bueno, no solo para que los que gustan y pueden practiquen deportes de invierno, sino también para los riegos y que luego tengamos todo lo que se produce en la zona cuyana a nuestra disposición. Último tramo de la prueba, Leo. Va viajando Bernardo Llaver con el auto verde, camino al segundo éxito en Rosario, como el de ayer.
9: Sí, señor, supo aguantarlo bien al chaqueño Vodanovic en el reinicio de la contienda, tal vez el momento donde mayor inestabilidad tuvo esta victoria. Lo emparejó por el externo, bloqueó él por el interno, prevaleció, por eso viene el triunfo aquí en Rosario.
4: El podio será con Mendoza, Chaco y Buenos Aires, de donde es Di Palma, de Recifes. La última visión a cargo de Iván Cinti.
14: Un podio bien federal, como decías vos, Andy. Ayer con 80 kilos Bernardo Llaver, hoy con 40 se va a llevar el triunfo otra vez el oriundo de Mendoza. Vodanovic segundo, Josito tercero.
4: Último tramo, ya negociando entonces en la parte final. Le quedan un par de curvas a Bernie Llaver, el mismo que luego del debut del Turismo Carretera, ahora a ojos vista no tiene una nueva participación en la categoría, pero aquí en el Carretera 2000 gana en Rosario. Llaver ganó, seguido del Renault, de Vodanovic, del Citroën, de Di Palma, cuarto Consigna, quinto 12 Juan Manuel, sexto su papá, Cristian, todos con el total de vueltas. Valle Mario quedó a 4, Krujowski abandonó en la vuelta número 7, Echevarría en la vuelta 5, Alfonso José en el giro 3, Blas Sefcik recién concretó una vuelta y Jacos no pudo dar siquiera un giro. Así terminó el Carretera 2000.
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4: Diga, señor Ledo.
9: De hecho, ya se van preparando, alistando para la final de la clase 3. Me acerco a Santiago Tambucci, el de Sierras Vallas, partido de la Barría. Santi, ¿cómo encaramos esta última parte del domingo? Buenas tardes.
15: Leo, ¿cómo andás? Buenas tardes. Bien, largamos 18, avanzamos un puestito ahí en la serie por un recargo. y habíamos avanzado dos en pista, así que bueno, seguimos laburando en el auto y tratando de encontrar el rumbo.
16: Hubo que ir moviendo las manos, te vi bastante, para un lado, para el otro.
15: Sí, estamos complicados, estamos con una tendencia que pica mucho y no lo podemos solucionar, y nos complican en toda la vuelta, así que estamos tratando de por lo menos calmar eso y ver si podemos avanzar algunos puestos en la final.
16: Ahora es salir y correr ya, ¿no? ¿Trabajar para la próxima o tocaron algo para la final?
15: No, tocamos, bien, seguimos tocando. Cada vez que salimos pista salimos con el auto diferente y siempre hace lo mismo, entonces eso un poco nos marea, pero bueno, estamos trabajando y veremos cómo andamos esta final y replantearnos un poco todo después de que termine el fin de semana.
16: Bueno, que sea todo bien, nos vemos después de la final, gracias.
15: Dale, gracias, un saludo a todos.
16: Santiago Tambucci esperando su final dentro de la clase mayor que se viene en instantes aquí en Rosario.
4: En la clase 3, donde Nicolás Pesucci largará al frente, aquí está el equipo que dirige Carlos Alberto Leniani, que de aquí a una semana estará muy cerca, a 220 kilómetros en Rafaela, porque con Jorge Luis Leniani, Alberto Juárez, Daniel Bocco, Pablo Culela, Mariano Riviere, estaremos viviendo todo lo que ocurra con el turismo carretera en la competencia de los millones. Seguramente una multitud estará acompañando este regreso luego de ausencia el año pasado al autódromo Rafaelino. Y aquí están las empresas que nos acompañan.
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0: En la operación técnica con Berenice Vieto, Juan Sala, en los estudios de Continental, la buena música que siempre nos ofrecen para ir disfrutando de los motores, como los que se escucharán en un ratito, y también del buen rock nacional, como es este caso. Que se cuenta Leo, de a poquito ya la clase 3 asomará la ñata bajo el sol, saldrán de las carpas los autos para la última carrera con la principal candidatura de Nicolás Pesucci, Felipe Martini y Martín Chico.
1: Sí, ya está Marquitos con Yusu Auto, se está subiendo Federico Stiegli también, se hidrata Francisco Martínez, Felipe Martini también para subirse a su unidad. A ver, sí, quiero un concepto, le voy a sacar a Luisito Gessner. Luis, un conceptito. ¿Cómo haces para tener tanto gallo, ninguna gallina, todos caciques acá dentro de la carpa en tu equipo, el Tite Racing? ¿Cómo estás, Gessner?
2: Buenos días. Bueno, gracias a Dios, bien, bien, ahí con autos alargando adelante. Así que, bueno, tratamos de hacer lo mejor posible, que todos tengan el mejor arma. Así que espero que hagamos una buena final.
1: ¿Y si te faltaba algún manso, lo sumaste de Benedict?
2: Sí, la verdad que sí. Dios nos cría. Así que, bueno, nada, contentos. Esperemos que podamos cerrar un lindo domingo.
1: Contento con Franco, ¿no? Digo, que entró bien, con buenos parciales.
2: Sí, la verdad que sí, clasificó bien, una buena clasifica. Un tema en la serie ahí, un toque con González, lo privó de pelear un poco más adelante, así que bueno, vamos a tratar de remontar desde atrás. Y bueno, y el resto de los chicos hacer el mejor papel posible.
1: Hay un dato que no es menor, sacando que la carrera de Concordia la termina ganando Canapino, pero en pista Stiegli, y en consecuencia todas las carreras en pista de este año las ganó tu equipo, las ganó tu equipo.
2: Sí, la verdad que sí, gracias a Dios arrancamos un año bárbaro. Eso es producto del gran grupo humano que hay en este equipo, tanto pilotos, familias de pilotos, ingenieros, mecánicos. La verdad que es el nivel de compromiso que todos le meten a esto, y bueno, nos lleva a este resultado, más allá del nivel conductivo que tenemos hoy, que tenemos 5 chicos que van muy rápido. Así que bueno, queremos seguir por este camino.
1: ¿Y les pedís que no se toquen? ¿Hablas con ellos?
2: La verdad que con respecto...
1: Son mayorcitos ya.
2: No, con respecto a lo deportivo nunca nos metemos. Nuestro trabajo termina en la grilla y bueno, de ahí en adelante que se manejen ellos tranquilos. Todos tratan de hacer lo mejor posible, así que hagan todo su carrera.
1: Gracias, Luis, felicitaciones.
2: Bueno, muchísimas gracias y déjame agradecer a todos los que confían en nosotros y, como te dije anteriormente, al nivel de compromiso de los ingenieros, de los mecánicos y de todos los chicos que hacen lo mejor posible.
1: Está Luis Gessner, que es el titular del equipo que tiene bajo su estructura Stiegli, que ganó en el año, Martini, que larga adelante, Martínez, que ganó en el año, De Benedictis, que se suma, y a Federico Hermida Alonso, que ganó en el año y es el líder del campeonato.
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1: Nicolás Pesucchi ha elegido el lugar de la cuerda, el más cercano a la pared de boxes, para largar en la final de la clase 3. Ya vendrá Gino Acosta con noticias acerca de la Fórmula 1. Sí, Iván.
2: No, me acercaba a saludar al ganador del Turismo Carretera 2000. Acá me voy acercando. Bernie, felicitaciones, otro triunfo más. A pesar de los kilos, volviste a ganar las dos competencias.
3: Excelente, excelente fin de semana para nosotros. Tiramos la ventaja en el campeonato, así que mérito de todo el cuadro de competición. El trabajo hicieron es fantástico.
2: ¿El funcionamiento fue bueno a lo largo del fin de semana?
3: Sí, el viernes, los dos entrenamientos, y los fuimos mejorando aparte. O sea, muy buen trabajo de todo el cuadro, de Christian Killing, de los mecánicos. Excelente, así que estoy muy contento.
2: ¿Pudiste aguantar hoy en el relanzamiento pese a los kilos?
3: Sí, en los dos relanzamientos siempre es difícil tener que... Si bien tenés la de ganar, alargar por dentro, siempre el de atrás puede intentar algo y bueno, lo pudimos neutralizar bien las dos veces.
2: Gracias y lo mejor.
3: Muchas gracias.
2: Bernardo Chávez, el ganador de las dos competencias que disputó el Turismo Carretera 2000 en Rosario.
1: Ya está preparado aquí, poquitos metros a nuestra izquierda, el auto de Alan Buchholz para ser partícipe de la final de clase 3, ni bien se habilite la pista. 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
4: Bien, y en instantes nada más vamos a actualizar el estado del campeonato de la Fórmula 1 después del Gran Premio Cataluña-Barcelona. Pero repasar esto que reiterábamos anteriormente, Andy, que es la citación ahora de los comisarios deportivos a Franco Colapinto. Durante la carrera lo hemos estado comentando, había sido advertido por una infracción, una presunta infracción con bandera amarilla. Esto había ocurrido cuando se despistó Fernando Alonso, que luego provocó el ingreso del auto de seguridad virtual. Bueno, lo que se alega es que no redujo la velocidad en esa bandera amarilla y por eso es que ha sido citado. Todavía no hay mayores novedades, todavía se sostiene el clasificador tal como quedó y con el octavo puesto finalmente para Franco Colapinto, pero ha sido citado, reiteramos, por los comisarios deportivos el piloto argentino. En el campeonato y después de esta séptima presentación del 2026 lidera Kimi Antonelli, 156 puntos para el jovencito italiano. Segundo, Lewis Hamilton, que achicó bastante la diferencia. Ahora está a 41 puntos del líder del campeonato, del hombre de Mercedes. Y en el tercer puesto se ubica George Russell a 50 unidades. Cuarto, Leclerc a 81. Quinto, Lando Norris a 83. Más atrás, Oscar Piastri en el sexto lugar del certamen. Séptimo, Max Verstappen quedó después del fin de semana de hoy. Octavo, Pierre Gasly. Noveno, Isaac Hadjar. Y décimo, Liam Lawson, los 10 primeros del campeonato. Tras ellos, Franco Colapinto, que ascendió un puesto en el campeonato, sumó 4 unidades en la carrera, quedó con 19 en el acumulado de la temporada el piloto argentino.
1: Bien, esperemos que no pase a mayores la citación de los comisarios deportivos luego del octavo puesto obtenido por Franco Colapinto en el Gran Premio de Cataluña.
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1: Ya se van poniendo en marcha los motores. En unos segundos saldrá al ruedo la clase 3, el último espectáculo. Ya volveremos con Ariel Larralde en San Cayetano. Ya lo haremos con Mauricio Musmessi en Rojas. Sí, adelante. Presenta a Leo.
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6: Diga, Leo. Sí, bien, aprovecho que tengo protagonistas acá de la clase 2. ¿Cómo fue tu final? Que también era buena, ¿no? ¿Cómo estás?
7: Bien, sumamos que era importante. Una carrera muy friccionada. Sabíamos que iba a ser así. Tenía de correr con cuatro ojos, venían a dos autos de distancia y se tiraban como, como si fuera la última vuelta y nada, esquivando, tratando de esquivar todos los quilombos que había, llegamos puesto 7, descontamos en el campeonato, bajamos kilos, así que nada, bien contento.
6: ¿Tenías, ibas manejando esa información de Paulides que venía retrasándose?
7: Sí, sí, sabía que Paulides venía en el puesto 15, bueno, creo que llega a 16, por eso un poco tranquilo, y nada, sabiendo que nada, que iba a ser una carrera aficionada, que tenía que cuidar, que era importante llegar, así que nada, contento por eso.
6: Y llevarse el auto entero pensando que viene una carrera donde son locales ustedes en Río Cuarto.
7: Sí, sí, un circuito que conocemos mucho, así que nada, ahora a trabajar por lo que viene.
6: Gracias.
7: Dale, muchas gracias.
6: Ahí está, Alejo Cravero, tras su final en la clase 2.
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1: Algún acto se va preparando en plena recta principal, allí lo observamos. Iván, fíjate, está Fabián Svegliati, el director del autódromo Juan Manuel Fangio, a ver si nos da alguna pauta acerca de la posible carrera de turismo carretera este año, en este mismo escenario. Reiteramos lo comentado ya desde ayer, todo haría indicar que no habrá turismo carretera este año, esta temporada, en San Nicolás ni en La Pampa, y que Rosario puede ser uno de los escenarios que reemplace a una de esas dos carreras, lógicamente.
7: Sí, así estoy siendo, Andy. Veremos si me da el tiempo antes que se largue la final, sí, de la clase 3.
1: Recién están saliendo los autos, sí, sí, con, sin apuro, sin apuro. Presentamos ahora a Ariel Larralde. Está en San Cayetano, con las mayores del sudeste y con muchos distinguidos invitados.
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8: Gracias, Andrés. Seguimos en San Cayetano con el Marisierra. Queda la final por delante, Pinchito, pero ya podés decir que ganaste una carrera donde se inició tu viejo. Felicitaciones, Jonathan.
9: Bueno, muchas gracias. Sí, hace 53 años que no perdí un castellano acá en San Cayetano. Así que contento, ¿no? Disfrutando de este momento, de un amigo como Carlito, de Ricardo Moreno, todo su equipo. Así que bueno, vamos a ver si podemos mantener lo mismo ahora en la final.
8: ¿Qué te ha parecido el Marisierras?
9: Espectacular, una relación peso, potencia, falta de bloqueante, que va finito, va con lo justo el auto y bueno, por eso da para el espectáculo y la gente que viene a acompañarlo.
8: Impresionante la cantidad de gente.
9: La verdad, impresionante, parece un fin de TC, ¿no? Viendo todos las tribunas llenas, alrededor también del circuito, todos los permitidos, están todos llenos, así que me alegro mucho por San Cayetano, que está haciendo un trabajo fantástico con su autódromo.
8: Gracias, Jonathan.
9: Gracias, un abrazo grande.
8: Jonathan Castellano, el Pinchito, que ganó su semifinal, Bautista Damián, y ganó la otra. Quedan las finales por delante. Continúa la carrera de las estrellas del Mayores del Sudoeste en San Cayetano, Andrés.
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1: Andy, a la espera está Iván, sí, cuando el tiempo corresponda. Sí, señor Leo.
6: Para aportar algo a esto que lo escuchábamos recién a Pinchito, corre de invitado de Carlos Garmendia. ¿Sabés quién atiende ese auto?
1: A ver.
6: Ricardo Moreno. ¿Te acordás la carrera que ganaron de Benedictis y Calamante, las primeras ediciones de las dos horas en Buenos Aires?
1: Año 93.
6: ¿Y esa trompa rara en el auto, sí, de Johnny con, claro, escalones?
1: Sí, señor.
6: Ese mismo Ricardo Moreno, que atendía el auto de Necochea, es quien tiene a cargo esta unidad, que además lleva la mecánica de Oscar Castellano. Y Pincho, padre, el gran Oscar, llevó la Lauch, el auto con el que fue bicampeón, en la década del 70 de la categoría cafetera para girar hoy también en esta carrera de las estrellas en San Cayetano.
1: Claro, porque recordamos que los orígenes del Pincho, de Oscar Castellano y de Jonathan Luego, fueron en monoposto, ¿no? Oscar con aquel Fórmula 2 y más adelante en el tiempo Jonathan con la Fórmula Renault, en la cual estuvo poco tiempo porque ya no entraba dentro del vehículo, Leo.
6: Claro, exactamente. Y los inicios en tierra de Oscar fueron allí en su ciudad, en la cafetera, y Juan Manuel Fangio le dice, vos tenés que ir a un monoposto. Y ahí es donde pega el salto Pincho y luego termina siendo lo que ha sido, lo que es y lo que será para toda la vida y la eternidad dentro del automovilismo deportivo.
1: Sí, señor. Ahí te vemos, Iván. Adelante, Cinti.
2: Esperamos acá que se van a sacar una foto, presidente del Turismo Pista, Ezequiel Tato Bocio, con quien es el encargado, Fabián Evegliati, del Autódromo de Rosario, y ya vamos a dialogar con él.
1: Lo vimos haciendo jueguito ayer al Tato Bocio con esto del Mundial, fue arquero juvenil en Independiente, lo recordamos, ¿eh?
2: Sí, señor, acá estamos con el encargado del Autódromo de Rosario, Fabián Evegliati. Bueno, Fabián, un gran festival se ha vivido hoy con el Turismo Pista, todo este fin de semana se lo ve bien en el autódromo. Buen día.
10: Buen día, ¿cómo estás? Sí, un gran festival, sabemos que es una categoría que el espectáculo está asegurado. Rosario es un autódromo que la gente también está asegurada, así que hemos hecho las obras que nos han pedido y bueno, contento por realizar otra vez un espectáculo de esta magnitud. Agradecer al intendente Rosario el apoyo que siempre tenemos y también a todas las categorías nacionales que confían en nosotros.
2: Han recibido mucho automovilismo y van a recibir más.
10: Sí, realmente hemos recibido mucho, si bien estamos acotados con 6 fechas al año, pero ya tenemos confirmado para el 16 de agosto la CTC Picat, y bueno, estamos trabajando con algunas categorías nacionales a ver si las podemos traer.
2: ¿Hay alguna posibilidad de que venga el turismo carretera? Se está hablando fuerte para lo que sería una fecha de la Copa de Oro este año.
10: Mirá, la posibilidad siempre está, las charlas están, nosotros estamos predispuestos, por eso estamos haciendo las obras que nos están pidiendo. La gente de la CTC, hemos tenido reuniones que también están predispuestos, y bueno, no es fácil entrar en un calendario ya realizado a principio de año, por ahí hay alguna preacuerdo para el 2027, pero bueno, no perdemos nunca la esperanza que en el 2026 tengamos una ventanita que nos dé luz.
2: ¿Se habló concretamente de que tal vez, bueno, si se abre ese lugarcito, se da la posibilidad?
10: Sí, si se abre ese lugar, nosotros estamos dispuestos a hacerlo, y eso también, y la reflexión nuestra es tener el autódromo a la altura de circunstancia. Hoy lo estamos haciendo, empezamos con la ampliación de boxes de una hectárea más a partir de la semana que viene. Es decir, nosotros vamos a poner lo que a nosotros nos compete, que es tener el autódromo a condiciones, y ojalá podamos ingresar, y bueno, eso nos daría mucha felicidad y nos pondría muy contentos, porque tampoco queremos hacer una carrera como ya ocurrió y no hacer más, sino tener una continuidad de algunos años. Así que ojalá se nos dé, y para eso estamos trabajando.
2: Además de la ampliación de boxes, ¿se ha pedido algo en particular en la pista, en lo que son las medidas de seguridad?
10: No, hemos hecho un programa de trabajo durante el año junto a Sergio Salazar y a Roberto Argento, como la repavimentación total del curbón pedaltado que se hizo para la carrera del TN. En esta ya se puso en funcionamiento el paredón de seguridad que nos habían pedido en la curva 2, de contención, de 200 metros largo, una cama eléctrica de 400 metros cuadrados, se modificó un sector de una curva que es a futuro para poder hacer la ampliación que arrancamos la semana que viene, y eso es lo único que nos solicitaron, eso nos comprometimos en distintas fechas, lo fuimos haciendo, lo fuimos cumpliendo, y vamos a cumplir con la ampliación del sector de boxes, porque prácticamente una orden que nos dio el intendente de que se haga, y bueno, hay que esperar que, insisto, que tengamos esa posibilidad.
2: La última, generalmente la CTC cuando se hacen obras así inspecciona, se pone plazo. ¿Han hablado de algún plazo para que venga a inspeccionar las obras que empiezan la semana que viene?
10: Mirá, nosotros pusimos varios plazos. El curbón era para el TN, se hizo. La obra de contención y de seguridad era para el Turismo Pista, se hizo. La ampliación de boxe, la idea es tenerla para el 16 de agosto que viene la CTC Picar, y la vamos a hacer y cumplir y hacerla para esa fecha. Así que los plazos los venimos cumpliendo de ambas partes.
2: Gracias y lo mejor.
10: No, gracias a vos.
2: Fabián Evegliati tiene encargado del Autódromo de Rosario.
1: Bien, bien, y doble tarea tendrás ahora, Iván, porque fíjate, la gente que está trabajando en el auto del pole, mante Nicolás Pesucci. Ya estamos con este tema, ya con el cuidado del caso, con mucha gente alrededor del auto de lo olavarriense. Leo, algún apuro hay, porque debieron levantar capote, algo de humo se observaba. Lo tenemos cerquita aquí al auto del piloto olavarriense, Leo Moreno.
2: Se prendió fuego el filtro de aire del Mira. Auto de Pesucci, por eso están trabajando.
1: Bueno, algo poco común, ¿verdad?, que ocurra. Por suerte ocurrió precisamente cuando el auto llegaba a su lugar de privilegio, Iván, en la grilla de partida. Hubiera sido muy diferente si ya la carrera estaba en marcha. ¿Se pudo solucionar?
2: Se pudo solucionar, así que va a estar largando normalmente Nicolás Pesucci, según me confirman acá los mecánicos del equipo.
1: Bárbaro.
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1: Adelante.
2: Han retirado el auto de Alan Buchol de la grilla con algún problema mecánico.
1: Bueno, vamos con la grilla de partida, entonces sí, sigue presentando.
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1: Larga primero Nicolás Pesucci, segundo Felipe Martín y tercero Martín Chico. Cuarta ubicación para Luciano González. Quinto, larga Federico Hermida Alonso, líder del campeonato. Sexto, Franco Villabrilla Neila. Séptimo, Matías Canapino. Octavo, Luciano Farroni. Noveno, Alan Buchols. Décimo, Emanuel Aló. 11, Stieglitz. 12, Chialvo. 13, Collazo Hijo. 14, Cravero. 15, larga Nazzi. 16, Francisco Martínez. 17, Tambucci. Puesto 18, De Benedictis. 19, Fauret. En el puesto 20, larga Cassiano. 21, Alessi. 22, Marchese. 23, Fontana. 24, Pérez Meller. 25, Marco Flores. 26, Divela. 27, el puesto de Loiacono. 28, Viana. 29, Lavallén. Puesto 30, Goenaga. 31, Benito. 32, Baldinelli. 33, Alvi. 34, Pociel. 35, Collazo Padre. 36, Coniú. Puesto 37 para Máximo Di Palma. Ya todo el mundo ubicado en la grilla como corresponde, Leo.
6: Perfecto, sí señor, todo el mundo ubicado en la grilla. Estoy atento con un ojito en la revisión técnica porque podría haber tanto novedades en la clase 1 como en la clase intermedia. Bueno, alguno de los integrantes del podio.
1: Ese buen olfato de Leo Moreno, que conoce a tanto protagonista desde siempre, y aguardamos entonces.
6: Le mirás las caras, viste, cuando hay un... como no está tan contento, si está parte del podio.
1: Sí, señor, bueno, aguardaremos. Presenta a Mauricio Musmesi, está con el rally regional en Rojas, provincia de Buenos Aires.
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13: Bien, gracias Andy, aquí estamos en Salto, acaba de finalizar esta cuarta fecha del campeonato 2026 del Rally Regional. Sebastián Monserrat, felicitaciones. Ramallo, Rojas, ahora Salto, 3 victorias al hilo para ser más puntero del campeonato que nunca.
14: Feliz, muy feliz, la verdad, por este momento, por estar disfrutando arriba de estos autos, siendo competitivo, y como venimos muy nada. Ya lo vengo diciendo, un motor que ya no da más, pero sigue llegando, le echamos aceite y sigue llegando, así que bueno, no sabemos, ahora no estamos obligados a ir a la próxima, y así que bueno, le buscaremos la vuelta porque nada, venimos motivados y bueno, nada, agradecido a la vida, a mi familia, a Claudio, a Tiziano, a mi viejo, a mi vieja, a mis hermanas, qué sé yo, son todo un montón de gente que apoya las publicidades, no sé, me voy a olvidar de alguien, pero la verdad que es tanta la gente que por eso también uno me emociona, porque uno le quiere devolver algo de todo lo que uno le saca a toda esa gente y toda la carrera parece un maricón, pero nada, es así, me emociono porque lo que cuesta a veces hace eso, que te genere hoy.
13: Seba, felicitaciones por la victoria.
14: Bueno, no, gracias a ustedes.
13: Allí estaba Andy, la palabra de Sebastián Monserrat, ganador de este rally de...
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1: Que nos cuentan la grilla, que observa Iván Cinti con el lindo solcito que a esta altura del año tampoco eleva demasiado, Iván.
2: No, pero está lindo, Andy, en comparación de lo que era esta mañana, que se te helaban las manos, está lindo, está, la verdad que está bien. Ya están todos los autos en la grilla, todos los pilotos arriba esperando a que se habilite la pista para poder dar las vueltas previas.
1: 14:10 es el horario oficial de partida de esta última carrera del domingo en Rosario, la quinta fecha del campeonato del turismo pista clase 13, con la alta posibilidad de los pilotos del Ford Fiesta. Pesucci, que larga en la mejor posición, Chico, que lo hace en la tercera, tratará de romper filas con el óvalo. Con el rombo está Felipe Martini.
2: Me acerco a Martín Chico, que está preparado para salir. Bueno, Martín, buena ubicación hoy de partida en la final de la clase 13.
15: Hola, buenas tardes. Sí, muy contento, estamos largando desde la tercera posición. Vamos a tratar de hacer una linda carrera, a tratar de avanzar si se puede. Igualmente, vamos a ir en busca de la carrera.
2: Gracias y lo mejor para esta final.
15: Dale, muchas gracias. Déjame agradecer a todos mis sponsors, a toda mi familia que me viene a acompañar, a todo el equipo, a Benincasa Racing, a LCB Los Motores, a todo el grupo de STM Ingeniería, a todos mis amigos que me están bancando de allá en Necochea, y es bueno, esperemos hacer una linda carrera y que la puedan disfrutar.
2: Gracias, Martín Chico.
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1: A Gino Acosta, porque hay información de diversos argentinos por el mundo. Gino, tenemos un buen resumen para ir compartiendo hasta que se venga la final de la clase 3.
17: ¿Cómo no, Andy? Si te parece, reseñamos lo que ha dejado también la actuación argentina en las 24 horas de Le Mans, esta tercera cita de la temporada para el Campeonato Mundial de Resistencia y la 94ª edición de esta carrera, que lo tuvo participando el cordobés José María Pechito López. Décima actuación de Pechito López en esta carrera, de la que ya fue ganador, y recordamos, en el año 2021 en el Hypercar, de la que tuvo 6 podios y de la que ha participado ahora por segunda vez dentro de la clase GT3. Pechito López terminó 4º la carrera en su clase, fue el encargado, como habíamos reseñado a la mañana, de cerrar la competencia, hizo el último stint y además hizo la vuelta más rápida de su equipo, 3 minutos 53 segundos y 61 centésimos para él. Fue la victoria dentro de esta clase para Ben Keating, para Nicky Katsburg y para Johnny Edgar con el Corvette número 33. Keating y Katsburg, compañeros en algún momento y ganadores también en Le Mans, junto a Nicolás Barrone. Quedó 2º el Lexus 78, el otro Lexus del equipo Akkodis, y 3º el Aston Martin número 23 en esta clase. En la clase Hypercar, Andy, volvió a la victoria Toyota, ahora con el modelo, con el auto número 7. 6ª victoria de Toyota en las 24 horas de Le Mans y vuelta al triunfo después de 4 años. Kamui Kobayashi fue el encargado de realizar el último stint de la competencia, que lo tuvo como ganador junto a Nick DeVries y a Mike Conway. Quedó 2º el BMW número 20 de Robin Fringe, de René Rast y de Sheldon Van der Linde, y el 3er lugar para el Toyota número 8 con Sebastián Buemi, con Brendan Hartley Ryo Hirakawa. Y en la clase LMP2, que son estos prototipos de Oreca que se incorporan para correr las 24 horas de Le Mans, fueron ganadores el polaco Smieszowski, Tom Dilban y Nicolas Jelosi. Esto entonces, el repaso de lo que ha dejado la actuación de las 24 horas de Le Mans, donde, repetimos, corrió José María Pechito López y terminó 4º en la clase GT3.
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1: Y ahora sí comienza la vuelta previa. Es la 5ª fecha del campeonato, la categoría clase 3 del turismo pista. Y Leo, ¿qué nos dice?
6: No, te confirmo por lo menos una exclusión.
1: A ver.
6: Turismo pista clase 1, Agustín Orellana, que creo, si mal no recuerdo, 2º había terminado el del Calafate.
1: Ya te lo digo enseguidita, señor.
6: Sí, una anomalía aparentemente en la tapa de cilindros del motor. No encuadraría en lo que el reglamento marca, por lo que Orellana va a ser excluido de la competencia.
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1: Caído del segundo puesto Agustín Orellana, entonces la victoria así de Joaquín Cortina, segundo Pablo Matich y tercero Lucas Bayala. Ya está la vuelta previa en marcha a la final de la clase 3 y Momo volvió a la Argentina, una marca aspiracional de excelencia italiana, hoy al alcance de todos. 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Y díganos, Iván, ¿dónde se va situando para ver la final de la clase 3 del turismo pista?
2: Estamos en la primera curva, ya van rumbo a la vuelta previa los autos, las máquinas. Se viene la gran final de la clase 3 del turismo pista, el último evento aquí en Rosario de este hermoso domingo soleado.
1: Ya se va acercando la largada con potencia Luxtoff en esta hermosa tarde, ya es la hora 14 y 12 minutos, máximo de 35 minutos tiene esta carrera, pactada a 16 vueltas, y se van ya los pilotos disponiendo. No hubo que calentar tanto como en la mañana, cuando hubo dos vueltas previas con buen criterio, dada por los comisarios deportivos, Leo.
6: Pero ahora estamos con una jornada muy agradable desde lo climático. Obviamente que fresca por la época del año, pero dámelos así todos los días, con este sol a pleno, muy agradable para la gran cantidad de espectadores. Recién cuando estaba en la técnica miraba un poquito para atrás y hay un buen marco de gente que se ha acercado, más allá de la que habitualmente vemos en la tradicional tribuna de la recta principal.
1: Sí, señor, bien ubicados aquí frente a nuestro estudio móvil, que en pocas horas más estará situado en Rafaela. Jorge Luis y todo el equipo estarán transmitiendo el próximo fin de semana la competencia de turismo carretera y TC Pista, luego de un año de ausencia, al veloz escenario rafaelino, donde desde hace varios días mucha gente va formando fila para con sus casas rodantes ingresar, ni bien se abran las puertas del circuito. Aquí los protagonistas se van acercando entonces. Nicolás Pesucci, con todo su recorrido y experiencia, ocupa el mejor lugar de la grilla de partida luego de ganar la serie más rápida. Federico Hermida es la cita para el puntero del campeonato y ya ganador también este año. Lo hace desde el quinto puesto. Ya Pesucci acelerando, es el motor que ustedes escuchan aquí con el ambiente que nos proporciona Claudio Nanetti. Como siempre, el poleman estaciona y espera que los demás vengan rápido. A idéntico cometido, no sea cosa que levante mucho la temperatura de motor. Ahí lo va acelerando Nicolás Pesucci. Ya está ubicado también el piloto Felipe Martini. Será la lucha entre un Ford y un Renault en esta primera instancia de la competencia. A ver si todos se sitúan por detrás, si viene la orden para que el oficial de pista, cerquita nuestro aquí, ponga a la vista de los pilotos el cartel de 5. Inmediatamente se encenderá la roja y al apagarse esta, estarán en marcha las 16 vueltas de compromiso.
6: No está Buchol, me parece, Andy,
1: Claro, era el que citaban ustedes, que quitaban de la grilla. Sí, qué lástima. Alan Buchol se queda sin la final. Algunos autos todavía atrás están por ubicarse. El cartel de 5 a la vista. Largada con potencia Luxtoff. Se enciende la roja y está en marcha la carrera con Nicolás Pesucci, que ha largado bien. Enseguida me parece que le va a luchar, o no, Felipe Martini. Al menos no se resignaba de ir a buscar la vanguardia. Felipe Martini va por adentro ahora, el piloto de Roque Pérez va a la par. ¿Qué se va a resignar Martini? Va por adentro, a ver si lo sorprende al piloto Nicolás Pesucci. Ahora tienen que frenar, tirar el ancla allí, esperar frenar y doblar bien, bloqueado, maniobrón de Felipe Martini para ser líder, Leo.
18: Señor, porque iba por adentro Martini, se cerraba Pesucci en ese caminito que se puede utilizar tan solo el momento de la partida, fueron a la par, prevaleció, estiró con bloqueo incluido, y el de Roque Pérez toma por asalto el comando de las acciones.
1: Que se iba a resignar, lo pensábamos cuando subiendo cambios, Felipe Martini elegía la trayectoria por abajo y le iba a luchar. Después había que frenar correctamente al límite de la adherencia, como dice Alberto Juárez, y el piloto de Roque Pérez lo logró y es líder. Iván llegando a la vista de Iván.
2: Justamente el de Roque Pérez nos iba a dar por vencido. Impresionante maniobra porque se cerró, pero así todo le salió pegado a Pesucci y lo logró superar. Y ahora es el nuevo líder de esta final de la clase 3.
1: Ahí están ya avanzando los autos en un viraje a la derecha, otro a la izquierda. La sucesión de curvas para dentro de un ratito nomás estar cumpliendo con la primera de 16 vueltas. Allí se abren bien para la curva que viene, que es a la derecha, bloqueando en la parte trasera el auto de Felipe Martini. En la exigencia querrá hacer los metros, lógico, es de diferencia para con Nicolás Pesucci, luego de la sorpresa que le dio al olavarriense al superarlo en el primer frenaje de la carrera. Ya van a venir para la primera vuelta Oscar y Walter y tratamos de clasificarlos a todos.
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1: Hay cuatro autos que se han escapado un poquito y están pegados. Martini el líder, el segundo Pesucci, el tercero Chico y el cuarto Hermida. Quinto Canapino, ahora viene un poquito más distante. Andy. Canapino, pero hay novedades.
18: Sí, porque se pasó un poquito Nicolás Pesucci, en la segunda variante lo aprovechó Marratín Chico y ni Lerdo, ni Perezoso, Hernamida Alonso también se coló por detrás del de Necochea, por eso son segundo y tercero, ahora quedó cuarto Pesucci.
1: Te das cuenta, queremos clasificar y siempre hay alguna novedad que impone precisamente el llamado de nuestros compañeros. Decíamos Canapino está a un segundo de luchar por el cuarto puesto, viene un poquito más desprendido por atrás, algunos troques que hubo en la olla, que por suerte no pasaron a mayores, más
18: Viana
1: allá de Divela y
18: Lucho Viana
1: y Luciano Viana, ahí estaban, por suerte no involucraron a terceros pilotos en una zona tan comprometida como era la olla, y Loiacono también está siendo vigilado por si hubo un roce respecto a Viana. Decíamos Martini, Pesucci, Chico y Hermida en un bloque, luego un segundo atrás comanda la lucha por el cuarto lugar Canapino, pero ahora no lo veo, lo veo en el quinto lugar a Canapino, o en el sexto en este momento, ha perdido una posición. ¿Con quién, Leo? ¿Llegás a verlo?
18: Con Luciano González seguro, que lo buscaba por todos lados, Lucho intentaba frenarlo, pero no pudo Canapino con el piloto de San Pereira. Mientras tanto, adelante, cerramos una nueva vuelta de carrera con Martini como líder.
1: Ya la segunda cumplida, intentamos clasificarlos a todos en la próxima vuelta.
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1: La vuelta más rápida hasta el momento es la de Martín Chico, pero todavía hay que esperar para ver cuál es el récord definitivo de la prueba. La situación es la siguiente: Martini líder, Chico segundo, Hermida tercero ahora, lo deja en el cuarto lugar a Nicolás Pesucci, Luciano González desde la vuelta anterior es el quinto, ha quedado sexto Matías Canapino, séptimo Manuel Aló, octavo Franco Villabrille Neila, noveno Federico Stieglitz y décimo Martín Chialvo. ¿Alguna novedad a la vista de Leo? Luego seguimos clasificando a los demás pilotos porque todavía puede haber alternativas. Adelante.
18: Que se guardó Marcos con Yugo, el de los Molinos, por ejemplo, en el sector de boxes, haciendo abandono de la competencia.
1: A la par que Alan Buchols y Pablo Collazo Padre y Agustín Pérez Meller también son pilotos que han desertado. Otro es Máximo Di Palma y agregamos el nombre de Jorge Pociel. Mientras tanto, camino a la curva número 2. Ahora el que debe resistir es Felipe Martini porque Martín Chico ya en alguna ocasión le ha mostrado que tiene serias intenciones. Iván.
2: Pese a que se venían peleando Chico, Hermida, Pesucci, no puede hacer diferencia Felipe Martini. Ahora lo sigue Chico muy de cerca, le quiere arrebatar la punta cuando vamos por el tercer giro de carrera.
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1: Ha sido levemente más rápido Martín Chico en esta última vuelta, la número 3, que se va cumpliendo, y con eso alimenta las esperanzas de inquietarlo todo lo posible al líder, el piloto Felipe Martini, luego de la brillante largada y la captura del liderazgo. Mientras tanto, cerquita nuestro, abandona Marco Flores y no ocultaba problemas de motor Leo Moreno.
18: Señor, una verdadera pena para el sureño quedando a la vera del camino. El líder de la carrera, Felipe Martini, ahora le hizo una leve luz con respecto, por lo menos a metros atrás, con Martín Chico. Son dos autos, infracción a la vista. Hermida Alonso, de a poco se va acercando el de Necochea, un lote de 5, 4 bonaerenses con Pesucci cuarto, aparece un santafesino González en el quinto lugar detrás de los de la provincia de Buenos Aires.
1: Luciano González quiere sumarse a la lucha y en el quinto puesto está en un mismo grupo respecto al líder Felipe Martini, que va a cumplir próximamente la vuelta número 4. Un 25% del compromiso será, Iván.
21: Sí, señor, y otro grupo que está atrás es el de Matías Canapino, que está en la sexta posición, está a más de 2 segundos de Luciano González, lejos de los puestos de vanguardia.
1: Y el que se zambulle ahora en la olla, camino a la vuelta número 4, Federico Hermida, ¿qué pasa? ¿Lo logra, Leo?
18: A ver qué pasa cuando termina el tránsito por la principal. Atención, que en esa curva hay bandera de poca adherencia, es lo que muestran los banderilleros en el ingreso a la recta principal. A tenerlo en cuenta, prevaleció Chico en el asedio del quilmeño de Hermida Alonso, por eso sigue siendo segundo el de Necochea.
1: En cualquier momento, en la lucha por el sexto lugar, Franco Villabrille va a tener el intento de superación a Matías Canapino.
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1: Luego del paso por los boxes, el piloto Lustov, Marcos Coniu, vuelve a la pista. Dos bloques bien diferenciados tenemos en este momento en la carrera.
18: Nuevo cuarto, Andy, Luciano González, lo superó bien a Nicolás Pesucci.
1: Mira vos, ¿quién hubiera pensado de Nicolás Pesucci, de la Pol, caer al quinto puesto? Y Luciano González, que no la había pasado muy bien en la carrera cercana a su casa los otros días en San Jorge, ahora está produciendo algo interesante y va a luchar por el podio. Mientras tanto, Iván, Matías Canapino se defiende como puede.
21: Se defiende como puede, de costado recién se viene Franco Villabrille Neira, lo presiona, se le pega la succión, lo quiere pasar, quiere ese sexto puesto, quiere dar cuenta con el Renault del Onix.
1: Es el auto cero kilómetro que no ha respondido el fin de semana según las expectativas de quien luce el número 3 en el campeonato.
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1: Leo e Iván llaman de haber alguna novedad intentada. Intentamos clasificar a todo el mundo. Gana Felipe Martini con 5 vueltas cumplidas. Segundo Martín Chico a 90 centésimos. Tercero Federico Hermida Alonso a 1:29. El cuarto. Sí.
18: Fuera Canapino, se le puso de costado cuando se defendía del asedio de Franco Villabrille Neira, lo fue perdiendo de costado. Matías Canapino pudo recuperarse, pero perdió alguna posición más, no solo con Villabrille, sino creo que con Aló también.
1: Bien, bien, bien, por la premura del caso, Leo, gana Martini, segundo Chico, tercero Hermida, cuarto Luciano González, quinto Pesucci. Canapino, hay que ver hasta dónde cae ahora, lo ha hecho al menos en 4, 5 lugares, el nuevo quinto de Pesucci, el nuevo sexto es Villabrille Neila, séptimo Aló, octavo Stieglitz, noveno Chalvo, va quedando décimo Canapino allí, luego de esa situación cuando luchaba la posición con el de Lobería, Franco Villabrilla Neila, allí en la lejana curva número 2.
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17: Perdona, Andy, pero se imponen acá novedades desde Barcelona. Ha llegado una penalización para Franco Colapinto, sancionado el piloto argentino por haber reducido ligeramente la velocidad antes de ingresar a la zona de la bandera amarilla. Fue lo que determinaron los comisarios deportivos, que hace unos minutos, luego de que terminara la carrera, habían llamado a declarar al piloto argentino. Finalmente determinaron esto, la reducción ligera de la velocidad antes de ingresar a la zona de la bandera amarilla. Si bien los comisarios reconocen que el piloto reaccionó a esta señalización, consideran que la misma no fue suficiente para cumplir con el reglamento. Cae del octavo al décimo puesto Franco Colapinto, que suma entonces solamente un punto en el Gran Premio de Barcelona, y además tiene una sanción de un punto en la superlicencia. Reiteramos, sancionado Colapinto luego del Gran Premio de Barcelona, cae del octavo al décimo puesto.
1: Bien, una pena. Gracias por la rapidez de la información entonces, Gino Acosta.
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1: Intentamos clasificar a todos, sí, gana Felipe Martini.
18: Hay nuevo segundo, González, lo superó muy bien a Chico Andy.
1: Viene como un tren, Luciano González, y hay que ver ahora de cómo se las arregla Felipe Martini para contenerlo, porque es el máximo superador. Y
18: afuera Martini, mira, afuera Martini, señores, afuera Martini en la chicana, solo antes de entrar en la última variante, afuera, y me parece que para abandonar la carrera, afuera el de Roque Pérez, primero González.
1: Sí, señores, problema mecánico, lo que lo deja sin la punta de la carrera a Felipe Martini. Estábamos hablando de cómo lo iba a contener a ahora líder Luciano González. Algo se ha roto y quitó el auto de la pista. Bien, Felipe Martini, para no complicar a nadie, lo dejó en la margen izquierda antes de ingresar a la última curva. Se cae el de Roque Pérez de la competencia. Luciano González, que lo iba a atacar en breve, se allanó el camino para el piloto santafesino. Es el nuevo líder, segundo Martín Chico a 80 centésimos. Tercero, Nicolás Pesucci a un segundo 52. Mirá vos, ahora cayó al cuarto puesto Federico Hermida. El quinto es Franco Villabrilla Neila. El sexto es Manuel Aló. Séptimo, Martín Chialvo. Octavo, Federico Stieglitz. Noveno, Pablo Collazo. Décimo, Matías Cravero. 11, Franco Fauret. 12, Luciano Farroni. 13, Franco De Benedictis. 14, Matías Canapino. 15, Santiago Tambucci. Hasta el puesto 20 están Casiano, Francisco Martínez, Gastón Fontana, Alessi y Nicolás Benito, el campeón de la clase 1. Del 21 en adelante, Marchese, Loiacono, Goenaga, Salvi, Baldinelli, puesto 25. Siguen Lavallén, Viana, Divela, Nazzi, todos con 7 vueltas cumplidas. Abandonado Felipe Martini, lo propio habían hecho un rato antes Coniu, Flores, Máximo Di Palma, Posiel, y sin vueltas Buchols, Pérez Meller y Collazo en esta final de la clase 3, con tanta alternativa vivida hasta el momento.
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1: Aumenta la ventaja en este momento el piloto Luciano González con el Toyota respecto al Ford de Martín Chico. Era de 80 centésimos en la vuelta anterior. Ahora un segundo con 7 centésimos. La lucha más interesante del momento es en la defensa del tercer lugar de Nicolás Pesucci, y luego de algún desliz, tal vez, Federico Hermida quiere recuperar ese terreno, Leo.
18: Y correcto, cuando Tambucci se fue al sector de boxes con el Clio amarillo, González gana, segundo Chico, tercero Pesucci. Ninguno de estos tres logró victoria en lo que va de la temporada. De concretarse este resultado, tendremos cinco vencedores en cinco fechas distintas para la clase mayor del turismo pista.
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1: El auto de Luciano González tiene algunas huellas en la parte derecha, en la puerta, pero son producto de la serie. ¿Te acordás, Leo, cuando era embestido en su momento por Franco de Benedictis? En aquel instante, ¿te acordás lo que te decía Luciano González? Una pena, porque tengo un auto para ganar.
18: Exactamente, y lo había demostrado porque cayó el quinto, sexto lugar del clasificador y termina segundo en la batería. El potencial estaba bien claro, pero aquí lo demostró, la suerte lo acompañó también con este abandono, la que no tuvo Felipe Martini para llegar a ser líder. Pero ojo, para estar en el segundo lugar fue avanzando a fuerza de grandes maniobras. González gana, segundo Chico, tercero Pesucci, cuarto Hormiga Alonso, que con esto viene haciendo el negocio por el campeonato.
1: Y hay un grupo muy cerrado para ver quién se ubica dentro de la decena de adelante. Mientras tanto, se investiga un roce entre Pablo Collazo, hijo, y Matías Cravero. Y por ahí algo ha volado antes del curbón, justito frente a nuestro estudio móvil. Esperemos que no sea algo que perjudique a quien perdió parte de su auto y también a quienes vienen por detrás. 9 vueltas cumplidas, ya estamos decididamente en la segunda mitad del compromiso.
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1: Sigue siendo, Iván, la lucha más cerrada por el tercer lugar entre Nicolás Pesucci con el Ford y el Toyota de Federico Hermida. ¿Qué te parece?
21: Sí, señores, sigue siendo la lucha más cerrada. Luciano González empieza a sacar una buena diferencia de más de 1 segundo sobre Martín Chico mientras entra a la zona de boxes y es abandono Mauro Salvi.
1: El piloto de larga trayectoria, Mauro Salvi, que ha reaparecido en la competencia anterior, ¿verdad, Leo?
18: Pero correcto, sí, señor, y en esta, en la... solo, ¿no? Porque venían atendiendo el auto de la familia de Benedictis. A ver, lo busco a González, siempre Chico y Pesucci segundo, Chico y Pesucci segundo y tercero están bajo la misma estructura. González adelante con buena distancia, que está por encima del segundo en el reloj, pero a la vista, mira, pasa por la principal recién ahora. Pasa, chicos, son 4 autos, por lo menos, de diferencia en el perfil.
1: Sí, señor, la diferencia a nuestra visión se acumula a favor de Luciano González y el reloj luego dice lo mismo. 1 segundo 95 centésimos. Sí.
18: Me acerco hasta Felipe Martini. Felipe, se abraza con su hermano. ¿Qué pasó?
9: No sé, frenando se rompió, no sé si motor, la caja. La verdad que no sé, porque hizo un ruido raro y nada, lo tuve que parar.
18: ¿Te sorprende ahí que encarabas normal la chicana?
9: Sí. Pero bueno, nada, amargado porque venía ganando y se está haciendo difícil.
18: Hizo una maniobra bárbara para saltar a la punta también.
9: Sí, increíble, pero bueno, nada, ahora hay que pensar en lo que viene.
18: Gracias, Pelón.
9: Dale, gracias.
18: Ahí está Felipe Martini explicando lo suyo.
1: La calma, resignación del muy buen piloto, el subcampeón de la categoría, el de Roque Pérez, Felipe Martini, que destacamos, Leo, una vez más enseguida, cuando vio que se rompía, lo sacó de la pista, no complicó a nadie. El piloto que hasta ese momento era el líder de la carrera.
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1: Y ni te cuento, Iván, cómo vendrá la lucha por el segundo lugar. Ahora en manos de Nicolás Pesucci. Mirá vos las variables que se van dando a espaldas del lejano Luciano González.
21: Sí, que transita correctamente y de manera muy veloz, solo en la punta. Ahora el escolta es Nicolás Pesucci, que empieza a recuperar lo que perdió. Recordemos que largó desde el lugar de la pole.
1: ¿Son compañeros de equipo, Leo, en Nicolás Pesucci y Martín Chico?
18: Exactamente, están bajo la misma estructura. Chico, cuando venía segundo, tuvo un pequeño desliz, se cayó un poquitito y esto lo aprovechó Pesucci para saltar a la posición de escolta, se recuperó en el tercer lugar, chico.
1: Por si hiciera falta algo, Luciano González en la pista no solo es el líder con comodidad, sino que le sigue dando lindo al acelerador. Ha sido el más rápido en el giro número 11.
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1: La imagen de este momento es la soledad de Luciano González, residente en San Jorge, muy cerquita del autódromo. En San Jorge todo queda cerca. No le fue bien corriendo de local. Y ahora, mirá cómo le va en Rosario, Iván.
21: Muy bien, más de 4 segundos de ventaja sobre Pesucci. La lucha está ahí por el segundo lugar. Pesucci, Chico y Hermida, vienen los tres soldados cuando faltan 5 vueltas.
1: Es toda una incógnita cómo se conformará el podio. ¿Qué te parece, Leo, cuando la próxima será docena de vueltas?
18: Porque habrá que ver qué es lo que hace Hermida Alonso con toda la información que tiene de sus rivales directos por el campeonato. Más allá de que el chip del piloto siempre es ir para adelante, la calculadora puede pesar más en este caso. No hay necesidad de salir a desgastar el auto, ni tampoco de entrar en una maniobra de friegue, teniendo en cuenta lo de Martín y lo de Canapino, quienes están detrás y que se han ido alejando de él, y en consecuencia amplía la distancia numérica.
1: Se iba quedando el piloto de Pilar, Marcelo Marchese. Mientras tanto, a ver cómo será el ritmo en la parte final de la prueba. Mira vos, por lo de Marcelo Marchese es entonces. Ahí está el inconveniente del piloto de Pilar. Automovilismo Continental, y vivimos la última parte de la prueba.
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0: Y aquí estamos con quien pasó a ser leyenda hace poco más de una semana, el Indio Solari. Nos acompaña en este corte como en muchas ocasiones a lo largo de nuestros encuentros con la transmisión del automovilismo. Todavía queda bastante auto de seguridad, al menos, hasta que terminen de cumplir esta vuelta, que es la número 13, porque Leo, Iván, hubo que arrojar bastante cemento en más de un sitio del escenario rosarino.
1: Exactamente, hay mucho fluido, mucho aceite en distintos puntos estratégicos, pero me da la impresión que el auto que hace las veces de pace car, de auto de seguridad, ya apagó las balizas, como para que sepan que se tendría que reiniciar en esta vuelta.
0: Sí, señor, se viene la última parte, como diría el profesor Alberto Juárez, quien tiene algo para poner, que lo ponga en este momento, más allá de la neutralización y cómo puede responder cada auto ante el último esfuerzo. Dos vueltas quedarán para definir la carrera. Luciano González, el siempre muy particular piloto santafesino, que con mucha espontaneidad se refiere luego de cada compromiso y describiendo muy bien todo lo que ha ocurrido. Vamos a ver de cómo levante lo que presumimos será el ataque de Nicolás Pesucci.

0: Cayetano González ya va acelerando, ya se escucha a la distancia el sonido de los motores, la fila india que se acerca para pisar la recta principal con el santafesino residente en San Jorge, que acelera bien y hace algunos metros, y ya le vamos a medir con cuánto abre precisamente el giro número 14. Luciano González, Nicolás Pesucci lo hace a 80 centésimos, luego el tercero Martín Chico a 1:42. Parece que rápidamente Luciano ha puesto las cosas en su lugar, ya deja atrás la primera curva del circuito. Ahora lo espera el primer frenaje notorio. Luego de la reanudación, Leo, ahí va el santafesino con el Toyota.
1: Buen reinicio de carrera, buena distancia le hizo a Pesucci, que hizo lo propio Nicolás con Martín Chico, los del Benin Casa Racing, que están segundo y tercero respectivamente. Chico más preocupado por Hermida Alonso y por Villabril Eneila, que viene pegado al líder del campeonato.
0: Sí, señor, toca ahora transitar la parte lenta del escenario con tanto viraje, con tanto toque al freno también, no tan importante como para llegar a la curva número 2, pero hay que negociar cada uno de los rincones del circuito donde el auto puede llegar a trabarse en algún momento si uno prescinde del radio ideal. Ya va doblando Luciano González, perseguido por Nicolás Pesucci, a una diferencia que se mantiene estable, y la lucha es por el tercer lugar del podio. Iván Senti.
2: Muy linda la lucha por el tercer lugar del podio. Me parece que hasta que no baje la bandera a cuadro no sabremos quién está tercero. Chico, Hermida Alonso, Franco Villabril de Neila, adelante González. Lo neutralizó bien a Pesucci y va rumbo al triunfo.
0: La que viene será la última vuelta. Luciano González quiere reencontrarse con el éxito, el piloto que luce el número 4 en los laterales.
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0: Y ya va dejando atrás el rapidísimo y excitante primer curbón del Autódromo Rosarino, Luciano González, con una diferencia de 1:23 sobre Nicolás Pesucci, de 2:62 sobre Martín Chico, que llegará muy cerquita, perseguido por Federico Hermida Alonso y Franco Villabril Neila. Dos de doble apellido le quieren birlar el podio a Martín Chico. ¿Qué te parece, Leo, acompañando la marcha triunfal de Luciano?
1: Se olvidan entre ellos, entre Hermida Alonso y Villabril Neila. Mientras tanto, González no pudo en San Jorge, pero va a ser en otro escenario santafesino, en su provincia, aquí en Rosario, bajo la estructura del Robledo Racing, el equipo al que llegó esta temporada para usar el auto que usaba el Chato Bossio el año pasado. Aquí va González para convertirse en el quinto ganador de 5 carreras del año.
0: Habiendo largado en el quinto puesto, hay que ganar una carrera, ¿eh? Es loable, es elogiable, y es por ello que lo acompaña Iván Cinti.
2: Y Rosario siempre estuvo cerca para Luciano González, no les dio nada de ventaja en el relanzamiento, aprovechó el abandono de Felipe Martínez y va rumbo al triunfo en Rosario.
0: Llegará ganador el Toyota, perseguido por dos Ford en la situación final del podio, ya modulando ahora la diferencia, Luciano González tomando todos los recaudos para los últimos virajes, ya le dio al último pianito con la delantera izquierda, ahora lo espera la olla para saborear la victoria. Luciano González gana en Rosario con el Toyota Etio. ¡Ganó! ¡Ganó el piloto de Sá Pereira! El piloto residente en San Jorge, en la provincia de Santa Fe. Ganó Luciano González. Partió desde el quinto puesto y más allá del gran avance, aprovechó cada una de las circunstancias que se fueron dando en la pista para volver a la victoria. Segundo Nicolás Pesucci, la tercera ubicación de Martín Chico, el cuarto Franco Villabrille, que en el final pudo nomás, luego de tanto intento, superarlo al puntero del campeonato Federico Hermida Alonso, que ha quedado en el quinto lugar. Destacable en la vuelta de honor, se observa el festejo de Luciano González hoy, luego de haberse retrasado por un toque en la serie, decía, una pena porque tenía un auto para ganar. Ahora lo hizo, sí, en la competencia final.
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3: Con todos los detalles que nos han traído durante el día Leo Moreno e Iván Cinti, con la operación técnica de Claudio Nanetti y el comando del estudio móvil a cargo de Mario Valenti, ganó Luciano González en casi 31 minutos de carrera con un AS, un auto de seguridad. Segundo Pesucci llegó a 1:10, tercero Chico Martín a 3 segundos 13. Cuarto quedó Franco Villavrille, quinta ubicación para Federico Hermida, sexto Emanuel Aló, séptimo Martín Chialvo, octavo Franco Fauret, noveno Federico Stieglitz, décimo Franco De Benedictis, undécimo Luciano Farroni, duodécimo Matías Cravero, décimo tercero Francisco Martínez, décimo cuarto Gastón Fontana, décimo quinto Dino Cassiano, décimo sexto Martín Alessi, décimo séptimo Luciano Viana, décimo octavo Ramiro Goenaga, décimo noveno Nicolás Benito, vigésimo hasta allí cayó Matías Canapino, con un rendimiento que se iba desnudando como muy, muy lejano a las pretensiones de Matías Canapino, y luego también con algunas situaciones de pista que aún lo retrasaban más. Puesto 21, Rubén Loiacono, 22, Jonathan Baldinelli, 23, Sebastián Di Vela, puesto 24, Franco Nazzi. Hasta aquí todos los que cumplieron las 16 vueltas. A una quedó Pablo Collazo, hijo, a dos vueltas, Marcos Coniú. A cinco, Marcelo Marchese, bien dicho, sí, cuando se rompía el motor y obligaba el reguero de aceite a la salida del auto de seguridad. Ya abandonaron en mitad de carrera Mauro Salvi, Santiago Tambucci, Mariano Lavallén, muy prematuramente Felipe Martínez, cuando era líder en la vuelta 6. También desertaban Marco Flores, Máximo Di Palma, Jorge Posiel, y no registraban paso Alan Buchholz, Agustín Pérez Beller y Pablo Enrique Collazo, el papá de quien sí pudo arribar su hijo en el puesto 25. Reporte completo de la quinta fecha del año, Turismo Pista, clase 3.
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4: Va llegando Luciano González, festeja, se abraza con toda su gente, un grito ensordecedor de todos, festejando este primer triunfo en el año. Una gran victoria, Andy, porque sacó mucha diferencia a pesar de no haber largado primero. Aprovechó ese abandono de Felipe Martini, dominó luego del relanzamiento y ahora festeja con su gente, se abraza muy contento Luciano González.
3: Claro, porque luego de haber largado cuarto, ya estaba situado en el segundo puesto Luciano González cuando sucede lo de Felipe Martini, y 10 segundos antes comentábamos, Martini va a tener que aguantar el ataque de Luciano González, que tal vez hubiera sido también ganador de no haber desertado el piloto de Roque Pérez, Leo.
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3: ¿Alguna conclusión de nivel internacional, Gino Acosta, luego de lo vivido con la Fórmula 1, reiterando?
5: Andy.
3: Sí.
5: Bien, Lucho, Felicitaciones, Lucho.
6: Por esto.
5: No escucho, para que no escucho.
6: Felicitaciones.
5: Gracias, querido, gracias. La verdad, con la carrera de la puta madre. Ahí se lo llevan. Ahí está, por lo menos el primer conceptito. Ahora la seguimos.
3: Sí, señor, la emoción de Luciano González, el piloto ganador.
5: ¿Martín?
3: Diga, avance,
6: Martín,
3: vamos.
6: Martín Chico, la escolta, la gran felicitaciones, Martín Carrerón.
7: Dale, muchas gracias, la verdad que sí, muy contento. Punto importante para el campeonato, veníamos de parar en San Jorge. Un podio que incentiva para lo que viene del año. Por ahí estábamos muy contundentes en San Jorge, en Concordia igual. Ahora veníamos complicados con el Power Shift, pero bueno, son cosas que bueno, se van a ir dando carrera a carrera, venimos trabajando y evolucionando, que eso es importante.
6: Fue una buena serie y una muy buena final, qué intensa que fue en los puestos atrás del líder.
7: Sí, sí, y por ahí al principio tenía para ir a buscarlo a Felipe. Después, bueno, me equivoqué, creo que en la curva 3, y ahí me hizo un poquito de diferencia. Después, nada, se me acercó Luciano, venía muy fuerte. Después, de hecho, me hizo una linda maniobra, lo dejé, no lo quise molestar, que lo vaya a buscar a Felipe. Pues bueno, justo pasó lo de Felipe, una lástima. Pero nada, contento con este gran resultado, agradecido a mis sponsors, a Luca, que bueno, trabaja inalcanzable en el auto, a LCB en los motores, pero bueno, estamos un pasito y a seguir trabajando.
8: Martín, gracias y lo mejor.
7: Dale, muchas gracias. Agradecerle a todos mis amigos, que bueno, siempre están haciendo el aguante y me están acompañando.
8: Gracias. Martín Chico, y está Nicolás Pesucci. Le pedimos un concepto de lo que fue esta final. Nico, felicitaciones.
9: Bueno, muchas gracias, contento. Buenos puntos, nos hacían falta. Un buen ritmo. Y la verdad que, bueno, lo importante es que pudimos llegar y cortar una mala racha que nos venía persiguiendo.
8: Caíste un par de puestos y te recuperaste muy bien después.
9: Sí, pierdo algunos en la largada, pero bueno, no me desesperé. Sabía que el auto funcionaba bien y que podía recuperar. Creo que Luciano estaba un paso arriba en la final. No lo íbamos a poder correr, así que... Nada, me dediqué a recuperar cuando pude y en el relanzamiento no tuve chance, así que me conformé con ser segundo.
8: ¿Te cae bien, Rosario?
9: Sí, obvio, me cayó bien. Y lo importante es, como dije, que sumamos puntos, cortamos una racha negativa y, bueno, lo anímico viene muy bien.
8: Nico, gracias y lo mejor, felicitaciones.
9: Dale, gracias, cariño para todos.
8: Nicolás Pesucci.
3: Bien, y te aguardamos ahí a ver si Luciano González ahora... está también disponible. Ya viene el informe final de Mauricio Musmessi con el rally regional en la ciudad de Rojas. Vos nos ordenás, Iván, lo propio Leo acerca de la palabra de, ya escuchamos entre lágrimas de emoción, de Luciano González, pero ahora seguramente con algún otro concepto, si se puede.
8: Me vas a tener que esperar un minutito.
3: Bien, tranquilo, ahí estamos. Presentamos el informe de Mauricio Musmessi en Rojas, adelante con la siguiente presentación.
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10: Bien, gracias Andy. Aquí estamos en el parque de asistencia del Rally de Salto. Jorge Villarino, contame cómo fue este rally para vos en la clase Junior.
11: Entretenido, muy entretenido. Bien, bien, terminamos con un segundo puesto muy valioso, pues nos llevamos muy buenos puntos para el campeonato. La verdad que ayer no habíamos terminado como queríamos, pero sabíamos que teníamos el auto entero, no lo habíamos golpeado. Y bueno, por cuestiones climáticas se dio así. Hoy salimos a avanzar todo lo que podíamos y bueno, así sucedió y llevarnos el segundo puesto, la verdad que es muy valioso.
10: Segundo puesto y es bueno.
11: Sí, es muy bueno como se dio todo el fin de semana para nosotros, y nos llevamos puntos muy importantes para el campeonato.
10: Felicitaciones, y a pensar en lo que viene ya, que es la próxima fecha del Rally Regional.
11: Bueno, gracias por estar ustedes, y nos veremos, si os quieren, la próxima fecha, y bueno, a dar batalla como todas las carreras.
10: Así estaba Andy, la palabra de Jorge Villarino, que finalizó segundo por detrás de Federico Devoto en la clase Junior.
3: Muchas gracias, Mauricio.
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3: Y, lógicamente, el resumen de Gino Acosta con lo que guste.
12: Con la sanción a Franco Colapinto, repasar, Andy, que cae al puesto 12 del campeonato, se le quitan esas tres unidades que había sumado, se quitan tres unidades de las cuatro que había sumado por ser octavo, y por eso queda con 16 puntos y no con 19 como lo habíamos mencionado anteriormente. Queda por detrás de Oliver Merman, que tiene 18 puntos en el campeonato. Puesto 2 entonces para Franco Colapinto en el campeonato de la Fórmula 1. La sanción, reiteramos, por no haber reducido lo suficiente la velocidad en el régimen de bandera amarilla luego de aquel despiste de Fernando Alonso. Franco Colapinto entonces en el puesto 12 ahora del campeonato con 16 puntos acumulados.
3: Gracias por todo, Chino. Gracias por toda la información a medida que avanzaba el Gran Premio de Fórmula 1. Abrazo.
12: Abrazo grande, Andy.
3: Bien, bien. Chino Acosta allí en los estudios de Continental junto a Oscar Chovia, a Walter Berz, a Berenice Vieto, Juan Sala, a Ariel Dinoco en la producción general. Nos indica Ezequiel Ganem que ha sido esta la primera victoria de Luciano González en la clase 3. Venía precedido de dos triunfos en la clase 2 de esta misma categoría Turismo Pista, y ahora va a tener que hacer lugar en la casa, en San Jorge, ¿verdad, Leo?, para guardar el trofeo, Luciano.
13: Había ganado una carrera y había sido
5: recargado por algún que otro toque. Lo tengo acá, Franco Villabrín Neira, mientras estamos operando en el podio.
3: Terminó quinto.
5: Bien, Franquito.
3: Cuarto, perdón.
5: ¿Te lo robo un segundito? Bien, Franco, felicitaciones.
13: Bueno, gracias, sí. La verdad que volvemos a las primeras planas a ser contundentes, así que esperemos seguir así lo que queda del año.
5: Totalmente necesario en todo sentido, psicológico, por el equipo.
13: Sí, obvio, estábamos tranquilos de que siempre teníamos buenos resultados parciales. Nos faltaba redondear. Era un circuito este que nos cae bien, así que esperemos que sea el punto de quiebre, ¿no?, para lo que queda del año.
5: ¿Cómo lo pasó Fermín Alonso en el final?
13: Y vi que él no arriesgó con Martín en la relanzada. Me imaginé que era por cuidar posición de él, ¿no? Obviamente de que está puntero en el campeonato y no arriesgar nada. Entonces hice un poquito más lerda para salir mejor pisado. Sabía que él no iba a arriesgar, así que me tiré a la pileta.
5: Necesario puesto, felicitaciones.
13: Sí, gracias. Faltó poquito para el podio, pero bueno, a seguir trabajando para lo que queda.
5: Franco Villabrín Neira, el cuarto.
14: Andy, permitime un cachito a ver si me puedo acercar a Luciano González, oh, ahí no, con las fotos finales. Festejando, muy contento se lo ve. Un segundito y ya tenemos la palabra de ganador.
3: Sí, domine la situación allí, maneja la situación, es la hora 14:57 en el último tramo, tendremos la palabra del piloto santafesino.
14: Luciano González, el ganador de la final. Luciano, felicitaciones, qué carrera,
15: Gracias, la verdad que una carrera tremenda. Me tocó perder en la largada, Maxi me tranquilizó bastante. Sabía que teníamos un gran auto, un gran ritmo. Lo pudimos pasar a Matías y rápidamente empezamos a llevar a Nico, y con grandes maniobras pudimos quedar segundo, y después, bueno, lamentablemente Félix se para, y agarramos la punta y no lo abandonamos nunca más.
14: Hiciste mucha diferencia, tanto cuando se para Felipe como después del relanzamiento.
15: Sí, eso es. Gracias a Gran Auto que me entregó todo el roleo de competición, Maxi en la adquisición de datos, Juan y Balación en los motores, la verdad que tremendo, la verdad estoy feliz.
14: Se te ve emocionado, se te venía negando, era necesario.
15: Sí, sinceramente hace mucho que estamos en la categoría. Era raro que no hayamos ganado porque sinceramente parcialmente teníamos grandes resultados, pero bueno, se nos dio acá en Rosario.
14: Disfruta las felicitaciones.
15: Sí, una victoria no se da todos los días, pero bueno, sacamos la mufa, ahora vamos por mucho más podios.
14: A festejar.
15: Dale, gracias.
14: Luciano González, el ganador de la final del Turismo Pista Clase 3 en Rosario.
3: Gracias, Iván, por tanta información, tanto testimonio durante todo el día.
14: A vos, Andy, nos reencontramos.
3: Gracias, lo mismo Leo Moreno, el amplio conocimiento de la categoría al servicio de nuestra audiencia.
5: Cierro con 30 segundos de Hermida Alonso, me parece que con la calculadora en la mano, Fede, felicitaciones.
13: Sí, ni hablar, así fue, la verdad que re contento, puesto 5 para nosotros finalmente, nos sumamos kilos, sumamos buenos puntos para el campeonato, así que nada, nos vamos 26 puntos y medio arriba, muy contentos por eso, y bueno, seguiremos trabajando de esta manera en lo que para adelante.
5: Obviamente que sabías quiénes iban adelante, pero ibas controlando el resto de tus rivales de campeonato, ¿te decían?
13: Sí, ni hablar, la verdad que con Alejo Borgiani desde la radio me venía pasando toda la info. Cuando Feli se queda, decidimos quedar en la posición 4, y a partir de eso, cuando me dicen que Canapino venía retrasado también, con más razón esa estrategia. Y por ahí el auto de seguridad me complicó un poco porque, bueno, después en la última vuelta, cuando se relanza y todo, Franco venía muy cerquita atrás mío y cuando intenta la maniobra de sobrepaso, obviamente no porfié y a mí me servía, posición 4 o 5 era lo mismo. No queríamos sumar kilos y puntos, así que nada, contento por eso.
5: Gracias, Fede.
13: Gracias a vos.
5: Federico Hermida Alonso se va líder del campeonato de Rosario.
3: Abrazo, Leo, gracias.
5: A la próxima.
3: Gracias, Mario Valenti, Claudio Nanetti. Ya viene Fútbol Continental, conduce Julio Pavoni. Se va acercando la fecha, el martes a la noche debuta Argentina en el Mundial y lógicamente seguimos pegados aquí a Continental a partir de la hora 15. Abrazo para todos. El próximo fin de semana Jorge Luis relata Turismo Carretera en Rafaela nada menos.
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0: Hola, hola, ¿qué tal? Muy buenas tardes, aquí estamos en Fútbol Continental, 3 de la tarde, 5 minutos en toda la República Argentina. Vamos a hablar de Boca hasta las 6 de la tarde, bienvenidos a todos. Escuchamos divididos, escuchá, mirá. Me gustó esto, Berenice, ¿eh? ¿A la Delta? ¿Es a la Delta? Sí, bien. ¿Cuál sale en la operación técnica? Berenice Viento también. Camilo trabajando en la parte de la producción.
1: Alguien que trabaja.
0: Exacto. Con Tati Civielo, con Seba Sellaro, con Gaby Acevedo, esperando con Marcelo, por Marcelito González. Ya vamos a hacer la presentación para todos. Vamos a estar hasta las 6 de la tarde hablando de Boca.
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0: El Boca del Vasco Arruabarrena, lo que viene, señores, lo que viene. Bueno, ¿cómo están? Empiezo a saludar a Tati Civielo, mi amigo. ¿Cómo andas, Tati? ¿Bien?
1: Hola, Pavoni, ¿cómo le va? Bien. Acá ¿bien? Estamos. Estamos en modo mundial, pero sin descuidar a Boca porque están pasando un montón de cosas.
0: Sí, porque el hincha de Boca quiere su espacio, ¿no? Los hinchas de Boca somos, nos gusta el mundial, nos interesa, somos futboleros, pero queremos saber qué viene, quién no viene. Bueno, ya sabemos que está el Vasco, lo anticipamos el último domingo acá, Tati. Y ahora se tiene que hablar del Boca que se viene, cómo va a jugar el Vasco. Tantas cosas se están hablando.
1: Anticipamos un montón de cosas, sí, acá. Cosas que, por ejemplo, algunos, ¿viste esos periodistas que se encargan de los mercados de pases y demás? Sí. Que se pusieron tan nerviosos. Claro. Porque cuando uno tiene una información que ellos todavía no tienen,
0: bien,
1: se
0: claro,
1: ponen nerviosos. Y ahora resulta que sí, que Boca ofertó por Romania. Porque eso ya lo dijimos.
0: Lo contamos
1: hace una semana.
0: Pasado, sí.
1: Bueno, vamos a contar más cosas.
0: ¿Qué pasa con Villa? ¿Qué pasa con Romania? ¿Rechazó? ¿Aceptó San Lorenzo? ¿Qué pasa? ¿Cuál es la situación? ¿Vamos a hablar de la cancha? ¿Va a pasar algo esta semana con la cancha de Boca?
3: Yo creo que sí, Julito. ¿Cómo andás?
0: ¿Cómo andás, Eva? Bienvenido.
3: Bien, muy bien. Creo que sí, tiene que empezar a haber novedades porque ya las aprobaciones, excepto, creo que el último escollo es el del gobierno de la ciudad, está todo en marcha y aprobado, Julio.
0: Debuta el Vasco Arruabarrena en la Copa Argentina. Esto será el 16 de julio, primer compromiso de Boca.
3: ¿Jujuy?
0: En Jujuy, en principio, están buscando hotel. No hay tanta hotelería.
3: Mirá vos.
0: Está muy ocupada por la fecha, pero no hay más fechas. El 16 de julio se juega, es el debut absoluto de la segunda vuelta del Vasco Arruabarrena.
3: Podría como, ser sin paredes, ¿no?
0: Como técnico de Boca. Bueno,
3: según ojalá le vaya
0: que sí, ojalá que no. No sé. Bueno, ojalá que no.
3: El hincha de Boca furioso, el que quiere más a Boca que a la selección, te va a decir.
0: Claro.
3: Que
0: si Argentina quede eliminado, vuelve antes. Si no, bueno, deberá enfrentar a Sarmiento de Junín, que en principio iba a ser en la Pedrera porque Boca debe un partido en San Luis. Bueno, parece que termina siendo Jujuy. 3 de la tarde, 8 minutos. Estamos esperando por Marcelo González para conectar también en vivo y en directo a través de Cadena Ceneice a partir del stream. Vamos a hablar un poquito del presupuesto. En un rato vamos a hablar con Carlos Heller, que hace mucho tiempo que no habla y quiero hablar con él de Boca. Quiero hablar con él de Boca, a ver cómo está la situación, cómo lo ve él. Hablamos de un hombre que durante 10 años él y Alegre manejó la vida de Boca. La historia lo puso como, bueno, como que el hombre que tenía que discutir los números y unas historias más, que lo vamos a estar charlando con él. Y bueno, un hombre que va siempre a la cancha, ¿no? Vamos a hablar de Dybala. ¿Y qué pasa con Dybala? Porque Dybala está en Argentina. ¿Viene Dybala o no? ¿Qué pasó? ¿Qué comunicación hubo? Arruabarrena estuvo en el día de ayer en el predio de Seiza. Estuvo con Riquelme reunidos. Título nada más. ¿Está bien, Civielo?
1: ¿Cuál sería el título? Porque sé tantas cosas de lo que pasó ayer y que está pasando hoy. Porque en realidad ya estamos en funciones, más allá que no está la presentación.
0: Uh-huh.
1: Mi título sería Borrón y cuenta nueva.
0: Borrón y cuenta nueva. Lo que pasó, pasó.
1: Lo que pasó, pasó.
0: Sí,
3: vino reggaetonero.
0: Sí.
3: Lo que pasó, diría, pasó.
0: Claro. Pero no es así, ¿o no? Dame un poquitito más de divididos, que se acaba de sentar Marcelo González, el hombre, sí, la voz,
1: no lo entiendo,
0: de Cadena Ceneice en Radio Continental. Dame a Moyo.

0: Hasta las 6 de la tarde vamos a hablar de Boca, por supuesto, 3 horas de mucho Boca, haciendo, por supuesto, hincapié en lo que está pasando en Estados Unidos, en el Mundial de Estados Unidos, que se está desarrollando, y hay títulos, porque Gabriel Acevedo, con esta musiquita, le damos la bienvenida para que nos dé el número de WhatsApp y lo que está ocurriendo en el Mundial, en la Copa del Mundo, que se juega en los Estados Unidos. Bienvenido, Gabriel.
1: Hola, Julito, ¿cómo andan? El saludo para toda la gente. Ya se comunica al 1144-000-590. Hay gol de Alemania. Arrancó el segundo tiempo y ya está 4-1. La sorpresa fue el gol de Curazao, Julito. Rompió muchos prodes.
2: Mal.
0: Pero que
1: mal.
0: Arrancó perdiendo Alemania.
1: No, no lo vi al partido. Ganó 1-0. Sí. Empató Curazao rápidamente 1-1. Y ahora, más acorde a la historia, Alemania 4, Curazao 1 en 3 minutos del segundo tiempo. Lo decías. Boca Sarmiento, primer partido de Rabarrena. Vamos a estar recordando la llave de Boca en caso de pasar, los rivales que pueden venir. Y te agrego algo más: 2009, último partido oficial, de Boca en Jujuy. Después repasamos aquel equipo de Isquia.
0: Repetime el número de WhatsApp, la gente ya se va comunicando. Escribe o manda audio de voz.
1: 1144-000-590.
0: ¿Cómo te llamás? ¿Quién sos? ¿De dónde nos estás escuchando? Y vas a participar por un montón de premios. Tenemos nuevamente una camiseta de Boca para regalar. Ya Camilo entregó el último domingo una camiseta para un ganador. De era de Becker, ¿no? De zona. ¿De dónde? De González Catán. Ah, de González Catán, el ganador. Escuchamos a Divididos con Berenice Vieto, por supuesto, Juan Salas en la operación técnica, por supuesto, poniendo todo al día, ¿no, Juan? ¿Está todo bien? ¿Está todo ok? Me dice, sí, lo vamos a poner ok. Ya le podemos dar la bienvenida, Marcelo, ¿cómo te va?
3: Sí,
0: ¿cómo te va? ¿Bien?
3: Lo mejor para el final. Todo tranquilo.
0: ¿Le podemos dar la bienvenida al hincha que nos está siguiendo a través de Cadena
3: Celeste? Claro que sí. En modo audio, pero van a poder escuchar perfectamente durante las próximas 3 horas de este domingo.
0: Bueno, así que saludamos a toda la gente que ya nos está siguiendo a través de Cadena Ceneice en el stream. Y por supuesto, a esa audiencia radial. ¿Dónde estás en este momento? ¿Estás en tu casa? ¿Estás en el auto? ¿Estás en el laburo? ¿Estás trabajando? ¿Estás de sobremesa? ¿Pusiste la radio? ¿Querés enterarte de Boca? Pone primero a Tati Civielo. El Boca que se viene. Y empezamos a hablar del Boca del Vasco Arruebarrena, que llegó al país y por la neblina se tuvo que desviar a Córdoba.
4: Sí.
0: El Vasco. Un vuelo que llevó sus horas de Madrid para acá, llegó a Córdoba, de Córdoba nuevamente a Buenos Aires, y allí lo llevaron al hotel donde está concentrando Boca, que es en Ezeiza, que empieza con la M y termina con la OT. Sí, termina OT. ¿Eh? Ese.
5: Donde hay un
0: hotel muy conocido, muy famoso.
5: Donde hay una parrilla muy famosa también.
0: Muy famosa también. Cerca de mis amigos de Shopping Toscas, de Walter Pérez.
5: Yendo para aquel lado.
0: Bueno, cerca
5: también
0: del predio.
5: También para Boca Predio.
0: Claro. Bueno, el Vasco, lo que llegó, se fue al hotel, descansó y el mismo sábado se fue a Ezeiza.
4: Claro. Porque no hay que esperar, porque Boca necesita ya empezar a solucionar cosas, y hay un montón de circunstancias que están pasando, que se están organizando, y ahí se dio el primer encuentro, el reencuentro, porque, a ver, es un grupo de trabajo extremadamente cercano a los sentimientos del presidente de Boca. ¿Por qué lo explico esto? Porque todos sabemos que durante gran parte de su carrera al Vasco Arruebarrena y a Juan Román Riquelme los unió una amistad. Después hubo como una especie de distancia.
0: Villarreal y Boca los unió. Boca primero y Villarreal después.
4: Exacto. Un poco de distancia, que fue cuando Riquelme estaba más de oposición. Esto se habló. Y después el ayudante de campo, del Vasco Arruebarrena, Diego Marquich, que es otro gran amigo de Juan Román Riquelme, que compartió y fue campeón del mundo.
0: Juvenil. Tal cual, claro. Tal cual.
4: Con él. O sea, es un grupo muy cercano. Y el que falta trabaja con Juan Román Riquelme Boca, que es Mauro Navas.
0: Sí, que sé que el Vasco le ofreció ser su ayudante y Navas le dijo que no.
4: No.
0: Porque prefiere seguir en inferiores.
4: Sí, y yo creo que Mauro va a cumplir un rol importante siendo el nexo con ellos.
0: Sí.
4: Porque te digo que el Vasco viene de nuevo con todo, con el tema de las inferiores.
5: A potenciar, chicos.
4: Viene bueno, con eso.
0: A mí, hace poquitos días, alguien que lo conoce mucho al Vasco me recordaba que los mejores momentos de muchos juveniles que debutaron con Arruebarrena en la primera parte, Pichi Herbe, Sánchez Minio, vas a acordar mucho más, el mejor momento fue con el Vasco. Entonces el Vasco, primera decisión que toma el Vasco, el 18 de junio arranca la pretemporada, Gorosito va a estar en la pretemporada. Gorosito va a estar en la pretemporada. Y Flores también.
2: Flores también.
0: Gorosito y Flores van a estar en la pretemporada que comienza el 18 de junio.
2: ¿Bianco no?
0: Bianco es un enganche que me dijeron que es estilo Aranda.
2: Divino.
0: Sí, que es otro de los apellidos que a él le gusta, pero...
3: Jagger Herrera.
4: Jagger también tiene chance de estar en esa pretemporada.
0: Yo digo dos que los tengo confirmados.
2: Y Sampieri me dijeron también que podía tener una chance para el lateral izquierdo.
3: Magellini, Sofía Aurre, que son...
2: Bueno, ya pisaron primero.
4: ¿Por qué Julito apunta a esos dos? Porque tiene que ver con una cuestión de faltante. Hoy, yo no te, hoy me preguntás a mí, y mañana Boca tiene que hacer un amistoso, y yo creo que juega Flores y Gorosito de cuatro.
0: Oh, bueno,
4: ¿por qué? Porque a Boca hoy le está faltando
0: Wines y laterales. Sigamos el día a día.
4: Sí.
0: Llegó al hotel el día sábado, descansó después de su viaje y se fue rápidamente a Ezeiza.
4: Sí, y ahí se dio el reencuentro.
0: Ahí, bueno, imagino Claudito Freiro, la gente de prensa de Boca, le mostró todo el periodo de Boca.
4: Sí.
0: Se reunió con Delgado, esto el sábado. Y volvió a dormir porque el Vasco está haciendo base en este hotel.
4: Claro.
0: Donde Boca está concentrando. Boca concentra muy cerca del predio de Ezeiza. Un hotel grande, famoso, importante, una cadena internacional que empieza con M.
4: Punto a una postilla. El Vasco, viste cómo se dice, se erradicó de Argentina. Bueno, se erradicó de Argentina. El Vasco en este momento perdió, o sea, no es que perdió todo. Cambió su forma de vivir.
2: Él se quedó viviendo en Villarreal,
4: él
2: ¿no?
4: Él no vive en Argentina hace añares. O sea, es más, creo que desde que se fue, su familia, todo, está a otro lado. Por consiguiente, él acá, para él, esta etapa es nueva.
0: Sí.
2: Todo nuevo.
4: Todo nuevo.
0: Seguimos, el sábado...
4: Diego vive en Argentina.
0: El sábado descansó y el domingo fue a ver inferiores. Jugó la séptima división, creo que ganó 4-0 o 4-1.
2: Sí, 4-1.
0: 4-1 o 4-0 ganó la séptima división de Antonio Berijo, de sí. Chipi Berijo, es la séptima.
4: La estuvo viendo.
0: La estuvo viendo.
2: Todo...
0: Con Delgado estuvo casi toda la tarde.
2: Pero digo, todo a full, ¿no? Todo consecutivo, no paró.
0: Sí. No. Y fue a ver la séptima, por supuesto que los chicos son muy chiquitos, tienen 14, 15 años, ninguno de la séptima va a subir.
4: Esto, a ver, esto no es nuevo. Yo quiero un pequeño recuerdo del Vasco. Porque todo el mundo piensa que el que lo sube a Rodrigo Betancourt es Guillermo. Porque
0: es el Vasco.
4: El
0: es
4: que
0: el Vasco.
4: Lo sube
0: es
4: más,
0: el Vasco.
4: Justo... Voy a contar esta infidencia, tenía una charla hace unos días con Diego Marquich, recordando, porque lo tengo guardado en favoritos, cuando asume y a los dos meses le pregunto, ¿qué te parecieron los chicos de inferiores? Y Diego Marquich, a dos meses de asumir, me dice, ¿hay un uruguayo? Digo,
0: sí.
4: ¿Cómo? ¿Hay un uruguayo?
0: Sí.
4: Que tiene destino europeo, me dice.
0: Resistido por todos los hinchas de Boca en su momento, pero sí. Que jugaban de titular con todos los entrenadores.
4: Sí. Amado por todos los entrenadores.
0: Sigamos, estamos a domingo. Aparece Riquelme en el predio de Ezeiza.
4: Sí.
0: Aparece el presidente de Boca y está con el Vasco. ¿Qué sabemos hasta ahí? Porque ahí es donde empezaron, es la primera charla cara a cara.
4: ¿Por qué me decís domingo? ¿Por hoy?
0: Perdón, el sábado.
4: El sábado. Ayer anoche hubo una charla larga. Larga. Y ¿por qué yo digo borrón y cuenta nueva? Porque tampoco nadie te tiene que poner mal por esto que voy a decir, nada por el estilo, pero había que... zanjar situaciones del pasado que tenían que ver con esas declaraciones y demás. Se dio esa charla y fue borrón y cuenta nueva. El presidente Boca le explicó lo del tema de esas declaraciones en su momento. No pasó nada y se arrancó a trabajar.
0: Yo quiero manejar la noticia de una manera que se entienda y a ver qué tiene cada uno. A mí me dijeron, estoy terminando de chequearlo, que Arruabarrena no cuenta con Cavani. Que es una decisión de él. Que Arruabarrena no quiere contar con Cavani, pero es una decisión que está manejando el presidente de Boca.
4: Sí, yo
0: a ver cómo se resuelve esta historia de Cavani, que en todo el 2026 casi que no ha tenido minutos, que ahora, bueno, algunos dicen es una operación, otros dicen un bloqueo, lo que sea que haya pasado, le va a generar que no pueda comenzar la pretemporada.
3: Hay que clarificar ese tema.
0: Que no va a comenzar la pretemporada y que eso se extiende la vuelta.
2: ¿Estará esperando un gesto como el Leander? Sabiendo la situación, aunque, como decíamos, bloqueo, operación, nivel intermedio de cirugía, creo que esto lo avala un poco como para perdurar.
3: Pero me parece que ese no es un tema menor, Seba.
2: No
3: se ha sido finalmente la tan mencionada cirugía que se iba a hacer Cavani para lograr una recuperación definitiva, porque a ver, si esto es una vez más bloqueo, ayer me lo explicaba, ¿no? Una persona que tenía un kinesiólogo amigo, etcétera. Es verdad, no es un bloqueo sencillo, porque por ahí la gente piensa que esto es un analgésico.
2: No,
3: se hizo no es un procedimiento de analgesia nada más.
2: Pero,
3: se hizo algo más complejo, pero que no llega a ser cirugía. Yo lo que me pregunto es, en Boca, ¿están conformes con este tercer tratamiento que se hizo Cavani.
0: Pero más allá de bloqueo o no bloqueo, yo lo que estoy yendo es otro tema. Yo creo que el Vasco no cuenta con Cavani en el Boca que se viene.
2: Ah, bueno, así estuviese claro. En condiciones.
0: Así estuviese para jugar.
4: No, yo voy a ser sincero. Yo no, esa información como tal de no contamos, yo no la tengo. Pero sí tengo, y esto es información, y es la siguiente. Acá nos chocamos entre dos cosas. Entre el sentido común, la parte deportiva, y después hay cuestiones legales. No es tan fácil esto de... Me voy a deshacer de un contrato que es de una persona que está lesionada.
3: Claro.
4: Por eso.
0: No, claro.
4: ¿Sí? Eso no se puede. Entonces, yo lo que sé es, cuando Cavani...
2: Tati, perdona que te interrumpa. Y Cavani, les guste o no a muchos que están en contra de la continuidad de Cavani en Boca, se lesionó jugando un partido porque recibió una paralítica en la espalda.
4: El que no lo entiende esa historia, yo la información que tengo es que el presidente de Boca y el nuevo técnico de Boca, Rodolfo Rovarrena, lo que quieren es una reunión en donde va a estar él, Riquelme, Cavani y el médico en cuestión.
2: Bien.
4: Y entre todos quieren definir esta historia. Y cuando digo definir esta historia es que con los que saben, más el jugador que también conoce su cuerpo, se plantea algo puntual. ¿Por qué? Porque a Cavani le quedan 6 meses de contrato. ¿Sí?
0: Sí.
4: Entonces la pregunta es, ¿Cavani va a poder volver a jugar dentro de un mes? ¿Dentro de 5 meses? Dentro de 5 meses y medio, dentro de 4, no es lo mismo. ¿Se entiende lo que voy?
2: Por supuesto.
4: No es lo mismo si, che, me quedan 6 meses en contrato y yo recién voy a poder jugar en noviembre.
2: Claro.
4: ¿Se entiende? Entonces, a partir de ahí, tomar una decisión entre todos, pero siempre la frase que me dieron a mí es, en buenos términos. Buenos términos.
2: Es que no tenés por qué terminar mal una relación de tantos años tampoco, ¿no?
4: Sí, lo que tengo cercano a lo que dice Julito es, futbolísticamente, en la cabeza del Vasco, en lo inmediato no está Cavani.
2: Entonces va a ir a buscar un 9.
0: En lo que viene, a mí lo que me dijeron que a Rubabarrena no lo tiene en cuenta Cavani, eso no significa que vayan a rescindir el contrato o que tenga que ver el bloqueo o no bloqueo. Quizá la determinación de a Rubabarrena es, bueno, que entrenen en otro lugar o si no, se sentarán a charlar, como dice Tati.
2: Pero directamente, ¿separarlo, Julio, o tenés 3-4 jugadores por delante?
0: Bueno, no sé si la palabra es separándolo, pero bueno, no solamente es Cavani, sino que... A ver, a mí una frase me dijeron del Vasco es, el Vasco prefiere sacar lo que él no quiere o no tiene en cuenta...
4: No le gusta trabajar con planteles largos.
0: Más que traer, vuelvo a repetir la frase.
2: Prefiere depurar que comprar.
0: Él prefiere sacar, no sé si la palabra es lo que no sirve, pero sacar lo que él cree que no le va a funcionar.
3: Lo que no va a ser utilizado.
0: Lo que no va a ser utilizado más que traer gente nueva.
3: Por eso esta cuestión también de Orsini, de Ramírez, jugadores que están hace 6 meses entrenando solos en el Boca Predio y que verdaderamente no tienen ninguna productividad. Y esto también tiene que ver con el clima de trabajo.
2: Tal cual.
3: Porque si bien no están con los compañeros todos los días, son parte de ellos. Digamos, alejados, pero siguen siendo parte de ellos. Creo que la decisión más correcta es justamente esa.
2: Es un tema de análisis importante esto que está planteando Marcelo, porque la gente está tan preocupada por el libro de pases y lo que puede comprar Boca, como también en la depuración, piensa, Muchos jugadores, cree el hincha, que se terminó la estadía en Boca.
4: Es que saben lo
2: muchos
4: que pasa,
2: apellidos.
4: Acá hay una cosa que yo entiendo al hincha, que el hincha está golpeado, pasaron un montón de circunstancias que obviamente te termina desorientando y pasaron un montón de cosas que no son buenas en lo que tiene que ver con la historia de Boca futbolística, que te genera estas incertidumbres. Ahora, yo lo contaba la otra vez en mi stream, porque viste la gente, uno que tiene ahí una interacción con el chat permanentemente, sí. La gente se enoja. Yo lo que le explicaba era, miren que esto es más viejo, que venga un técnico nuevo y quiera resaltar lo que tiene, o sea, mejorar lo que tiene, es algo histórico, pasó toda la vida. Por eso yo contaba un caso, por ejemplo. Es absolutamente normal que el Vasco llegue y diga, che, a ver cómo está Zenón. ¿Por qué? ¿Por qué? ¿Qué dice el Vasco? Che, Zenón, por algo llegó a Boca, la rompió ese año que estuvo en Boca, después cayó un montón.
2: Tal cual. Es el jugador a recuperar para mí.
4: Entonces, es absolutamente lógico que lo intente. Después te puede salir o no. ¿Sí? Pero hay alguno de esos casos que yo creo que la gente está diciendo, estamos esperando que se vaya Alarcón. Y capaz que el Vasco quiere ver porque quizás le puede servir en alguna circunstancia.
2: Hay dos apellidos por encima de Alarcón que el hincha pide la cabeza, que son Hanson y Martegani.
4: Esos se van de Boca. Si quieres,
2: seguro.
4: Sí.
2: Martegani. Estás llevando paz a la mitad más
3: o menos. No, porque Hanson tiene destino de Gimnasia, Martegani tiene destino de Newell.
4: Sí, en este momento ya están negociando, tengo entendido ya fuertemente, con Newell por Martegani. Claro. Lo de Gimnasia es un poco más complicado porque Gimnasia económicamente, con el tema sueldos, es más complicado.
0: Avancemos. Ya te contamos que para Robarena es mejor, o en lo inmediato, sacar lo que él no quiere usar, que está haciendo bulto en el plantel o que está haciendo montón en el plantel, más que primero traer.
4: Sí.
0: Entonces, el Boca que se viene, el hincha de Boca, ¿con qué se tiene? Bueno, de arranque, subir algunos juveniles. Por ejemplo, Gorosito, que eso ya la tomó la decisión el Vasco, va a subir a Gorosito a la pretemporada.
4: Y Gorosito va a pelear el lateral derecho. Con... Y bueno, ahí vamos a charlar.
3: Pero para, Tati, que suba a Gorosito, ¿impide que se busque un lateral?
4: No. Por ahora no. Okay. Por ahora.
0: No, bueno, dale, avancemos.
4: Pero a ver, lo que pasa es que... todo va a estar supeditado también con el tema salidas. Yo creo que uno de los laterales derechos de Boca se van a ir. O Weigand, sí, o Barinaga.
3: O los dos.
4: Pero el tema es, vamos a ver si son los dos. Porque yo repito, hay algunas cosas que nosotros pensamos que son re sencillas. Por ejemplo, no, Barinaga. Barinaga, Boca pagó un número. Después charlamos si tuvo bien o mal. Casi 3 millones de dólares. No es fácil. Weigand es otra cosa. Sí, es otro caso.
0: Hago un paréntesis antes que me olvide. Sí. Hoy estuvo en el predio de Seiza entrenando el paraguayo Vareiro.
4: Sí.
0: Que no paró un segundo de entrenar ni cuando se fue de vacaciones a España, porque estuvo en España de vacaciones. Estuvo con un kinesiólogo que lo llevó a España para su recuperación. Hoy estuvo en Seiza porque quiso ir a entrenar. Para Ruabarrena, Vareiro, con una pretemporada, es un refuerzo.
4: Sí.
0: Vuelvo a decir, una de las cosas que se hablaron...
4: Es un estilo de 9 que a él le encanta.
0: Sí, para Ruabarrena, Vareiro con pretemporada es un refuerzo.
3: Julio, yo te digo lo que me contaron hace un par de días nada más. Boca no tiene como prioridad en absoluto ir en la búsqueda de un número 9. Porque saben que Vareiro es el que va a empezar como titular. E incluso, y esto para un ratito, en cuanto al suplente... Que hoy es Jiménez, ¿no?
4: Sí.
3: Está claro, es Jiménez, como 9. Porque no mencionamos a Merentiel todavía. Pero como 9, como hombre de centro de área, el suplente, hoy es Jiménez.
2: ¿Va a seguir en Boca, Jiménez?
3: Yo creo que Jiménez va a seguir.
0: ¿Qué otra cosa tenemos del Vasco?
2: Yo me había ilusionado con algo que dijo Julio hace una semana de Brasil. Bueno, no sé, me ilusioné.
4: Lo que pasa es que, a ver, está bueno. Estamos en una época donde se dicen 60 millones de cosas. Sí. En internet, yo ya escuché
2: Mercado 20
4: veces que Almada va a Boca o Almada va a River, que va a este, va a lo otro. Bueno, Almada no va a venir a Argentina a jugar ni a Boca, ni a River, ni a ninguno de los dos. Nadie va a poner 25 o 30 millones de dólares porque no se puede, porque no se tiene y porque Almada quiere seguir en Europa. Sacando esta circunstancia, yo lo que digo es lo siguiente. Me voy acoplando de a poco porque tengo tanta información que no me quiero olvidar de nada. Lo del tema de delante... Vamos a hablar algo puntual del tema delanteros que se habló ayer.
0: Que tenemos mucho tiempo.
4: Hay mucho tiempo.
0: Mucho tiempo. Para,
4: pero no voy a dar nombres.
0: Pará, vos tenés. Pará, ahora entramos al tema delantero.
4: Sí.
0: 15 horas, 28 minutos en toda la República Argentina. Señores, aquí estamos en Radio Continental. Súbeme la musiquita porque queda mucho, todavía mucho programa. Hasta las 6 de la tarde vamos a estar hablando de Boca y del Mundial. Tiempo y marcador, está jugando Alemania ante Curazao, Gabriel Acevedo.
6: 20 minutos del segundo tiempo, gana Alemania 4-1.
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4: Y acá está la cola.
0: Yo tengo, claro.
4: Vos te encanta.
0: ¿Cómo? Muy bien. Y acá tengo la pelota, muy bien, de Seco. Así que acompañándonos en cada programa aquí en Radio Continental.
4: Te lo puedo enganchar con un datito porque estamos viendo en la pantalla a Germany, o sea, Alemania contra Curazao. Y a vos que te gustan estos datos fantásticos, estupendos.
0: Sí.
4: ¿Estás jugando por última vez?
0: ¿Quién?
4: Alemania. Con una camiseta con 3 tiros. Es una locura.
0: Claro.
4: La Pipa,
0: sí.
4: A partir de 2027, va a vestir después de 50 años Alemania.
2: Aparte, las 3 tiras
4: son alemanas.
2: Son alemanas. Claro.
4: Exactamente.
0: Sí,
4: por eso, para despedida, porque no sé si se dan cuenta, es la camiseta del 90.
2: Del 90, sí.
4: Exactamente.
2: Una camiseta que nos duele ver, ¿no? Pero bueno.
7: ¿Y puedo agregar un dato?
0: Sí.
7: De los 26 jugadores de Curazao, solo uno nació en la isla. El resto, en Países Bajos, si bien es un... es un país independiente del reinado.
0: Recordame el número de WhatsApp, Gaby.
7: Sí, 1144-000-590, ya la gente se comunica con nosotros.
0: Ya se está comunicando con nosotros. Recordamos, Marcelo, que estamos en vivo también por streaming.
3: Claro, en el canal de Cadena Ceneice ya éramos bastante más de 600 personas en el vivo. 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
0: En un ratito algo de la cancha de Boca, a ver qué va a pasar, si ya presentó algo Boca en el gobierno de la ciudad o qué va a presentar o cuál es la decisión. En un ratito te vamos a estar hablando sobre Dybala y que está en el país y tenemos un audio importante. En un rato habla Carlos Heller, para charlar un poquito de Boca, un hombre que tuvo que ver mucho en la vida de Boca, 10 años, y que hoy sigue yendo a la cancha, a ver cómo lo ve a Boca.
2: Trajo a un tal Diego Armando Maradona, ¿no? Junto a Alegre, en el 95.
0: Exacto, fue el lo trae él, después viene con bajo la presidencia de Macri.
2: Claro, pero bueno, el primer regreso con Colón...
0: Con él.
2: Es con Heller Alegre.
0: A ver, Tati, voy peloteando con vos, porque dale. Vos tenés más.
2: Sí.
0: A mí alguien me dijo que al Vasco Arrobarrena le gustaría hacer un cambio en la defensa.
2: Sí.
0: Y que ese cambio en la defensa tiene que ver con que lo quiere poner a Ayrton Costa de lateral izquierdo.
2: Sí.
0: ¡Apa! Me están mirando, mirá Marcelo.
3: Sí, sí, no, me sorprendió.
2: Bueno, en Platense, Independiente, lo vimos muchas veces jugando lateral, ¿no?
3: Sinceramente creía que era el lugar con menos dudas.
0: Y Pellegrino de 6. Bueno, yo, a ver, esto recién arranca, esto recién comienza.
2: No, no quiere decir que Blanco pierda el lugar, será una sana competencia.
0: Hay cuatro, ¿cuántas competencias tiene Boca este año?
2: Cuatro.
3: Tres. ¿Cómo cuatro?
2: Ah, no, tres.
3: Claro. Torneo local, Copa Argentina,
2: cuatro,
3: y la Sudamericana.
2: Quise decir cuatro opciones de clasificar a la Copa porque el cuarto sería la tabla general.
0: No, claro. Son cuatro, ahí. Si vos ganás un torneo son cuatro, es lo que dices, ¿no?
3: No, claro. Son tres competencias y en una puedes hacer la doble.
2: Claro, tres competencias, cuatro posibles títulos.
0: Empezar a... No sé, Tati, no sé si... Porque se contrapone a un jugador que... Es bien más de Dine el Vasco, que sería Blanco también, ¿no?
4: No, es que yo creo que... por eso yo creo que en la parte defensiva...
0: Me miró González, ¿eh?
4: No, es que no me sorprende. Primero que no me sorprendería, porque recordamos que en su momento el Vasco trajo a Jonathan Silva, que si podés trazar algún paralelo con Ayrton Costa, lo tiene.
2: Sí.
4: Por estilo, fuerte en la marca, no tanto en ataque, pero...
2: Pero no es un negado Ayrton, no, las veces que ha cruzado la frontera no lo veo un tipo con problemas de ataque.
4: Exactamente. Y no me sorprendería para nada, y yo creo que se lo va a utilizar a todos los que las posibilidades que tiene. Y con respecto al 6... lo que me estás contando no tiene para mí tampoco ninguna sorpresa, porque al Vasco le gustan los centrales que cabecean y son altos, y Pellegrino es un animal de arriba
2: y rápido, ¿no? También,
3: y es otro de los que se quedó trabajando.
2: ¿Sí? Mirá.
3: ¿Sí? Adelantando a sus Pellegrino, compañeros en tiempo de pretemporada,
4: porque es invierno y si es verano ya está anunciado,
0: ¿no? Bueno. Segundo tema, que estamos hablando de la defensa.
2: Igual cruzan el Ecuador y sabés que todo verano para arriba.
0: Un beso para querido. Para Lucas Superno, el hijo de Pablo.
2: Gran abrazo para Pablito Superno y toda la familia.
0: Escuchá, entonces sigamos con la defensa. Si Boca ofertó por Romania, que esto está confirmado, ¿no? Boca fue por Romania.
3: Sí, señor.
4: Sí, aunque se enojen algunos, sí.
0: Sí, 2,5 millones, 3, lo que sea. Está buscando un primer marcador central.
4: Totalmente aprobada, lo aclaro porque viste cómo... A ver, están todos desesperados, pues yo escuché, ¿no? Porque a Arruabarrena le cantó las 40 a Riquelme. Porque a Arruabarrena le dijo tal o cual cosa a Riquelme y que hay que bajar 75 millones de cambios. Yo lo que digo es lo siguiente. Riquelme le preguntó por el tema de Romania, el Vasco dio el visto bueno, le parece un jugador muy bueno y que le parece que sería un refuerzo excelente.
0: Sí.
4: Están los dos mancomunados y los dos creen que sería un buen refuerzo, por eso Boca avanzó por el defensor de Salamanca.
0: ¿Hablaste de Romania? Perdón, ¿hablaste de Romania? ¿Qué tenemos de Romania, Gaby? Números.
7: Del lado de San Lorenzo. Sí. Del lado de San Lorenzo, siempre esa reticencia de que un jugador de San Lorenzo pase a Boca.
0: Sí, pero eso era en la previa de cada elección. Ahora que ya hay un presidente nuevo.
7: Tengamos en cuenta que con un presidente nuevo. Ahí está dividida la dirigencia de San Lorenzo hoy, para ver si lo venden o no.
3: Pero porque el dato del presidente no es menor. Es un presidente que va a completar mandato del anterior. Es decir, lo que hoy está haciendo Culota es cumplir un mandato de un año y medio,
7: 18 meses,
3: para llegar a la fracción que le faltaba de Moretti.
0: Sí.
3: Si la primera decisión de Culota, y esto lo hablo para los hinchas de San Lorenzo, obviamente, si la primera decisión de Culota es facilitarle, aunque sea en una venta, un jugador a Boca, yo no creo que sea muy bien visto.
0: Bueno,
3: siempre poniéndome en el lugar de los hinchas de San Lorenzo.
0: Ahora vamos a hablar con Pocha Flores, a ver si Pocha tiene algo de San Lorenzo y Romania. Los marcadores centrales de Boca en la época del Vasco, el Cata Díaz.
4: Sí.
0: Es un.
4: Cata Díaz, es un Torciglieri.
0: Sí.
4: Rolín.
0: Pero pará, pero yo lo que digo es.
7: Echeverría.
0: No me maten con lo que voy a decir, pero Romania, ¿es el estilo Cata Díaz? Si uno dice los primeros marcadores.
3: No, Cata Díaz era mucho más.
2: Yo lo veo más Patrón Bermúdez.
0: Pero de los que tuvo el Vasco. Pensemos en los que tuvo el Vasco, no los que pasaron por la vida de Boca. Entre Torciglieri y Cata Díaz, Romani, ¿a quién se parece?
2: Ah, Cata Díaz.
4: Sí, tiene un aire.
0: Bien de arriba, hay que encararlo, te mete miedo. Sí,
2: pero mucho más moreno tiene que
3: ser. Dentro del área.
0: De los que son. De los que
3: dentro de su propia área es impasable. Es impasable, no, pero el Cata Díaz tenía una técnica superior.
0: Es campeón de América con Boca el Cata Díaz, ya lo
3: pero
0: sé.
3: Pero salía jugando haciéndote caños el Cata Díaz. No, es incomparable.
2: Tenía gol de cabeza, tenía gol de tiro libre.
3: Claro.
2: No, yo no lo veo a Romani patear tiro libre, por ahí patea, no sé.
0: Bueno, yo lo vi en la cancha de River, le pegaba en el área propia y la tiraba al área mayor, pero después penales no tiró penales.
3: ¿Cata Díaz?
2: No, Romania.
0: En cancha de arriba, Romania. Le pegaba del área de San Lorenzo y la tiraba del área.
3: Lo cual fue un error.
2: Pero, la semana pasada hablamos algo muy puntual. Tal vez es referente de defensa muy atacada, no de defensa adelantada como suele tener Boca, ¿no? O sea, en la Bombonera, la defensa de Boca se planta en el círculo central prácticamente.
3: Una defensa recluida, más cercana a su propia área que hasta la mitad de la cancha.
0: Para 1144-000-590, la gente, ¿le gusta Romani o no? 1144-000-590, quiero esa consigna. Dame los primeros 4 o 5. Ahora, empezá a llamar 1144-000-590. Podés escribir o podés mandar tu audio que Gaby Acevedo te lo lee. 1144-000-590. Quinto gol de Alemania. Poneme la musiquita, Gabriela Acevedo, Estudios Centrales, oyentes, y me decís cómo va Alemania con Curazao, Gaby.
7: Minuto 73, gana Alemania 5-1. 1144-000-590. Gustavo Cabral desde Libertador San Martín, Entre Ríos. Vamos, muchachos, tenemos que armar un buen equipo para competir en lo que queda del año. Gustavo saluda al equipo de viaje rumbo a Concordia. Los escucho siempre y los banco. Abrazo grande y especialmente para Tati, que lo escucho en todos lados. Franco Antonelli saluda a todo el equipo. Los escucho siempre desde Palma de Mallorca. Aguante Boca. Romina Miranda de Villa de Mayo saluda a todo el equipo. Aguante Boca. Andrés de la Peña de Almería, España, saluda a todo el equipo. Vamos Boquita. Eva y Sole de Abasto La Plata, bancamos al Vasco, Julito, saludos a todo el equipo. Ernesto de Villaluro, saludos a todo el equipo, me gusta el Vasco para el momento que está pasando Boca. Y uno más, Julito.
0: Dale.
7: Paco de Varela, saludos a Julito y a todo el equipo. Cavani tiene que seguir el mismo camino que Herrera.
0: Herrera.
7: Hablando de Cavani, 24 partidos de Boca.
0: Epa.
7: Este año. Solo jugó 2, el último frente a Racing en febrero de este año.
0: 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Escuchamos Divididos 15:38 en toda la República Argentina. ¿Estás tomando mate? ¿Estás de sobremesa? ¿Estás poniendo la radio? ¿Estás cerca de la pileta? ¿Hace frío? ¿Te estás tomando algo calentito? ¿Estás en el laburo? ¿Estás estudiando? Estamos haciendo un programa de Boca hasta las 6 de la tarde. 1144-000-590, deja tu mensaje. Piden pistas, Cibielo.
4: Sí, pues
0: Sellaro y Marcelo González.
4: Tengo dos datos. Hay uno que me acaba de sorprender, pero otro me escribe nuestro amigo Matías Bustos Milla.
0: Sí.
4: Y me pasa un dato que no sabía.
0: A ver.
4: Que el nuevo director deportivo de San Lorenzo es Guillermo Franco.
0: Sí.
4: ¿Dónde jugó Guillermo Franco?
3: Guillermo Franco.
4: En Villarreal.
2: En Europa.
4: ¿Y de quién más?
0: Del Vasco.
4: ¿Y de quién más?
0: Y de Riquelme.
4: Claro. Con él fue el contacto para la oferta esta famosa de los 3 millones de dólares. Y acá Mati me está también me marca una cosa que me dejó sorprendido, y vamos a chequearlo, vamos a chequearlo entre todos, pero es un datazo. Según el reglamento, Boca no puede presentar una nueva lista en Sudamericana. O sea, sigue corriendo el reglamento de 5 cambios en la lista de buena fe. No es un dato menor, porque vos que me estás hablando de...
0: Repetímelo de nuevo.
4: De potenciar lo que uno tiene...
0: Repetímelo de nuevo.
4: Me cuenta Mati que no hay un cambio de reglamento, o sea, no se presenta una lista nueva. Esto todo en principio, vamos a terminar de chequearlo, pero Mati me dice, no hay... El reglamento no te dice que hay una nueva lista de Copa Sudamericana.
2: O sea, solo 5 incorporaciones.
4: Como si estuvieras en la Copa Libertadores, como si estuvieras en la Sudamericana.
3: Eso es una continuidad.
4: Exactamente, porque vos presentaste una lista en Conmebol, más allá de que era lo de...
2: Ahora, ¿qué pasa si a vos en el receso te sacan 10 jugadores?
4: ¿Y qué pasa si estás en Libertadores?
2: Por eso, lo mismo. No, pero digo, yo creo que si se abre el mercado de pases, si vos tenés un egreso de futbolistas, tal vez porque tuviste un buen campeonato y te llevaron a los mejores, solo 5 podés incorporar.
4: ¿Por qué yo te lo marco esto?
2: Para mí tendría que ser ilimitado.
4: Está claro que si esto realmente es así, vamos camino a potenciar lo que uno tiene más 5 refuerzos.
0: 15 horas 40 minutos en toda la República Argentina. 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

0: vos sabés que la máxima goleada en un mundial,
1: Hungría 10. Parece Boca San Lorenzo esto, 7-1 terminó.
0: Hungría 10, El Salvador 1. A 12 minutos del final llegará Alemania.
1: Bueno, sigamos.
2: ¿Sabés cómo me siento acá?
1: Sí, ¿cómo?
2: ¿Viste cuando llegás tarde a una reunión con amigos que no te quedó lugar de frente a la tele y la ves de costado? Así. Che, de milagro me tiraron mate, ¿viste? Está bueno, por lo menos.
1: Seguimos con el pero te pasé y lo pasaste.
2: Se tomó un litro de café.
3: ¿Por qué no sos claro con las señas, Pavón?
1: Bueno,
3: no, me reventó el pleno curazado, no se aguanta.
1: Escuchame una cosa. Sigamos con el Boca del Vasco. Yo tiré el 3 del Vasco, ¿no será Ayrton Costa?
3: Yo creo que va a estar ahí, lo va a utilizar. Pero yo creo que en el Boca del Vasco, primero les voy a decir una cosa. Me da un poco de miedo decir esto, porque la última vez que dije esto fue con Gabo y todo terminó un poquito mal. Pero daría la sensación que desde el momento que firma su contrato el Vasco, el doble 9 ha perecido.
4: Ha dejado de existir.
2: Desapareció de existir. De la faz de la tierra Genéis.
3: Pero bueno, yo recuerdo que alguna vez lo dije con Gago.
2: Igual el doble 9.
3: ¿Cómo terminó esta historia? Está bien, pero. Porque acá vamos a enganchar una información. A mí cuando me hablaron de delanteros, no me hablaron. Le pusieron un nombre: Güines.
1: Claro. Güines.
3: Boca sale al mercado a buscar Güines.
4: No los delanteros, pero fuera.
1: No los tiene.
3: Güines.
2: Uh-huh. Por eso Villa.
3: Por eso está bien lo que dijo el Vasco con respecto al 9. Yo creo que Vareiro, Jiménez van a estar, más Merentiel. Después vamos a aclarar algunas cuestiones de qué tiene que pasar para que se vaya Jiménez, Merentiel. O sea, tiene que poner plata. Claro, ¿no?
1: Sí.
3: Lo aclaro, por esto que no me saco de encima. Pero yo creo que la búsqueda de delanteros es por afuera. Güines
1: que no los tiene.
3: Exacto.
2: Pará, el Chango no se fue todavía, que yo sepa.
1: Pero
2: no.
1: Es Güines.
3: Pero tampoco firmó nada.
2: Sí, es 7. ¿Sí? 7, o va por izquierda, por derecha, lo que vos quieras.
3: No, para el Vasco es Güines. Para el Vasco es puntero izquierdo.
2: Claro. A ver, el Chango, para el cuando se mete en un embrollo contra la banda, el soluciona.
1: El Wing que está yendo a buscar Boca es Sebastián Villa, muchachos.
2: Sí, pero de un lado y del otro.
4: Sí, bueno, pero si querés poner ese ejemplo, Villa ya no juega de Wing nada más.
2: Claro.
4: Villa es un jugador mucho más amplio. Yo
3: información de Villa igual, Porque a diferencia del domingo pasado, esta semana, por primera vez alguien de Boca de verdad me habló de Villa. Uh-huh. No me había pasado nunca hasta ahora. Por eso dije lo que dije el domingo pasado. Pero la verdad que las cosas que me dijeron de Villa no son tan cercanas a lo que todo el mundo está diciendo en general.
4: Yo creo que se están manejando con mucha cautela.
1: Sigamos con el equipo del Vasco. Otra cosa que me dijeron a mí.
3: Sí, a ver.
1: Y yendo a la experiencia de los equipos del Vasco. Recordemos jugadores que jugaban con el Vasco en la mitad de la cancha.
0: Meli.
1: ¿Quién más?
0: Gago.
2: Pablo Pérez.
0: Bentancur.
4: Ya tengo una memoria. Gago.
1: Pichi Herbes.
2: Pichi a veces.
1: Pablo Pérez. Lo nombramos.
3: Sí. Si seguimos Federico nombrando Carrizo. Jugadores, vamos a descubrir que el Vasco hizo un milagro en Boca.
0: Sí, lo decíamos el otro día. Federico Carrizo.
1: Pachi.
4: Pochi Corri.
0: Pachi. Bueno, y delantero Caleri.
3: Lodeiro.
1: Sí. No, delantero estuvo. Llegó Tevez para ser campeón.
2: Tevez, Caleri, tuvo.
1: Sin Tevez no sería campeón, por más que el Silviero le pegue y que lo critique, sin Tevez no era campeón.
3: Con Tevez lo echaron al Vasco.
1: Centurión llegó a Guillermo. Bueno, una cosa y la otra. Sin Tevez no era campeón. A mí me dijeron que el Vasco le gusta como está conformado el equipo. Otra cosa que me dijeron.
3: ¿Casíbar?
1: Es que al Vasco le gusta como está el plantel, doble 5.
4: ¿Paredes claro, con quién?
1: Y no lo sé.
2: ¿Paredes Delgado, Paredes Casíbar y Aranda? No.
3: Para jugar 4-2-3-1.
1: Claro.
3: ¿Sí? Y ahí me cerraría más la historia de Ayrton Costa.
4: Para. El 4-2-3-1 con el plantel de hoy.
2: Exacto.
4: No con refuerzos. Sí. Porque igual, con refuerzos, si se busca Güines, se puede amoldar más al 4-3-3.
3: 4-2-3-1 y 4-3-3.
2: Con el 4-2-3-1, Marce, la función nueva de Villa le calza a la perfección.
4: Sí, sin duda.
2: Arrancando en tres cuartos.
4: Sin dudas.
1: A mí me dijeron que quiere. Que él ve que tiene un plantel para jugar con doble 5. Por eso pregunto cómo jugaba. Usted que tiene mucho más memoria.
3: No, el Vasco jugaba 4-3-3, pero en algún momento él armó un doble 5 que era, ponele, una cosa así como había momentos de ponele Gabo y Meli, y jugaba Lodeiro un poco más adelantado, y jugaba con Pachi Carrizo por un costado, otra cosa increíble.
2: Hubo una época que.
3: Mano Palacios también jugaba.
2: Pero hubo una época que era Pablo Pérez, Meli, también, y a Gago lo soltaba un poquito más, que era una especie de enganche, ¿te acordás?
3: Exactamente.

0: Termina haciendo un gol en Copa Argentina que la domina con la cabeza.
1: Lo que pasa es que el Vasco ha cambiado su forma de jugar porque el fútbol ha cambiado. De hecho, a los que estamos viendo el Mundial, estamos observando que el fútbol de la posesión no existe más y ahora es el fútbol de las transiciones ultrasónicas. Por eso, todo el mundo dijo, ¿pero por qué juega así Estados Unidos? ¿Desde cuándo juegan tan bien? Más allá de lo que han mejorado técnicamente, lo que te muestra, lo que hace Pochettino, que es un técnico argentino muy valorado en el mundo, es que es el fútbol, ahora es el fútbol de las transiciones. No se juega más con mitad de la cancha. Ahora es, o sea, como decía D'Alessandro en el chiringuito, sí, la Ferrari.
0: Bueno, así se... ¿Qué momento incómodo para mí... Pochettino cuando lo llamó Trump, ¿no?
2: Sí. A mí me parece que el doble cinco puede sorprender.
3: Bueno, Paredes obviamente es número puesto. Sí, vos estás queriendo buscar la tangente para no, decir que Delgado no va a estar.
2: Después puede que no pase, pero sí, a mí me fueron tirando. No.
3: ¿Quién? Ascasibra por la derecha.
2: A Belmonte, mí me dijeron.
1: Belmonte, Paredes.
2: Paredes, Belmonte.
3: Claro. Sí, sí, ¿viste? Belmonte. Estaba tratando de evitar decir que Delgado no iba a ser titular.
1: Y así pasará.
2: Paredes, sí, Belmonte. Sí, sí, bueno, sí, a mí me dijeron Paredes, Belmonte.
4: ¿Se queda Belmonte en Boca?
1: Sí, se queda.
4: ¿Sí? ¿No hay tratativas con Vélez?
3: No lo pidió tu amigo, ¿no?
1: Ahí está, me hiciste acordar, porque me llamó justo el enano.
3: Claro, no lo pidió tu amigo.
1: Me llamó otro día para contarme un par de cosas y voy a decir dos situaciones.
2: Enano le decís.
4: Tenía ese dato de Belmonte a Vélez, pero.
1: Totalmente falso. Que ese dato, obviamente, no habla ni con Guillermo ni con Gustavo, ni con el presidente de Vélez. Vélez no está en condiciones económicas de hacer ningún tipo de derogación. Sí. De hecho, Vélez apunta a jugar el semestre con chicos. Uh-huh. Y si se descarta algo de algún club de fútbol argentino, sí, Vélez lo recibe bienvenido. Y agrego, ¿por qué? Porque Vélez tiene un jugador que a Boca le interesa.
0: El arquero.
1: Si Boca quiere a Montero, va a tener que poner mucha plata porque...
0: Pero
1: Vélez
0: en Colombia.
1: Caja. No, en Colombia no.
2: Vuelvo claro a lo mismo.
0: Yo tenía el dato que el jugador...
1: Colombia no.
2: Pará, vuelvo
1: sí,
2: a lo mismo.
1: El jugador tiene firmada, en el préstamo, tiene firmada una opción de compra con Vélez.
2: Claro, Vélez tiene el uso de la opción. Vuelvo a lo mismo.
1: Bueno, no pidió ni a Belmonte, ni al otro que decía en Hermoburgo.
2: ¿Está mal que el Vasco quiera jugar con Paredes y Belmonte de doble cinco?
3: Si la víctima de eso es Delgado, la respuesta...
1: Bueno. Porque ya lo conozco. Decís vos si está bien o está mal que juegue Belmonte de 5. Porque vos nos mandás al muere a nosotros, nos puteas y vos no decís nada.
2: Te voy a dar mi opinión.
1: Sí.
2: Lo que pasa es que yo tengo una debilidad por los chicos de inferiores.
1: Sí, sí.
2: Vos sabés que a mí me enseñaron cuando arranqué en esta historia, que a los chicos de inferiores deben tener un crédito más, crédito más, que el que llega como refuerzo. Pero para mí no tengo dudas que Delgado está para salir del equipo. Que ha sido uno de los grandes responsables.
1: La pregunta es otra,
2: Pablo, pero de los grandes errores de las eliminaciones de Boca, entre tantos otros apellidos.
0: Ah, bueno, pero.
2: Pero
0: si lo vamos a quemar a Delgado por el error con Huracán.
2: No. A quemar no.
0: Los demás han errado 7 goles abajo del arco, no tendría jugar ninguno entonces.
1: Yo creo que Delgado es vendible.
2: Yo creo que ha tenido más errores que el de Huracán.
0: Yo creo que hay una devoción especial por Belmonte y lo van a mirar con otros ojos.
2: No. Yo no tengo devoción por Belmonte.
0: No, en Boca. En Boca hay una devoción por Belmonte.
2: Bueno, está bien, el tema de Boca.
3: Por Alarcón también, Porque si vamos por ese camino, por Alarcón también.
2: Pero opinemos nosotros. No, está bien. Demos la opinión nosotros. Creo que Delgado,
3: información también para orientar a la gente.
2: A mí me parece que Delgado ha tenido más errores de lo que la gente ve. No solamente en el partido con Huracán, sino que ha tenido errores en su puesto o que yo no le veo tantas cosas como la gente le ve. A mí me pasa eso con Delgado, pero es un chico, no es el responsable, hay otro responsable.
0: Hace un trabajo silencioso también, sí, tácticamente.
2: Yo
0: muy
2: no
0: importante.
2: Le veo los elogios que le ve la mayoría.
0: Bueno, sí. fue involucionando, ¿no? Es el mismo Delgado de hace unos partidos atrás, eso es lógico, pero cayó todo el equipo, muchachos.
1: A mí me pasa igual con Belmonte.
2: Está el Bocha Flores.
1: 4.500.000 por el 50% para Boca.
2: Lo vamos a presentar al Bocha Flores, señores, en un rato. Me dicen un rato me dijeron ya, porque se tiene que ir.
1: Al final no dijiste nada y te fuiste por la tangente. Pavoni está de acuerdo que juegue Belmonte de 5 en Boca.
3: Y lo quiere sacar a Delgado. Habla claro.
1: No me interesa si juega Delgado.
2: Te cierro con esto. Las dos cosas voy a decir. Yo veo un elogio desmedido para con Delgado y una crítica desmedida para con Belmonte.
0: Será lo que dieron cada uno en la cancha.
1: Claro,
2: no. Bueno, está bien. Yo no digo que Belmonte se haya ganado la titularidad. Pará, está el Bocha Flores. Quiero saber si San Lorenzo nos va a vender o no a Romania. ¿Y qué tenemos que saber a esta hora? Bocha, bienvenido. ¿Cómo te va?
5: ¿Cómo te va? ¿Cómo estás, Julín? ¿Todo bien?
2: Bien, ¿y vos? ¿Dónde te encuentro este domingo? ¿Dónde estás?
5: Y aquí haciendo algunos partidos del ascenso. Estamos haciendo Deportivo Madryn, de mi querido Madryn, de mi ciudad, contra San Miguel. Está ganando el local 1-0.
2: ¿Por AFA Play, Bocha?
5: ¿Cómo?
2: Por AFA Play, digamos, por la...
5: Por LPF Play. ¿Sí?
2: LPF Play,
0: yo te hacía en Texas, Bocha, querido.
5: No, estamos lejos.
2: Bocha, voy directamente al hueso. Tengo la tanda, tengo un montón. En un rato voy a hablar con Carlos Gerard de Boca. Quiero hablar un poco de qué va a pasar con la cancha. Tenemos un montón sobre el Vasco Rovarena. ¿Qué pasa con Romania? ¿Lo va a vender San Lorenzo o no? Ya ahí están charlando entre los clubes.
5: Yo no tengo eso, A ¿no? mí no me... Del lado de San Lorenzo me dijeron que nadie llamó.
2: Epa.
5: No sé con quién habrán hablado. Capaz que llamaron al presidente anterior, no sé, pero...
2: Si bien lo trajo una información. ¿Quién es el manager de
1: Hablaron
2: San Lorenzo?
1: Con Guillermo Franco.
2: ¿Guillermo Franco?
1: Guillermo Franco, ¿no se llama?
2: ¿Se llama? ¿No?
0: Guillermo Franco, sí. El ex San Lorenzo, Juan Villarreal, sí.
2: Igual que era jefe de gabinete.
0: Claro, ese era Francos.
1: Franco, me corrigí y después...
2: Está bien, no, porque pensé que me habías dicho otro nombre.
1: Sí, pero yo no fallo nunca, ese es el tema.
2: Está muy bien. Entonces, hablaron con Guillermo Franco.
1: Es lo que me dicen a mí, Bochita.
5: Miente Franco, entonces. Bueno, que me dijo que no lo llamó nadie. Pero bueno, más allá de eso, yo creo que San Lorenzo no está, digamos, en una posición cómoda para negociar. Romagna en diciembre se le termina el contrato, así que sí o sí, si quiere sacarle algún provecho al jugador, lo va a tener que vender ahora. No le queda otra. El tema es por cuánto.
2: ¿Y Romagna qué quiere?
5: No, Romagna... Lo que le dijo en esa charla que tuvo en su momento con Franco es que él quiere que a San Lorenzo le quede dinero, no quiere irse a fin de año libre. Entonces dijo, traigan una oferta y la analizamos y llegamos a un acuerdo para que me vendan y yo poder salir.
2: ¿La cláusula de cuánto es de Romagna, Bocha?
5: No tiene cláusula Romagna, ese es el tema, así que es lo que...
2: ¿Y Boca tiene competencia?
5: ¿Cómo?
2: ¿Tiene competencia Boca? Digo, ¿hay otros clubes que lo buscan también a él?
5: Por ahora, la única oferta que en su momento llegó a tener fue de Talleres, pero Talleres le ofreció dos jugadores, que San Lorenzo no le puede pagar el sueldo, así que fue, y además no le daba dinero, así que fue una negociación que no duró mucho. Pero después no hubo ninguna oferta concreta. En algún momento hubo algún equipo de afuera, de los Estados Unidos, pero en este corto lapso que va desde que asumió la nueva conducción hasta el día de hoy, fue por ahora lo que se habla de Boca.
3: Bocha, ¿Romagna es 100% de San Lorenzo o está repartido la propiedad?
5: A ver, lo que figura en AFA y el contrato que está registrado es 100% de San Lorenzo, derechos económicos y federativos. Ahora, si después la dirigencia de San Lorenzo firmó lo que se llaman los famosos mutuos, o un acuerdo, o un contrato privado, eso no figura y tendrán que ir a la justicia, por supuesto, para reclamar lo que venda. Pero el poder de decisión de la venta de Romagna, obviamente, es del jugador y del club.
2: Bueno, Bocha, entonces final abierto. Vamos a ver qué pasa si...
5: Esperemos. Y por cuello anótenlo también, que me parece que en cualquier momento van a llamar, ¿eh?
2: A mí también, yo tengo esa puntita también que le iba a contar en un ratito, Bocha, ¿eh?
5: Ah, perdóneme.
2: Porque no, está bien, porque...
0: ¿La novela cuello?
2: Yo soy el dueño de la frase... A Riquelme siempre le gustan los mismos.
3: Sí, se sigue la misma lógica.
2: Una frase muy copiada y muy utilizada, pero que la inventé yo. No la patenté, Marcelo, pero que la inventé yo.
0: Por eso vino Vareiro.
2: Claro, a Riquelme siempre le gustan los mismos, por eso hay que adivinarlo. Se lo adivina por ese lado. ¿Cómo?
5: Y anote y busque un lateral argentino que juega en Brasil.
2: Sí, que estuvo en Talleres, ¿no?
5: Sí.
2: Bueno, Bochita, un abrazo, disfrutar el domingo.
5: Un abrazo grande.
2: Chau. 15:55 en toda la República Argentina. Séptimo gol de Alemania. Faltan 5 minutos para que expire el partido. Alemania le gana a Curazao 7-1.
3: Puse 7-0.
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2: Casi las 4 de la tarde, vamos camino a una tanda, queda mucho todavía, Queda mucho todavía. Dame un título para después de las 4 de la tarde, si vielo para hablar. Se rompe el doble 9. El Vasco busca Guinness. ¿Qué va a pasar con Villa? Vila lo vende, no lo vende. ¿Cuánto ofertó Boca? ¿Vale 6 o vale 10? Después de las 4 la seguimos. Pausa, ya venimos.

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0: Las 4 de la tarde en toda la República Argentina, señores, aquí estamos en Radio Continental. Suena Divididos de fondo, Berenice Viento, muy bien, ¿eh? Las manos mágicas para poner a Mollito.
1: ¿Alguna cuestión en particular que todo el día dedicado a Divididos?
0: Sí, ha sido decisión unilateral mía.
2: Bien, bueno, la aplanadora del rock.
0: La aplanadora del rock nacional.
1: El 38 está cargado.
2: ¿Cuándo? Me voy a ver a Soda hoy.
0: A ver,
2: hoy era noche.
0: Bueno,
2: aquí cerquita.
0: No queda mucho de Soda, ¿no?
2: Bueno.
0: Lo que quedó.
2: Quedan dos.
0: A ver, pero Divididos está, está. A ver un poquitito más, déjalo correr, Berenice.
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0: ¿Ha terminado el encuentro de Alemania, el partido por el Mundial?
4: Sí, señor, ganó Alemania 7-1, primera máxima goleada en el Mundial. Recordar, lo recordaba Tati, el 7-1 de Alemania a Brasil,
0: claro, claro.
4: En 2014, última vez que ganó 7-1, máxima goleada de Alemania en un Mundial, 8-0 Arabia Saudita en Corea-Japón 2002. La gente de Julio,
0: sí,
4: se sigue comunicando al 1144-000-590 y te adelanto, Romania aprobadísimo.
0: Ah, sí, deme algunos, pero... hinchas de Boca que te hayan escrito al 1144-000-590 o que hayan enviado su audio de voz.
4: Héctor Altamirano de Celaya, me gusta Romani, Pellegrino de Seis, Nico de Castelar, saludo a todo el equipo, me gusta Romania, Pablo de Bragado, hola gente de Boca.
0: El grande Pablito.
4: Saludos para todos, Romania, sí. Juan de Perico, Jujuy, viendo la final de la Liga Jujeña entre Talleres de Perico y Altos Hornos Zapla, el equipo de los Nasviejos Nacionales.
0: Mirá.
4: Escuchándolos como siempre.
0: Qué
4: ¿qué
0: bueno
4: pasa con Villa, muchachos? Sol Margarita, fan de Boca. Con mi bosterito Rodri, mi hijo menor, escuchándolos, contentos por la vuelta del Vasco, que vuelva a Villa y aprobado el negro Román.
0: Dame el número de nuevo, las 4 de la tarde, 3 minutitos.
4: 1144-000-590.
0: Voy a hablar con Carlos Heller en unos minutos, nada más. Vamos a hablar con Carlos Heller, hombre de mucho peso en la historia de Boca, por supuesto, siendo vicepresidente del club durante tantos años con Antonio Alegre, por supuesto. Vamos a hablar de Boca. Dame el número de WhatsApp de nuevo, Gaby.
4: 1144-000-590.
0: En un rato me repasás los partidos que se le vienen a la Copa del Mundo, ¿o los tenés a mano?
4: Sí, 5 de la tarde, partidazo, lo decía Tati también, Países Bajos, Japón.
0: Bueno, y en un rato nos vamos a Estados Unidos para ver qué está pasando con el Mundial, por supuesto. Quizá Gastón Edulza salga un ratito, para charlar con nosotros. ¿Está bien? Para ver qué está pasando.
5: Muy
0: ¿Si
5: bien,
0: lo está bien o no?
5: Sí, sí, el gasta.
0: ¿Gasta? ¿Le decís?
5: Es el enano, otro enano más.
0: Otro enano.
5: Y pasa, yo soy más alto que todos.
0: Bueno, ¿no? Quedaron cosas para hablar sobre el Boca que
5: sí,
0: se viene,
5: sí,
0: ¿no?
5: Sí,
0: podemos actualizar entonces.
5: Sí.
0: Arrobarrena llegó el viernes, estuvo en el hotel, cerquita del predio de Boca, fue a descansar. Allí todo su cuerpo técnico recorrieron el predio. Después, el sábado estuvo viendo la séptima división,
5: sí,
0: estuvo reunido con Delgado y con Riquelme,
5: sí,
0: y hablaron de lo que se viene. Para el Vasco es muy importante separar lo que no va a utilizar, para utilizar este eufemismo, más que traer jugadores nuevos. No veo yo un mercado de pases muy amplio para lo que se viene. Primera decisión del Vasco, subir a Gorosito a la primera, que arranca él 18 de la pretemporada.
5: Exacto.
0: 18 de junio. Nada, no falta nada.
5: Nada.
0: Cuatro
5: nada.
0: Días.
5: Claro.
0: A Flores
5: claro.
0: También. Otro
5: Flores
0: chico
5: también.
0: De las inferiores.
5: Y además,
0: es uno
5: yo creo
0: de los
5: que
0: apellidos
5: lo...
0: que están apuntados.
5: No me sorprendería que lo veamos en Copa Argentina Flores jugando. Pero creo que el dato más saliente de la primera hora del programa, para mí es recontra clave. En la misma lista de Copa Libertadores será la misma lista de Copa Sudamericana.
0: Uh-huh.
5: Y solo se pueden hacer 5 cambios.
0: ¿Gorosito
5: por consiguiente
0: está?
5: Sabés que tengo la duda, ahora vamos a buscarla.
0: La lista de buena fe hay que buscarla.
5: Hay que buscar a Flores y Gorosito. Pero ¿por qué marco esto? Porque supongamos que estén.
0: Yo creo que están, ¿eh?
5: Porque, yo creo que están.
1: ¿Cómo está el cupo?
5: De 50.
1: ¿Cómo está el cupo de Boca? ¿Liberó
5: bueno.
1: Ander? ¿Liberó
5: Saracchi? No, eso no es problema. Sí, sí, eso no es problema.
0: No, y además Vareiro.
1: Vareiro se nacionalizó.
5: Sí. Todavía no juró, pero va camino a que eso pase. Mucha gente nos está escuchando y nos preguntan, che, me preocupa que están hablando de un montón de cosas, pero no hablan de arquero. Bueno, yo después voy a explicar y contar cuáles son las posiciones que pidió el Vasco y por qué no estamos hablando todavía de arquero.
0: Pará, repetime eso.
5: Claro, yo nombres no, pero las posiciones...
0: Puestos.
5: Que es...
0: Puestos.
5: Los puestos que sé que son lo primario,
0: epa.
5: O sea, lo que primero que hay que buscar, yo ya lo sé.
1: Laterales.
0: Los puestos que hay que buscar, vos ya sabés.
5: Sí.
0: Después de 4:30 más o menos vamos a hablar de eso, ¿te
5: parece? Vamos a hablar de eso y vamos a ver cuáles son las prioridades de esos puestos. O sea, ¿qué viene primero y qué viene después?
6: ¿Cabin? Está Gorosito en la lista.
0: Está Gorosito, sí, en la lista. Así
5: que y Flores Gorosito también debe 49, estar porque era, es una lista de 40 y pico.
6: 49.
0: 50. Ah. Si 50 yo digo,
6: en total, sí, señor.
0: Pregunto si yo digo. No. Es muy rebuscado decir Gorosito o Figal, de 4, Dilolo, Pellegrino, Ayrton Costa.
5: ¿Tres de fondo?
1: No, entendí. No. ¿Quiere a Gorosito o a Figal de 4?
0: Yo no. Dilolo, Pellegrino y Ayrton Costa.
5: Pero para, escuchemos una cosa.
0: Para el comienzo, con lo
1: teniendo
0: que
1: un especialista, no podés jugar con Figal de 4.
5: Pasó 66 veces el domingo pasado en este maravilloso programa.
0: Sí.
5: El audio del Vasco diciendo que para él lo primero que mira son laterales y ahora hay que poner un 2 de 4.
0: Y bueno, ¿y qué está viendo para vos de los laterales?
1: No, si lo sube a Gorosito porque lo va a usar.
5: Lo va a subir a Gorosito.
0: Bueno,
5: y
0: pero en 4 entrenamientos. A ver, arranca el 18.
1: Bueno. Sí.
0: El partido que es al mes.
1: Sí, un mes.
0: 16. 28
5: días menos.
0: Después, es el
5: 16
0: de julio.
5: Si Boca no. Para mí, vamos a adelantar información. Para mí, Boca va a comprar un lateral derecho. Vamos a ver cuándo.
0: Para, ya te adelantaste.
5: Pero entonces, para mí.
0: Boca va a ir a buscar un 4.
5: Gorosito. Y si Gorosito no está bien, va a jugar Braida.
3: Mire que. Me parece que hay algo. No, no están analizando.
0: Pero vos no escuchaste lo que dijo Cibielo, ¿no?
3: Sí, escuché todo.
1: ¿Qué dice? Jugó Braida de 4.
5: Que si Gorosito no está por alguna razón, jugará Braida de 4 de nuevo.
1: Esto quiere decir que
5: va a ir. Pero para mí, Boca va a comprar. No, para mí, por la información que tengo, Boca va a comprar un lateral derecho. Pero sí, lo que me explicaron, me adelanto simplemente a esto y después lo profundizamos, es. ¿Se pidió un lateral derecho? Sí. El tema es que Boca tiene que sí o sí deshacerse, porque son muchos los que tienen en este momento. O sea, más allá que no nos gusten, está Weigand, está Barinaga y está Gorosito para el gusto del Vasco.
0: Sí.
5: Entonces, aunque sea un lateral de esos, se tiene que ir, que no va a ser Gorosito puramente, ¿no?
0: Weigand seguramente.
5: Imagínate.
1: Yo calculo.
0: Es el principal candidato.
1: Cuando transcurran las prácticas, y vea el Vasco Arruebarrena, el despliegue de un especialista como calculo que es Gorosito en el lateral derecho, yo siempre digo, no es lo mismo jugar en reserva o en las selecciones menores que jugar en primera de Boca, pero cuando un tipo que es especialista, sobre todo cruzando la mitad de cancha hacia adelante, ahí te vas a dar cuenta por qué Figal no va a tener lugar para poder ocupar el lateral derecho, porque el Vasco ataca con los laterales, Julio.
0: Pero que si se cierra lo de Romania, es un 2 fuerte.
1: Es un 2 que le permite al lateral subir.
5: Ay, enojados que están todos en el mundo periodístico. ¿Por qué? Por lo de Romania. Porque ¿saben qué pasa?
0: Yo digo que Romania y Ayrton Costa es una saga central.
1: Mete miedo.
0: Pero pará, estás planificando Romania con Pellegrino en la saga central. O Romania con Pellegrino. Bueno, los dos están.
5: ¿Saben que hay que aprender? Sí. Un mensajito para esa gente mientras esperamos.
0: ¿Qué?
5: Hay que empezar a la próxima. Chequeen. Usen ChatGPT. Sí. Y pongan, che, Guillermo Franco, ¿dónde jugó? En Villarreal. Bueno, y ahí van a sacar algunas conclusiones. Claro. ¿Por qué mintió Guillermo Franco?
0: Bueno, déjame charlar, vamos a charlar un ratito en esta charla boquense por Radio Continental para todo el país con Carlos Heller, hombre de la vida política de Boca de muchos años, de mucha importancia, en esos 10 años acompañando a un gran presidente de la historia de Boca como fue Antonio Alegre. Y vamos a hablar con Carlos Heller, que no es una persona que hable mucho, que dé tantas entrevistas para hablar de Boca. Accedió a esa entrevista, así que lo queremos saludar y agradecerle que esté charlando unos minutos con nosotros. Carlos, ¿cómo le va? Buen domingo. Soy Julio Pavoni, por Radio Continental. ¿Cómo anda?
7: ¿Qué tal? ¿Cómo les va? Buenas tardes.
0: Bueno, gusto. ¿Dónde lo encontramos un domingo como hoy?
7: En mi casa.
0: Bien. ¿Tomando unos mates?
7: En mi casa, esperando ahora para ver con uno de mis hijos el partido de Países Bajos-Japón.
0: A las 5 de la tarde.
7: A las 5 de la tarde.
0: ¿Está enganchado con el Mundial?
7: Sí, claro. Hay que ser un extraterrestre para no engancharse.
0: Está bien. Le gusta.
1: Pero si lo invitamos a la Bombonera, yo creo que deja el Mundial y se va a ver a Boca, ¿no?
7: Bueno, a Boca voy siempre porque además tengo mi abono ahí, que voy también con hijos y nietos, es una salida.
1: ¿Sector?
7: Que además, ¿cómo?
1: ¿Sector?
7: En el sector preferencial, justo arriba del banco de Boca.
0: Uh-huh. Ahí cerquita. Carlos,
7: sí.
0: Carlos, naciste en Entre Ríos, ¿no?
7: Sí. Exactamente.
0: ¿Y cómo empezó la vida suya con Boca? ¿Cómo arrancó?
7: A ver, esperá. Hincha de Boca, sí. Soy de chiquito, ni sé por qué, pero soy desde siempre.
0: Desde siempre.
7: ¿Cómo empezó? Mirá, es curioso. Empezó por mi relación con Julio Grondona. Y la relación de Julio Grondona, yo diría con... antes que el Banco Credicó, porque en realidad yo lo conocí a Julio Grondona cuando Grondona era todavía presidente independiente, y yo fui a la, en aquel momento, Caja de Crédito Avellaneda, hoy una de las filiales del Banco Credicó, a dar una charla, y había en la filial había un quincho, y después del quincho comimos un asado, y ahí lo conocí a Julio Grondona.
0: Sí.
7: Quiero decir que ya en ese entonces, por ejemplo, el Club Independiente tenía su cuenta en la Caja de Crédito Avellaneda y todos los jugadores de Independiente cobraban el sueldo en la Caja de Crédito, es decir, que ya venía el vínculo con Grondona era bastante intenso. Ya Grondona presidente de AFA, 1980, porque es mucho antes de lo de Alegre, 1980, sí. Él me llama un día y estaba reunido con directivos de Boca de aquel momento. La comisión directiva de Boca del 80 era una que presidía Armando, pero Armando estaba en uso de licencia, Boca estaba con serios problemas económicos, y Grondona me dice algo así, que a ver si puedo inventar algo para darle una mano a la gente de Boca. Y bueno, y si los podía recibir, y los recibí, y ahí vino Bornik, Asiaí, muchos con los que después integramos juntos comisión directiva. Y yo diseñé un mecanismo que en aquel momento era de un crédito garantizado con cesión de derecho del PRODE. El PRODE de aquel momento era como es hoy la televisión, para
0: claro.
7: Un recurso grande. Y bueno, hicimos un acuerdo entre AFA, el Ministerio de, no sé si se llamaba Bienestar Social o Acción Social en aquel momento, Boca y nosotros, por el cual nosotros le dimos un crédito con la garantía de los derechos de eso del PRODE. El Ministerio nos liquidaba a nosotros la cuota de lo que le correspondía a Boca, nosotros cobrábamos la cuota del crédito, en lo que excedía se lo dábamos a la AFA y la AFA se lo acreditaba a Boca. Y ahí empezó mi vínculo con Boca. Al poco tiempo, en Boca hubo elecciones, ganó Noel.
0: Sí, Benito Noel.
7: En 81. Y les voy a contar algo que por ahí ustedes ni lo registran.
0: A ver.
7: El gerente de Boca de ese momento se llamaba Marco Franchi.
0: Mirá.
7: Y Marco Franchi empieza a tratar conmigo en la relación de Boca con el banco, y ahí vamos generando una relación, y un día Franchi me viene a ver, y creo que estábamos ya en 1981, sí, 1981, me viene a ver y me pide si yo lo puedo ayudar un poco en la comisión directiva con los temas económicos, porque le costaba mucho que la gente entienda los problemas verdaderos, etcétera, cómo era la magnitud, la complejidad de los temas económicos. Yo le digo, pero yo no tengo ninguna, no soy nada. Y, no, pero si usted me acepta, yo hablo con Noel, que lo nombre asesor de él. Bueno,
0: acepté. Y te convenció.
7: Y entonces empecé de asesor económico de Noel. Pero en realidad a la semana estaba negociando. Yo me acuerdo la primera vez que fui, había venido, estaban todos los jugadores en paro porque no cobraban. Estaba Coppola, que era en ese momento el representante de casi todo el plantel. Y lo conocí a Coppola, empecé a tratar con él y a negociar cosas. Y bueno, y ahí me fui metiendo. Y eso duró un tiempo, todo el año, hasta fines del 82, creo que cuando Noel termina su mandato y entra Corigliano, y ahí yo dejo de tener vínculo. Después viene todo un proceso que termina en la intervención de Corigliano, claro. Termina en la intervención del club, y luego la intervención se llama elecciones, hay ese acuerdo político, las agrupaciones se ponen todos de acuerdo para postular no ir a elección y postularlo a Alegre. Alegre me invita a que yo me sume, lo acompañe. Y bueno, ahí empiezan esos...
0: Toda la historia tuya años, con Boca.
7: Esos años de con Antonio Alegre, pero yo ya había estado un par de añitos antes ahí haciendo precalentamiento.
0: Sí, digamos. Sí, sí, la historia de los notables y bueno, todo lo que ya cuentan, obviamente, así para es, nosotros los libros es, de historia. Estamos hablando con Carlos Keller, hombre de Boca, y hablando de Boca, te adelanto un par de años, y están con Antonio 10 años, hasta que aparece la figura de Macri. ¿Vos te acordás cuándo aparece en ese momento? ¿O cómo aparece? Porque él en algún momento, él cuenta que fue a hablar con ustedes, a ver si no lo dejaban participar, ustedes le dijeron...
7: Sí, conmigo vino a hablar, vino a mi oficina.
0: ¿Y qué te dijo?
7: Me dijo que quería que yo lo convenza a Antonio Alegre para que Antonio Alegre se corra y que él encabece la lista nuestra y que yo sea su vicepresidente. Incluso me dijo que me iba a promover para que yo sea el presidente de la AFA, etcétera, etcétera.
0: ¿Vos lo conocías a él?
7: Sí, claro. La empresa había sido sponsor de Fiat, sponsor de la camiseta. Bien. Venía a la cancha habitualmente como sponsor.
0: ¿Y qué le respondiste en ese momento vos a
7: él? Mira, me la acuerdo muy bien esa respuesta. Porque yo le dije, mira, yo no sé cómo son tus códigos, pero sé cómo son los míos. Yo estoy en Boca porque Alegre me invitó a acompañarlo y jamás podría hacer una cosa así. Pero te propongo otra cosa. Entrá en la comisión directiva de Vocal y mostrarnos que sos el mejor de todos nosotros y ser presidente porque sos el mejor y no porque te llamás Macri.
0: Sí.
7: Y él se paró, estaba con Salvestrini, la reunión éramos tres, Salvestrini y él y yo. Y él se puso de pie en ese momento, me dio la mano y me dijo, muchas gracias, tu oferta es muy generosa, pero yo he sido preparado para ser número uno en todas las cosas en las que participo.
0: Uh-huh.
7: Y se fue.
0: Y se fue.
7: Y se fue y lo fue a ver Antonio y le pidió, cenaron en el Sheraton los dos solos y le dijo lo mismo, le dijo que él tenía aspiraciones de después de dedicarse a la política y que para eso tenía que ablandar su imagen dura de empresario y le pidió que se corra. Bueno, Alegre lo mandó al
0: sí.
7: Diablo. Bueno, y después fuimos a elecciones y nos ganó.
0: Uh-huh. ¿Nunca más volviste a hablar con él después?
7: Sí, alguna vez nos hemos cruzado. Fue presidente de la Nación, además. Bueno,
0: sí.
7: Pero, bueno, nunca tuvimos demasiado feeling.
0: Uh-huh. ¿Y con Román tenés trato? ¿Hablas con él? ¿Se mandan mensajes cada tanto, vos o tu familia o algo?
7: Sí,
0: ¿o
7: no? Tenemos buena relación con Román. En realidad, Román no fue jugador en mi época. Debo decir que yo a Román lo conozco porque yo estaba un día en el Hotel Intercontinental con un periodista haciendo una nota de economía y política. Y me tocan el hombro y me doy vuelta y era Román, que estaban concentrados en el Intercontinental, y él me dice, me acuerdo ya, los maestros los puedo saludar, y yo me emocioné, que me paré y le di un abrazo, y entonces él me dijo, mi representante siempre me dijo que usted era el mejor dirigente que había en el fútbol argentino, y ahora que lo veo quiero conocer.
0: Por Franchi.
7: Sí, claro.
0: Claro.
7: Que Franchi había dejado de ser gerente de Boca, claro. Primero había estado con Coppola como colaborador y después estuvo solo y llegó a ser el representante de uno de los representantes que tuvo Diego.
0: Uh-huh.
7: Entre dos gestiones de Coppola tuvo Franchi y después volvió Coppola.
0: Uh-huh.
7: Ahí lo conocí a Román y después hemos tenido una relación, digamos, que cuando los cruzamos, yo no voy a decir que soy amigo de Riquelme porque no sería verdad, pero siempre que nos encontramos nos saludamos con afecto e intercambiamos mensajes, cosas.
0: ¿Y qué mirada tenés de este momento que vive Boca? Y bueno, no falta tanto tampoco para las elecciones, pero... Román dice...
7: Para las elecciones falta un montón.
0: Falta un montón,
7: las elecciones
0: por
7: son en diciembre del año que viene.
0: Sí, falta un montón.
7: Siempre coinciden con las elecciones del país. Es decir, cuando se elige presidente en el país, se elige presidente de Boca.
0: ¿Eso lo perjudica a Boca en general?
7: No creo. Que eso perjudique a Boca, no creo. Pero vos me preguntás que Boca es un club, no sé, creo que todos deben ser más o menos iguales, pero que la gestión está muy condicionada por los resultados deportivos. Entonces, nosotros con Antonio hicimos una gestión excelente, y ese último campeonato del 95 estábamos primero, y yo nunca voy a dejar de pensar que hubo una mano negra, porque hubo algunos fallos arbitrales, un famoso un penal no cobrado de Mastrangelo con Rosario Central en cancha de Boca, faltando dos fechas.
0: ¿A qué le llamas mano negra, Carlos?
7: Exacto.
0: ¿A qué le llamas? ¿Por parte de dónde?
7: Escúchame, pensando en lo que pasó después, ¿cómo podría yo pensar que no hubo alguna jugada sucia o alguna cosa de alguna banderita mal levantada o alguna cosa por el estilo? ¿Qué sé yo? Yo no quiero... Te voy a decir que con Mastrangelo aquel día fue al vestuario, lo insultó y qué sé yo.
0: Entiendo. Cuando,
7: y que Mastrangelo me llamó después por teléfono a mí a la noche y me dijo... que me acuerdo ese diálogo más o menos textual, me dijo: mira, estuve viéndolo por televisión y quiero decirte que me equivoqué, pero quiero decirte también que yo no soy una persona deshonesta. Y yo estaba muy caliente y le contesté mal.
0: Claro.
7: Le dije: mira, yo no podría asegurar que sos deshonesto, pero entonces tendría que decir que sos muy incompetente. Después con Mastrangelo nos encontramos un montón de veces en el partido de selección y qué sé yo, y nos hemos saludado bien, porque son cosas de momento, lo estoy contando como anécdotas, como notas de color, de momentos que se viven, y demás. Pero lo cierto es que nosotros en ese torneo íbamos primeros cómodos, y hubo una sucesión de partidos, empatamos con Gimnasia en cancha Independiente ese día. Le sacaron la doble amarilla a Maradona, que no jugó el partido siguiente con Central. En Central tuvimos el problema del penal. En el partido con River, que empatamos 0-0, es decir, tres empates seguidos en el que perdimos la punta. Y en el empate ese con River hubo también un dudoso, una dudosa mano, faltando poquito para terminar. Yo me acuerdo que Canigia juraba que el jugador de River le había reconocido que la tocó con la mano. Pero bueno,
0: y Carlos,
7: todas anécdotas.
0: ¿Ya estás afuera, digamos, de la vida política de Boca, o estuviste participando en las últimas elecciones, o te han tentado participar?
7: No, para nada. A ver, yo soy 16 años diputado, hermano.
0: Sí.
7: Y nunca dejé de ser el presidente del Banco Credicop, hacer las dos cosas al mismo tiempo, intensamente ambas. El otro día estaba hablando con mis hijos y les decía: no sabés lo alivio que tengo ahora que dejé de hacer una de las dos, porque me parece como que rejuvenecí.
0: Claro.
7: Porque yo he sido un diputado dedicado, presidí la Comisión de Presupuesto muchos años, presidí la Comisión de Finanzas. Nunca falté a las reuniones de comisión. Alguna vez me distinguieron hasta con un premio por mi asistencia perfecta a todas las actividades. Y bueno, no me daba para más, así que en Boca me convertí en un hincha regular que no falta nunca de local.
0: Sí.
7: Que dejó de ir de visitante cuando se prohibió la entrada de visitantes, a pesar de que yo tenía vínculos con directivos de muchísimos clubes que me invitaban, pero nunca quise sentir que violaba una regla y que estaba haciendo algo que en mi condición de boquense no me correspondía. Así que solo he ido a ver a Boca de local.
0: Claro.
7: Y como local no he faltado nunca.
0: Estamos hablando con Carlos Heller, en Radio Continental. Hay un montón de gente, por supuesto, que está mandando mensajes, queriendo hacerle preguntas a a Carlos. Antes de Marcelo González, que también te va a saludar y te va a preguntar, Carlos. ¿Bancás al Vasco? ¿Te gusta la elección de Arruebarrena como nuevo DT de Boca?
7: A mí siempre me gusta cuando viene un nuevo técnico y tiendo a confiar en él. Al Vasco lo conozco de cuando era jugador. No le fue mal en su paso por Boca anterior. Y me parece que tiene una ventaja respecto de algunos de los últimos que hemos tenido. Conoce el mundo Boca y quiero que además la gente lo va a recibir bien porque es un hombre de la casa. Y eso de arranque es importante, después necesitas resultados, pero tiene un crédito inicial que seguramente le va a dar el espacio para poder llevar adelante su trabajo. Y bueno, y yo cada vez que empiezo un ciclo siempre soy optimista, porque creo que hay que apostar así y hay que entenderlo así.
3: Carlos, ¿cómo le va? Marcelo González lo saluda. Usted fue parte, sin lugar a dudas, de la época más complicada, por lo menos económico y financieramente, seguro, y que esto lógicamente hacía mella.
7: No, te corrijo.
3: A ver.
7: Yo fui parte de la solución de la época más
3: complicada. No, sin dudas.
7: Porque la época más complicada nosotros la heredamos.
3: Pero ustedes se tuvieron que hacer cargo, ese es el término correcto.
7: Ah, eso sí. Sí, claro.
3: Se tuvieron que hacer cargo porque Boca estaba. Bueno, de hecho estuvo a minutos a que, por ejemplo, le pudieran rematar la Bombonera. Entre otras cosas, ¿eh? Entre otras cosas, y que lógicamente.
7: No, nunca estuvimos a minutos que nos rematara la Bombonera, pero sí, la situación. Yo te diría que yo he estado en reuniones de comisión directiva donde aplaudimos que logramos una prórroga para que no nos corte la luz.
3: Bueno, claro, claro, claro.
7: Para marcar el grado de precariedad en la que estábamos.
3: Hoy, gracias a Dios, todo eso es una época que quedó en el pasado. Boca es un club que está fortalecido económicamente, sí, sin ningún inconveniente, pero la pelota cuando no entra, todo parece, por supuesto, oscurecerse, y de ahí los términos. Yo entiendo que muchas veces grandilocuentes, porque mucha gente cataloga los tiempos en los que el equipo no gana y que está bien económicamente como lo peor de la historia. Yo le quiero consultar a usted, o que, mejor dicho, puede explicar lo que verdaderamente sí se podía catalogar como el peor momento de la historia de Boca.
7: Bueno, yo no conozco, no podría hacer toda la historia de Boca, pero el Boca aquel que nosotros tomamos, el Boca aquel que jugó con la camiseta blanca, con los números pintados con marcador, que tenía la cancha clausurada porque tenía riesgo de derrumbe y que no podía pagar la luz, para decir algo, y que quedó libre todo su plantel porque no le podía pagar y porque no podía actualizar los contratos y demás. Aquel Boca que tomamos nosotros era un Boca que de verdad tenía una crisis de una profundidad enorme y hubo que recomponer. Es decir, nosotros pudimos hacer algunas cosas que la gente por ahí ni las registra. La primera cosa trascendente que nosotros hicimos para sanear al club fue lograr una ley por la cual la ciudad deportiva dejó de ser un bien en usufructo de Boca para pasar a ser un bien patrimonial de Boca. Uh-huh. Esto que parece un detalle técnico, es decir, la ciudad deportiva no era de Boca, Boca tenía derecho a usarla.
3: Claro.
7: Así se lo habían dado en su momento a Boca para que construya esa isla ganando tierra al río, y creo que tenía el usufructo por 50 años. Nosotros hicimos gestiones y logramos que el Congreso sancione una ley por el cual Boca pasó a ser dueño de la ciudad deportiva. Y luego logramos una ordenanza de aquel momento de la ciudad, del Consejo Deliberante de la ciudad, que cambió en los usos que podía tener ese destino, ese lugar, y que lo amplió para usos diversos. Y eso nos permitió vender en aquel momento la ciudad deportiva de Boca, que tenía, insisto, valor patrimonial cero cuando asumimos, y la vendimos, si la memoria no me falla, en 20 y tantos millones de dólares, 21 millones de dólares, lo que fue la cifra, y con eso y alguna otra cosa, por ejemplo la venta de la mitad del pase de Batistuta que habíamos comprado
0: con eso, ya lo sanearon totalmente.
7: Así es, llamó al club y el club entonces a partir de ahí tuvo una situación distinta.
1: Carlos, quiero apelar a tu memoria, obviamente, y consultarte sobre la logística, ¿no? Sobre la ingeniería y cómo fue irlo a buscar a Diego, que Diego les diga que sí. ¿Y qué recordás, por ejemplo, de esa bombonera explotada con el regreso ante Colón de Santa Fe?
7: Bueno, a ver, todo es... qué sé yo, qué puedo recordar. Fue producto de un conjunto de conversaciones y de toda la situación que yo relaté antes y del vínculo con Guillermo. Y eso lo fuimos trabajando y también tuvimos la posibilidad de resolver económicamente, porque voy a decir otra cosa que se sabe poco y que se recuerda poco.
1: A ver.
7: Nosotros logramos en aquel momento un acuerdo con Urnequian, que era el dueño de América,
1: claro,
7: del canal América, por el cual le vendimos partidos amistosos, derechos de televisión de partidos amistosos, y el contrato de Maradona y el de Canigia. Boca no puso plata,
1: lo pagaba,
7: lo canjeó por partido.
1: Claro, mirá qué bueno.
7: Ingeniería financiera.
1: ¿Qué ingeniería?
7: Bueno, cosas que hicimos.
1: ¿Ahí tuvo que ver la gira en China?
7: Siendo protagonista, porque son todas cosas que se me iban ocurriendo a mí y que íbamos pudiendo hacer y que, bueno, funcionara.
1: Sí, te escuchamos.
7: Con Diego teníamos una muy buena relación, con todas las dificultades que Diego tenía y demás, pero yo tenía buen trato con él. Y diría que podía dialogar con él. Yo tengo una foto en mi oficina, tengo muchas fotos. Algún día, si quieren, se la muestro. Tengo una que dudo que haya algún otro dirigente de fútbol que tenga una foto como esa que yo tengo, donde Diego me está abrazando y me está dando un beso en la frente.
1: Sí. Uf.
7: Y sí. Y la tengo en mi oficina enmarcada como uno de los recuerdos que tengo de todo mi paso por el mundo Boca, por el fútbol. Así que yo logré tener con él una buena... Es difícil para los dirigentes la relación con los jugadores. Los jugadores tienen de entrada una prevención respecto de los dirigentes.
1: Uh-huh.
7: Casi yo diría natural.
1: Sí.
7: Bueno, yo cuando fui dirigente, los lunes a la noche iba a cenar con un grupo de jugadores y sus esposas y mi esposa, y siempre traté de construir un vínculo afectivo en el que pudiéramos separar el momento que discutíamos por plata del momento en el que teníamos el mismo objetivo, que era el objetivo, claro, deportivo. Bueno, y eso me permite hoy decir que con algunos de ellos sigo teniendo relación y nos seguimos juntando cada tanto, con Tapia, con el Ruso Rabina, con el Pipa Higuaín.
1: Mirá.
7: Ahí
1: me diste pie para casi llegar al final, así no te sacamos tanto tiempo, Carlos, y te agradecemos la charla.
7: Me engancho.
1: Sí, te engancho. Bueno,
7: engancho y,
1: ahí va. Vamos con esto.
7: No,
1: ¿Tenés más de 50, 60 años viendo a Boca, por supuesto, o no? Como hincha...
7: Sí, no, yo empecé, a ver, sí, te voy a decir.
1: A ver.
7: Yo el primer recuerdo que tengo de Boca es en la cancha de River.
1: ¿Año?
7: El 17 o 19 de junio de 1953.
1: Mirá, 53.
7: Un partido que Boca perdía 2-1 y que ganó en el último segundo con un gol... de un 9 que había traído Independiente, Rolando, que no la había tocado en todo el partido, que el 2 de River Pérez le había ganado todo el tiempo, y que se lo gambeteó a Pérez, se lo gambeteó a Carrizo, y entró al arco con pelota y todos los jugadores de Boca atrás de él, arriba de él. Bueno, no, ese
1: tremendo.
7: Es el recuerdo más antiguo que yo tengo.
1: Bueno, pero pará, si yo agarro, entonces saco la cuenta, son 73 años viendo a Boca. 2026 al 53 son 76 años.
0: Lo vamos a hacer bien ágil, a ver
7: no,
0: si...
7: No, 73, sí, porque yo tengo, voy a cumplir 86.
0: ¿Viste? Pronto. 73 años. Bueno, el mejor arquero que viste con la camiseta de Boca. Armemos tu equipo.
7: No es justo. Yo pero, soy mucho arquero. Bueno,
0: pero dame tu arquero, dame tu arquero.
7: No, porque ahí me pones en un lío de verdad, porque...
0: Se puede enojar el Tano Roma, Gatti, viste
7: sí,
0: a todos.
7: Sí, Roma, Gatti, el Mono, qué sé yo, hubo un montón.
3: De dirigente bueno, tuvo a Gatti y al Mono, claro. Como bueno, los dos grandes exponentes.
0: Bueno, dame dos.
7: Claro,
0: vamos a hacer una cosa.
7: Pero pará. A Roma, como dije antes. Sí. Yo lo llegué a ver a Musimessi.
0: A Musimessi. Bueno, ¿podemos poner dos por puesto de lo que viste vos?
7: No, pero no
0: porque hay mucho piberío que nos está escuchando que no hay apellidos que no tiene tan presente y como vos viste mucho, pero bueno, no, para no quedar mal con alguno.
7: Bueno, qué sé yo, a ver, yo vi jugar a Eliseo Mourinho.
0: Sí. Volante central.
7: Especia.
0: Sí.
1: Leoncito.
7: A Lombardo, ese equipo,
1: ¿Tan bueno era Pancho Lombardo, Carlos?
0: Eso es 54, ¿no?
1: ¿Tan bueno era Panchito Lombardo?
7: Claro, Lombardo, Mourinho y Pesia, Navarro, Bayoco, Borello, Rosello y Marcarián.
1: Exactamente.
7: Y después Busico.
0: Está bien, pero también viste después años de debutar a Ratín, al Rata, en el 56.
7: A Ratín, tenés claro, un montón. Busico, claro. Madurga, jugador impresionante, Novelo, el Cano Novelo.
0: Sí. Mi viejo me hablaba mucho de Gonzalito.
1: El ventilador.
7: El Gonzalito fue un invento, uno de los primeros ventiladores, un jugador, sí. Un falso once, ¿no?
0: Uh-huh.
7: Sí, un jugador importante, jugaba con Ratín ahí, hacían el doble cinco prácticamente.
0: Bueno, Carlos, gracias por esta charla, porque podemos estar hablando muchas horas de Boca, es así.
7: Sí, si nos enganchamos, nos pasamos un día.
0: Exacto. El hincha de Boca, vos sabés que está golpeado, ha quedado eliminado de la Copa Libertadores de América.
7: Hay que empezar de vuelta.
0: Eso.
7: Un nuevo...
0: También, ¿cuál es el mensaje que le das al hincha que está escuchando?
7: Déjame decir una cosa.
0: Te escucho.
7: También hay que ligar. Si no se falla en el penal ese contra Alianza Lima, toda la historia es diferente. Por ejemplo.
0: Entiendo.
7: A veces hay que tener un poquito de suerte y ligar, ¿no? Y cuando no se liga, se pagan las consecuencias. Boca ha perdido muchos partidos en los que no mereció perder y que jugó como para ganar, hizo mérito y no se le dio y no entró. Y faltó ese cachito de liga que hay que tener para que se den las cosas a favor.
1: Y algún arbitraje raro también. Sí.
0: Carlos,
7: y
0: gracias.
7: Algún arbitraje raro, sí. Y alguna, por ejemplo, contra Cruzeiro, ¿no?
1: Claro. Tal cual.
0: Carlos, gracias y buen domingo.
7: Chau.
0: Carlos Heller, charlando con nosotros en Radio Continental, 4:38. Después de la pausa, seguimos hablando de Boca porque queda mucho. El título de Cibielo, los puestos que tiene definido Arruabarrena, empezar a buscar para lo que viene. Poneme dividido, Juancito, para irme a la tanda. Después de la tanda, eso. Gracias, Juancito Sala. Después de la tanda... Cibielo y los puestos que eligió Arruabarrena, que ya charló con el presidente de Boca. 4:38, recordamos el número de WhatsApp, Gabriel Acevedo.
4: 1144-000-590.
0: La gente está escribiendo, por supuesto,
4: sí,
0: ¿no?
4: Sí, claro, cuando quiera lo leemos.
0: Pausa, ya venimos.

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0: Hay 2 minutos en toda la República Argentina. 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
2: Es asadazo.
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0: Para esta hora de la tarde es ideal, ¿o no? 4 de la tarde, 42 minutos. 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Bueno, ¿está Camilo o no? ¿Está Martín Costa? Sí, me dicen que sí. Martín Costa, que lo vamos a saludar a esta hora de la tarde. Martíncho, ¿cómo andás? Bienvenido.
3: Hola, Julito. ¿Cómo andan?
0: ¿Cómo bien? Te encontramos? ¿Dónde te encontramos? ¿Caminando en tu casa?
3: Tomando un poquito de aire. Salí a caminar un ratito y después una semana de reposo. Acá estamos tratando de tomar un poco de aire y salir un poquito de casa. Que fue una semana dura.
0: Sí. Bueno, ¿pero estás bien o no? ¿Pasó lo peor? Ya está mejor.
3: Ponele, sí, hay que esperar la segunda intervención dentro de 10 días, así que hay que aguantar estos días para que sean sin dolor.
0: ¿No? ¿A quién hay que agradecer? ¿A quién hay que agradecer? ¿Algún médico? ¿Alguna clínica? No.
3: No, ¿alguien? La gente de la Trinidad, la gente de Ligua, bien. La doctora Carolina en general, así que por suerte estamos bien atendidos. Simplemente tener paciencia y que el dolor no sea...
0: Claro.
3: Ese dolor insoportable, aquellos que tuvieron esta cuestión de las piedras en el riñón,
0: bueno,
3: entenderán de lo que hablo, que es bastante doloroso.
0: Sí. Bueno, hay muchos colegas escuchando, así que seguramente empezarán a... ¿Qué te pasó, Martín? Empiezan las preguntas, ¿no?
3: Sí. Bueno. Pero bueno, el agradecimiento a todos los que en la semana mandaron mensajes, se preocuparon, así que, bueno, pero acá estamos bien. Digamos,
0: bueno, no, bien. Nos metemos con la información, @Barrena, que ayer estuvo con Riquelme en el predio viendo la séptima, después charlando con Eli Delgado. Y con el presidente de Boca también. ¿Qué sabés algo? ¿Qué tenés? Si bien lo dijo, @Arrobarrena eligió puestos para reforzar. Yo conté que quiere subir a Gorosito, que lo va a subir para la pretemporada. Romania dio lo que hay, entiendo, está buscando un 2 Boca. ¿Qué más tenemos que saber a esta hora?
3: El Vasco y Diego Marquín confeccionaron una lista mientras el Vasco todavía estaba afuera, estaba en España, y esa lista se la dieron a Marcelo Delgado y al presidente de Boca. Más allá de algunos nombres que han trascendido, sé que otros no han trascendido, y en esos nombres creo que van a ser muy cuidadosos. El puesto del arquero es una búsqueda, no es solamente Montero. Yo creo que Montero no es prioridad, como se habla, es un arquero que gusta mucho, pero se tienen que dar algunos factores. Yo creo que hay otro arquero importante que está para venir, pero hay que ver si Boca está dispuesto a hacer el esfuerzo, y ahí hay el consentimiento del técnico de Boca.
0: ¿El arquero que estamos hablando está para venir para ser titular? ¿O estamos hablando para pelearle?
3: Es un arquero que llega y es titular.
0: Llega y es titular.
3: Y hay alguien en esta historia del arquero que está jugando un papel muy importante en algún lugar del mundo.
0: Para, no lo digamos.
4: ¿Hay que cruzar el charco para buscarlo?
0: Para, ¿es extranjero o es argentino?
3: Rogel es una alternativa, pero no es el que yo estoy mencionando. Yo estoy hablando de Rulli.
1: Claro. Uf, no lo agarraron, lo que dijo Martín, ¿no? Que hay alguien muy importante que está jugando un papel importante.
0: Claro.
1: Paredes, Leandro.
3: Hay gente que está jugando un papel muy importante, que está... El Vasco está al tanto de esto. El Vasco está tan metido en esto que desde el primer día empezó a hablar con mucha gente del mundo Boca por determinadas situaciones, que él quería saber además, para interiorizarse, más allá de que venía hablando ya desde el momento que empezó a sonar esa posibilidad para volver en el cargo. Y se enchufó tanto que, bueno...
0: Che, pero pará, Rulli es fuerte.
4: Fuertísimo. Es un arquero de los top.
0: Rulli es
4: sin
0: fuerte.
4: Sin dudas.
0: No estamos, ¿no?
3: Rulli es un arquero... que además, bueno, esto no, creo que se sabe, él es hincha de Boca, su familia es hincha de Boca, y uno de los desafíos y las ganas que él siempre tuvo era ponerse la camiseta de Boca. Creo que con Gago también estaba dentro de las posibilidades.
0: Sí.
3: Y después, como Martesín también, bueno, era más factible que lo de Martesín. Acá hay algo que podría ser, hay una situación contractual, él está jugando en Francia.

0: le podrían renovar ahora. Ahora también el club francés lo dejaría salir ahora.
1: El representante, bueno, es Bereit.
0: Habría que poner dinero, ¿no? Para que lo dejen salir.
1: ¿Es Bereit el mismo de Herrera, el representante de él?
0: Sí, sí, es de Cristian, sí.
2: ¿Cuánto tiene por delante todavía de recuperación Marchesini?
0: Hasta fin de año, y los que conocen bien el tipo de lesión, bueno, la lesión que tiene ya se sabe, pero muchos te dicen que lo ideal es que haga la pretemporada ya en enero.
1: Estamos hablando del arquero suplente del Dibu Martínez. ¿Eh?
2: Claro. Hoy titular si el Dibu no arranca.
0: Estamos. Yo te voy a decir algo en relación a lo que pregunta Seba. Si Boca trae al arquero que traiga, para mí el ciclo Martínez está terminado en Boca.
2: Coincido, Martín, sí, coincido.
1: Pero digamos, pero...
0: Y porque además a Martínez tiene que renovar el contrato. ¿Y vos qué haces? ¿Le renovás el contrato a alguien para que sea suplente?
1: Pero pará, entre los apellidos que se están tirando, Villa, Romania, Rulli, sí, está en un escalón superior, ¿eh? Sí. Después hay que ver cómo le rinde a Boca.
0: El Vasco dio arquero, dio un lateral derecho. Para mí el lateral derecho es Lozano, el chico de Argentinos. Un central... Para mí, además de Romani, hay otro nombre. Uno o dos extremos y otro jugador al que definen un jugador distinto de mitad para arriba.
1: Distinto de mitad para arriba, que puede ser que un Pipa Lescano.
2: Un Thiago Almada.
1: Thiago Almada, yo también le digo Thiago Almada.
2: No, pero como Paredes está haciendo el laburito con los compañeros.
1: Pero Paredes tiene que hablar con Dybala, tiene que hablar con Rulli, tiene que hablar con Almada.
2: Y se va a llevar una comisión, seguramente.
0: ¿Y vos qué te pensás que está haciendo Otamendi?
1: Lo mismo.
2: Para llevarlos a River, claro.
0: Y bueno, Otamendi está haciendo exactamente lo mismo.
1: Ah, bueno, Almada...
0: Entonces acá es el que te da una mano, en este caso Paredes, el otro lado Otamendi, y después irse y poner la plata. Sí, a ver, siempre y cuando se pueda, ¿no?
2: Está un poquito relegado, ¿no, Thiago Almada, en el Atlético?
0: No, lo que tiene Thiago Almada, quien está al... A ver, Thiago Almada tiene un contrato en el Atlético de Madrid... que Boca tranquilamente podría pagar. Digo esto porque conozco el número. Es más, Thiago Almada gana en España menos de lo que ganan algunos jugadores de Boca.
2: Uf.
0: Pero el tema es que Thiago Almada quiere hacer la diferencia económica con otro contrato y jugar. Y además hay que pagar la ficha en España, en el Atlético. Entonces eso hace que sea un combo. Ahora, está bien lo que está haciendo Boca. Boca tiene una prioridad, o por lo menos el presidente tiene una prioridad de Villa. Veremos esta semana como cuentan, aceleran o no lo sé. Yo digo que más allá de lo que hablaron Sarna y Cassini hace una semana con Villa y de lo que vayan a hablar con Perata, que es el director deportivo, que no va a ser fácil. Yo me hice negocio una vez con Perata, es cuando era el director deportivo de Newell's, y a mitad de camino Perata se fue de Rosario, creo que a Campana, no me acuerdo bien. Y Daniel Bolonikov en aquel momento viajó hasta mitad de camino, fueron a negociar por Aníbal Moreno, fue imposible sacar la denuncia a Aníbal Moreno por la firmeza de Perata. Y Perata es un tipo complicado para negociar, defiende a ultranza, en este caso lo que le va a decir Daniel Vila.
1: Y entre todos los apellidos está Dybala, que está en Argentina, y quiero que escuchemos lo que dijo en una declaración Paulo Dybala, que está en Argentina, esperando a ver qué hace, si renueva o no con la Roma y a ver qué tiene cada uno. Escuchémoslo.
3: Todavía soy jugador de la Roma hasta final de mes, así que por respeto al club no voy a hablar de mi futuro. Todavía no lo tengo decidido, no sé cuál va a ser, así que no puedo decirte algo que todavía no conozco. Hay posibilidades de todo. En el fútbol nunca se sabe. He vivido muchas situaciones a lo largo de mi carrera donde muchas veces pensé que iba a pasar algo y terminaba pasando otra cosa, pero bueno, esto es así, el fútbol siempre sorprende.
2: ¿Boca es una opción?
3: Boca, veremos qué puede pasar. Todos los clubes hoy son opciones, hasta Instituto, así no se pone mal la gente de la gloria.
1: A ver, Boca es una opción. No cierra la puerta, porque si el jugador no quiere venir acá a la Argentina,
0: hay que esperar que arregla con la Roma, ¿no?
1: Claro, ese es el tema. En la Roma, yo lo que tengo es que en la Roma gana 9-10 millones de dólares. 9 millones de dólares por año, una platal impresionante. La Roma le está ofreciendo 3.5, 4.
2: ¿Qué es lo que podría llegar a ganar en Boca?
1: Bueno, 3.5, 4. Cuando se charló, Boca sabe lo que le puede pagar a Dybala, y Dybala sabe lo que... Exacto. ¿Tiene una oferta millonaria de Arabia y otra de Turquía? ¿Eso lo tenemos todos?
0: Sí, la de Turquía es firme.
1: La de Turquía es firme. Y la de Arabia también, él dijo Arabia no. ¿A él le gustaría jugar en Estados Unidos? ¿Le gustaría jugar en Estados Unidos? Al equipo de Messi no va a ir. No hay una buena relación ahí. Así que al Inter no va a ir. Si no renueva con la Roma, Yo lo veo factible que pueda llegar a Boca, ¿eh? Bueno, lo veo.
0: Yo también.
1: Yo lo Boca, veo.
0: Y creo que el cuerpo técnico también cree lo mismo.
1: Ahora, esperamos bueno, tanto, tiene que renovar con la Roma. No tiene que renovar con la Roma, que la Roma le está ofreciendo 3.5, de 9 a 3.5. Sí. Y Dybala, a mí lo que me dijeron, no sé Martín, o lo que tengan ustedes, es que quiere 4.5, está queriendo uno más. Con 4.5 yo creo que se queda en la Roma.
0: Él hizo una contraoferta.
1: Eso.
0: Hay un nuevo director deportivo en la Roma y esa contraoferta no se la respondieron. Si a él le dicen que no, yo creo que ahí empieza a salir de Boca y ahí es donde Paredes también vuelve a jugar un papel importante, me parece.
2: Ahora Martínez, ¿Thiago Almada o Dybala o puede ser I?
0: Sí, por mí pueden ser los dos.
2: Por vos tiene que vengan los dos. O todo lo que pueda traer Paredes.
0: Pero bueno, quizá ese jugador que está anotado en un papel como diferente, un jugador que no sé, que te rompa el molde y que estás en el gol por uno de los dos.
2: ¿Y esto puede tener que ver con la salida de Velasco? ¿Podría irse Velasco también?
0: No, creo que no.
1: Velasco,
0: que se no, vaya. Creo que no.
4: Lo que es que en las últimas horas, Martín.
0: En la consideración de todo, Velasco no rindió, ya lo sabe. Pero bueno, se lo pagó muy caro. Entonces lo que quieren es. Yo creo que son los meses para ver si Velasco la puede revertir o no, como el arco.
4: En las últimas horas, Martín.
0: Si en 6 meses la revierten o no.
2: Bien.
4: Se escuchó que podría haber una oferta desde Brasil por Velasco. Ahí el panorama cambia.
2: Y otra de Estados Unidos también, uh-huh. Que sí. Ella estuvo, ¿no? Allá.
0: Sí, pero bueno, ahí ya es una decisión más. Yo creo que la intención del técnico de Boca está por lo menos aguantar, esperar sí. Que arranque la pretemporada. Al técnico le gusta que el 18 haya 2 o 3 refuerzos ya para empezar el trabajo.
1: Bueno, a
0: ver, Boca, sí. El 18, el 16, que cuando juega el primer partido con Sarmiento... Trabajo,
1: ¿eh? Hagamos este juego, Martín, y entre todos. Vamos a suponer que llega el arquero, que vamos a poner el refuerzo. El 4, el marcador central y Villa. 4.
4: Sí.
0: Y yo creo que la cual es el apuro más grande, me parece que soy es el arquero.
1: Bueno, dale, ¿cómo?
0: Y Villa. El lateral derecho y sería Villa el otro.
1: ¿Y qué sabemos? ¿Cómo?
0: Quiero decir algo de Villa, ¿eh? Sí. Porque más allá de lo que negocie Mosca y Independiente Rivadavia, que no hay una negociación. Lo que estuvieron hablando todo el tiempo fueron Cassini y Serna con Villa. De hecho, Villa fue por eso que hizo el posteo el martes que publicó. Ahora, hay que arreglar una situación que todavía no está ni hablar, es el contrato de Villa. Y esto, Villa quiere hacer una diferencia económica que hasta ahora no hizo, y pretende 4 años de contrato con un monto... Creo que Boca le puede pagar.
1: Está muy dividida la gente con Villa, porque recuerdan el juicio a Boca, recuerdan que dijo que le gustaría jugar en River, que ser dirigido de Gallardo. Hay una biblioteca de Boca que te dice Villa no, y otro que te dice tráiganlo.
0: Para mí el arranque de Villa con Boca va a ser de indiferencia total de la gente.
1: Hasta que empiece a meter goles.
0: Claro, cuando haga goles, y yo creo que ni todavía va a tener esa indiferencia. Yo creo que el arranque no va a ser.
4: Sí, el tema es que tampoco, ¿no? Es que no sea indiferencia y sea resistencia de esta parte. Porque es tal cual, claro. Julio, es un 50 y 50 la opinión del hincha de Boca.
2: Sí.
4: 50 y 50, es increíble, cualquier encuesta que hagas va a ser ese resultado.
0: En Román, ¿no? Para insistir y tratar de traerlo otra vez.
4: Sí. Digo, bueno,
0: es una debilidad futbolística de él, ¿eh?
4: Él en su momento se cansó de decir que Villa era el mejor jugador de fútbol argentino, cuando todavía era jugador de Boca y no ocurrieron todos los conflictos que pasaron después.
1: Viste que ante cada llegada de un técnico, Martín, siempre se dice, al técnico de Boca le encanta este jugador, o te dicen, le encanta cómo está entrenando tal jugador. ¿Tiene debilidad por alguno el Vasco? No sé si la palabra es debilidad, que conozcamos que, no sé, el Vasco Pellegrino, por ejemplo... Yo dije, es una locura que el Vasco ponga a Ayrton Costa de 3, fue lo que dije yo en el comienzo del programa, no sé si estabas escuchando. Porque a mí alguien me dijo, che, y Pellegrino de 6 y Ayrton de 3, ¿no sería una locura para el Vasco en el comienzo? Para empezar, acomodar la defensa.
0: Bueno, pero hay una definición de él que vos la pusiste la semana pasada.
1: Los laterales.
0: Que es lo primero que hace él cuando llega un equipo, a ver cómo son los laterales. Que eso habla un poco de la idea que él tiene futbolísticamente. Él quiere asumir la velocidad, o sea, es un mensaje... Yo creo que Blanco tiene más las características del lateral de las que le gusta a él que las que puede tener, no sé, ahí Ayrton Costa. Pero bueno, esto después el día a día. Después a tu pregunta, yo creo que hay un jugador que sí, que siempre le gustó desde la distancia, que es Aranda. Pero bueno, eso es cuestión ahora de verlo en el día a día, de Paredes ni hablar. Así que sabe lo que le... él relaciona mucho que se entienda, aparte con el Gago que tuvo.
1: Sí.
0: Alguna vez él dijo que Gago había sido un jugador distinto. Bueno, Paredes seguramente lo sea y lo es, pero yo creo que Arana, sacando a Paredes, es el jugador al que seguramente apueste. Lo que tengo dudas, pues yo creo que Guillermo Jiménez se va a querer ir, y yo creo que Ceballos se va a querer ir también. Si Boca no termina trayendo otros nueve, por el temor de que en la mitad de camino te quede sin... No sé qué pasará con Cavani, no sé qué eligieron ustedes.
1: No, para mí el Vasco no lo tiene en cuenta, Cavani.
0: Para mí también, ¿eh?
1: No lo tiene en cuenta.
0: Seguro, ahora hay que ver cómo resuelve la situación.
1: Eso no significa que le vayan a rescindir, no lo cuenta. No. Vestuario, el día a día, para mí.
0: Yo creo que esta semana va a ser el motivo de charla para que Cavani ya sea atento a la situación. Y después ver qué pasa con Merentiel en el tiempo. Ahora con Merentiel no hay nada,
1: Ese es un tema que hay que tocar, porque nadie... Estamos hablando un poco de Merentiel.
2: No, estamos hablando de que fue el capitán. Cuando no está Paredes es capitán, fue el último gol emocionante de Boca en la River y en la Copa del Mundo el año pasado.
1: ¿Dónde encaja Tati?
2: Por eso, y hoy está fuera de los planes de todo el mundo.
1: ¿Dónde está? Porque el 9 es Barreiro.
5: No, si, a ver, si juega 4-2-3-1 el Vasco,
1: sí.
5: Ahí puede andar atrás del 9, que es una posición más natural para Merentiel. Y si no, tendrá que jugar
1: detrás de 9.
5: Claro,
2: como juega.
5: Juega toda la vida.
2: Se tira atrás del 9, le encanta.
4: Merentiel nunca fue un 9 de área, justo.
5: No,
4: jamás.
5: Es goleador.
4: No, 9 tradicional no fue claro. Nunca Merentiel.
2: Los goles de Merentiel
4: son... Es un delantero de apariciones en el área.
2: Claro.
1: Martín.
0: Sí, es verdad. Nunca terminó siendo la referencia de área. Es la referencia de área de todos Milton Jiménez.
5: Mamá, ¿no?
0: Que tiene. Marero también, pero me parece que Milton más... El ciclo de Milton está terminado, ¿no?
2: El hincha lo está resistiendo cada día más a Milton Jiménez.
5: Sí, tendría que haber empezado ese ciclo, pero bueno, ya está, ¿no?
0: No, bueno, es otra cosa, pero como terminó, y yo sé que después de alguna charla que él tuvo con la gente que lo maneja, como que lo mejor sería lo posible buscar una salida. Ahora, eso no significa que no vaya a revelar, hay que ver cómo será la situación también.
1: Y después,
0: igual que el Chelito Huelga no va a ir nada. Uno de los dos va a tener que dejar el club, me parece.
1: Y después...
0: más si sube Gorosito que... El jugador del que tanto habló siempre cada vez que pudo, el Vasco. Entonces, si a eso le agrega que van a tener un lateral, y me parece que ahí va a tener que tener un recambio, sin ninguna duda.
1: Tengo dos y te libero, Martín. Después hay puestos o apellidos de jugadores que quizá el Vasco dice, che, a mí me gusta, no sé, el chileno Alarcón, o el chileno Carlos Palacios. Palacios, ya lo damos afuera, porque quizá el Vasco le gusta. Y Palacios técnica...
0: Yo creo que Alarcón no, Palacios... Hay cosas de Palacio que en el tiempo no gustaron mucho, entonces yo creo que ya está puede ser una decisión de todos, ¿no? Ya hasta la última declaración, cuando llegó a Chile y habló, y esas cosas me parece que hasta internamente no gustaron. Pero bueno, Boca de alguna manera va a tener que ver cómo se lo saca encima. Si futbolísticamente tampoco cerró, porque hasta ahora nunca fue la vistanda. Yo no tengo un partido de
5: Palacio. Bueno. Boca se tiene que sacar de encima a los jugadores que no son inteligentes. Y si hay una persona que no es inteligente claro. En el plantel de Boca es Palacios. Solamente una persona que no tiene una inteligencia normal no puede declarar lo que declaró. O sea, un tipo, Riquelme hizo lo que no tenía en sus manos para comprarlo. Se peleó con Colo Colo, puso la plata, lo trajo, lo defendió, lo acurrucó, lo defendió. Y el tipo dice, y no sé si me quiere o no me quiere. Andate, ya está. Hay que sacarse de encima, es un momento para sacarse de encima las anclas, los que no suman. Y ese chico no suma.
0: Comparto, 100% de acuerdo.
1: Martín, un abrazo.
0: Chau, un abrazo grande para todos.
1: 5 de la tarde en toda la República Argentina. ¿Y qué tenemos, Sebastián?
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5: Salud.
2: 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Y vamos a Argentina, ¿no?
1: 11-44-000-590, son las 5 de la tarde en toda la República Argentina. Queda mucho todavía para hablar de Boca. Poneme la musiquita para Gabriel Acevedo porque quiero actualizar información. El WhatsApp también con la gente al 11-44-000-590. 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
6: Sí, señor, arrancó Países Bajos, Japón, 2 minutos, 0-0, 11-44, 000-590, la gente que se comunica, Claudio Galetti, dale, desde Mar del Plata. Hola, Julio, hoy pasa lo mismo que contaba Heller, hay una mano negra para sacar a Riquelme. ¿Y quién está atrás de la presidencia hoy?
1: 11-44-000-590, la gente sigue escribiéndonos.
6: Mario, saluda a todo el equipo, hay que traer delantero de jerarquía, Julito, por favor. Jorge Mario nos dice, Romania medio pelo, vivirá echado. José de Pilar, es la primera vez que escucho el programa, excelente transmisión, a seguir así, hay que darle lugar a los pibes. Rey Domenech, doble 5 con Paredes, Chango, Merentiel, Russo y Vareiro de 9. Patricia de Santelmo, hola, Julito. Tati, Allegri y Heller salvaron al club.
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6: Hablando de Chivilcoy, Federico desde Chivilcoy. Hola, muchachos, el equipo debería ser Benítez, Blanco, Pellegrino, Costa y Gorosito, Paredes, Delgado, Villa, Aranda, Zenón y Vareiro.
1: Ya actualizamos los resultados del Mundial, Gabriel, así que, ¿cómo terminó la mania? ¿Qué partido se está jugando? 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
6: Alemania 7, Curazao 1, 3 minutos del primer tiempo, Países Bajos y Japón 0-0.
1: 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Un gran abrazo para Horacio Tercián.
6: Gustavo Baroni, saludos desde San Justo, Santa Fe, los escucho siempre, vamos Boquita. Juan desde Jujuy, hola Continental, escuchándolos, tomando mate. No, que no vuelva a Villa, muy polémico.
1: Ya vamos a con el Mundial, ya vamos a meternos en la Copa del Mundo, pero vamos a seguir hablando de Boca. 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Un toquecito, Marcelo González, saludamos a la gente de Cadena Cereice.
4: Sí, claro, seguimos en casi 1000 personas en el vivo, le agradecemos a todo el mundo. Les pedimos que dejen su like y se queden acá con nosotros porque falta todavía más de una horita, ¿no? Tenemos una horita más para seguir contándole de la actualidad e información exclusiva.
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6: 11-44-000-590. Jorge Mario nos dice, muchachos, Riquelme está destruyendo a Boca, la decadencia económica no tardará en llegar.
1: Vamos a una pausa, ya venimos.
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0: Continental hasta las 6 de la tarde. 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
0: 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Bueno, las 5 de la tarde, 8 minutos en todo el país. Entonces, ¿podemos repasar lo más importante que tiene que saber el hincha de Boca a esta hora? Que pone la radio, que nos está siguiendo, que nos está escuchando, que arrancó con el programa tarde, que tiramos todo, no lo pude escuchar. ¿Qué podemos repasar mientras nos siguen escribiendo? ¿Qué número, Gaby?
2: 1144-000590.
0: Tati.
1: Sí, lo más importante. Bueno, vamos a dar la lista, pero no de nombres.
0: Esperá, antes de la lista de los 8... 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
1: Bueno, vamos a arrancar con el tema posiciones. Despacito, tenemos la última hora del programa, mientras vemos por la televisión que está jugando en Netherlands.
0: Un abrazo a Flavio Valerdi, el papá de Leo, que está escuchando.
1: Un abrazo grande, Leito, también.
0: Está en Barcelona,
1: Gran gamer. Yo pensaba que yo como lo conocía a Valerdi, ¿no? Sí.
0: Me pero es que raro lo de Valerdi, no me dio bronca a mí.
1: Sí. ¿Por qué lo desgarro?
0: Porque él se desgarró y lo sacaron. Y Tagliafico le pasó lo mismo y no pasó nada.
1: No, porque hay distintos grados de lesión. Yo sé lo que le pasó a Valerdi. Valerdi tenía un desgarro de 25 días de recuperación. Y Tagliafico tiene un desgarro de 7-8 días de recuperación.
0: ¿No es portación de apellido?
1: Puede influir seguramente.
0: Porque a mí me resulta extraño tantos días para recuperarse.
1: No puede ser que estemos siempre buscando una conspiración. No, vos sos muy conspiranoico.
0: Yo como tengo un cariño especial por Valerdi.
1: Sí, lo conozco también. He jugado mucho al Fortnite con Valerdi.
0: Que Scaloni, como líder del grupo, digo, che, que, como acá sí, me pareció, pero bueno, distinta para, dale.
1: Bueno, ¿arquero?
0: Arquero seguro, arquero titular.
1: Sí, está bien, pero no tan bien. O sea, ¿se va a buscar un arquero? Sí. En este momento no es 100% prioridad de este momento del mercado de pases.
3: De esta etapa.
1: O sea,
3: esta etapa del mercado es un mercado largo, Tati.
1: Como pasó con Azcacíbar, cuando arrancó la historia del mercado de pases pasado, yo me acuerdo que conté que Azcacíbar era del gusto de Boca, pero que para ese momento del mercado se buscaba otra cosa.
3: En un momento se planchó y después...
1: Bueno, eso va a pasar con el tema arquero. ¿Lateral derecho?
3: Sí, con seguridad.
1: ¿Central?
3: Primer marcador.
1: Derecho.
3: Claro. Dos.
1: Y esta, acá viene el tema posición. Winners. Winners. Delanteros por afuera. Segundos delanteros, rápidos. De esos que te hacen levantar de la butaca.
0: Sí.
1: ¿Viste? Esos que te atacaban y te hacen levantar de la butaca. Bueno.
3: Ahí hablamos en plural, ¿no es cierto?
1: Eso es la prioridad del mercado de pases. Pero, asterisco, lo demás supeditado a salidas. Y que obviamente esas salidas pueden derivar, porque vos tenés salidas, yo quiero aclarar algo, y para mí es título también. No hay ningún jugador de Boca que sea intransferible.
3: No.
1: Ninguno.
3: ¿Paredes?
1: Paredes, obviamente. Paredes lo decide Paredes. Lo que digo es, me refiero a esto, porque bueno, no, Aranda no es intransferible.
3: No.
1: ¿Qué quiero decir? Si viene un club y pone los 20 palos de la cláusula, se puede ir. Y si viene un club, no por cláusula, y empieza ofreciendo 20 palos, se negocia. La realidad es esta. Corre lo mismo, ni que hablar para Ceballos, pero para Delgado, para Dilolo, para Zenón, para etcétera, etcétera, etcétera. Y a partir de ahí pueden llegar más jugadores. Pero sí, ¿por qué dábamos el dato en aquella primera hora del programa? De que se pueden hacer 5 cambios solamente por lista internacional, o sea, por la lista de Conmebol. Ya no hablemos de lista de Libertadores, claro. Es lista de Conmebol. ¿Por qué es importante? Porque vos podés comprar 7 jugadores, pero no vas a poder usar los 7. No es un dato menor.
3: Sí,
1: bueno, podés comprar 6.000 jugadores si querés. Pero, a ver, ¿cuál es el desafío más grande que tiene el Vasco? ¿Ustedes se dieron cuenta que el Vasco vuelve a entrar un desafío? En un semestre bravo, al Vasco ya le pasó, el Vasco agarró cuando todo lo que pasó con Bianchi. Y el Vasco le vuelve a pasar, está en un semestre donde cualquier derrota con muchos mata-mata por delante.
3: Ese es un detalle.
1: Porque Boca va a tener
3: de soslayar, ¿eh?
1: Todo mata-mata. Sí. Porque tienes mata-mata de Copa Argentina, mata-mata de Sudamericana, y el campeonato argentino tiene una partecita de campeonato y una partecita de mata-mata. Por consiguiente, para mí, el estadio más complicado que tiene el fútbol es lo que estamos viendo, los mata-mata, porque no te alcanza con ser un buen equipo.
3: No hay margen de error de nada.
1: Para, o sea, vos podés ser un gran equipo y quedarte afuera en un mata-mata, claro, sin ningún inconveniente.
4: Para cómo se suman los 5 antecedentes de Boca, ¿no?
1: Exacto, no, ni que hablar que a Boca se está complicando últimamente, sí, en los famosos mata-mata. Sí. Por eso, hay que dejar claro el estadio de los mercados de pases. Sí, sí. Y después, están lo que yo digo...
3: Tomó un matecito, Tati.
1: Sí, los que no pueden negarse. ¿Cuáles son los que no pueden negarse? Y si, a ver, por ejemplo, Dybala. No, no pongan a Dybala dentro de... Che, pero mirá que Dybala no es win, etc.
3: Voy a repetir la información que tengo.
1: Contala.
3: Sí. Dybala cobra en estos momentos, o hasta cobraba hasta hace días nada más en la Roma, un contrato de casi 9 millones de dólares por año. La Roma le está ofreciendo 3.5.
1: Sí.
3: La contraoferta que pide Dybala es de 4.5.
5: Sí. ¿Qué le dijo a Boca? La mitad, no a un tercio, como lo que propone.
1: Para que va a decir algo que a mí me asusta.
3: Bueno. ¿Qué le dijo? Boca y Dybala hablaron. Boca sabe lo que quiere Dybala, Dybala sabe lo que quiere Boca. Dybala le dijo a Boca hace una semana, poquitos días, que si no arregla con la Roma, que le preparen una oferta, porque considera seriamente venir a jugar a Boca. Él tiene una oferta en firme de Turquía, a Turquía no quiere ir. Él tiene una oferta millonaria de Arabia Saudita, él, Arabia Saudita, no quiere ir. ¿Le gustaría estar en Estados Unidos? Sí, a Dybala le gustaría jugar en la MLS en este momento de su carrera. Hay dos clubes de la MLS que lo podrían comprar. Uno es Los Ángeles y el otro es el Inter de Messi. Bueno, ninguno de los dos le hicieron una oferta. Esto Boca sabe y Dybala lo sabe. Entonces, ¿Boca compite contra la Roma? Sí, es el único club. Ahora, si la Roma decide no subirle el contrato de lo que él pretende, Dybala ya le hizo saber a Boca que le preparen una oferta porque considera seriamente la posibilidad de ponerse la camiseta de Boca. Boca no le va a hacer nada. Ninguna oferta, no lo va a tentar porque es de gusto. Hasta que Dybala no confirme que no arregló con la Roma. Una vez que Dybala, que está en Córdoba, diga, la Roma me dijo que no, yo quiero quedarme en Roma y está mi familia cómoda acá y quiero continuar acá, recién ahí Boca se mete en la cuestión. No se va a meter hasta tanto Dybala no le comunica a Boca. Boca está esperando la resolución de Dybala, que... Dybala dio habló su palabra.
1: Igual hizo, para mí Boca hizo algo correcto. Boca habló con Dybala en las últimas horas.
3: Claro.
1: En los últimos días.
3: En los últimos días, por eso es lo que estoy contando.
1: Dybala, no me gusta lo que estás contando.
3: Es que Dybala le hizo saber, quédate tranquilo, le dijo al presidente de Boca. Sí, tengo miedo, que si él no renueva con la Roma.
1: Pero vos contaste que había un millón de diferencia entre la Roma y Dybala. Tengo miedo que nos esté usando para sacar ese milloncete. ¿Sabés qué? No lo había pensado y cuando lo dijiste vos, bueno, qué barbudo estás. Pero, no me gusta que tengas tanta barba.
5: En cuanto mañana, a la postura de Boca, muchachos, en cuanto a la postura de Boca, no modificó nada de la primera vez que hablamos de la situación de Dybala, que ya hay que remontarse a noviembre del año pasado. Boca habló, Boca le plantea las puertas abiertas y que en lo económico se podría arreglar. Sí. Pero que todo dependería de la situación de él. Él es el que define. Si sigue la Roma... O claro. Finalmente encuentra la salida. Si encuentra la salida, Boca, si no define... Boca la puerta la va a tener abierta.
3: Marte, sí. Si no definen la Roma, se lo hará saber a Boca.
5: Listo.
1: Quiero decir dos cosas. Primero, porque también somos parte. El chat es parte nuestro, el chat de Cadena Genese, de Continental, de todo. Y quiero algunas casitas cartitas. Por ejemplo, Alejandro. Alejandro, querido de mi vida.
3: ¿Qué quiere
1: Alejandro? Ya sé, Alejandro, que si vos contás los 5 que entran en Sudamericana apenas la jugás. Más los 3 de octavos, más los 2 de semifinal, sí, ya sé que son 10 que podés cambiar. Claro, pero el tema es que tenés todavía que llegar a la semifinal. Eso por un lado. Y al otro que le quiero mandar un beso grande, Diego García, no le gusta nada de lo que decimos. Y lo que decimos, lo rebate. O sea, no le gusta la información, no le gusta esto, no le gusta un toque. Pero lo queremos igual. Pero nos escucha. Nos odia, pero nos escucha. Una cosa increíble.
3: Está bueno, a ver, esta historia de los oyentes, está bueno que coincida con uno, después con otro. Hoy opinamos así y mañana podemos opinar de otra manera, ¿o no?
1: ¿Me estás cargando? Yo hice una carrera cambiando de opinión.
3: Sigamos, dale.
1: Tema Dybala ya está. Yo tengo que tener cuidado con eso. Quiero agregar algunas cositas con respecto.
3: Yo quiero armar el equipo del Vasco. ¿Podemos armar el equipo de la gente que
5: sabe? Yo me quedé con el lateral izquierdo, perdón, porque lo dejamos pasar. Muy livianamente. Sí. Pavoni básicamente lo limpió Blanco.
1: Pero yo creo que va a empezar jugando Blanco.
5: ¿Cómo que no? Bueno, me lo sacaste.
3: Hablemos. Yo dije como una posibilidad que para mí Arroba Barrera está analizando. Hablemos.
1: Sí.
3: En 28 días, cuando el 18 arranca la pretemporada, el 16 de julio Boca juega.
1: Sí. Bueno, imagínate, arquero, el que esté Bray o el si viene otro. Igualmente, si, por ejemplo, si es Rulli, tengan en cuenta que Rulli, si Argentina, por ejemplo, llega a la final del mundo, Rulli ni siquiera podría estar presente contra O'Higgins.
5: Claro.
1: Así que ni pensemos en Rulli, y ni siquiera pensemos en Paredes momentáneamente.
5: Por supuesto.
1: Así que hoy, un momento, Bray, por ejemplo. Lateral derecho, Gorosito. Si viene Romaña.
5: Para vos querés
1: que Pellegrino
5: arranca como lateral derecho.
1: Yo, con esto de hoy, sí. Si viene uno, se tomará una decisión entre los dos.
3: Gorosito, el primer marcador central, ¿pierde el puesto de Lolo y lo pone a Figal o no?
1: Para mí, si viene Romaña, juega Romaña.
3: Romaña, dale. ¿Romaña con quién?
1: Después el otro, yo creo, esto lo tengo que decir, muy a mi pesar, pero bueno, creo que Figal es mucho más del estilo del Vasco que Di Lolo. ¿Sí? Pellegrino de 6. Comparto contigo,
3: ¿sí?
1: por altura, por fuerza, por estilo de central.
3: Sí. Sacar a Ayrton Costa es fuerte, ¿eh?
1: Me estás cargando. Creo que, con todo respeto al mundo, Ayrton Costa fue de los peores jugadores de Boca del semestre.
5: Bueno,
1: se cansó de mandarse moco.
5: Sí, no termina
1: con todo el labor del mundo.
5: Muchos errores.
1: Porque si no vamos a empezar a decir las cosas así, sí, no las digamos más.
5: No.
1: Porque hay algunos que parece que tienen la bendición y son un desastre. ¿Se entiende? Y Ayrton Costa, que lo banco, muchísimos errores.
5: Yo no creo que haya sido un desastre, pero que sí tuvo puntualmente muchos errores que a Boca le costaron goles y derrotas.
3: Bueno, dale, sigamos. Entonces, hasta acá perderían
1: Lautaro.
3: El puesto los dos marcadores centrales, Di Lolo y Ayrton Costa.
1: Lautaro Blanco, para mí.
3: Bueno, entonces, Gorosito.
1: Para empezar, yo creo que lo que vos decís de Ayrton Costa puede ser depende de los partidos.
3: Bueno, entonces, Bray, o el arquero que llegue, Gorosito, Romaña, Pellegrino, una saga central totalmente nueva.
1: Sí.
3: Romaña, Pellegrino y Blanco.
1: Sí, y yo creo que para empezar, acá voy a disentir con vos en algo, para empezar, yo creo que sería muy fuerte que arranque el ciclo del Vasco jugando con Belmonte ya, como que la gente lo miraría un poco de reojo, no le gustaría, ¿no? O sea, asiente ahí el productor. Así que no sé por qué yo siento que es Azcacíbar, ¿sí? Pero acá tenemos un dato. No va a estar Paredes para ese famoso partido, ni siquiera los de Copa Argentina. Así que hay que buscar el 5 ahí, que puede ser Delgado, o ahí sí puede ser Belmonte. Pero si no es ideal, hablemos de Paredes.
3: Sí.
1: Azcacíbar, Paredes, y ahí yo creo que donde arranca Aranda. ¿Sí? Aranda, como interior izquierdo, interior derecho, como lo quieran llamar, para enganchar. Y yo ahí veo los tres delanteros.
3: Bueno, pero
1: y acá tenemos el problema, porque ahí solamente tengo uno solo.
3: Bueno, hace un punto ahí. Hace un punto ahí, a ver si coinciden ustedes. ¿Ustedes no ven o no sienten que en Estudiantes de La Plata Azcacíbar jugaba de otra cosa de lo que jugaba en Boca?
1: Claro.
3: ¿Ese puesto no lo puede recuperar el Vasco? Viste que Domínguez lo hacía jugar casi de delantero a Azcacíbar.
1: No, lo hacía, en realidad lo hacía jugar de... Sí, de segundo mediocampista.
4: Pero más adelantado que en Boca.
1: Que tocaba el área. Era lo que se intentaba hacer. Lo que pasa es que, bueno, como era muy difícil detectar que hacía
5: Boca. Hubo partidos en Boca. El tema es que nunca logró. Primero, no había el equipo que funcionara como funcionaba Estudiantes de La Plata. Es punto principalísimo en esto. Y después él, en el tiempo de adaptación, tuvo un par de partidos muy buenos. Por ejemplo, contra Barcelona de Ecuador en la Bombonera. ¿Se acuerdan ese 3-0?
4: Sí.
5: Ese fue el mejor partido de Azcacíbar.
4: Con llegada.
5: Ese fue lo más parecido a la versión de Gigantes de la Plata.
3: No sé si le inventa un nuevo puesto a Azcacíbar, pero si lo adelanta el Vasco...
1: No, es que sí.
5: ¿Adelantarlo hasta qué punto? O sea, porque es un interior. Es un interior con movimiento y apariciones en el área.
1: Sí, es que, ¿saben qué pasa? Ustedes tienen, y lo entiendo porque estamos todos intoxicados con eso, tienen mucho en la cabeza lo que ha sido Boca con Úbeda los últimos 6-7 meses. Si ustedes quieren saber cómo va a jugar Boca, miren un poco lo que se está intentando, lo que se está haciendo en el Mundial, porque el Vasco viene ya con esos libritos nuevos.
3: Hablaste del Mundial, pará.
0: Poneme musiquita para Gabriel Acevedo porque se está jugando el Mundial y lo presentamos a Gabriel Acevedo, por supuesto, con Rey Momo, el sponsor oficial de la diversión. La gente de Aerolom acompañándonos en cada transmisión. Gabriel.
4: 22 minutos del primer tiempo, Países Bajos y Japón, 0-0, aburridísimo el partido. ¿Eh? Aburridísimo y por momento domina Japón.
1: Mejor Japón.
4: Sí, mejor Japón. Levemente Japón. A las 20, Julito, Costa de Marfil, Ecuador. Y a las 23, Suecia, Túnez.
0: Bueno, hay un alemán que adivinó o acertó, creer o reventar, los últimos tres campeones del mundo.
1: Sí. Un trantero. Pero no importa. Sí.
0: El alemán en cuestión le preguntaron, Juan Sala, que quiere saber esta información que estoy contando, le preguntaron, ¿quién va a ser el campeón del mundo en esta Copa del Mundo? Y dijo Países Bajos, que está jugando con Japón y está igualando 0-0. Yo digo lo que dijo el alemán, que adivinó o acertó los últimos tres campeonatos del mundo.
1: Yo ya escuché, no lo digo por vos, Yo esa frase de... Empieza. El bot que adivinó los últimos cinco campeonatos mundiales. Bueno. El matemático, el astrólogo, el pulpo.
5: Se fue todo tan
1: ayer
5: fácil.
1: Comí pulpo y no saca.
0: ¿No dijiste nada?
1: Sí, te dije.
0: Pero agradecerle a Agustín Latorre, la gente de Osaka.
1: Allá hablé con Agustín, hice redes sociales como corresponde, todo.
0: No vi
1: pero
0: nada.
1: Saca. Y no, si estás. Ves que vos el celular lo agarrás para la rosca, como tuviste una comida larga hasta las 6 de la mañana.
0: Para
1: que tuviste rascando de la. Así que un saludo grande a Agustín, que
4: bueno, pulpo.
1: Fue la invitación de cumpleaños atrasada.
0: Pelota, mirá, acá estoy viendo en la foto.
1: No pude. Lo lindo que salí en la foto y que está la pipi. Porque yo no pude ir el día de mi cumpleaños.
0: ¿Dejaste buena propina?
1: Sí, todo bien.
0: Muy bien, Agustín Latorre, la gente de Osaka, acompañado.
1: ¿Estaba el grandote, el sommelier, cómo se llama?
0: Pablo.
1: Pablito. Yo no tomo alcohol.
0: Es el hombre que más sabe de champán en la Argentina,
1: sí,
0: ¿sabía?
1: Sí, yo no tomo alcohol, lamentablemente no le pude usufructuar mucho sus servicios. Pero quiero decirle que es libra por libra el mejor restaurante de la República.
5: Bueno, ¿cuándo toca para extraordinario? ¿Cuándo toca para extraordinario? Agustín, ¿no?
0: Sí, Agustín Latorre, fanático de Boca.
5: Bueno, vamos a levantar el teléfono, ¿no?
0: Sí, por supuesto.
1: Mirá que no hay choripán ahí,
5: No, querido. Yo me adapto a cualquier lugar y ocasión. Quédate bien tranquilo.
0: Che, 5:24, dale porque tengo tanta. ¿Qué más?
1: Bueno, pará, porque no me quiero olvidar de nada. Bueno, en la mitad de la cancha, para mí arranca Casíbar, Paredes. Aranda, todo esto supeditaba un montón de cuestiones. Y arriba, para mí, Vareiro es el 9.
5: Sí, sin duda.
0: Que hoy estuvo en el predio de Seiza, no descansó un solo minuto en sus vacaciones. Se llevó un kinesiólogo a España, que lo hizo trabajar y aquí regresó a la Argentina y hoy pasó por el predio y sigue trabajando en la
1: recuperación. Y acá empezamos a abrir ventana. Por el momento tengo que decir Flores.
0: ¿Qué pasa si el Vasco aparece con un puesto raro? Yo digo, puesto raro puede ser... No me maten.
1: Zenón por izquierda.
0: Braida por la derecha como puntero.
1: Puede ser.
0: No te puede aparecer.
5: Ya no me gustaría.
1: Ya lo hizo. ¿Sabes con quién lo hizo?
5: No, pero no me
1: gustaría. ¿Te acordás con quién lo hizo, no?
0: Con Nández.
1: No, con. No, que nada. Nández fue de Guillermo.
0: Pero Nández, ¿te acordás que jugaba de 7?
1: Sí, pero no, pero te lo voy a dar con nombre y apellido. Eso lo hizo el Vasco con Fuensalida.
0: Mirá, ahí tenés otro.
1: A Fuensalida lo ponía de win derecho.
0: ¿Está bien?
1: ¿Se entiende? Por el amor de Dios.
0: Bueno, está bien.
5: Bueno.
0: Pero para, ¿ustedes se acuerdan que Nández jugaba de 7 con Echeloto?
1: Sí.
0: ¿En algunos partidos con Guillermo o no?
1: Sí, pero.
0: Bueno, Fuensalida.
1: Naito está esperando que Boca termine de activarlo. Lo que pasa es que es caro, Naito.
0: Claro, bueno. No se baja de los 5.
1: Es caro. Primero que hay que pagar una cláusula de 5 palenques.
5: ¿Vos sabés qué pienso respecto de esto? Que primero aprendamos el 1+1. 1+1 es 2, muchachos. Vamos a lo normalito. Vamos a lo básico. Vamos que nos salga bien el 1+1. Después vamos a la multiplicación, la división. Y todas las cosas más raras. Fracciones y esas cosas.
1: Se enojó.
5: Vamos primero al 1+1. ¿Qué me están hablando? Braida como extremo por la derecha. ¿Qué me están diciendo? No, por favor.
0: Pero vos sabés que el técnico de Boca es
5: Ya fue una plena improvisación ponerlo como lateral por la derecha. Pobre hombre, tuvo que ir a cubrir una posición donde los tradicionales laterales derechos fueron un espanto.
0: Quiero decir algo, Marcelo. La última vez que un entrenador inventó puestos, Advíncula de 7, Advíncula de 8, ¿se acuerdan, no? Barco como puntero casi izquierdo, llegamos a la final de América. Llegamos a la final de la Copa Libertadores de América.
5: Final de la historia.
0: Pará. Llegamos a la final de la Copa Libertadores, ¿se acuerdan, no?
5: No.
0: Necesitamos un entrenador que
5: normal.
0: Que patee el tablero, ¿viejo?
5: Normal. Yo veo al Vasco normal.
0: ¿Pero qué es normal?
5: Normal, que no invente.
0: Pero estamos viendo el Mundial. Yo no veo cosas normales en el Mundial.
1: Lo que pasa es que vos estás desacostumbrado porque Boca hace como un año y pico que no tenía técnico.
0: Claro.
1: Entonces, lo que Boca necesitaba era un técnico. ¿Por qué con Almirón llegamos a la final de la Libertadores? Porque vos te puede gustar o no el estilo, pero tenías bien claro lo que hacía el Tirón. Después te puede gustar más o menos. La diferencia es que al Vasco puede haber hincha de Boca que no le guste, otro que le guste y demás. Lo que yo nunca le voy a discutir al Vasco es que es un tipo serio y con trayectoria, ¿se entiende?
6: Claro, por supuesto.
1: Entonces el Vasco lo que va a hacer es darle una impronta a Boca.
4: Una identidad.
1: Después vamos a ver si le gusta o no le gusta a los demás, a todos, ¿no? Se viene otro más.
0: Sí, por supuesto. Hay
1: somos
0: que ver...
1: una camiseta del ascenso.
0: Sí. Hay que ver si le gusta o no le gusta, por supuesto. La gente no, se sigue comunicando al 1144-000590. Estamos en Radio Continental, señores, hasta las 6 de la tarde. 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
0: 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Pero... vamos a hacer una tanda. Mira la pelota que tengo de Seco, entre otros premios.
1: Linda.
0: 5 de la tarde, 28 minutos. Pausa, ya venimos.
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2: Ya divididos, se escucha Ricardo Mollo un ratito en esta tarde de domingo. 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Y con Rey Momo y con el amigo José Luisito vamos a actualizar el resultado en la Copa del Mundo. Gabriel Acevedo está jugando Países Bajos con Japón.
3: 0-0 en 32 del primer tiempo, Julito.
2: Muy bien, recordemos que Alemania venció.
3: Le ganó 7-1 a Curazao, primera goleada del Mundial. A las 20 juegan Costa de Marfil, Ecuador. A las 23, Suecia, Túnez.
2: ¿Ya se puede decir si hay un candidato o no hay un candidato en la Copa del Mundo? ¿Tati o no? ¿O todavía no?
4: No, que primero que no jugaron todos. Sí, todo el mundo se quedó sorprendido por el nivel de los Estados Unidos,
3: sí, señor,
4: porque fue un baile descomunal, y tiene que ver un poco con lo que venimos hablando de que el fútbol está cambiando en todas partes del mundo, y vimos un Paraguay que jugó a ritmo latinoamericano de Copa Libertadores,
3: tal cual,
4: y se encontró que Estados Unidos estaba jugando a ritmo Fórmula 1, que por cierto Franco hoy salió octavo, pero por una sanción terminó siendo décimo, pero entró a punto, fue P10 para
2: Argentina
4: Franquito.
2: El martes.
4: Y el martes tenemos Argentina. Por ahora, lo mejorcito fue Estados Unidos. Y bueno, obviamente, los de siempre ya sabemos que van a estar. Y acá supuestamente está jugando uno de los buenos, que es Países Bajos.
2: 11-44-000-590. Saludo, por supuesto, a toda la gente del chat en Cadena Ceneice. En un ratito voy con ustedes. 11-44-000-590, Gabriel.
3: Y hablando de la familia Ceneice, de Cadena Ceneice, Radio Guay desde Gualeguay, Entre Ríos. Somos parte de la familia de la gran cadena Ceneice. Me hubiese gustado Zielinski como técnico, pero ahora todos a apoyar al Vasco. Me gustaría de 9 Maravilla Martínez y de 10 Malcorra, Tito de Oberá Misiones. Quiero un 9 que haga goles, muchachos. Y Raúl Humanti de Pergamino, lo felicito por la transmisión. Saludos para todos. Hablando de 9 que haga goles, vos decías, Julito,
2: sí,
3: para Ruabarrena, Vareiro es un refuerzo. En 14 partidos del año marcó 6 goles y es el máximo goleador de Boca en este año en solo 14 partidos. Y quiero decir algo de Merentiel, porque por ahí, por características, ustedes vienen diciendo que el Vasco no es de las características de un delantero de Ruabarrena. Pero en los últimos 3 años, de 2023 a la fecha, con 56 goles, si bien bajó el nivel en el último semestre, pero también era el desorden del equipo de Úbeda, ¿no? 56 goles, el máximo goleador de Boca en los últimos 3 años.
2: No está claro cuándo va a ser la presentación del Vasco, ¿no?
5: No, a mí no.
2: Iba a ser mañana.
5: Yo, a ver, me parece que como viene el tema, puede llegar a ser el próximo jueves, que es el día que vuelven al trabajo. Claro. Vamos a ver.
2: Directamente con la vuelta al trabajo,
5: sí, me da la sensación.
2: En 4 días.
5: Yo creí que lo iban a presentar públicamente el mismo viernes.
4: Si pudiera hacerlo, no lo haría.
5: Bueno, pero lo tienen que hacer.
4: Pero no lo digo de manera peyorativa, lo digo porque vos sabés que hay ciertas cosas que no que en Boca sienten como que no son necesarias como presentar. Pero bueno, obviamente hay cuestiones que tienen que ver con media de, claro, etcétera. Pero bueno, vamos a ver cuándo lo presento.
2: Porque iba a ser mañana.
4: Ya.
5: ¿Y qué pasó?
2: Y si no, quizás de un momento a otro anuncian y venga la prensa, anunciamos.
5: Hay que estar atento a Rey.
2: Y claro, hay que estar atento porque...
4: Y lo que pasa es que pensándolo periodísticamente vos tenés que hacer un análisis bien claro en qué horario hacerla. Claro. Porque si te toca justo en horario
3: mundial.
4: Porque, a ver.
5: Y el día de Argentina, que es el martes.
4: Chicos,
5: no,
4: las presentaciones se hacen, con todo el respeto del mundo, porque justamente estamos en radio nosotros y demás, pero las presentaciones se hacen para la los medios audiovisuales.
5: Sí, sí. Claro.
4: Y la realidad es que los dos medios deportivos más grandes de la República Argentina, hoy, en este momento, los dos están abocados con 24 horas de programación de los Estados Unidos.
2: Con el mundial.
4: Entonces.
2: Y el 18 también.
4: Tenés que buscar.
2: No hay fecha.
4: No, pues tenés que buscar bien exactamente cómo hacerlo y en qué momento hacerlo, y bueno, yo creo que van a estar buscando eso.
5: Bueno, no sé. Para mí lo apropiado es el jueves.
2: ¿Cómo es la historia del cuerpo?
5: El primer contacto con el plantel, etcétera.
2: ¿Del cuerpo técnico del Vasco?
4: ¿Del egipcio?
2: Sí.
4: No, el egipcio es un... se me fue el nombre ahora, Mostar, que lo llama. Lo conoce el Vasco hace muchos años. es por lo que me cuentan, es una persona absolutamente capacitada y preparada en plano futbolístico y para la función que cumple, porque ya leía mucho hinchando los huevos con eso.
5: Video analista, en realidad es así.
4: Boca tiene videos analistas, que es el departamento de fútbol. Este chico, este muchacho, es el nexo entre ellos, ¿sí? Y el Vasco y Diego Marquich. Es, para que tengan, su formación está basada en el fútbol portugués, trabajó muchos años con Mourinho.
5: Hago una pregunta básica. ¿Sabe hablar español?
4: Sí, habla español.
5: Okay.
4: Habla español, habla varios idiomas.
5: Ah, es importante.
4: A ver, habla español, lo que pasa es que también recuerden que el Vasco no habla solamente español, porque en realidad el nexo es con Diego Marquich y con el Vasco. Entonces, mientras hable y se entienda.
5: Claro, él no va a tener trabajo de campo con los jugadores.
4: Pero sí, habla español, aparte de varios idiomas más.
5: ¿Qué más? Pero como es pintoresco que digan un egipcio, viene a Boca, la gente cree que va a ser el ayudante de campo del Vasco.
6: ¿Y busca otro ayudante más el Vasco?
4: Mira, yo la verdad pregunté y por el momento me dieron ese cuerpo técnico. Pero yo sé que estaban tratando de ver qué hacían con el tema de ese lugar que tenía Mauro Navas, que no lo tienen. Y bueno, vamos a ver si se agrega alguien más, cómo, cuándo y dónde.
6: 11-44-000-590, quedan 20 minutitos de programa. 11-44-000-590. Estamos muy contentos de hacer este programa por Radio Continental. Explota el WhatsApp, un país en sintonía, el hincha de Boca siguiendo la transmisión, cada uno de los programas. Estaremos durante todo el Mundial, todos los domingos, de 3 de la tarde a 6 de la tarde, para hablar de lo que nos gusta, de Boca, del Boca que se viene, de lo que está armando Arruabarrena, en el mercado de pases, quién se va, quién se queda. 11-44-000-590, Gabriel Acevedo.
3: Román de Moreno, vamos Boca, por favor, muchachos, refuerzo de jerarquía, Guillermo de Caballito, saludos a todo el equipo, gran programa. Ricardo de Flores dice que le parece bien a la consigna de Julito que ponías, ¿no? Romania aprobado para Ricardo de Flores. Y quiero marcar algo que decía recién Tati, ¿no? Qué importante va a ser para Boca, porque guste o no lo que haga el Vasco, más allá si inventa Braida, si reinventa algún jugador, recupera algún jugador, ¿hace cuántos años Boca no tiene una identidad futbolística?
4: Yo creo que el último equipo que jugaba más o menos ahora es el de Villarreal.
3: Bueno,
4: si querés, pues,
3: vamos, 10 años.
5: Muy breve lapso de Diego Martínez.
3: Claro.
4: También te iba a hablar de Russo en la primera, lo que sería la segunda
3: la
4: etapa
3: segunda,
4: de Miguel.
3: La segunda, 2020.
6: Avancemos con los temas. El domingo pasado, yo di 3 escenarios, tema Ceballos.
4: Sí.
6: Que González paró las cejas y dijo, ¿cómo?
4: Por ahora no cambió nada.
6: Apartado. Y empezó, ¿no? Después la historia, después de este domingo. Renueva, llega la oferta de Napoli. O de
4: que
6: club
4: hasta
6: que
4: ahora
6: sea.
4: No llegó nada, no, porque no, viste que estamos que llega.
5: ¿Yo te puedo dar la respuesta que me dieron?
6: O lo cuelgan, pará. O qué va a pasar con Ceballos. A mí me dicen que no hay nada de Napoli, ¿eh? Que no hay nada de Napoli ni por 2, ni por 3, ni por 5, ni por 8, ni por 9, que no hay nada de Napoli.
5: Yo pregunto si alguna vez existió esa.
6: Que no existió nunca.
5: Bueno, ahí vamos.
6: Que nunca existió lo de Napoli.
5: Ahí vamos.
6: La historia de Ceballos es que Ceballos tiene el contrato que le ofrece Boca hace 2 meses. Cada uno después mete el bocadillo que tenga sobre Ceballos. Ceballos tiene el contrato para la renovación con Boca hace 2 meses. Ceballos hizo saber a través de su representante de no renovar en ese momento el contrato, ya que llegaría una oferta en este mercado de pases. ¿Qué pasa? Avanzan los días, avanzan las semanas y la oferta nunca llega. Boca no quiere llegar al final del contrato de Ceballos sin ninguna oferta. Entonces, quiere saber si verdaderamente hay algo por él o no. A Robarena le gusta, pero después hay una decisión que tiene que partir del club para saber si el Vasco cuenta o no. A mí me parece que esto lo tiene que resolver Boca para saber si Arruabarrena se puede contar o no con Ceballos. Yo no descarto que Ceballos renueve.
5: ¿Te puedo dar la respuesta que me dieron? Hace 48 horas.
6: A ver.
5: Pregunto por Ceballos específicamente. Fue muy corta y no siguió la charla. Estamos esperando que renueve.
6: Bueno,
5: Bueno, a diferencia...
6: Yo no descarto que Ceballos termine renovando,
5: sí,
6: en una negociación con Boca, que le ofrece un buen contrato, dice Boca que le ofrece. Ceballos tiene un buen contrato ahora, quiere un poco más, como sí, todo jugador.
5: Lógico.
6: Tiene 24 años. Yo no descarto que Ceballos renueve.
4: Fue charla.
6: Claro, para evitar esta historia de... Bueno, si no tendrá que correr en una cancha
4: de seguridad. Yo sé que el Vasco le dijo al presidente de Boca que es un jugador que Rodolfo Rorrena cree, siente y piensa que lo puede hacer llegar a su techo. Que él cree que todavía no llegó a su techo.
6: Lo quiero sumar a la charla el Turco Laluf.
4: Mira.
6: A las 5 de la tarde, 42 minutos. Turquito querido.

0: Pensá que está saliendo al aire en Slip.
1: Claro, mirá que te están escuchando en las 23 provincias del país, más la capital federal, los 24... La escuchá, divididos.
2: Facto.
1: Catriel, Pollo, Arnedo, a las 24 distritos de la Argentina. ¿Cómo te va, Turco? Bienvenido, buen domingo.
3: ¿Cómo te va, Julito? Abrazo grande para todos. Pueden subir un poquitito el retorno porque te escucho muy bajo.
1: Muy bajo, bueno, ahí te suben el retorno. Turquí, ¿dónde te encontramos?
3: No, en mi casa, muy tranquilo, muy relajado en estos
1: ¿Mate? Días ¿mate de... o no? ¿Tomando mate? Un poquitito.
3: Sí, tomando mate, viendo un poco el Mundial, el partido de Japón y Holanda, algunos dicen Países Bajos, pero bueno
1: Países Bajos, es Países Bajos.
3: Nah.
0: Pero este tipo nos va a generar un problema.
1: ¿Quién es
0: diplomático?
1: ¿Quién es el turco?
0: Claro, es Países Bajos, es Países Bajos,
1: porque es un distrito más grande de Países Bajos. Holanda es un sector de
0: claro.
1: Países Bajos.
0: Claro.
3: Sea, terminamos esa pavada.
0: Recordemos que el turco nunca aprobó geografía.
4: Soy del equipo del querido turco.
1: El turco vos conocés.
4: Todo lo van a normalizar.
0: Qué casualidad que dos personas de casi 70 años estén de a favor.
3: Terminemos con eso que dicen Países Bajos.
4: Pero claro,
1: turco, ¿conocés Europa vos?
3: No, lamentablemente no conozco.
1: Si la vida te diera la posibilidad de conocer Europa, ¿qué país, qué ciudad te gustaría conocer de Europa?
3: Bueno, me gustaría conocer sin dudas Italia y Nápoles. Vivir esa experiencia donde estuvo el más grande de nuestro país, Diego Armando Maradona, es único.
1: Bien, Nápoles.
3: Después, bueno, obviamente es muy lindo... ciertos lugares de Europa que no conozco, pero me encantaría estar ahí, donde estuvo el Diego. Eso sin dudas.
1: Bueno.
3: ¿Es una cuota pendiente que algún día la cumpliré?
1: Sí, seguro. ¿Por qué no? Hay que ahorrar, tú. Tenés 4 o 5 trabajos, tenés que ahorrar.
4: No está fácil ahorrar.
3: Con este gobierno que tenemos es difícil.
1: Pará, porque el turco mete un bombazo. ¿Cómo, turco?
3: Con este gobierno que tenemos es muy difícil.
4: Y bueno, ¿viste? No, con el turco compatibilizamos.
1: Mucho más de acuerdo de lo que vos crees.
0: Es obvio.
1: Turco, pero con 5 trabajos que tenés, ¿no?
3: Es increíble, ¿no? Porque hace 3 o 4 años atrás tenía menos trabajo y me sobraba la plata. Ahora tengo más trabajo y no me alcanza la guita.
1: Bueno, yo digo que yo no descarto que Ceballos renueve. ¿Qué tenés vos?
3: Que se vaya, como no entendí, repetime.
1: Que se vaya, no descarto que Ceballos termine renovando con Boca.
3: Bueno, mirá, yo lo que voy a decir que para el Vasco Rabarrena es un jugador fundamental. El Vasco lo quiere en el plantel, lo considera un jugador importante, pero bueno, acá hay una situación que ya empieza a generar cierta polémica, ¿no? Porque estamos a prácticamente 6 meses de que quede libre, a días de que pueda firmar un precontrato con otra institución, y la situación sigue sin resolverse. Yo quiero decir que si Changuito Ceballos respeta lo que en algún momento dijo, bueno, la situación esta no debería terminar mal. Pero bueno, hasta ahora no renueva, hasta ahora no aparece ninguna oferta, y bueno... es una situación que empieza a generar preocupación.
1: Y en 4 días Boca arranca la pretemporada.
3: Claro, claro.
1: El 18, en 4 días.
4: Jueves.
3: Empiezan los rumores de que si no llega ninguna oferta y no firma, no jugaría el segundo semestre del año. Yo digo que ojalá que esto no termine mal, ¿no? Porque ya Boca vivió situaciones con jugadores que se fueron sin dejarle un peso a Boca, como Nahuel Molina Lucero, como Valentini, como Agustín Rossi, y da bronca cuando son chicos surgidos del club. El caso de Valentini, Pavón, otro que se fue sin dejarle un peso a Boca, Nahuel Molina Lucero, otro chico surgido de Boca Juniors, justamente lo hizo debutar el Vasco Rabarrena. Pero bueno, siempre el pensamiento de Changuito Ceballos fue... no dejarlo a Boca sin plata. Entonces, bueno, esperemos que esto se termine bien. Si no llega ninguna oferta que obviamente convenza al jugador y a Boca Juniors, bueno, esperemos que termine renovando el contrato. Hay situaciones que se pueden arreglar hablando, renovar el contrato por una temporada más y esperar que llegue una oferta con más tiempo, porque ahora estamos casi entre la espada y la pared, ¿no?
1: A ver
3: una situación límite.
1: Sí. De Romania, ¿qué tenés, turco? Un gran abrazo para Santi Chillado, que fue su cumpleaños, nos está escuchando.

0: Mirando, como siempre, Santiago fanático de Boca, hombre de Alberti. De Romania, ¿qué tenés? Estamos esperando la respuesta de San Lorenzo.
1: Sí, que ya hubo sondeos, que hubo conversaciones. San Lorenzo, obviamente, vive también una situación conflictiva con Romania. Boca quiere mantenerse al margen. El jugador quedaría libre a fin de año. Bueno, por eso digo que hay una situación también bastante tirante entre el colombiano y San Lorenzo de Almagro. Pero bueno, Boca no quiere ejecutar la cláusula. Boca, cuando fue lo de Braida, terminó arreglando con el club, con San Lorenzo. Así que bueno, está bien que era, ahora hay otra dirigencia en la institución de Boedo. Así que bueno, veremos qué pasa. Es un jugador que a Boca le interesa, que ya le interesó en otro mercado de pases.
0: De Villa, vos estás cerca del entorno de Villa, Turco, tenés relación.
1: Sí.
0: ¿Qué hay de Real?
1: Fue papá
0: hoy,
1: Sebastián Villa.
0: Hace un rato, ¿no?
1: Hoy o el viernes.
0: ¿El viernes? Ah, está bien.
1: Me parece
0: bueno,
1: que
0: en estas horas.
1: Sí, me parece que fue el viernes. Porque ahí intercambié algunos mensajes con la gente que lo representa. Bueno, Villa quiere jugar en Boca. Villa está decidido a volver a Boca Juniors.
0: Oye, pero no depende de Villa, entiendo que eso es importante.
1: No depende de Villa. Además, Sebastián no quiere dejar a Independiente Rivadavia en una situación conflictiva, no quiere ejecutar la cláusula. Entiende que se han portado muy bien con él, tanto el presidente de Independiente Rivadavia y su hijo, bueno, los Vila. Entonces, quiere irse bien de Independiente Rivadavia. Sabe que en un momento complicado le abrieron la posibilidad de jugar nuevamente en el fútbol argentino. Él se sintió en todo este tiempo en Mendoza contenido y bueno, quiere irse de la mejor manera. Bueno, yo digo que empiezan las negociaciones porque ya Boca habló con Daniel Vila, habló Riquelme. Boca ofrecería jugadores, después veremos si esos jugadores le interesa Independiente Rivadavia. Vila en un momento dijo, bueno, la cláusula de 6, pero yo quiero 10 millones, después bajó 8 o 9. Boca va a intentar en la negociación ceder jugadores a préstamo. Yo digo que cuando empiezan estas negociaciones porque hay interés de las dos partes, ¿no?
0: Claro. Turquito, es un domingo y mañana feriado. Como para hacer algún asadito o algo, se prende la parrilla hoy, ¿te vas para Berazategui con los muchachos o no?
1: No.
0: ¿Hoy no?
1: No, mañana es un día feriado, pero un día de trabajo, desde la mañana hasta la noche, así que por más que sea feriado, es un día más de la semana, ¿no?
0: Che, ¿cómo te quiere la gente en el WhatsApp de Gabriel Acevedo, no?
2: Sí.
0: ¿Cómo lo escriben al Turco?
2: 11-44-000-590, saludos
0: bancan,
2: de todos lados,
0: lo bancan,
2: para el Turquito,
0: bancan.
2: ¿Cómo andás, Turquito?
1: Hola, Gaby querido, ¿cómo estás?
2: Bien.
0: Gaby querido. Vos no te dijo Santi querido.
1: Gaby es un amigo.
0: Siempre fue un vigilante. Y si bien o no.
3: Siempre fue un vigilante.
4: Enemigo.
0: Enemigo tuyo, Marcelo, ¿qué sería?
4: No, mío no.
1: Si vieron también. Sebastián también, obvio.
3: Sí. Ah, Marcelo no. Mira.
0: El Turco en DVD.
4: No hay onda.
1: Me olvidé de Marcelo.
0: Si a la luz fuese un miembro de Dividido que estamos escuchando de fondo, sería el bajista, la voz. ¿O sería el guitarrista? ¿O sería Catriel? El Turco, ¿dónde lo ves? Si lo
3: y teniendo en cuenta lo bien que toca la guitarra el Turco, porque sí. O sea, si hay algo que se caracteriza el Turco,
0: Moyo,
3: es tocar de la guitarra.
0: La guitarra.
3: Es una carrera tocando la guitarra.
0: Ah, Turco, qué bárbaro.
1: ¿Quién habla, no? De tocar la guitarra.
0: Sí. Turquito, un abrazo. Saludos a la familia. Te queremos. Te queremos, Turco.
3: Te queremos.
2: Turquito.
0: Abrazo. 5 de la tarde, 51 minutos en toda la República Argentina. Actualizamos resultados del Mundial, Gabriel Acevedo.
2: Final del primer tiempo, Países Bajos 0, Japón 0. El dato
3: 0-0.
2: Es el décimo partido del Mundial. Primer 0-0 en un primer tiempo.
0: Gracias sí. 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
3: Un saludo grande a Walter.
0: Gracias
3: y a
0: Walter
3: Padre.
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3: No, me trajiste un 208 todavía.
0: Bueno, 17:53, quiero dar una información que todavía no tiene fecha, no tiene día, pero...
4: ¿Es fuerte?
0: No sé si es fuerte.
4: ¿Qué tiene que ver con Twitter o...?
0: No, tranquilo, ¿qué tiene que ver con la cancha de Boca?
3: Con las torres.
0: En un momento, el presidente de Boca tenía la duda si presentar una parte del proyecto o todo junto. Es decir, la parte del gobierno de la ciudad, presentar para hacer la primera parte de las torres, con los ascensores y demás, la primera parte que vimos todos, al costadito de las vías, o presentar todo el proyecto junto al gobierno de la ciudad.
4: Incluido la parte de los palcos.
0: Exacto.
4: En la calle
0: bueno,
4: del Vacío Berlucea.
0: Finalmente se decidió el presidente Boca de presentar en el gobierno de la ciudad el proyecto integral, el proyecto total de la ampliación de la cancha de Boca, no la primera parte y después otra.
4: Me parece muy bien.
0: Así que yo creo que en estos días Boca va a estar presentando en el gobierno de la ciudad la ampliación total del famoso proyecto que se presentó, que se mostró en la asamblea y lo que ya todos mostramos, para que empiece a ser aprobado toda la historia de los planos. Habrá noticias en estos días, porque Boca, cuando una vez que lo presente en mesa de entrada del gobierno de la ciudad, repito, en su totalidad, a este proyecto de la ampliación que ojalá se pueda dar.
4: Es una noticia importante, No le saques valor, sí.
0: Porque... No le quito valor, digo que la información que en algún momento se hablaba de una primera parte, después otra, sí. Finalmente se decidió por presentar
4: todo
0: junto.
4: El proyecto de ampliación tiene que ser todo.
0: Bueno, para mí arranca en cualquier momento, por lo menos la parte de los ascensores.
4: Uh-huh.
0: Veremos después cómo...
3: Lo que pasa es que, sí, hay que aclarar eso, el tema de las famosas torres se van a construir sí o sí. ¿Por qué? Porque esa construcción tiene dos sentidos. Primero, que va a mejorar el acceso a la tercera bandeja para toda la gente que ya utiliza la tercera bandeja.
4: Y a la proyectada cuarta.
3: Exactamente. Y además, y ahí viene la segunda parte de la historia, si se aprueba la famosa cuarta bandeja, que son un par de filas más, también va a influir en eso.
4: Exacto.
3: Por eso hay que entender que las torres se van a construir sí o sí. Más allá de toda la pelea y disputa que... como si fuera un astrólogo, ya anticipo que habrá un momento, eso va a pasar.
0: Bueno, nos empezamos a despedir. Repasamos entonces información, 17:55, todavía no hay fecha de presentación del Vasco,
3: todavía
0: puede ser que sea mañana.
3: Pero sí, no es algo que sí, claro. Se desvele.
4: Dicen con tiempo nada más, sí, en tiempo, no, agarramos
0: en cuatro días,
4: cochecito, no, para eso, sí. Porque no es acá nomás.
0: Claro, en cuatro días arranca la pretemporada de Boca, va a estar Gorosito, primera decisión del Vasco, entre otros juveniles.
3: Flores también,
0: seguramente.
3: Jagger seguramente también.
4: Esas son buenas noticias.
0: Ofertó Boca por Romani, espera la respuesta de San Lorenzo de Almagro. Busca un 4. Martín Costa dijo que es Lozano, el 4
5: de Argentinos.
3: Exacto.
5: Interesante.
3: Que en algún momento sonó ese chico.
5: Sí.
4: Uruguayo. Sí, señor.
3: Sí. Buen dato ese.
0: En algún momento se va a filtrar la lista de 8 o 9 apellidos que Arruabarrena no va a tener en cuenta, o que Boca no va a tener
3: igual
0: en cuenta.
3: Yo creo que poco se sabe. O sea, sacando los que se van por rescisión, que son Orsini...
0: Bueno, entre ventas...
3: Pero, por ejemplo, sabemos que Martegani, Hanson...
4: Bueno, ahora la única rescisión firmada es la de Ander Herrera, ¿eh?
3: No, pero sí. Orsini va a pasar, ¿eh?
4: Bueno, pero todavía no está.
3: Está bien, no.
4: El ganchito...
3: Bueno, pero va a pasarlo, Orsini.
0: Vení, Camilo, vení, que también tenés que saludarme al final.
3: Lo de Ramírez también va a pasar.
0: Sí.
3: O sea, hay varios en esa historia... lo del tema de no tener en cuenta también en algunos casos va a ir de la mano con que llegue una oferta.
0: Esperando a ver qué pasa con Villa. Y si se resuelve en estas horas, ¿se imagina la Villa semana ingresando al predio de 6 en 4 días? Bueno, el 18.
3: Yo estoy muy cerca de tomar la decisión de no hablar de ese jugador durante todo el semestre.
0: No bancás la vuelta de Villa.
3: No. Porque simplemente porque soy una persona que trata de tener memoria, sí, y en algunas cosas prefiero no desdecirme.
0: Sí.
3: ¿Viste? Mi problema no es simplemente lo que se hable de cuestiones de él, del juicio y demás. Creo que pasaron algunas otras cositas un poco más graves como para decir mejor que no esté en Boca.
0: Bueno, saludamos a Camilo Follini, que es nuestro productor general. Bueno, que la está rompiendo en estos dos domingos. ¿Eh?
5: No, Julio, bueno, muchas gracias y un placer trabajar con gente de Boca como yo. Una cosa incomparable.
0: Muy bien, es bostero además el producto. ¿Quién te metió a Continental, Camilo?
5: No, bueno, yo siempre quise ser periodista. Empecé trabajando en AM530 y bueno, entré acá hace, va a ser casi un mes.
0: Sí.
5: Y bueno, el domingo
0: que
5: viene.
0: ¿Estás
5: contento? Sí, recontra.
0: ¿Estás contento?
5: Bueno. Y domingo que viene mi cumpleaños, así que traigo torta.
0: ¡Bien! Para tu envidia, González. Para tu envidia. ¿Cuántos años cumplí, Camilo?
5: Vamos, para los 21.
0: Para vos, González, 21.
4: Sí, hijo, no. Tranquilamente.
0: 21.
4: Sí. Sí.
0: A los 21 años, ¿no?
6: No.
0: Gente, ¿nos vamos? ¿La pasaron bien?
6: Sí, excelente.
0: Vamos, ya mate, vamos.
4: A los 21 años, ya comentaba.
0: ¿Sí?
4: Vos sabés que estoy cumpliendo 30 años, ¿no?
0: ¿En serio?
6: Mirá.
3: ¿Por qué no lo dije? Pará, el día del domingo que viene.
0: ¿Eh? ¿Cómo?
3: ¿Y el padre? Estoy loco yo.
4: No, ah, es el día del padre,
0: el domingo que viene.
4: Claro, estoy acá, ¿eh? No se preocupen, estamos acá.
3: Bueno, tú estudias también, me olvidé que tienen todos hijos, sí.
0: Claro.
3: El único que tiene soy yo.
4: ¿Y vos para cuándo?
3: No, muy caro yo. Viendo las cosas, ustedes lo que gastaste, vos, lo que gasta este, los pilotines que le compran.
0: Juan Sala en la operación técnica, por supuesto, aplausos para Juan.
3: Sí, Juan. Papá también,
0: sí,
3: papá.
0: Y además es de Boca.
3: Y todo de Boca.
0: Aplausos para Berenice Vieto, que estuvo antes también.
3: Sí, Berenice, sí.
0: ¿La hacemos de Boca, Berenice, o no? ¿O es de Boca? Ah, es de la contra, pero
3: mira,
0: importa un poquitito.
4: Se puede convertir.
0: Se puede convertir.
4: No hay ningún problema. De allá para acá es aceptable.
0: No sería el primero. Gaby, un abrazo. La rompiste toda.
6: Gracias. Un gusto formar parte de esta mesa.
0: Bueno, ¿el próximo domingo nos vemos?
6: Sí, señor. Sí, señor.
0: También de Boca. Bien.
3: Por duda, no vamos.
0: No, Botero. Mi amigo Gabriel Acevedo. Marce, ¿nos vemos el próximo domingo?
3: El Turco de Luz. ¿De qué cuero es?
0: También de Boca.
4: Acá en esta profesión no hay idea del padre, claro, no hay idea de la madre, no hay idea del hermano, la tía, no hay nada.
0: Abrazo, Marce, buen domingo. Gracias domingo. Por estar siempre. Amigo, gracias por estar siempre.
3: Domingo, sí.
0: Todos los domingos. Gracias por estar, ¿eh?
3: Sí, no.
0: Un beso para vos, milagro, para tu familia, para tu madre, para tu... Sí. Gente, estamos muy contentos de estar en esta casa en Radio Continental y hacer Fútbol Continental todos los domingos de 3 a 6 de la tarde. Nos vamos, ustedes siguen acá, en este dial, para seguir informándose de todo lo que pasa en el país, en el mundo, en el mundial, en todo. Un abrazo, hasta el próximo domingo. Un abrazo, un besito, chau.

0: Bienvenidos, bienvenidas, ¿cómo les va? Qué gusto saludarlos, arrancamos Fútbol Continental hasta la hora 20, qué gusto, ¿cómo andan? Bienvenidos, José Vitale, ¿cómo estás?
1: ¿Cómo andás, Lucho? ¿Todo bien? Oyentes de Radio Continental, qué lindo el fútbol mundialista.
0: Hola, Manu Chasco, bienvenido.
2: Hola, Lucho, ¿qué tal? Buenas tardes para vos y para toda la gente, también obviamente para José, para toda la gente que nos sigue a través de Radio Continental.
0: Estamos también, por supuesto, a través del canal de YouTube, estamos con Juan Sala en la operación técnica y puesta en el aire, estamos con Diego Bulo también en la coordinación y en la producción general de este Fútbol Continental de día domingo. Ayer los estuve escuchando, 4 horas haciendo el programa, hablando de todo lo que tiene que ver con el Mundial. Lo escuché a Fede, lo escuché al Cholo desde los Estados Unidos. En un ratito vamos a estar tomando contacto, por supuesto, con ellos para tener un panorama, para empezar a hablar un poco, porque estamos a nada de la presentación del equipo argentino. El próximo martes va a jugar, va a hacer su debut la selección, la escaloneta, frente a Argelia. Y por supuesto ya estamos todos preparando dónde, cómo, cuándo, con quién ver ese partido. Por supuesto, respetando, imagino, las mismas cábalas que en el último Mundial, que abundaron, ¿eh?
1: ¿Ustedes se acuerdan lo que hicieron en el 2022?
0: Yo me acuerdo todo lo que había preparado para cada uno de los partidos, me acuerdo. Hay uno que no lo voy a poder cumplir, porque...
1: ¿Cuál? ¿Qué?
0: Era en verano. En
1: claro. Tirarse a la pileta vestido.
0: No se puede, ahora
2: yo fui contracultural, siempre fui cabulero, ese Mundial no fue cabulero. Porque generalmente siempre ibas por la misma señal.
1: Qué raro este
2: cabulero. Y esta vez cambié.
1: Qué raro.
2: Y así fue.
0: Bueno, entonces este Mundial vas a ver en esa que cambiaste.
2: No, claro, pero no fui cambiando señales. No fueron todas por la misma. Durante el Mundial fui cambiando de una señal a la otra, incluso lo vi en diferentes ciudades.
0: Está muy bien.
1: ¿Cómo en diferentes ciudades?
2: Sí, en diferentes ciudades durante el mes. Fue muy largo. Aparte, claro, exactamente.
0: Bueno, no, espera un momento.
2: Tiene razón.
0: Me dice Juan Sal a través del intercomunicador que con Arabia se cayeron todas las cábalas. Vos sabés que con respecto a eso, yo empecé mirando el Mundial contra Arabia de una manera en la cual no me acordaba cómo era en el Mundial. Entonces la cambié. Y a partir de ella empecé a...
1: Bien.
0: Bien. Este Mundial difícil llevar adelante las mismas cábalas.
1: Sí,
0: pero bueno,
1: muy difícil.
0: Va a estar difícil, pero claro, más allá de eso, todos los que puedan llevar adelante las mismas cábalas, mejor.
2: Incluso
0: pero
2: los horarios.
1: Si está intacta, se puede usar la misma ropa.
0: Por supuesto.
1: Por más que uno haga diferentes funciones, ¿qué hacer esa hora? Porque Argentina juega a las 10 de la noche, otro partido juega a las 2 de la tarde. Clima laboral, yo creo que es el lunes.
0: Ese lunes
1: no va a laburar nadie.
0: Vas a organizar con amigos una comida.
2: Sí, seguro no va a laburar nadie.
1: Y van a cortar.
2: Lo pregunto como temperatura, ustedes que son de La Plata. ¿Cuánto prendió el Mundial allá?
0: Hasta que no empiece la Argentina.
1: Claro.
2: Está bien, pero para este momento, en las anteriores Mundiales, y antes que Argentina salga campeón, ya había más efervescencia y ya había más temperatura mundial.
1: Claro, porque hacía mucho que Argentina no salía campeón.
0: Exacto.
2: Puede ser.
0: Bajó la efervescencia una vez que se levantó la tercera Copa del Mundo en el Mundial pasado. Ya no hay, si bien siempre los mundiales hay que tratar de ganarlos, todavía no está la ansiedad ni el deseo tan profundo como en aquel inicio del último campeonato del mundo para tratar de obtener de una vez por todas la Copa y de que Messi finalmente la consiga. Ya está, ya se consiguió.
1: Sí, pero igual Lucho, es hasta que empiece la selección.
0: Obvio.
1: Una vez que Argentina empieza a rodar la pelota el martes, la gente cambia el chip.
0: No tengas duda.
2: Si
0: Argentina gana, va a ser lo que tenía que hacer. Si Argentina tropieza, va a haber una carnicería, por supuesto. Y vamos a trabajar de argentino, ¿no? De lo que habitualmente hacemos, ¿no? Que es dar muy duro si las cosas no van bien y a veces hasta subirnos a un entusiasmo excesivo si es que las cosas salen bien.
2: No fue tan dura la crítica como en otros momentos. Tras la derrota contra Arabia, digo otros momentos en otros mundiales pasados, que era realmente una carnicería. Fue menos fuerte.
0: Hay gol de Holanda en este momento, de los Países Bajos, perdón.
2: ¿Se fue Virgil van Dijk?
0: En lo que es el partido que se está jugando en este momento, están jugando Países Bajos y Japón.
2: Sí.
0: Acaba de convertir un gol el equipo de la selección de Países Bajos. Está ganando por 1-0. Enseguida les voy a decir quién anotó el gol, pero en principio pareciera que fue van Dijk el que hizo el gol.
1: Sí, Virgil van Dijk. ¿Sabés lo que noté este mundial, Lucho? Que no lo notaba con los anteriores, hay mucho pro de dando vuelta. En oficinas, en colegios, en ambiente laboral, en plataformas digitales, en un montón de lugares. Hay mucho pro de dando vuelta.
0: Y ahora que me estás diciendo, me parece que en el Mundial anterior yo no hice ningún pro, así que me parece que lo voy a dejar de lado.
2: Pero ya arrancaste con este.
0: Sí, ya arranqué con
2: este. Qué lástima.
1: Y bueno, ya está.
0: Bueno, pero estoy a tiempo todavía.
1: No, ya arrancaste.
0: Bueno, pero en aquel momento, antes del partido de Arabia, tenía alguna cábala que la deseché después. Lo hizo Van Dijk, finalmente
2: sí,
0: el gol.
2: Cabezazo pica el suelo del...
0: Lo hizo Virgil van...
2: Palo izquierdo.
0: Van Dijk, después de un centro que vino desde la izquierda, ha pasado un cabezazo al medio y otro cabezazo del defensor de la selección de Países Bajos de pica el suelo, cambiando de palo contra el palo izquierdo del arquero, la pelota se mete allá y con ese gol saca la mínima diferencia en el minuto número 51, es decir, a los 5 minutos del segundo tiempo, 6 minutos del segundo tiempo convierte Países Bajos, la diferencia que solo existe entre estas selecciones, la de Países Bajos y la de Japón. ¿Vieron muchos partidos del Mundial hasta el momento? Enseguida vamos a estar hablando de
1: varios,
0: de Argentina y de todo lo que se viene.
2: No completo.
3: Esperaba menos.
1: Pero varios.
3: Esperaba ver menos porque a mí no me había llamado la atención hasta un par de días antes, incluso hablando del PRODE. Un día antes me sumé a un pro, después no.
1: Bueno, yo supongo que igual el partido de Australia-Túnez no lo vio casi nadie porque era muy tarde.
0: Fue esta madrugada.
1: Claro, hoy, a la 1:00 a.m. Sí. Después hay otro partido que se va a jugar también tarde, no sé si pasado mañana. Hay partidos que se juegan en un horario por la diferencia horaria, me parece que es en Los Ángeles o por ahí, ¿no? Uh-huh. Que se está jugando, por eso es a la 1:00 a.m. Ese es el partido que menos rating en Argentina tiene, tal vez en los países de origen donde juegan esas selecciones, sí. Pero después son horarios atractivos. El de las 10 de la noche está bueno.
0: Sí. Bueno, tuvimos, por mucho ejemplo, a las 11. Apareció, digamos que empezó el Mundial con todo, porque hoy apareció Alemania en su máxima expresión. Por supuesto, jugó frente a una selección muy menor, muy inferior, la selección de Curazao, este país independiente, que más allá de ser independiente, es un país dependiente, casualmente, de los Países Bajos.
1: Claro.
0: Ganó 7-1 Alemania hoy frente a esta selección, que es la misma que la Argentina también le había hecho 7, si
1: también
0: no me falla la memoria.
1: Claro.
0: La selección en un amistoso después de lo que fue la obtención de la Copa del Mundo anterior, le ganó a Curazao también por una goleada muy parecida, si no fue 7.
1: 7-0.
0: Fue 7.
1: 7-0, sí.
0: Ganó
1: que Messi cambió la camiseta con el arquero.
0: Ahí está, sí. Bueno. Eso que se fue jugó en la cancha de River ese partido. Bueno, y también, bueno, tuvimos lo que fue la derrota de Paraguay, muy dura, esa derrota que yo creo que lo debe haber sorprendido más de uno porque...
1: Se comió un baile.
0: Había, si bien la selección de los Estados Unidos es una de las selecciones que...
2: Más por la distancia del marcador.
0: Sí, claro. No, tranquilamente vos podés ganar o perder con cualquiera, podés perder por la mínima, pero esa diferencia no esperaba yo de Paraguay porque además yo veía... en Alfaro y en el resto de los protagonistas de la selección paraguaya, estaban como en la misma sintonía, por lo menos eso declaraban, ¿no? De estar muy emocionado, muy comprometido. La cuestión emocional me parece que en este caso le jugó algo en contra y, bueno, fueron superados futbolísticamente y como dijo Alfaro en la conferencia de prensa de ayer, mental y futbolísticamente y tácticamente en varios sectores y por eso perdieron el partido como lo perdieron.
1: Primer tiempo, Paraguay no cruzó la mitad de la cancha.
2: No, fue avasallante Estados Unidos.
1: Abatido por Estados Unidos. Físicamente, futbolísticamente, tácticamente, todo lo que quieras buscarle, lo ganó Estados Unidos en ese encuentro.
0: Bueno, hoy va a ser el turno también de la selección de Becasese.
1: Claro.
0: La selección que dirige el técnico argentino Sebastián Becasese. Hoy juega el combinado de Ecuador. ¿A qué hora es ese partido?
1: 20 horas contra Costa de Marfil. Ojo con Costa de Marfil, ¿eh?
0: Côte d'Ivoire. ¿Se acuerdan cuando debutamos contra Costa de Marfil en el Mundial del 2002? ¿Fue, no? Cuando debutamos. No, ese fue contra Nigeria. Costa de Marfil fue.
1: No fue
2: No fue el 2006 con Pekerman.
1: 2006 me parece.
0: Puede ser.
2: Me parece que fue en 2006 con Pekerman.
0: Sí, porque siempre nos toca Nigeria, Costa, ¿viste? Siempre arrancamos con...
1: Sí, siempre alguno de esos hay.
0: Pero bueno, sí, creo que debutamos en ese Mundial.
1: 2006, sí.
0: Bueno, sigue ganando Países Bajos por 1-0 frente a Japón. Bueno, por supuesto que nos vamos a tener que meter en el fútbol nuestro de cada día, además de lo que esté pasando en la Copa del Mundo, porque hay novedades en Boca, porque hay novedades en River, porque por supuesto hay novedades en el resto de los equipos.
2: Claro.
0: Ya estamos a la vuelta de la esquina de lo que va a ser la preparación para el próximo campeonato, que va a arrancar una vez que termine este Mundial que se está desarrollando ahora en los Estados Unidos, en México y Canadá, así que vamos a estar tocando también con este tipo de cuestiones. El fútbol del ascenso no se detiene,
2: claro.
0: Sigue su camino, sigue su trayectoria.
2: Habrá una semana en algunas categorías y dos en otras, pero finales, a la brevedad.
1: Ya hay finales de la B Nacional que se estuvieron jugando en la jornada de hoy, algunos partidos con marcadores abiertos.
0: ¿Tenés eso? ¿Me lo vas a dar en un ratito?
1: Cuando usted quiera, Marceli, usted es el conductor de este barco, así que cuando usted me diga, yo soy marinero.
0: ¿Tenemos camiseta para entregarla a nuestros amigos?
1: La próxima semana ya tenemos comprometida la camiseta, ¿eh?
0: Ajá,
1: sí, camiseta de la selección para aquellos fanáticos de nuestro equipo nacional, no como Chasco, ¿no? Que...
3: ¿Perdón?
1: Sí, no.
0: Pero Manu,
3: ¿quién
0: no
3: dijo eso?
0: La selección argentina.
3: ¿Quién dijo eso?
0: Está bien que nosotros los periodistas seamos hinchas de la selección argentina o tenemos que ser solo analistas.
1: No, las dos cosas se pueden hacer.
3: ¿Sí? ¿Se pueden hacer las dos cosas?
1: Sí, bueno, gritar los goles en tu casa. Y después vas a un estudio de televisión, de radio.
3: No, pero eso es otra cosa. Él habla de analista.
1: Emitís tu análisis.
3: Durante un partido, ¿cuánto podés despojarte del sentimiento para tratar de ser frío a la hora de analizar un partido?
1: Vos decís, estás en tu casa mirándolo y...
0: Porque, a ver, ustedes son hinchas de un equipo. Yo sé de que
1: todos
0: ustedes son hinchas y, sin embargo, los escucho hacer análisis de cada una de las presentaciones de sus equipos.
1: Con Chasco lo hemos dicho al aire, aparte.
0: ¿Ah, sí?
1: ¿Hinchas de quién, sí?
3: No, vos no dijiste tan, no dijiste al aire.
1: Sí, yo dije que era hincha de Racing, simpatizante de Estudiantes.
3: Ah, ahí está, ahora sí.
1: ¿Y vos dijiste que sos de Vélez?
3: Sí, sí, sí.
1: Ah, listo.
0: ¿Vos sos de Vélez, Chasco?
3: Lo dije el domingo pasado y en este dial, en otro dial lo dije mucho antes.
1: Nippon.
0: Gol de Japón. Empata Japón el partido frente a Países Bajos. 1-1 el partido ahora que se lleva adelante por la Copa del Mundo.
1: Te quiero ver con el autor del gol ahora, ¿eh?
0: Ahora vamos a ver quién anotó el gol de Japón, por supuesto. Bueno, igual es muy fácil para
3: Nakamura, usted. Keito Nakamura.
0: Sí, el número 13 fue.
1: Fuiste el fácil, ¿no?
0: Bueno,
3: es ese.
0: Igual los apellidos japoneses son bastante fáciles.
1: Sí, sí.
3: No hay tantas consonantes
1: juntas.
3: Son
1: más difíciles los de Corea del Sur.
3: Sí, claro.
0: Claro, sí, los de Corea son más difíciles. Bueno, a todo esto, 1144-000-590. Esa es nuestra línea de contacto para estar con ustedes, para estar haciendo el programa juntos. Me parece que fue offside.
1: No, durmió la siesta el número 15.
0: ¿Pero no rozó la pelota en el japonés que está paradito en el borde del área?
3: Sí, habilita al lado opuesto el lateral.
1: Habilita el número 15 que está abierto por la derecha. ¿Sí? Por la izquierda, perdón.
0: Bueno, muy bien. Me pareció un primer término que estaba adelantado.
3: Que es Michy van de Beek, jugador del Tottenham.
0: Bueno, muy bien. 1144-000-590. Estamos hasta la hora 20. En un ratito nos vamos a los Estados Unidos para empezar a palpitar y a ver de qué se trata esta presentación de equipo. ¿Qué va a hacer Scaloni? ¿Qué equipo va a poner? ¿Qué novedades hay? ¿Qué se percibe?
3: Qué machucado ya Argentina, ¿eh?
0: En el lugar de los hechos, ¿sí? Como por ejemplo...
3: Y tenés un montón de futbolistas como Tagliafico, como va a pasar lo de Montiel, ha pasado lo de Molina, está en duda lo de Paredes. Bueno, yo le voy al banco de suplentes.
0: Pero el Dibu está recuperado.
3: Julián, bueno, sí, ponerme en duda, ¿eh? ¿Está al 100% el Dibu?
0: No sé si está al 100%.
3: Julián Álvarez, ¿está al 100%?
1: A mí la que más me preocupa es la de Julián Álvarez. No me preocupa la del Dibu porque sé que hay dos arqueros atrás que son bárbaros. No me preocupa la de los laterales, no me preocupa la de otra posición, salvo la del delantero. Julián Álvarez terminó en un momento extraordinario el primer semestre del año.
0: La buena noticia para el equipo argentino es que en el caso de que Julián Álvarez no llegue al 100, está Lautaro Martínez.
3: Y está muy bien Lautaro Martínez.
0: Está muy bien, es el goleador del fútbol italiano y se lo ve muy bien físicamente. Es decir, la Argentina tiene, por supuesto, algunos detalles, ¿sí? Si vamos a la telemetría, si quieren, de lo que es el funcionamiento del equipo argentino, se ve que está por debajo, esas correcciones, esas líneas están por debajo de lo que habitualmente acostumbra. Pero hay relevos, hay sustitutos, hay reemplazos que están en un muy buen nivel y que obviamente que no tienen las mismas características.
3: No, obvio. Características el ejemplo claro es la lateral por izquierda, porque Medina ha jugado de marcador central en Francia y probablemente sea él el que reemplace a Tagliafico y el ya desafectado Marcos Acuña.
0: No, y el ejemplo también puede ser el mismo de Julián Álvarez y Lautaro Martínez. Julián es un futbolista que puede volver, que puede salir hasta la mitad de la cancha, que puede
3: más participativo en la construcción de juego.
0: La demostración fue en los partidos de la eliminatoria, que lo hemos visto volantear muchísimo sobre los costados. El gol que le hace a Croacia arrancando de su propio terreno. Lautaro es un poquito más terminador, más finalizador,
3: más definidor de jugada.
1: Es más 9-9.
0: El otro día en los amistosos que hicimos por Continental, lo vi un poquito más retrasado, como probando a ver si él también podía dar una mano en ese sector.
3: Los inicios, cuando jugaba en Racing, que ahí sí participaba más de la gestación de juego para llegar al área, para llegar por sorpresa, desde ahí que no es tan jugador de toda la cancha y más finalizador.
0: 1144-000-590. ¿Cómo ven el equipo argentino para el debut? Habría que traer algo. Hay mucha discusión con lo de Acuña, ¿viste? Ayer estuvieron también discutiendo mucho eso. ¿Por qué no está Acuña? ¿Qué se da para tanto la discusión de Acuña? ¿Es un futbolista como para...? ¿O la discusión se produce por las bajas, por las lesiones que ocurrieron después?
3: Pasa que algunos que cubren River lo ponen demasiado arriba a Acuña cuando el rendimiento del fútbol argentino primero y el de Acuña no fue tan sobresaliente,
0: pero
3: por favor.
0: ¿Estaba en consideración Acuña como para hablar de que se pierde de manera sorpresiva el campeonato del mundo? ¿O nunca estuvo en consideración desde su tiempo y su buen nivel en River lo puso en realidad para la prensa en condiciones de ser.
3: ¿Tan buen nivel o porque juega con la camiseta de River?
0: No, yo creo que tuvo buen nivel. En la última parte de River, en los últimos dos o tres meses, tuvo un buen nivel. No sé si le alcanzaba para ser el lateral titular de la selección argentina, que para mí, de manera indiscutida, es Nicolás Tagliafico. El suplente para mí es Nico González, haciendo la función.
3: Coincido.
0: Tal cual. Y después, si querés, podemos poner al que quieran. Pero sí, me parece que no es una discusión para llevarla tan adelante en el tiempo.
3: No, claro.
0: Y hay jugadores diferentes. Ayer los escuchamos.
3: Hablando de sentimientos y análisis, otra vez, con respecto a Acuña.
0: No, pero no, pero vos querés que la gente de River, por ejemplo, los o un sector que cubre River, sí está muy dolido porque, por ejemplo, no esté Marcos Acuña.
3: Y también lo mismo con Marcos Acuña. Le suben el precio a un futbolista que juega con el que se viste de River cuando hay otros futbolistas más jóvenes y que en esto tiene que aprovechar Scaloni para correr a los ya más grandes y empezar a que aparezcan jugadores más jóvenes.
1: Lo que pasa es que también tenés que buscar en el ambiente internacional, sí, en la alta competencia, no te digo ir a buscar al fútbol de Bélgica, porque tal vez está un escalón mucho más abajo que el de las grandes ligas de Europa. Laterales no hay jugando por el mundo. No hay mucho lateral jugando por el mundo.
3: ¿Por izquierda?
1: Por izquierda y por derecha tampoco, ¿eh?
3: Tenés no, saltás a Gial, que para mí el fútbol de Brasil, Brasilorado, está entre los seis mejores.
1: Sí, bueno, pero a lo que voy yo, buscás reemplazante por el costado izquierdo, buscás reemplazante por el costado derecho, no hay mucho dando vuelta. Tenés que bajar al terreno argentino, que tenés los dos de River, ¿sí? Por ejemplo, no sé, podés usar a Montiel y podés usar a Acuña por el otro lado, y en el fútbol nuestro de cada día son contados tal vez.
3: No, por izquierda yo creo que Mateo del Blanco, el jugador de Unión que va a ser transferido al Racing de Estrasburgo, bueno, ha tenido hace un rato largo nivel para jugar, por lo menos para ser visto de los de acá, de selección.
1: Igual visto, lo deben haber visto. El tema es cómo juega en Europa.
3: No, claro.
1: ¿Sí? Porque después no se adapta. ¿Y
3: no, después saltás a Kevin McAllister por la derecha o a Francisco Ortega en que juega en Olympiacos de Grecia o tenés que saltar a un futbolista que no tuvo tanta continuidad en Inglaterra como Soler?
1: Claro, puede ser, tranquilamente.
3: No hay mucho
1: porque
3: más.
1: Porque para mí en el fútbol argentino, qué golazo, ¿no? Golazo del equipo naranja.
0: De Países Bajos. La selección de Países Bajos pasa a ganar el partido 2-1, ganaba por 1-0, lo empató Japón 1-1 y ahora acaba de convertir el segundo gol Países Bajos, que está ganando a los 63 minutos, anota Países Bajos, se pone arriba 2-1.
3: Me pasa, fue Somerville, el ex jugador del Leeds.
0: Sí, bueno, ya lo vamos a confirmar, justo lo vimos corriendo, festejando el gol, un disparo desde la puerta del área, ¿fue? Sí, desde el vértice del área, en una situación parecida a las que hace Messi.
1: Claro.
0: El vértice del área, entrando a la derecha.
3: Sí, Crescencio.
0: ¿Sí?
3: Sí, Crescencio Somerville.
0: Bueno, él hizo el gol entonces contra el gol, entrando al área sobre el vértice derecho de frente al arco, engancha para el medio hacia la media luna y le da el zurdazo al palo derecho del arquero y con ese gol Países Bajos pasa a ganar el partido 2-1.
3: Y dirigió brevemente en el Leeds por Marcelo Bielsa, Crescencio Somerville.
1: Bueno, siempre lo tiene que nombrar.
0: Bueno, está ganando Países Bajos. En cualquier momento vamos a hacer una pausa, en cualquier momento vamos a Estados Unidos, para empezar a hablar de lo que se viene con la selección argentina, con esta escaloneta que juega el próximo martes. Nosotros vamos a estar aquí el próximo martes, sí, vamos a estar aquí. Cuando se esté jugando el partido en los Estados Unidos, nosotros vamos a estar acá, por supuesto, palpitando un poco la previa de ese partido, analizando todo lo que esté haciendo el combinado nacional, hablando, por supuesto, de todo lo que nos deje esa presentación del equipo argentino, para charlar un poco en el entretiempo.
3: Claro.
0: Así que todo lo que ustedes perciban en el partido, lo quieran compartir con nosotros, vamos a estar acá con los compañeros permanentemente en contacto con el partido para estar discutiendo, debatiendo, analizando, porque no está incluso celebrando una participación del equipo argentino en el debut de la Copa del Mundo. Tengo una pausa para hacer en esta primera hora de fútbol continental. Hoy vamos hasta las 20 en AM590 y estamos en el 1144-000-590 para compartir la jornada, la tarde, noche, con ustedes que sé que están del otro lado, que están en el país, que andan por las rutas argentinas, que seguramente están mirando algún partido del Mundial, que vieron la gran victoria de Alemania, gran por el resultado, no porque le ganó a una selección importante. Le ganó a Curazao, le ganó 7-1. ¿Qué vieron de la derrota de Paraguay? A mí me llamó mucho la atención de esa derrota por lo abultada, no por la derrota que le puede pasar a cualquiera. Bueno, hoy juega la selección de Ecuador, está ganando Países Bajos. El martes estamos con la selección argentina. En un ratito nos vamos a los Estados Unidos para hablar al respecto.
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0: fútbol continental y estamos hasta las 20 aquí en Radio Continental AM590. Estamos palpitando la previa de la selección argentina que va a jugar el próximo martes frente a Argelia. La Copa del Mundo está en marcha. En este momento está ganando Países Bajos frente a Japón por 2-1. Ya goleó Alemania, le ganó 7-1 a Curazao. En un rato juega la selección de BKCS Ecuador. En un rato repasamos los resultados que se dieron en últimas horas y lo que está por venir. Pero ahora nos vamos a Estados Unidos.
1: ¡Qué lindo!
0: Ahora nos vamos al país del norte, porque allí están Federico Bulos, el Cholo Sotile. Bienvenido, Fede, ¿cómo estás?
2: Pero Luciano, querido amigos, y a todo el equipo, acá estamos con el Cholo, tenemos invitados para el día de hoy, está el señor Tato Aguilera, también hombre de la casa. Estamos en este momento, a ver, el señor cubano que nos trajo, ¿dónde estamos aquí, caballero?
3: En el estadio Arrowhead.
2: En el estadio Arrowhead, aquí es el estadio, ¿lo dije bien?
3: Arrowhead.
2: En el Arrowhead. Lo dije bien, muy según bien. El señor.
1: Qué inglés,
2: Aquí va a debutar la Argentina en el estado de Kansas. Va a jugar Argentina el próximo martes. Queda muy poco para el debut de Argentina frente a Argelia. Y ahora sí vamos a abandonar porque vinimos por una cuestión de acreditaciones y de chequeo de en el centro de prensa, en el Media Hub de FIFA, lugar que Sotile maneja como pocos, así que ya estamos emprendiendo el regreso. Y ahora vamos hacia dónde, cuéntenos, estamos saliendo en vivo para Radio Continental de Buenos Aires y toda la Argentina, mi amigo Vladimir.
3: Vamos al hotel,
2: ¿cómo se llamará el hotel, no?
3: El hotel de la selección de Argentina.
2: Ah, el hotel de la selección de Argentina, una maravilla.
0: Muy bien. ¿Van para el entrenamiento?
2: Sí, van para el entrenamiento. Bueno, en eso creo que estábamos, para ver un poco del entrenamiento, para ver un poco de lo que estaba aconteciendo allí ya con dirigentes y con jugadores, con todos, ¿no?
0: Bueno, muy bien. O sea que ya están instalados en Kansas, donde está la selección argentina. Obviamente, ¿cómo está? Calor, imagino, negro. ¿Cómo se presenta la jornada ahí en los Estados Unidos?
2: La verdad que la jornada está bárbara, Lucho, está bárbara. Yo te escucho con una potencia espectacular. Me parece que ustedes me reciben bien igual,
4: sí,
2: de la misma forma.
4: Hotel Origin, negro.
2: ¿Cómo?
4: Hotel Origin.
2: Ah, el Origin, muy bien, Manu. Ahí está, sí, se ríe acá Vladimir. Estamos cerca, ¿no?
3: Sí, alrededor de 10 kilómetros.
2: 10 kilómetros, bueno. El día es espléndido, una temperatura muy agradable, pero no, Lucho y compañeros, no el calor sofocante de Miami. No el calor sofocante de Miami, sí una temperatura más que agradable y un día totalmente soleado.
0: Recordemos, para aquel que, bueno, que no lo tiene presente por distintas razones, que Kansas es un lugar que está un poco más hacia el norte de donde está Miami. Miami está en la península de Florida, ahí cerca, más cerca del Caribe. Kansas está más hacia el centro de los Estados Unidos, una distancia importante. No quiero decir con esto que va a haber un cambio de temperatura bruto, pero sí la diferencia cambia, ¿no? Es otra cosa, no es lo mismo estar en el centro de, muy cerca ahí del Ecuador, por ejemplo, que estar donde está Kansas, por ejemplo. Pero bueno, se van a ver a la Argentina. ¿Y qué expectativa hay? ¿Ya se percibe algo distinto de lo que ustedes narraban y contaban en las últimas horas, de lo que se percibía estando en Miami, por ejemplo, ya estando en Kansas, imagino, y ahora cuando se acerquen al centro de entrenamiento de la selección argentina o empiecen a dar vueltas por donde está el combinado nacional? Me parece que la cuestión va a cambiar.
2: Mirá, vamos a dividir en dos o tres partes esta salida, este informe. Después habrá otras, ¿eh? Estamos a teléfono abierto. Lo que yo quiero marcar es que hoy empecé a sentir el Mundial. Uh-huh. Hoy, una vez aterrizado en Kansas, ya la sede, la primera sede de Argentina, la casa de la selección, donde acá se aloja por lo menos durante toda la primera fase, esperando que todo salga como uno lo va soñando y que ya en 16avos de final volvamos a Miami, porque uno se fue de Miami a la madrugada y ya se está extraña Miami, la verdad, no es todo lo mismo, todo muy lindo, cansa, todo, pero se extraña Miami.
0: Igual que tengo una mala noticia para vos, mirá que Estados Unidos no es Miami,
2: No, ya lo tengo clarísimo, pero acá hasta el trato cambia. Sí, de verdad, es cierto que se empezó a sentir el Mundial. Bajamos del avión y ya los decorados, FIFA World Cup, la gente de los chicos que trabajan, chicos y chicas y personas, gracias Tato, que trabajan de voluntarios, están todos asignados en diferentes lugares del aeropuerto para asistir al periodismo, al público en general. Hay buses, nosotros por ejemplo bajamos con las valijas y había un stand de FIFA World Cup, una casita, vos te presentabas ahí, te logueaban como, en este caso, periodista, pero puede ser como hincha, y te decían, ¿a dónde va? Al centro de Kansas. Y bueno, ponían un punto de partida donde te llevaban con un bus. Vos te subías completamente gratis, cargabas la valija y te llevabas, porque está todo a disposición de la gente que viene a cubrir, a trabajar o simplemente a disfrutar del Mundial. Y, entre tantos, ya muchos argentinos, mucha bandera, mucho color, mucha gente de diferentes lugares, diferentes provincias de nuestro país, con un bombo, con una bandera, con el fanfest, ya queriendo cortar las calles bien al estilo argentino, pero bueno, mucho control de FIFA, y la verdad que está bárbaro, se siente de verdad el Mundial a 2 días del debut del equipo de Scaloni. Y vamos a tener alguna novedad con el Cholo y con Tato de este equipo de Scaloni, Lucho.
0: Ah, sí, no me diga. Está el Cholo ahí, me escucha, está Tato, están todos en el mismo viaje, digo, están todos prendidos para la charla. Déjame saludarlos, entonces, si están ahí.
1: Por supuesto, estamos acá compartiendo.
0: ¿Qué dice
1: el
0: Marcelo?
1: Fundamentalmente el Uber.
0: ¿Cómo va, Cholo?
1: ¿Cómo anda, muchachos? Lo estábamos escuchando con muchísima alegría y también acá la expectativa de Argentina en Kansas. Empezamos a ver por las ventanillas típicas casas de película en un lugar con praderas, con una ruta que sube y baja, mientras que estamos en camino, ahora nos quedarán unos 6 kilómetros al hotel de la selección. Como le decía el Negro, ya se percibe que acá hay Mundial. En Miami hay más algunos turistas que aprovechan la escala para después estar cerca de Argentina, y también nos hemos cruzado con varios uruguayos, porque muy bien les tocó el sorteo, tienen 2 partidos ahí.
0: Muy bien, muy bien. Bueno, después te voy a preguntar, Cholo, para que me digas, para que me compartas, cuáles son tus expectativas, cuáles son tus sensaciones de cara a esta presentación del equipo argentino, porque estamos a nada de la apertura de nuestra selección frente a Argelia, y quiero saber qué sentís, cómo lo ves, qué pensás para ese partido frente a este conjunto que le ganó casualmente a una selección de Países Bajos, que ahora está ganando, que no tenía todos sus titulares, pero que tiene algunos puntos para tener en cuenta. Déjame saludarlo a Tato, está también ahí. Tato, vamos a darle la bienvenida. Tato, ¿cómo va? Bienvenido.
5: Lucho, querido, ¿cómo te va? Un fuerte abrazo.
0: Muy bien.
5: El panorama y el paisaje cambia totalmente y rotundamente lo que es Miami a Kansas. Kansas es una ciudad con mucha pradera, con mucho verde. Es una ciudad totalmente diferente a lo que es Miami en sí. Pero hemos encontrado ya a la gente, al hincha argentino, llegando, disfrutando de esta ciudad y esperando por el partido del día martes, con entradas que empiezan a bajar, por suerte, porque hace unas semanas se hablaba categoría 3 de más de $1,000, ahora más o menos están en $600, y esto va a ir sucediendo a medida que vaya llegando el partido, dependiendo de la demanda, ¿no? Porque realmente es un mundial de oferta y demanda con respecto a la adquisición de las entradas. Por otro lado, la selección argentina, que se va a entrar en un rato, y el título es Scaloni probó con línea de 5.
0: ¡Epa! Línea de 5. Juegan todos ahí los que queremos que estén adentro, ¿eh?
5: Y con esa línea de 5, claro, tenés a Simeone a un lado, a Nico González del otro, Otamendi, Cuti Romero y Lisandro Martínez. Claro. Con esa línea de 5 hace un bloque defensivo diferente, en la mitad de la cancha de Paul, Enzo Fernández, Alexis McAllister, y arriba Lautaro Martínez junto a Leo Messi, el que probó. Pero en esa prueba, después se ensayó e hizo unos cambios. Si vamos a la clásica línea de 4, atención a esto, porque la idea del entrenador es poner a Montiel por derecha, sale Otamendi, queda Cuti Romero con Lisandro Martínez, perdón, sale Nico González y mete por izquierda a Lisandro Martínez, de 3. Después probó con Medina en lugar de Lisandro Martínez, manteniendo Cuti Romero y Otamendi. Así que esa línea de 4 puede variar con el ingreso, obviamente, de Montiel.
0: Y vos, en esa línea de 3, me dijiste entonces, ¿Cuti Romero, Otamendi y Licha? ¿O es Otamendi, Licha tomando y Cuti Romero? ¿Cómo sería esos 3 en el fondo? ¿Quién es el que sobra?
5: A la clásica usanza, sí. Al libero y stopper, sí. Libero Otamendi, Cuti Romero, stopper por derecha, claro. Y por izquierda Lautaro Martínez como stopper.
4: Otamendi si juega en el Benfica.
1: A mí me sorprendería eso.
4: No, para este partido.
1: Me sorprendería eso.
0: ¿Vos decís que toma Otamendi y toma a Lisandro y queda Cuti en el fondo, o Lisandro el liberó?
1: No, a mí Otamendi. Eso me parece más lógico. Salvo que Cuti no esté para correr tanto.
2: Para que le explique, ahora en una próxima salida le explicamos bien a Tato cómo
4: sí.
2: es.
4: Ah, bueno. Sí.
2: De acá a las 9 de la noche, que tranquilo que la acomodamos.
0: Está bien. Porque yo, en principio. En principio yo me imagino, pero esperá, esto me lo imagino. Escúcheme, después puede ser que no, pero yo me lo imagino a Licha de libero.
5: El libro Otamendi, Licha por izquierda y por derecha Cuti.
4: No va a ser un zurdo.
5: Sé lo que les digo, esto es información.
0: Bueno,
5: no es chamullo ni...
2: Puede ser.
5: Cambiamos la pieza del equipo.
0: Muy bien.
1: Y acá en todo caso puede ser justamente esto que decía Tato, información. ¿Por qué? Porque si Cuti Romero no está al 100 para ser el último hombre,
4: claro,
1: la última barrera entre los atacantes y el arquero, tal vez ahí, si bien uno dice, bueno, pero escuchame, sale al mano a mano, no es su posición más habitual cuando juega con este dispositivo táctico, pero en todo caso, si él pierde ese duelo, está Otamendi para cerrar, que puede jugar en las dos posiciones. Me parece que esto también tendría otra lógica, que es, si vos tenés a defensores que no están del todo bien y te faltan los laterales, con la línea de 5 vos quizás no estás pensando solamente en cómo defendés al equipo rival, sino cómo defendés a los tuyos, porque Cuti tiene a Otamendi y a Lisandro, y porque los laterales no deben ser laterales puros porque tienen 3 centrales detrás, ¿me explico lo que voy?
0: Sí, claro, por supuesto, sí, por supuesto. Y el medio entonces, ¿cómo lo repartimos? A ver, de la mitad de la cancha ese que dice Tato.
5: De 5 Enzo Fernández.
0: Enzo, lo metemos
5: acá en el medio. Por derecha Paul, por izquierda Alexis McAllister, y a los costados de ellos 3, Simeone, y por izquierda Nico González. Estamos pasando por un estadio de fútbol femenino que tiene capacidad para unas 10.000 personas.
1: Hermoso,
0: muy bien.
1: Hermoso.
0: Muy bien.
1: Es el primer estadio del mundo para fútbol femenino.
2: Perdón, ¿cómo?
6: El primer estadio en el mundo para fútbol femenino, solo mujeres.
2: Solo mujeres, qué grande, Vladimir.
4: ¿Hay partido o está vacío?
0: Muy bien.
2: No estaba. No sea el canchero, estaba vacío.
4: Ah, no, eso que sí. Bueno. ¿Y arriba me dijiste Messi Lautaro?
0: Messi Lautaro.
2: Sí, arriba Messi.
5: Lautaro Martínez y Messi, compañeros.
4: Bien.
2: Sí, señor.
0: Muy bien. Bueno, se abstrae por unos días del mundo Boca, Tato. No, imposible. Eso es mentira, porque está el teléfono abierto.
2: Esperá, porque yo te propongo que nos acomodamos. Claro, nos acomodamos, claro. Te deja un título.
0: Dejame un título, después tenés que ampliar.
2: Sí, ya llegamos al hotel.
4: Igual no profundizó en la línea de 4 tampoco.
2: Deja un título, Tato. Tato va a dormir en la vereda hoy porque no hay lugar en la habitación, ¿eh?
5: No hay problema. Yo, con el calor que hace, con el día que tenemos, porque ayer hubo un temporal acá.
4: Claro.
5: Sí, compañeros tuvieron que irse a los sótanos porque había alerta de tornado. Hoy el clima está mucho más agradable, nubosidad variable, pero bastante despejado. Sí hay viento, pero un viento menor. Así que estamos viviendo una linda tarde. Linda tarde estamos viviendo acá. Bueno, el título que tengo para darles y desarrollar después con respecto a Boca es que el Vasco Rabona va a hablar con Cavani. Y la idea del técnico no es limpiarlo a Cavani, pero sí que Cavani se ponga bien, correrá desde atrás para empezar a ganar su lugar en el equipo.
0: A diferencia
5: del 18... Sí. Arranca con triple turno en el predio de 6.
0: Mirá qué bien. Bueno, es todo un título. En un rato desarrollamos, ampliamos más del mundo Boca, Tato, ¿eh? Pero es una buena noticia para los hinchas de Boca que tenían ganas de que Cavani tenga una revancha, que vuelva a tener su posibilidad de despedirse jugando al fútbol como corresponde. Esto que el Vasco Arruabarrena lo quiere tener bien. Así que en un rato volvemos y me desarrollás un poquito más, Tato, ¿sí?
2: Dale, Lucho, excelente. Ya con Tato y Cholo en la puerta del hotel. En un ratito nos volvemos a comunicar, ¿te parece?
0: Sí, por supuesto. Ustedes acomódense ahí en la puerta del hotel y una vez que estén acomodados nos avisan y hacemos otro contacto ahí en los Estados Unidos, ya en Kansas, donde está la selección argentina. Fede, hasta luego.
2: Chao, Lucho, querido.
0: Federico Bulos con el Cholo Sotile y también está Tato Aguilera en los Estados Unidos, en Kansas, donde está la selección argentina, donde se está entrenando y donde se va a poner en marcha la Copa del Mundo justamente para la escaloneta. El próximo martes, vamos a estar aquí también compartiendo con todos ustedes la presentación del equipo argentino frente a Argelia. Vení, ¿no, Chaco?
4: Sí, claro. Mientras tanto, 38 el segundo tiempo, va 38 partidos en realidad. Uh-huh. 38 el segundo tiempo, Holanda, en el País Abajo, le está ganando 2-1 Japón.
0: Muy bien, vení, ¿no, Vitaly?
7: No.
0: ¿El martes? No.
7: ¿Cómo
0: te toca a vos?
4: No está, está convocado.
7: El 27, el sábado. El sábado 27, sí.
4: En realidad a mí Castañeda no me dijo nada, que el que maneja todos los hilos.
7: Estoy programando acá para el sábado 27 recorrida de...
0: Pero supongo que estás a disposición para cualquiera de los partidos.
4: Si así lo perdiste.
0: Muy bien, muy bien.
7: Pero si el DT no lo convoca...
0: Claro. No, pero a lo mejor el DT...
4: Y no avisa tampoco,
0: pero a lo mejor cree que está siempre en la camilla, viste, que siempre está...
4: Claro.
0: La...
4: No es mi caso. Sí,
0: pero masaje, bueno, si estás a disposición, yo ahora le aviso.
4: Voy Scout 7x24.
0: Ahí está, ya le mando el mensaje que también está habilitado Chaco para cualquiera de los partidos.
4: Claro, hay que ver la mesa que no tan nutrida está, si viene otra gente y me guardan para el fin de semana, es otro tema.
0: Siempre es importante tener variantes en el banco.
4: Claro.
0: Porque...
4: Preguntale a Scaloni.
0: A veces se necesita recambio.
7: ¿El emperador viene? Sí.
0: ¿El emperador?
4: ¿El emperador?
0: Sí, cómo no.
4: Sobre la hora, a veces.
0: Todos convocados para esta modalidad de que vamos a tener los partidos de la Argentina. Bueno, faltan un poquito menos de 20 minutos para las 7 de la tarde. Estamos en el 11 44.

0: año 1974.
1: ¿Está mal si le digo Holanda?
0: Y sí, está mal. Sí, está mal. Holanda es una región.
2: F5, señor.
0: Pero, Países Bajos se llama.
1: Pero no me. No, ya sé que está mal, pero no me deja decirle Holanda.
2: Usos decirle, y costumbres.
0: Puedo decirle como F5. Quiera, pero es Países Bajos, no es Holanda. Es como decir que el martes juega la Mesopotamia contra Argelia.
1: Siempre fuimos Argentina para los mundiales nosotros.
0: No, pero decir Holanda, por ejemplo, frente a Japón, es como decir, qué sé yo, juega la región pampeana contra Argelia. No, juega Argentina. Bueno, acá juega Países Bajos frente a Japón. Holanda es una región.
2: Lo que antes era Yugoslavia y sabíamos tener otras cosas.
0: Pero en ese
2: bueno, más cuestiones, más
0: otra cosa.
2: Sí, sí. Cuestiones balcánicas.
0: Claro, es una cuestión de país que se fracturó y que se hicieron diferentes países de lo que antes era, por ejemplo, Checoslovia, Eslovaquia, sí. Yugoslavia, claro. No existen más. Ahora está República Checa y hay otros países, ya no está más Yugoslavia, está, bueno, apareció Serbia, apareció Croacia, diferentes
1: Holanda.
0: Diferentes sectores.
2: Y basta.
0: Países Bajos
1: Holanda.
0: Es la denominación correcta para esta
1: igual,
0: selección.
1: Los chicos de que van al colegio hoy por hoy lo conocen como Países Bajos por el álbum de figuritas, ¿no lo conocen?
0: Está muy, bueno, pero eso está bueno.
2: Bueno, si eso es.
1: Estaría
2: si
1: bueno
2: eso
1: que, los coles,
2: cultural.
1: Que en los coles les expliquen los maestros de geografía, es la materia.
2: Ah, se mete también.
1: Que le expliquen por qué es Países Bajos y no Holanda, como fue en el Mundial 78, como fue en el Mundial, en los otros mundiales, hasta cuándo, hasta el.
0: Pero toda la vida fue Netherlands el nombre de.
2: Eso es cierto.
0: En inglés, y bueno, nosotros le llevamos la traducción de manera equivocada. Que el nombre del país justamente era Holanda. Y bueno, después se fue aprendiendo. En algún momento pensamos, celebrábamos el Día de la Raza en Argentina de manera equivocada. Y bueno, estábamos.
1: En el almanaque que yo sacaba de chico de papel en mi casa decía Día de la Raza.
0: A mí me hacían hacer la carabela. ¿Cómo
1: claro.
0: El barquito ese me hacían
1: la
0: hacer,
1: Niña, ¿no? La Pinta creer? Y la Santa María.
0: ¿Puedes creer vos? Algo de eso. Me hacían hacer los tres barquitos como si hubiese sido héroe, estos tipos. Bueno.
1: Ahora lo empatamos.
2: No sé.
1: Lo empatamos.
0: No, vos sos un poquito más joven, vos ya estabas
2: un poquito
0: más modernizado. Bueno,
1: ¿fue al colegio?
2: Siempre.
0: Sí, fue, pero ya en una época un poco más civilizada. Claro. En una época en la que hemos mejorado en algunas cuestiones. Bueno, a ver si empata Japón en esta jugada. No, la pelota termina siendo sacada otra vez hasta la puerta.
2: Que queda así, yo puse 2-1.
0: Quedan 4 minutos para el tiempo reglamentario entre Países Bajos y Japón.
1: No juega mal Japón, ¿eh?
0: No, por
1: ojo,
0: supuesto,
1: ¿eh?
0: Que no.
1: Lo tiene acorralado a Países Bajos ahora.
0: Y no es el primer mundial que Japón juega bien. No es el primer mundial.
2: Exacto.
0: ¿Te acuerdas cuando jugaba, cómo se llamaba? Honda, el volante.
2: Keisuke Honda. Y después, claro. Y Toshi Nakata, que juegan en Roma.
0: Claro, que después terminaron jugando en el fútbol italiano. Fue uno de los primeros futbolistas japoneses. Sí. Que pasaron al nivel superior, digamos.
1: No vino uno a jugar a Boca también.
0: Ah, pero ese,
2: no, Hiro Takahara.
0: Ese fue una
1: marketinera, ¿no?
0: Claro, una cuestión empresarial, una cuestión de, digamos, publicitaria.
1: Claro.
0: De quien conducía los destinos de
1: Boca en
0: aquel entonces. Está ganando Países Bajos 2-1. En un rato volvemos a los Estados Unidos para seguir hablando de la Argentina que juega el próximo martes frente a Argelia a las 22 es el partido. Nosotros vamos a estar aquí después de Fútbol Continental a partir de las 21:30 para palpitar todo lo que haga la selección argentina y los esperamos a ustedes también para que después nos acompañen para contarnos sus sensaciones que dejó esa presentación del equipo argentino. Ya volvemos a Estados Unidos, ya hablamos de Boca, ya hablamos de River, ya hablamos de Independiente, enseguida hablamos de Racing hasta las 20 aquí por Continental. Con

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0: fútbol continental, habla Horacio en Stuttgart, en Alemania, hincha del rojo. Bueno, trabajando.
1: Abrazo en Alemania.
0: Escuchando como siempre.
1: Muy bien.
0: Y bueno, hoy los alemanes salieron a festejar el 7-1 con Curacao. No tienen vergüenza, hasta que lo agarra Argentina. Cuando lo agarramos nosotros, se le termina la fiesta. Y bueno, y este año no vamos a poder hacer cábala, porque los partidos, solo uno juega el sábado a las 7, pero después contra Argelia juega a las 3, y el último jugamos a las 4 de la mañana, muy tarde, pero igual vamos a estar firmes mirando los partidos. Bueno, que tengan buen programa, los saludo y que Dios los bendiga.
1: Muchas gracias.
0: Vamos a Argentina.
1: Por supuesto, desde Stuttgart.
2: ¿Sabés quién nació en Stuttgart?
1: No.
2: Musiala.
3: Jamal Musiala.
1: El futbolista alemán es de Stuttgart también. En Stuttgart jugó, por ejemplo, el Pepe Basualdo.
3: Estaba pensando en Argentina, sí, exactamente.
1: Pepe Basualdo jugó en Stuttgart, allí en Alemania. Bueno, está dominando. En esto que ustedes hablaron del PRODE, a ver si había acertado alguno de estos resultados.
3: ¿Qué sale?
1: Yo a Alemania le había puesto 4 a 0, che.
4: Yo 7 a 0 le había puesto.
3: Yo 9 a 0.
1: 9 a 0.
4: Como también a España le puse que le ganaba 6 a 0 a Cabo Verde.
1: Yo le puse 4 a 0 a Alemania y ganó por 7 a 1 al final. Y en este partido que se está jugando ahora entre Países Bajos y Japón, yo le había puesto a Países Bajos 2 a 1.
3: Ya, son muy iguales.
1: Así que estaba acertando. Sí. Este gol de Japón de ahora, que
4: empató. Por eso se lo grité.
1: El equipo nipón empató 2 a 2. Terminé errando el resultado.
4: Yo otro, puse 2 a 2.
3: Otro argentino que jugó en el Stuttgart es Emiliano Insúa.
1: Muy bien, muy bien.
4: ¿Cómo estás,
1: En un ratito juega Costa de Marfil frente a Ecuador. ¿Cómo le pusiste ese partido?
3: Ecuador 1 a 0. A ver, creo que fue 1 a 0. Tengo que buscarlo.
4: No me acuerdo. Supongo que Ecuador, porque yo todos los equipos de Sudamérica quiero que ganen, salvo cuando enfrenten a Argentina.
1: Yo le puse a Costa de Marfil.
3: No, yo en ese caso Paraguay fue el único que no. Dije 2 a 1 Estados Unidos.
1: Yo le puse a Costa de Marfil 2 a 1.
4: Ah. Ajá.
1: Sí. Y Uruguay me pregunta Juan Sala, a ver, déjame buscar.
3: Queda muy lejos. ¿Cuándo juega Uruguay? No,
4: mañana.
3: ¿Ya mañana, en serio?
1: No, no, sí.
4: Mañana a las 7 de la tarde.
1: A ver, próximos, tengo que ir acá. Le puse a España, le puse a Bélgica, le puse empate a Uruguay frente a Arabia Saudita 1-1. Es que en realidad también a veces cuando yo hago este tipo de juegos
3: pones esos resultados una semana adelantado y ya está.
1: ¿Qué sé yo?
3: Te dirías.
1: No. Pero además muchas veces qué pasa, pongo resultados no lógicos, porque en el fútbol pasa justamente que los resultados lógicos no se producen. Y la manera de acertar a veces también tiene que ver con un poco de suerte, digamos. Pero bueno, por eso a veces algún partido me elijo y lo busco ahí. Pero bueno,
3: Uruguay 2 a 0, pues.
1: Esto no,
4: tendría
1: no.
4: que terminar ya el partido este.
1: Yo creo que tiene que haber otro gol de Países Bajos.
3: Sí, tendría que haber un gol de Holanda.
1: Tengo la camperita de Países Bajos. Claro.
4: Y por eso, acuérdate. Por eso, ¿no?
3: Estamos en YouTube.
1: Se lo muestro a los amigos.
3: Ah, claro.
1: Hay amigos que están mirando.
3: No va a ser sorteada en este caso.
1: ¿Cómo? No, esta no la voy a sortear. Esta es mía.
3: Okay.
1: Esta es mía. Así que los amigos que están y amigos y amigas, a los amigos y amigas que están mirando a través del canal de YouTube, mira, me traje la camperita de Países Bajos.
4: ¿La pensaste porque estaba jugando Holanda en este momento? ¿O
1: no,
4: dio casualidad nomás?
1: No, dije hoy juega. Mira, me llevo la, me hizo acordar y dije, me voy a poner esa, dije, ella que estaba. En realidad fue una sugerencia para que ponerme. Para
4: te podrías haber puesto la Costa de Marfil.
1: También, pero no la tengo.
3: Ah,
1: tengo
3: qué lástima.
1: Y tengo una de México también, que alguna vez recibí. Bueno, paren de hablar, por favor, les pido.
4: Sí.
1: Llegó el momento de hablar un poco del fútbol nuestro, de lo que tenemos los pies sobre la tierra, de algo más terrenal.
4: Ajá.
1: Que es el, bueno, no sé si en este caso es algo más terrenal, porque estamos hablando de gente con mucho poder adquisitivo, que tira el. ¿Viste que hay un GIF que se pone de uno que va tirando plata así?
4: Ah, sí,
1: que va sacando.
4: Sí.
1: Bueno,
4: tipo tío rico.
1: Eso es River.
4: Ah.
1: Eso es River. Bienvenido, Carlos Torres, ¿cómo va?
5: Lucho, querido, ¿cómo andás?
1: Muy
5: abrazo
1: bien.
5: Para todos ahí, ¿cómo va?
1: Muy bien. ¿Mirando el Mundial, Carlitos?
5: Sí, acá en la cama, acostados, mirando.
1: Ah, bueno. Qué lujo, ¿no?
3: El Pachorra Torres.
5: Lo que pasa es que hoy está frío, está para quedarse en la cama comiendo algo, tomando mate.
1: Mirá vos qué bien, muy bien.
4: No, yo envidio a la gente que mira tele en la cama a la tarde, por ejemplo,
1: sí.
4: Y toma mate, porque tenés que estar sentado en la cama. Es incómodo sentarse en la cama, ¿no? Con la cabecera así. Es raro.
5: Sí, a mí particularmente es rico, ¿no? Una facturita, una picadita, lo que sea.
3: Justo, que Catherine Fulano jugó acá.
1: En la cama.
3: Justo.
1: En la cama, increíble.
5: Sí, sí, pero en esta época está ideal. ¿Qué? Ustedes no son románticos, no tienen ese lado romántico.
3: Va por el lado romanticismo. Detalle... Porque no hablaste de la compañía, por
4: no
3: eso.
4: No lo sabía.
1: Pero vos estás compartiendo con otra persona.
5: Mi pareja, sí, sí, con mi pareja.
1: Bueno, está compartiendo.
3: Ese es el detalle que cambia la jugada.
1: Está bien, el tipo tiene su día libre hoy, gentilmente nos sale y el tipo está compartiendo con su pareja un domingo por la tarde mirando el partido por tele, comiendo lo que tiene ganas.
4: Bueno, no es muy romántico mirar Países Bajos Japón, ¿no?
1: Pero eso para vos, a lo mejor para ellos es suficiente. ¿O no?
4: Oh, capaz que...
1: Vos sos un tipo que igual no
4: es una pareja futbolera.
1: Claro.
4: Yo soy un amor, un tierno. Claro. Lo que pasa es que vos conocés mi faceta más... seca.
1: Nah, vos no sos romántico.
5: Igual sucede que las parejas de nosotros muchas veces se terminan contagiando, ¿no?
1: Sí,
5: de
1: tanto mirar fútbol. Sí. Sin duda. Yo fui al revés. Yo a mí me empezó a gustar el fútbol por mi pareja. Al revés. Mirá. Bueno, Carlito, ¿qué novedades tenemos de...?
3: Fue final, ¿eh?
4: Final.
1: ¿Terminó?
3: 2-2. Festeja Vitales.
4: Adentro 6 puntos.
1: Final. Terminó Países Bajos y Japón. Igualaron 2-2. Un empate en 2 goles entre los de naranja y los de azul en el partido que se acaba de disputar en los Estados Unidos. Bueno, Carlos, ¿qué novedades tenemos del River? ¿Tenemos novedades del millonario? ¿Qué es lo más importante que pasó en las últimas horas o que está por ocurrir?
5: Y lo más importante va a pasar mañana, porque en Italia va a haber una reunión entre Gio Simeone y el presidente de Torino. Urbano Cairo es el presidente del equipo italiano. En esa charla que va a tener Simeone con el presidente, le va a saber que su deseo es emigrar, que su deseo es irse del Torino, que quiere jugar en River y que haga todo lo posible por aceptar la oferta de River. River ya hizo una oferta inicial de poco más de 9 millones de dólares por el pase de Gio Simeone. La oferta fue rechazada por el Torino. El Torino hoy pretende 15 millones de dólares. En River lo que te dicen es, en estos términos es muy difícil que se pueda llegar a un acuerdo porque estamos hablando de 6 millones de dólares de diferencia. Es mucho, no estamos hablando ni de 1 millón ni de 1,5 millones. Estamos hablando de 6 millones de dólares de diferencia. Gio Simeone entiende que es el momento de él empezar a jugar, de meterse en la negociación, de involucrarse y de hacerle entender al presidente que él quiere jugar en River. Y que busque la manera, la forma, siempre y cuando defienda los intereses de Torino, de llegar a un acuerdo con River para que se pueda dar el pase. Eso va a ser mañana, reunión cara a cara, presidente de Torino con Gio Simeone. Y yo creo que si en esa reunión las cosas salen bien, en la próxima semana vamos a tener novedades sobre la llegada de Gio Simeone a River.
1: Bueno, esto es lo más importante y esto va a pasar recién mañana. Entonces va a comenzar esta negociación. ¿Cómo la ves?
5: Yo creo que se va a terminar dando. Más allá de que desde lo numérico hoy parece lejano, porque, insisto, estamos hablando de 6 millones de dólares de diferencia. Uh-huh. En estos casos, y ya tenemos muchas experiencias de jugadores que se meten, de que ejercen presión, que dicen, mirá que yo quiero jugar en tal equipo, y eso está pasando. Gio ya se mencionó públicamente en alguna que otra entrevista, hablando de que su deseo es regresar, de que le debe mucho a River, de que parte de su carrera futbolística fue por River. Y que ahora Simeone también se involucre en la negociación y se plante, para mí es algo que termina siendo una buena noticia para River. Ojo, quienes conocen al dirigente italiano también hablan de que es muy firme en su postura, pero yo creo que se va a terminar dando porque Gio Simeone tiene el deseo de vestir la banda roja.
3: Y quedan 2 años más de contrato, vence en junio del 2028 contrato con el Torino de Gio Simeone.
5: No, y está bien, Manu, está válido y es válido que el presidente de Torino defienda a su 9, a su goleador, un nombre importante, y es válido esto. Pero bueno, también sabemos, insisto, que en estos casos muchas veces el deseo de los jugadores se termina dando, pero bueno, vamos a tener mayores certezas a partir ya del día martes después de la reunión que se va a dar mañana.
1: Bueno, muy bien, vamos a tener esas novedades el martes recién, tal vez, bueno, y bueno, dice Carlos Torres que se va a terminar dando este pase de Gio Simeone con River. ¿Y qué otras, el paso siguiente cuál es? Digamos, ¿desbloquear qué nivel por el lado de River?
5: Correa, son los dos objetivos inmediatos, Simeone y Correa. De hecho, fueron los primeros nombres que el Chacho pidió. Y por lo que River está tratando de cerrarlo en las próximas horas. Lo de Correa, ya está todo acordado hace tiempo, ya con el futbolista. De hecho, hubo una reunión hace dos semanas, el miércoles que pasó, no, sino el anterior. Hubo una reunión en Madrid entre el Chacho y Ángel Correa, y ya se acordó todo con Correa. Correa ya hizo saber que su deseo es jugar en River. Es más, Correa ya estuvo reunido con los dirigentes de Atlético Madrid por una especie de deuda que hay pendiente, o mejor dicho, lo que le correspondería esta transferencia al Atlético de Madrid. Entonces, ya hay hasta un acuerdo inclusive con la cifra que va a recibir el Atlético de Madrid. Acá el tema es que Tigres obviamente tiene un costo político dejar ir a Correa. Perdió la final de la Conca Champions, con todo lo que eso significa, y ahora estarían dejando ir a quizás el hombre más importante. Entonces, Tigres no quiere dárselo a River así como así. Pero River, agotadas las instancias, si hay que poner 15 millones de dólares, River va a poner 15 millones de dólares por Correa y se lo va a terminar trayendo.
3: ¿No entra ninguno de los jugadores que son descarte, entre comillas, de los que se habló de la lista de Stefano Di Carlo como parte de pago en las negociaciones de Simeone y de Correa?
5: Nada, Manu. Está bien lo que preguntás. En algún momento River ofreció a Colidio y la respuesta de Tigre fue no, plata, solamente plata. Esto es por plata. River pretende sacarlo por 12 o 13 millones de dólares a lo sumo, y Tigre dice no, la cláusula, 15 millones de dólares. Si es que se mantiene Tigres en esta postura, bueno, River terminará pagando los 15 millones de dólares. Yo creo que en esto que estamos en medio del Mundial y que se habla de la selección y demás, cuando queramos acordar, River pega el zarpazo y termina cerrando a Correa, pero Correa va a jugar en River.
1: Y voy a hacer una pregunta. Futbolísticamente, Correa, ¿le va a devolver a River los 15, 13, 12 millones de dólares que va a pagar por su incorporación?
5: Es que River cree que sí, si no, claramente no lo iría a buscar. River entiende que sí, que es el jugador que le da un salto de jerarquía, que se amolda a lo que quiere jugar Coudet, que tiene la jerarquía del futbolista europeo, más allá de que viene del fútbol mexicano. River entiende que sí, por eso pone 15 millones de dólares. Mirá lo que te voy a decir. Con Gio quizás River está negociando para sacarlo por menos, pero por Correa no. Si River tiene que poner 15 millones de dólares, lo va a poner. Esto creo que deja claro que River entiende que Correa es el salto de jerarquía que el equipo está necesitando.
3: ¿A dónde está la austeridad de Stefano Cozza y Carlo que dijo hace unos meses, no? 12, 15, 9, revolea dinero en un marco económico de Argentina que es complejo.
5: River, es verdad lo que decís, hoy afortunadamente maneja números distintos, quizás a los que puede manejar otro equipo en el fútbol argentino. De hecho, bueno, todo el tiempo estamos hablando de los contratos de Pablo Díaz, ¿no?
3: Pero si eso fuese así, no invertiría en tantos futbolistas y no declararía públicamente, como declaró Di Carlo, respecto a los 15 jugadores que se quieren sacar encima por los altos contratos. De hecho, se nombra de que si querés quedarte en el club a Martínez Cuarta, le tenés que reducir el contrato. ¿Cómo es entonces?
5: Sí, bueno, es que River de alguna manera tiene que buscar achicar los números. Después veremos si los jugadores están dispuestos. Por eso es que ya hubo una charla con Salas, por eso es que ya se habló con Pesela y les dijo reducción al 50% de lo que ganan. Obviamente la respuesta, ¿qué imaginan ustedes que fue?
3: Como corresponde, ¿no? Firmaron un contrato que lo avalen.
5: Totalmente. No, y ahí hay un error de River, y es más, en la reunión de comisión directiva que se dio el último jueves, y Carlos lo reconoce públicamente con los más cercanos, él dice, bueno, hicimos mal las cosas en algún momento, firmamos contratos que en realidad no deberíamos haber firmado, bueno, ahora tenemos que pagar el costo de todo eso. Y si River lo tiene que hacer, lo va a hacer. La modalidad es esta, si los jugadores aceptan esa reducción salarial, buenísimo, y si no, parece un poco vehemente la medida, pero River los va a apartar del plantel principal. Ya es la decisión que tiene tomada Di Carlo con Caudete.
1: Bueno, muy bien. ¿Qué más, Carlitos, quedó pendiente que no te haya preguntado?
5: A ver, sigue River expectante, es una negociación obviamente muy compleja y muy difícil en esto de poner un dinero importante, sigue expectante con la situación de Thiago Almada. Obviamente es una situación que va a llevar un largo rato porque dependerá mucho de lo que pase en el Mundial y en River te reconocen esto, te dicen, si haces un buen Mundial va a ser muy difícil para nosotros, pero ahora bien, digo esto, si bien es difícil, por ahora es el único equipo que demuestra un interés concreto por Thiago Almada, que ya le hizo saber Atlético de Madrid de cuánto vale, $20 millones, lo pagamos, cuánto vale, 25, lo pagamos. Es el único club que por ahora propuso eso, y eso hace que River por ahora obviamente tenga una ventaja sobre el resto, aunque obviamente es un mercado largo y le van a surgir competidores.
3: Haciendo un mundial discreto, Almada consigue club. Discreto, ni siquiera bueno.
5: Es que River eso lo sabe, por eso son sumamente cautelosos. Hubo una reunión antes que Almada se fuera con la selección y a River le dejó una pequeña luz de esperanza, ¿viste? Cuando entra una lucecita de esperanza, bueno, River dijeron, che, lo vimos predispuesto al pibe, no lo vimos totalmente negado. Dejó una buena sensación esa reunión que hubo con su representante y con el jugador. Ahora bien, saben que va a haber un competidor.
1: Sí, yo tengo depositado en Almada ilusiones importantes con respecto a lo que puede llegar a rendir en esta selección argentina. Porque lo vi muy bien en las presentaciones que ha tenido con el combinado nacional y me parece que en este contexto llega en un momento ideal. Después habrá que ver si esto se ratifica o no. Bueno, con esto quiero decir que me parece que River está apuntando a un futbolista que es muy difícil, pero
3: sí,
1: bueno,
3: muy difícil, y en una etapa de su carrera en la cual es muy difícil que vuelva a la Argentina, porque si ves, es el caso de Correa o de Simeone, que ya han pasado los 30 años, es más potable para que River lo pueda incorporar. Almada tiene 25, sí. Categoría 2001.
5: Sí, y esto también tiene que ver, porque ha generado alguna polémica, ¿no?, y debate, ¿por qué River va a buscar a Otamendi, que tiene más de 35 años?
3: 39.
5: ¿Y por qué va a buscar a Correa y por qué va a buscar a Arambarri, que son dos jugadores que superan la línea de los 30? Bueno, porque Caudete entiende que es un momento de que hay que dejar de apostar por los pibes y que hay que traer nombres importantes.
3: Perdón, ¿cuáles pibes?
5: Y Freitas.
4: Y hay muchos pibes en River.
3: No, pibes recién ahora.
4: Debutó
3: apostar.
4: En el último tiempo.
3: He visto más de Longoria que Caudete, quizás,
5: No, pero Caudete entiende que en el último tiempo, de hecho en cada conferencia de prensa, Caudete habló de esto. Es decir, bueno, son chicos, hay que llevarnos de a poco. Más allá que es verdad, en algún momento también dijo, yo no miro el DNI, pero yo sé que puertas adentro, él dice, y en una final con Belgrano tuve que jugar con Juan Cruz Mesa y con Freitas de 9.
3: Falta el jugador de edad intermedia, me parece, de los 23, 28 años.
5: Es
3: y
5: verdad,
3: con apetito. Con los Carlos Sánchez, los Gabriel Rojas, que jugaban antes, los Gabriel Mercado, Mangione y Casco, por estar 5 casos rápidos de la carrera, ese tipo de jugadores le falta a River.
5: Es verdad lo que decís, simplemente yo acá traduzco lo que Caudet le hizo saber a Di Carlo, decirle, necesitamos traer nombres fuertes, nombres consagrados, importantes, tenemos que recuperar la personalidad en el grupo, que nota Caudet que no la hay. Y por eso va a buscar esta clase de futbolistas.
4: Pampa, ¿se sabe si River cuándo arrancaría la pretemporada? Ahora el 20,
5: 17, 20 y... ¿eh? 17, el 17 ahora.
4: Un día antes que Boca. ¿Se piensa tener ya las nuevas incorporaciones, los rumores que están dando vuelta de los posibles refuerzos ya para el principio de pretemporada, sobre el final? ¿Cómo es la idea de la dirigencia de River en eso?
5: La idea es que el mercado de pases obviamente tenga dos segmentos. Uno que es ahora, hasta la pretemporada en Alicante. River empieza el 17 acá en River Camp y 3 días después, el 20, se va para Alicante. Va a estar llegando el 21. Se va a quedar hasta los primeros días de julio. La idea es, en un contexto obviamente ideal, tener por lo menos entre 2 o 3 nombres ya en España entrenando. En el sueño está, obviamente, Arambarri va a viajar. La idea es que Correa se tome un avión dentro de Europa y pueda estar en la pretemporada con River. Y si todo sale bien, Simeone también. Es el sueño ideal de River. tener esos tres nombres para la pretemporada en Alicante. Después, volver a la Argentina y seguir en el mercado de pases tratando de cerrar algunos otros puestos también que necesita Coudet.
1: Bueno, señor, a disfrutar, seguir disfrutando del domingo, ahí en compañía, un domingo
4: en la que cama, está muy fresquito, mate.
1: Que está para eso, para disfrutar en casa y pasando un momento agradable.
3: Y descarta a Thiago Almada.
1: Y epa. Bueno, acá Manu dice que descarta a Thiago Almada.
3: Juega solo en dos clubes en Argentina.
4: El representante habló.
3: Solo en dos clubes juega en Argentina.
5: Mire que en algún momento decían que Correa jugaba solamente en Central y mirá.
3: No, Correa no opino de Correa, no, ni idea.
1: Pero ya llegó Correa, ya se puso la de River.
5: No, pero está cerca, está muy cerca.
1: Bueno.
5: Cambia, todo cambia. Usted bueno. Sabe, Marceli, por la plata baila el mono.
4: Obvio.
1: Bueno, no todos, ¿eh? No todos.
4: Todos.
1: Gran abrazo.
5: Abrazo. Usted es uno de los pocos que respeta la camiseta, ¿no? Usted juega por amor a la camiseta.
1: Obvio, olvídate, eso es, preocupate.
4: Te doy $1,000,000 y te callás.
1: No, de ninguna manera. Abrazo, Pampa.
5: Abrazo, chao.
1: Bueno, toma los controles Sebastián Domínguez, en este momento de la tarde de Continental. Ya se fue Juan Sala después de un largo día de trabajo.
3: Que no es estamos... ex técnico de Tigre y Vélez.
1: Claro, Sebastián Domínguez, sí, tal cual. Como claro. Uno de los muchachos en la tele.
3: Claro.
1: Bueno, en un ratito hablamos de Independiente, de Racing, de todo lo que hay que saber de San Lorenzo.
4: Todo.
1: Porque hay novedad, hay de todo. Y me estoy mirando que se nos viene a las 8 de la noche el final del programa.
3: Qué coordinado
1: que
3: haré.
1: Yo creo que los domingos, ya que estamos los sábados en un sábado continuado, ya que estamos con los partidos argentinos, yo creo que tenemos que estar 2 horas más los domingos.
4: Sí. Más Marcelo, en época de mundial.
3: Y Marcelo tiene que venir los 2 días.
1: Tengo que aprender. Empezamos a las 12 al mediodía el domingo y terminamos a las 12 de la noche. Derecho.
4: Está bien. Bueno. Sí, ¿por qué no?

0: 11 minutos pasaron de las 7 de la tarde. José Vitale tiene en la PC toda la información que tenés que saber a esta altura de la tarde. Domingo en la Argentina, el martes juega la selección. Mañana es feriado. Mañana se trasladó el 17 de junio al lunes 15. Esto tiene que ver por el paso a la inmortalidad de Martín Miguel de Güemes. Pero el señor Vitale dice lo siguiente por Continental.
1: Porque la pelota sigue rodando, por más de que esté la Copa del Mundo en los Estados Unidos, en Canadá y México, no hay disputa de primera división, pero sí del ascenso argentino. En la jornada de hoy ya son finales de la Primera Nacional, victoria de Almirante Brown, 1-0 frente a Godoy Cruz Antonio Tomba, empate en el sur de nuestro país, Deportivo Madryn y San Miguel igualaron 2-2, victoria de Estudiantes de Caseros, 2-1 frente a All Boys. Gran triunfo de Ferro, 2-1 frente a Casuso. Igualaron sin goles Patronato y Atlético Rafael. La victoria de Racing en Córdoba, 2-0 frente a Chaco Forever. Los Andes, el Mil Rayitas, goleó 3-0 a Mitre de Santiago del Estero. Temperley goleó 4-1 a Güemes. Empate sin goles Central Norte y San Telmo. Y ganó de visitante en Mendoza Tristán Suárez, 1-0. Frente a Deportivo Maipú. Esta jornada de fecha número 16 de la Primera Nacional arrancó el viernes con el empate sin goles entre, para que justamente me actualizó, ahí te voy diciendo, arrancó en la jornada de ayer sábado, ¿sí? Con el triunfo de Atlanta, 2-1 frente a Midland, la victoria de Colegiales, 2-0 frente a San Martín de Tucumán, victoria del Zabalero en el Bajo Belgrano frente a Defensores, 3-0. Victoria de Nueva Chicago, 2-0 frente a Chacarita, triunfo de Almagro, 2-1 frente a Agropecuario, victoria de Deportivo Morón, que está arriba, los mira todos de reojo, bien arriba el gallito, cómo estará Maxi, ¿no? 2-1 frente a Bolívar, en el corazón de la provincia de Buenos Aires, victoria del Cervecero de Quilmes, 1-0 frente a Gimnasia y Tiro de Salta, y triunfo de Gimnasia y Esgrima de Jujuy, 2-1 frente a San Martín de San Juan. Las principales posiciones de la zona de la B Nacional: Deportivo Morón 34, en zona de repechaje 31 Ferro, Los Andes 29, al igual que Colón, 27 Bolívar, 25 para Deportivo Madryn, Godoy Cruz Antonio Tomba y con 23 Almirante Brown. Por la zona B, el líder es el Bohemio Atlanta, tiene 33, Gimnasia y Esgrima de Jujuy, un partido menos, tiene 30, Tristán Suárez, 29, Atlético Rafaela y Temperley, 26 puntos, Midland, 25, 22 para San Martín de Tucumán, 21 para Quilmes, en zona de descenso, en estos momentos, puesto 17 y 18 del Grupo A, Central Norte y Chaco Forever estarían perdiendo la categoría, y por la zona B, Chacarita y Agropecuario, un histórico del fútbol argentino que podría bajar de categoría en caso de que hoy terminara el campeonato, pero faltan una eternidad de fechas todavía para que concluya la Primera Nacional. Por el lado de la B Metropolitana hubo partidos en la jornada de hoy. Argentino de Quilmes en la Barranca igualó 1-1 frente a Deportivo Armenio. Sí. Real Pilar le ganó 1-0 a Liniers. Está jugando en estos momentos Deportivo Merlo frente a Argentino de Merlo. Gana Argentino de Merlo. El visitante, 1-0 en 10 minutos de la primera etapa. Muchos partidos del Federal A, en un rato te los repaso si querés,
2: no,
1: Luciano.
2: Claro.
1: También de la primera C, porque la pelota sigue rodando en nuestro país. Y hay fútbol, ¿sabe dónde?
3: Y
1: en
3: tipo,
1: Chile.
3: Y el tipo va pasando.
1: En Chile.
2: Y sí, en Chile, ¿cómo no va a haber fútbol? Si no,
1: no sea malo.
2: Y sí, bueno. Está bien. Y sí,
1: si no, no derrape, por favor. Sí.
3: Bueno.
1: Universidad Católica, ese rival de Estudiantes, ¿no? Por la Copa Libertadores.
2: Católica, sí.
1: Bueno, va ganando 2-0 frente a Universidad de Concepción. 2-0 gana el conjunto de la Católica. 2-0 con goles de San Pedri. Doblete de San Pedri y del argentino. 45 de la primera etapa. Unión La Calera y Universidad de Chile igualaron 2-2. Victoria de Deportes Concepción 3-2 frente a Deportes Limache.
0: Gracias, José.
1: De nada.

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0: 18 minutos pasaron de la hora 19, somos Fútbol Continental, estamos hasta las 20, un ratito más, los acompañamos aquí en Radio Continental. ¿Qué les pareció el tema del Colin Breck que tenemos en el Mundial?
1: Comercial.
2: A mí no me disgusta.
0: Nada más. No, recién veníamos charlando con José con respecto a esto. Todos los que conocimos el fútbol desde hace años tenemos que darnos cuenta que, lamentablemente, el fútbol tal como lo conocimos no existe más.
1: Hace tiempo.
0: Entonces, más allá de que pataleemos, no nos guste, ya no existe más.
2: Hay que ayornarse a la modernidad, ¿no?
0: Sí, bueno, en todo caso seguir criticando, pero no va a cambiar.
1: Claro. ¿Por qué ayornarse a la modernidad? ¿Y qué es desde antes esto?
2: ¿Y qué vas a hacer vos?
1: Desde que Joao Lanz era el presidente de la FIFA, que pactó, hizo negocios, o empezó a hacer negocios, con dos grandes empresas, la de la gaseosa y la de las tres tiras, a partir de ahí empezó a crecer el fútbol desde el punto de vista marketing, y a partir de ahí dejó de ser un deporte, un juego, y se transformó en un negocio.
2: ¿Qué tiene que ver las tres tiras y la gaseosa?
1: ¿Qué tiene que ver que se profundizó a estas cosas, a que los 20, 25 minutos dentro de un partido, y en cada tiempo, se corte para que sea una cuestión publicitaria?
2: Esto pasa en este Mundial, no tiene que ver, yo hago el lunch, que fue...
1: Es el inicio de esto, porque empezó a hacer más marketing, empezó a hacer más negocio.
0: Bueno, la cuestión es que el fútbol, sí, claro, tal como lo conocimos en un momento, ya dejó de existir. Y a partir de este momento vemos partidos en el Mundial en el cual a los 22 minutos y fracción el partido se detiene.
1: Sí.
0: Cuando veíamos los partidos de la Copa Libertadores o Copa Sudamericana, el partido se paraba. Podíamos escuchar, porque la televisación ponía un micrófono muy cerca del puesto de los entrenadores.
2: Igual, Lucho, me parece que...
0: Y las cuestiones que le decían a los futbolistas, pero ahora ese espacio se utiliza en la mayor parte del tiempo para pasar publicidad.
1: Depende qué televisora transmita. Ah, en Argentina, supuesto, claro. En Argentina todas.
0: Bueno,
1: pero vas a otra, que está en México o Estados Unidos, y algunas no pasan espacio publicitario, sino que van directamente con el micrófono. Tenés, a escuchar que eso
2: lo
1: está en
2: México. ¿Por qué no lo vendieron todavía?
0: Claro, tenés tres, pues, vos tenés el espacio abierto para vender. Mientras tengas los derechos, tenés el espacio para hacer lo que quieras. Algunos deciden pasar parte de lo que pasa con el cuerpo técnico y los jugadores en ese descanso. Otros entienden que hay que dividir la pantalla en dos y pasar la publicidad por una parte y lo que sigue pasando en el campo de juego en la otra, y otros directamente te pasan una publicidad que vos no sabés si terminó el primer tiempo, si ya terminó el partido, si te cambiaron sin darte cuenta.
1: El minuto de básquet transformó en el fútbol.
0: No, yo la primera vez que me pasó dije, me cambiaron, viste, pensé que me habían cambiado el partido.
2: Es como cuando te pasaban la Fórmula 1 antes y te metían una tanda en la vuelta 14.
0: Claro.
2: Y decís, ¿qué hacemos acá? La vuelta 14 con una publicidad.
0: Bueno, eso sigue pasando, si no lo miras con la aplicación.
2: Claro.
0: Pero bueno, pasa y bueno, ahí está. Entonces, hay que acostumbrarse a que...
2: Bueno, nos acostumbramos al VAR, ¿sí? Que se use bien, mal, eso es otra cuestión. Pero nos acostumbramos al VAR.
0: Ahora, ¿vos viste la diferencia de la tecnología que tiene este sistema en el cual te marcan si está habilitado o no un futbolista?
2: Todo, hasta la pelota tiene un microchip que te marca si entra o no entra, todo.
0: O sea, esto es lo que yo siempre pataleaba, ¿no? Cuando veía el trazado de líneas en el fútbol nuestro de cada día.
2: Claro.
0: O sea, en este tipo de tecnología no tenés manera de argumentar que hay un track más o un track menos. En eso que te están mostrando, cuando te frenan la imagen y te la convierten a una imagen virtual,
2: claro,
0: te la transforman, que es exactamente igual, no tenés manera de patalear, no tenés manera de reclamar, de decir
2: aparte,
0: nada, porque...
2: No podés tragiversar nada.
0: No, por supuesto, no podés cambiar lo que te están mostrando.
2: Igual lo podríamos tener nosotros, Lucho, eso. Porque esto lo implementaron, no sé si en el Mundial pasado o en el anterior ya estaba, o lo usaban en la Europa League o algo de eso.
0: Tengo entendido que lo tiene el fútbol de Brasil, este mismo sistema, pero que acá todavía sigue siendo...
2: No llegó porque no quisieron, capaz.
0: Según tengo entendido, es muy costoso.
2: O será caro, claro.
0: Y es muy difícil de implementar. Sería saludable que llegara y terminemos con ese trazado de líneas, que desde mi observación es un trazado de líneas que deja muchísimo...
1: De hecho, hay pocos camiones de VAR. Los camiones que se van trasladando realmente se utilizan... El mismo que va el viernes, el mismo camión de VAR para un partido del viernes que se juega en Santa Fe, en Unión, por ejemplo, es el mismo que se utiliza el sábado o domingo si jugasen Central Unión, hablando de distancias.
0: Bueno, vamos a repasar algunos resultados. Hoy tempranito, Alemania, José...
2: Uno antes. Claro, en la madrugada nuestra, de Argentina, el triunfo de Australia, 2-0, frente a Turquía, ¿sí? Ganó el conjunto... De Australia, la gran goleada de Alemania, 7-1 frente a Curazao, y el empate reciente entre Países Bajos y Japón 2-2. En un ratito nada más, a las 20, juegan Costa de Marfil, Ecuador, el equipo de Becasese, y a las 23 van a estar jugando Suecia, Túnez, ¿sí? Qué horario complicado, ¿no? Para la gente de Suecia que quiera ver el partido de Túnez, van a ser las 11 de nuestro país, serán 3, 4, 5 de la mañana allá en el viejo continente, ¿no?
0: Bueno, muy bien, repasamos. Hace un ratito salió Carlos Torres, nos dijo que mañana va a haber una reunión por el tema de Gio Simeone para la llegada a River, que más adelante estarán viendo si hay alguna posibilidad con el tema de Thiago Almada. El Tato Aguilera hoy nos adelantó y nos dijo que Cavani se va a quedar, que va a hacer un trabajo especial para volver a ponerse en forma y jugar con la camiseta de Boca como tanto Cavani quiere y los hinchas de Boca también. Estuvimos hablando del probable equipo argentino hace un ratito con los muchachos y vuelvo a los Estados Unidos. Volvemos, Fede, volvemos, Cholo, volvemos ahora al hotel donde están los futbolistas del equipo argentino. ¿Por dónde andan? Describan, cuenten.
3: Muy bien, Lucho, muy bien. La verdad que pedimos salir porque estamos ya no en el hotel, nos trasladamos más o menos a unos 20 minutos de diferencia del hotel en auto. Y estamos en el complejo de entrenamiento de la selección argentina, en plena actividad. Yo te digo, está, ¿cómo se dice?, franqueado. Mucho patrullero.
4: Está blindado.
3: Está blindada la selección argentina.
1: Infrancable.
3: Pero hay muchos hinchas afuera. Sí, sí.
4: Esta vez no hay lonas, como en Letrando 28, que las patentó Daniel Alberto Pasarela. Pero lo que ocurre es que incluso en la ruta, que en esos tiempos ya uno buscaba una posición para poder espiar los trabajos de la selección, está lleno de patrulleros. Entonces, para que no se detenga nadie, y que esto, por supuesto, no provoque un accidente, pero también para que no haya nadie espiando. Y después, alrededor, en el perímetro de las canchas, que están un poquito elevadas, de un hotel que está muy, muy cerca, es el lugar para hospedarse si sos hincha de la selección, también hay policías, y entonces si vos te acercás, rápidamente te sacan. Y para sumar un dato a esta cuestión, históricamente en las prácticas de la selección uno llegaba, había un estacionamiento, más lejos, más cerca, te acomodabas y entrabas caminando. Acá es diferente, a 2 kilómetros del lugar de entrenamiento de selección es el punto de encuentro. Hay un cacheo muy exhaustivo y después en un micro...
3: Cacheo a los periodistas, ¿eh?
4: Claro, traslada a los periodistas para poder ingresar cuando están los 15 minutos que posibilita a FIFA de poder espiar la práctica.
0: Mirá vos cuánta rigurosidad, cuánto trabajo previo, ¿no? Para todo eso.
3: Impresionante, Lucho, sí, impresionante. Sí, sí.
0: Bueno,
3: impresionante.
0: Estados Unidos se caracteriza también por esa cuestión, ¿no? Tiene muchas veces para los ciudadanos de a pie, para los que vamos a trabajar, un cuidado, un control que hasta a veces llama la atención, ¿no? Aparece como
3: excesivo. Además, Lucho, esto ya es muy FIFA, muy Copa del Mundo, muy evento de selecciones, donde no quieren nada librado al azar. Yo me estoy acercando porque hay algunos muchachos que se acercan al hotel de la selección argentina. ¿Este hombre es un hincha también? Sí. A ver, ¿qué está preguntando el hombre? ¿Está todo? ¿Qué está preguntando?
5: De Boca.
3: Por Boca. Perdón, está...
5: De Boca, de Boca, papá.
3: Perdón, pero bueno, acá estamos para cubriendo la selección argentina. ¿De dónde son, amigo?
5: De Vicente López. La remera, el cap y el escudo, papá.
3: Pero ya lo veo, Tato, ya lo veo, pero el hombre está charlando tranquilo. No, Tato, está imposible hoy. ¿Su nombre, amigo?
5: Diego.
3: ¿De dónde me dijiste?
5: De Buenos Aires, Vicente López.
3: Bueno, ¿vienen a ver a la selección?
5: Sí, señor.
3: ¿Y la expectativa?
5: Grandes. Linda expectativa acá de vivir.
3: Con la familia, con claro. La familia. Y bueno, eso es lo más lindo de los pibes. La señora, y perdón, señora, que la estamos invadiendo. En vivo por Radio Continental, de algo tenemos que laburar porque estamos al aire. Claro, muy bien, muy bien. Estuvimos en Miami, hicimos una base con ESPN. Y hoy, recién hoy llegué a Kansas. Se empieza hoy a sentir el clima mundial. Ustedes que andan por la calle, que vienen como hincha, ¿cómo lo viven? ¿Se encuentran con argentinos?
5: Sí, ayer estuvimos en la puerta del hotel. Había bastantes argentinos, había clima. Estuvimos en el FanFest, ahora mucha camiseta argentina, pero de turistas, de gente extranjera.
3: Ah, mirá vos. Bueno.
5: Con muchos remeros argentinos.
3: Yo creo que eso, Lucho, lo recibís bien, ¿no? Lo
0: sí,
3: que
0: sí, es perfecto, amigo. Perfecto.
3: Porque esto para mí es lo que genera Messi y lo que generan los campeones del mundo, que hay como una globalización tal. Yo encontré muchísimos ecuatorianos, guatemaltecos, gente de Centroamérica con camiseta de Argentina, y mismo asiáticos.
5: Muchos, tal cual. Me sorprendió la cantidad de argentinos, o sea, ¿cuánto argentino? Y cuando te los cruzás, los escuchás claramente, son extranjeros.
3: Claro, claro.
5: Y nada, me sorprende claramente lo que genera esta selección, ¿no?
3: ¿Tienen entrada ya ustedes, en el caso suyo, su familia?
5: Para el partido este con Argelia, sí.
3: Perdón, no es por meter en el bolsillo, pero la gente, sobre todo nuestros oyentes, quieren saber, el público siempre quiere saber. Hoy contábamos con Tato que, de acuerdo a lo que pasaba hace 20 días atrás, un mes, ahora bajó un poquito el precio de las entradas. No sé si ustedes compran sobre la marcha, ya venían con el ticket.
5: No, para este partido veníamos con el ticket, caro.
3: ¿Qué nivel? ¿Qué sector?
6: Categoría 2.
3: ¿Qué categoría es eso?
5: Categoría 2. Acá me sopla.
3: Categoría 2. ¿Qué esto supone el hijo? ¿Cómo es tu nombre, Brini?
6: Tobías.
3: ¿De qué? ¿De dónde son? ¿Qué barrio?
6: Vicente López, Florida, sí. Tenemos para este partido en casa, los cuatro sacamos, y acá con el hermano mayor nos vamos para Dallas. Y todavía estamos buscando entradas. De esas no bajó el precio.
3: Esas no bajó, pero para, describí categoría 2. ¿A qué? Seguro ya te metiste y lo viste el sector.
6: Sí, la realidad es que se ve bastante bien, por suerte estamos contentos. Sería, digamos, la 1 es la mejor, bien cerca, la 2 sería la media.
3: Una platea es esto.
6: Una platea media, si se quiere, y la 3 ya es más arriba.
3: Total, pagó el viejo, ¿no?
6: Por suerte la...
5: No, pero ellos colaboraron.
3: Vamos todavía. Colabora. Bueno, amigo, gracias, ¿eh?
5: Lo tienen ganado.
3: Gracias a toda la familia, gracias. Que pase
5: bien. No, gracias a usted, bueno, lo mejor para todos.
3: Y sigan el fútbol, siempre estamos...
5: Argentina no mira todo.
3: Sigan Radio Continental, gracias, chicos. Y acá hay una... Seguimos, ¿no, Lucho?
0: Sí, por supuesto, claro.
3: Bueno, amigo, ¿de nombre?
7: Ernesto.
3: ¿De dónde vienen?
7: De Buenos Aires.
3: Ajá, ¿amigo?
7: Germán, de Capital Federal.
8: Carlos, también de Capital.
3: ¿Y qué cómo fue? ¿Viaje de amigos? Dijeron, vamos a ver la selección.
7: Sí, amigos. Justo íbamos al FanFest y vimos...
8: Nos cruzamos la autopista, pegamos el retome.
3: ¿Qué micro vieron? ¿De los jugadores que
8: llegaron? Sí, nos cruzamos...
3: ¿Ustedes andan en auto?
8: Sí, estábamos en auto, lo cruzamos y dijimos, vamos. Pegamos la vuelta.
3: Escuchame, ¿cómo planearon el viaje? A ver, ¿cuántos días piensan quedarse? ¿Dónde se alojan? ¿Están acá en Kansas? ¿Fueron a Miami?
8: Kansas son un par de kilómetros.
3: Dijeron, vamos a ver la primera fase, por lo menos.
8: Vamos a ir la primera fase y bueno, ahí vemos.
3: No sé. ¿Y cuando Argentina vaya a Dallas, se van a Dallas?
8: Nos vamos a Dallas.
3: Ajá. ¿Ya tienen ticket?
8: Tenemos ticket.
3: ¿Qué sector, qué categoría de...?
8: Categoría 1.
3: No
8: cambiaron el aceite, pero estamos bien igual.
3: ¿Cuánto garpaste una entrada categoría 1?
8: Me echa mi señora, pero te lo digo. Me está escuchando.
6: Pará, que mentimos con el precio.
3: No mientas, porque el público de Radio Continental se merece, la verdad.
8: Me van a linchar.
3: Más o menos.
8: Y casi 800.
3: Para mí pagaste 1000 mangos, $1000.
8: No, no. 790.
0: Si dijo 800, agregale 200 más.
8: Cagaste, ¿no? No, me digas así. Me están escuchando.
3: No, la familia escucha.
8: Y sí. Tengo que llenar una valija de ropa para volver, si no.
3: Bueno, amigos, gracias, ¿eh?
8: No, era, muchachos.
3: Se disfruta. Gracias. Vemos la cancha, se disfruta acá con los hinchas. Llegan colegas también. Llegan con el señor Matías Palacios. ¿Cómo le va, Matías?
9: Muy bien.
3: Hombre de Radio. Estamos en vivo por Radio Continental.
9: Ah, bueno, saludos.
3: Yo soy casi un empleado del Cholo, le está saludando, gente. Llega el señor Gustavo. ¿Ya no tiene exclusividad? ¿Puede saludar en Continental, Gustavito?
10: Ah, por favor. ¿Cómo anda, Fede? ¿Bien?
3: Muy bien, muy bien.
10: Contento de estar acá. De verlo. Sí,
3: no. Metió compras, ¿eh? Mirá. Ya puedo buscar algún jean, el señor Charro.
0: Sí,
3: Gustavito es amigo. ¿A dónde fuiste a comprar?
10: Acá, al shopping.
3: ¿Hay Rose? ¿Hay un Rose?
10: No, acá no hay, pero ahí están todas las marcas.
3: Bueno, ¿cómo ves a la selección de cara al debut? Gustavo Charro, tanto para la tele, compañero de ESPN, como para su radio, para Radio La Red, él cubre habitualmente la selección argentina. Hay cierto hermetismo, lógico, ¿no? Siempre se da que no te anuncian el equipo mucho antes. ¿Cómo la ves?
10: Mira, pienso dos cosas del equipo. Por un lado, que los noto muy consustanciados, con buenas energías. Veo que está todo muy bien en la concentración. Y por el otro, que no llega de la mejor manera en el sentido de la situación física de varios jugadores. Ejemplo, el lateral derecho, el lateral izquierdo.
3: Perdón.
11: Al hotel.
3: Ah, ok. Al hotel. Aquí no. Perdón, hablarle, ¿cómo es?
11: Ok.
3: Ah, ¿por qué él está alojado aquí?
11: Ok,
3: llegó el señor, el sheriff, el de seguridad nos mandó al lobby. Sigue ya, Rol.
10: Te decía que la condición física de 4 o 5 jugadores no es la ideal, eso está más que claro. Pero sí noto un equipo que está muy consustanciado en lo que quiere, en la búsqueda del título, y que hay una comunión interna muy fuerte entre el cuerpo técnico, los dirigentes y los jugadores. Después, obviamente, hay que jugar, pero el marco para mí es muy bueno, Fede.
3: Gracias, Gustavo.
10: Por favor, Fede.
3: Un amigo, Gustavo Charroch. Sí, Cholo. Seguimos, ¿no, Lucho? ¿Estamos bien?
0: Sí,
3: contemos
0: muy bien,
3: esto.
0: Estamos muy bien.
4: Nosotros estamos en un estacionamiento de un hotel
9: externo
4: a unos 40 metros, 50 metros de un alambrado donde está la selección argentina. No se ve absolutamente nada. En este momento yo veo cuatro camionetas espectaculares, dos policías y el sheriff controlando todo.
0: El sheriff,
4: este lugar,
0: el sheriff Rosco, claro.
2: El de los Duke.
4: De este lugar es el que nos sacan. Y esto habla de la seguridad y, si querés, también de esta bajada de línea de que no podés ni acercarte. Y, por supuesto, tiene que ver con la rigurosidad, no de la selección argentina, sino de ellos. Pero nosotros estábamos hablando en el lobby, tanto Mati Palacios como Gustavo Yarroch están hospedados acá, e incluso así, y mostraban la tarjeta, dijeron, bye, afuera. Queríamos con esto contextualizar esto que le íbamos marcando en el inicio, de un lugar que tiene mucho verde, que tiene algunas edificaciones bajas. Lo más alto en esta cercanía es el edificio del hotel que les estaba describiendo, pero clima seco, no la humedad de Miami, hace calor, no con tanta intensidad. La verdad que está bárbaro para poder entrarse hasta ahora, y Argentina tiene todas las comodidades y este desarrollo y este cuidado también que tiene que ver con el Mundial, que tiene que ver con regla FIFA y tiene que ver con que acá está Lionel Messi, ¿no?
0: El próximo martes nos vamos a encontrar en el aire de Continental, obviamente en la previa del partido frente a Argelia. Vamos a estar charlando también en el entretiempo y cuando termine el partido analizando todo lo que pase con esa presentación del equipo argentino. Pero quería preguntarte, Cholo, ¿qué sensaciones tenés? ¿Qué palpás? ¿Qué percibís en esta previa, en esta tensala, con todo lo que ha pasado, con los que se están recuperando, con los que están por jugar, con el probable equipo para este nuevo debut del último campeón del mundo?
4: Mira, te confieso que cuando uno llega a un mundial, le genera una expectativa infernal. Desde lo profesional, por supuesto, es lo que uno hace todo para estar acá cada cuatro años, y también con rigurosidad y con un apoyo crítico, destraba un poco el modo hincha. Pero no te voy a hablar de esa adrenalina, no te voy a hablar de esa ilusión, no te voy a hablar de esa posibilidad de ver otra vez brillar al campeón del mundo, sino de información. En estos días con el Negro estuvimos hablando con gente de la mesa chica, de la intimidad de la selección argentina, que nos decían que las caras, y ahí ellos perciben cómo está el equipo, más allá de cómo estás en la práctica y si alguno tiene un entrenamiento diferenciado o no, están bien, están maravillados con Messi, los compañeros lo ven bien y eso le da mucha confianza, le da mucha seguridad. Hay una cuestión que tiene que ver con un optimismo serio que refiere más a confianza y no estar confiado, pero cuando vos vas escuchando, no solamente te va movilizando, porque te decía, te empezás a arrimar a la camiseta argentina, vas a unos lugares que tienen que ver con la nostalgia del hincha, sino porque te lo dan con fundamentos, te lo dan con conocimiento de la intimidad. Por eso, más allá de sensaciones propias, de donde me agarro, y por eso también potencio el optimismo de lo que me cuentan desde adentro.
0: No, por supuesto, obviamente, porque además no tenemos tampoco futbolísticamente un termómetro real de cómo está este equipo. Eso lo vamos a tener recién a partir del próximo martes, para saber qué nivel tiene, qué capacidad futbolística lo podemos encontrar. Pero me da la sensación que estamos hablando de un equipo que se sacó un bagaje muy pesado en el último campeonato del mundo y que ahora tiene todo por ganar por delante, sin la presión que tenía antes de la Copa del Mundo pasada.
4: Para mí tocaste un punto clave, porque Argentina, en un momento, una generación de futbolistas notables, y que, por suerte, Messi, cada vez que tiene la oportunidad, los aplaude, los recuerda, y hace que, si quedaron algunos resabios de crítica, queden contenidas por la palabra del capitán, porque fue una generación que mereció ser el campeón del mundo, pero les pesaba mucho no ganar. Y por eso ese boomerang de las finales perdidas se transformó en algo tan potente que en algún momento ya queda de otro siglo, pero provocó que Messi renunciara a la selección. Estos jugadores, en contrapartida, consiguieron ser campeones y a partir de eso se destrabó todo. Porque no solamente a partir de eso se consigue la unanimidad para, por ejemplo, Messi y Di María, ¿sí? Porque había contras. Y a partir de ganar, eso desbloqueó todo. Sino que el equipo se sintió más liberado, con futbolistas que no arrastraban esa presión, porque tal vez no eran el mejor equipo del mundo, pero sí era el equipo del mundo con más presión, por esas finales perdidas que te decía. Entonces el funcionamiento se potenció y el nivel del equipo, porque no tiene tantos entrenamientos, pero a partir del conocimiento y cómo se potencian con esta camiseta, hace que jueguen como un club. Entonces ganar fue determinante. Y además, para completar la idea, no los aburguesó. Entonces consiguieron lo más difícil de todo, que es ganar después de ganar. Y Argentina llega acá como el mejor equipo del mundo. Y esto no tiene que ver con el ranking FIFA, sino que tiene que ver con el repaso de los últimos dos años de la selección.
0: Sí, es un ciclo muy, pero muy exitoso, sin dudas, saliendo de las discusiones, de las comparaciones, obviamente. Bueno, ¿cómo está el hombre ahí? ¿Cómo está el compañero? Digo, porque ahí hay pronóstico de tornado. ¿Cómo se convive
2: el martes
0: con
2: llueve.
0: Con todo eso, claro. y el nivel de ansiedad de nuestro amigo ahí, upa, Cholo, ¿cómo anda todo eso? ¿Bien?
4: Muchachos, el nivel de ansiedad es altísimo. Les pido extremo. Que no provoquen más todavía.
1: No me siempre provoquen el de altísimo.
0: Siempre es altísimo.
2: Martes lluvia, les aviso.
12: Contamos la del mate.
2: 12 milímetros.
12: Dejé el mate en el Uber, ¿sabes el quilombo que se armó? Casi me agarro a trompada con uno que no entendía nada. Y el tipo dice, ¿yo qué tengo que ver? No, fue terrible, terrible. La locura es total.
0: Pero escuché una cosa. ¿No? Cuando fuimos a Santiago del Estero, encontraste un chofer que no sabía llegar a la cancha. Ahora te subís a otro Uber y no te dejás el mate arriba.
2: ¿Qué es el problema?
0: El problema es vos, negro, ahí me parece. ¿Eh?
12: No, terrible. Acá lo tengo, el amigo Vladimir que volvió y ya está, quedó contratado. Porque volvió con el mate, fue extraordinario.
2: Pobre Vladimir, ¿no?
12: No, Vladimir ya sabe cómo está, uno más, baja y se saca foto. Es una locura.
2: ¿De dónde es
12: Nosotros
2: Vladimir?
12: Contagiamos gente. ¿Sabes? Contagiamos gente. Amigo, a ver, el chofer que contrató Radio Continental, no tenemos un sope, pero tenemos chofer, amigo Vladimir, ¿de dónde eres?
13: Villa Clara, Cuba.
12: Villa Clara, Cuba. Bien, yeah, qué grande. ¿Me sale bien el tono o no?
13: Sí.
12: Escuchame, ¿te gusta el soccer? ¿Te gusta el fútbol?
13: Sí, soy fan de Argentina también.
12: Ajá.
13: Tengo playera de Argentina y todo.
12: Tiene playera, que es la camiseta de Argentina. Yo le dicen playera en muchos países de Centroamérica. ¿Qué jugador te gusta?
13: Pues Messi, Maradona.
12: Qué grande.
13: De niño veía a la Brujita Verón.
12: Mirá vos, la Brujita Verón.
1: Justo.
13: Batistuta.
12: Y hoy te aclaro que el tipo de futbolero, el cubano, hoy cuando bajamos, hicimos una parada en el centro de prensa y él se quedó arriba de su coche, de su vehículo, una camioneta impresionante, con el teléfono, con la tablet puesta al partido de Holanda. ¿Cómo terminó Holanda, amigo?
0: Terminó en dos.
13: No, era Alemania.
12: Ah, Alemania.
13: Curazao. 7-1.
12: Alemania Curazao estaba mirando.
0: Ganó sobre la hora Alemania, 7-1.
12: Muy bien. Bueno, amigo, sigue con nosotros, ¿no?
13: Sí, aquí seguimos.
12: Está contratado. Podemos ver el presupuesto que se va toda la mierda.
14: ¿Qué vas a comer esta noche?
4: Pero pará. Quiero decirte que te estamos invitando a comer esta noche. Si vos compartís y te gusta estar con nosotros, estás invitado. Y quiero que vos le definas.
12: Pará. Pará.
4: Y quiero, Vladimir, que para que nuestros compañeros entiendan, que vos definas el nivel de locura del señor Bulos. De 1 a 10, nivel de locura para vos.
13: 10, 20.
0: Y claro, 20, dijo, ¿qué iba a decir?
4: Les quiero decir algo, lo conoce hace 1 hora y media, ¿eh? Hace 1 hora y media lo conoce a Bulos, Vladimir.
0: Y bueno, sí, está bien, tiene muy buena percepción, evidentemente, ¿no? Bueno.
12: La locura es total. Bueno, está claro, si va a comer no se garpa este viaje.
0: No confunda. El viaje hay que pagarlo. Después, si ustedes lo quieren invitar a comer.
12: Lo tenemos. No, además te voy a decir, más allá de cualquier broma, yo lo quise premiar porque el tipo me trajo. Viste que Uber, en ese sentido, hay como vos te logueás, pedís el auto, después reclamás que te olvidaste algo. Sí. La aplicación hace como un pedido. Y el chofer vuelve y el tipo divino ya estaba antes que lo manden en la puerta del hotel de vuelta porque se había dado cuenta. Entonces yo bajé con algo de plata en efectivo para no quería aceptarme y no había manera. Dice, no, porque lo toman como que es un deber devolver algo que no es tuyo y no quería un premio por eso, pero entonces lo convencimos de que se quedara en vez de llamar otro Uber o nos quedáramos con él estos días para movernos y el tipo, bueno, se gana su mando, ¿no?
0: ¿Cuántas cosas que uno percibe cuando hace este tipo de viajes, ¿no? Cuando hace este tipo de experiencias que son razonables, que son lógicas, pero que nos siguen sorprendiendo porque, claro, no siempre nos encontramos con ese tipo de situaciones aquí en la Argentina, ¿no?
12: Claro, Lucho, claro, por supuesto. Así que bueno, bienvenido sea, y ahí estamos, ya esperando.
0: Decime, ¿qué hacen ahora? ¿Va a haber algún tipo de atención?
12: Lo que pasa que no, porque está todo tan hermético que por ahí nosotros vayamos. A ver, hay una señora, estamos en vivo para Radio Continental de Buenos Aires. ¿Qué tal su nombre?
15: Hola, ¿qué tal, Elsa?
12: Le dije señora, es una joven señora, pero bueno, fue por respeto. Elsa, ¿de dónde son?
15: De Buenos Aires, de Villa Urquiza.
12: Ah, de Villa Urquiza, capital.
15: Sí.
12: Y vinieron exclusivamente para ver Argentina.

0: A la mía también. Perdón, ¿tienen ya entrada? ¿Tienen ticket para el primer?
1: Sí, ya tenemos todo.
0: ¿Tu nombre?
1: Florencia.
0: Florencia, ya, es un gusto. Ya tienen todo para el primer partido, para el martes. Queda poco, ¿eh?
1: Sí, ya tenemos todo listo, por suerte, así que bueno, nada, bueno, esperando.
0: ¿Y van a seguir, por ejemplo, a Dallas y demás? O no?
2: Sí, somos la fase de grupos, los tres primeros partidos, y Elena está hinchando que si ganamos pues nos veamos el 16avo, pero...
0: Ojalá. Ojalá, escúchame, si ganamos los tres primeros partidos, todos a Miami, al diablo de colegio, a la mierda. No, no, mentira, mentira, escuchame. Escúchame, pero mirá, ¿cuántos años tenés? 12 años, venir a ver un mundial, poder ver a Argentina, ya tener la entrada para el martes, tenés que estar súper feliz.
3: Y sí, es lo mejor que me pasó en la vida.
0: ¿Y qué te parece? ¿Hincha de quién sos? ¿De qué equipo sos?
3: De Boca.
0: Bueno, amigo, gracias. ¿Cómo era tu nombre?
3: Dante.
0: Dante, disfrútalo.
3: Gracias.
0: Chao, señor, un gusto, ¿eh?
2: Gracias, un gusto.
0: Adiós. Chao, chao, chao. Bueno, en vivo por Radio Continental todo, ¿eh? Los que se acercan, la gente, las familias, mucha gente que vino de Argentina que tiene la posibilidad, ¿eh?, comprar una entrada. Y bueno, esta selección despierta eso. Y la verdad que quiero profundizar también, Lucho, lo que hablábamos antes, porque es tremendo, es estremecedor, sobre todo cuando uno está afuera y se da cuenta la locura que este equipo provoca, sí, en tipos que no son argentinos.
4: No, no, por supuesto.
0: Hay gente de otros países con camisetas de Messi. Es una locura, ¿eh? Mira, es una locura lo siempre, que despierta.
4: Siempre digo lo mismo. Hay tantos chicos hoy que disfrutan y se hacen ídolo, tienen como, ven el fútbol de afuera, se, qué sé yo, se animan a mirar los partidos de Cristiano Ronaldo, de Musiala, de este, del otro. Imagínate con Messi. Imagínate con los muchachos argentinos que han sido
0: total,
4: relevante a nivel
0: mundial. Es verdad lo que decís, porque todo está globalizado y hoy los chicos te miran con la misma frecuencia al Manchester City, claro, o al PSG, con la que miran a San Lorenzo. Eso hay que asumirlo, pero está potenciado porque estos pibes, campeones del mundo, han sido tan empáticos, tan alegres, tan divertidos, tan extrovertidos, y cantando y bailando con la Mona Jiménez anoche, y los posteos y la cercanía con la gente, que es, yo creo que es la selección más popular de todos los tiempos, ¿eh?
4: Sí,
0: es la selección más popular. Si esto lo cortan y sale en las redes, se me va a enojar el Negro Enrique.
4: No, bueno, Ruggeri, pero espera, Negro, yo siempre digo lo mismo. Yo tengo la selección del 86, soy hincha todavía de esa selección del 86, pero tengo que reconocer que esta es una selección que ha conmovido y que ha roto todos los papeles. Esto de barajar y dar de nuevo, y que pase el que sigue. Porque, sinceramente, estos chicos que hoy vos decís están tan entusiasmados, se han visto reflejados y les gusta ver lo que ven. Algunas otras selecciones, no hablo puntualmente de aquella de Argentina, han conseguido cosas, pero siempre hubo un reparo, ¿no? Que jugaban poco, no, que ganaron de casualidad, no, que no fue el mejor, sin embargo, ganó.
5: Sí, fue un siglo más duradero
4: esta selección. Esta selección no tiene nada que le hayan regalado, todo lo consiguió por mérito propio, ¿eh?
0: Total, Lucho, total. Por eso uno nota mucho más cuando sale de Argentina, cuando viene afuera, cuando hay un evento o una cobertura tan importante, que claro, que estos tipos despiertan. Esto, la gente se agolpó hace un rato. ¿Cómo se llama el hotel al que fuimos? Le voy a preguntar a Vladimir, que vive acá. Perdóname, esto también de verdad, Vladimir, que es nuestro chofer y ya nos hicimos amigo. ¿Cuánto hace que resides acá en Kansas?
6: Hace alrededor de un año.
0: ¿Y por qué Kansas?
6: Es un lugar más tranquilo, más barato, muy muy muy cómodo, me gusta vivir acá.
0: Ajá, tranquilo, y para trabajar, ¿hay posibilidad de trabajo?
6: Sí, hay muchas posibilidades. Antes vivía en Los Ángeles y era más complicado el trabajo, el tráfico, es una ciudad tranquila.
0: Claro, mira vos, a diferencia, por ahí uno piensa que ciudad más tranquila, menos trabajo, pero no, conseguís.
6: Sí, hay mucho trabajo. Ajá. Mucho trabajo, la gasolina es más barata, renta más barata.
0: ¿Cuánto cuesta rentar? ¿Dónde vives? ¿Un apartamento?
6: Un apartamento de dos cuartos.
0: ¿De dos cuartos?
6: $1,100 mensuales.
0: Ajá. ¿Mil cuánto?
6: 1,100.
0: Ajá. ¿Y cuánto te gastás de nafta?
6: Alrededor.
0: Gasolina.
6: Sí, cuando llegué acá el galón rondaba los $2. Ya ahora con este tema de la guerra ha subido mucho, está en 3,60. Llegó a estar en 4, ahora ha ido bajando, pero está a 3,60 diario. Gasto 40, 50.
0: Y perdóname, ¿vos tenés visa?
6: No, residente. Sí.
0: Residente.
6: Es residente acá hace ya casi 3 años.
0: Ah, bueno, hiciste todo el paso a paso. ¿Cómo se llama el hotel al que fuimos recién, que partía el micro de la selección?
6: Origin, el hotel se llama Origin. Está ubicado cerquita del estadio de fútbol femenino, el CPKF.
0: Gracias, Vladimir.
4: ¿Cuánto te dijo que estaba? ¿Cuánto te dijo que estaba el galón?
5: 360.
4: ¿360?
6: 360.
0: Bueno, pero atención, porque esto también es para nuestro público un poco de interés general.
4: Claro, porque 360...
0: Con la, con,
4: 360, no, el galón.

0: el galón, Fede, son 3 litros 800. Es decir, 3 litros 800 es un galón.
1: Bueno, y comparado con lo nuestro...
0: Y bueno, vos tenés 2.000 pesos y pico el litro de nafta, está más... Déjame sacar la cuenta.
1: Está bien. Lo que pasa que acá lo que te marcó el amigo es que con la guerra los precios se dispararon.
2: A 4, dije.
1: Claro, claro. Bueno, y a esto iba, volviendo a lo futbolístico, en la puerta del hotel la gente está agolpada detrás de un vallado para ver salir a los jugadores a, no sé, 120 metros, arriba de un micro. La verdad que es fantástico lo que ha provocado esta selección. Ojalá que sea con 3 triunfos. Yo no quiero andar con chiquitas ni haciendo números. 3 triunfos de una en la primera fase y volvemos todos a Miami, la ciudad donde la gente es feliz.
0: Claro que sí, claro que sí. Bueno, muy bien, muy bien.
1: Escuchame, Lucho, no se va a ofender mi querido amigo y mi abogado, el querido Juan Mincarelli de la ciudad de Berisso, porque sabe que uno a Berisso lo lleva en el corazón, pero igual puede pensar que en Miami uno es feliz, aunque sea unos días, ¿no?
0: No, pero eso no quita que uno no quiera, no tiene sentimiento con la ciudad capital provincial del inmigrante, eso no tiene nada que ver, son dos cosas diferentes.
1: Y con nuestro amigo Juan Ignacio.
0: No, tampoco. ¿Te acordás que una vez fuimos con él en una cena que tuvimos con el Flaco Traverso? ¿Te acordás? Ahí después de ir a una... Estuvo muy buena.
1: También. ¿Cómo no me voy a acordar? Bueno, amigos.
0: Bueno, que la terminen
1: así que
0: bien,
1: 3 triunfos y todos a Miami. Me dicen que de acuerdo al desempeño de estos 15 días del productor general, ahí se va a resolver si tiene traslado de premio a Miami o si sigue en Conde 51. No sé cómo estará el productor hasta ahora.
0: ¿Está a prueba todavía eso?
1: Bueno, pero yo digo, esto es como... Es por premios. Esto es por los puntos y es por premios. Y bueno. Si el tipo rinde, por ahí le mandamos un pasaje para Miami.
0: Bueno, mirá vos qué premio que tiene. Muy bien, está, ¿eh? Bueno. Muy bien.
2: Igual, ¿quién da la aprobación? Nosotros, ¿no?
0: Por el momento, Naohiro Takahara, te digo, ¿eh?
1: Igual te digo, es un premio que garpa papá, ¿no?
0: Está más que claro.
1: No le sacamos ni un churrasco esta noche.
3: No era 0-0.
0: Bueno, un abrazo grande para ambos.
1: Bueno, amigos, nos queda, no sé cuánto tiempo tenemos, me perdí con la hora.
0: Nos quedan 9 minutos de programa.
1: Ah, ok. Pero bueno, creo que estuvimos bien, ¿no, Lucho? Estamos bastante completos.
0: Estamos muy bien. Y por supuesto, y el martes vamos a estar ya desde el estadio, ustedes, nosotros aquí, para compartir toda la previa, el entretiempo, el final.
1: Hoy fuimos a la prueba de los QR, rebotaron todos, que invicto estamos. Pero
3: siempre libre de matemática, todos problemas, ¿eh?
0: Bueno.
1: Todos problemas.
0: Preferible tener los problemas antes y no el día del partido.
1: Claro. A ver, no hay una... No, ya estamos viendo a ver cómo es el sistema de internet por cable en la habitación, porque está... Very difficult, diría Carlitos.
0: Bueno, de alguna manera se solucionará. De alguna manera.
1: El tipo está tirado. ¿Necesitas algo, Tato? No, estás bien, ¿no?
0: Escúchame.
1: Está tomando sol.
0: Sí. Escúchame, ¿cómo anda el chofer que tenés, que vi en las redes?
1: No, impecable.
0: ¿Impecable el chofer?
1: Todo impecable. Bueno.
0: No, el chofer de Sotil, le digo.
3: Son como la tota y la porota.
1: Sí, parece.
0: ¿Cómo va la relación? ¿Bien? ¿Va bien la relación?
1: Sí, nos vamos, Dale. Por ahí nos vamos al Fan Fest.
0: Bueno, que les vaya bien, que la pasen lindo.
1: Igual aclaremos algo, no soy el chofer.
0: Ah, ¿no? El guía.
1: Porque este tipo se confunde fácil. Entonces, a mí me gusta manejar.
0: Muy bien.
1: Y o sea, si querés, más aún.
0: Él es tu pasajero.
1: En estos lugares.
0: Él es tu pasajero, vos no sos su chofer.
1: Claro, pero el tipo, ¿viste? O sea, que se agranda aunque vende el barrio. Dice, no, vos sos mi chofer, dale, chofer. No, es una cosa de locos. Y después, cuando él maneja, no lo filma. Entonces, en las redes sociales me quieren poner como chofer.
0: Y bueno, cuando lo veas manejar. Cuando lo vea manejar,
1: y si no, tengo que ser Pamela.
0: Claro, no. Bueno, ahí déjalo. Bueno, Cholo, fuerte abrazo también para vos, ¿eh?
1: Vale, y te cuento la última de esta. Yo creí que el Kai Aymar, mi querido Kai Aymar, manejaba lento. El negro es más lento que el Kai.
0: Bueno, anda con cuidado, hay que andar con cuidado ahí en los Estados Unidos, las multas son...
1: Con cuidado de tocar el acelerador.
0: Con cuidado de tocar el acelerador, tal cual. Chau, disfruten, muchachos. Nos reencontramos en cualquier momento. Fuerte abrazo. Bueno, el Cholo, Fede Bulos, el Cholo Sotil, están en los Estados Unidos. En este momento están en el lugar donde la Argentina está llevando adelante su entrenamiento de cara al próximo partido del próximo martes. ¿Algo que haya quedado rapidito, Chasco?
3: No, no, pequeña noticia, pero para más adelante.
0: Dale, vamos a la pausa y después me la contás.
3: Bueno.
0: ¿Qué tiene que ver con qué?
3: No, Rosario Central, que cambió de director deportivo. Ah, se fue de Federico Lusco.
0: Ah, sí. Ah, sí, se fue del Colorado. Sí. Bueno, muy bien.
3: Lo de San Pablo ya se sabe de Talleres.
0: Muy bien.
3: Lo de Anselmi, nuevo técnico del Elche.
0: Uh-huh. Al fin no lo vamos a tener a Zampa aquí.
3: No.
0: ¿No?
3: Más sí. Zampa, veremos cuando... No, tengo que ver el fixture cuando le toca a Talleres. Jugar por aquí cerca de Capital Federal.
0: Muy bien, Vitale, ¿hay más novedades para contar ahí?
2: Muchísimo, ya tenemos finales.
0: Pausa, ya volvemos. ¿Eh? Nos queda muy poquito tiempo, ya nos vamos.
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0: quedan 3 minutos de programa, somos Fútbol Continental, hay más información antes que termine el programa, José Vitale.
1: Bueno, porque habíamos dicho que teníamos resultados pendientes, tanto de la Primera C como del Torneo Federal A, que se jugaron en la jornada de hoy. Primera C, Metropolitana, fue victoria de Juventud Unida, 2-0 frente a Estrella del Sur, victoria de Centro Español de visitante frente a Puerto Nuevo. Lugano le ganó por la mínima diferencia a Mercedes 1-0, Claypole le ganó 2-1 a Muniz, victoria de Cañuelas de visitante frente a Central Ballester por 1-0, y Club Luján le ganó 2-0 a Yupanqui. El único partido por el torneo promocional amateur de la jornada de hoy, Barranca Fútbol Club le ganó 2-1 a Alumni de Los Hornos. Hubo partidos correspondientes al Federal A en la jornada de hoy. Fundación Amigos por el Deporte igualó 2-2 frente a Argentino de Montemaíz. El Rincón le ganó 2-1 a Juventud Unida de San Luis. El Linqueño 2-0 fue el triunfo frente a Douglas Hay de Pergamino en el Milan. Independiente de Chivilcoy igualó sin goles frente a Gimnasia y Esgrima de Concepción del Uruguay. Fue empate en el Clásico del Sur entre Sol de Mayo y Olimpo de Bahía Blanca, 1-1. Kimberley de Mar del Plata igualó 2-2 con Alvarado, también un clásico en la jornada de hoy del Federal A. Igualaron sin goles Villamitre, Germinal de Rawson, Círculo de Nicanor también diferente a Santa Marina de Tandil. Victoria de Huracán Las Heras, 1-0 frente a Atenas de Río Cuarto. Boca Unido de Corrientes le ganó 3-1 a San Martín de Formosa. Empate sin goles entre Sol de América y Bartolomé Mitre de Posadas. Victoria 2-0 de Sarmiento de Resistencia de la Banda, 2-0 frente a Defensores de Puerto Vilelas. Y victoria de Costa Brava, el equipo de La Pampa, General Pico, 1-0 frente a Cipolletti de Río Negro.
0: Muy bien, ¿qué te había quedado sobre el?
2: No, lo que te había manifestado, bueno, lo que sabe de Michele, que fue al Red Bull Leipzig de Alemania.
0: Bueno, muy bien. Firmó
2: contrato por 2 años.
0: Muy bien. Bueno, estamos terminando el programa del día de hoy. Gracias, Sebastián, por la operación técnica y puesta en el aire. Gracias a Juan Sala, que estuvo temprano. Gracias, Diego, Diego Bulos, ahí en la... en la producción. Nos vamos, José, nos vamos, Manu, nos reencontramos mañana.
2: Con usted el martes no creo, por ahí mañana, la semana que viene.
0: No sé, estate atento que podés recibir un mensaje.
2: Está cargada la
1: ya
2: mesa.
1: Ya me dijo el general que te van a llamar.
2: El general dijo una cosa y pasó otra hoy, así que lo voy a dejar.
1: Está contento porque ganó Morón.
0: Quédate tranquilo que estate atento al teléfono. Nos vamos, nos reencontramos mañana con Fútbol Continental a las 2 de la tarde, como todos los días, en el aire de Radio Continental.
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pero muy buenas noches. Qué placer estar nuevamente haciéndoles compañía a través del aire de Radio Continental en una nueva edición de Domingo Sport. Hasta las 22 te hacemos compañía con toda la información deportiva, porque por supuesto estamos transitando juntos el Mundial y claro, nuestro equipo tiene sus enviados especiales que te van a estar contando todo, el minuto a minuto, la primicia de cómo se vive este Mundial 2026.

0: Mi nombre es Jorgelina Salazar González y tengo el placer de hoy estar acompañada de este gran equipo que, por supuesto, comandados por el señor Leo Uranga, ha conformado este equipo de profesionales, como siempre destacamos, grandes personas. Empiezo primero a las damas, por supuesto. Marcela Calandro, un placer. ¿Cómo te va? Muy buenas noches.
1: Buenas noches, Jorgelina. Buenas noches para Agus, también para el operador y para todos los que están del otro lado. Gracias por estar acompañándonos. Por supuesto, hoy tenemos sorteos en el día que ya vamos a estar comentando en un ratito. Y bueno, mirando por los partidos del Mundial, le digo que ya me empaché de ver tanto fútbol.
0: Es insólito la cantidad de partidos. Ya vamos a estar hablando un poco de cómo se dio cada inicio, cada acto inaugural. Que por supuesto nos dejó sorprendidos, algunos más, otros menos. Vamos a evaluar, vamos a hablar mucho acerca de también todo lo que trae aparejado, porque también está este gran desafío de la hinchada argentina, que quiere y está aún en búsqueda de instalar la canción del Mundial. Tiene que ser instalada, tiene que tener esta cuota de que la gente le elija, para mí, a mi modo de ver. No lo sé, podré estar equivocada. Pero por supuesto no estamos solas, acá estamos siempre bien acompañadas. A mi derecha, Agustín San José, buenas noches.
2: Buenas noches, después de un mundial que estuve, creo que hasta ahora no me perdí ni un partido.
0: Bien, bueno, me interesa eso.
1: También, somos bien, dos.
0: Invictos. Sí,
2: sí. Sea a la 1 de la mañana, a la hora que sea, viendo, atento a los acontecimientos. Así que, sí, un fin de semana repleto de fútbol.
0: Muy bien, me parece, pero perfecto. ¿Vamos a coincidir o no? Ya vamos a abrir el debate, pero ¿no nos viene sorprendiendo un poco el tema de los resultados, de cómo se vienen dando algunos partidos?
2: Y hasta ahora no hay ninguna sorpresa fuerte, pero, por ejemplo, el de Qatar contra Suiza sí fue un partido muy sorprendente, como lo empata Qatar al último minuto. El de Australia-Turquía, que Turquía lo tenía todo el tiempo contra las cuerdas y lo termina ganando Australia con dos pelotazos.
0: La gran sorpresa también, creo, pasó por Estados Unidos.
1: Sí, totalmente.
0: Nadie se esperaba ese abultado resultado. A mí particularmente me sorprendió, dije, Estados Unidos aprendió a jugar fútbol finalmente.
1: Más del fútbol americano y de básquet, ¿no? ¿Cómo creció en el fútbol? Pero bueno, está la mano de Pochettino ahí también. Y yo creo que más que Estados Unidos, Paraguay, creo que esperábamos más de Paraguay. Y eso también sorprendió, que haya sido tan abultado el resultado y que lo haya borrado en el campo de juego. Eso, porque fueron los primeros 10 minutos y yo dije, me siento a ver el mejor partido porque habían arrancado como ida y vuelta y lo borró automáticamente.
0: Y sorprendió por ser un equipo latinoamericano y por supuesto lo voy a sumar a él para que se sume a este debate futbolístico, lo veo con ganas de charlar y hacía mucho que no charlábamos. Nico de Castro, ¿cómo te va? Muy buenas noches.
3: Muy buenas noches a todos, ¿cómo están?
0: El placer de estar compartiendo esta mesa todos juntos, nuevamente.
3: El placer es mío también. La verdad que contento con el comienzo del Mundial. Lo dijiste recién. Completamente en desacuerdo con los resultados que están dando. ¿Por qué? ¿Pero por qué? Porque no hay un pro de que resiste.
1: Esperaba eso.
3: Es increíble, pero parezco que no vi fútbol en mi vida con los resultados.
1: Pero eso lo discuto. ¿Por qué? Porque generalmente el Mundial, yo digo, cuando se arman los prodes caseros, en los trabajos, que también pasa mucho, creo que somos enfermos de apostar y jugar con el fútbol, no gana el que más sabe y el que más vio fútbol. Porque es azaroso algunos resultados. Y por ahí alguien que no mira fútbol, que no le interesa, pero se anota para jugar, pega resultados y gana.
0: Ayer a mí uno de los partidos que me llamó la atención fue particularmente Haití-Escocia.
2: Haití fue hasta un cierto punto lo estaba para matarlo Haití.
0: Sí, un partido bastante fluido, con mucha ida y vuelta. Quizás esperaba una propuesta mucho más fuerte de Haití, pero parecía de esos partidos, bueno, no vamos a subestimar ninguna selección porque por algo están los mejores, pero me imaginaba un partido sin demasiados cuestiones deportivas que te puedan llamar la atención, ¿no? Un partido que lo podés poner de fondo para, no sé, estar viendo, ¿por qué no el Mundial? Y sin embargo, llegó un momento que estabas ahí entretenido viendo que estaba ahí a nada, como vos lo decías, de empatar muy cercano al gol de Escocia, que tuvo muchas más posibilidades, más aún dentro del primer tiempo. Creo yo que durante el segundo tiempo ya fue transitarlo de la forma que ellos lo querían.
2: Sí, bueno, hoy un gol específicamente que me arruinó un resultado es el de Curazao.
3: Sí, total.
2: Puse 7-0.
3: No, 7-0.
2: Y metió un gol que si se daba la sorpresa de que ganaba Curazao, bueno, por más que pierda, decís, es entretenido.
1: Creo que el partido, y lo hablábamos ayer en Sábado Sport, y lo hablábamos con Ailén acá en la mesa, y decíamos, por un lado tenés Alemania, que es históricamente y por jerarquía, un equipo que tenía más peso y que era, pero creo que todos dábamos por sentado que le iba a ganar a Curazao. Pero a su vez decíamos, Alemania en los últimos dos mundiales quedó fuera en la fase de grupos. Entonces, una Alemania que estaba en reestructuración, que viene y tiene que demostrar, no le puede pasar, creo que otra vez como potencia, lo que es futbolístico, quedarse afuera en la fase de grupos. Y por el otro lado, uno decía, Curazao, debut en el Mundial, el que menos población tiene por primera vez en el Mundial, un equipo que ha sido, no sé si la revelación, pero en la CONCACAF, digamos, consiguió su clasificación. Y hoy los miraba, y miraba ese partido, y veía, ellos iban perdiendo 7-1, y seguían peleando la pelota como si no, como si fuera la última. Digo, creo que disfrutan y le dan un valor a estar en el Mundial de cada minuto, y lo veía en cada jugada, independientemente de que iban perdiendo 7-1.
0: Es que parece una locura, pero algo que es tan normal para la selección argentina de ser partícipe de todos los mundiales, para otros países es el gran evento de sus vidas. Está pasando en este caso Curazao, este seleccionado joven en todos los sentidos, sí, porque políticamente también es un país relativamente joven que se ha logrado la independencia hace relativamente poco, y también este gran desafío de enfrentar, ¿no?, su primer mundial y estar escribiendo
1: histórico, que haya convertido un gol. El primer gol en el primer partido, teniendo en cuenta por ahí lo que decía Agus, que Qatar es el segundo gol que convierte en lo que viene en la participación de los mundiales.
2: El primer punto en un mundial, porque
1: claro,
2: el mundial anterior que fue
0: algo está acoplando acá los micrófonos. Ahí
1: nos acomodamos.
0: Ahí estamos, sí, exactamente. Yo no estaba sabiendo definir efectivamente qué era lo que estaba sucediendo.
1: El retorno.
0: Claro, la gente del fútbol trabaja intensamente. Fútbol continental ya trabaja muy intenso. Claro,
2: ya venía escuchándolo medio raro, pero sí, ya me perdí lo que estábamos.
1: De Qatar, que era el primer punto que lograba
2: en
1: los mundiales.
2: En su historia, porque el último mundial no ni siquiera empató siendo la anfitriona. Así que, y este mundial tiene un poco la obligación de dar mejor imagen que la que dio en su último mundial siendo anfitrión.
0: Sí, por supuesto. Me colgué porque de repente, de tener todo el retorno, pasé a estar en silencio, aislada directamente. Abrimos las vías de comunicación porque, por supuesto, ustedes que están del otro lado nos van a estar haciendo compañía también hasta las 22. Hay regalos, por supuesto, porque estamos viviendo un momento especial. Y nosotros acá en Sábados y Domingo Sport celebramos siempre el fútbol. Por eso, ¿qué tenemos, Marce?
1: Línea de oyentes, 1144-000-590. Te lo repito, 1144-000-590. ¿Cómo sale Argentina? Ya que estamos próximo a que juegue, le vamos a preguntar a ustedes que están del otro lado si se animan a arrojar algún resultado y participan de los sorteos. Hoy tenemos la camiseta de la selección argentina, la sorteamos hoy.
3: Espectacular.
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0: Qué genial eso. Muy bueno.
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1: Así que te recordamos, 11-44-000-590, la vía de comunicación, escribinos o envíanos un audio y decinos cómo sale Argentina el martes contra Argelia.
0: Me gusta esa anécdota. ¿Va a quedar para la anécdota o no?
1: ¿El qué?
0: El debut.
1: ¿El debut? ¿Vos decís?
0: Sí, porque el mundial pasado quedó
1: pero
0: para
1: no
0: la
1: lo
0: anécdota.
1: Quería traer, yo no lo quería espero decir. Que no lo diga.
0: No, yo por supuesto, espero que estemos tranquilos. Por lo menos esa cuotita de tranquilidad. Sí.
3: Igual también hay quienes dicen que fue la pieza clave para el campeonato mundial, ¿no? Esa cachetada temprana.
1: Pará, yo no quiero otra cachetada de vuelta.
3: La pasé mal,
1: igual,
3: espero que
1: yo no quiero una cachetada de vuelta.
0: La verdad que...
1: No nombremos.
3: No.
1: Anulemos.
0: No vamos a llamar. Anulamos cualquier
3: tipo. Pero seguro
0: tipo.
3: Que ya hoy en día, más que mismo cuerpo técnico, muchos jugadores que repiten... Ya está un poco más despierto, saben que el primero hay que ir con los dientes bien apretados.
0: Y aparte que
1: hoy lo escuchaba al director técnico de España, sí. Y bueno, y hablaba un poco de eso. Ellos tienen el debut con Cabo Verde, si no me equivoco, mañana. Bueno, y él decía que él le transmite y a todo el equipo esto de... Es como que cada partido es una final. Esto de decir, hay que ganar. Dice, este va a ser el partido de sus vidas. Y dice, seguramente en la próxima conferencia de prensa, en el próximo partido les voy a decir lo mismo. El próximo partido es el partido de sus vidas y el que tienen que ganar. Como dándole esta importancia de partido a partido.
0: No hay margen de error. Porque acá, más allá de que, bueno, tengas tu grupo y vayas a disputar los partidos cruciales que a todos nos convocan, no hay margen de error. No hay mucho más para dejar en juego y mucho más para aquellas selecciones que también aprovechan este momento del fútbol como una gran vidriera, por supuesto.
1: ¿Vieron Países Bajos y Japón?
3: Sí, otro que va a arruinar el PRODE.
1: Bueno, pero no, más allá del PRODE.
0: Está sufriendo
1: ¿Te entretuvo el partido en sí?
3: Primer tiempo no.
1: Claro.
4: El segundo tiempo...
3: Espectacular.
1: El segundo fue el mejor.
3: Pero aparte hubo buen fútbol de los dos lados, me parece. Entonces, eso fue.
1: En el primer tiempo
3: dije decepción de este partido, porque aparte lo esperé, como que le puse de la jornada, dije, va a ser el que más me llama la atención, por lo menos.
1: Aunque, el que te invitaba a verlo.
3: Sí, obvio. Aunque Costa de Marfil y Ecuador también, que están jugando en este momento, pero sin duda sé que Países Bajos, Japón era el que más me convocaba. Pero nada, el primer tiempo medio, y el segundo, con todas salieron los muchachos.
0: Y ahora... Se están disputando 18 minutos de Costa de Marfil, Ecuador, igualan 0-0 hasta aquí. No hay demasiadas emociones. Uno, por lo menos a mí, no sé si es por esta cuestión de ser latinoamericanos, uno siempre espera una cuotita más de énfasis deportivo de los equipos latinos, por supuesto, pero... Como lo decíamos, este Mundial, o por lo menos este transitar de los primeros partidos, viene dejando muchas sorpresas, nos viene sorprendiendo, nos viene arruinando los resultados de los PRODES, y la verdad que no deja de sorprendernos. Y a las 23, porque por supuesto si una característica va a tener este Mundial 2026, son los partidos hasta tarde. 11 de la noche va a estar disputándose el encuentro entre Suecia y Túnez.
3: Muy bueno, te digo que cualquier partido es bueno para si sos futbolero, igual, porque por ejemplo ayer, espectacular, me fui a tomar algo, llegué a las 12:00
0: y yo no
3: estaba tan al tanto del partido de Australia-Turquía.
1: El que empezó tarde.
3: A ver un resultado, dije 1:00 a.m, dije no, espectacular, no podía ser mejor. Tengo que admitir que igual me terminé durmiendo en el segundo tiempo, okay. Pero igual, espectacular dormir siguiendo un partido mundial a 1:00 a.m.
1: Sí, lo vi y me pasó así, como que por ahí se me caían los párpados y por ahí los volví a abrir. No sé de dónde salía las ganas.
0: Las ganas de querer seguir viendo fútbol, Marce, es eso lo que pasa.
3: Aparte, mañana feriado, Suecia-Túnez, lo puedes ver, espectacular.
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4: 30 minutos pasan de las 20, nosotros hasta las 22 hacemos Domingo Sport por el aire de Radio Continental, viviendo el mundial, este mundial que anticipábamos, que parecía lejano a principios de año y sin embargo lo estamos transitando, va a durar más de un mes, así que acá espectacular. Nos tendrán todos los fines de semana analizando lo que deja partido tras partido. Repasamos un poquito de los resultados que se dieron hoy. Australia venció a Turquía por 2-0, lo decíamos, el gran titular de esta Alemania que viene pasando por este proceso de reestructuración. Le ganó a Curazao, este seleccionado que está inaugurando su etapa dentro de los mundiales, por 7-1. Países Bajos y Japón igualaron 2-2. Se están disputando 28 minutos de Costa de Marfil. Ecuador igualan 0-0, cuando vemos ahí que vuela una tarjeta amarilla. Y a las 23, lo decíamos porque hay fútbol de sobra y aprovechando de que mañana es feriado acá en Argentina, podés desvelarte viendo Suecia-Túnez, en lo que es la antesala, porque nosotros, como argentinos, seguimos esperando el gran debut del seleccionado campeón del mundo, que va a tener 6 meses menos de campeón de lo que habitualmente se acostumbra. Porque en ese Mundial atípico de Qatar 2022 tuvimos la posibilidad de vivirlo
5: con calorcito,
4: en un veranito intenso. Se prestó en ese momento para tantas cosas. Éramos tan felices.
3: Ay, no, ¿por qué? Así
4: no
3: también. ¿Por qué no? Con invierno.
5: Siento que la felicidad con el calor se elevó más.
4: Bueno, por supuesto que sí. Es que, no les pasa que, no sé, en el verano, primavera, verano, como que te dan un poquito más de ganas de loquear. No digo que ahora no.
3: ¿De qué?
4: De salir a loquear un poco más.
5: Claro,
4: y la gente...
3: Me quedé, digo, ¿de qué?
4: Un verbo que no existe. Pero yo creo que la gente, no sé, lo disfrutaba de otra manera. Era otro momento, por supuesto, el que nos atravesaba. Y también esta cuestión de lo que hablábamos. Un seleccionado argentino que venía de una historia truncada, de mucho tiempo sin ganar. Volver a reconciliarse con la victoria, por supuesto que fue el gran envión anímico, y también ese tirón de orejas por parte de todos los argentinos que hubo en ese primer partido. Esperemos que este Mundial sea
3: quiero ir un poco a eso, ¿no? Porque digo, ¿cuánto pesaba en ese momento previo a Qatar que Argentina no consiguiera otro título mundial? ¿Cuánta mochila también había en Messi que podía llegar a ser su último mundial en no ganarlo? Hoy esa mochila no está. Vos decís, bueno, sí, Argentina hoy es el defensor del título, pero no viene con toda esa presión, toda esa carga emocional, la historia que pesaba encima y demás. Hoy va desde otro lugar, creo, a buscarlo.
5: Me parece que sí, también creo que haber llegado a ese momento, si bien con la mochila del tanto mundiales, más que nada Messi, no sé, ponerle también de que eran los más históricos que habían estado en Brasil,
4: es cierto,
5: habían estado, viste... En las finales perdidas de Copa América.
3: Sí.
5: Entonces, yo creo que fue una mochila pesada, pero también el hecho de haber sido campeón de la Copa América un año antes, un poco había sacado el peso a Messi de ser campeón con la selección. El nivel lo que pesaba mucho, pero ya venía, eso había armado un grupo que parecía que se iba a llevar todo por delante, que así pasó, de hecho.
4: Sí,
5: salvo el tropiezo de la Arabia Saudita, creo que Argentina se llevó todo por delante. Tuvo, a ver, momentos de infarto como Holanda, como Países Bajos, perdón. No sé, la final de contra Francia,
4: que fue la final, inclusive.
3: Terrible.
5: Los momentos de conexión, yo creo que se demostró que se lleva puesto a cualquiera.
3: Ese es el punto importante. Para mí se consolidó Argentina como equipo.
5: Sí.
3: En ese momento donde vos perdés el primer partido, Tunís, salís de donde, lo hablaba Javi acá también, decía, ¿de dónde sacaron? ¿Qué pasó en esa charla que tuvieron los jugadores que dijeron, perdimos este partido, pero de ahora no perdemos ninguno más? Digo, ¿cómo se puede construir un liderazgo, un equipo y formarse a través de un mal resultado, no?
4: Es que no había mucho más margen que o buscar la resiliencia en ese momento, salir por todo, cambiar ese semblante, esa mala imagen, o volverse a casa. Y ellos decidieron salir campeones. Pero por supuesto, como lo decíamos, ustedes que están del otro lado también nos hacen compañía a nosotros y queremos saber cuál es su pronóstico, cómo ven este debut de Argentina. Porque nosotros acá ya empezamos a palpitar lo que va a ser el partido del día martes cuando el seleccionado argentino salga por fin a la cancha mundialista.
3: 1144-000-590, 1144-000-590, la línea de oyentes, la gente que ya empieza a enviarnos los mensajes. Recuerden que participan de la camiseta de la selección argentina, de camisetas Nani, arroba camisetas Nani, ok, y también de las pulseras de Ámbar Accesorio. Hola, 590 es mi DNI, soy Cristian Saprún. Argentina sale 1-1. Saludos, buenas noches para todos.
4: Muy bien.
3: Bueno. Hola, soy Gustavo, estoy trabajando en Rafaela. Muy buen programa, dice. Los escucho siempre. Argentina gana 3-1. Mis últimos tres del documento son 5-5-6.
4: Perfecto, ahí también.
3: Siguen enviando mensajes, dice. Hola, ¿qué tal? Saludos desde Paraguay, soy salteño, dice. Los extraño. A ver, para. Ahí me quedé. Dice: lo extraño a Marcelo, dice. Mauro de. Ahí no llegué. De moda, dice.
4: Okay,
3: bueno.
5: Encriptado.
3: Sí, me quedé ahí. Extraño a Marcelo, digo: ¿será Gallardo?
4: Claro.
3: ¿Qué pasa? Dice: buenas, qué mundial, señoras. Dice: la alegría sigue Belgrano campeón.
4: Claro, bueno, hay mucha gente que sigue festejando porque pareciera tan lejano, pero es tan vertiginoso. Y
3: que Belgrano salió campeón del primer semestre del torneo nacional. En Córdoba se sigue festejando, le mandamos un saludo, Belgrano campeón. Tenemos audios también que la gente fue enviando. En un minutito los vamos a estar escuchando.
4: Ok, perfecto, porque por supuesto ustedes también pueden comunicarse, como lo decía Marce, al teléfono de la radio, pero nosotros entablamos la comunicación más importante, el enviado especial, el que está verdaderamente en el lugar de los hechos, siendo no solamente nuestros ojos en este Mundial 2026, sino siendo una de las voces de este Domingo Sport.
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4: Y con esta espectacular presentación, porque claro, lo amerita, le damos la bienvenida a Javier Santos. ¿Cómo le va? Muy buenas noches. Usted me dirá en qué horario lo encuentro por allá.
7: Hola, ¿cómo le va? No, no tengo. Mire, esto es muy dinámico. Acá son las 18:38.
4: Tempranísimo.
7: 18:38, un sol que raja la tierra, un día interesante. Ayer tuvimos unos jornadas. Primero voy a saludar. Hola, hola Cecilina, hola Marce, hola Nico, hola a todos que está, August, ¿quién está operando ahí?
3: Seba Domínguez.
7: Hola. Un beso grande a Seba también. Un beso a toda la banda que hace la guardia acá. Acá estamos en casa, ya arribados. Hoy estuvimos en el hotel de la selección argentina, haciendo los trámites para la acreditación al estadio. Hay que agradecer obviamente a Nico Novelo, a Cristian, y a toda la gente por la atención. Y de ahí nos vinimos rápidamente a un lugar que se llama Los Hornos, que está a unos 25 minutos del centro de San Juan de Castro, donde estaba llevando a cabo el primer banderazo argentino de esta etapa, porque hubo otros anteriores, sí. Pero ya con la selección argentina es el primero que hay. Muy colorido, es un lugar de esos típicos de cercanos a la autopista donde están llenos de restaurantes, barcitos, bueno, está prácticamente todo cerrado con el banderazo argentino. El lugar este de Los Hornos es de una gente humana, de la señora argentina, que hace bastantes años que está acá, venden de todo comida argentina, un asado espectacular, asado banderita, empanada, choripamos, salió todo. Nosotros estamos trabajando, no comimos nada todavía, en cualquier momento me avalanzo la parrilla.
4: Y pero hay que aprovechar, Javi.
7: Hay mucha gente, está la gente, está la todo el merchandising de las marcas que a veces apoyan a las elecciones, aunque muchas veces están haciendo justamente el trabajo de marketing acá en la Copa del Mundo. Entonces, ¿se escucha bien o más o menos?
4: No, hasta ahora se te escucha perfecto. Ahora sí, al principio escuchábamos como una batucada
5: de fondo. El banderazo.
7: Ok, sí, porque estamos. Voy a hacer esto por ahí, al estar con mucho ambiente y estar con ese fondo, voy a sacar el micrófono y voy con el teléfono. A ver, ahora.
4: Perfecto. No, ahora sí se te escucha.
5: Un poquito más claro, sí.
7: Bueno, perfecto, entonces voy a. Sí, cuando uno está en un lugar con mucho ambiente, siempre los micrófonos van a ser que sean de la mejor calidad. Sí. El ambiente toma mucho. Es más, justamente pues, como si una calidad se toma los ambientes. Aquí estamos. Un lugar hermoso, con mucha gente argentina, con muchos colegas y con muchos hinchas que ya se están acercando a hablar de toda la tarde. Empezaba a las 5, ya a las 4, 4 y pico. Estaba ayer en el estacionamiento, obviamente el Bar Los Hornos estaba con fila para comprar, con fila para sacar los tickets, para ir al patio afuera. Hay mucha bandera, esas de palo con la cara de Maradona, muchas van, acá se estila mucho el tema de las motorhomes, estoy leyendo una que dice las Malvinas Argentinas con una gigantografía de Diego, de Messi y de Kempes, dice la banda de Nueva York. Y el 10, fútbol, mate y asado. Y esto es buenísimo. Hay un cartel pegadito al lado con Birome. Se intercambian figuritas.
4: No, muy bien. Bueno, no pararon ni un instante allá.
5: Me voy a ir para allá, Javier.
7: Es extraordinario. Sí, venga para acá, Nikita, esto es espectacular. Así que...
3: Javi, ¿cómo irrumpe, digamos, toda esta energía, toda esta locura de cómo lo vive el hincha argentino en Kansas, en esa ciudad, digamos, que habitualmente esto no pasa? ¿Cómo lo vive, cómo ves ese choque de cultura con la gente de ahí, del lugar?
7: Mira, la realidad es que el oriundo de Kansas está sorprendido.
3: Sí.
7: Claramente somos totalmente distintos en absolutamente todo. Pero para que sea una idea, más allá de eso, el público de Kansas, el público deportivo de Kansas, es el más ruidoso de todo Estados Unidos. Entonces no le sorprende tanto, porque a él le sorprende más el colorido que lo ruidoso que somos. El estadio donde va a jugar Argentina, donde actualmente juegan los Kaiser Chiefs, el equipo de Mahón, el equipo que fue campeón, multicampeón en los últimos años, los partidos de este año, pero había sido prácticamente dominador de los últimos torneos de NFL, ganando el Super Bowl. Bueno, alguien que también tiene mucha afinidad con Messi, número 10, usa el número 10 también, con esa remera roja y vivo dorado. Bueno, ese estadio es el que dio en todo Estados Unidos de mayor decibeles a la hora de los gritos, el cántico y el aliento de la gente. Entonces, están acostumbrados. Es un público muy, muy ruidoso. Sí, lo que no están acostumbrados es al color, a las canciones, la enorme cantidad de banderas. Y en las últimas 24 horas se ha plagado la Argentina prácticamente... una sucursal del infierno de Argentina, hay de todo, ¿eh? Hay mucha gente del interior, hay mucha gente de Buenos Aires, hay mucha gente del interior de Estados Unidos que se ha acercado hasta aquí,
3: sí.
7: También, como te decía recién, con las van, bueno, las marcas que hacen sus publicidades, que van, no sé, la cerveza que más conocemos, por ejemplo, la tradicional de Argentina, voy a decir la Quilme, me puede hacer una foto más, aunque no canje. Armaron un set gigante con unos gazebos que tiene los colores de Argentina y además te venden la cerveza a un dólar. La cerveza, la Quilmes a un dólar.
3: Pero maravilloso.
7: Entonces está todo el mundo. Sí,
5: es barato, Javi.
3: Un par, Javi.
7: Eso solo es barato.
5: Eso. Estaba viendo hoy que en el estadio una Coca, una gaseosa cola,
3: sí.
5: $9. Una animalada el precio, así que un dólar la cerveza.
7: $9 es el más barato, ¿eh?
5: ¿Ah, sí?
7: $9, y creo que en el que presentamos nosotros no es el más barato. Uf. Sí, $9 es el más barato, no. Hay de 9, de 12, de 15, de 20, depende del estadio. Pero está caro, está más allá de la realidad que tenemos nosotros, que Argentina también está de su país. Claro, nosotros acá estamos, para que sea una idea, una Coca-Cola, por ejemplo, está $4, una Coca-Cola...

0: Bueno, ¿ya probaste, sí, Javi? Sí, sí.
1: No, todavía no, la verdad que no. Ayer, la realidad es que ayer, yo les cuento esto que es increíble. Ayer hicimos la salida al aire.
2: Sí.
1: ¿Se acuerdan que les conté, sí, que estaba levantándose tormenta?
2: Bueno, eso no queremos tormenta. Saber. ¿Qué pasó? No
1: fue tormenta, fue tornado. Es más, yo me termino de meter en el hotel, hablo con ustedes, hacer la salida al aire y empiezan a llegar. Acá tenés los teléfonos que te van llegando las alertas meteorológicas. Contábamos ayer que acá en Estados Unidos la ley es muy severa con eso. Cuando vos tenés riesgo de tornado, las alertas automáticamente se activan en todos los teléfonos. Vos tenés que estar al resguardo, te hacen ir a un lugar donde tengas, por ejemplo, abajo las vigas de los apartamentos, de los hoteles, que tenés suelo, tenés que ir a los suelos, porque no es broma. Ayer había alerta de tornado y de hecho hubo tornado. Unos relámpagos, unos rayos, unos truenos, y en 10 minutos cambió el mundo, literal. Porque parecía una lluvia normal, y cuando empecé a ver la alerta, bueno, ahí tenés la previsión que ellos manejan. Generalmente, yo no sé cómo hacen, porque la realidad es que nosotros estamos acostumbrados por ahí en Sudamérica, no digo solo en Argentina, porque en Brasil pasa lo mismo, que vos decís, che, va a llover una semana así en Río Janeiro, y de repente, sus 7 días de sol.
2: Sí.
1: Bueno, acá cuando hay alerta, hay alerta y sucede.
2: Eso mismo te iba a preguntar, si existe algún sistema de prevención o si
1: sí.
2: Les informaron al respecto.
1: Te informan, te informan. Los teléfonos llegan, además llegan las alertas del servicio meteorológico informándote lo que vos debes hacer. Ayer, por ejemplo, te decían que te tengas a resguardo, que estés en lugares a salvo de la tormenta, que si estabas en lugares cerca de las ventanas que te alejes, y que tenía previsión para pasar a las 11 de la noche. O sea, que te tenías que estar a resguardo hasta las 11 de la noche.
3: Ok.
2: Tenías hasta un horario estimativo, básicamente, para tomar los recaudos.
1: Por los sistemas de radares que tienen, que son realmente eficientes, te van a... Hay algo que esto es a nivel mundial, no solamente en Estados Unidos, sino que pasa en Japón con el tsunami. No tenés manera de prevenirlo, o sea, más allá que te puedes guardar en una habitación a resguardo, sin ventanas, con abajo de las vigas, que estén reforzadas. Nada, no tenés manera, es la realidad. Y hay otro tema que acá es preocupante: la mayoría de las casas, justo que pasaba, digo, con razón se fue la luz. La mayoría de las casas acá, que son casas que están hechas muy rápidamente, que son la mayoría económica,
2: sí,
1: están hechas con madera, con base de madera, con base de metal, con esas construcciones modernas que termina la casa en poco tiempo, pero son frágiles.
2: Sí.
1: Entonces, al ser frágiles, nada, vuela todo, vuela absolutamente todo. Y eso fue lo que pasó ayer. En 15 a 20 minutos se voló todo. Volar a árboles caídos, las señalizaciones de las autopistas volaron por los aires. Bueno, fue delicado. Fue delicado, incluso hubo susto también en parte de los alrededores de los argentinos que están acá, porque no estábamos acostumbrados. A los chicos de Teixeira, por ejemplo, en el que estaban, se hicieron ir al suelo porque estaba complicado. Yo me metí en el hotel que está al lado del mío, que tiene un poco más de resguardo, y me quedé en un lugar lejano a las ventanas porque pasó todo. Y después, increíble, porque hoy a la mañana había un sol que realmente era espectacular, fresco. Nos levantamos con unos 15 grados, ya hizo casi 30 y pico. Eso también es lo que pasa, ¿no? Que hay tanta amplitud térmica que se arman esos bolsones de temperatura frío-calor con la tormenta que produce. Acá la situación está delicada. Estados Unidos es un país que tiene muchos problemas con el tema climático, y bueno, por eso también vamos a tener mucho inconveniente a nivel del partido, chicas, porque lo que sucede es que si vos tenés hay alerta meteorológica y por la ley dice que vos no puedes hacer ningún tipo de actividad deportiva por el término de media hora, te ponen un contador, apenas suena, si hay un rayo en los 13 kilómetros, bien, todo bien. Bueno, esto es radio, ¿verdad?
3: Sí, en vivo, estamos en vivo.
1: Me senté alejado, porque si no, realmente no escucho, me fui unos 50 metros de donde está el foco del banderazo argentino. Y le decía, por ejemplo, esto es así, ya pasó en el Mundial, ya ha pasado, no pasó tanto en la Copa América, gracias a Dios, del 2024, sí pasó, por ejemplo, cuando el Inter de Miami trajo a Messi, que si hay rayos, actividad

0: eléctrica en un radio de 13 kilómetros, no me preguntes por qué el 13, porque no sé, pero de 13 kilómetros queda absolutamente suspendida toda actividad, tenés que ponerte a resguardo, no te puedes ni quedar en la tribuna en ningún lado, y empieza un contador que dura exactamente media hora. Si durante esa media hora no pasa nada, se retoma la actividad de forma habitual. Pero si a los 20 minutos hay un rayo, no es que tenés que esperar 10. El contador vuelve a cero. O sea, a partir de que hubo un nuevo rayo, tenés que volver a empezar a contar los 30 minutos. Lo cual un partido puede ser eterno. Porque si o suspenderse para el otro día, o durar horas. Porque en la realidad acá la ley está hecha así, no tenés manera de que haya algo en contrario.
1: De hecho, en el en el Mundial de Clubes creo que pasó con el Chelsea, un partido que parecía suspendido porque estuvo más de una hora parado, mucha gente se había ido del campo, del
2: estadio. Y el último
1: estadio,
2: partido de Boca también.
1: El último partido de Boca, y al final después vuelve una hora y media después del Chelsea, se termina el partido, sí. Pero ya con casi sin gente del estadio porque mucha gente se había ido ya.
0: Es que es así, es lo que sucede. Acá están acostumbrados, hay mucha gente que se va y no vuelve, hay mucha gente que se queda. En los estadios de Estados Unidos son el 90% son lugares de consumo, de bebida, de consumo de comida. Tienen todos los estadios, tienen 5, 6, 7 restaurantes, lugares para comer. Restaurantes tipo puesto, ¿no? Sacando algunos, el de Nueva York, el carro de Miami. Tienen restaurantes literales adentro del estadio. Entonces vos estás, y la verdad es que tienen todo armado como para que vos estés alejado de las ventanas, que hay lugares que son más cerrados, muchos lugares cerrados. Mira, acá en Kansas tiene una particularidad. Kansas tiene mucha diversidad de temperaturas. O sea, vos tenés durante el verano 35 grados de calor a 40 del día, 14, 15 de noche. Pero en invierno tenés 20 grados bajo cero. Entonces... Hoy lo pensaba y lo hablaba con alguna gente que vive acá. Vos no ves lugares que tengan, no sé, sillas en la calle, mesitas en la calle. La mayoría de los lugares está a resguardo. Es por eso, porque vos tenés altas temperaturas o muy bajas temperaturas.
2: Claro,
0: y eso hace también
2: extremos.
0: Que cuando tengas este problema climático, tengas lugares para estar a resguardo. Y los estadios pasa lo mismo. Entonces la gente se va, se come algo, se toma una cerveza, dos, tres, pati, una hamburguesa, unas ribs, y cuando te dan la hora de volver, vuelve. Si se estira mucho, bueno, por eso a veces uno ve que arrancó un partido con un estadio lleno y cuando vuelve de la tormenta tenés un 50% de aforo. Eso también sucede, ¿no? Pero sí o sí no tenés manera de no cumplir la ley.
2: Javi, y en cuanto a condiciones climáticas para el debut de Argentina, ¿tenés ahí visto más o menos cómo va a estar el clima? ¿Qué es lo que se estima?
0: Sí, mirá, se estima en más o menos 25 grados de temperatura durante el día, un poco más fresco para la noche, pero con lluvia. No hay previsión en este, por lo que estuvimos viendo, no hay previsión de tormenta eléctrica, ni de tornado, sin lluvia. Clima inestable, durante el día nuboso y por la noche lluvia. Pero también hace eso, que vos tenés un viento que se te levanta en 10-15 minutos y te cambia todo. Entonces también hay que ser previsor de eso y hay que tener en cuenta que puede cambiar. Pero en principio hay mal clima, pero no un clima de tragedia, vamos a poner de alguna manera. Es antes de suspensión de partido.
3: Javi, en cuanto al seleccionado y las novedades para el martes, ¿hoy fue el último entrenamiento o mañana vuelve a ser, digamos, como un entrenamiento suave y ya define quién va a ser el reemplazante de Tagliafico?
0: Mira, en principio estoy esperando porque la mayoría de los colegas estábamos acá. Hoy el entrenamiento por Santa Rosa a las 6 de la tarde. Sí. Ahí empezaba. Mira, cuando generalmente hace fútbol, que es se llama Match Day menos ahora, está con todo el Match Day, todo en inglés. La misma que es la pausa de la atracción, Breaking. Entonces, estar acá hace que todo sea en inglés. Entonces, el Match Day menos 2, que sería hoy, generalmente es el día que hace fútbol y por eso es puerta cerrada. Mañana es Match Day menos 1, mañana va a ser atención a la prensa los primeros 15 minutos de entrenamiento, obviamente para que firme, si veas cuando no ves nada, la verdad que no ves nada. Va a haber conferencia de prensa Scaloni solo para los pibes acreditados FIFA. Lo que estamos estimando, porque lo que hicieron hoy, es todo, aparte es muy bueno, porque todas las informaciones que te mandan, abajo dice sujeto a cambios. Porque es así, y bueno, y porque es así, estamos viviendo... En un lugar que todo el tiempo tenés estas peticiones. Entonces, Argentina, en principio, mañana entrenaría a las 6 de la tarde con los primeros 15 minutos libres. Y atención a la prensa de Scaloni, tanto que la comandá, tanto que pasa. Bueno, atención a la prensa, eso te decía. En realidad, está mal dicho, porque no es atención a la prensa la selección. Es apertura de entrenamiento para que se puedan firmar los primeros 15 minutos. Y después sí, conferencia de prensa de Scaloni en el estadio donde va a jugar la Argentina el próximo martes. Con respecto al equipo, yo tengo mis dudas todavía de lo que va a plantar de la tarde. Yo creo que nosotros vamos hasta la canto las 7, ustedes tienen las 9, vamos hasta las 10, ¿verdad?
3: Exacto.
0: Bueno, si tenemos alguna novedad de la confirmación o de alguna cosita que se ha filtrado, antes de las 10 volvemos a salir. Pero en principio, yo creo que la duda más grande es ver qué pasa a ser el representante de la FIFA. Yo creo que Paco Medina tiene grandes chances, pero bueno. Habrá que esperar a ver qué decide el técnico. Creo que de ahí es más. De la mitad de cancha para adelante, yo por lo menos, por lo que estuvimos hablando, tenemos todo claro. De Enzo Fernández, McAllister, De Paul. Arriba, los tres, si quieres llamarlo con tres delanteros, llámalo con tres delanteros. Messi, para mí Lautaro y Thiago Almada. Abajo, yo creo que va Nahuel Molina. Tengo alguna duda del 6, para mí Cuti Romero va a ser el titular. Tengo la pequeña duda si es Lisandro Martínez o también. Si me preguntás a mí, yo me inclino por Lisandro, pero hay que ver cómo está físicamente, porque Lisandro, si bien estaba bien, no nos olvidemos que tampoco terminó con 100 puntos como lo hizo también. Entonces ahí me genera la duda. Pero la duda la tenemos nosotros, yo creo que todo claro tiene Scaloni, y en un rato seguramente tendremos el 11 titular. Lo que sí tengo absolutamente confirmado, salvo que caiga un rayo como los que caen acá habitualmente.
3: Uy, no lo llames.
0: Que va a atajar el Dibu, señores. Va a atajar el Dibu. Que alguno tenía alguna duda, si lo tenía para el segundo partido. Bueno, va a atajar el Dibu Martínez, no hay ningún tipo de duda que el arquero campeón del mundo va a arrancar abajo de los tres palos en el Dibu frente a Argelia.
2: Perfecto, Javi. La verdad que despejando la duda principal, ¿no? Porque en los principales portales de noticias no deja de rondar el titular de qué iría a pasar con el Dibu Martínez, así que despejando la duda, trayendo la tranquilidad.
0: Es una duda que despejo yo por la intención que tengo, porque ayer cuando el Dibu salía de la práctica, sí, dejó a todos tranquilos, atajó con los dos guantes, él quiere estar. Después, yo siempre digo lo mismo, me parece que es una gran virtud este cuerpo técnico de manejar todo bajo 7 llaves. Y si el cuerpo técnico, hoy a la tarde, o mañana, en la conferencia de prensa, o el mismo martes, cuando se levantó, al Dibu le molestó el dedo, se levantó y apoyó mal la mano en la cama. Y bueno, ahí ya no depende de nadie más que el cuerpo técnico, que es el que manda. Pero yo, si me preguntas a mí, la institución dice que me ataja. ¿Y cómo lo vi a él? ¿Y cómo se mostró? Y haciendo chistes, Bueno, yo la verdad que ayer, hay una imagen viral, después si no la vieron, vean, la que es espectacular. Ayer hizo asado la selección argentina en pleno vecinaval, y salió el Dibu Martínez a bancar la parada, sacar traviesa y marea. Yo creo que la verdad, más allá de lo que significa Dibu, un tipo que sabe que no llega, no está haciendo eso a la vista de todo el mundo, más allá que sea el Dibu Martínez, porque a vos la moral te baja si vos sabes que no llegás.
2: Claro, sin duda.
0: Miren, hay alguien que conoce muy bien a Messi que dice que cuando Leo sale de algún campo, alguna molestia o algo, automáticamente se le ve el rostro. Porque Leo es un tipo que siempre está con una sonrisa, siempre en la cancha, siempre vos lo ves al Leo, siempre con la pelota, siempre tiene una sonrisa. Cuando el tipo se es porque por un fallo arbitral o es porque no está bien físicamente, cuando se puso serio, es porque algo anda mal. Y el Dibu es lo mismo, y el Dibu está bien. Entonces, bueno, después, obviamente, que faltan 48 horas y viene una fractura, ¿no? Nada más y nada menos, y quedan dos entrenamientos, y hoy es mañana. Entonces, yo digo, hoy, a esta hora del domingo, 7 de la tarde, en Kansas, estado de Missouri, para mí ataja Dibu Martínez.
2: Bien, perfecto. Despejando absolutamente cualquier duda, Javier Santos.
0: Bueno, y ahí cómo anda todo. Entonces, usted me reía mucho porque, le juro por lo que más quiero, pero escúcheme lo de Belgrano de Córdoba y la gente que sigue llamando. Les juro que para mí fue el año pasado.
2: Sí, es increíble, Javi.
1: Tanta información, pasaron, tantas cosas.
0: ¿Pasaron cuánto? ¿Una semana? ¿10 días? ¿15?
2: Sí. 2 semanas, con toda la furia.
0: Sí. No, bueno, les cuento mientras tanto que tengo, sí, toda la gente está, tengo un Corvette amarillo C8R Edition.
1: Con
0: la
1: gente
0: está sacando fotos. Apretás un botón y se levantan 7 alerones. No, esa es la cosa extraordinaria. En el medio de la pared, lo atrás el señor con su gorrita de Kansas City, su llave del auto y la gente, obviamente, todos los agentes, me lo van a ver aquí, pasa que se está sacando fotos. Pensé que venía, no, fue un Corvette amarillo, absolutamente de competición, con 7 escalas de alerones. Bueno. Y corte a plano, giro para mi izquierda y veo la imagen más linda de todas, que es una gigantografía de mi querido Diego Armando Maradona, que dice Villa Bosch, 10, la imagen del 10 eterno, la firma del Diego, y una foto hermosa, hermosa de Diego, con la remera argentina, con la barbita, creo que es del 82, esa foto, que es espectacular. Así que así estamos, de un lado un Corvette amarillo bien americano y del otro la imagen de Dios.
2: El contraste de ambos países, de ambas culturas.
0: Exactamente.
2: Y en esta antesala que empieza a llenarnos de entusiasmo y mucho más a aquellos que tienen la posibilidad de estar presentes ahí. Javi, te agradecemos por estos minutos. Por supuesto, cualquier novedad, cualquier información, tenés tiempo acá hasta las 22 en esta edición de Domingo Sport y, por supuesto, toda la prioridad siendo nuestros ojos y la voz, una de las voces de Continental en este mundial, en este de tantos mundiales que ya tenés en tu historial.
0: Para, dejame un segundo, Jorge, que le voy a preguntar, ¿sí?, al amigo, tiene unos gorritos hermosos y de amigo Continental. Tu nombre es Pablo, muchachos, ¿todo bien? Lindo, adelante, felicito, vos sos espectacular. Somos los pilusos nuevos, somos de San Francisco, vivimos acá en California, en un grupo, vamos a seguir a Argentina hasta Nueva York, porque vamos a llegar a Nueva York, y obviamente que tenemos que financiar el viaje. Así que bueno, nada, tenemos algunas cositas, vamos bien. Estoy con los chicos de allá de la filial de San Francisco con un motorhome. ¿Cuánto está? 3 días de viaje, 3.000 kilómetros. No, yo solo manejé. No, 3 días, pero hacemos 10 horas, 12 horas, paramos, descansamos, dormimos cómodos, con un brazadito, seguimos. Dormimos chico y chica, pero bueno. En todos los lugares que reservamos para parar es con baño. Hay muchísimo más en esta zona, hay muchísimos lugares para parar, son muy económicos. Estamos hablando de 50, 60 dólares por la chata. Y ahí lo pagamos todo. Somos 7, o sea que sale 10, 15 dólares por día. Y en la manera es muy, muy lejos porque son... Y cuando llego a Nueva York tenemos 10.000 millas. O sea, 16.000 kilómetros. Y ahí volvemos a casa a San Francisco. Me vienen castigando hace 3 días, imagínate. 20 y 40 los gorritos. Gracias, hermano. Ahí está. Bueno, me parecía una lindo pueblo, vi con esos gorritos lindos, sorprendiéndolo. Y son esas historias que hay mil acá, mil de gente amiga. Me saluda mi querido amigo Gustavo Charroch. La verdad que hay mucho de esto, de bandera, de remera, de financiarse viajes, porque es muy costoso y son distancias muy largas, así que queríamos por lo menos dar un tacito de color en medio de este banderazo, y déjame a mí agradecer también a ustedes que hacen el aguante de ahí, a los chicos que estuvieron ayer también, a mi amigo Paul, a la gente de Port Electric que hace posible que estemos acá, a mi querido amigo Alejandro, de Galbro, de droguería Galbro, que es el apoyo incondicional siempre, con Niquito ahí, sabe que lo queremos mucho, así que gracias, Ale, por todo. 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Así que gracias a todos que hacen posible que estemos acá, llevándole a todos ustedes lo que pasa con la selección argentina y esperando el debut del día martes frente a Argelia a las 10 de la noche, o a las 10, como que sea las 8 de la noche, digo bien, ¿no?
1: Sí, perfecto, 10 de la noche.
0: Bueno. Un placer.